0: 21 horas en punto, señores. Bien.
1: Hola, Leito.
0: Fuerte el título a la derecha.
1: Hola, Guido, querido.
0: El título a la derecha. Fuerte, siguen apareciendo.
2: ¿Más?
0: Bueno, ¿cómo estás, Hugo Roberto?
1: Hola, Marce. Muy bien, muy bien.
0: ¿Cómo está el tiempo? ¿Está fresco?
1: Fresquito, está húmedo.
0: Hoy le metiste el Mistral pullover, Mistral campera.
1: Mañana frío, así, ¿eh? Frío, frío.
3: Eso fue un día desapacible.
1: Exactamente.
0: Este es otro de lo nuestro, ¿eh?
4: Está feo.
0: Arranca la que arranca la domana y termina a las 12 de la noche laburando.
1: Tremendo.
0: Es lo que a veces nos miramos y decimos... Laburamos nosotros.
1: Y ahora hay que adaptarse a un horario pronto.
0: Sí,
1: ¿eh?
0: Sí.
1: Hay que dormir menos.
0: Sí,
1: yo que les recomiendo a ustedes que duerman más, yo tengo que dormir menos.
3: Claro. Mesita,
1: tengo que manejarme.
0: Aparte con látigo Coyi.
1: A los nuevos horarios.
4: Sí.
1: Calcular la ruta, la hoja de ruta, los horarios, todo. No,
3: pero lindo horario. Llegás bien. Llegás bien.
1: Sí, espero que sí.
0: Sí, aparte en esta Argentina sin cortes.
1: Si no me rescata, me pega.
0: En esta Argentina sin cortes. Ahora, bueno, ¿con qué venís?
1: Muchos temas.
0: Hoy tenés con Arruti y Palipalo, porque es un lindo partido. Tenés,
1: sí,
0: ¿eh?
1: Le quiero dar mucha cabida a eso.
3: No. Ojo con el tema arbitral.
0: No, pero ¿sabés qué te parece? Close.
1: Hoy.
0: Ahora te dedicas a los árbitros.
4: ¿Para el partido porque... de hoy, para estudiantes?
3: No, porque, a ver, venimos de un escándalo. Vimos que en la designación no tuvieron ningún prurito en poner a Newell's. En Newell's lo pusieron a Darío Herrera.
4: Newell's, Lanús.
1: Ah, eso fue poco cuidado, ¿no?
3: Yo te digo la cosa. A veces decís,
1: casi provocador.
0: Chico, bueno, no pudo haber sido un descuido.
3: Sí, me parece
0: ya
3: que
0: lo
3: sí.
0: Creo que es un
3: me
0: descuido.
3: Parece que sí. Así que hoy esperemos que no haya ningún problema con el árbitro del partido.
0: No, ya tocó Pito el otro día también el presidente. Por eso, de sí, ¿no?
3: Esperemos que no pase nada.
4: Hasta ¿qué más? Serie.
1: Bueno, varios temas importantes. Vamos a arrancar con Marco Rojo.
0: Igual.
1: Vamos a porque yo creo que es
0: odio defenderlo, ¿eh?
1: Es un
0: no
1: tema...
0: lo puede. Mirá que yo a Marco le he tenido sí. Paciencia y lo he entendido.
1: Yo creo que actúa por impulso, Rojo. Es una carrera donde él actúa por impulso y queda mal con todos.
3: En general,
1: no te puedes ir mal de todos lados. Si vos te vas mal de Boca, te vas mal de Racing, y el hincha de Estudiantes te recibe, pero
0: a
1: regañadientes.
0: No, porque te fuiste a Boca.
1: Claro, porque en algún momento el hincha de Estudiantes...
0: No, pero aparte...
1: Él volvió, no se fue bien.
4: Volvió y no jugó.
0: Hugo, que vos le pedí a Canteni... No sé, no comentar el domingo por determinadas cosas, un partido clave. Vos tenés que entrar a la reunión sabiendo que si te dice que no, no lo podés apretar.
1: Tenés que justificarla.
0: Porque tiene razón. No,
1: tenés
0: no.
1: Que argumentos.
0: No, no, porque tiene razón. O sea, porque te quiere, porque necesita clasificar, o sea, mendigando agua octavo
4: eso
0: en la octava posición.
4: Es importante.
0: Entonces, vos tenés que entrar. Vos podés ser rupturista si tenés toda la razón y te destrataron. Ahora. Te rescataron de Boca cuando estabas ahí. Te llevaron. Jugaste como el traste, jugaste poco, te lesionaste. ¿Cuándo te acomodaron?
4: Te hiciste echar.
0: Quedás eliminado. Claro, la primera fue...
1: No jugó la final de la Libertadores, claro.
0: No jugó, pará. Después, termina. Ahora que lo acomodó, que está bien, que es líder positivo. Bueno, dice, no, me quiero ir.
1: Lo rescató Racing, no, Marcelo.
0: Aguantame porque me matan.
1: Lo rescató.
0: Milito, si no... Milito, no trasciende
3: sí,
0: esto.
3: Yo lo entiendo.
0: Aguantame
3: yo creo
0: que me matan.
3: Yo creo que Rojo también lo entiende eso.
0: No. Nah.
3: Sí, Marcelo.
1: Y no piensan eso,
3: Pero
1: Leo.
3: Esencialmente lo que le puede a Rojo hoy, también recuerden ustedes que Rojo había sido muy criticado, atacado, silbado por la gente de Estudiantes, que es el club donde él nació.
0: Sí, claro.
3: Y
0: está bien, ¿qué
3: y
0: pasa?
3: Ve esta oportunidad de jugar una semifinal de Copa Libertadores. Esto es impensado para Rojo, esta oportunidad que se le aparece.
0: Sí.
3: De reivindicarse. Además, él no es que esta situación con Racing, él lo encuentra en un Racing que... ya sabe que lo quiere para lo que viene. Él lo que presumimos todos es que Racing no lo quiere para lo que viene. De hecho, no...
0: Pero en serio, momento de Arévalo.
3: Pero es importante.
0: Sí lo quiere, en la
3: no,
0: medida...
3: No lo quiere, hasta diciembre, no lo quiere
1: no,
3: más.
1: Sabemos,
0: A este Rojo sí lo quiere.
1: Te voy a dar información, Leo.
3: Pero,
1: yo pregunté,
3: pero ¿no,
1: ¿no es poco
3: contrato?
1: Tiempo el que hay hasta diciembre?
3: Claro, no hay tiempo.
1: No, el suficiente como para ofrecerle una renovación.
0: ¿Dos meses?
1: Sí, Racing está...
0: Pero Leo...
1: Está deseoso de renovarle a Rojo.
0: Leo, al que no le renovaba, era el Rojo que jugaba poco, que se lesionaba mucho y que lo rajaban.
3: Yo creo que Rojo tiene un punto. Y la situación es no es buena para nadie. Para Rojo tampoco es bueno irse así. Pero tiene un punto, Rojo,
0: no
3: porque
0: tiene,
3: la...
0: No pierde nada yéndose.
3: ¿Cómo no va a perder nada?
0: ¿Qué? ¿Que cuando pase por Avenida Mitre lo putee?
3: Y lo van a putear, y como lo han puteado en todos lados y se lo va a bancar.
1: No, le interesa.
0: No le interesa,
1: él,
0: Rojo.
1: Piensa mucho en él. Yo creo que...
3: ¿Pero quién
1: acá,
3: lo
1: yo respaldo a Milito, porque el costo político de que Rojo se le vaya de un día para otro...
3: No es tanto.
1: Pero sí, pero
3: o sea, la gente no
1: contempla dos antecedentes, Leo.
0: No importa, le pasan
1: uno, el caso Salas...
3: Pero a Sala la gente lo quería.
1: Bueno, pero se lo
3: a
1: sacaron.
3: Rojo más o menos. Rojo no entró. Muchachos, Sala se consagró en Racing. Salas en Racing dio más de lo que dio en toda su carrera.
1: Sí, bueno, pero ponete en el caso del dirigente.
3: Y Rojo hizo el dirigente carrera y en Racing más o menos.
1: Se vuelve muy frágil Racing, que ya se le fue Salas, que el técnico que se acaba de ir confiesa que los jugadores de Racing se quieren ir rápidamente. Baltasar Rodríguez se fue de un día para otro de Racing a Estudiantes de La Plata.
0: Bueno.
1: Sosa se fue de un día para otro de Racing a Vasco da Gama.
0: Hugo,
1: queda desprotegido el club.
0: No todos,
1: Leo,
0: los planteles están preparados para ser campeones. Nosotros somos campeones en Radio La Red, en un buen momento, y toda la programación desde hace mucho tiempo. Entonces fue todo un periodo. Nosotros llegamos acá, hicimos toda el columnista, y verdad, después el conductor, ahora cada uno tiene un programa. De a poquito. Hay muchos jugadores que se emborracharon con haber salido campeón y quisieron pasar de 200 lucas a un palo y medio. Y eso, la verdad, que en otras partes del mundo se dará o no, desconozco, pero en la Argentina fue así. Todo fue, colapsó, porque hay que estar preparado para que te vaya mal y también para que te vaya bien. No hay que volverse loco si te va bien, porque yo sé que alguien me va a decir, cuando te va mal te rajan, y cuando te va bien no te quiere... Bueno, no, sí, pero no siempre la vida es así, que cuando ganás te reconocen todo, hay que bancársela. Uh-huh. Rojo piensa en él nada más. Y Milito piensa
3: en
0: Racing.
3: ¿En quién tiene que pensar Rojo?
0: No, pero tiene que ser... ¿Pero cómo?
3: ¿En quién? Pero no, en serio.
0: ¿En qué tiene que pensar?
3: ¿En qué tiene que pensar Rojo? ¿En él o en
1: una carrera prolija?
0: No se puede ir.
1: En hacer una carrera más
0: en la prolijidad.
1: No es una carrera
3: Rojo
1: seria.
3: No es una carrera prolija. Rojo
0: no se puede ir. Tiene que entenderlo él a Milito.
4: Si Racing ganaba el fin de semana, no se iba Rojo, aún con Estudiantes tocando la puerta.
1: Rojo tomó la decisión de no jugar más en Racing.
4: Está bien.
1: Y es fuerte eso. Es fuerte de que vos le des la espalda a un club que te relanzó la carrera. La carrera de Rojo estaba incierta hasta que lo llamaron Costa y Milito.
0: Estudiantes no se lo llevó de Boca.
1: Lo pusieron en el escenario.
0: Estudiantes, en junio, no lo quiso. Lo quiere ahora. ¿Lo necesita? Sí, lo necesita.
4: ¿Qué pasa si en esta fecha ya, además Rojo, por su incumplimiento de no ir a entrenarse, supuestamente con una lesión, no puede jugar el fin de semana? Si en la otra fecha se le desgarra el pie Escudero. ¿Qué pasa si en la otra fecha se mete un gol en contra
3: Martínez?
1: Porque es mentira que Racing no se juega nada.
4: ¿Y qué le hacen a Milito? Vos dejaste ir a Rojo, Milito. Hugo,
0: a mí me
4: acá.
0: Dicen que en la reunión, viste que Milito es hermético, pero a mí me dicen que en esa reunión y contó Diego.
1: Hugo Gritos.
0: Le dijo, yo me juego la vida en estas 6 fechas.
1: Claro.
0: Sí. Yo me juego la vida.
1: Entiendo por qué Racing cree que está todo perdido, porque la clasificación está cerca.
4: Cinco puntos.
1: Y quedan 6 fechas.
0: 18.
1: Y un clásico por delante.
3: No hay un solo equipo en el medio.
4: Yo te digo que, no quiero ser literal, pero la figura se entiende. Le mató el hambre Racing a Rojo. No sé, Rojo estaba sin mercado.
0: No, el problema es que acá
4: estaba tampoco... sin mercado.
0: No,
4: Rojo
0: es un tema...
4: tenía que ir a jugar a Uruguay.
0: Pará, ahí lo voy a defender a Rojo. Rojo no va a Estudiante por guita.
4: No importa, pero yo te hablo de
0: la gratitud. Va a cerrar una historia de
4: yo
0: vida.
4: Yo te hablo de la gratitud e ingratitud para con Racing, no de la guita.
0: Vuelvo al punto. Marco puede ir a pedir liberame, pero tiene que estar dispuesto a escuchar el no. Y cuando sale, lo tiene mirar al representante y dice, y tiene razón, ¿qué cree que le diga? Lo estamos cagando. Si nos vamos ahora, lo estamos cagando. Ese es el diálogo que tiene que existir entre Rojo y su representante.
3: Yo no creo que Rojo no sepa que le está generando un problema.
0: Entonces le importa el solo.
3: Pero el jugador de fútbol...
0: No, ¿qué tiene que ver, Leo?
4: No, pero vos te debes una institución con la cual tenés
3: el gran
4: vínculo.
3: Alejandro Sabela... hablaba del sentido de pertenencia. El sentido de pertenencia no es una cuestión que se produce mágicamente.
0: ¿Pero por quién tiene sentido de pertenencia, Marco?
3: Rojo por él mismo.
0: Ah, bueno, está bien.
3: No, pero es ilógico también pedirle que tenga sentido de pertenencia por Racing. Si en Racing también lo miraron de reojo.
0: Sí, claro.
1: Al principio.
0: Pero ahora no.
4: Ni hablar.
1: Pero la
4: digo
3: a Marcos R., ni siquiera la apellido.
1: Mérito de él es... haberla dado vuelta, ¿eh?
0: Sí, claro.
3: Es un buen jugador, no es un crack, para mí es un buen jugador.
4: Estando bien físicamente, es el mejor de la defensa.
3: Sí, puede ser.
0: Tampoco tiene
3: puede
0: tanto.
3: Ser.
4: Bueno,
3: ser.
4: Está bien.
0: Tampoco tiene tanto.
3: Pero sinceramente, yo entiendo que la posibilidad de jugar una semifinal de Copa Libertadores con Estudiantes es tentadora. Yo sinceramente, en este caso, lo entiendo a Rojo. Y entiendo que Rojo debe pensar, le dice a Milito, son dos jugadores de fútbol. Al final, entendeme, O sea, entendeme que esta es una oportunidad que no me puedo perder. Y el otro le va a decir, pero me haces un bolonqui bárbaro.
4: El fútbol está lleno de ofertas inoportunas. Lleno está. Bueno. Para entrenadores, para jugadores. Lleno de ofrecimiento inoportuno. Este
0: bueno,
4: es uno.
0: Hugo Roberto, veo bueno, que tenés un programón.
1: Por delante, por delante. Sí. Y mucha info del Rojo y de su interna política que arde.
4: Habló el Bocha.
1: Arde.
4: Habló el Bocha.
1: Sí. Habló el Bocha. Pueden pasar muchas cosas. Y hay un jugador que si juega... tal vez mete jaque mate. Y si juega de uno, fragmenta el mapa electoral que hoy está polarizado.
0: Epa.
1: Muchas cosas.
0: Sigan con Hugo Barazón hasta las 12 de la noche.
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0: Arrancamos Fútbol 910, 9 y cuarto de la noche, de una noche con mucho fútbol y con muchos temas calientes, un programa fuerte, prometemos, con mucha información, con Arruti ya por jugarse, Platense Estudiantes, de ahí sale un semifinalista de Copa Argentina. Jorge, querido, ¿cómo estás?
1: Hugo, querido, el gusto de saludarte, el placer de saludar al equipo. Sorteo de capitanes en este momento en el Tito Tomaguelo. Espera Atlético Tucumán en las semifinales. Se viene Estudiantes y Platense, promete de partidazo. Aquí en Varela, Estudiantes y enfrente, en la vereda de enfrente, Martín Palermo. Hubo cánticos por parte de los hinchas del Pincharrata, sin lugar a dudas, cuando quieran las alineaciones, Hugo.
0: Ya mismo.
1: Muslera en el arco, Pincharrata, Mancuso, Núñez, González, Pires y Palacios en el fondo, Sosa, Piovi, Rodríguez y Tobio Burgos, Pérez y Carrillo, los 11, dirigidos por el cacique Medina, Cosani, Lago, Mendía, Cuesta, Silva en el fondo del conjunto de Platense, Ferreira con Barrios, Retamar y Mainero, Merlini y Sepúlveda, los 11 del loco Martín Palermo.
0: Bueno, nos llamás a cada rato, te voy a dar mucha cabida en el programa, ¿eh?
2: ¿Qué partido?
0: Te vas a adueñar del programa porque este es un partido que mira Boca, este es un partido que mira Central, ¿eh?
2: Mira Atlético Tucumán, que espera a ver cuál de los dos es el rival en semifinales.
0: Central lo mira por el morbo, ¿no?
3: Mira el fútbol.
0: De ver a Estudiantes golpeado.
2: Hay muchos que van a mirar a Tello.
0: ¿Quién es el árbitro, Tello?
2: Sí.
0: Y Ramírez en el VAR.
2: Ramírez en el VAR.
0: Bueno, pero están...
1: Mira Flamengo, que están en las semifinales.
0: Están los mejores, chicos.
2: Sí, claro.
0: No se puede objetar esta designación.
2: No, ojalá que tengan una buena noche. No viene ninguno de los dos derrochando buenas decisiones.
0: Totalmente, totalmente. Bueno, Nacho, tenemos un tema de River.
3: Sí.
0: Nos cuesta hablar de River porque River va a estar un mes sin jugar casi.
3: El próximo sábado, pasado mañana.
0: Del 19 de septiembre al 10 de octubre.
3: Increíble. 21 días.
4: ¿No te aburrí?
0: 21 días no. Sin jugar.
2: Están buscando, leía a un colega nuestro... Están buscando rival para un amistoso el sábado.
0: Y sí, tiene que mover la máquina porque el riesgo es que la máquina quede parada.
4: ¿Pero ya jugaron con Vélez la Copa de Escritorio? No, al final no me di ni.
3: River, sábado a la mañana.
0: Sí, el tema de River es, Nacho...
3: Hoy, ¿quiénes son a rabiosa actualidad? Si tuviera que jugar mañana,
0: sí.
3: No importa, porque tiene que jugar mañana. Ese equipo, ¿cuál sería el ideal que no tiene conclusiones? ¿Y cuál es el primer suplente de cada titular?
0: Me gusta eso. Si River tiene recambio, porque estamos ante un once de gala de River.
3: Bueno.
0: Con Correa, con Thiago Almada recuperado y con Driussi, estamos hablando más Andrada, estamos hablando de un cuarteto de fútbol. Hay que definir el 5.
3: Sí. Pero, o sea, tiene un...
0: Hay dudas sobre el primer central, pero está armadito el equipo. Montiel, Acuña.
3: Tiene un ideal. A ver, no sé si la palabra... A ver, ideal lo juntás con éxito. O con resultados.
0: Total, total.
3: No pareciera ser la formación de River.
0: Total. ¿De Boca hay alguna novedad de la dupla? ¿Turco y Augusto?
4: El equipo que hay que confirmarlo, pero para mí juega Sebastián Villa.
0: ¿Villa por?
4: Y por Leo Flores.
0: Ah, saca al pibe del que habla el país.
2: Sí.
0: Y creo ¿lo cuida, que lo protege?
2: No, a ver, no se entrenó en toda la semana, jugó algunos minutos ayer. Y en definitiva, para el Vasco, siempre esto de ir bajando las cargas con todos... Yo creo que, por ejemplo, en Córdoba van a descansar 3 o 4 la semana que viene con Instituto.
0: Claro. Ah, empieza a rotar un poquito.
2: Sí, sin llegar a Riestra y a Central Córdoba, pero hay que empezar a pensar en Vasco da Gama.
0: Pipi, ¿todo bien?
4: Todo muy bien. Una tose. No
0: sé. ¿Querés que nos metamos en el tema rojo?
4: Sí, claro.
0: ¿Tenés opinión formada?
2: Yo tengo info.
0: Y yo, bueno, ¿quieren compartir?
4: Sí, tengo opinión.
0: También me interesa la opinión de Pipi. Tali, ¿de dónde venís?
5: Vengo de la casa de Pedro Trolio.
0: ¿Qué dice Pedrito?
5: No, muy bien, Trolio.
0: ¿Tuvo a punto de irse o no?
5: No, sorprendido con lo que habla Augusto César, no se aguanta más.
0: ¿Escucha el programa?
5: Sí, escucha todo el día la radio.
4: Escucha, Pedro.
0: ¿Es cerca de tu casa?
5: En Berazategui.
4: Claro, claro.
0: Che, Tali, qué quilombo hay en el rojo con la política, ¿eh?
5: Y no,
0: tengo
5: verdad,
0: mucha información yo,
5: sí,
0: ¿eh?
5: Sí, hay que clasificar...
4: Arrancó la Pascua, ¿no? Arrancó la Pascua.
5: Hay que clasificar la información porque...
0: Mucha rosca ahí, ¿eh?
5: No, mucha rosca.
3: La de Reyes.
5: Te digo, es un quirófano abierto también, ¿eh?
0: Sí, ¿no? Pero
5: como
0: me han dado
5: siempre.
0: Me han dado nombres que están detrás de candidatos que me hacen ruido, que tienen que ver con el pasado de Independiente. 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
0: 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Está Gundín, pero me pide pista Bosa desde La Plata con una información que no puede esperar. Nico, arranco con vos. ¿Cómo estás?
6: Hugo, ¿cómo te va? Buenas noches. Un abrazo grande para todos los compañeros. A esta hora de la noche, sí, del día jueves,
0: sí,
6: y tal como quería la dirigencia de Racing o como quería su presidente Diego Milito, existieron los primeros contactos formales entre Racing y Estudiantes por Marcos Rojo. A mí lo que me dicen es, fue una jornada de continua comunicación con Racing. Hay optimismo en la dirigencia de Estudiantes y alguien que está encima de la negociación me dijo, si no pasa nada raro, debería hacerse lo de Marcos Rojo a Estudiantes. Ya todos tienen en claro que Rojo no vuelve más a Racing, no juega más, y me parece que Estudiantes empezó con la ingeniería económica. La deuda que tiene Racing con Rojo la absorbe el Pincha.
0: Bueno,
6: paso importante en la negociación.
0: Bueno, a ver qué tiene Gundín, a ver qué tiene Gundín desde Racing. Mauro, querido.
7: Hugo, ¿cómo estás? Muy buenas noches para todos. Bueno, hoy nosotros intercambiamos mensajes, Hugo. Y yo te decía, ayer cuando todos
0: van a negociar, me dijiste vos, van a negociar bien temprano.
7: Ayer todos decían que no había existido contacto, y yo digo que ayer Verón habló con Milito, y yo digo que ayer habló Angeleri con Saja, ¿sí?
0: Ajá, de manager a manager.
7: Sí, primero de presidente a presidente, porque Racing está... Porque acá todos hablan de Rojo y de Milito. Porque claro, es fácil ahora pegarle a un presidente cuyo equipo es un desastre, pero nadie habla de Verón, que es fácil elogiar a un presidente cuyo equipo por 30 centímetros está en una semifinal de Libertadores.
4: Mauro, pará un poquito.
7: El cabezazo de Carrillo cambió todo.
4: Mauro,
7: el cabezazo de Carrillo cambió todo.
4: Se pega solo, Milito.
0: Vamos a informar y después opinamos. Porque vamos, claro, a un debate de una hora, chicos. Hasta las 10 vamos a meternos con este tema de Rojo, que para mí es un tema sensible por donde lo escuches o por donde le quieras entrar. Entonces, tu información del lado de Racing, ¿cuál es, Mauro?
7: La información es que se comunicaron ayer y que se empezó a hacer lo que quiere Racing. Verón lo llamó a Milito, reconoció que debió haber actuado de otra manera, porque primero debió haber llamado a Racing, no lo hizo, porque yo también escuchaba lo de Nico Díez y Racing. Racing habló con Nico Díez y después llamó a Malaspina. No lo hizo a Nico Díez negociar. Bueno, eso esperaba Racing de Verón y nunca llegó. Entonces, eso llegó ayer. Y después, lógicamente, de la llamada de Verón a Milito, los que tienen que hablar son los directores deportivos, los managers, secretario técnico, llámenle como ustedes quieren. Y así es lo que se está dando. Si esto se da, la deuda de Racing con Rojo es de premios.
0: ¿Cuánto es? ¿Se sabe cuánto es?
7: No, yo no tengo el monto, verdaderamente. Pero yo creo que el monto total de lo que a Racing le puede significar la salida de Rojo tiene que ser de $500,000 para arriba. Menos de $500,000 no va a ser.
0: Pero mucha plata es eso, ¿eh?
4: Pero es verdad, Mauro, que además Estudiantes, mejor dicho, Racing, le pidió a Estudiantes que le pague algún bono por partido jugado en Copa Libertadores con la camiseta de Estudiantes, obviamente Rojo.
7: Sí, en tanto y en cuanto juegue si Estudiantes llega a los tres partidos.
0: No es mala esa, ¿eh?
7: Sí, sí.
0: Apuesta ganador Racing, claro, aunque Estudiantes pueda jugar la final de Libertadores.
4: Cholo,
0: Augusto César tiene información, Augusto.
2: A ver, Cholo, y acompañando lo de vos y lo de Gundín, digo que el hombre encargado de todo esto es Cristian Bereit.
0: El representante de Marcos Rojo.
2: El representante de Rojo, que hizo algo muy similar con Boca y Estudiantes y Ascacíbar.
0: Negoció él.
2: Le preguntó a Estudiantes qué quería. Estudiantes, en este caso, es el que quiere contar con Rojo,
0: che,
2: entonces.
0: No lo conozco a ese muchacho Bereit, pero es un crack, ¿eh?
2: Hace todo.
0: Saca un jugador, pone a otro, es un fenómeno, Bereit, vos que le pegás, es un
2: por
0: crack.
2: Por favor, miren.
6: Mucho menos lo desterraron a Miguelito Pires.
2: No, pero sabes que hay una diferencia.
0: No, pero facilita, es un facilitador.
2: Mira, lo que quería contar es que mediante Bereit, sí, una muy buena relación con Saja, pero mejor relación con Feldman.
0: ¿Quién es Kevin Feldman? El secretario de Racing.
2: Es el que decide. Saja decide poco y nada en Racing.
4: Por no decir Milito, nada. Está pintado. Decide Milito.
0: Es un broma, sí, fuerte.
2: Pero pará, pará. Ahora voy, Pipi. Estás como ansioso.
0: Es un broma fuerte.
2: El diálogo es Bereit con Feldman. Feldman obviamente le dice lo que quiere Milito. Bereit llamó a Estudiantes. Quieren esto. Se lo vamos a conseguir. Yo tengo entendido, sin el optimismo general que veo que hay en La Plata, porque lo que cuenta Bosa, que todo lo que pidió Racing, Bereit tardó 45 minutos en conseguir
0: un crack,
2: todo.
0: Es un crack, ahora, Bereit. Al final le dije, el inglés define todo.
2: Feldman ya hizo su trabajo.
5: A mí me contaron otra cosa.
2: Ahora bueno, pasa a Milito.
5: Del inglés.
2: A ver.
0: No, pero no abra ventana para el inglés. Estamos hablando del inglés como facilitador.
2: Es el como, que hace los... muchachos, Bereit
0: recupera las Malvinas, Bereit.
2: No, bueno, no creo que quiera porque es inglés.
0: No sabemos. Capaz que... Preguntale.
4: Son argentinas.
0: Capaz que crees que son argentinas.
5: No le conocemos la cara.
2: Si vos cubrí Boca, le conocí. Cubrí Racing, Independiente.
0: No, y maneja jugadores en River también, ¿eh?
2: Sí, totalmente. Ahora pasa Milito, que tiene que decidir si todo lo que se habló lo acepta. Yo creo que esto mañana a la mañana, mediodía, se define para un lado o para el otro. Pero comparto con Gundín, ¿eh?
5: ¿Puedo cortar
2: Rojo
5: algo?
2: No Milito, juega nunca más en Racing.
4: Milito, te voy a dar un consejo.
0: A ver, no, habla el guasón, Milito.
4: Como dice,
0: habla el single
4: como
0: uno.
4: El indio Solari, no escucho y sigo.
0: No,
4: era,
0: no escucho y sigo desde Coso.
4: Es de callejero.
0: Una frase que no le gusta a Nacho Guano, ¿eh?
4: No escucho,
0: ¿qué te parece,
4: y sigo,
0: Nacho, esa frase?
3: Estúpida del rock argentino.
4: En este momento, Milito,
3: no hay estupidez más grande.
4: No hay guita que pueda superar el orgullo tuyo. No hay guita. Lo colgás y le demostrás al resto del plantel. A partir de ahora en Racing, los que firman contrato lo cumplen. Al que no le gusta... ¿A qué hora se entrenan hoy? 11 de la mañana. Usted venga a las 4 de la tarde, allá tiene un profe.
0: No sea.
4: Allá no hay pasto alto, vaya a correr.
0: No sé.
4: Vaya a correr hasta
2: yo
4: diciembre.
2: Creo que fui claro el primer
4: día. Primero de enero, haga lo que quiera.
0: A ver, Tani, ¿qué información tenés vos?
5: No, a ver, con respecto al día a día, yo, mi fuente permanente en La Plata es Nico Bosa, pero hoy me contaron también que en Estudiantes estaban re caliente con el representante, así, ¿eh? Caliente como batería de Taunus, con el representante inglés.
0: ¿Batería de Taunus?
5: Claro, porque
0: era un buen auto el Taunus, ¿no, Nacho?
3: Sí, claro. Pero ahora caliente.
4: Era de los pendejos.
0: Pero comía nafta, boludo.
5: Claro, tenía tres. Porque tiene muy buena prensa el representante inglés. No a gusto, pero otros colegas.
4: Tiene buena imagen.
5: Sí, buena imagen.
2: Buena imagen, si todos los juegos de Europa no traen nada.
4: Por eso, tiene buena imagen. ¿Qué dijo?
0: Pero pará, si yo...
5: A mí me contaron...
0: Si yo soy dirigente... Si yo soy dirigente y me consigue a Escasíbar, si soy dirigente y me consigue sacar a Rojo...
5: Intermediario con comisiones por mí, yo también soy un fenómeno, ¿eh? Si soy intermediario con comisiones, también, ¿eh?
2: Bueno, pero es el trabajo de
5: celular,
2: ellos,
5: si no le pones de 15 no funciona, muchachos.
2: Pero
5: como
2: trabajan
5: son
2: de eso, Tali.
5: Déjame contar esto, pará. A mí me dijeron, Nico, que en Estudiantes estaban recalientes con el inglés porque que Marcos Rojo no vaya a entrenarse y no se presente complicó las cosas y fue una decisión del representante. ¿Creen que la negociación se ensució? Se empezó a ensuciar a partir de que Rojo dejó de ir a entrenar por una decisión del representante y no de Estudiantes.
6: Es que jugó muy fuerte de arranque Rojo, lo mandaron, como vulgarmente se dice, crudo, a negociar él solo, rompió muy rápido la negociación y Estudiantes en ningún momento lo mandó a romper de esa forma a Rojo. A propósito,
7: no, Nico,
6: del representante.
7: Eso es cierto.
0: A ver,
6: no, y déjame cerrar con esto, pará, y déjame cerrar con esto. A propósito del representante, el inglés Bereit, que evidentemente tiene muchos fanáticos. Cuando quiera pregunten qué piensan. Que agarre a que corresponda. Pregunten cómo se mueve en el mundo del fútbol Bereit, qué piensan los otros representantes. Y si es cierto que tiene que caminar con guardaespaldas por Madero y por Capital.
0: Pero es tema de, del negocio de los representantes, no nos vamos a meter ahí, Bosita.
4: Pero está diciendo que hay algo turbio.
6: Pinta, no, che, porque me lo pintan como si fuese Pluto, ¿eh?
0: Bancame porque están palo y palo, Platense y Estudiantes. ¿Quién se salvó Amigo Arruti.
1: Partidazo hubo de ida y vuelta. Esta vez fue Platense, lo tuvo Retamar, que entró a toda carrera por derecha, remató, tapó Mulera en 11 minutos con 50. Platense, Estudiantes 0-0 por cuarto de final de la Copa Argentina.
0: ¿Esta fue la más clara, la de Platense, hasta aquí?
1: Sí, fue la más clara del partido.
0: Tapadón de Mulera, ¿eh?
1: Impresionante, contra el palo derecho y después en el rebote la tiraba Pérez por encima del travesaño.
0: Bueno, está Verón allí, Nico, ¿no? Está Verón en Varela.
8: Sí, sí, claro. Está su presidente que ya... de forma habitual, cada vez que va visitante está con Estudiantes.
0: Bueno,
3: sí, Nacho, ahora, ¿cómo te,
0: Nacho, perdón, reflexione.
3: ¿Cómo te recupera el fútbol argentino? Porque Mulera tuvo un mundial pésimo.
0: Sí.
3: Y el fútbol argentino lo vuelve a poner en un buen plano.
0: Sí.
3: Yo, bueno, mirá, te la gorileo. Mientras la economía de la Argentina siga con esta inestabilidad y los clubes tengan que echar mano a herramientas financieras que la gente no comprende, esto tienen que tener los clubes y los jugadores las libertades de ir a jugar al equipo que quieran cuando se lo requieran, como en este caso. Hola, mirá, se te cortó el contrato, no tenés más nada que jugar con Racing. Vengo, ¿cuánto es? $500,000. $500,000 y tengo, sí, un 6 para jugar la Copa Libertadores.
0: Quiero decirles que a mí me parece un buen negocio para Racing.
3: Claro,
0: a ver, el enojo de Rojo... Y la calentura de Racing, porque hoy alguien en Racing me dijo...

0: ustedes no pueden hacer lo que quieran. Cuando firmás un contrato, vamos a hacer de cuenta que Racing no le quiere pagar a Rojo. No le pago. ¿Qué hace Marchi? Págueme. No, porque como no jugamos por nada, no me sirve pagarte estos 3 meses. Anda a tu casa y no venga. No, le van a pedir la guita. ¿Y qué sabe lo que van a decir? El contrato está firmado. Gratis no le puede salir Rojo esto.
1: Hola, Hugo.
2: Sí. Sí, sí. Vos, Segundín, a ver, vos, Segundín.
3: Estudiante se hace cargo de la deuda que tiene Racing con...
2: Se corta, ¿eh?
0: Claro. O sea, vos fíjate, que no le paga, se hace cargo de una deuda, bueno, que es algo que está en el aire.
2: Bueno, pero...
4: para el bolsillo de Rojo no está en el aire.
2: Le saca rédito Racing. Mauro, ¿le saca rédito?
0: No, lo pierde Rojo. Sí.
2: Y bueno, pero Racing ya lo perdía Rojo, por empacado. Después vamos a hablar del costado de Rojo. Porque acá estamos hablando de los clubes y su negociación. Acá hay que hablar de cómo actúa Rojo. De cómo actúa Rojo.
0: No, pero está bien
2: cómo actúa. De las deslealtades de Rojo.
3: Actúa todo por
2: deslealtades de Rojo. Turco, indefendible. Indefendible.
0: No, ¿de qué hablamos?
4: Es una cuestión de
2: quinta. ¿No es otra historia?
0: ¿Eh?
2: Es otra
0: historia. No pidamos valor.
2: Es otro proceder. Acá Milito es la posición débil.
0: No pidamos valor.
2: Acá Milito es la posición frágil de un jugador que de repente, y actuando por impulsos, de un día para otro se le quiere ir.
0: Y es mentira que Racing no juega nada, ¿eh? Racing, obviamente. La
2: cinco puntos de clasificar.
0: Claro, la matemática es un milagro. Si mirá que los que terminaron octavo ganaron el campeonato.
4: El torneo que hizo Ener es tremendo.
2: Turco, ponete auriculares que Gundín pide pista. A ver, escúchalo.
1: A ver, primero se ve que Milito al Turco en Quilmes le cagó una mina en algún momento.
0: No te voy a permitir eso.
2: Son vecinos, pero no.
0: Fui muchas veces a la casa de Milito, no por Diego, sino por Gaby. Pero digo las cosas como son.
4: ¿Cómo te vas a curar, amigo Milito?
0: Digo las cosas como son.
2: ¿Tenés buena con Gaby, Turco? ¿Tenés buena con Gaby?
0: Sí, tenía.
1: ¿Qué tiene que ver los valores con echar a un técnico que perdió, Copa Sudamericana con un equipo venezolano y boliviano? Costa dejó de ser el técnico de Racing.
0: Sí, claro, le hizo un contrato por 3 años y a los 6 meses lo echó. Dale.
1: Bueno,
0: dale.
1: Pero podemos hablarlo por menores. Costa se está perfectamente echado de Racing. Después el error fue haber traído a Bocoda.
0: Vos sos otro de los que le suelta la mano un emblema de Racing. Vos sos otro de los que cubre Racing que le suelta la mano.
1: Bianchi en algún momento dejó de ser el técnico, y mirá que Bianchi para Boca es muchísimo más que Costa para Racing, es muchísimo más. Y en algún momento se tuvo que ir, y Gallardo en algún momento de River se tuvo que ir, y en algún momento todos los ciclos se terminan, Turco.
0: No fue la manera de echarlo.
1: ¿Y cómo es la manera de echarlo? De frente, diciéndole la cosa de frente, no mandándolo a operar. Como hizo la gestión anterior.
0: Porque el Tani me dice a mí que no tengo valores. No tengo valores. Cuando Milito lo usó para ganar las elecciones a Costa y después lo echó.
1: Turco, vos estás hablando de Milito lo que hizo Blanco. Entonces, como vos tenés un encono con Milito, le tirás a Milito lo que hizo.
2: Tienes razón, Gundín. Estás yendo muy al pasado, Turco. Estás ensañado. Lo que vos le decís a Pipi es un ensañamiento
0: con Milito. Porque a mí, el Tani me pide valores a mí y el que no tiene valores es Milito.
4: No, pero pará, más allá de Milito, que es otra discusión, Gundogan, hablando de Rojo, yo lo que no entiendo primero, y la verdad que el hincha de Estudiante lo recibe a Marcos Rojo, a mí me escriben por Instagram. Los hinchas de Estudiantes. A mí me escriben diciendo que no quieren a Rojo, Nico. Primero no entiendo al hincha de Estudiantes que Rojo los orinó, ¿no? Digamos las cosas como son, la famosa lluvia dorada, se fue a Boca y hoy le quiere abrir la puerta a un tipo que se fue. O sea, que se fue a Boca mintiéndoles. Primero
3: Rojo
4: eso.
3: Le mete un codazo a Leo Pereira, le mete un pechazo a Agustín Rossi.
0: Tiene razón vos. Dámelo siempre a Rojo.
4: En su momento ya eligió
3: a Racing entre, y viene a jugar por la gloria.
4: Entre Estudiantes.
3: Que está rodeado de plata, Rojo apuesta a la gloria.
4: Entre Estudiantes, cuando tuvo que elegir verdaderamente, porque ahora es fácil a una semifinal de Copa Libertadores. Van todos, al que ya me va. Cuando tuvo que elegir verdaderamente, eligió a Boca. Después, cuando estuvo en Boca, ya sabemos todo lo que pasó en Boca, poco profesional, se fue por la ventana, le falló a Riquelme, le falló a Miguel Russo, se fue a Racing. Racing le relanza la carrera y ahora se quiere irse a Estudiantes de La Plata. Yo no puedo creer. O sea, es una decisión de vida, vivir de esa manera.
0: Bueno, vos tenés un encono, vos estás ensañado con Marco.

0: rojo.
1: Bueno, no tiene valor.
2: Para,
1: claro,
2: pero
1: no
2: para,
1: tiene
2: valor. Para darle un poco la razón al Tali, la producción preparó con Walter Zafarián, con Luquita Sánchez, con Ari Aristimuño, un informe.
0: Estamos como tenemos el mercado abierto nosotros también, ¿eh?
2: Impresionante. Un informe que a Rojo lo expone, muchachos. 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Escuchá qué dijo Rojo con Miguel Ángel Russo y pleno conflicto en el Mundial de Clubes. Rojo va al Mundial de Clubes y se la pudre a Miguelito Russo, al recordado Miguelo, a días de jugar el Mundial de Clubes. Escuchá.
3: No me lo esperaba, él me dijo que no tenía la edad ya, que ya no podía jugar a ese nivel. Y ahí hablo con Miguel, yo le pregunté que si no me iba a tener en cuenta y él me dijo que la verdad que no, que ya no iba a contar conmigo, que la verdad que duro lo que me dijo, pero ya lo voy a decir porque la verdad que para mí fue muy duro. No me lo esperaba, él me dijo que no tenía la edad ya, que ya no podía jugar a ese nivel. Le dije que perfectamente lo entendía, que si él contaba con Ayrton o con quien sea, porque todavía Pellegrini no estaba, yo lo aceptaba. No pasaba nada, yo iba a seguir ahí entrenando, tirando para adelante hasta el día que, pero que cuando llegué a Argentina, yo las cosas las quería arreglar y quería salir porque yo, la verdad que me sentía muy bien, me sentía que estaba en muy buena forma, había terminado muy bien el torneo y quería seguir jugando. Contra Auckland fue el último partido que yo estaba medio cargado del cuadro, porque habíamos hecho un trabajo fuerte el día antes los que no habíamos jugado. Yo pido no entrenar, ahí Miguel medio que se enoja y medio que, bueno, tenemos una discusión y ahí yo ya me di cuenta que ya no iba a jugar, me iba a sacar de ese partido y nada, fui a hablar con los chicos del consejo. Les comuniqué lo que había pasado con Miguel y que yo ni bien llegaba a Argentina, que quería que arregle mi salida porque yo, como le dije recién, quería seguir jugando al fútbol.
2: Bueno, mirá vos que estamos escuchando esto. Parece que pasó una vida y pasó apenas un año. Esto fue Mundial de Clubes. Mundial de Clubes, junio de 2025.
4: Pero está perfecto, Hugo, lo que cuenta Rojo.
2: Pero esperá que hay más. Nota con Damián Iribarren. Tali, no sabía que lo habías entrevistado a Rojo, no me acordaba. Cuando se va de Boca, esto le dice al Tali, Marco Rojo, escuchá.
3: Si te digo, te miento porque no lo sé, se dicen muchas cosas y yo nunca supe la verdad, nunca, como te digo, nadie vino y me dijo las cosas de frente, como, o qué había pasado, o cuál era la molestia de que yo había causado o algo, y como te digo, nunca lo supe y creo que no lo voy a saber tampoco.
5: ¿Volviste a hablar con Riquelme después de ese episodio? ¿Cómo se cruzaron antes de la recesión?
3: No. La última vez que hablamos fue en el Mundial de Clubes. Y después no volvimos a hablar. No lo volví a ver, no lo vi en el predio. Y el día que rescindí o las charlas anteriores, él no vino, así que no pude ni saludar porque no apareció.
2: Bueno, ahí está de cuestiones con Riquelme, pelea con Errón.
0: Sí, pero una pelea.
2: Ponémelo de Costas, ¿eh? Ponémelo de Costas. Habla de Costas y porque fíjate vos. De ese Rojo, hagamos composición de escena, de ese Rojo que se va a los tiros con Boca, ¿hay alguien que pueda defender la salida de Rojo de Boca?
0: El tema fue el Turco. Asado.
6: Sí, lo puedo defender. Pero,
2: a ver.
6: Hubo un asado donde algunos pensaron que el Buche era Rojo y el Buche era otro.
4: ¿Quién es?
6: Buche, vamos ya a, no está más el Buche.
4: Vamos
6: no
4: a decirlo,
6: no
4: Turco, si no la gente...
6: Pero que, Cavani, chico. Vino y lo limpió.
0: Fue Cavani.
2: Este es un programa donde se cuentan las cosas.
6: Este es un programa donde se cuentan las cosas. Lo dije el año pasado.
0: Claro.
6: Vos te testigo, yo lo conté y lo dije.
2: Repetilo.
4: Está bien, Turco, ¿cómo fue?
6: El Buche Cavani,
2: ¿Cavani fue el Buche de quién?
6: Sí.
2: ¿Pero qué contó? ¿Qué contó? Esto no nos quieren pagar los premios igual.
6: La intimidad en una reunión donde estaba todo el plantel de Boca, donde se habló... premios a cobrar en el Mundial de Clubes y donde eso llegó a oído de Riquelme y obviamente no gustó y quedó marcado un solo jugador, Marco Rojo. Cuando parecía que era el malo de la película, el malo de la película era otro, ¿no?
7: Rojo que venía de armar la lista de los penales con Lanús.
6: Sí.
7: Porque Ron no sabía bien.
0: Y aparte jugó bárbaro el partido.
7: Sí. ¿Sabes que era el mejor momento de Rojo en Boca futbolísticamente?
0: Por eso, futbolísticamente no había más motivo para sacarlo en ese momento.
6: El que parecía que era el buenito, la Carmelita descalza, era el lobo con piel de
0: mascarita,
6: ¿no?
2: Entonces es el villano de una película mal contada.
6: Exactamente. El villano fue Marco Rojo cuando en realidad el villano era otro, ¿no?
2: Pero Rojo no faltó a ninguna práctica, se portó siempre bien.
6: Faltó.
2: No se hizo echar nunca. No,
4: pero pará. Cuenten todo.
6: Pero ¿por qué no dicen? ¿Por qué no dicen que, por ejemplo, Cavani?
2: Turco, te convocamos para que digas la verdad.
6: Sí, Cavani, el día que sus compañeros se rompieron el traste para clasificar en Mendoza, Copa Argentina frente a Talleres de Córdoba.
2: Mirá que la
6: aquel
2: gente,
6: famoso día,
2: Turco,
6: que se arrodilla Diego Martínez.
2: Mirá que la gente te cree a vos, no la defraudes, ¿eh?
6: Bueno, ese día, mientras sus compañeros se rompieron el traste para clasificar con Talleres de Córdoba en Mendoza, el día del problema de Fassi con el árbitro, bueno, ese día, ¿qué estaba haciendo Cavani? Cazando en la pampa. Cazando en la pampa. Pero después el villano era Marco Rojo.
7: Yo para llevar un poco de tranquilidad.
2: Me gusta el Turco, me gusta, ¿eh? Así te quiero, Turco.
6: Pero claro.
4: Sí, del arquero no hablan, que también estuvo apuntado, aparentemente.
6: También, bueno, pero, Marquesín también.
2: Pero ¿por qué no fuimos a Boca? Todo el tiempo a Boca, ¿no? Y yo quiero ir al Rojo de Racing.
6: Y después tenés que escuchar a los Gundín, a los Talibán, que dicen, no, Marco Rojo es esto, no tiene valores.
2: Bueno,
6: si vos lo escuchá, no tiene valores.
2: Pará, escuchá a Gundín que dijo... Escuchá que dijo Marco Serre, de Costas. Y de lo que le transmitió cuando llegó a Racing.
3: Un loco lindo. La verdad que desde el primer llamado que me hizo, ya me hizo reír mucho. Como lo dije la otra vez, que lo que me dijo era verdad. Y nada, él está muy, muy encima de jugadores, muy cercano. Transmite mucho lo que es el ADN del club, la pasión que él demuestra. Es la que yo siento que demuestran los hinchas. Entonces él transmite todo eso. Tanto a mí, que yo recién llego, que no soy de acá, de las entrañas del club. Desde un principio me transmitió eso, y creo que es lo que transmite a todo el equipo a la hora de enfrentar cada partido.
2: Bueno, acá la cuestión, y ya abro el juego a la mesa, y a Gundín y a Bosa, que están enganchados, un programa fuerte, tenemos caliente, es la cuestión de la deslealtad, de cómo Rojo, actuando por impulso,
1: claro,
2: defrauda a quienes confían en él. En algún momento Riquelme confió en él, y terminó detonándole el vestuario y siendo un pésimo líder. Y en su momento Costas y Racing, estamos con las latas a full,
6: Hey, la cacerola.
2: Están haciendo un flan con el azúcar quemado, es increíble.
4: Por ahí,
2: Exactamente.
6: Me están cocinando Milito.
4: ¿Cómo está todo?
1: No.
2: Costas y Milito, que confían en él, rápidamente, cuando ve una zona de fragilidad en el lugar donde está, porque hoy Racing está frágil y necesita de que Rojo inspire liderazgo, responsabilidad, presencia, a la primera de cambio se le va. Yo quiero pensar un poquito en Racing. Y en este programa, donde hemos sido muy duros con Milito, siento que Milito es la posición débil. Siento que Milito y Racing están en una situación de fragilidad ante un jugador que le falta el respeto a Racing, que le falta, que se desentiende, que se desapega del compromiso que tiene con Racing, de lo que Racing depositó en él para relanzarle la carrera, porque la carrera de Rojo era incierta tras su salida de Boca, rupturista y conflictuada. Racing lo posiciona, Costas confía en él, Milito lo contrata, hacen lo posible para pedirle a la AFA que lo anoten. ¿Se acuerdan que hubo un delay ahí con la habilitación de Rojo? Lo habilitan a Rojo. Rojo al principio se las manda todas, pero en este semestre con Boivoda, es más, sé que Boivoda, esto es información, dice que fue un placer entrenarlo a Rojo, porque Rojo le demostró ser un buen profesional y se apoderó del vestuario de Racing. Casi que Racing queda huérfano de líderes, ¿eh? Hoy sin Rojo.
1: No tiene líderes.
2: Por eso, mirá lo importante que era Rojo para apuntalar incluso a chicos que jugaron a sus costados, como Escudero, como el mismísimo Martínez, que son jóvenes de la reserva de Racing, que obviamente pueden lucirse porque estaba Rojo orientándolos atrás. Ahora, cuando ve una oportunidad, cuando ve el naufragio, cuando ve la tormenta, huye Rojo. Se escapa de Racing Rojo.
4: Abandona Racing.
2: Y eso para mí representa una deslealtad.
6: No sea
2: una
6: malo.
2: Deslealtad para quienes confiaron en él y para quienes lo reposicionaron en su carrera.
6: No sea malo.
2: Es poco confiable, Marcos.
6: Pero no sea
2: es poco
6: malo.
2: Confiable.
6: No tiene objetivos.
2: Mirá que es un pibe querible.
6: No tiene objetivos. El estudiante es el club que lo formó, el club donde nació.
4: ¿Qué tiene que
6: y
4: ver?
6: Tiene la posibilidad de jugar la semifinal de Copa Libertadores.
2: Eligió Boca,
6: Tiene las semifinales ahí, al alcance de la mano.
4: Y Racing se juega la vida
6: no
4: también.
6: No tiene objetivos Racing.
4: ¿Cómo no tiene objetivos?
6: ¿Qué va a jugar Racing el año que viene?
1: Yo te digo algo, Turco. ¿Qué es lo que dije el otro día? El problema no es que Marco Rojo se quiera ir a Estudiantes. Racing lo hubiera entendido y de hecho creo que Racing se hubiera mostrado flexible. Y lo dije el otro día, ¿qué fue lo primero que le dijo Milito después de darle la mano cuando se juntaron cara a cara? Se dieron la mano y lo primero que le dice Milito es, ahora me venís a hablar a mí, antes de que cuando ya hablaste con Verón y con Angeleri. Entonces, el problema de Racing no es que Rojo se quiera ir. El problema de Racing son las formas. Porque todo tiene un contexto. No es que Rojo se quiera ir, y yo creo que es normal que se quiera ir a jugar una final, y Racing considera también que es normal, porque son jugadores de fútbol, lo puede llegar a entender. El tema son las formas. El tema es, antes del partido con Boca, que ahí Racing sí se jugaba mucho, que Rojo se ponga en contacto con Estudiantes, o Estudiantes se ponga en contacto con Rojo, y que nadie hable con Racing, y que después, primero que lo mandaron a operar, esto lo mandaron a decir por periodistas afines a Verón, ¿no? A instalar lo de Rojo. Porque si no, nadie lo sabía. Rojo no habló, los dirigentes de Racing no hablan. ¿Quién fue? Tiene cuatro patas y ladra. Entonces, el tema son las formas, Turco. El tema son las formas.
0: Además, Mauro, a favor tuyo, el Tali, antes del partido, Racing Boca, dijo acá, creo que el viernes o jueves, muchachos, termina el partido y que todos, o sea, sabían que si Racing perdía, Rojo al otro día se iba a Estudiantes. O sea, que eso es también mofarse del club que te fue a rescatar cuando te tenían colgado.
1: Pero por eso digo, Pipi, por eso digo, saquemos esto.
0: Ahora yo te digo, está bien, Mauro, yo te entiendo.
1: Pero no, para, déjame terminar esto, sí. Déjame terminar esto, Turquito, porfa. Porque también lo escuchaba en el pase que Hugo hiciste con Leo y con MP, y que Leo Farinella te decía que Rojo le pudo haber dicho entendeme. Si Rojo va y le dice entendeme cómo es, mirá que voy a hablar con la gente de Estudiantes, Estudiantes se comunica con Racing y hay un resarcimiento económico, capaz el resarcimiento económico podría ser menor. Las formas hacen el problema, más allá de que Rojo verdaderamente es importante para Racing. Ese es el tema, Turco, compañero, eso pongamos
0: ahora,
1: en
0: Mauro,
1: escena.
0: Déjame decirte
1: no,
0: esto.
1: No el deseo de Rojo, déjame, que es lógico.
0: Sí, está bien, yo te entiendo lo de la forma y te puedo dar la derecha. Déjame decirte esto. Si Racing considera tan importante a Marco Rojo, ¿por qué no lo tenía para el 2027? Porque a fin de año no le renovaban el contrato.
1: Yo te voy a decir algo con respecto a eso, Turco. La intención de Racing era renovarle el contrato a Marco Rojo, pero te voy a decir por qué no lo hizo todavía. Porque no sé si ustedes recuerdan que en junio estaba la posibilidad de no renovar. Cualquiera de los dos tenía la posibilidad de no renovar, pero así también, como cualquiera de las dos partes quería renovar por 6 meses más, se hacía de manera automática. Bueno, llegaron a un acuerdo, los dos querían seguir hasta diciembre y ejecutaron esa opción. Después se iba a hablar de la continuidad, y yo sé que la intención de Racing era que Rojo continúe en Racing, pero escúchame, Racing, como viene jugando, hace 2 meses y medio le acababan de renovar de manera automática, faltan 2 meses y medio para fin de año. ¿Por qué Racing ahora va a renovarle hasta todo el año que viene, si acababa de darse la renovación automática, Turco? Entonces, acá son las formas, muchachos.
2: Nico,
8: yo creo, respeto todas las opiniones, me parece que lo quieren demonizar a Marcos Rojo. Lo que planteó cuando se quiso ir de Boca fue brillante, se dio cuenta que no lo querían, que estaba detrás de Marco Pellegrino y de Ayrton Costa, que no le atan ni los tobillos ninguno de los dos, y pidió salir.
4: Ahora esto
8: es Rojo, el combo Rojo, porque ahora le piden
4: una
8: a Rojo
4: víctima,
8: que
4: entonces,
8: sea...
4: No, creer,
8: no
4: es
8: una víctima, pero digo...
4: No puedo creer.
0: Lo quieren demonizar, es una casa de brujos.
1: Yo hablo de estudiante también, Nico.
2: Un jugador se va de un día para otro. Se va de un día para otro. Falta el entrenamiento y acá pareciera que ser el bueno de la película.
0: No, pero en Boca lo limpiaron.
8: No, pero ustedes están pidiendo...
2: Y de Racing... Mirá, hace 2 días que no va a la práctica.
0: Porque él intuye que el año que viene...
2: Tiene contrato,
0: no va a seguir.
2: Turco.
4: Es poco profesional.
0: Es estudiante.
4: Poco profesional, Marco
0: Rojo. No importa,
4: Rojo.
0: Vos te tenés que entrenar igual, a vos te garpa. Vos no podés hacer lo que vos querés.
6: Pero él planteó
0: comprate
6: irse.
0: Comprate un club.
6: El planteo no, chicos, tiene la semifinal en la vuelta de la esquina.
4: Tiene que ver.
2: ¿Cómo suavizan situaciones?
0: Yo sé que se van a enojar, pero el jugador de fútbol es lo peor que puede existir.
4: En este deporte,
0: es lo más traicionero que hay el jugador de fútbol.
2: No, no todos, Pipi, no generalizan.
0: La mayoría.
2: No generalizan.
0: La mayoría. El jugador de fútbol te firma un contrato por 4 años. Hace 10 goles, te golpea la puerta. Bueno. Ahora cierra 10 goles, no golpea la puerta. Che, ¿me paga menos?
2: Y no.
0: Y bueno, te dicen, no, respetame el contrato que vos me firmaste. Dale, tenés un contrato firmado. Sos profesional, te entrenás.
6: Chicos,
0: te entrenás. Y después vemos si viene Estudiantes o no. Porque están diciendo que Racing no juega por nada. Racing por lo menos puede intentar entrar a la Sudamericana.
8: No juega por nada.
0: O meterse.
8: Sí, sí.
0: Bueno,
8: no juega por nada.
0: Sí, juega el clásico. Sí. Para Milito, dejando, a nivel presidente, es importante el clásico.
8: Bueno, ¿sabes?
0: Vos lo ves del lado de Estudiantes, yo lo veo del lado de Racing.
8: Me gustaría que sean tan profundos y tan exhaustivos con el caso Marco Rojo como con la gestión de Milito, que se quieren ir todos, muchachos.
2: Pero eso es otro tema. Pero eso es otro tema.
0: Es un tema que se pasa ventana. Este es el caso.
2: Es más, justamente porque a Milito se le quieren ir todos. Es que Milito tiene que defenderse y tiene que protegerse.
0: Si no, todo hace lo que quiere.
2: Claro, si no se le van todo, si no se le va un jugador por semana, muchachos.
0: Ahora viene Maravilla Martínez, se le planta y dice, me quiero ir a River ahora.
2: Claro.
0: Vendeme. ¿Qué cláusula de 122? Vendeme.
2: Pipi, Milito arrastra con el caso Salas, que de un día para otro se le disparó a River, y con jugadores como Baltasar Rodríguez, que se le van a la buena de Dios.
0: Y los resultados. A todo bueno, eso, no, le hicieron resultados.
1: Pero... Igual ahí, Turco, yo, Hugo... hay muchas de estas situaciones que tienen aristas, hay muchas de estas situaciones que tienen aristas. Lo de Sosa con Racing es insólito, más allá de que tenía la promesa de venta, es insólito. Racing le duplicó el sueldo de que tenía, digo, Racing en el último año, y aún así quería siempre un poco más, porque para acercarse a Maravilla, y a partir de ahí empezaba a presionar. Lo de Baltasar Rodríguez no se puede creer, porque Racing le mejoró el contrato y a los 15 días dejó de ir a trabajar, pero díganme dónde está el mal manejo de la dirigencia. Le mejoró el contrato a un jugador que teóricamente seguía en el Inter de Miami, que no puede jugar en Racing porque es un jugadorcito, porque no
2: la
1: le digo...
2: No, no, el Estudiante juega bien, ¿eh?
8: La rompe, por ahí no,
2: y en Racing no jugaba mal. No seas malo, no hables por despechado. Mauro, estás hablando por despecho, Baltasar Rodríguez es un buen jugador.
1: No, Hugo, en Racing nunca rindió, rindió en Racing.
2: Es un buen jugador mejorado, un Estudiante de La Plata.
1: Bueno, eso es otro tema, que rinda en otros equipos, siempre ponerse la camiseta, con todo el respeto, y ustedes saben lo que yo pienso de Estudiante, de ponerse, no es lo mismo jugar con el Estudiante que en Racing, Independiente, San Lorenzo, mucho menos en River y en Boca.
8: Y hoy entonces, la Estudiante pesa más que la de Racing, ¿eh?
4: ¡Gundo!
2: No, ¡qué debate!
4: ¡Gundo!
2: Hoy está más encumbrado Estudiante que Racing.
8: Pero no tenga ninguna duda, uno está por jugar una semifinal de Copa Libertadores y Racing está pidiendo, por favor,
1: eso no es año por año. Pero eso no es año por año, eso no es año por año. Yo te digo que Baltasar Rodríguez en Racing nunca vio el piné. Vos hablás en Racing, preguntale a un hincha de Racing qué opina de Baltasar Rodríguez. ¿Qué opina? No jugó un partido bien, no jugó Baltasar Rodríguez. En Estudiantes puede entrar bien, entró bien, yo creo que con a la larga se va a dar cuenta que es un jugadorcito, entró bien con Gimnasia, pero bueno, no importa. Racing hizo un negocio con Baltasar Rodríguez, lo vendió 2 palos verdes por el 80% de pases.
2: A ver, Tali,
4: yo tengo,
2: entrale ahí.
4: Yo tengo el artefacto que Milito...
2: Artefacto me da bomba, Tali, ¿eh?
4: Tengo el artefacto que Milito tiene que darle a Marcos Rojo. ¿Quieren escucharlo? Pónganse auriculares.
6: La contadora de
4: césped, este artefacto.
6: Bueno, coladita, mirá.
2: Parece una motosierra también, ¿eh?
4: Es una bordeadora. Le tiene que poner la antifarra.
2: Augusto César se corrió, ¿eh? El amigo de Benet se corrió de aquí en el conflicto,
8: ¿eh? No, es que está intratable, no se puede hablar, que están a los gritos los dos por teléfono y acá todo.
6: ¿Qué tenés?
8: ¡Mátense!
6: Pero está ensañado.
4: No, yo estoy ensañado.
6: Estás ensañado. Como los clubes y los dirigentes tienen la herramienta.
2: Esa, la bordeadora.
6: Bueno, decir, anda a cortar el pasto, como hizo el error que cometió Di Carlo con el container. El jugador está en la de decir, che, ¿sabes qué?
4: Y bueno,
6: no, esto no va más, no hay forma.
4: Hay que defender a los clubes, muchachos.
6: Está bien.
4: En algún momento hay que defender a los clubes.
6: Está bien, pero todos sabemos que hay
1: cosas.
6: Pero pará, después todos sabemos que hay cosas de hecho y de derecho. Acá, Pipi nos dijo 1 año y medio antes que Ceballos iba a ir libre.
2: ¿Y cómo se fue?
6: No sé, ¿cómo se fue?
2: No, no se fue libre.
6: Lo vendió.
8: Lo dijo mal 1 año y medio antes.
9: pero lo dijo un año y medio antes.
7: Decía algo, Turco.
2: Pero dijo, que sacó menos plata, pero lo vendió.
9: ¿Cómo iba a terminar la historia? Entonces, todos sabemos que, che, firmó por 3 años. Mentira, si al año no renovaste, ya en el segundo año empezamos, y no sabemos. Se va, y no sé, no quiero. 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Y después vemos.
2: Este es un tema que este programa adelantó aquel viernes por la noche que Racing jugó con Sarmiento. Y el Tali dijo una frase que a mí me hizo ruido. El Tali usó la palabra traidor, yo no me animé a tanto. Pero para el hincha de Racing queda como tal.
7: Yo creo que sí.
2: Pero muchacho,
7: yo creo que sí.
1: Lo que pasa es que
7: O Rojo es la figura de Racing. Y es un traidor. Si se va, O Rojo no sirve para nada porque no le abre la puerta y se va.
2: Pueden ser las dos cosas, ¿eh?
7: No,
2: ser
7: no,
2: la
7: no,
2: figura
7: no,
2: de Racing.
7: No puede ser las dos cosas nunca.
2: Sí, claro
7: nunca,
2: que no.
7: Nunca.
2: Vos podés ser un gran jugador y podés tener una actitud de leal.
7: Yo lo único que voy a decir de Rojo es que hay una imagen para la afuera de aquellos que no conocen.
2: Veréis, escucha este programa, veréis, sí.
7: Está en otras cosas un poco. Está llamando. Muchacho,
2: está negociando él. Es el facilitador, Verey. Recuperamos las Malvinas con Verey.
4: A mí me lo venden como un personaje.
9: En cualquier momento lo lleva.
2: Está ensoñado. Para que se me enoja Augusto César, que yo no tengo que cuidar al príncipe.
7: No, yo lo único que voy a decir de Rojo es lo siguiente. En Boca no hay un solo compañero que te hable mal de Rojo. En Racing.
1: En Racing igual, Augusto.
7: Bien, Mauro.
2: Y los técnicos hablan bien, ¿eh?
9: Todos bien. Dirigente no, por ahora.
2: A mí una vez Almirón, dirigiendo a Boca, me dijo, nunca vi un tipo que lesionado en el banco de suplentes me pedía que lo ponga. Me pedía que lo ponga, un loco. Y Boivoda le acaba de confiar a un amigo diciendo... Estoy sorprendido del profesional que es Marco Rojo.
7: Yo lo que marco
2: ahora,
7: es que
2: a veces.
9: Profesional de entrenamiento, en la cancha no era.
2: Claro, ese tipo de un día para otro se quiere ir de un club,
7: pero
2: ¿eh?
7: No, pero no es.
2: ¿Vos que comprás un auto como el de Rojo?
4: No.
9: A mí Rojo, dámelo siempre.
4: Y te pide rescindir y me voy.
2: Sí, porque no sos dirigente, porque no sos Milito.
9: Pero tu vida.
2: No te pones en el lugar de Milito.
9: Porque sabés, si yo soy Milito, le digo. Vos no te vas, pero yo te renuevo el contrato por 2 años.
7: ¿Y por qué?
9: El
0: Turco, como no lo mancha, no llega a ser un jugador del equipo de Villa Crespo esta situación y lo va a buscar a la casa. Pero como
9: él no lo
0: mancha, opinamos con, tiene que dejarlo ir. Como si Racing fuese caca.
4: Ahora,
0: en esta
4: yo pregunto,
0: historia.
4: ¿No?
9: Pero si no
4: sí,
9: lo quiere,
4: pero
9: para, si no lo quiere
2: es un problema racinguista
4: faltar,
2: hoy, ¿eh?
4: Faltar dos... veces al
9: Alberto
4: entrenamiento
9: Martín,
4: a tu lugar
9: estés,
4: de trabajo
9: porque fue la manera de forzar la salida.
4: Eso es ser profesional.
9: Fue la manera de forzar
4: eso
9: la
4: no
9: salida.
4: Es ser profesional. Sí, eso no es ser profesional.
7: Se arregla la salida, diremos. Mirá lo bien que hizo Rojo en patada.
2: Les dije que llegamos hasta las 10.
8: Habló el Pastor Iribarre, no sabía ahora.
2: El Pastor Iribarre.
4: No, yo vengo a trabajar, Yo vengo a trabajar.
9: No, vos estás
4: enseñado. No abandono,
2: Cerrame, Mauro, ¿cómo termina esta historia? Cerremos esta historia, dale.
1: No, a ver, yo la verdad que a esta altura yo no me animo verdaderamente, porque sería ser un vaticinador de algo que no hay algo concreto, que no va a jugar más en Racing, está más que claro. Yo creo que las charlas están desde ayer, y a partir de las charlas todo es posible. Pero reitero, para Racing la salida de Rojo es de 500 lucas para arriba, 500 lucas verde para arriba. Cuando digo 500 lucas verde para arriba no digo un palo y medio. Digo que entre 500, 700, 800 lucas.
9: O sea,
1: más.
9: A ver, perdón. Sí. O sea, Estudiantes pone la forma que sea $800,000 y se lleva Marco Rojo.
1: No, digo 800,000, digo 500 para arriba.
9: No, por eso 500 para arriba, pero para la
1: derecha.
9: 600. Y se lo lleva.
7: A Racing le debe mucha plata a Rojo también.
9: Pero es un negocio.
8: Yo lo que tengo. Hugo, lo que tengo confirmado es que Estudiantes Club, Estudiantes Institución, absorbe la deuda que tiene al día de hoy Racing con Marcos Rojo. Veremos si Rojo la resigna, si se la pagan en ahora 12, una vez que se ponga la camiseta de Estudiantes, y que está dispuesto a aceptar algún bono que también quiera Racing. Después, si a todo ese combo le ponen un cargo por esos 3 meses, 2 meses y medio de contrato que interrumpe, el número yo no lo tengo. Lo que sí tengo confirmado es que hoy fue un día donde se avanzó mucho, y lo que hasta hace un par de horas era un signo de interrogación por la postura de Milito y de Racing, cambió para la dirigencia de Estudiantes, que es, insisto, muy optimista con la llegada de Rojo a Estudiantes.
2: Abrazo, Nico.
1: ¿Sabes qué pasó, Hugo?
2: Sí, perdón. Sí, cerrame que estamos sobre las noticias.
1: Sí. ¿Sabes qué pasó? Se dio lo que se tenía que dar desde el comienzo. Estudiantes llama a Racing. Entonces la negociación, se empezó a llevar a cabo adelante una negociación. Era tan sencillo como eso.
2: Abrazo, Mauro.
1: Chau, Hugo.
2: Paso por Varela, a Ruti.
10: En Varela se está terminando el primer tiempo, 44 van, intenso, entretenido, pero con pocas chances claras de gol. No está cómoda Estudiantes, es más Platense 0-0.
2: Volvemos después de las noticias, a full estamos con ese partido, minuto a minuto, sobre el cierre del primer tiempo, cuarto de final de Copa Argentina. Noticias a la vuelta, mucho más, la selección, Boca, la política del Rojo y algún título que no pueda esperar, Talí.
4: Sí, ojo porque están pasando cosas en redes, El Dibu Martínez juega fuerte.
2: Epa, bueno, ya me lo contás. Noticias. 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
12: Hora 22, 2 minutos en Buenos Aires, temperatura 12 grados, humedad 66%, cielo parcialmente nublado.
11: Policiales.
12: Cayó el acusado por el femicidio de Aya en Tigre. También detuvieron a la abuela acusada de encubrimiento. Alejandro Sofía, de 26 años, fue encontrado por la policía tras estar prófugo desde el hallazgo del cuerpo de la joven de 20 años en su casa de Dique Luján. Tras las detenciones, se produjeron disturbios con la policía frente a la propiedad donde se concentraron familiares de la joven asesinada y vecinos de la zona.
11: Congreso.
12: Un diputado de Provincias Unidas presentó un proyecto para remover a Grabois de su banca. Sergio Capozzi propone un procedimiento disciplinario a cargo de una comisión que analice los hechos y las circunstancias de los episodios de violencia verbal que el diputado de Unión por la Patria protagonizó días atrás.
11: Judiciales.
12: La abogada de la denunciante de Joaquín Levington renunció a la defensa. Adela González criticó las actitudes de su ex representada en el desarrollo del proceso judicial. La letrada explicó que su decisión estuvo vinculada a la exposición pública de la denuncia y afirmó que su recomendación había sido preservar a su entonces clienta de las interrupciones mediáticas hasta completar las presentaciones judiciales.
11: Internacionales.
12: Vladimir Putin afirma que la Unión Europea se desintegrará por sí misma. El presidente de la Federación Rusa formuló esas declaraciones al comentar las prohibiciones que algunos miembros de la Unión Europea establecen para relacionarse con su país. Ya lo he dicho antes, allí, en la ex Unión Soviética, al menos había un Estado único y las repúblicas soviéticas formaban parte de un Estado único estrictamente centralizado. En la Unión Europea, en teoría, pareciera que no existiera algo así, pero en la práctica sí existe, afirmó el mandatario ruso.
11: Quiniela.
12: Salieron las nocturnas, ciudad 4584-4584, bonaerense 8962-8962. Repasamos vespertinas, ciudad 9562-9562 y bonaerense 8702-8702.
11: Pronóstico del tiempo.
12: Para mañana viernes, mínima 9, máxima 17, parcialmente nublado. Para el fin de semana, sábado, lluvioso todo el día y el domingo, parcialmente nublado. 22:05, ahora en Capital Federal, temperatura 12 grados, humedad 66%, cielo parcialmente nublado.
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0: Pasadita a las 10 de la noche, arrancamos nueva hora. Mucha gente prendida del otro lado para saber de Platense y Estudiantes. Querido Jorge Arruti, contanos.
1: Gancho en Varela, Hugo, en un partido intenso, como decíamos, entretenido, pero con pocas chances de gol. Las más claras las tuvo Platense, que se sintió más cómodo en el encuentro. Retamar primero y tapó Muslera. Y después una increíble de Merlini, luego de un cabezazo de Sepúlveda, se la llevó con el pecho, estaba a la raya del arco, no terminó de entrar, estuvo más cerca Platense, es un partidazo, está en 0-0, cuartos de final de la Copa Argentina, espera Atlético Tucumán.
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0: Bueno, el lunes se va a anunciar que Lionel Scaloni será el técnico de la selección argentina por 4 años más. Lo de Scaloni 2030, que ayer analizamos aquí, que ya habla en visión de futuro y proyectando cosas con la selección, lo va a hacer público el próximo lunes y hasta va a anunciar, esta noticia no había trascendido y hasta genera cierto interrogante hasta aquí, se va a anunciar que continúa Walter Samuel siendo parte del cuerpo técnico. Samuel le había manifestado, el propio Scaloni lo dijo, antes del Mundial, que tenía otros desafíos, tuvo una propuesta para ser ayudante de campo de Kibu en el Inter, del rumano que fue compañero de él en su momento, pero finalmente decide continuar como técnico de la selección argentina. Entonces, el lunes, en la previa, veremos si está Tapia o no, él da conferencia de prensa el día previo al choque frente a Benín, donde será la despedida y marcará la despedida de Messi de la selección. Lionel Scaloni el lunes anunciará que sigue siendo el técnico de la selección argentina.
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2: Bueno, justamente que confirmábamos lo de Scaloni, el lunes va a anunciar que sigue siendo el técnico de la selección argentina. En Pujato, como en tantos pueblos del interior del país, el turismo carretera es una pasión extraordinaria. Es una pasión que, para aquellos que no la comprenden, está, te diría que a la par del fútbol. Y Scaloni le contó a los amigos Leniani de Campeones su pasión por el automovilismo, por Ford, y particularmente por un piloto del TC. Escuchá. ¿Lo tenés, Quique? Bueno, lo cuento yo. La pasión la tiene por Ford. Ha contado ser hincha de Ford. Y era muy fanático de Johnny de Beneditis. De Juan de Beneditis. Piloto de Necochea. Uh-huh. Que corrió con Dodge. Que corrió con Ford. En tiempos gloriosos del TC. Donde corrían Emilio Satriano, Roberto Mouras. El Pato Morresi. Titu Retaviscaya, Pincho Castellano de Lobería, y hoy tuvieron un encuentro. Johnny y Johnito, los de Beneditis, papá e hijo, los dos pilotos emblemáticos de la historia del turismo carretera. Voy por el papá, voy por Johnny, el que alumbró la idolatría del gringo Scaloni. ¿Cómo estás, Johnny?
3: ¿Qué tal?
2: Hugo Barazones, hoy, ¿cómo va?
3: Bien, querido, bien, gracias. Muy bien, todo bien. Buenas noches a vos y buenas noches a toda tu audiencia.
2: Bueno, contame cómo se dio el encuentro, cómo surgió el encuentro. Te encontraste hoy con Scaloni. Ahora vamos a poner acá en el canal de YouTube la foto, para aquel que no lo sepa. ¿Cómo te encontré? ¿Cuándo lo encontraste al gringo Scaloni hoy en el predio de Ezeiza?
3: Y mira, para mí realmente fue una satisfacción total, porque si bien yo no soy un fanático del fútbol, pero bueno, el tema de los mundiales es una cosa que sí me gusta ver y sigo, y bueno, lo veo a este personaje, realmente alguien que siempre admiré, y bueno, cuando me escuché que él comentaba que había sido, que era hincha mío cuando yo corría, que tenía el otro, una satisfacción más linda, y hoy tuve realmente el gran orgullo de poder conocerlo personalmente, y bueno, bueno, aparte de conocerlo, realmente destacar lo que es como persona, porque hablamos, recién nos conocimos y hablábamos como si fuéramos grandes amigos de toda la vida. Así que realmente me quedó una satisfacción enorme para mí, que realmente estoy enamorado de que me haya pasado esto hoy, ¿no?
2: Che, qué lindo, Johnny, qué lindo, porque es más, te habrá contado alguna anécdota, ¿no?, de haber visto al TC de tus tiempos.
3: Sí, me contaba que, bueno, que siguió muchas carreras de turismo de carretera, iba con el padre y con el tío, que el tío era más fierrero que el padre, y lo llevaba a todos lados, y bueno, me contó haber ido a un montón de carreras de ruta en ese momento, de todo el país, o sea, iba a Santa Teresita, al circuito de San Lorenzo, a La Plata, bueno, a un montón, y realmente, bueno, me cuenta cosas que yo las viví realmente, y que bueno, te das cuenta que es la verdad lo que está diciendo, ¿no es cierto? Así que una satisfacción hermosa.
2: San Lorenzo es un pueblo muy cerquita de Pujato, y yo me acuerdo, Johnny, porque yo soy muy fanático del automovilismo también, que yo fui a una carrera donde por el tren no se pudo correr. ¿Vos corrías en esos años?
3: Esa carrera, justamente cuando pasó eso de la final, a mí se me rompió en la serie, y eso fue en la final, y la final no pude largarla justamente porque, bueno, se me había roto el motor y tenía uno solo, así que me quedé afuera, pero se me acuerdo de eso, que fue una carrera que no me acuerdo si la ganó Titu Retaviscaya o pasó, bueno, pasé el tema del tren, es como que él se pasó antes de ese lío, y creo que fue una gran carrera de Tito ese día.
2: No, impresionante, impresionante. Está la gente del ACTC, Fernando, de marketing también, Muy atentos a la nota, porque ellos seguramente habrán propiciado el encuentro. Lo quiero saludar a Jonito, más de otra generación, más contemporáneo a este TC de estos tiempos. Jonito, ¿qué sensaciones te dejó el gringo Scaloni, que tiene como ídolo a tu papá? Mirá vos, ¿lo hubieses soñado, lo hubieses imaginado?
3: ¿Qué tal, Walter? Hugo, buenas noches. Bueno, saludar también a Fernandito Beni, que fue el precursor de todo esto, que me llamó ayer para hacernos la invitación al predio de la AFA a visitar a Scaloni. Y bueno, fue, como decía mi viejo, una alegría enorme, un momento que va a quedar para siempre en el recuerdo, sobre todo por bueno, yo disfruté mucho, o sea, a mí obviamente lo admiro muchísimo, pero verlo a mi viejo y ahí juntos charlando, y era una imagen linda porque era admiración mutua, desde distintos lugares, uno con el fútbol, otro con el automovilismo, pero se veía a Scaloni que bueno, de joven, de chico, ha vivido todos esos recuerdos viéndolo al turismo carretera en la ruta, y él admiraba a mi viejo yendo de costado y esas carreras que lo vio correr.
2: ¡Qué lindo!
3: Y bueno, y hoy, mi viejo viéndolo en los mundiales, como todo argentino, disfrutando de lo que ha logrado. Y bueno, ver a dos personas, sobre todo dos personas humildes, hablando de cada cual de su lugar, pero una persona muy respetuosa, nada, la verdad que maravillado, y bueno, por suerte pudimos vivir un momento muy lindo.
2: ¿Vos le chusmeaste algo si va a continuar o no? ¿Te confió algo o no, Johnny?
3: Le preguntamos ahí al final del... Bueno, porque después como que al principio fue todo más tenso, o sea, uno por ahí estaba más tenso por tenerlo ahí, y después estuvimos como 40 minutos charlando y al final... Hasta le dije, bueno, si no va a la selección, te esperamos en River, ¿viste? Ya empezamos a agarrar confianza. Así que, no, pero creo que por lo que dio a entender, está todo dado para que siga, me parece.
2: Uh-huh. Jonito, le regalaste una gorra, ahí se lo ve al gringo Scaloni con una gorra de tuya.
3: Sí, en realidad, bueno, agarramos una gorra que tenía mi viejo, una onda retro era, porque era nueva, pero de la publicidad de mi viejo de su época. Y le regalamos esa gorra y un autito también de réplica de mi auto de ahora actual, del Mustang. Así que, bueno, y la gente de la CTC le regaló un buzo personalizado, un buzo antiflama, que lo va a estrenar ahora cuando lo llevemos al Museo del Mouras.
2: Mirá.
3: Y se vaya a dar una vuelta con la Dodge de Johnny. Le dimos la opción, o que vaya de copiloto, que no le gustaba mucho la idea, o si no, es la opción de que él maneje.
2: ¿Y se animaría a manejar un TC? ¿Le gustaría manejar un TC?
0: Sí, justamente... cuando se le hizo ese comentario, sí, yo de eso me gusta, me animo, dice, y bueno, dice, en un autódromo así, que un lugar que es un circuito seguro, que este y el otro, dice, capaz que me animo para dar una vueltita. Y bueno, yo, si bien de acompañante, soy bastante cagón, como quien dice, pero le dije, bueno, total, si vas a andar despacio, yo te voy a acompañar también, en este caso a vos, y bueno, quedamos en eso, así que en algún momento de que haya carrera en La Plata o que el día que vaya a La Plata vamos a hacer eso.
2: Ahora, el gringo Scaloni, Johnny, ¿era hincha tuyo con el Dodge o era hincha tuyo con el Ford? ¿O no le importaba la marca, le gustaba el piloto?
0: Claro, él dice, me comentaba que justamente empezó a ir de chico a las carreras, o sea, cuando él era chico lo llevaba el padre y el tío, y bueno, yo en ese momento corría con el Dodge y ya era hincha mío, dice, por cómo era mi estilo de
2: manejo,
0: de andar, ¿no es cierto? Claro. Y bueno, y después cuando empecé a correr con Ford, dice que se hizo más fanático porque, bueno, era la marca de la cual es hincha, ¿viste? Y bueno, ahí con más razón me empezó a apoyar, ¿no?
2: Mirá que lindo, Jonito, si lo invitan un día al autódromo, para el TC sería un efecto promocional impactante, ¿eh? Que aparezca Scaloni en un autódromo dando una vuelta.
3: Sí, tal cual, la invitación está hecha. De hecho, hasta analizamos con Gastón Mazacane, con Fernandito, y con los chicos de la CTC, con Mauri Mancilla, de la posibilidad de que vaya el domingo, porque ellos están concentrando ahí en el predio de la AFA, juegan el lunes el próximo partido, bueno, el sábado, no me acuerdo. Ahora,
2: el martes juega Argentina, el sábado y martes.
3: Sábado y martes, exacto. Entonces estaba la posibilidad de decir, bueno, el domingo dijo que a la tarde tenían entrenamiento, pero que quizá a la mañana podía ir, aunque sea a ver la serie, estar un rato y volver para el entrenamiento. Bueno,
4: ya en cualquier momento, si no este fin de semana, lo vamos a tener a una carrera, pero obviamente que bueno, él dijo que iría con gusto porque le va desde chico a las carreras, hace mucho que no iba, pero le encantaría volver a ir, y bueno, para nosotros sería un honor tenerlo en los boxes.
5: ¿Al resto de los jugadores de la selección pudieron verlos? Digo, porque pienso, el hermano de Dibu no es piloto.
2: Es cierto, Alejandro.
4: Sí, Ale estaba ahí en el predio, estuvimos con Ale Martínez, y el Dibu estaba grabando unas publicidades y no pudimos verlo, pero el Dibu me parece que el domingo sí iba a ir a verlo a Ale, que va a estar corriendo en el TC Pista.
5: Bueno, es otro.
4: Y sí, increíble, increíble. Así que, bueno, el resto no lo pudimos ver porque estaban en otro sector, entrenaban más tarde. Así que, bueno, estuvimos con Leonel y, bueno, con Ale Martín.
2: Qué lindo evento. El domingo el TC en San Nicolás, y mirá si te aparece el gringo Scaloni ahí, ¿eh? Y si está acá nomás, está a 200 kilómetros. Que se
4: sí,
2: vaya
4: ojalá. A
5: un helicóptero.
4: Ojalá. Nosotros con el Johnny estamos con la panza llena ya. Si viene o no viene el domingo, ya hoy, la verdad que lo doy fue impagable.
2: ¿Qué aprendiste, Johnito, de tu viejo? ¿Qué aprendiste de cómo se maneja? Ellos sabían más de mecánica que ustedes.
4: Sí, yo creo que son épocas completamente distintas, donde ellos bajaban del auto, se lo armaban, se conocían el auto del primer tornillo hasta el último, cosa que hoy el 99% de los pilotos que corremos actualmente no lo sabemos, es la realidad, salvo algún caso como puede ser, no sé, Bonelli, supongamos que puede armarse su auto, o Spataro. Después, bueno, cambió el automovilismo, se profesionalizó. Uh-huh. No sé si es bueno hacer comparaciones, si es para mejor o para peor, pero ha cambiado. Y bueno, estilos de manejo como el que tenía mi viejo en su momento, hoy casi que es inviable, porque si va de costado como iba él, hoy perdés tiempo. El automovilismo es, digamos, otro estilo más fino. Es como que, bueno, se puede decir de tener alguna similitud, pero en un automovilismo que ha cambiado mucho, ¿no? Es muy más... No vamos a decir la palabra profesionalizar para no ofender a nadie, porque profesional y difícil fue siempre, pero un deporte que la tecnología obviamente ha incursionado mucho, que la preparación de los pilotos ya se nace de otra manera, con adquisición de datos, con simuladores, y antes ellos estaban hasta última hora en el taller, engrasado hasta la rodilla, y lo que sí claramente había en ese momento era la vehemencia y el riesgo que tomaban de decir, salían a la ruta a andar a fondo y no sabían si volvían, y bueno, hoy en ese aspecto también cambió mucho lo que es seguridad.
5: Se hizo gourmet, ¿no?, el automovilismo.
4: Sí, qué sé yo, o sea, tampoco me parece que esté bien lo que era en su momento, que era tan riesgoso y que hubo tantas muertes. Tampoco tiene sentido un deporte que vaya a correr riesgo tu vida y que deje una familia vacía. O sea, me parece que nada, fueron épocas, en ese momento era lo normal, desde ese lugar se fue mejorando mucho. Después puede estar los que les gustaba más la época aquella, donde capaz que el piloto tenía más participación en el auto, era más otro tipo de deporte, y bueno, y hoy es distinto, pero bueno, toda su época tiene su encanto, ¿no?
2: A los Scaloni como a mí, que andamos cerca de los 50, Johnito, no te pongas celoso, nos gustaba más aquel TC, ¿eh? Nos gustaba el TC de las rutas, nos gustaba el TC de las chicanas, pero es cierto que terminó siendo tan inseguro que se cobró la vida de dos glorias como el Pato Morresi y Roberto Moura, ¿no? El TC tiene un antes y un después de aquello.
4: Sin duda, entre tantos pilotos que han dejado la vida corriendo, ¿no? Y yo también, o sea, era chico, pero viví cuando tenía 5, 6, 7, 8 años viéndolo a mi viejo correr en la ruta, en la semipermanente, y todo lo viví, por suerte. He andado con 5 o 6 años de copiloto cuando iban a hacer las tiradas a la marca. Me acuerdo muy a fuego, marcado toda esa etapa, y fue hermosa. Bueno, a mí me tocó otro automovilismo, los primeros años llegué a correr con copiloto, después se bajaron enseguida. Pero bueno, alcancé a vivir parte de esa etapa y bueno, fui viviendo la evolución del automovilismo.
2: Johnny, para cerrar, ¿qué referencias o qué impresión tenías de Scaloni y qué impresión te dejó al estar charlando con él?
0: Mira, yo siempre, ya te digo, lo conocía de verlo por televisión, lo vi una persona muy tranquila, muy, qué sé yo, muy honesta, como... Y hoy cuando lo conocí realmente me di cuenta que no estaba equivocado en nada, al contrario. Me llevé una sorpresa súper agradable cuando bueno, ni bien nos dimos la mano, que nos saludamos. Y bueno, ver que es una persona normal, así como uno, realmente sabiendo quién es, me quedó una... ¿Cómo te puedo decir? Una imagen, pero espectacular y re contento de haberlo conocido, ¿no?
2: Johnny, un abrazo grande, Johnito también. Gracias por esta linda experiencia que nos contaron, y por esta linda anécdota.
0: Gracias a ustedes. Hasta luego. Buenas noches, muchas gracias. Johnito,
2: gracias a ustedes. Suerte en San Nicolás el domingo.
0: Dale, muchísimas gracias.
2: Cerramos y vamos a la pausa. Linda historia, ¿eh? Fierrero como Mirá. Es, hincha de Ford, el gringo Scaloni tenía como ídolo a Johnny de Beneditis. Y hoy, padre e hijo, Johnny, ex piloto ya, Johnito, actualmente piloto del turismo carretera, tuvieron la chance de charlar con él.
5: Mira, Chicho Reganelo, teléfono para Scaloni, ¿no? Sí. Ya sabés que es fan de Ford.
2: Y sí. Cerremos. ¿Tenemos cierre? ¿Y qué?
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1: Minutos. El Tali me dice, vení conmigo. Varela. Están pasando cosas, pero en Varela, ¿qué pasa?
2: En Varela ya tenemos 15 minutos del segundo tiempo. Arrancó mejor Estudiantes, lo tuvo Kosiubinski. A mano cambiada salvó Cosani. Partidazo en Varela, 0-0 Platense Estudiantes por los cuartos de final de la Copa Argentina.
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1: Tali, sorprendenos, Tali.
4: Bueno, es una información que viene de afuera.
1: ¿De afuera de dónde? ¿De la calle de exterior?
4: Viene de Europa.
1: Europa.
4: ¿Hay un escándalo con Cristiano Ronaldo?
1: Sí, lo sabemos.
4: Bueno.
1: Jorge Jesús, todo. Técnico muy admirado por Enzo Pérez, por ejemplo. Que dice que le cambió la carrera en Benfica.
4: La bomba atómica que se acaba de detonar en Portugal es la siguiente. Cristiano Ronaldo está considerando una decisión que tiene que ver con lo futbolístico y también tiene que ver con lo que ha pasado en las últimas horas. Su esposa es argentina.
1: Sí. Georgina Rodríguez.
5: Soy Georgina, hizo la serie.
4: Está tomando la decisión

0: de cambiar de identidad nacional a sus hijos.
1: Epa, ¿y esos son los argentinos?
0: Los informes aseguran, y estoy leyendo la noticia en Europa, que la superestrella portuguesa quiere que sus 5 hijos, de los cuales tiene 3 nenas y 2 nenes, un nene más, o sea, ya ha entrado en edad de 13, 14 años, que juega al fútbol, que obtenga la nacionalidad argentina, el país de su esposa, Georgina Rodríguez. O sea, un Cristiano Ronaldo, un hijo de Cristiano Ronaldo, podría jugar en la selección argentina si así lo desea.
1: Sería una maravilla, Mirá, bueno, si el fútbol está en los genes, ¿vos creés que los hijos de Messi no van a jugar bien a la pelota?
2: Tal vez no como el padre.
1: Sería insuperable, ¿no?
2: Ah, bueno. Viste, decís. Igual yo con el concepto europibe, es un bombazo la de...
1: Muy buena, muy buen dato, Tani, No, va a generar repercusión, mucha repercusión.
2: A mí el concepto europibe no me parece que es injusto.
1: ¿Qué te da? ¿Garnacho, por ejemplo, que no se pudo instalar?
2: Bueno,
1: mirá que Nico Paz es un europibe,
2: No, está bien, bueno, a lo que voy es, no estoy hablando mal de Nico Paz, lo que digo es, los chicos de acá, los que la luchan, los que están viviendo en algunos lugares que... con muchas privaciones, digo, no tienen por qué ser así. Pero eso que tienen los pósters y que sueñan, mamita,
1: ganaré el dinero.
2: O sea, eso
1: ya... un Maradona, un Kempes, un...
0: No, es, ¿viste?, una locura.
2: Parece que hay un momento en donde, viste, yo diría, mirá, 10 tienen que ser de acá, llamá a pibes de acá, viste.
0: Y creo que la intención es que ninguno represente de los nenes en este caso, o también en el fútbol femenino podría ser, a la selección portuguesa.
1: Quedó enojado Cristiano.
3: Está equivocado.
1: ¿Por qué?
3: Cristiano, los últimos 2 mundiales, no uno. 2.
1: En el último caminó.
3: No, en el anteúltimo, ¿te acordás que jugó Ramos?
1: Sí, lo saca en un partido con Croacia, ¿no?
3: Y jugó Ramos y después hizo los goles. Fue un desastre, jugó muy mal. En el Manchester United, en la última etapa, jugó muy mal. Se fue al fútbol árabe y ya hoy en día en el fútbol árabe, algunos no lo ven. A ver, no, tiene 41 años, o sea, no es un pibe.
2: Claro, o sea... No tiene la culpa.
3: Y está enojado absolutamente por la forma. Pipi,
1: cuando vio los mundiales, qué admiración tiene el mundo por él.
4: Ah, sí, pero claro, ¿cómo no va a tener admiración por alguien
1: Pero te voy a decir algo fuerte. Hasta por encima de Messi en algunos lugares.
3: Sí, es que las redes lo siguen más a él.
1: Es el efecto Real Madrid para mí, ¿no?
0: En México es amado, Cristiano.
1: Creo que más que Messi.
0: Sí, mucho más. En Colombia, los colombianos se vuelven locos por Cristiano.
4: El problema de Ronaldo es que lamentablemente para él es contemporáneo con Messi, porque si no estaríamos hablando de otro jugador de
1: claro.
4: época. Y que nació en Portugal. Y sí, es verdad, un país con poca cultura futbolística. Sí, ahora, para entender este problema de base que tiene Ronaldo, tenés que analizar a su entrenador, al tipo que le importa todo cero. Jorge Jesús tiene 72 años, hace 40 que es entrenador, tiene 26 títulos... Y tiene récord en haber dirigido...
1: Bueno, fue el técnico de Flamengo, campeón de América.
4: Pero tiene el récord de, en cada país que dirigió, y dirigió en los exóticos y en los conocidos, salió campeón en todos lados. Que Ronaldo a él le quiera hacer caritas o algo, dieron con el técnico equivocado, porque a este le resbala todo.
3: Lo que habla Ronaldo es...
4: Hoy repasábamos las conferencias de prensa y claramente dijo, le molestaba salir a Maradona, le molestaba salir a Pelé... Como diciendo, Ronaldo, estás ahí abajo.
3: Lo que dicen es que el otro día lo hizo calentar 30 minutos, que no lo puso, y que en privado le dijo, te pido disculpas, en la conferencia de prensa voy a decir algo, y cuando le preguntaron, él dijo, yo soy entrenador, pongo y saco a quien quiero. Entonces, él
1: lo trató como uno más.
3: Siente que le mintió.
4: Si ustedes recuerdan el Flamengo campeón de todo, él tuvo
3: a un minuto no se campeó de todo.
4: Bueno, pero salió.
1: Lo salvó Gaviol,
4: Gaviol. Y Gaviol no se llevaba muy bien, digamos, con Jorge Jesús. Y es un técnico de mucha personalidad, que le importa todo poco, porque tiene una carrera extraordinaria atrás. Y pasará Ronaldo. Ahora, yo me pregunto, ¿pasa Ronaldo en la selección o esto se lo lleva puesto a un entrenador sin espaldas en Portugal?
2: Gestionó mal Ronaldo la última parte de su
3: carrera. Tenía que haber ido él, se tenía que haber retirado como Messi.
2: La gestionó mal. Sí. La gestionó mal.
1: Es verdad.
2: No, para mí, ¿qué es? Messi es 10... Y Cristiano Ronaldo es 9.50. Pasa que ese 0.50 es enorme.
1: Total. Mientras Messi
0: campeón del mundo
1: terminó pleno, vigente, decidió él. El ocaso de Cristiano no estuvo en el mismo nivel.
3: Y un mundial de por medio, ¿no? O sea, encima y el mundial.
1: Absolutamente. Cristiano terminó ganando la Eurocopa, sí. Aunque no, sí, claro. No fue tan titular, ¿no?
3: En la final se lesionó.
1: Exactamente. Déjame pasar por Varela, que hay un partidazo y está por definirse, o todavía no tiene la solución, que es Platense y Estudiantes de La Plata. Jorge Ruti.
5: Bueno, 21 minutos hubo después de un primer tiempo en el que Platense fue el que estuvo más cerca y Estudiantes no se sintió cómodo. Bueno, el pincha rata con el ingreso de Edwin C3, con la presencia también de Koyubin, que levantó muchísimo y ahora lo pone contra las cuerdas al Calamar. Están empatando 0-0, reitero, 21 minutos con 40 del segundo tiempo.
1: Bueno, después vamos a ir con el Tiburón al postpartido allí, ¿eh? De acuerdo a cómo se defina todo, está Fabio Vallejo. A ver qué repercusiones hay, si habla Verón y demás. Está Verón allí. No fue Rojo, que en un momento de la jornada se indicó que podía acompañarlo a Rulli.
3: Sí, un escándalo. Claro,
4: a mí me parece que se instalan cosas que no pasan por la cabeza de los protagonistas.
2: Un escándalo, claro.
1: Pero dicen que Jerónimo Rulli lo invitó.
4: Bueno, pero ¿cómo va a ir Rojo en conflicto? Claro. Ustedes recuerden lo que pasó con Azcacíbar cuando llegaba transferido a Boca, sí. Y a Boca le tocaba jugar ahí. Uh-huh. Fue y se armó un escándalo. Y ya estaba la transferencia hecha.
1: Bueno, vamos a hablar de River después de mucho tiempo. Nacho... estuvo de vuelta.
3: ¿Tenés ganas de laburar hoy?
1: Pero sí, preparamos,
2: pero sé que hoy estabas de vacaciones.
1: Preparamos un tema de River.
2: ¿Sabés que ahí hay un detalle?
3: Sí.
2: Que no sé cómo será la legislación, siguiendo la línea de Tali. Los hijos de Ronaldo no son hijos de Georgina.
3: No. ¿No son adoptados?
2: O sea, creo que no, que es por vientre subrogado. Entonces, no, la nacionalidad por parte de la madre.
1: Pero pará,
2: no sé, la jurisprudencia.
1: Pero ante la documentación.
4: Es muy legal.
2: No, por eso, es muy legal. Especialista. Y no sé la jurisprudencia por eso. Digo.
1: Pero ante la documentación, la mamá es Georgina.
2: Bien,
1: ¿no?
2: Bueno, pero.
1: Aunque no sean hijos de vientre de ella.
2: Claro. Ojo, no estoy discutiendo la forma de maternar. Solo que como la legalidad.
1: Claro.
2: No sé cómo funcionará el tema del vientre subrogado.
1: Lindo tema para averiguarlo. Con Turismo City presentamos a Nacho, que hizo un laburo sobre el recambio de River, que se lo podría comparar con el famoso recambio de Boca y esa discusión que tuvimos en la previa de Central Córdoba. Dale.
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1: Bueno, quiero introducir el tema de por qué preparamos esto con Nacho. Nacho lo preparó, pero... Lo charlamos con la producción. Cuando terminó Boca Racing y aparecieron los goles de Enner, un amigo con mucha historia en el mundo River, caminando mucho en el mundo River, desde distintas dirigencias, él me planteaba, y a mí me hacía pensar, o tal vez se lo refutaba, diciendo, che, pero mirá que el cambio de Boca no me parece tan importante. Y apenas terminó el partido, me escribió y me dice, ¿viste que había diferencia de suplentes entre Boca y nosotros? Me pone. Y yo le respondo, sí, y hoy tuvo banco, porque Arruabarrena gana con Enner desde el banco, con Villa que entró muy bien y hasta con Palacios. Y él me responde, los tiene siempre. Valencia, Villa, Palacios. Escuchá lo que me pone, ¿eh? Por eso Nacho ahora va a hacer la secuencia. Nosotros, Borré retirado, entre comillas, Beltrán y Pibes. Pellegrino es suplente, me pone, y es 10 veces más que Martínez Cuarta. Me hizo ruido, ¿viste? Pero,
4: ¿y cómo no te va a hacer
1: ruido? Pero me hizo ruido.
4: Algo que...
1: Pero no sé si es verdad, ¿eh?
4: No, sí.
1: ¿Querés comprobarlo?
4: Los buenos suplentes los mandaron al Container. Y los... echaron de River.
1: A ver, Nacho armó. ¿Qué armaste, Nacho? ¿Equipo principal?
2: Equipo principal. A ver, equipo principal. Todos al 100. Sí. Todos disponibles.
1: Un 11 bueno.
2: Uno
1: de gala.
2: El que sería titular. Por eso digo, el equipo que voy a dar no necesariamente da garantías. Es el equipo que sería titular hoy por peso específico, por sentido común. Hoy, todos al 100. Beltrán, Montiel, Martínez Cuarta, Otamendi, Acuña, Andrada, acá pongo una sola duda, permítanme. Sí. ¿Vera o Aníbal Moreno?
1: Bien puesta.
2: Veremos cómo vuelve Aníbal Moreno. ¿Bajo qué circunstancia? ¿Se repone y es titular? ¿Se le devuelve la titularidad? ¿Se lo probará? ¿Irán un ratito y un ratito? Tomás Galván, Thiago Almada, Correa y Driussi.
1: Bueno, es un buen once.
2: Es un buen once.
1: Es un buen once. Si no hay lesiones, es un buen once.
2: Bien.
1: ¿Vamos al banco?
2: Vamos al...
1: ¿Al dos por puesto?
2: Al nombre por nombre, claro, al puesto por puesto. Y en algunos, permítanme, sistema, no nombre porque
3: asterisco.
2: No existen.
3: A ver, Pipi. Si Nacho no da buenos suplentes, echen a los que gastaron 180 palos en dos mercados de pases.
4: Ah, es que el problema
3: si no tiene un banco, River, estaban... con 180 millones de dólares, que se va alguien que se haga cargo.
4: Pero ese gasto estaba en el container. Y son los que sacaron. Porque ahora cuando uno empieza a dar los nombres, yo te voy a encontrar uno del container que era mejor.
2: El arquero es Ezequiel Centurión.
3: Acaba de renovar contrato.
2: El que acaba de renovar contrato.
3: Se fue Armani.
2: El suplente de hoy, de Montiel, es Giovanni González.
4: Fabricio Bustos es
1: bueno,
4: 15 veces más.
1: ¿Cómo lo analizamos, Giovanni González?
2: Uruguay.
1: Tuvo una presentación,
2: mala presentación con el Dosivi.
1: Que vos me dijiste, yo no lo vi ese partido porque estaba en el Mundial.
3: Ah, no sé lo que fue.
1: Y cuando yo volví me dijiste fulería.
2: Sí.
4: Yo lo vi dos partidos.
1: Ahora, después lo vi mejor, no me acuerdo en qué partido.
2: Claro, lo que pasa es que si la vara fue al Dosivi,
1: claro,
2: después mejoró, sí.
1: Digamos,
2: pero bueno,
1: cuando,
2: es que tampoco
1: cuando llega una primera mala impresión es difícil dar la vuelta.
2: Exactamente.
1: Después.
2: Nunca, claro, no hay
4: salió una, perdiendo, claramente.
2: No hay una segunda ocasión para tener una primera buena impresión.
1: Exactamente.
2: Bien. Hoy, como suplente, hay una mezcla ahí, pero como suplente de marcador central, de primer marcador central, o ponés a Otamendi de dos, o tenés a Tobías Ramírez, ya con el alta médica definitiva dada en el mes de agosto, con algo de ritmo tomado en reserva, ya y ya estuvo en la lista de convocados para Independiente Rivadavia, para contra Independiente Rivadavia y Mendoza. Tenemos lo que, como tuvo 45 minutos nada más, no sabemos si es el suplente claramente.
1: A ver,
2: es el 2 que tiene.
1: Es un chico que a mí me encantó en el Mundial Juvenil, con excesos de pérdidas groseras, ¿eh? Porque era un 2 que salía con una elegancia brutal y tenía pérdidas bravas. Ahora, a mí lo que me hizo ruido de ese pase es que River lo compró con una lesión crónica.
2: Sí, un síndrome meniscal en una de sus rodillas.
1: Joya nunca taxi, como
4: por
1: se dice,
4: favor.
1: O taxi nunca joya.
4: Ahora, es raro que se haya comprado un jugador así, ¿no?
1: Y bueno, le bajó el precio también.
4: No, bueno, sí, pero si no te juega nunca, no sirve el precio.
2: Ahora...
1: compras un auto para repararlo.
2: Bueno, lo que tiene...
4: te la pasan al taller.
2: Es el alta médica definitiva luego de esta intervención. Sigo. Lautaro Rivero. Después vemos si ponemos a Otamendi de dos.
1: ¿Qué Rivero?
2: ¿Cómo?
1: ¿Qué Rivero?
2: Bueno, Rivero hoy Rivero.
3: Por
2: hoy
3: ahora es el que
2: anímicamente.
3: Ahora es el que gritaba el 8.
1: A recuperar por Ponce.
3: El 8, claro, bueno, por hoy ese Rivero. El Riverito.
2: Jugador, por supuesto, a recuperar. Lateral izquierdo, Ortega.
1: Ah, bueno, a mí me gusta Panchito Ortega. A mí me parece que está cubierto, Rivero.
4: Ahí es más que Viña.
2: Que a mí,
4: pero no sé si a Pesela lo reemplazaron de central.
2: Pero igual que a mí me parece, el nombre de Acuña es muy fuerte, pero el crecimiento de Ortega es visible. En la mitad de la cancha, para seguir con este doble 5, el que no juegue de Vera o Aníbal Moreno.
1: Claro.
2: ¿Sí?
1: Sí. Que sería un buen suplente ahí.
2: Sí, claro, por supuesto. Silva.
1: El chico de.
2: El pibe que jugó.
1: De la Dulce, ¿no?
2: Que tuvo.
1: El chiquitito.
2: Que había tenido.
1: Que jugó en la Sudamericana.
2: Claro, que había tenido muy buenos minutos y luego, bueno, perdió espacio. A mí me parece, es delantero, pero Coudet y Leo Poncio lo bajaron a mediocampista y me parece que es un suplente de Tomás Galván, que es Lautaro Pereira.
1: Sí.
2: Por eso, estamos en la línea de lo que te dice tu amigo.
1: Borré retirado.
2: Beltrán
1: y Pibes.
4: Galopo y Mesa son más que esos chicos.
2: Bueno.
4: Y los echaron a los dos.
2: Bueno.
4: Ni hablar de Lanzini.
2: Bueno, Mesa antes. Tampoco la está rompiendo en Independiente.
4: Pero está mejor, bueno, está bien. Bueno, con continuidad. Sea,
2: Galopo y del otro lado, Juan Cruz Unidos. Mesa. Te lo estoy poniendo en o sea, no hay un Thiago Almada.
1: Para mí, de los pibes es un buen suplente. ¿Eh?
2: Es un buen suplente. Después,
1: ¿con quién entró bien, que hizo una buena jugada por la izquierda?
2: Y con...
1: ¿En la cancha de River fue?
2: En la cancha de River fue que hace el gol...
1: El gol con Atlético en Tucumán.
2: El gol Atlético Tucumán.
1: En Tucumán. Exacto.
2: Y bueno, y después lo que nombraste, Luca Beltrán y Rafael Santos Borré. Esos serían los...
1: ¿Cómo analizás el Beltrán de hoy?
2: Y se está... Mirá, hace un esfuerzo enorme. No lo trajeron para que haga esfuerzo enorme. Pero
1: tiene voluntad. Cuando un jugador, en mi pueblo, cuando un jugador no lo querían liquidar, le decían, tiene voluntad.
2: Pero acá sé lo que pasa. Turco, mirar,
1: sí, tiene actitud.
7: Es voluntarioso.
2: Como, pero pará, no, ocurre lo siguiente, que como a River le cuesta ya coordinar bien con Drews y Correa y Thiago Almada,
1: sí,
2: imagínate cuando están en la búsqueda, y viste cuando vos vas a buscarle al primer palo y le pegó a otro y se fue al segundo.
1: Sí, conclusión, mi amigo tiene razón, ¿eh?
2: Claro, sí.
1: Es un segundo equipo.
2: Sí.
4: No tiene.
1: Poquita cosa.
4: River,
1: ¿eh?,
4: tiene un muy buen equipo y se entiende por qué juega una sola competencia. No tiene recambio.
2: Y de después, manera.
4: Hay... Con este equipo no podés afrontar ni siquiera dos competencias al mismo tiempo.
2: Y después hay un jugador que yo creo que de haber estado en condiciones podía llegar a ser carne de container.
1: A ver.
2: Pero que zafó y ahora hay que ver la segunda bala de plata, es Portillo.
4: Sí, lo salvó la lesión.
2: Bueno, es verdad. Por eso digo.
1: Estaba. Sí, porque no supimos
7: de. Con Palmeiras se rompió.
1: No supimos de qué juega.
2: O sea, que ¿no? Que podía jugar de tres, que ¿de podía qué? Jugar de
7: el
2: cinco.
7: El puesto de entrada de Unión había sido tres.
1: Había que preguntar, ¿de qué jugás, Portillo? Bueno, ¿o de qué querés jugar?
2: Pero tuvo la lesión, entonces, para mí, era carne de container.
1: Para hacer el 5 de River no le da, ¿eh? Atrás pero, puede ser. Para hacer el 5 de River, en un equipo donde está Poncio de técnico. Para mí no le canta.
7: No es mal jugador, ¿eh?
2: No sé
7: si le da para arriba, pero no es
1: un jugador agresivo.
7: Yo digo, con tanto problema de centrales, lo pongo
1: por eso.
2: Bueno,
1: es más central que 5, ¿no, Pipe?
7: Sí, totalmente.
1: Sí.
2: Tienes uno.
1: Bueno, lindo informe, me gustó.
4: Preocupante, ¿sabes por qué? Porque River gastó mucho dinero y no tiene suplentes. Y los suplentes los mandó al container. Y los regaló o los mandó préstamo.
2: Y aparte no juega nada, es un año de fracaso
4: total.
2: Pero
4: yo creo que con ese equipo que tiene, el campeonato lo puede pelear tranquilamente. Porque es mano a mano, no te hablo del anual, te hablo del campeonato.
2: Sí,
4: y si vos salís campeón, jugás la Libertadores el año que viene y cerrás un año malo, pero che, mirá, salimos campeones.
7: ¿Y si no sale campeón?
4: Y cuenta.
7: ¿Y si no sale campeón? Es un fracaso rotundo.
4: Estrepitoso, porque aparte no sabés si vas a jugar la Copa del año que viene.
7: Por eso.
4: Y vos gastaste. Y van a tener que hacer un mercado fuerte, ¿eh?
1: Pero pará, de puestos de Libertadores en anual, River no está lejos, ¿eh?
2: No está lejos, porque, pero si sigue, ¿sí?, perdiendo...
4: Hay un montón de equipo arriba.
1: Si se despejan algunas ventanas...
7: Ahora viene la racha de los facilongos.
2: Tiene que ganar,
7: digo algo.
2: Tiene que ganar 5 de 6.
7: Esa traición de muchos periodistas...
2: ¿Cuál traición?
7: La traición que le hicieron a De Michelis. Con mucho menos...
1: Mal pasado el turco.
7: Con mucho menos...
1: Ayer lo veía Simón en la selección.
7: Esa traición que hicieron muchos colegas a De Michelis, la están pagando todos ahora.
4: Está 5 de Boca, River.
1: Sí.
4: Que es el último que está entrando a la zona.
7: Volvé, Micho.
1: Totalmente.
7: Micho, te perdonamos, Micho, ¿no?
1: Bueno, River vuelve a jugar entonces 10 de octubre.
2: El 10 de octubre. Pero no me hace...
7: ¿Cómo te haces el distraído?
2: Pero lo ponés como karma.
7: Sí.
2: Karma, como así te lo que pasó. Lo... Sí. Mirá.
7: Vos sabés bien.
2: No
7: te hagas el distraído.
4: Mascarita.
1: Estás rebobinando, turco, pero...
2: Claro,
1: Nacho, sí. ¿qué postura tenía en su momento?
4: Estuvo en el ojo, Nacho.
7: Le soltó la mano.
1: ¿A De Michelis?
7: Sí, claro.
1: Como muchos hinchas River también, ¿eh?
7: Bueno. Bueno,
1: tampoco fue.
7: Con el paso del tiempo.
2: Pero vamos a la cancha, voy yo a la cancha. ¿Eh? Arriba, a ver, arriba. Vamos o voy yo.
7: Dale, mascarita, que te conozco, mascarita.
2: A ver a Madonna.
7: No
2: vas a ver arriba.
1: Al Aliba.
2: Al Aliba, a ver. Mis
7: hijas.
2: No vas a ver arriba. Voy yo a ver.
7: Nadie de pueblo, sí.
2: Pero no me di, pero de.
7: O vos estás del lado de.
4: Sí, presidente. ¿Qué duda tenés?
7: Claro.
2: ¿Qué?
7: ¿De qué lado estás?
4: Estás del lado del presidente.
7: No estás del lado del Aliba.
1: ¿Qué pensás del Ali Espósito?
2: ¿En qué sentido?
1: ¿Qué como artista, ¿qué pensás?
2: No, a la piba mueve, escuchable, llenó 5 estadios. Es una esto es, olvídate Milei, es una torpeza pelearse con un artista popular. Es una torpeza. Che, Lali te dijo tal cosa, le deseo el éxito, llena 8 River, 8 estadios, es una mina que representa la voz de una generación. Es muy seguida, hay pibes y chicas que la adoran.
1: Hay que entender el fenómeno de todos los artistas.
2: Les escribe a ella, la representa. Es una... Eso Lali, primero, que es una artista enorme.
1: ¿Quiso buscar una contrincante nueva?
2: Es una torpeza en términos generales discutir con un artista popular.
1: Muy bien, me gusta.
7: Bien.
2: Son varias torpezas.
1: Pasar por Varela con Arruti, que se termina el partido.
5: Último 10 minutos en Varela, están empatando 0-0. Ahora se cuidan los dos equipos, menos ataques, más mitad de cancha. Empatan 0-0 Platense y Estudiantes. Por ahora penales en los cuartos de final.
1: Preparate para relatar los penales.
4: Definición,
1: qué definición.
2: Ahora que te haces el ajedrecita, decime tres canciones de Lali Espósito.
7: Mis hijas, yo no escucho Lali.
2: No, decime vos.
7: No, mis hijas se sienten...
1: Hay una que canta con Miranda, ¿no?
7: Claro, para mí, no sé cuál es.
1: Yo fui a Quilmes Rock y estaba Miranda, claro. y apareció ella.
2: Tiene temazos, pero temazos de nivel internacional. Chanel número 5.
1: Bueno.
4: El perfume.
1: Hay uno que se inspiró en...
2: bueno, fanático.
1: En su pareja, dijo. En Pedro.
2: Pedrito,
1: claro. Exactamente. Exacto. Bueno, vamos a saludar a Martín Amarotti, en que siempre Martín trae buenas recomendaciones para nuestros oyentes, en tiempos donde cambiar el cero kilómetro, cambiar el auto o comprarse un cero kilómetro pasa a ser una buena oportunidad, querido Martín. ¿Cómo estás?
8: Hola, Hugo, querido. ¿Cómo estás? Muy buenas noches. Qué placer y qué alegría, como siempre, saludarte a vos, al gran equipo ahí presente y a todos los oyentes. ¿Cómo se encuentran?
1: Impecable, impecable, Martín. 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
1: A ver, Martín, bancame porque tengo novedades en Varela, bancame.
5: ¡Gol de Platense! Falta de 7 minutos para terminar el partido. Apareció Lencina para marcar el gol. Había ingresado recién Lencina. Marca el gol Gonzalo. Se la jugó Palermo poniendo un delantero más y en el segundo palo apareció para poner el gol que por ahora es victoria. Gana Platense 1-0 sobre Estudiantes.
1: Bombazo. Palermo le dijo a los jugadores: no se juega más. Le hizo la seña.
4: Así que Medina hace la seña de VAR, como que
7: y un amigo,
4: pide algo.
7: Y un amigo, cuando yo le dije, de rojo.
1: Nada que objetar.
7: Que lo dejen para el año que viene. Dice, el año que viene juega la Copa. ¿Tan seguro juega la Copa?
1: Nada que objetar.
0: Un detalle. Oye.
1: Todo legal.
0: Palermo no le gritó el gol a
1: Estudiantes.
0: A Boca sí, ¿eh?
1: Otra, bueno, un tema para el arranque.
4: Tan soñado con la gente de Boca.
1: Martín, seguinos con las recomendaciones, que estaba muy interesante.
8: Lástima que no vino Palermo a San Lorenzo, Hugo. A pesar que estuvo tan cerca.
1: Es cierto, vos, que vos sos del ciclón.
4: Quedó enojado Palermo con la gente de San Lorenzo.
1: Sí, no lo llamaron.
4: En el sorteo,
1: fue?
4: No, estaba todo arreglado y de repente llamaron a otro.
1: Sí, le faltaron el respeto a Martín. Bueno, contanos.
4: Están chequeando, ¿eh?
8: Pero...
4: ahí está.
1: Se juega.
5: Vale.
1: Vale. Dale, Martín, dale.
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1: Te esperamos la próxima semana. Martín Amarotti, con buenas recomendaciones. Voy rápido a las noticias y llego para el final de Platense 1, Estudiante 0 en esto de la Copa Argentina.
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10: 23:03 minutos, temperatura 11 grados, humedad 72%, cielo parcialmente nublado.
9: Nacionales.
10: Villarruel volvió a diferenciarse del gobierno, reclamó políticas para impulsar la industrialización. La vicepresidenta pidió poner al trabajador en el centro de innovación tecnológica y reclamó apoyo estatal para las pymes. Fue durante la participación en el Foro Parlamentario Iberoamericano que se realiza en Madrid.
9: Judiciales.
10: El equipo argentino de antropología forense identificó a un hombre desaparecido en 1977. Se trata de Carlos Simón Poblete, quien fue visto por última vez a los 33 años junto a su esposa María del Carmen Moyano en abril del 77 en Córdoba. Fue secuestrado y desaparecido durante la última dictadura cívico-militar.
9: Internacionales.
10: Disturbios en Chile contra los recortes en la educación. Estudiantes y policías se enfrentaron en el centro de Santiago durante una protesta para rechazar posibles recortes en la educación pública.
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10: Para mañana mínima 9, máxima 17, parcialmente nublado. Ahora en Buenos Aires, temperatura 11 grados, humedad 72%, cielo parcialmente nublado.
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2: 23.06. 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Que voy al final y al relato de Arruti con Bagunza. Relatamos el final de Platense 1, Estudiantes 0, Quique.
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2: Todo tuyo el final, Arruti, querido.
4: Hugo, querido. Un minuto transcurre ya de los cuatro que adicionó el árbitro. Gana Platense 1-0. El gol lo hizo Lencina. Va Estudiante con todo. El Palacio está de 9. Ya está el Pipa Lario en cancha. Está Aguirre, Koyubinski, está Mesa que toma el saque de mano. La tira el primer palo y va Lario. Anda vuelta a media. Le va a quedar en infracción sobre el hombre de Platense. Va a ser tiro libre en el fondo. La mirada son para Palermo. Ya se consumió uno de los cuatro que adicionó el árbitro. Por ahora Platense hace historia. Se mete por primera vez en las semifinales de la Copa Argentina. Eliminando a Estudiantes. Y esperando por el próximo partido frente a Atlético Tucumán. Pero queda todavía. No se va a dar por vencido. Se vuelve loco Palermo, pegado a la raya, le va a pegar Cosani. Que salgan, que se adelanten en esta. Arriba va a ir a buscar esa pelota. Gauto, está Lencina, autor del único gol por ahora del partido. Tiro cruzado y afuera, va a ser saque lateral. Lo va a tomar Mesa por derecha. Va Estudiante por una de las últimas del partido. Platense 1, Estudiante 0, se termina el partido en Varela. Las miradas para el cacique, devuelve Mesa, Mesa para Koyubinski, aún en su terreno, toca con la pierna zurda, entrega por fuera y se adelanta, y va Palacio, se frena bien, gran quiebre de González Pires, en el círculo medio está González Pires, lo mira Mesa, la tira profunda para Mesa, entrega mal, contraataque y lo puede liquidar, ahora Platense lo puede ganar, la van a jugar por fuera, se viene, buena corrida va Silva, espera el centro, está Sapiola, la media luna, centro rastrero, cerró González Pires, ha devuelto la pelota, arriba vino para Palacios, reitero, Palacios colgado de 9 y la pelota abierta por izquierda y allá van jugando a largo para Silva, llega al fondo, así vino el único gol que por ahora tiene el partido con Silva llegando al fondo, tirando la pelota atrás y Lencina ganando, devuelve en el fondo Estudiantes, ahora va para Guido Carrillo, le queda en el pecho a Sapiola, juega bien, entrega atrás para el arquero Cosani, la revienta. 3 minutos se van a cumplir de los 4 adicionados por el árbitro. 47 tenemos ya con 40 de los 49. El tiro cruzado, una más. Va a saltar arriba Lario, Lario de cabeza. Entrega para Carrillo, le va a quedar para Lario, no. Gana primero y va a salir desde el fondo a Marfil. A Marfil tiro arriba y se viene Platense por una más y son 3 contra 2. El toque al medio, buena pelota para Sapiola. Sapiola por fuera para el gol. Se viene Mainero, se va demasiado larga la pelota. La aguanta ahora el capitán, va a dejar correr el cronómetro. Últimos 45 segundos, el centro de Mainero, sale el arquero Mulera. La va a devolver rápido, es la última. Las miradas para el árbitro, todas son para Tello. La tira larga arriba, va a saltar a Lario. No puede peinar a Lario. Iba Palacio, tocan de primera, tiene una más. Abierto para la pierna zurda de Aguirre, la tiene Brian. Brian la tira, despejan a Marfil, la revolea para cualquier lado. La pelota besa la noche de Varela y se termina. Y se va a terminar esto, 48 con 40. Quedan 20, es la última. Falta tiro libre.
2: ¿Cómo mete Platense?
4: Va a ser un tiro libre.
2: ¿Cómo mete Platense? ¿Qué equipo, equipo guapo y valiente
4: y
2: que
4: la
2: es?
4: La última va a ser de Estudiantes que va a ir con todo. Hace rato que Palacio juega de 9. Le va a pegar Mesa o Mulera. Mesa Mulera, C3 el encargado. La va a poner C3. La pierna derecha de C3 y la última pelota. Palacio va al segundo palo. Tiempo cumplido. Es el tiro libre y se termina. Lo quiere llevar a los penales Estudiantes. Carrillo va al segundo palo. Centro. Pasado al segundo palo. No saltó nadie. Va a ser de Mainero. Pegale y se termina. La tira arriba. Se va a terminar. Se terminó, dijo Tello. Platense hace historia. Ha clasificado por primera vez a las semifinales de la Copa Argentina, Hugo.
2: Repasar autor del gol.
4: Lencina, después de una gran habilitación de Silva, que llegó al fondo, tiró el centro atrás, anticipó en el primer palo Lencina de cabeza para el equipo de Palermo. La victoria del Calamar, que fue más principalmente en el primer tiempo.
2: Tiene algo el Platense de Palermo.
5: El campañón,
2: ¿eh?
5: La copa que va fuera de Milagro.
2: Tiene algo, ¿eh?
5: Tiene mística.
2: ¿Le creen los jugadores? ¿Quién consuela a quién ahí?
4: Mainero al pibe Palacio, que terminó jugando de 9.
2: Mirá vos, el chico de la selección.
4: Sí, que se vino directo para este partido.
2: Bueno, Jorge, gran laburo, ¿eh?
4: Abrazo gigante, Hugo.
2: Cobertura de Jorge Arruti en Platense Estudiantes. Nos vamos al estadio. Allí está el tiburón Fabio Vallejo para la cobertura final. Fabio.
5: Hola, Hugo. Bueno, enorme la victoria de Platense. Sabés que vos conversás con los hinchas y te dicen la tranquilidad que van a dejar absolutamente todo. Un equipo que está empecinado en quedarse de la mano con la historia, por el campeonato que lograron hace poco, por la histórica Copa Libertadores de América y también por esta clasificación a las semifinales de esta Copa Argentina. La felicidad para toda la gente de Platense. A ver, acá está el capitán que hoy no puedo jugar, Nacho Vázquez. Hola, Nacho, ¿cómo estás? Estamos en vivo para Radio La Red. ¿Cómo va?
6: Bien, bien, contento.
5: Una felicidad tremenda la de tus compañeros, ¿eh?
6: No, obvio, con toda la gente acá. La verdad, orgulloso de ellos porque, la verdad, en el torneo obviamente no nos salen las cosas, pero estamos trabajando para solucionarlo, pero contento por hoy porque hicimos un gran debate, hicieron los chicos y nada, agradecerle.
5: ¿Qué tiene este Platense que está haciendo historia? ¿Ganó un campeonato, una histórica Copa Libertadores, ahora en semifinales de Copa Argentina?
6: Lo que tenemos siempre, buen grupo, buena gente, y eso nos va a llevar a lejos. Así que agradecerle a los chicos porque hoy se entregaron al máximo y pudieron ganar.
5: Contale a la gente por qué hoy no pudiste estar presente.
6: No, tuve un desgarro por el partido de Ñul, así que nada, ahora a esperar. Y nada, por suerte los chicos ganaron, que eso es lo importante.
5: A festejar con tus compañeros ahora.
6: Muchas gracias.
5: Nacho Vázquez acá y toda la felicidad de la gente de Platense que lo está rodeando, Hugo.
2: Muy buena nota, Fabio, muy buena nota. Movete así, quiero escucharlo a Palermo, ¿eh? Quiero escucharlo a la conferencia Palermo. Sí, sí. Porque este Palermo ha transformado a Platense, lo ha hecho crecer, ¿eh? Lo ha hecho competitivo.
7: El que creció es Palermo como entrenador.
2: Está más maduro, ¿no?
8: Ya salió campeón.
2: Sí, Tibú.
5: Permitime un segundo. Mira, acá la gente de Platense que está feliz. Seba Ordóñez, que hoy está en la vicepresidencia, que fue presidente hasta hace poco. Seba, ¿estás emocionado con esta victoria del Calamar?
9: Sí, la verdad que sí. Estábamos muy cargados. Veníamos de una semana, bueno, que no se había dado el resultado con Fluminense, cómo terminó la Copa. Y la verdad que esto para nosotros es una alegría, un descargo para los jugadores, el cuerpo técnico. Laburan todos los días, se matan, se entregan y creo que es un merecido premio para todo el club.
5: Recién lo estábamos hablando con el capitán, con Nacho Vázquez, y nos contaba todo esto que tiene Platense, qué manera de hacer historia, el campeonato, estuvieron ahí nomás en la Copa Libertadores, ahora semifinales de la Copa Argentina.
9: Sí, la verdad que sí, hoy, bueno, es el club que tenemos, el club que soñamos nosotros de chicos y hoy lo estamos disfrutando, hay que estar alegre, hay que festejarlo. Y hay que darle gracias a los jugadores, al cuerpo técnico, con la entrega y el compromiso que tienen con el club.
5: Sebastián, no solamente la parte deportiva, sino lo que tiene que ver con la parte económica también.
9: Sí, es todo. El club es un todo, ¿no? Hay momentos buenos, momentos malos. Hoy tenemos que festejar, alegrarnos y pensar ahora el lunes en Vélez.
5: Bueno, gracias por todo, Sebastián, lo mejor, ¿eh?
9: Un saludo para todos, gracias.
5: Gracias. A ver, me acerco al presidente, a Gastón Arcieri. A ver, hola Gastón, ¿cómo estás? ¿Todo bien?
10: ¿Cómo estás? ¿Todo bien? Bien, feliz.
5: Me imagino la felicidad que tenés en este momento.
10: Sí, la verdad que sí. Creo que sí hicimos un partidazo que lo merecieron los chicos en la cancha, dejaron todo y hicimos un gran partido ante un gran equipo.
5: ¿Qué tiene este Platense? Contale a la gente. La gente se ilusiona, hablas con ellos y te dicen, mira, no sabemos cómo vamos a salir, pero que van a dejar todo, van a dejarlo todo dentro de la cancha.
10: Tienen eso. Somos, y me incluyo, un grupo hermoso porque... es increíble, hay que vivirlo en el día a día para saber lo que estos pibes trabajan, lo que dejan, y nada, emociona porque realmente dejan todo y nos representan a todos como hincha de Platense, sobre todo.
5: Gastón, estuvieron muy cerca en la Copa Libertadores, ahora están en semifinales de Copa Argentina, me imagino que la ilusión de ustedes debe estar en la estratosfera.
10: No, la ilusión es siempre ir por todo, siempre queremos ir por más. Y sabemos, como te decía la otra vez, con las armas que contábamos, con los recursos que tenemos, que son pocos, pero tenemos visión de querer siempre ir un pasito más adelante, y esta no es la excepción, y vamos a ir por todo de vuelta.
5: Recién lo hablaba con Sebastián Ordóñez, no solamente la parte deportiva, sino lo ordenado que está Platense económicamente hablando.
10: Sí, porque creo que es una de las bases, ¿no? Y es una de las claves para poder lograr después resultados deportivos. Entonces tratamos de hacer eso, de estar... siempre ordenaditos, de pagar lo que podemos, pero cumpliendo, y bueno, es uno de los pilares que nos lleva a esto.
5: ¿Se viene la estatua de Martín?
10: Ojalá, Dios quiera. Pero más allá de Martín y de su aura y demás, creo que es un poco de todo el grupo. La verdad que todos se lo merecen, todos trabajan, esto no es de uno solo, nunca, es siempre de todos, y bueno, que se vengan muchas estatuas.
5: Anda a festejar con los jugadores, Gastón, muchas gracias por tu tiempo.
10: No, gracias a vos, como siempre. Chao.
5: Gastón Arcieri, Hugo, el presidente de Platense, imagínate la felicidad que hay en este momento del lado Calamar.
2: Cómo trae suerte, el tiburón es un talismán, ¿eh?
8: Claro.
2: Cuando siguió Independiente Rivadavia no paró de ganar la lepra.
8: Sí.
2: Y ahora lo haces con el Calamar, Tibu.
5: Sí, sí. Bueno, gracias, Hugo. La verdad que siempre acompañando.
2: El turco te quiere llevar a Villa Crespo.
8: Claro.
2: Che, me dice Carra. Me dice Carra en la camucha, pero escuchándonos. Y eufórico. Porque yo creo que Rosario sale a festejar el triunfo de Platense hoy, ¿eh?
4: Sí, señor, lo querían ver en el piso.
2: Central.
8: Están comiendo calamares.
2: Es el club más es más antipincha que Gimnasia, Central. Sí. ¿Eh? Es más antipincha que Gimnasia. Dice, intenso Platense. Es bueno retamar por los costados. Le ganó,
8: me gusta que descubran jugadores.
2: Muy bien.
8: Me gusta que descubran jugadores.
4: A mí me gusta mucho Mainero.
8: Como 5 años en primera.
4: Parece que es un jugador bárbaro.
2: Che, Mainero
4: una personalidad.
2: Y hace goles, ¿viste?
4: Sí, hace goles. Señores, con esta eliminación,
2: a ver,
4: el Boca del Vasco es el único equipo que todavía combate por los 4 campeonatos.
8: ¡Rique! ¡Rique!
2: ¡Rique! Román.
4: Ahora los quiero ver con las fechas, viejo, porque van a empezar a tirar de todos lados.
2: ¿Cómo es? Boca es el único.
4: Es el único de los 30 equipos que pelea por los 4 títulos.
8: Los 4 títulos.
2: ¿Suma estrella o no?
4: No, todavía no.
2: Todavía no.
4: Si no, suma alguna.
8: La tabla anual.
2: Pero es un mérito.
8: El clausura.
2: ¿No?
8: Comebol Sudamericana y Copa Argentina.
2: Y ahora cinco.
4: Claro, pueden ser 5.
8: Voy por 5.
4: Platense, bueno, Atlético si no Tucumán es de fácil de resolución.
2: Sí.
4: Hoy me contaron que Boca Banfield, es más, se lo preguntamos a Troglio.
2: Boca puede jugar una final contra Falcioni o contra Palermo.
4: Es verdad. Primero
2: bravo,
4: hay que respetar mucho a Banfield, lindo, pero es verdad. Va a ir el 4 de noviembre la semifinal con Banfield.
2: Sí.
8: Pasó la de final, octubre a noviembre sin escalas.
4: Y la final de la Copa Argentina, si llega a Boca, será el 2 de diciembre.
2: Bueno, Tibu, nos llamás cuando tengas algo más, ¿eh?
5: Abrazo. Dale, Hugo, por supuesto, con todo el festejo de Platense.
2: Abrazo grande a la dirigencia de Platense.
8: Sí. Y una lástima.
2: A Nacho Vázquez, ¿qué pasó, Turquito?
8: Una lástima que el público de Platense no haya acompañado casi esta hazaña. Muy poca gente.
2: Ah, bueno. No, nada que ver. No
8: muy
2: vi
8: poca
2: eso.
8: Gente.
2: No vi eso.
8: Muy poca gente.
4: Poca gente había el video.
2: Mirá,
4: que
2: 2.000 personas. Mirá qué buen plano, Turco.
8: 2.000 personas. Muy poca gente.
2: No, estás equivocado.
8: Poca gente. Muy poca fue a Varela. 2.000 personas.
4: Poca gente es el videito que mandé en el grupo, ¿no?
2: Poca gente lleva atrás.
8: Poca gente lo conocen Varela. Ustedes lo conocen Varela.
2: Poca gente lleva atrás.
8: Una tribuna de 4.000.
2: Mirá la banda de Calamar.
8: 2.000 personas. Por la mitad de una tribuna de 4.000.
2: Vos tenés que estudiantes, llevó mucho más.
8: 2.000 personas. Hoy estudiantes, llevó mucha gente, claro, porque está cerca.
2: Poneme al Encina, el autor del gol, que está hablando. Escuchá.
11: Gracias a Dios. Nos llevamos el triunfo.
12: La primera que tocaste, sacame la...
11: Sí, sí, la primera creo que sí. Fue todo muy rápido. Bueno, entré y supuse que iba el primer palo, la pelota, pude llegar ahí antes que el arquero, así que feliz.
12: ¿Qué te pidió Palermo? Porque cuando entras faltando 10 minutos decís, capaz que gracias si me queda una o toco dos, tres pelotas, más en un partido tan cerrado, ¿qué te pidió Tino?
11: Eso, que notaba que por ahí los centrales estaban un poquito más desgastados, que pica la espalda, que trate de la que me quede definir, y bueno, por suerte se me dio.
12: El otro día hiciste tu primer gol en el fútbol, en primera división del fútbol argentino, tuviste en Rafael, en Gimnasia de Jujuy, en Belgrano, ¿se te está abriendo el arco?
11: Bueno, ojalá Dios quiera, vengo trabajando mucho para que eso pase, y bueno, ojalá que sea el principio.
12: Gracias, Gonzalo, y por favor después pedirle al mago el premio de la parada de San Luis.
11: Listo, dale, muchas gracias a ustedes, buenas noches.
2: Bueno, Gonzalo Lencina, el autor del gol. Ya vamos a ir con el tiburón por la conferencia de Palermo y demás, de este Platense semifinalista de la Copa Argentina en frente al Atlético Tucumán. Pequeña pausa, nos metemos en Boca. Pequeña pausa, tenemos información de las elecciones de Independiente. Dale.
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0: 23-25, ya vuelvo con el Tibu. Tenemos que hablar de Boca. No hemos hablado de Boca. Y eso,
1: de Boca,
0: no sé,
1: viejo.
0: No sé si está bueno.
1: Están esperando que pierda.
0: No,
1: que
0: si hablamos, es bueno o malo eso.
1: Hablamos de las vacaciones de River.
2: Claro, quiere decir que Boca anda muy bien.
0: Bueno.
2: Es un ejemplo para todos.
1: Carita, los dos.
0: 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Quique. A los dos, a la dupla.
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0: Bueno, así que no juega. ¿Los dos coinciden con que no juega el Niño Maravilla?
1: Exacto. Yo tengo la información.
2: Apodos,
1: sí, mirá que los últimos partidos de Boca no fueron buenos el Niño Maravilla.
2: No, pará. Pero eso es lo que se está instalando.
4: ¿Cómo le bajan el precio?
2: Para poner a Villa. No, vamos a ser claros.
0: ¿Quién lo instala?
2: Vamos a ser claros.
1: A mí me hace 3
2: semanas
1: a
2: que estoy escuchando que Flores está bajando el nivel. 10 minutos, la selección argentina la rompió toda.
1: Sí, está bien.
2: Por favor,
1: pero no jugó
0: bien, hizo cosas extraordinarias.
2: Claro que sí.
1: Y en Boca, pero no jugó bien el último partido.
2: Yo voy a ser muy claro como soy siempre. En Boca es titular indiscutible en el equipo de Robert Renato.
1: Eso está claro.
2: No hay meseta, mentira. Al que diga que tiene meseta Flores les está mintiendo.
1: Epa. Sí. Pero para un poquito.
2: Ah, dale.
1: Jugó bien contra Rossi.
0: Yo coincido. Pero bajó un punto el nivel, Turco.
1: No jugó bien contra Rossi.
0: No jugó para salir, por ejemplo.
2: Nunca.
0: No jugó para perder el puesto.
1: Explícame por qué el pibe, cuando se va reemplazado el último domingo en Rosario, salió pateando al aire y le pegó una trompada.
2: ¿Cómo están las mamushkas? ¿Cómo están las mamushkas?
1: ¿Por qué? El Boca predio,
2: tremendo. A nadie le gusta salir.
1: Porque él sabe también que jugó mal.
2: Pero yo entiendo que mañana no juegue. No estoy
0: a ver, Nacho,
2: ponele
0: calma a esta excitación.
5: No te digo que sea coincidente, pero ese puntito que baja Flores coincide con la lesión de Aranda. Me parece que ese tándem, no ese
0: que se entendía bien.
5: Flores se potenciaban. Pero
1: además
5: entre los dos.
1: Sebastián Villa entró muy bien.
5: Pero después también.
2: ¿A dónde entró bien?
1: Entró muy bien en Rosario.
2: Por favor, les pido, en serio.
1: Entró muy bien.
2: Se nota, ¿no? En serio.
1: Bueno,
2: Villa hasta acá no jugó más de 5 puntos en Boca.
1: Pará un poquito.
2: Sí.
1: ¿Vos hablaste con el cuerpo técnico?
2: Sí, hablo todos los días, por favor.
1: Bueno, yo también. Y te dicen que entró bien.
2: Pero mañana juega porque Flores estuvo en la selección.
1: Y yo presencié una charla.
0: Yo lamento discrepar con vos.
2: Sí, discrepen.
0: Vos el domingo me dijiste que Villa no lo habías visto entrar bien. Yo lo vi entrar muy bien.
2: Bueno, el tema es muy bien.
1: Yo presencié una charla en el entorno de Villa.
0: Quiero decirte que uno de los centros en el Valencia se lo puso Villa.
2: El entorno de Villa, porque es lo peor que le pasó a Boca. El entorno de Villa.
4: Estás enseñado con Villa.
2: Estás enseñado. Porque Villa no debió volar nunca a Boca. Villa no faltó respeto a Boca. Es un error de Riquelme.
1: Ya pidió disculpas en Paraguay.
2: A mí no me alcanzan.
1: Ah, vos no. Al hincha Boca sí.
2: Tampoco. ¿Sabés dónde le va a alcanzar cuando empieza a ganar partido solos?
0: Turco, contá que esos chusmeríos a la gente le encanta. ¿Vos qué escuchaste? ¿Que a Villa al bajo le gustó?
1: Sí, y después presencié una charla porque
0: chuma, eso que chuma, Turco.
1: Sí, me gusta ser chuma. No se intentaban sacar a cada rato, pero igual me quedé. Estaba la mamá de Sebastián Villa, que la saludé.
0: ¿Te conoce la señora?
1: Sí.
0: Le dice, hola Turco, ¿cómo le va?
1: Le hice, le hice varias notas.
0: El señor Turco.
2: ¿Le hizo notas a la mamá de Villa? ¿Escuchaste?
1: Que también le hago notas al papá de Paredes. ¿Cuál es el problema?
2: ¿Que
1: el
2: no?
1: Papá,
2: no hay que hacerle notas
1: a la gente. ¿Y el papá de Paredes? A los chicos de inferiores también notas a los padres.
2: Eso sí,
0: el papá de, el papá de Paredes nos escuchará, ¿no?
1: Creo que sí. Le mandamos un saludo a Daniel.
0: ¿Buen tipo?
1: Sí, muy bueno. Muy bueno.
0: O sea, ya sabemos a quién nunca vas a hablar mal.
2: El suero de Enzo Fernández.
1: Ya sabemos de quién no habla mal.
0: Acá Gastón Cáceres, en la comunidad de YouTube, dice: el Turco encara los helados como jabalí al maizal. Le
1: agradecemos a la gente de Perlato.
5: Perlato.
0: Mirá cómo quedó.
1: ¿A dónde queda, Turco? Acá a la vuelta.
0: Gastón, mirá cómo quedó el helado del Turco. Mirá.
2: No dejó nada, ¿no?
0: Nada. Vacío está. No. Fondo blanco. No. ¿Dónde está Perlato, Turco?
1: Acá a la vuelta. En Humboldt, esquina Cabrera.
0: Impresionante. Bueno, perdón que te interrumpí, señor Turco.
1: Bueno.
4: ¿Qué te decía la mamá de Villa?
1: No, estaba muy contenta por su hijo.
2: Después, ¿La madre dijo que el hijo jugó bien?
1: No. Estaban quienes lo representan, que son amigos.
2: ¿Tuyo?
1: Sí.
2: Te voy a interrumpir cada vez que hablé. Son amigos. Sí. Generalizando. Yo no me llevo bien con esa gente.
1: ¿Vos?
2: No tengo ningún interés en llevarme bien con esa gente.
1: Los colegas tienen muy buena relación.
2: Y claro. ¿Y quiénes son los que piden a Villa titular? Dale.
1: No, bueno, pará.
2: Habla.
1: Te voy a decir algo.
2: ¿Qué querés decir? No debe salir nunca.
1: Yo te voy a decir algo. Porque vos me estás acusando. Te voy a decir algo. Soy amigo.
2: Sí.
1: Antes de que fuera representante.
2: Mirá.
1: Mirá de cuánto sé que lo conozco.
2: Mirá.
1: A uno de ellos que es Chicho.
2: No, ni los nombres, no.
0: Señor Chicho, ¿Cómo es el apellido de Chicho?
1: No sé, me conocido como Chicho.
2: No, no sabe.
1: Amigo Ramiro. Rosales.
0: Para, por el parecido a Chicho,
1: no, no es
0: Rosales.
1: Rosales,
0: ¿eh? ¿Seguro?
1: Sí, sí.
2: Flojo de papel.
0: No me da Rosales apellido.
1: Ya te digo.
0: Que, ¿viste?
1: No, Chicho Forte.
0: Ah, Forte, ahí sí. Está.
2: Forte, sí.
0: Chicho Forte, Chicho Forte. Un abrazo grande. El turco que dice ser amigo tuyo, es otro, no se acuerda tu apellido.
1: El señor turco. No, porque yo toda la vida, Chicho, Chicho, Chicho. Íbamos a jugar al Bañero 12 antes que sea representante. Amigo, amigo de Leto.
0: Lo vimos en el Mundial. Lo vimos en el Mundial, Chicho.
1: Amigo de Leto, amigo de toda la vida.
0: Un abrazo grande, Chicho.
1: Íbamos a jugar a Centenera.
0: El Bambino Post, todo, ¿no?
1: Bambino Post.
4: Bueno, igual Villa estuvo mal asesorado en todo el,
2: siempre.
4: En toda la previa de lo que pasó cuando se fue de Boca.
2: Siempre, siempre.
4: No sé si por su representante
2: sí,
4: o por
2: sí, por
4: quién.
2: Los representantes, sí.
4: Porque
2: sí.
4: También hay abogado.
1: No, no, no.
2: No pasó.
1: Ya pidió disculpas.
2: ¿Qué tiene que ver que
1: pidió? No, la gente lo perdonó.
0: Bueno.
1: ¿Qué gente lo perdonó? Sí, la gente de Boca.
5: Ese coqueteo.
0: Con River.
5: A comienzos de año.
2: Más una locura. ¿Pero sabés quién es el primer responsable? Riquelme, que lo trajo de vuelta.
1: Al final me pegó. Al final, Riquelme.
0: Y a nosotros nos dice que es un programa amigable con Boca. Todo lo contrario, ¿eh?
1: No, acá se dice todo.
2: Y eso que gana todos los partidos. Yo lo dije en la previa de la negociación. Si vuelves, el peor error de la gestión de Riquelme.

0: vos echás tres veces. Dale, ¿qué más?
1: No, dale.
0: Sí,
1: no, la segunda, dale vos, no, la segunda vez porque lo chorearon a Boca.
0: ¿Cuándo?
1: Dale, no le cobran un penal antes y él y el baile protesta al árbitro.
0: ¿En cuál?
1: Contra Fluminense.
0: ¿Qué penal?
1: Dale, ¿cómo que penal?
0: No,
1: dale.
0: No puedo creer.
2: ¿Cómo defiende el gremio?
3: Ah, bueno, pero más allá de lo que pasó con Villa.
4: Por favor.
3: Yo también reconozco que en Rosario entró bien Villa, igual que Palacios.
0: Para mí no,
1: sí.
0: Para mí no.
1: Bueno,
2: le metió un centro en la carrera. Che, mañana no debiera jugar Enner. Aprovechar el envío.
1: Pasa que mete tres goles más.
2: Enner hizo tres goles, muchachos.
1: Tres goles más de Benetiel o Juan Merentiel.
2: Cavani no tuvo un partido como el de Enner.
0: Sí, Belgrano.
2: ¿Cuántos goles?
1: El día que vení que...
2: No se acuerda nadie. Sí, vos
1: vas a comparar con uno de los goles.
2: Vas a comparar con uno de los goles. Uno de los goles más gritados de Boca en el último tiempo.
0: Ustedes dijeron recién, yo estaba re tranquilo hoy. Ustedes dijeron recién si Cavani había hecho tres goles. Yo dije que sí con Belgrano. Si ustedes tienen la culpa de no acordarse, si yo
2: no
0: tengo la virtud de acordarme.
2: ¿Sabes cuál fue? El día que resucitó
1: el
2: segundo tiempo, me acuerdo.
1: Y la 2 empezó a cantar a Cavani porque le dio lástima.
2: Primer tiempo fue
1: hizo
2: desastre.
1: Los tres goles y empezó a tirar flecha. Mirá cómo será que queda en el olvido eso de Cavani. Esto no queda en el olvido.
0: Esto es historia. Claro,
2: ya en el Valencia
1: es una epopeya.
2: Hizo más que Cavani en Boca. Duda.
1: Valencia está tres goles que no juega más Merentiel.
3: Valencia con dos goles más está.
1: Dos, mirá, dos.
3: Dos goles más.
0: Vamos bajando, está uno ahora.
3: No, no, con tres, mucho más que Cavani. Con dos goles más, mucho más que Merentiel, Mucho más que Merentiel.
2: Yo coincido con vos, Tali.
0: Lleva 62 goles.
2: Yo coincido con vos.
3: Tiene mística de Morocho, tiene presencia.
0: Ustedes vienen de emociones violentas. Hace 15 días, ¿para qué trajo a Valencia? Hoy tiene que ser titular
2: bueno,
0: Valencia.
2: Le pedimos perdón a Valencia, pero antes lo veíamos fuera de ritmo. Y vimos en el área
0: pero por eso,
2: a un goleador palermesco.
0: No podemos ser menos
2: Palermo,
0: tajantes.
2: Palermo fue al evento de Olé. Y hizo una declaración sobre la capacidad para perfilarse y para saltar Palermo.
0: Claro.
2: El dios del área de Boca elogió a Valencia.
3: Entre paréntesis.
2: Sí, no sé, yo no lo escuché elogiar así Merentiel.
3: Entre paréntesis.
0: Merentiel no hace goles de cabeza.
2: Muchas gracias, Palermo.
3: No,
2: muchas gracias.
3: Que no le gritó el gol a Estudiantes. Hoy no le gritó el gol a Estudiantes. El ídolo de Boca le gritó el gol. No, pará, déjame decirlo.
1: Tiene el arco.
3: Palermo, decirlo.
2: No cuestiones a Palermo en Boca, es Sócrates. Palermo.
3: A Palermo no se lo
1: gritó.
2: Sócrates.
3: No le gritó el gol a Estudiantes.
1: No es un jugador de Brasil, sino el filósofo.
0: Le hizo dos goles a Real Madrid.
2: Entra Palermo a la Bombonera y es Sócrates.
0: Es increíble.
2: Es Sócrates.
0: Palermo. Se puede poner la camiseta de River. Hizo dos goles al Real Madrid.
3: ¿Qué querés, el hincha de Boca? Hoy lo pondré a Merentiel, que le hizo un gol al Bayern Múnich.
0: El señor turco.
3: En una derrota.
1: Merentiel nunca te deja gamba. Te deja gamba, Merentiel.
3: Por favor.
1: Bueno, a propósito
3: juega
1: de...
3: porque es amigo de Paredes. Dígalo, muchacho. Dígalo.
1: Vos sos un irrespetuoso.
3: No, dígalo.
1: ¿Cómo vas a decir eso de Merentiel? Que es amigo de... ¿Qué tiene que ver que es amigo?
3: Es titular porque es amigo de Paredes.
1: Ah, mirá, el bueno no tiene mérito.
3: No, yo no sé si tiene mérito.
1: ¿Cómo que no?
3: No sé si
1: ¿cuántos goles hizo? Bueno, nunca te deja gamba.
2: Mientras esperamos a Palermo.
1: No, te decía que en ese lugar, en ese playón donde estaban los micros y estaban los familiares.
2: ¿Escuchaste elogios del Vasco Avilla?
1: Sí, presencié una charla en la cual alguien de Boca hablaba, estaban los representantes de la familia Sebastián Villa y todos coincidían.
2: Muy elogiosa con Sebastián.
1: Lo bien que había ingresado
0: Sebastián.
1: No,
0: pero está bueno que los representantes y la familia hayan dicho que Villa jugó bien.
2: Jugó bien.
0: Pocas veces he visto un testimonio tan sin sentido como este.
1: Con alguien de Boca que no voy a decir quién.
0: Por favor.
2: Su ingreso fue decisivo, tanto como el de Palacios.
1: ¿Querés que te diga? Después te cuento.
0: No, al aire.
1: No, al aire no, porque hay ciertas cosas hay que mantenerlas. Códigos.
2: Tanto como el de Palacios y tanto como el de Enner.
0: ¿Sabés qué?
2: Ingreso decisivo.
0: ¿Sabés la suerte que tiene Villa y varios de los que están alrededor del mundo?
2: ¿Qué suerte
0: Boca?
2: Tiene?
0: Que Flores fue a la selección. Se les caía el relato en dos minutos porque no jugaba Villa mañana. Como Flores fue a la selección, mañana Villa juega.
1: Pero yo reconozco que hoy tiene que ser suplente Sebastián Villa, pero no...
0: Largamente suplente,
1: No, está bien, porque no llegó bien y
0: a ver
1: porque
0: si
1: ahora
0: empieza...
1: A ver si
0: se decir que Villa, porque mañana meta dos goles, tiene que ser titular.
1: No.
0: Porque ya lo veo venir a ustedes.
1: Pero para un poquito. Tampoco soy tan terminante como vos que no tendría que haber vuelto a Boca, porque es un jugador diferente, Villa.
0: Sí, hasta ahora es muy diferente.
1: Hasta ahora no lo
0: demostró.
1: Hasta ahora no tuvo el nivel que todos esperábamos.
0: Y quiso ser dirigido por River. Y lo trajeron de vuelta.
1: No tuvo el nivel que todos esperábamos, pero tampoco...
0: Hay que decir la verdad.
1: Pero tampoco descalifiquemos.
0: ¿Cómo lo descalificamos? No,
1: no descalifiquemos.
0: ¿Me está cargando? ¿Qué quiso que lo dirija Gallardo en River? ¡Dale!
1: Y bueno, está bien, no fue.
0: No, está pésimo.
1: No fue.
0: Y pésimo en Riquelme traerlo.
1: No fue.
2: Hay grieta en el mundo Boca, Hay grieta en el mundo
1: Boca. No fue, listo, fue a River,
0: ahora,
1: no fue.
0: Tenía muchas ganas. Ah, y el otro día salió a decir cuando, en la revista de Boca.
2: Boca ha logrado que Pipi Novelo no lo critique y lo critican ustedes.
0: No, es Ipaluto,
2: ha logrado que Pipi Novelo.
0: Hablé de bien de Riquelme.
1: Claro. Él en su momento, el señor Augusto César, se ensañó con Fabra. Ahora está ensañado
0: no
1: con Villa.
0: No ensaño con nadie,
1: con Pipa
0: Benedetto.
1: Con Pipa.
0: No, con Pipa me lleva bárbaro. No le gustó que cuente Noche Alegre, Mañana Triste. Yo soy periodista, no como

0: varios los que van al predio.
1: Podemos charlar con Pipa alguna vez, ¿no?
2: ¿Van todos al predio o no van todos?
3: ¿Está en Ecuador?
1: Sí, en
3: Barcelona.
0: Hizo goles importantes.
1: Hablemos con Pipa, señor.
3: Hizo gol en clásico.
1: Hablemos con Pipa.
0: Con Boca no pudo.
1: Vamos a hacer la paz con Augusto César. Proponelo eso, por favor.
0: Que traiga para brindar con Noches Alegres, Mañana Triste.
1: Así va a ser. En un par de horas o un poco menos, empieza a rodar, empieza a moverse la Fórmula 1 en Kuala Lumpur, en Malasia, el Gran Premio de Bahrein, y lo cuenta Roberto Berazategui.
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1: Gran Negro Ibarra. Ahí está. Roberto, ¿cómo estás, querido?
5: ¿Qué tal, Hugo? ¿Cómo te va? Muy buena noche.
1: Tengo una mesa acalorada acá, discúlpame.
5: No, veo, si estoy escuchando con atentamente, sí, todo. Espero que mantengan ese nivel para seguir toda la madrugada la Fórmula 1, sí, que en menos de dos horas arranca la transmisión, sí, con la primera de las prácticas, de los entrenamientos, en lo que tiene que ver, sí, con este Gran Premio de Bahrein, pero en Kuala Lumpur, en Malasia, sí, obviamente por todo este contexto que tiene que ver justamente por el conflicto bélico que se dirime allí en esa zona del planeta. Bueno, Bahrein trasladó la competencia a Kuala Lumpur, un circuito que hace muchísimo tiempo que no se utiliza por parte de la Fórmula 1 y que, bueno, algunos viejos conocidos sí han transitado ese circuito, como el caso de Lewis Hamilton, de Fernando Alonso. Vos sabés, Hugo, que cuando Fernando Alonso hizo podio, también logró la pole position allá en Malasia en el 2003, Kimi Antonelli, Oliver Mann, Gabriel Bortoleto, Isaac Hatcher, David Lindvall y también Franco Colapinto no habían nacido todavía cuando Fernando Alonso había logrado la pole y había hecho su podio justamente allí en Malasia en el 2003. Así que bueno, una nueva generación que comienza a transitar este circuito. Obviamente Franco Colapinto es uno de los pilotos que no conoce este trazado de Malasia, así que bueno, veremos cómo se comporta el clima, ¿sí? Porque ya se pronostica muchísimo calor, se sabe que es un lugar con muchísima humedad, así que bueno, también va a haber alerta de altas temperaturas como sucedió en Monza. Este fin de semana, acá en la Argentina, va a haber turismo carretera, y hablando de turismo carretera que se prepara para San Nicolás, hoy el técnico de la selección argentina, Lionel Scaloni, recibió a una delegación del turismo carretera, entre ellos a uno de sus grandes ídolos. Estamos hablando del gran Johnny de Benedictis, junto con su hijo, Johnito de Benedictis, que lo invitaron a dar una vuelta, bueno, en algún momento, obviamente, cuando la agenda se lo permita, y le regalaron un piloto, un buzo antiflama, así con la insignia de la selección argentina. Así que bueno, un gusto que se dio Lionel Scaloni y también obviamente la familia de Benedictis para encontrarse allí en el predio de Seiza.
1: Abrazo, Roberto, la seguimos.
5: Chau, chau, Hugo.
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1: ...23:41... Tibu, querido, seguís ahí en Varela, en la zona baja, esperando por la conferencia del técnico de Platense, ¿no? Te tengo, ¿no?
6: Sí, en un rato va a estar hablando. ¿Me tenés, Hugo? Estoy ahí.
1: Excelente.
6: Bueno, mira, lo que tengo para noticia para contarles es que se suspendió la conferencia de prensa del cacique Medina, el director técnico de Estudiantes de La Plata. Es un dato, ¿eh? Dos derrotas consecutivas fuertes.
1: Ah, para mí, porque sabe dónde viene la pregunta.
7: Pero si va a jugar una semifinal de Libertadores, chicos.
2: No, pará, el año de Estudiantes es paupérrimo.
6: No, nada de eso, nada de eso.
1: No, pará. Juega una semifinal de Libertadores.
2: No,
1: te lo acepto, no te lo acepto.
2: Yo lo que digo es esto. Mirá.
0: Semifinal de Copa Libertadores.
2: Estoy hablando del año. Quedó eliminado. Octavo de final del torneo de Apertura. Quedó, obviamente, la final del otro día la perdió dolorosamente, con polémicas, bueno, la perdió. Queda eliminado de Copa Argentina, que acá se estaba jugando la Copa del año que viene. Y en lo que tiene que ver con el torneo local, no está entrando al playoff. Vos me decís, está jugando la semifinal.
0: De lo más importante que juega
2: el año, está en semifinales. Pero todos sabemos que es muy difícil Flamengo.
0: Bueno, pero
2: y todos sabemos que el año de Estudiantes no es bueno, más allá de la Copa Libertadores.
0: Y llega a meter la Copa Libertadores.
2: Obviamente. Pero mirá que Riquelme, por jugar la final frente a Fluminense, la perdió.
0: Son obligaciones distintas.
3: Estás hablando de Boca, estás ensañado.
1: Después me dicen a mí. Mientras esperamos a Palermo, vamos a hacer una pequeña pausa. 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
0: ¡Pero claro, ¡vamos, querido! ¡Vamos, dentro!
1: ¡Vamos!
0: ¡En campana!
1: ¡En campana desde noviembre! Pequeña pausa y ya viene Palermo, dale.
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0: Preferiría, ¿qué creen ustedes que prefiere Palermo en una posible final, si es que le gana Atlético Tucumán? ¿Banfield o Boca? ¿Qué le queda más cómodo a Palermo?
2: A ver, me paré.
3: Para su carrera, Boca. Para su sentimiento, Banfield. Si Palermo le gana una final a Boca como técnico de Platense, es meterse en la
4: competencia grande. Y claro. Que no lo tome más, para un más accesible Banfield.
0: O sea, tiene más chance, Platense. Igual,
2: el boleto de la Libertadores pareciera tener mayor oportunidad contra Banfield que contra
3: igual
2: Boca.
3: Igual con lo que vimos hasta acá, yo diría Atlético Tucumán y Platense que vayan a patear penales directamente, porque ¿por va a terminar 0-0. Dos equipos que son sólidos y Boca Banfield hoy nos dijo.
0: ¿Cómo lo escuchaste a Pedrito hoy? ¿Cómo lo escuchaste a Pedro?
5: No, entero, ¿eh?
3: Sabe que tiene una muy difícil por delante.
4: Voy a dar información de Banfield.
2: ¿A dónde los pones? A Banfield y Platense. ¿Dónde Atlético Tucumán Platense. ¿Dónde los haces?
3: Santa Fe. Cancha de Colón.
4: Capaz te van a Santiago del Estero. Capaz te van a Santiago del Estero.
3: Tanto no sé, pero digo por distancia.
0: O Rosario.
3: Rosario de vuelta.
4: Yo tengo Córdoba. Pero le queda muy grande. Bueno, salvo que sea este Estadio Belgrano.
3: ¿Boca Banfield va a Córdoba o a Mendoza?
4: Salvo.
3: Que podrían jugar acá, ¿no?
4: Salvo algo.
2: No.
3: ¿Algo quiere viajar turco?
4: Y me parece que tiene. A ver, el interior necesita ver a Boca.
0: Tibu, ¿te llamás?
6: Sí.
0: A ver.
6: Bueno, ya está viniendo Martín Palermo, ya lo fueron a buscar. Se va a presentar en apenas unos minutos aquí en la sala de conferencia de prensa. El técnico de Platense ya está viniendo. Le vamos a pedir a Marcelo de prensa a ver si podemos inaugurar la serie de preguntas, que estamos en vivo aquí para Radio La Red.
0: Muy bien,
6: ahí se
0: Tibu.
6: Está acercando
0: gran
6: técnico de Platense. Sí. Vamos a empezar, gracias Hugo. Sí, acá. Bueno, ya vamos a empezar, ahí está entrando Martín Palermo, va a arrancar la conferencia de prensa, ahí está.
7: Hola, buenas noches, damos comienzo a la conferencia.
0: No se escucha, ¿eh? Y está preguntando el tiburón. Caramba.
7: A lo largo de la semana, de la previa de los partidos, te dicen, no sabemos cómo vamos a salir porque es fútbol, pero sabemos que van a dejar todo dentro de la cancha. ¿Qué opinas de esto y qué opinas de tu equipo semifinalista de la Copa Argentina?
8: Bueno, buenas noches. A ver, obviamente que es lo que uno espera de cada uno de ellos, el darlo todo, lo venían haciendo obviamente los anteriores partidos, desde lo que fue Fluminense y todo lo que generó y en todo ese contexto de deseo que era de seguir en Copa Libertadores, obviamente que fue difícil, pero que bueno, después nos costó obviamente en el partido con Newell, es otra sensación rara porque la imagen que se dejó no fue buena, más en el campeonato con la necesidad de sumar. Por eso tuvimos 10 días para reponernos en eso principalmente. No era que había que buscar o cambiar muchas cosas, sino dar vuelta rápido de página, trabajar sobre eso, algunas correcciones, algunas cosas que nuevamente volví a activar lo que yo sabía que ellos podían hacer, como lo habían hecho con Fluminense, en el Maracaná también, y así varios partidos anteriormente. Por eso hoy nos sentíamos con esa confianza y esa seguridad que enfrentábamos a un gran rival y que la manera que lo teníamos que hacer era similar o mejor que lo que lo habíamos hecho con Fluminense, y así fue. Y creo que en línea general el equipo respondió muy bien y esa satisfacción por parte de uno en ver esa respuesta y que el hincha sienta eso, que es lo más importante, que el jugador lo dé todo y lo represente de la mejor manera dentro.
9: Martín, estamos para Radio Provincia. ¿Cuántos crees que le jugó a favor de Platense lo que fue la derrota de Estudiantes del pasado sábado en Santiago, y hoy creo que tu equipo lo ganó con el orden, con la disciplina, pero también con una intensidad que me parece hizo la diferencia, porque Estudiantes se lo vio como un equipo cansado. Pero te quiero preguntar particularmente, ¿qué viste vos? ¿En dónde le podía hacer daño a tu equipo a Estudiantes? Sobre todo por todo este contexto que atravesó en estas últimas horas.
8: No, obviamente que fue un partido muy interesante. Sabemos lo que es Santiago del Estero, el calor, lo que era esa final y todo lo que hubo, ¿no? En el contexto del partido. Ahí, más allá de que cada uno pensar en, creía que era esa posibilidad de seguir en la Copa, porque creo que la Copa Argentina es esto, de que te da la posibilidad de llegar a la final, de poder ganarla y jugar a Copa Libertadores el próximo año, y como lo es Estudiante, competir en todo, competir en la Libertadores, lo mismo, pero sí, obviamente, quizás lo que nosotros buscamos es incomodarlo en saber a lo que veníamos viendo, ya lo habíamos enfrentado hace poco, más allá de que fue con otro equipo completamente distinto, sorprendió a través de la presencia de Guido hoy, que creíamos que después de lo que había sucedido el sábado no iba a estar, y bueno, creo que tienen un plantel numeroso, más allá de las lesiones, una baja importante que ha tenido, siempre te genera esa preocupación, porque tiene jugadores como nos pasó el partido último que nos enfrentamos, el ingreso de Guido, entró y con una pelota que tocó, ganó el partido. Entonces hoy sabíamos que era eso, estar bien parado, estar bien ordenado. En el tiempo creo que en ese plan de partido pudimos contrarrestar eso y tuvimos muchas chances en esas transiciones rápidas, no estuvimos finos a la hora de terminar. Creo que en eso fue lo que le desgastamos, y en la intensidad, no dejarlo jugar cómodo a sus volantes, a Sosa, y bueno, era un poco de juego lo que estaba metido, y desde ahí iniciar una posibilidad tal. Creo que en líneas generales, todos en el juego y en el funcionamiento del equipo estuvo muy bien, y esa concentración creo que se sostuvo hasta el final, y por eso creo que fuimos merecedores del triunfo.
5: Acá Martín, Rodo Fernández para Platense de Primera. Hablaste después del partido con Newell, después de la derrota, hablabas de estos 10-12 días que tenías para levantarte de lo motivacional al equipo, porque veías que estaba trabajando bien, ese desfasaje que hay en el campeonato local y por copas que parece un equipo distinto, pero no lo es, y laburaste mucho de lo motivacional para llegar a este partido, por la importancia que tenía. Y después volvió Silva.
0: Bueno, hasta allí Palermo, gran trabajo del Tiburón Vallejo que abrió la conferencia. Magnífico, Tibu, gran laburo, gracias por todo, por tu enorme generosidad. Con Isped presentamos una noticia de último momento. Están pasando cosas cerca de la medianoche, ya llega Mariano Yudica, y no es una noticia muy linda para dar.
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0: Turco.
4: Bueno, por suerte es una noticia que tiene un final bueno, porque pudo haber pasado a mayor. Un incendio en la casa del símbolo de Boca, el capitán Leandro Paredes, en un country en la zona de Canning, en un entrepiso, en una parte donde tiene las calderas, se prendió fuego. Por suerte, digo, es algo que no pudo pasar a mayores. Por suerte no pasó a mayores y que no trajo consecuencias, no hay heridos, no hay nada. Simplemente un incendio que fue controlado en el entrepiso de la casa de Leandro Paredes, en el sector de las calderas.
0: Bueno, sin consecuencias, sin en
4: consecuencia,
0: principio.
4: Sí, sin consecuencias.
0: Perfecto.
4: Suerte. Rápidamente los bomberos de Seiza acudieron, del partido, si no me equivoco, es Esteban Echeverría, y pudieron apagar el incendio, que repito, fue en el entrepiso de la casa en el country que vive Paredes, en la zona de Seiza de Cali. Uh-huh.
0: Donde viven la mayoría de los jugadores de Boca, exacto, ¿no? Exacto. Muy cerca del predio.
4: Sí, ahí vive Milton Jiménez, muchos jugadores de Boca.
0: Noticia de River y su venta de entradas.
2: Yo quiero decir que mañana viernes 2 de octubre, desde las 10 de la mañana, únicamente por River ID, van a poder comprar los que tengan mi lugar en el Monumental entradas para el partido con Sarmiento. Y luego,
0: el 14 se juega ese partido.
2: El mismo viernes, 2 de octubre, mañana, desde las 5 de la tarde, en caso de existir un remanente, la venta se podrá hacer en la plataforma Somos River. Pero esto salió hace instantes.
0: Impresionante.
2: A las 10 de la mañana podés comprar la entrada y a las 5 si quedó remanente.
3: Tali. ¿Hay entradas para recorrer el container o no?
2: No, todavía no.
0: Tali, ¿va al Museo del Container o no?
4: Seguro, ¿cómo
0: no? ¿Debiera?
4: Claro, Tali, parte de la historia de River.
0: Tali, el Bocha se expidió a favor de Gaudio.
10: Exactamente, bueno, lo que ya contábamos...
0: Dijeron que el Kun Agüero anda con ganas de hablar, para responderle a Gaudio lo que Gaudio dijo acá con Gustavo.
10: Bueno, Bochini lo hizo a través de su cuenta de Instagram, habló del tema, dijo que va a apoyar a Gaudio.
0: Es más, yo tengo el sponsor que quiere traer a Agüero Independiente. Una casa de apuestas, creo que es árabe. Steak, bueno, se llama.
2: Y lo que va, y el derrame que va a venir con la decisión de Lula, claro. En Brasil se prohibieron las casas de apuestas online.
3: Muchos equipos piden que sea paulatino porque tienen contrato firmado.
0: Bien me dice Walter que Steak era la dueña del equipo Sauber de Fórmula 1. Es una marca fuerte.
2: De todo, bueno.
0: Che, y me dije, averiguá tal y esto. Si detrás, como garantes, como sostenes políticos de la candidatura de Gaudio, no están dos nombres pesados de la política interna de Independiente histórica. Me dijeron Julio Comparada y Luis Barrio Nuevo.
11: No.
0: Dos tipos que son sostenes, ¿eh? No digo que participen, pero que son como garantes para alguien que es incipiente, nuevo en la política de Independiente.
4: Sí. El grupo Champagne está atrás también.
0: ¿En serio?
2: En Canitas. Cruzando, o sea...
3: Era la nota del año, Comparada no habla con mirá, nadie.
2: Bueno... Lo iba
3: si lo volvés a cruzar,
0: decirle, Julio,
3: grabalo con
0: es
3: el celular.
0: Cierto, porque lo que estoy observando, investigando un poquito, es que Gaudio es amigo del establishment del Argentina. Perfecto,
3: Bueno,
0: de la Argentina, ¿eh?
10: Sí, lo que también fue raro que todo el arco oficialista que hoy está en el club, empleados o por ahí, el caso de Mateo, de Tucio,
0: sí,
10: que
0: raro,
10: hayan,
0: ¿no?
10: que hayan ido a almorzar con Gaudio también suena raro.
0: Bueno, Gaudio apuesta mucho por Mateo y por Tucio. La reserva de Boca, de Independiente, le ganó a la de Boca hoy, ¿eh?
3: Sí, lo perjudicaron a Boca hoy, en la reserva.
4: Lo bombearon, después hicieron una favotera.
3: Sí, le echaron mal un jugador y el primer gol de Independiente era falta.
0: Mirá, todos los datos, ¿eh?
3: Lo vi el partido a las 3 de la tarde.
0: Todos los datos.
3: Pero no
0: chicos,
3: dice nada, Nacho, de eso.
0: Mañana estamos de Boca, después de Boca Unión, reducido. Llega Yudica con un saco. Con un saco y un perfume. Huele muy bien, Yudica, ¿eh? Me gusta. El glamour que tiene el conductor de la medianoche en la red nos obliga a estar a la altura de las circunstancias, ¿eh? Sigan con él, porque acá, en la medianoche de la red,
10: hay buen fútbol.

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1: Muy buenas noches, 5 minutos y medio pasado la medianoche. ¡Hola, mundo!
2: ¡Hola!
1: Aquí arrancamos, acá hay buen fútbol. El programa. Me gusta que sean a coro, me gusta eso.
3: Al unísono.
1: Sí, porque quiere decir que se suena a mi misma energía, me gusta. Venimos después del programa de,
3: a la
1: de Hugo Balazone, que deja esta mesa. La verdad que el programa de trastornado mental. Sí, totalmente. El Tali que dice, el peor año de Estudiante, va a jugar la semifinal de Copa Libertadores. Es una mesa de desquiciados totales y vamos a tener una sorpresa. De esa mesa, este año sale una sorpresa.
2: Ah, muy bien.
1: Acuérdense lo que les digo, producida por quien les habla.
2: Muy bien.
1: De esa mesa.
2: Muy bien.
1: Va a haber una persona que va a dar que hablar mucho en el ambiente del espectáculo y en, la, y en esta radio también.
3: Nos gusta.
1: Es una sorpresa que la voy a dar el mes que viene. Seis minutos pasada la medianoche, ¿cómo estás, Gallega?
4: Muy bien.
1: Qué victoria el Calamar,
4: Qué grande el Calamar, qué grande Palermo, qué grande, la verdad, me pone muy feliz.
1: A mí también, me alegro mucho por Martín, estaba muy contento, tiró un par de títulos, en la conferencia, después los tenemos cortados. Vamos a estar hablando, por supuesto, con Luminarias de Tense, de mis queridos amigos de Platense, compartimos barrio, yo estoy del lado de Florida, la cancha está justo atrás de mi casa. Así
4: pero,
1: que.
4: Pero más que saliste, porque ahora
1: no, se, pero,
4: se la fiesta de
1: me encanta. No, esa es la fiesta que hay en el Mitre. Ahora pasás por ahí, tan, es una fiesta. Pasás, es Arias.
4: Hay que festejar.
1: Arias ahí atrás del shopping. No sabes lo que es hermoso. Y tengo muchos amigos de toda la vida, así que están muy felices. Otra etapa más en este año inolvidable para el Calamar, que le ganó a Estudiantes, que tiene la semifinal de la Copa Libertadores, porque si no diríamos, como dijo el Tali, ¿no? Sí. Un año tremendo. Pero no, la verdad que.
2: El peor año de la historia.
1: El peor año de la historia, dijo.
4: Se va el DT.
1: Sí, pero tiene las semifinales, nada más y nada menos. Por supuesto, vamos a estar hablando de la fecha que empieza mañana, porque mañana juega Boca. Mañana juega Boquita. O sea, mañana no, dentro de unas horas.
2: Hoy.
1: Hoy. Y dentro de un ratito, Facu Chape nos va a tener en vilo en la primera práctica de Colapinto, en la vuelta después de la Fer, del choque. Y de los mensajes y de las cagadas a pedos y la cobertura de Verstappen. La verdad que Verstappen, que parecía un botón basura, fue el que le puso el pecho al pibe y lo bancó a Colapa. Todo eso y mucho más al 11-23-24-22-22. 11-23-24-22-22. Decinos esta noche... me tenía un tópico y me lo olvidé.
2: Y bueno.
3: Ay, hace mucho que no escuchamos tanto, oyentes. Que dejen mensajitos.
2: Te saludo y quiero pedir disculpas públicas a mi equipo porque acabamos de jugar un picado. Germán Tavares de mi lado, del otro el Chino Guerra.
1: Sí, ¿dónde está el Chino Guerra? No
2: el
1: lo
2: Chino
1: veo,
2: Guerra está haciendo declaraciones después de su gran triunfo.
1: No entiendo, van a jugar la pelota y no vienen a trabajar. Muy bien, perfecto. ¿Por qué vos, que sos el tipo más grande de la mesa, el que más trayectoria tiene, el que más... El
3: profe.
2: Claro.
1: No importa.
2: No importa.
1: Eso,
2: bueno.
1: Si me dice eso, lo peor que me puede decir es eso.
2: Lo dije yo.
1: Bueno, ¿y vos estás acá?
2: Estoy acá.
1: Muy bien, y los demás no. Perfecto, tomaremos la medida del caso.
2: Estén en camino.
1: En camino.
2: Mirá que lío hice.
1: En camino a casa van a estar.
2: Con este pedido de disculpas a mi equipo porque.
1: ¿Por qué atajaste? No hay que atajar.
2: Y me hicieron todos los goles.
4: Qué feo, claro.
2: No, muy feo.
3: Porque habías quedado lesionado el otro
1: por
3: día.
1: Por favor, Sima, ¿cómo vas a ir a atajar?
2: Me hizo un gol de caño con las piernas cerradas.
1: Incomprensible. Pero porque no se ataja. Al fútbol se va con un arquero y si no, no se juega.
3: Claro.
2: Es que yo atajo bien a veces.
1: No, por favor.
2: No es el caso de la noche de anoche.
1: Por favor. ¿Cómo está, Matute?
5: Bueno, Mariano, bueno ese equipo y a las 1.200 personas que
1: hay. Linda, muy bien. Está muy linda la noche. Para estar, por supuesto, que estamos con toda la locura de Tense y lo que está pasando en el barrio ahora. Me llaman mis amigos, me dicen, no sabe lo que es el barrio. Están todos muy, muy, muy felices. Porque Platense lo ha hecho de nuevo en un año para la historia. Cuando todos pensábamos que el campeonato en Madre de Ciudades iba a ser el ícono máximo, el mojón máximo, esto que está pasando ahora de llegar a cuartos en Copa Libertadores, quedar afuera por por nada contra equipos multimillonarios. Uh-huh. Y hoy viajar y nada más y nada menos que al semifinalista de la Copa Libertadores. Platense pasa a las semifinales, señoras y señores. ¿Jugará la final con Boca, Palermo? Bueno, Palermo habló del tema, pero ya lo tengo enganchado a un jugador de fútbol primero, después ayudante técnico del campeón, después técnico de Platense. Y
2: tiene que ver con este equipo.
1: Y tiene que mucho que ver con este plantel, que lo quieren y hablan maravillas de él. Walter Zunino, muchas gracias por esta comunicación. Felicitaciones por lo que pasó hoy, porque vos sos parte de esto, ¿eh?
6: Hola, Mariano. Bueno, buenas noches y un saludo ahí para todos.
1: Bueno, ¿a dónde lo viste?
6: En mi casa, en mi casa. Lo vi en el living de mi casa y nada, como decía vos, la verdad que muy contento todo lo que está viviendo, ver la cara de los chicos, la felicidad que tiene la gente que fue, que nada, yo siempre digo lo mismo, Platense fue siempre un equipo sufrido y cuando uno ve cara de gente conocida, porque obviamente yo soy
1: por
6: del
1: supuesto
6: club de toda la vida,
1: por supuesto,
6: y lo ve disfrutando estos momentos, se
1: pone. Y cómo te quiere la gente, loco. Yo doy fe, tengo muchos amigos muy entrañables, muy, muy, muy fanáticos. Yo soy del barrio, vivo ahí a cuatro cuadras de la cancha.
6: Sí,
1: te quiere mucho la gente, loco, te quiere mucho. Y me encanta que haya salido esta noche con nosotros porque lo que está pasando es histórico, ¿viste? Es histórico y vos sos parte de esa historia. Vos la escribiste con los Orsi Gómez, con vos, con los Maineros, con el profe.
6: Uno siempre tiene una, en este caso, una cuotita de haber sumado en cuanto al armado y todo el esfuerzo que se hizo con, o sea, todos sabemos que Platense no es de los presupuestos más altos, entonces era conformar un plantel que juegue tres competencias, y que compita,
1: pero va a vender
6: y,
1: bien, nada,
6: como dijeron,
1: y compitió,
6: che, en la presentación,
1: y sí, compitió, sí, en las tres, y compite en las tres,
4: juegan bien,
6: se tuvo muy cerca en la Libertadores, que obviamente para el club era algo que era histórico, nunca se había jugado, y nada, ya el haber clasificado, pasar a octavo, después, bueno, con la llegada de Martín, gana cuarto final a Coquimbo y estuvo muy cerca de eliminar a Fluminense, muy cerca.
1: Pide
6: el partido a la cancha.
1: Y juega bien, loco, porque sí. Sabés que desde aquel primer partido con Corinthians, después otras noches también en el campeonato, juega bien Tense, che, tiene jugadores con intenciones de jugar por abajo, progresan, se mueven en bloque, retroceden.
6: Yo creo que sí, ¿viste? Se ve que el club en el último tiempo está intentando seguir con ese crecimiento, como dijeron ahí en la presentación, que, o sea, se salió campeón y no quedó solamente en eso, quedó en seguir avanzando, en seguir creciendo. Hoy, bueno, con esta clasificación histórica semifinal de Copa Argentina, que nunca había pasado, nada más lindo que el club siga compitiendo a ese nivel y ojalá que lo pueda sostener, que se
1: y
6: pueda
1: ganar, y ganar así, ¿no? En el último minuto, ganar así.
6: No, y aparte ganó bien, porque hoy la realidad...
1: Sí, la verdad que sí.
6: Bien. O sea, si bien fue parejo, tuvo la intención de la búsqueda y de querer ganarlo hasta el final.
7: Walter, Facundo Chiappe te saluda, buenas noches. Algo que noto de este Platense estos últimos años es que por ahí el torneo le está costando lo que es el torneo, voy a decir largo aunque sea corto, la racha de partidos y los partidos que son las competencias que son a partidos definitorios, como fue cuando salió campeón, porque era de octavos hasta final,
1: sí,
7: la Copa Argentina y la Copa Libertadores, le sientan bien estos partidos de que son más mata-mata, fase de grupos de Libertadores y Copa Argentina, más la definición, le está sentando bien. Este grupo, ¿cómo lo ves? Que esto le sale fácil, por así decirlo.
6: Y yo te voy a decir, o sea, algo que tiene una cierta lógica, todo tiene una cierta lógica. Si bien es fútbol y es impredecible, tiene una cierta lógica. Tres competencias no es fácil sostener. Y no es fácil.
1: Y sin un plantel millonario, porque a lo mejor tenés que reemplazar jugador 7 puntos, lo tenés que reemplazar con un nene. Un jugador 8 puntos.
6: Y también para situaciones de la Copa Libertadores, el 80% de los chicos no la había jugado nunca, o el 70%. Entonces, había como una energía para un deseo de jugar esos
1: partidos.
6: Yo
1: siento que el primer partido con Fluminense se notó, los primeros 20 en el Maracaná, se notó eso que vos estás diciendo, perfecto se notó. Una cosa de que se lo llevó puesto el evento, ¿viste? A varios, durante 20 minutos.
6: Sí, porque, bueno, son chicos mucho, bueno, sería muy largo hablar, pero la conformación del plantel, son muchos chicos que con inicio de ascenso del torneo pasado sin jugando poco, entonces se encontraron ante una posibilidad tan linda y que el club la vivía de una manera tan especial y como te digo, en Copa Argentina vas avanzando y vas llegando a distancia y vas a decir, che, estoy tan cerca de lograr otro torneo
1: y se la están creyendo, claro, Walter, hay una cosa me parece trabajar ahí.
6: El torneo te cuesta un poco.
1: Claro que sí, porque es otra semana, es otro, se tienen el tiempo, el fútbol de acá, viste, vos te tenés el tiempo. No es lo mismo prepararse, y vamos, y saquémonos la careta, no es lo mismo prepararse para un club guerrero, asesino guerrero, de guerrero, de pendejo guerrero, que de quedar en la historia un mano a mano, decís, bueno, es ahora o nunca. No es lo mismo ese juramento que salía a jugar contra Defensa, que salía a jugar contra Racing. No es lo mismo. Hay una lógica en el mano.
6: Y bueno, el torneo argentino es muy competitivo, muy parejo. Entonces, si vos no estás al 100 como estás en esos partidos, y no.
1: Pero el partido ese lo podés volver a jugar. Siento que al Platense le pasó todas cosas y quedamos en la historia. Sería la charla antes de salir de los maineros, serían, bueno, acá con este, si pasamos esto, quedamos en la historia, ¿sí? ¿Entendés? Son mano a mano históricos.
4: Bueno, debe haber alguien en el plantel, o debe haber un gran plantel con grandes compañeros que se escuchan, que se respetan, que hacen caso, y todo eso es muy importante. Están juntos y salen a pelear y no le importa el rival. Ellos juegan como tienen que les parece que juegan ellos y lo hacen muy bien. Y la verdad se lo merecen, porque a veces sí, bueno, ganaron de culo, no. Ganaron porque se lo merecen.
8: Jugaron bien. Ayer me pareció.
1: Hoy el Gallego hizo... González, te habló Walter.
4: Hola, Walter.
6: Hola, Gallego, ¿cómo estás? Buenas noches, un placer, ¿eh?
4: Sí, gracias, igualmente.
1: No, pero es lo que dice Walter. Escuchá, ¿hay un trabajo ahí psicológico? ¿Hay algún coacheo, algo? ¿Hay como una cosa que se la cree ahora, Platense? Sale agrandado, sí, claro. En el buen sentido, ¿eh? No se achican. Sí,
6: yo más allá que...
1: No sé, ¿quién habla ahí en la interna? ¿Quién maneja la talope ahí?
6: Hay un psicólogo que es del club, que es Carlito Leonti, que está hace un tiempo ya en el con el plantel. Y después, bueno, hay jugadores de experiencia y que han logrado cosas en el club, como Guido, como Nacho Vázquez. Bueno, ahora se sumó Cusani también, que venía también de ser campeón cuando estuvo en el 2025. Saborido, que son chicos que ya vienen con un recorrido en el club y que transmiten ese sentido de pertenencia y esa ambición de seguir compitiendo y son ganadores. Y después, como todo, como digo, a lo mejor en el torneo, que la preocupación de la gente por el descenso el año que viene, bueno, eso será el año que viene. Ahora los chicos están con la cabeza en esta situación de lo que fue la Libertadores, ahora están en semifinales de Copa Argentina y son chicos que llevan el grupo de esa manera y que hacen que los que se suman sean así de competitivos.
2: Hay algo que le reconozco a Walter Zunino y que le agradezco también, es que se haya retirado futbolísticamente en el Porvenir, en mi querido Porvenir, y lo ha representado con sacrificio, con orgullo y con buen juego. Walter, te lo agradezco, te abrazo y te reconozco como tipo también por haber pasado por esa institución. Y ahora Platense... Decime.
6: No, que tengo el mejor de los recuerdos. El Porvenir fue el club que en su momento me regresó la carrera. Por eso la decisión mía de en el final de la carrera terminarlo ahí en ese club. Y bueno, justo no habíamos sumado tres o cuatro chicos que habíamos estado en la etapa de Nacional B. Y fue un lindo momento poder retirarlo ahí juntos.
2: Y con referencia a este momento de Platense, ¿entendiste el por qué dar un paso al costado en ese momento? ¿Fue una decisión personal o los dirigentes pusieron fin a lo tuyo en Platense en esta etapa?
6: No, fue consensuado porque la situación, uno entiende, yo siempre había dicho y lo sostengo, que uno cuando veía que el día después de Talleres, o sea, uno ve el partido o ve el resultado de ese 4-0 y vos ves, che, perdieron 4-0 local. Y se generó un clima que no estaba bueno en la cancha y uno...
1: Está pasando una cosa rara con el tema de la intolerancia. No sé si son las redes sociales, el tema que los pendejos ahora quieren todo rápido, todo ya, todo ayer. No se espera nada. ¿Viste? 6 meses jugás mal, te mandan a un container porque apretan, en Twitter te apretan y entonces, bueno, sacarlos a todos, no sirve nadie. ¿Viste? Raro, che. Sí. raro.
6: Sí,
1: raro.
6: Sí, está difícil. Está pasando eso y es, o sea, la realidad es que uno se tiene que adaptar a esa situación, porque si no tiene que hacer otra cosa.
1: Claro, pero, claro, es lo que está, o sea, pasando.
6: Uno no está, o sea, no está de acuerdo con esa situación, pero pasa y o lo aceptás y te adaptás, o si no, bueno, tenés que hacer otra cosa. Y en ese momento yo hablé con Gastón y con Seba, con Pablo, que son la gente que están manejando el fútbol, y dije, mira, si yo tengo que dar un paso acotado para que se genere, porque esto pasa siempre así, se va y por un tiempo se van a listo, ya se corrió alguien, y no hay problema, o sea, si uno lo que quiere es el bien del club. Y nosotros hicimos hasta donde pudimos, terminamos, como te digo, el primer semestre compitiendo en las tres competencias, porque cuando, no sé, pues se salió el sorteo de la Copa Libertadores, nadie nos daba que íbamos a clasificar. Clasificamos y
1: el equipo aparte, pasó todo final de Copa Argentina. Y estar en los tres torneos, chicos, es muy importante. Muy bien, River no lo está jugando, bien. Hay un montón de clubes grandes, no está San Lorenzo, no está jugando. Claro. Los tres torneos, gran momento, histórico año. Amén del campeonato en Santiago del Estero con Huracán. Histórico año. Dime de Huracán. Gracias, Walter. Muchas gracias por esta comunicación. ¿Qué te pasa? Con Huracán, sí, Platense, no. Le ganó Huracán.
9: Ah, ellos nos ganaron la final. Santiago del Estero. En Santiago y ahí empezó este ciclo bárbaro. Y Mica condujo el evento. Yo dije,
1: hijo. No, y no quería mirarlos a la cara porque yo no los conozco. Algunos sí, otros no. Entonces yo estaba en el campo de juego. Todos cuando salieron a hacer el calentamiento me buscaban la mirada y yo digo, yo no voy a saludar a nadie, boludo.
9: ¿A los Huracán tampoco?
1: A nadie, porque, boludo, terrible, claro, piedra. Me mufa después. Y me agarra Mainero de atrás, boludo. Me agarra Mainero de atrás. Yo me doy, cuando sale Platense y me doy vuelta directamente, le esquivo la mirada como que no me miren. Y me agarra y me levanta y me dice, Marianito, dale, dale. Y digo, ¡ay, la concha de la lora! Mirá si pierde Platense, boludo, quedo como una drapie. Y cuando ganó, ¿sabés cómo me le puse enfrente? Como diciendo, ¡fui yo, papá!
6: Ahora sí,
1: saludame que fui yo el que te trajo suerte. Walter Sobrino, señores y señores, con nosotros, porque Platense, semifinalista de la Copa Argentina. Gracias, Walter.
6: Abrazo, Walter. Para todos. Saludos.
1: Gracias. Chau, abrazo, el barrio abrazo. Mitre está de fiesta, señoras y señores. Platense lo ha hecho de nuevo.
9: Ayer te dije, gana Platense, nada.
1: ¿Sabes que te voy a empezar a grabar, boludo? O sea, así le voy a hacer a tu mujer. Le mentís y la embarullás.
9: Y dije, acá gana Platense.
1: Sí, no sé,
2: ¿Cuáles son los pronósticos para hoy?
1: Sí, lo de Nervales y esas cosas. No,
9: ¿y vos viste el cuadro que le quedó a Boca la Copa Argentina? Atlético Tucumán.
2: A ver, pará.
9: Platense, Banfield y Boca.
2: ¿Y ya lo diste como campeón de cuántos torneos a Boca?
9: Nunca dije. Al contrario, no. Para mí la Copa Argentina la gana Boca, la tabla anual la gana Boca.
2: Dos.
9: Y
2: dos.
9: El campeonato de liga lo gana Huracán. Acuérdate.
2: El torneo clausura lo gana Huracán. ¿Y la sudamericana?
9: No tengo ni idea. No sé qué es Boca, boludo.
2: Boca había dicho.
9: Ah, bueno, puede ser Boca también.
1: Dijiste Boca, que la ganaba Boca.
2: Claro.
1: Ya lo dijiste. Ya lo dijiste. 11, 23, 24, 22, 22. Boca ganará todos los torneos. ¿Le gustaría jugar al hincha de Boca contra Martín Palermo una final con Platense? Romina Monfrinotti arranca con esta noche de locura total.
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9: 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Déjame saludar a la gente del Éter. ¿Sabes que le ponen los videos de mis locuciones a los chicos que arrancan? Gracias.
1: No en Éter, en Éter.
9: Gracias. No, la emoción Éter que me dio.
1: ¿En serio? Dice,
9: no hagan esto.
5: ¿Estás hablando de la Escuela de Comunicación Éter?
1: Sí.
5: Me afecta porque yo me recibí ahí.
1: Pero bueno, cambia el nombre. Vos también fue como te sacaste vos.
5: No, pero es deportivo.
9: Contame tus éxitos.
5: No, pero es deportivo, no tenía locución.
1: Contame un éxito, pequeño. Esa es muy buena. Yo le voy a contar un día en mi clase de radio en el ICI, en periodismo, segundo año, primer año en radio. Yo era, fui operador. En un trabajo práctico fui...
2: Muy bien.
1: Fui
10: locutor. Operador técnico.
1: Y en otro fui operador técnico, sí. Y tuve un problema con la música.
10: ¿Qué sí pasó?
1: Porque puse muy fuerte el tema de Marlboro, que era tan, tan, taran, taran, taran, taran, taran, taran.
10: Y no se escuchaba el locutor.
1: No, no se escuchaba el locutor y me di vuelta y le hacía así a la gente. Me acuerdo que estaba el profe Pellegrini y me hacía... Como diciendo,
9: El profe
1: Pellegrini, sí. Tan, y lo hacía todo como arengado, que hagan tan, tan, tan. Y el profesor paró la música y se hizo así, tuc. ¿Qué hace?
9: ¿Qué
1: no,
9: hace?
1: Porque vio el clima que generé, no se escucha el locutor, esto no es un boliche. Luego, chabón, pum, me puso un 3.
10: Oh.
1: Y a mi amigo, que era el locutor, le puso un 7. Y éramos el trabajo en equipo. A mí me bochó y él no, lo, y él no, lo probó. Claro. No. Tremendo, para que sepan que siempre fui un pelotudo. Bueno, 11, 23, 24, 22, 22, por favor, Gustave.
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1: Ay, por Dios,
2: fanáticos.
1: Me gusta el pan dulce.
2: Desde
1: y sobre
2: siempre
1: todo con una tanga. No, en pan dulce, en una tanda
2: en
1: de pan dulce.
2: Caja. En claro, caja.
1: En cajetada.
2: Vienen ahora las cajas de pan dulce.
1: Claro, me gusta.
2: Con algo alusivo al Día de la Madre. Y vos le regalás a tu
1: y ahora,
2: mamá.
1: Ahora, mírame a la cara, dulce. Esto ya es mano a mano. Si yo no tengo uno para darle a Romina el Día de la Madre...
10: Chao.
2: Ya están escuchando.
10: No entras más a tu casa.
1: Hace 3, 6 meses que me escuchan.
10: Dormís afuera.
1: Si no tengo uno para darle para Romina, lo abono. No tengo ningún inconveniente. Pero me encantaría que un...
2: Porque es parte del acuerdo.
1: Para el Día de la Madre me encantaría.
10: Qué rico,
2: bueno, porque chico. Ella, Romina, es fanática desde siempre del pan dulce.
1: Yo, mi hijo también.
2: Se vienen Absen, los dos chinos, Príncipe Azul, Klaus, Maratón... Directo de la fábrica.
1: No le gusta que se lo hagan.
2: A la mesa.
1: No le gusta que se lo hagan. Le gusta poco que se lo hagan. Le gusta comprarlo hecho.
2: Arroba. Sí. Cultura del pan dulce. Arroba productos y educados. Un manto de.
1: Un manto de
2: piedad.
1: Muy bien.
9: Quiero aclarar.
1: Gracias,
9: que,
1: Siendu.
9: Quiero aclarar.
1: Gracias, Siendu.
9: Siendu, que sí. Soy heterosexual. Porque, no, porque ayer me escribieron muchos muchachos que están escuchando la radio. No,
1: estás diciendo cosas que vos no te escuchás lo que decís en el programa.
9: ¿Por qué abrís el paraguas? Yo dije algo de Nico Paz que por ahí se malinterpretó.
1: Sí, estás todo el tiempo diciendo soy heteroflexible, soy cosas.
9: No, dije que Nico Paz me parecía divino, pero no, eso no quiere decir que quiera tener sexo con él.
1: Dijiste algo más ayer en Polémica en el Bar y acá la noche.
10: Quisieras tener, ¿cuál es el problema?
1: No, pero estás muy pisando el palo. Algo está buscando.
9: Estoy al filo.
7: Algo raro.
10: Estás explorando.
1: Sí, quiere que explore en la
10: con nuevas experiencias. Queriendo nuevas experiencias.
9: Agujero curioso. Gracias a Dios, lo que experimenté no me gustó.
10: Ah,
9: te voy a contar.
1: ¿Ya tocaste un miembro?
9: No. Pero sí. No sé contarlo mucho. No, cuando tenía 18.
1: Ahora no lo cuento.
10: Muy heteroflexible.
2: ¿Cómo me cambió la vida? ¿Cómo me cambió la vida? Con estas historias.
1: Por favor.
9: Había una vez.
1: Sí.
2: Yo pensé que íbamos a hablar de los sistemas tácticos de Platense y de Estudiantes.
1: No, pero ahora lo mejor
2: y de lo que se viene hoy.
1: Si llegás a sacar a Palermo, Facu. Cierro el programa a la una y nos vamos todos a tomar un café a Tassibú.
9: Y si no, que lo ponga Bertoni.
1: No. Si yo les digo el mensaje.
2: No, yo quiero decirles algo.
1: Bertoni me mandó un mensaje.
9: ¿Y qué te dijo?
1: Yo, aparte, primero le dije, Bertoni, no vas a estar con Bochini. Sí, no vas a estar con Bochini.
2: No, lo anticipé ayer, que no iba a estar.
1: No,
2: que se lo arrebataba.
1: Yo te anticipé, que se lo robaba.
2: Pero yo se lo dije a Bertoni.
1: Y a él no le gustó.
9: No le gustó, no le gustó.
1: No le gustó nada. Sí, voy a estar yo con Bochini. No vas a estar.
9: ¿Y qué? Quiero saber qué.
2: ¿Tenés a Bochini con lo que dijo hoy?
1: Y me mandó un mensaje. Bertoni.
2: ¿Y qué te
1: muy dice? Contento con las notas de Radio La Red.
9: Sí, me imagino. Mirá, chocho.
1: Que lo dejan hablar mucho y todo.
2: ¿Querés escuchar a Bochini?
1: ¿Cómo?
2: ¿Lo tenés al Bocha?
1: ¿Está el Bocha?
2: ¿Eh? El Bocha confesó.
1: Se armó fuerte, Gaudio. No, perfecto. Pará. Tengo mucha información de Independiente. No sé por qué me llegó. Sé de dónde me llegó, pero no sé por qué me la mandaron a mí. Bueno, porque sé que boludo, porque estoy en la red, ¿no? Pero. Mucha información, muy calificada. Te la voy a decir cuando vayamos al corte.
2: Uh-huh.
1: Te la voy a jugar acá en la mesa. ¿quiénes están en el armado de Gaudio y compañía? Te voy a jugar nombres. Grosso.
2: Espero que si gana las elecciones cumpla con lo que se dijo.
1: Me encanta cómo lo vendió. A mí me lo vendió. Uh-huh. Yo, hincha compré. Independiente, o sea, lo que pasa que Luciano también viene fuerte, ¿eh? Luciano, uh-huh. Luciano es primero que es Nakis, después que es mano derecha de Chiqui. Todo el mundo le va a querer dar una mano del lado de ese lado del fútbol. Así que van a ser dos pesos pesados. Lo que pasa que
2: está Enrique Sacco también.
1: Que gastó. Yo creo que Enrique va a ir para la próxima. Se va a quedar ahí en un tercero.
2: Pero es interesante lo que está.
1: Sí, pero no le va a dar para la pelea. Esto va a ser un mano a mano. Uh-huh. Gastón no sabía que Luciano Nakis era Luciano Nakis. Primero.
9: Ah, no sabía lo que representaba.
1: Nada. No. Y de verdad, ¿eh? Raro para mí, ¿no? Porque es un chico que está metido en el club. O sea, no es que es un.
9: Pero tampoco no
1: rara avis. Sí, es una rara avis. Es una rara avis para el fútbol. Y Luciano es del palo, imagínate, el hijo de Noray, imagínate, del 2 de Tapia. Pero va a ser muy grosso lo que va a pasar políticamente, Gus, me parece, ¿no? Independiente.
2: Sí, es un cambio rotundo, aunque también hay sospechas, todo el tiempo hay sospechas dentro del club. Me va a gustar ir hoy a la cancha, porque ahí voy a tener varias sensaciones.
1: Hoy va a las 19. Hoy va a haber termómetro lindo. Hoy va a estar lindo.
2: Independiente para... Instituto. Está para medir.
1: Aparte, qué partido, mamita, ¿no?
2: Claro.
1: Instituto que caminando vuela. Caminando
9: gana Independiente. Mañana saca a lucir todo su ballet.
1: ¿En serio? Mirá que va primero Instituto.
5: Hoy, 19-15.
9: Hoy se le termina.
5: El Libertadores de América.
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1: 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A ver, al Bocha.
2: Dale, Bocha.
4: Bochini.
11: Hago este video para contarles una noticia muy importante. Como todos ustedes saben, próximamente van a ser las elecciones en el Club Atlético Independiente. Me han hablado de distintas agrupaciones, me han enseñado todo su proyecto y tengo una relación muy buena con todos los candidatos. He tomado la decisión de apoyar a Gastón Gaudio, a quien conozco desde hace muchos años. Sé que es alguien muy sincero, muy honesto. Él no va a venir a Independiente para hacer negocios personales. Y ha conseguido el sponsor más importante de la historia de Independiente. Es un sponsor muy importante y el club no tiene que devolver ningún dinero, que es todo por publicidad. Y también quiero aclarar que Independiente es el mejor club del mundo y fue gracias a sus hinchas, a sus socios, porque ganamos todas las Copas Libertadores, Intercontinentales, Interamericanas, Campeonatos Locales, todo lo que ganamos en Independiente fue por todo lo que hicieron los socios durante toda su historia. He hablado con casi todas las glorias del club y queremos que nos acompañe en todo lo que sea la parte del fútbol de Independiente, porque lo han vivido desde adentro. Ojalá todos podamos estar nuevamente en este club que necesita de todos nosotros y de todos ustedes. Cuando le digo casi todas las glorias es porque otros ex compañeros están trabajando en otras agrupaciones que tienen su proyecto. Si tenemos la suerte de que la gente nos elige

0: Gaudio, la continuidad de esto que se está dando en Independiente.
1: ¿De Grupo Champán?
0: No sé qué grupo, pero
2: así
0: hay
2: que
0: gente...
2: sigue por el mismo lado.
0: Claro.
1: Yo creo que Ritondo no se va a ir, porque Ritondo es un armador histórico de lo que es la política futbolera. Para
3: de los últimos 15 años, 16 años Ritondo.
1: De armado. Después de negocios, para mí, lo saca a todos y se queda él. Con la plata fresca de los cataríes. Viene guita de verdad, ¿eh? Ahí viene guita tipo River, ¿eh?
3: Lo único que tiene
0: Bus, vos querés
1: él
0: realmente
1: trae guita grande, ¿eh?
0: Que trae la guita, sí. Y que los cataríes así porque sí.
1: No, bueno, así porque sí no. Van a tomar un club en Argentina. Va a ser una SAS.
3: Gaudio es el representante.
1: Gaudio, el fútbol va a ser una SAS. Donde el grupo de catarí va a ser como en el Manchester City, pero van a tener una compra, una billetera de entrada que los hinchas se van a quedar estupefactos.
3: Yo creo que Independiente no necesita la inyección de guita.
1: Para mí también.
3: Algún tipo de resultado. A mí lo que me pasa con Gaudio, que tiene una personalidad que no me enamora.
1: No, nada.
3: Y lo que me mató el otro día la nota con Gustavo López, que seguramente no fue lo más importante, dijo, bueno, pero Independiente me está llevando... Estoy trabajando 8 horas por día, no sé qué, nunca, uno, 8 horas por día hablando por teléfono,
1: no,
3: que
1: te
3: estaba estresado.
1: Te requiere todo el día, dijo todo, nada, se va a meter en un baile, boludo, es Independiente, mete uno de los clubes más importantes del mundo, boludo, me estás jodiendo.
2: Y es Independiente una situación compleja,
1: aparte,
2: decir,
1: a sacar Independiente.
2: De chita para arriba, que te llegas todos los campeonatos puestos, bueno.
1: Del fuego. No, es muy groso.
4: Un Independiente que está a un punto en tabla anual de meterse en su
1: Sudamericana. Es un empujoncito. No le falta nada. Independiente está ahí para meterse en Sudamericana. Y no sé si no se puede meter en Libertadores también.
4: Podría llegar, obviamente, porque tanto
1: se puede meter
4: pegado.
1: En Libertadores también.
0: Sí, sí, sí. Todavía hay un margen. Lo que ocurre es
1: mañana
0: que
1: tiene un partido re chico,
0: tiene un partido con alguien que está encumbrado y que tiene un halo muy especial. Voy a decirlo de esa manera. Instituto de Córdoba es uno de los supuestamente apañados por el poder.
1: Y, ¿no?
2: Y si me guío por el clásico contra Talleres, le tengo que dar la derecha a Gustavo. Hubo dos codazos
5: con Alex Luna. Ojalá que no sea así.
1: Pero fueron dos codazos.
2: Dos codazos alevosísimos.
3: 2-0 gana Independiente mañana a la noche. Si Independiente gana 2-0, me tomo la noche. Anótalo. 2-0.
2: ¿Y si gana Instituto?
0: Listo.
3: Anótalo.
1: Haces el sábado. Y si haces el sábado con el Tiburón hasta las 6 de la mañana, después con Cantenis y con el hermano de Dato le haces el
3: no hay
1: la
3: problema,
1: pyme.
3: Vengan de a uno. Yo después.
1: Exactamente. Bueno, Romy, ¿me das algunos? Porque
6: sí,
1: me viene una
6: supuesto.
1: Tanda. Todo lo que prometí, no tengo nada. Así que vamos a tener que hacer un programa inventado.
3: Ah, yo tengo un montón de cosas.
1: ¿En serio?
3: Sí, estuve mirando hoy.
1: ¿Qué trajiste?
3: ¿Qué traje?
1: ¿Qué sección trajiste hoy?
3: Traje los tic-tac, tic-tic-tac, tac.
1: Por favor, Romina.
3: Curiosidades.
6: Se renovó para vos.
1: No te rías más, Romina, de lo que él dice. No te rías más.
6: Ay,
1: vos lo apañás.
6: Me causa gracia, es inevitable.
0: No le gusta tanto a
3: Mariano,
0: la gente.
3: Se enoja.
1: Por favor.
0: La sonrisa
1: de mamá. De por favor, sí, dale.
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1: Me dice el ruso de App Seguridad.
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0: Muy bien.
1: Muy bien, Ruso, porque el Ruso
0: pueden
1: está
0: acompañar,
1: con River.
0: Le doy el número de la cabina.
1: Sí.
0: Para que
1: supuesto.
0: Me protejan,
1: sí.
0: Para que me recuerden. Bueno.
1: En serio te digo,
0: Sí, sí, sí.
1: Ruso, hablamos con Gustavo mañana.
0: No.
1: Que lo acompañás desde el auto.
3: Te tiran besos las chicas.
1: Desde el auto hasta la cabina lo acompañás a Gusti. Ahora hablamos con el ruso y lo hacemos que te ponga uno.
0: Muy bien, gracias, ruso.
1: Uno para vos solo.
3: Un genio. Saludo a la gente de Lícer también que nos está escuchando.
1: ¿En serio? ¿La gente de Lícer también te llamó?
0: ¿El Cosal?
1: ¿Qué Lícer? ¿Y el Cosal?
3: No sé qué sería la otra escuela de locutores. No, ahí sí.
1: No, la escuela de acosadores, boludo, de acosal. No, el cosal.
3: No, pero el cosal no me quieren porque...

0: que el director es libertario.
1: Elízar cumplió 75 años sí, esta
0: lo
1: semana.
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1: Yo
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4: Gracias
3: el fin
4: a Dios,
3: de semana. Creo que le caigo.
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2: Yo comí sándwiches después de Presente Perfecto.
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2: Nos quedamos a celebrar un cumpleaños de Celia Manzano.
3: ¿Quién es Celia?
2: Y comimos sándwiches de gala.
0: No, creo
2: confitería
0: que
2: y panadería que... Nuestra Señora del Valle. Saludos para Pelusa Novoa. Muy involucrado con la situación de Independiente. 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
3: Gala muy grosa, gala
4: espectacular.
3: Para no, sí,
4: espectacular.
3: Primera A, boludo, olvídate. 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
3: 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Perdió Gallardo de vuelta. Hay muchos titulares.
5: Empate.
3: Bueno, hoy juega Boca. Tenemos en vivo la primera primer entrenamiento de Colapinto en el circuito de Barfrance. ¿Cómo era?
5: ¿Dónde? En Sepang.
2: En Malasia. Estuve en Malasia.
5: El gran premio de
2: Bahrein. En Malasia. Sí, conocí las dos penínsulas. Conocí.
3: ¿Esta la conociste? La península de.
4: El Agar.
2: De Kuching.
1: Están todos muy graciosos.
3: Kuching. La de Kuching.
2: Uh-huh. ¿Y la estuvimos otra? Conviviendo con los orangutanes.
3: ¿En serio?
2: Claro.
3: ¿Qué dice?
2: Había una especie de químico, una especie de vapor que emanaba.
3: ¿En la caca de ellos?
2: No. En el hotel, para evitar que los orangutanes ingresen a las habitaciones.
3: Ya, lo leí. Tiran una cosa, pero la caca medio que también le pega. Tiran un vapor en las habitaciones en el hotel para que los monos no se manden.
2: Claro.
0: ¿Sabes que Malasia es uno de los 10 países más visitados del mundo?
3: Raro, ¿por qué se le ocurre ir a Malasia? Qué buen dato, Monasa, en serio. Fuera,
0: pero tenés una curiosidad.
2: A las Torres Petronas.
3: A las Torres Petronas. Con ese dato.
0: ¿A qué no sabes cuáles son los tres países más visitados del mundo? Curiosidad. ¿A qué no
1: Japón?
0: Sabes?
1: Japón.
5: Japón, España.
1: No. Japón, sí. Estados Unidos, Inglaterra.
0: No.
1: China. Brasil.
0: No.
1: ¿Argentina?
0: El Australia, primero, Francia. Uh-huh. Con 100 millones de turistas por año.
1: No,
5: hace poco vi.
0: El segundo, España.
1: Cada vez va más gente a Japón.
0: El tercero, Estados Unidos. Y el cuarto, bueno, no lo van a adivinar
1: hacerte
0: nunca.
1: Uno.
3: Dijiste
1: uno
3: Malasia recién.
0: No, el décimo es Malasia. El cuarto, a mí me sorprendió el cuarto.
1: ¿El cuarto?
0: Te doy alguna pista.
1: Ah, ya sé. Turquía.
0: Sí.
3: Es que Turquía tiene.
1: Ah, yo quiero ir.
0: 70 millones de turistas.
2: Qué lindo Estambul.
0: Yo pensé que era exótico. Claro. ¿Y cuántos turistas visitan a la Argentina al año?
3: ¿Cómo?
0: ¿Cuántos turistas visitan a la Argentina por año?
1: Tengo que decir la cifra.
3: Ahora muy 10 millones. Está muy caro.
0: 5,6 millones. Y Brasil, 9. ¿Quieres saber algo?
3: Está muy caro Argentina. En dólares es muy caro. Claro. Ridículamente caro.
6: Aún así somos el cuarto país con tráfico aéreo de la región.
3: Bueno,
1: claro, tráfico aéreo.
4: Pero ¿por qué no van a Le Famille? Si van a Le Famille, vale. Culpa a la gallega.
3: Te lo tiran por la cabeza.
4: Te lo tiran por la cabeza.
1: A todos los turistas.
4: La pasan muy bien.
3: De turista.
4: Le Famille, Salte Belgrano.
3: Salte Belgrano, papá. Vía Perón,
4: ¿cómo
3: carajo?
4: Lo saludo, señoras, la Yúdica.
3: Señores, 11, 23, 24. Hoy quiero escuchar oyentes, ¿eh?
2: Sí.
3: Diciendo lo que
1: pónganse
3: quieran.
1: La pila, loco.
3: Me quedé sin tópico hoy. Iba a ser algo de. Ponémelo a Joaquín. Quiero decirle a Joaquín Levington, te quiero mucho, mucho, mucho, mucho, mucho, y esto también va a pasar. Es una canallada lo que te han hecho, y quédate tranquilo que esto también va a pasar. Señoras y señores, hacemos la primera tanga de esta noche.
2: Vale.
3: Y volvemos, tenemos en vivo a Colapinto, y lo vamos a ver en vivo desde acá con el señor Facu Chiappe. Tanga, ya venimos.

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0: Ahora estamos viendo, la verdad, que los goles de Nations League. Qué lindo, qué
1: lindo
0: campeonato,
1: gol de Troy Parro, este jugador irlandés.
0: Irlandés, qué linda pincha la Irlanda, boludo. Qué hermosa que es.
2: Le abre los brazos diciendo no tengo compañero y la termina haciendo solo.
0: ¡Qué golazo, boludo, por
3: Levantó
0: favor!
3: Levantó la cabeza, no vio ninguno de verde, dijo, bueno, lo hago yo.
0: ¡Qué golazo!
4: Claro, quería dar un pase,
5: si no,
4: ¿no?
5: fueran argentinos, ¿por qué selección hincharían?
4: Buena pregunta. Muy bien, Moranza.
1: Yo tengo equipos. Países Italia. Bajos primero. ¿En serio? Me gusta el fútbol de Holanda.
0: Qué amargura,
1: de toda
0: boludo.
1: La vida.
6: Yo España. Yo España. Soy gallego. Soy gallego, España.
1: Y antes de no que irrumpiera, como irrumpió a partir de Francia 98, los galos. Porque me enamoré de Henry, jugando para el Arsenal,
0: de Francia,
1: el fútbol Arsenal Menger.
0: Que es mediocampo, Petit de Jean, boludo.
1: La dupla, justamente
0: cinco,
1: en Malasia.
0: Yo que soy 5 y que iba a ver solamente a los números 5, yo soy medio tarado, ¿no? Yo iba a ver a los números, no, en serio. Iba a ver a Patrulla Jiménez, a Banfield, me tomaba el colectivo. Bueno,
1: Jorge Jiménez.
0: Jorge Patrulla Jiménez. Y nos íbamos a la San Martín Alta a ver a Zapata y a Estrada y lo anotábamos todos en un papel con un amigo mío. No, un tarado.
1: Muy bien.
0: Pero pará.
3: De
0: Champs y Petit, la dupla de cinco, la mejor dupla de doble cinco que vi en mi vida. La mejor dupla quedó. Y después, el Lobo Ledesma y Cambiaso en River, Zapata y Estrada, por supuesto, Craneviter Poncio, el Boca.
1: A mí me gustó mucho el Negro Gómez de Vélez.
0: Negro Gómez
7: era un fenómeno.
0: Negro Gómez Baceda, Negro Gómez Basualdo.
5: Si en vez del Negro Gómez era el polaco Irtía, el chabón era una mega figura.
0: Era negro y llamaba Gómez encima.
1: De mi época. Y feo. El Conde Galeto con el señor.
0: Por favor. Lo que tenía Galeto, que tenía Panchito que le corría, pero Galeto era un crack. A mí los cinco tipo Galeto no me gustan.
5: ¿Sabes qué? Volati, ¿lo viste jugar a Volati?
6: Lo que metía ese.
1: Luis Correa, qué
0: Luis Correa, jugador malo, cara de malo.
1: Amigo. Si está escuchando, un abrazo.
0: Cara de malo, sí, Correa, Agoglia,
6: no
0: en medio campo.
1: Sassone u Ortega, de 8.
0: No, Martelotto.
1: No, Martelotto de 10.
0: De 10.
1: De 5 Correa.
0: Ortega,
1: yo te digo porque
0: Ortega,
1: cuando empecé
0: Ortega,
1: como cronista en
0: Ortega,
1: este oficio,
0: bajas, Ortega.
1: El primer equipo que Ortega seguí fue Deportivo Español.
0: ¿En serio?
6: Martelotto.
0: Catalano, déjame a mí, no me interrumpas. Catalano, Batista, Luongo, Bustos, Zanetti.
1: Ese fue uno, pero el original.
0: A ver, la saga.
1: El Mono Segovia, Juan Carlos Segovia.
0: Perdón.
1: Segovia, Luongo, Zanetti.
0: Segovia, Luongo, no, Bustos viene.
1: Sergio Zanetti.
0: Sí, señor. Sergio Zanetti, Ortega, Correa, Martelotto. Parodi, Caviglia, José Luis Rodríguez.
1: Sí, señor.
0: Mamá, qué
6: equipo. Sale.
5: Ese de Parodi. Ese es el Deportivo Español, ¿no?
0: Después,
1: después vinieron los cordobeses, el acuerdo de Río Seoane.
0: Ah.
1: Y trajo a Carlos Bustos.
0: Sí.
1: Pepe Albornoz.
0: Pepe Albornoz.
1: Raúl Peralta, un gran jugador.
0: Jugador Peralta, cuando se fue a Boca me quería matar y por suerte en Boca no anduvo.
5: Una perdita.
0: Pero
1: Ergo, Daniel Oncativo Orgo, que tiene una cadena de heladerías ahora en la zona de Floresta.
0: Pará, escuchá. Pepe Albornoz, de los mejores jugadores que vi, de los que no trascendieron, de los mejores
1: crack.
0: Que vi. Boludo, hacía cosas tipo Oscar Acosta. El Pepe Albornoz, qué jugador cuando vino a River se lesionó todo.
1: José Fabián Albornoz.
0: Primer partido, 10 le puso el gráfico.
1: Claro.
0: Cuando debutó en River.
1: Sí, sí.
0: Dijimos, boludo.
5: Qué jugador.
0: No, aparte nosotros lo íbamos a ver. Nosotros íbamos a ver jugador, nosotros íbamos a ver a Bichibor, íbamos a ver a Albornoz. Vino Albornoz.
5: El Bichi Borghi de lo más, ¿eh?
0: Un partido que se lesionó. No, Bichi Borghi es una cosa.
5: El Huracán tiró una rabona, me acuerdo. Jugó en Huracán el Bichi.
1: Sí.
5: Desde la media luna.
0: Pegó en el travesaño.
5: Pegó en el travesaño.
0: Estábamos en la cancha.
5: Yo también.
0: Para Huracán, ¿cuándo para Huracán?
5: ¿Cuándo para Huracán?
0: Estábamos en la cancha.
1: Yo le vi tirar una rabona con doble caño en el Estadio Monumental. Jugando para, creo que era Unión.
5: Él y el único que le salía bien.
0: ¿A nosotros?
1: Después fui al vestuario a hacerle una entrevista. Estaba haciendo el vestuario de Unión para.
0: ¿Saben que Borghi
1: Radio
0: tiró un córner de rabona?
5: Sí. Él era una jugada normal para él.
6: Yo tiré una rabona y me caí contra los cartones.
5: Sí, claro.
1: El Bichi Borghi tomando una cerveza y fumando.
0: Qué hermoso.
5: Gran jugador para mí.
1: Obviamente no podía decir nada, tenía ahí
5: técnicamente,
1: la confidencialidad.
0: No, una cosa.
5: Pero gustaba la joda. Tengo una perlita.
0: No, vamos a hablar de la selección.
5: Una
0: después,
5: gemela muy corta. ¿Qué porque están hablando de recuerdos. ¿Ustedes saben que coincidieron dos equipos de las colectividades en un torneo de primera en un año específico?
0: Deportivo Español, Deportivo Armenio.
5: Muy bien, señor. Huracán se fue a la B, justo, señor.
0: Exacto, sí. Te lo iba a decir, pero no te lo quería.
1: ¿Vamos a recordar ese equipo de Armenio que ganó la cancha de Boca?
0: Wenzel.
1: Sarmiento en el arco.
5: Gran arquero, Sarmiento.
1: José Villarreal.
0: Uy, me vas a decir, no me vas a cagar porque no los tengo, pero cuando me lo pasas y me empieces a decir, me voy a acordar.
1: Gándaras.
0: Pará, Ketchum.
5: Wendulay.
0: Cuchen.
4: Bueno, yo escuché otra cosa.
1: Yo también escuché. Luis Villarreal. Gustavo Pitassi en la mitad de la cancha.
0: Sí, señor.
1: Bueno, después estaba jugando. De 10 era José Úbeda. Me faltan jugadores de medio campo.
0: A mí me falta.
5: ¿Y quién era el
1: Chiche Sosa, Wenzel, el técnico?
0: Wenzel. Le hizo tres goles a River, el hijo de Wenzel.
1: Y Silvano Maciel, Sergio Silvano Maciel.
0: ¡Qué jugador!
1: Le hizo el gol al Loco Gatti, que lo sentenció al Loco.
0: Le sacó el gol
1: se
0: de
1: le terminó la campaña de Gatti en Boca.
0: Después se fue Estudiante.
1: Y apareció el Mono Navarro Montoya.
0: Sí, señor. Vamos a hablar de la selección argentina. Mientras estamos viendo en este momento en Tic Sports a Mastantuono con su pelo de colegial. Le pegaría un chirlo. Le pegaría
4: cambió
0: un
4: de look completamente.
3: Una
0: no, le pegaría un cachetazo. Bueno, yo también,
3: por
0: sí.
3: Lo menos se tiñó.
0: El flogger. Y anduvo bien.
2: Jugó bien.
0: Escúchenme. ¿Qué sintieron? ¿Qué locura lo que pasa con los chicos? Con los chicos chiquitos, ¿eh? Mm. Y estos tipos que son. ¿Qué es lo que pasa con esta selección? Con las mujeres.
7: No, qué bueno.
0: Los nenes,
7: qué bueno
0: que la familia. Pero nunca pasó, ¿no?
7: Qué bueno que, los pueden tener en el póster. Porque me acuerdo, no sé, época del Checho Batista en la selección, que partido de Argentina era un monumental a un 20%.
0: Totalmente.
7: Que iban a la cancha de Colón y los puteaban.
0: Oy, pero ponés ahora las eliminatorias con Diego, con Bilardo.
5: No había tanta gente.
0: Cancha al 50, ¿eh?
7: Entonces, los chicos, ¿a quién querían ver? Los chicos querían ver a Messi, querían ver a Agüero, querían ver a Higuaín. Y iban a la cancha y Messi, la que te parió. Entonces, ahora tienen la posibilidad, los chicos de ahora, de tenerlos ahí y disfrutarlos y que todos los traten bien. Porque el chico quería ir a Messi y iba a la cancha y veía que el papá lo puteaba a Messi.
0: Está bien.
7: Y ahora no, y ahora pueden. Todos van para el mismo lado.
0: Es una muy buena. Me gusta.
4: Explicación.
0: Siento que aparte llegan con una onda los ídolos de Instagram, de lo que ven en el fútbol. Cuando se sacan el traje de superhéroe, son... ¿Cómo se llama el de Iron Man?
7: Tony Stark.
0: Se sale Tony Stark, ¿viste? Y vienen con esos pantalones grandes, con los bolsos. Y es como que los pibes, no sé si es aspiracional, los aman. Las nenas los aman.
5: ¿Quieren
0: son
5: ser?
0: Como estrellas de rock. No, porque vos digas, el fútbol... El otro día decían en la mesa de Marcelo Palacios... Desde el fútbol femenino, no tiene nada que ver para mí con el fútbol femenino. Las mujeres van a la cancha...
5: A ver a los varones.
0: A ver a estos, pero no porque pues que les calienta la
5: le, no. ¿Le gusta?
0: Porque le gusta, no sé...
5: No, pero está pasando también... No,
0: hay algo grosso...
7: Hay un tema de, primero que se puso de moda, tipo el fútbol rockero, de la cancha.
0: Sí, está de moda en
5: las mujeres en la Argentina, cancha. Hoy
0: son en el mundo, ¿eh? En el mundo.
5: No, en la Argentina la mitad es mujer.
2: Pero y este además equipo, tenés
6: lo que ahora te lo voy a decir, porque es la palabra... La actitud que le ponen estos jugadores, los que entran, los que salen, cómo se saludan, cómo se abrazan, cómo gritan los goles. Todo eso lo mira la gente y te dice...
0: Es contagioso.
6: Es contagioso, sí, parece sí, sí, que sí, sí. Tiran todo para el mismo lado.
0: También compro la de Facu, compro la tuya.
2: No, no solo eso, la moda TikTok, stream, tener a Tagliafico hablando con la mujer frente a la cámara, que es algo que le llega mucho a los nenes.
0: Lo acercó.
2: Cuti con la hija jugando como si fuese otro nene más. Todo eso unió mucho más a lo que es la juventud.
5: Aceptar eso, cuando se fueron a Agüero y Mascherano, Messi, ¿te acuerdas que antes no hablaba?
0: Totalmente.
5: No se mostraba.
0: Chico, es información, ¿no? Es que
5: le escapaban.
0: Creo que cuando se fue a Agüero y Mascherano. No,
5: yo, como notero, padecí los últimos años de esa selección. Nosotros, Telefe...
0: No le daban nada.
5: No le daban nada y éramos lo que... Y yo me enojaba y
0: pero
5: me
0: quedé... Pero aparte salen unos nuevos. Paz. Más tanto.
7: A Paz le tiraron un fichín muy importante hoy.
5: Sí. ¿Qué dijeron?
7: El arquero, el Dibu.
0: ¿Qué dijo?
7: Subió la foto Nico Paz, como suben la foto todos los jugadores post partido. Comenta Dibu Martínez. El nuevo número 10.
5: ¿Cómo lo quiere borrar a Messi, sí, Dibu Martínez? Sí. Es impresionante, boludo. El Dibu Martínez particular... O sea... Y no, esto no quiere decir que yo... No,
0: está apoyando al nuevo 10.
5: ¿Qué va a estar? Lo primero que hizo cuando yo... pensé que ya se había retirado. Ahora, pero el nuevo 10 todavía no lo están velando al otro. Dibu, ¿por qué lo odia tanto a Messi?
0: No, ¿tiene algún problema? Porque encima la cita se la dieron al cordobés, ¿sabes cómo estaba?
5: Pero escucha,
0: quería cortar los
5: igual, dos. Insisto, mi hijo lo ama, lo ama el Dibu.
0: La gente lo ama, el Dibu, boludo.
7: En el aplaudiómetro.
0: Todo esto que estamos hablando, claro. No,
5: eso es un reduccionismo. Porque si Argentina llega
0: a... Si no era por él, querido.
6: No, tiene que hacer goles y salvar los goles.
0: La escaloneta te la perdí hacer el orto.
5: Es contrafáctico, ¿no? Es contrafáctico.
7: Pero más allá de eso...
5: Por él terminaba 4-4 el partido.
0: No terminaba.
5: Gol de Francia, gol de Argentina.
0: Perdí 2 minutos.
5: Estaban 2 minutos más porque terminó el todo gol de Argentina.
7: Más allá de eso, de lo que dice Mariano, el carisma que tiene el Dibu. Porque si en vez de ser el Dibu Martínez, por cómo es, era, no sé, Leo Franco, que era un pibe callado, que iba atajaba bárbaro, fue a la selección todo, pero ¿quién lo escuchó una nota de Leo Franco?
0: Atajaba bárbaro, pero cuando se fue con Dancieri quedamos afuera porque atajó a Leo Franco.
5: A mí
0: no tenía escrito los penales.
5: A mí particularmente
2: lo sacaron a Dancieri.
5: Yo no siento una admiración personal.
0: Pará de hablar, Sima, en serio, estás pisando a todo el mundo.
5: No siento una admiración personal por el Dibu como personaje, me parece un enorme arquero, lo amo porque mi hijo lo ama, me parece que él tiene particularmente una necesidad de que se termine la era Messi, que no entiendo por qué.
0: Eso lo pensás vos.
5: El nuevo 10, pará, todavía no se retiró el otro.
0: Pero están viendo... Ninguno,
7: pero lo ganó. En el aplausómetro, después de Messi está el Dibu.
0: En el mundo, escuchá, en el mundo se está preguntando quién va a usar la 10 de Messi.
4: Obvio. No es que lo para mí toda esa movida que vos decís...
1: Para mí lo discutimos nosotros, nadie
0: no,
1: más.
0: No, todo el mundo...
5: El embajador de Bahrein me acaba de llamar.
0: En todos los...
7: En Malasia.
0: El embajador de
5: Bahrein. De Bahrein me escribió.
1: En Sepan.
0: Sepan. Malasia. No, Malasia, Bangladesh.
1: El 10 es Nico Paz. Ya está.
0: Sí, ya está.
1: Ya está definido.
0: Aparte le queda la pilcha, boludo.
4: Para mí, más allá del homenaje que se viene también por la despedida de Messi, la tensión que hay a las elecciones, porque no se sabe cómo va a estar conformada después de la era Messi. Entonces me parece que esa es la expectativa que crece. A ver, ¿qué equipo quedará? ¿Cómo estará formado definitivamente?
0: Lo que yo pienso es también por lo que firmó Scaloni. Tenemos un equipo de la zamputa, boludo. Tenemos un equipazo.
1: Sí. Además están bien administrados.
6: Y que va a aparecer una estrella en cualquier momento que va a decir el sucesor.
5: Y va a aparecer el quilombo.
7: Para mí ya está.
0: Hay 20.
7: Nico Pacha, mide 1.85 m, tiene pelo largo, usó la 18.
0: Hay 20 que
7: también va, igual, algo que yo me di cuenta
0: hay 20 jugadores,
7: por el comentario del Dibu Martínez, tanto el Dibu como Nico Paz usan la marca de las tres tiras. Marca que viste la sesión, marca de Messi. Entonces, por ahí, che,
0: cerremos acá.
7: La marca, cerremos que vaya acá el nuestro, que no vaya uno de la pipa.
0: Uno de la pipa que me suicido. Te muy bien facuteado.
5: Bien, buena fíjate muy si
7: Antonella... Enzo tiene...
0: Lo comercial es todo.
5: Eso que tiene.
7: Eso...
5: Adidas. Fíjate si Antonella cambió. Lo sigue al Dibu Martínez. ¿Qué te vas a enterar?
7: No, Enzo no tiene Adidas.
5: Fíjate si Antonella...
7: Tiene la pipa.
0: Enzo
7: tuvo quilombo que los cambió en el Mundial. Usó los negros de Qatar en la semi.
5: Ah, verdad.
7: Sí. Tuvo quilombo ahí.
0: Tuvo quilombo.
7: Que tenía los blancos y rosas.
0: Usó los viejos.
7: Usa los viejos, que hace el gol... Cuando la final usa los viejos también.
5: El Dibu va a mostrar la hilacha, chicos. El Dibu en el vestuario cuando empieza el
0: Ya lo venía diciéndose bastante.
5: ¿Por qué? Y no me equivoco, ¿eh? Hay veces que cuando ustedes pueden decir, cuando te digo, este algo, lo amo, es un gran arquero, el padre es un fenómeno, me lo crucé un día en la calle, no lo sabía ni qué era, divino.
0: Cuando decís eso, es porque vas a tirar una bomba.
5: No,
0: lo amo, el padre divino, pero...
5: El chabón tiene una personalidad...
1: Decilo, Moranzoni, decilo.
5: Si se quiere, conflictiva. Y sin líderes claros, con Messi afuera...
1: No te quedes callado.
5: Chicos, muerto el rey... Viva el rey.
1: Viva la rabia.
5: Esto más viejo. Esto es.
4: A rey muerto, no. Rey puesto.
5: Hace un frío bárbaro fuera, chicos. No sé, está frío. Sí, está frío. Qué frío. Qué frío.
7: La cantidad de gente que hay en la calle.
0: Sí, es tremendo.
7: Tremendo.
0: Jueves a la noche.
7: No labura nadie.
0: Muy bien.
5: Eso no labura nadie.
4: Mañana no madruga nadie para ir a la
1: estábamos hablando.
0: Estamos en el corazón de Palermo, ¿no? ¿Cómo?
1: ¿De qué estábamos hablando?
0: Hace media hora estamos hablando de la selección argentina, Agus. No sé.
1: No, pero ¿qué propusiste en específico?
0: No, estaba diciendo por qué.
4: No, la selección, que uno elige una selección.
0: El arraigo que tiene la gente, sí, es una cosa
1: porque
0: novedosa.
1: Porque lo ve en TikTok, porque los ve en las redes sociales. Bueno,
4: porque estamos muy pegados al Mundial también, acaba de terminar.
1: Quiero reafirmarlo, es mi opinión, que coincide con la de Matute. Pero se enfatiza mucho más.
0: Porque tengo más
1: a partir
0: años
1: de este momento.
6: Porque,
1: escúchame.
6: Porque Messi, no, Messi hizo ver al fútbol a todos. Messi hizo ver al fútbol a todos.
1: Y esta selección potencia a esos jugadores.
6: Claro, y esta selección tiene con qué.
0: Por eso
6: para
0: firmó.
6: Seguir.
0: Por eso firmó. Por eso firmó el chabón.
6: Por eso se quedó.
0: Pido la que quería. La tengo y encima sale los jugadores que tiene.
5: Un equipazo. La organización Siempre River. ¿Los conocen los chicos de Siempre River?
0: Por supuesto.
5: Nos está escuchando mi amigo Pato de Franchocco, que es uno de los creadores de Siempre River,
0: ¿en serio?
5: Que dice, coincido totalmente con vos sobre el Dibu Martínez.
4: Mirá.
5: Yo cuando te digo que pasaron cosas en ese partido que no tiene que ver con...
0: No, el partido no, en la semana,
5: la previa, hasta de Paul tuvo
1: hasta
5: que intervenir.
1: Hasta en el vestuario, antes de salir a la cancha, decís vos.
0: No. Había dos grupos. Cuando el hermano de Dibu lo quedaron a trompadas en la platea, quisieron hacer un quilombo. Nadie se mueve, que se arregle el hermano de Dibu. No es que se pararon todos.
5: No, por eso.
0: Entonces ahí, Dibu tiene un grupo.
5: ¿Quiénes son los Dibus?
0: Y los Dibus eran Montiel, los Dibus eran...
5: ¿A dónde estaba la foto que se sacó?
0: No es de la banda del Palo Santo. Dibu. Ni es de la de Messi.
5: Ni la de Chiqui Tapia. Ni de, porque no. Cuando el Chiqui sacó la tapia, para la selección que se viene...
1: El Chiqui salta la tapia, ¿vas a decir?
5: No.
0: Pero la verdad, parece una boludez. No sé si habría que iluminarlo tampoco el tema, pero...
5: No.
0: Pero no es menor.
1: No es menor.
0: No es menor. Él es un...
5: Ojalá no perdamos tres partidos.
0: Libertario declarado. Uh-huh. Y adentro, más con lo que dijo Di María ahora, lo que dijo Messi, más Chiqui Tapia, más Otamendi, son todos más peluca.
5: Más licha. No son peluca. Están empezando a hablar...
0: Se dan cuenta que, claro, que está difícil, que ellos están en una realidad y sus familiares...
5: Di María lo tenía pasando muy claro.
0: Sí, muy
5: yo cuando estaba afuera pensé que Milei era el salvador de la Argentina. Mira acá, la gente la está pasando para el traste.
1: Uh-huh. Pero quiero decir algo, si me permiten.
0: Vamos al fútbol, sí.
1: No, lo que... No recuerdo si fue... ¿Quién fue el que dijo ayer que se vio la imagen ya de Cuti Romero como si fuera Messi, como líder, como capitán?
0: Sí, yo lo sentí, yo lo resentí.
1: Yo creo que esto está estudiado, que está ya coacheado, si se quiere, o está ambientado o preparado.
0: Chicos, hay tantas cosas nuevas para medir situaciones que no lo puede, si ustedes supiesen, no lo pueden creer. Hay un departamento en River... Uh-huh. Que se llama de suplementación. Estudian a los jugadores para lo que le tienen que dar de comer. Cada kilómetro, cada cosa, cada músculo.
1: No, chicos.
0: Imagínate que si lo tiene River, por supuesto que también lo tiene la selección. Uh-huh. Es un delirio lo que se analiza ahora cognitivamente. No,
1: pero yo lo digo en cuanto a la personalidad de los jugadores.
0: Emocionalmente, espiritualmente.
5: Hay muchas cosas que no están tan...
1: No sé quién será.
0: Intelectualmente.
1: No sé si serán los propios jugadores alguien que dice, bueno, el que primero aparece es el Cuti. Ya todo ordenado.
5: Sí.
1: El segundo que viene es Lautaro Martínez. El... Julián Álvarez.
0: Se formatea y va.
1: Y va a quedar esa foto para el Mundial de 2030,
0: convengamos,
1: si querés.
0: Que tiene un cuerpo técnico, boludo, que son porongudos.
5: Son ejemplos. Muy exitosos.
1: Hoy no había dicho esa palabra todavía.
0: No, perdón. Y son muy serios, boludo. Son gente muy seria. Muy de la selección.
5: Y aparte tienen sentido de pertenencia.
0: Y una humildad que podrían estar... haciéndose los Jürgen Klopp y los Guardiola por el mundo.
5: Igual el concepto de humildad en esa gente, viste, pueden no serlo también.
0: No, lo son. Son gente, loco, yo conozco a Pablo mucho, a Aymar, Scaloni.
5: Es muy tímido Aymar.
0: No, pero aparte de tímido, se mueven de una manera normal.
5: Normal.
0: Normal.
5: ¿Vos tenés llegada a River?
0: Sí.
5: ¿Funciona esto de la suplementación?
0: Sí.
5: Tendrían que hablar, para mí, un triunvirato para elegir los técnicos. Que eso no les viene tanto.
0: No, pero empezó ahora la suplementación.
2: Mariano, ¿sabes qué te traje? ¿Quiénes fueron los capitanes cuando Messi no estuvo de titular?
0: Excelente.
5: Muy bien.
0: ¿La verga?
2: En toda la era Scaloni. Los 104 partidos, 105 con el último. Lionel Messi, obviamente, con 71. Lo sigue Otamendi con 11. Di María, 9. Sergio Chiquito Romero, 5.
0: Ah, mirá Chiquito Romero.
2: Nico Tagliafico, 4.
0: Me gusta Tagliafico, capitán.
2: Germán Pezzella, 3.
0: Germán es un...
2: Alguien que yo no recordaba que había tenido la cinta de capitán. En los primeros partidos.
5: Déjame pensar, dame pistas.
7: Pensé que lo dijiste.
2: Sí.
5: Heise.
1: No. ¿Defensor?
0: Pará, no digas.
5: Dale una pista más.
0: No digas.
2: Defensor.
5: ¿Defensor? ¿Jugó el Mundial?
0: O también de PC.
5: Acuña.
2: No es de lo... Desde el principio de la...
5: ¿No jugó el Mundial 22?
2: No.
5: ¿Defensor? ¿Mascherano?
2: Jugó el 18.
0: ¿Garay?
2: ¿Mantuvo? ¿Garay? Pues.
5: No, Marco Rojo.
2: No.
0: ¿Qué va a ser capitán Marco Rojo? ¿De qué?
8: Decilo.
2: Gabriel Mercado.
5: Ah, Mercado.
0: ¿En serio?
2: Gabriel Mercado fue capitán una vez.
1: Compra todo importado.
0: Mira acá. Por favor, en serio. Sí,
1: no lo tenía realmente.
0: Yo tampoco.
1: No, la verdad que sí.
5: Raro que se me escape un detalle así, porque yo soy de los números finos.
0: Sí, vos.
1: Pero lo había mencionado en el primer equipo de...
0: Por favor.
1: De Isabela fue, ¿no?
7: De San Paoli.
1: De San Paoli, que
0: programa
1: jugó
0: absolutamente
1: contra Brasil y ganó 1-0.
0: Destroncado se llama este programa. Es un programa destroncado.
5: Pero le está yendo muy bien, ¿eh?
0: Ya sé que no va muy bien, pero en este momento.
1: Bueno, la pregunta era: ¿qué les parece el formato de eliminatorias con los tres seleccionados clasificados?
5: Un papelón.
0: Una bosta.
5: Se clasifican todos.
1: Bueno, piénsenlo un rato.
2: No, clasifican lo mismo que
1: si no están decididos en cuanto a la opinión.
2: No,
1: hola, ¿cómo te va?
5: Clasifican 7.
2: Clasifican la misma cantidad que el último mundial, no liberan cupo.
5: Claro. O sea que van 3 más 4.
2: Claro, lo mismo que el año que
5: no es lo mismo, ya tener clasificado Argentina, Paraguay.
1: ¿Qué te asegura que los tres que van a ser anfitriones van a entregar, van a dar todo cuando si tienen que jugar un determinado partido?
2: No vas a dar los puntos igual, vas a ganar.
5: No importa, pero clasifican.
0: Es ridícula.
5: Claro. Van a clasificar los 4 mejores.
1: Pero puede haber una ventaja.
0: A Brasil le vas a jugar con todo, pero...
1: A Chile, ponele. No, un partido con Chile.
5: Y Argentina sale primero, Paraguay segundo y Brasil tercero, ponele. Después van a clasificar, depende de la tabla. El que está adentro se corre. Pasa lo mismo con la clasificación de las copas.
2: No,
5: si
2: no
5: están clasificados.
2: No es lo mismo porque no liberan cupo.
5: Pero van 7 cupos latinoamericanos.
7: Pero es lo mismo que el año pasado.
5: Ah, perfecto. Ya clasifican 7 de antemano, menos Chile, van a clasificar casi todo.
0: Ay, ojalá que no clasifique Chile.
2: Lo que sí, no vas a llevar, por ejemplo, jugadores a la altura por ahí para exigirlos al.
7: Como viene la selección hoy, yo creo que los jugadores van a querer jugar todos los partidos.
0: Van a querer jugar todos.
7: Y Julián Álvarez va a querer hacer 83 goles a cualquier equipo que le pongas enfrente.
0: Convengamos que queda la dupla después con la salida de Messi. No salen más Acuña, Lautaro y Julián.
7: Y el Scaloni siempre dijo que ellos no jugaban juntos porque estaba Messi.
0: Claro, porque el otro 9 era Messi. Uh-huh.
7: A menos que la actualidad de alguno de los dos.
1: Pero va a tener más participación en el Flaco López.
0: Vas por un lado. Siguen este jugador, el Flaco López.
7: Es que hoy, por cómo están las cosas.
6: Le va a meter una presión.
7: Hoy, por actualidad, Julián va al banco. Por actualidad.
5: Al fin aceptaron a Lautaro Martínez, ¿no? Además, hasta ayer.
0: Lautaro está en un momento, boludo, intratable.
2: Mariano, además van a querer jugar bien porque tienen Copa América y después tienen que seguir preparándose a nivel competitivo para lo que sea el próximo mundial.
5: El próximo mundial clasifica.
0: No, y aparte está esta
2: no
0: la
2: No importa clasificar, importa jugarlo.
0: Esta es la era por Messi. Acá hay que ganarse la camiseta, ¿sabés cómo se van a matar para jugar?
5: A mí me genera alguna duda, pero, a ver, el mundial con 48 equipos...
0: Me genera duda por qué estás sentado en esta mesa hablando de
5: fútbol. Porque vos me dijiste un día si querés...
7: Pero lo trajiste vos.
0: No sé, me equivoqué, estaba borracho.
5: El otro día me encontré con Martín Souto.
0: ¿Qué
5: lo dice? Primero que te dice que vos sabes mucho de fútbol. ¿Cómo saben mucho ustedes de fútbol? Y me metió en ese grupo.
0: Estudiamos en la mesa. ¿Cómo saben ustedes? ¿Te dijo?
4: Entonces ya está. ¡Para! Como te lo dijo Souto.
1: También estaba borracho.
5: Y me encontró Miguel Ángel.
0: Tu amiga Laura.
5: Yo tengo un llamador de famoso. Miguel Ángel lo dijo. Moranza, ¿cómo andás? Los escucho cuando vengo del teatro, me dice Miguel. Mirá, el cuervo querido.
1: Quiero agradecerle a Matías Martín públicamente que me mencionó en su programa en Urbana Play.
5: ¿Sí? ¿Qué dijo?
0: ¿Qué dijo de vos?
5: Que está saliendo mucho de noche. ¿Qué dijo?
1: No, habló.
0: ¿Eh? ¿Está volviendo el Casiburga?
1: No, habló de mis dotes como relator.
4: Muy bien, un beso a Matute.
1: Gracias, Matute.
5: Tené cuidado a quién nombraba, ¿viste? Porque yo antes no tenía conciencia de nombrar a gente. Te llamaban.
0: Por Dios. Una tos más y salimos campeones del mundo de los tosedores.
5: No, pero lo de Souto.
1: Superamos a Dolina.
5: Programa,
0: ¿Cómo?
5: Souto está cantando en un programa.
0: Sí.
5: En el programa de Guido Casca.
0: Sí, el de Levington.
5: Y nos escucha siempre que sale 10 pies. Nos escucha siempre.
0: ¡Qué honor! Yo cuando llego a las 2 de la mañana.
5: ¿Qué ves?
0: Pongo el programa de él.
5: Bien.
0: Con Farinela.
4: Se ven mutuamente.
0: Y Morena Beltrán.
4: Me encanta. ¿En serio?
1: Ah, pensé que el de Casca.
4: El que va a las 23 que lo repiten esa hora.
1: Sí, que estaba Farinela con Casca.
5: Y Martín es fanático. Le encanta lo que sabemos del fútbol y los debates que hacemos. Y destaco mucho mi rol.
4: Me encanta.
0: Ya lo dijiste 6 veces, Martín.
5: Deja porque es un tipo que yo quiero, Martín Soto.
0: Yo también lo quiero,
5: Martín. Tiene una facha encima.
4: ¿No dijiste de qué selección serías o apoyarías si no fueras argentino?
5: De ninguna. Yo soy solo argentino.
4: Pero tiraste vos la consigna.
0: Me dice que sabés, dice el ruso de App.
2: Estuve hinchando por Ecuador.
0: Y te digo que sabés de fútbol.
1: Después
0: te dice que sabés de fútbol, hay que dudar de eso. No.
5: Che, vieron el caso del muñeco, ¿no? ¿Te acordás que hicimos el segmento paranormal acá? Y fue un éxito rotundo. Sí. ¿Te acordás, Mariano, cuando hicimos? Bueno, tengo una historia del muñeco Gallardo y la maldición de Ecuador.
0: Yo tengo la maldición de Alina.
5: Viene por ahí.
0: No lo iba a contar.
5: ¿Te acordás?
0: Pero lo voy a contar.
5: Parece que le hicieron un gualichito.
0: Sé quién.
5: Ah, no, yo vos contás, yo te digo lo que sé.
0: No, lo voy a decir.
5: Y que tiene que ver con...
0: Pero es una mujer.
5: Es un freezer. Un freezer.
0: No dije nada.
5: Un freezer. Un muñeco.
4: Sí.
5: Una camiseta.
0: Para que te ponen la música acorde a este momento.
5: Me encontré, yo me encuentro con mucha gente en la calle, con... Sí.
0: Bueno, te cuentas tanto famoso en la
5: calle. Yo debo ser el único pelotudo que no tiene 4x4 polarizado. Sí. Entonces yo estoy por Palermo.
0: Sí.
5: Y en Palermo están todos los famosos.
0: Sí.
5: Y tengo buena relación con casi todos, vos lo sabés.
4: Ponemos música de terror, ¿no?
5: Me encuentro con una persona que laburaba en el viejo Fox Sports. ¿Te acuerdas Fox Sports?
0: Sí, sí, claro.
7: Me laburaba Gustavo Sima.
1: Yo era.
5: No, no, no, no, una chica. Me dice, Y no sé cómo terminó hablando del muñeco Gallardo.
1: Margarita Weiss,
0: Alejandra Martínez. Viviana Siemienchuk.
5: No, me Viviana dice, Sport. ¿Te enteraste de la maldición al muñeco y el freezer? A los Luciana Salazar. Parece que alguien que tuvo una relación con el muñeco en el pasado hizo un muñequito, camiseta de River, la carita del muñeco, lo pinchó con una aguja y lo metió en el freezer.
7: ¿Rubia?
5: Y a partir de ahí, el tipo no da pie con bola. Querer o reventar, paranormal. Porque el secreto de Moranza.
0: Parece que la negaron.
5: Ante la, y volvió con la mujer.
0: Delante de la ex mujer. Sí. Tuvo que decidir y decidió.
4: Por la mujer.
5: Y que después no siguió, pobre.
0: No, porque ella también lo dejó a él.
4: Sí. Eso pasa por andar con tipos casados, ¿no? Comprometidos.
0: Muy bien. Al fin, una mujer lo dice, porque siempre, ¿sabes qué
4: no,
0: se
4: si
0: dice?
4: No, si no es machismo y no sé qué, pasa, pero bueno, también ahora, está el código de que la mujer, si sos sorora, no te decide. Metes con un tipo casado. No,
0: el hombre
4: la sororidad, ¿dónde está?
5: No, no me metería nunca con un tipo casado.
4: Yo tampoco.
0: No te meterías nunca con un tipo casado. No, ¿sabes que estás re puto, boludo? No sé qué te pasa.
5: No me metería nunca con un tipo casado.
4: Lo aclarás todo el tiempo.
5: ¿Cómo me voy a meter con un tipo casado? Chico, hay que tener mucha tranquilidad.
7: Bueno, está aclarando.
5: La sexualidad.
0: No, estás con el tema de heteroflexible. No.
5: Tengo una vida sexual plena de que mi mujer se puso
0: sí,
5: el chip.
0: Pero algo estás.
5: Pues, no, te conté. Una vez.
1: Incubando, ¿no?
5: Voy a,
7: ¿qué problema te estás metiendo?
5: Esto nunca lo hice público, pero voy a hacer porque amerita este programa.
0: Sí.
5: Una vez yo tenía 19 años, vivía en French y Pueyrredón. Un monambiente con Kitchenette y cucaracha.
4: Pleno Recoleta.
5: Pato de Francesco lo
0: French y Pueyrredón, pleno
4: Recoleta.
5: Y todo.
0: Salís a Santa Fe y están,
4: total.
0: Están todos los muchachos.
4: Exacto.
0: Y ¿sabes qué te piden ahí?
4: Sí.
0: La hora siempre. Dame la hora. Dame la hora.
5: Ahora. Bien. Y entro y había una chica trans en la casa. Yo venía muy alcoholizado.
4: Dice, te llamó la atención.
5: ¿Te puedo practicar sexo oral? No me lo dijo. ¿Cuál está?
7: De esa manera.
5: Miro para todos lados. Esto, le digo, bueno.
7: ¿A mí?
5: 19 años.
4: Ah, ok.
5: Vamos a la escalera. Y empieza ahí el... No, son la única...
0: ¿ves? Diego, estamos al aire.
5: Bueno, pero sí, es una experiencia.
7: Radio La Red.
5: Textura de la lengua me pareció tan horrorosa.
0: No, por favor.
5: Dije, no, gracias. Yo me fui. Textura, nunca más. Fui mi única experiencia.
1: Nos van a cerrar la radio después de un mundial maravilloso.
5: Horrible.
1: De una cobertura del campeonato del mundo.
0: De la galaxia.
1: Claro.
0: No, pero ¿qué era?
1: Todo se ha...
0: Sí, se ha desmembrado totalmente.
1: Definitivamente ha concluido a partir de este comentario.
0: ¿Sabés lo que dijo en la mesa de polémica?
1: ¿Sabes lo que me pasó una vez a mí?
4: ¿Qué dijo para...?
1: Yo hice una vez en una transmisión de radio. Y tenemos que dar los títulos de los partidos.
0: ¿Te felaron el mismo?
1: No.
5: Hasta el éxtasis.
1: No voy a llegar a eso. Y di un título. El partido terminó 0-0 porque pasó como en algunas oportunidades. Se tocaron y no pudieron meterla.
5: Claro.
1: Y me responde el jefe de la transmisión, el capo de
0: busca
1: la...
0: tus cosas y andate.
1: Me dijo, tengo que viajar en estos momentos a Nueva York, que me preparen la bolsa para vomitar durante todo el viaje después de escuchar esto. Y me suspendieron.
0: ¿En serio?
1: Sí.
5: ¿Ahora?
0: Vos decís que estamos muy soeces.
4: Pasa que fue muy con el doble sentido.
0: Que la mesa sea soez es porque el que... maneja la mesa.
1: Yo creo que debes suspenderlo a Diego Moranzoni.
0: Yo estoy bajando una cosa de que
5: no.
0: Seamos todos medio
5: bocasucios. Yo conté una experiencia que...
0: Pero nadie te la pidió. Nadie te la pidió.
5: ¿Cómo dijiste que la
0: una experiencia contrasexual?
5: ¿Qué dijo de la mesa de polémica del bar que no me acuerdo?
0: Vos dijiste la mesa de polémica del bar sin que nadie te lo pregunte. Y estamos hablando de otro tema. Sí.
5: No.
0: Dijiste...
5: No,
0: pero... Dijiste una chica atrás me mandó una foto
5: desnuda. Una chica atrás me mandó una foto desnuda. Le dije, pero ¿lo bloqueé? ¿Qué tiene de malo? Que bloquearla.
0: Que lo cuentes, tiene de malo.
5: Me pareció gracioso.
0: Por favor, señores y señores, ponemos los temas, negro. ¿Me viene a la tanga? Exactamente.
1: Suspendemos el programa de hoy.
0: Sí, el programa de hoy está suspendido hasta nuevo.
5: Yo quiero hacer todo lo posible para que me echen temprano.
0: Se viene Colapinto, señoras y señores, se viene Colapinto y lo vamos a tener en vivo aquí en Radio La Red con Facu Chape. Suenan los Turf. Pero no. Señoras y señores, hasta las 2 de la mañana hacemos acá el Buen Fútbol, el programa líder de la medianoche. Un programa raro hoy, un poco sexual, pero ya volveremos a los canales normales. Tanga, ya venimos.
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1: ¿Qué decís que no vas a mentir si te encanta?
2: Muy bien, presagios, parecen estas canciones de Joaquín. Está sonando Turf con Joaquín Levington, al que le mandamos un beso enorme. Y todo esto va a pasar y la verdad va a salir a la luz. Te quiero mucho, querido amigo. Lo conozco desde los 18 años. Desde los 18 años. ¿Eh? Fuimos amigos, tocábamos juntos en su casa.
3: No hicimos el tema. Es tener madre memoria. Bailar,
2: su madre bailarina.
3: Es tener memoria, eso. Muy bien, por tu amigo.
2: Un gran pibe, muy talentoso. Tuvo sus problemas con las drogas que lo llevaron a hacer muchas oscuridades, pero nunca, jamás, nunca eso que dijeron nunca jamás. Y va a suceder, lo van a tener que pedir perdón.
4: No te pido perdón, Marian.
2: No, acá el título es de letra de molde y la desmentida es así chiquitita.
4: A todos nos pasó una vez, estar en los dos lados.
2: A todos nos pasó. Es verdad. Bueno, señoras y señores, no me diste mensaje de los oyentes, Facu.
4: Por favor.
2: No me lo des, porque ya me meto. Ah, perfecto. No llamó nadie, chicos.
4: Si nunca viste el teléfono,
2: papá. No, sí, lo dije 500 veces. No llamaron. No tenía ganas de hablar, chicos. Escúchenme. No armamos en compilado, pero no importa por qué. Porque me queda media hora y ya es el momento. ¿Le podemos poner una cortina, negro?
4: Sí.
2: A Facu Chiappe.
4: La de Meteoro.
2: Algo de. Qué buena la de Meteoro. No, pero la tengo que buscar, es un quilombo. Una cortina de automovilismo. No, ¿cómo era la de...?
5: Vamos. Esa es de automovilismo.
4: ¿Qué pasó? ¿Qué acaba de pasar?
2: Sima, buscala. Haciendo el amor.
6: Cuando lo conocí a Sima, era serio.
7: ¿No puedo buscar la de Meteoro Racing?
2: Es la que acaba de decir Bonanzoni. Dice, chicos, ¿se escuchan ustedes? ¿Se tienen?
7: No, estaba con un dato.
2: Es un problema de loco.
4: El mismo que está, que le da vergüenza que yo. Se va a referenciar.
5: No, esa no.
2: ¡Son de locos! ¡Esto no! ¡Fin Racer!
1: Tiene Meteoro con su coche.
2: Ahí está, señoras y señores. Esta es la cortina para Facu Chiappe. Facundo, todo tuyo. Está Colapinto listo para salir a la pista. Hacer las primeras. Los primeros ensayos desde la pista de
5: Sepang. Sí, el gran premio de Bahrein, que ahora se corre en Malasia este año.
2: A Sepang.
5: Por la guerra en Medio Oriente, comienzan a salir los autos en la primera práctica. A ver, importante primero.
2: ¿Difícil es este circuito?
5: El asfalto es el más duro de los. Complicado de todos los circuitos. Oscar Piastri lo definió como una lija. Entonces, a ver mucha degradación de neumáticos. No creo en la primera práctica porque van a ir un poquito con el freno de mano puesto, pero sí para las carreras seguramente a dos paradas. Pirelli eligió los neumáticos C2, C3 y C4, gama más dura que de costumbre. El primero que salió a la pista, George Russell con el Mercedes-Benz, y Antonelli con la Pinto, que va con una actualización en los frenos delanteros, importante para el calor de Malasia, para refrigerar un poquito más las ruedas delanteras. Tanto Gasly como él tienen la misma actualización. A ver, importante, habló Gasly en la previa, al igual que Colapinto, y dijo que ya se pasó, que lo que pasó en Bakú quedó en Bakú, que se solucionó puertas adentro, y que están pensando ya al Gran Premio de Malasia y de lo que viene. Entonces, por lo menos, puertas adentro, está todo bien.
2: Muy bien, y también para afuera, ¿no?
5: Sí, también
2: está Colapinto. Está musicalizando Sima, chico. Está jugando Sima a la radio, va.
8: No se habla más.
2: Silencio. 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
2: Lubricante para bajar. No, por favor. Hola, chicas. ¿Cómo les va? Encantados. Otra cortina. Por favor, ¿vamos a pasar cortinas toda la noche? No, sonar el contenido. Por favor, Facu, siga.
5: Sí, a ver, de los que están en pista, porque la última que se corrió en Malasia fue en 2017. Ese año lo ganó un joven Max Verstappen.
2: ¡Apa!
5: Solamente 10 pilotos corrieron en el Gran Premio de Sepang. Esa vez fue cuando Gasly hizo su debut en la Fórmula 1, entonces 12 de los 22 va a ser la primera vez que están corriendo en este circuito.
2: Estamos viendo las imágenes, estás en tu casa vos, podés poner ahora.

0: Bortoleto y Pérez.
1: ¿Está Hamilton en la cancha, en la pista, perdón?
0: Está Hamilton en pista, recién está abriendo su primera vuelta.
1: Muy bien. Ahí se empiezan a acomodar los primeros que salieron. Están midiendo a Hamilton en este momento.
2: Bien Bottas, Me encanta Bottas.
1: Valtteri, mira, ahí está.
3: Más fría, más caliente.
1: No, es tremendo la cantidad de variables que hay ahora, boludo.
2: Dale, Stroll.
1: Es un plomo.
3: Mirá cómo viene.
2: Dale, Bortoleto, ponle
1: ahí está. En este momento estamos viendo a Hamilton en pantalla.
2: Se pide Antonelli, parece que anda bien, ¿no?
1: Facu, tenés que hacer lo que estoy haciendo yo.
0: Sí, ya lo sé. Pero está escuchando. Sí. A ver, Hamilton está agarrando la última recta. Es un circuito que vas con una recta muy larga, una curva, después otra recta larga.
1: Relatá.
0: Va a ser el único lugar donde los pilotos van a sufrir con la batería. Porque una vez finalizada la batería, tienen solamente el motor de combustión a favor, que es por ahora donde está Hamilton en la recta principal, cruzando la...
1: ¿La llevo que hay dos motores?
0: La línea de meta.
2: Bueno, los aviones tienen cuatro.
1: Gracias, Moranza, qué grande.
0: Y ahí donde Hamilton está llegando al final, a la curva número uno, es donde peor la pasan con la batería. Ya sin carga de batería, cargan la frenada y después ya el resto del circuito más o menos lo pueden hacer con los dos motores.
1: Estamos con la cámara adentro, arriba del coche de Verstappen. Mientras una chinita filma.
4: Primero Verstappen metió la pole, pero porque es de los pocos y salió con gomas blandas. El resto está en la mayoría con medias.
1: No, dijo Facu que sale con blandas también, ¿eh?
0: Sí, tiene puesta blandas.
1: Como la mía, va.
0: Dio una vuelta y volvió a entrar.
1: Blandas como la de Yudica, yo tengo también, sí.
0: Dio una vuelta y volvió a entrar a los pits. Ahora,
1: más que nada, lo que hacen
0: es probar y... Bueno, por la pinta lo hace esto de dar una vuelta, mucho lo hacen dar una vuelta, y así en la que saliste, volver a entrar a los pits y tocar muchas cosas de la computadora. Los volantes de los pilotos es una computadora prácticamente.
1: La cantidad de botones que 200 tienen.
0: 200 millones de botones.
1: Tienen también en el medio.
4: Y saben para qué funciona cada uno. Sí, claro. Después lo ves y...
2: Pero no debe ser tan difícil manejar un Fórmula 1.
1: No, claro.
4: A 300 kilómetros por hora tenés que saber qué botón tocar, porque si tocas otro te le pones.
2: Si sabes tocar los botones.
0: Ahí está.
2: Escucha.
4: Vamos.
2: Sima, estás bien, ¿no?
1: Ya.
0: ¿De dónde sacaste esta canción?
1: Para prácticas amorosas. Vamos.
2: Lo dice el mismo, vamos.
0: Esta es para una clase de spinning.
1: Es una clase de spinning.
2: Qué suerte que
5: no, pero ahora viene el auto 6, de Colapinto, escuchá.
1: Colapinto.
2: Colapinto pierde 5 lugares.
4: Russell con medias le sacó el microsector violeta del segundo. Hizo mejor tiempo en el sector medio de la pista con gomas medias, pero estaba entrenado con más blandas.
2: Sí, desastre Checo Pérez.
0: Colapinto va a estar en la sanción que no tuvo en Bakú por haber chocado a Gasly y a Norris. Tiene 5 puestos de la clasificación en contra. O sea, si clasifica primero, larga quinto. Si clasifica quinto, larga décimo. Si clasifica décimo, que seguramente esté entre el décimo y el décimo cuarto, 5 para atrás.
2: Y si termina último, que larga.
4: Es clave pasar a Q3 en este caso para que la sanción duela menos.
2: Sí, está pasando.
1: Por favor, un programa de retrasado. Señoras, por favor, estamos en vivo desde Zetán. Dame un par, Rominita, mientras sale a...
2: Dale cola.
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1: Está viniendo patané.
5: Aprovecho la frenada y me bajo a la esquina.
0: ¿Quién te espera a la esquina?
1: Bájame acá, por favor. A ver. Por favor, Robby, dame uno más, por favor.
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1: Vamos a Setán con Facundo Chaper, Estudio 2. Facundo, adelante vos.
2: Vamos a bordo con Halter, que se fue largo en la última curva. Por suerte para los pilotos es un circuito con mucho espacio exterior. Pasar. No, no, por si te, por si te vas afuera. Sí, recién Halter se fue largo.
0: Mira los jeques.
2: ¿Qué es eso que están tomando? Vos, Gustavo, que fuiste a Malasia, ¿qué están tomando? Esa especie de té, ahora ya se fue.
3: Es un café apetrolado.
2: Ah, mira.
0: Se llama mucho café. Mucho café y mucho té.
3: Y supuestamente no toman
0: café
3: alcohol.
0: No toman, toman café, toman té.
2: Sí. A ver, ahora mira, primero está Verstappen en 1:39.400, ese fue el mejor tiempo.
0: ¿Cuál será el registro? ¿39?
2: 1:39.400 es el mejor tiempo
0: y
2: de ahora.
0: El récord histórico del.
2: A eso iba. La pole position en la última carrera fue de 1:30 de Lewis Hamilton. Ah. Largó primero. ¿30? O sea, estamos 9 segundos por encima de clasificación. Esto es con tanque lleno, fortuna. Estimo. Clasificación por ahí. Van a ir bajando los tiempos a medida del fin de semana.
3: Este es Oscar Piastri.
4: El mejor tiempo en carrera fue ese mismo año, 1:34.
2: Bueno, esto ya carrera. Es tiempo de carrera. Estamos viendo a Piastri, que le costó la última curva también. Ahora es cuando empiezan a tener los problemitas y agarrarle la mano a la pista. Este Hadjar en la última curva, que se fue largo.
0: Qué mal que entró.
2: Lo pudo salvar el auto. Y lo tienen que empezar a hacer eso, medir las curvas. Cuándo frenar, cuándo acelerar y cómo acelerar. También con los neumáticos.
0: ¿Puedo decir que a Franco fríos. Lo tenemos antes de las 2 de la mañana?
2: Esperemos que sí, todavía sigue en boxes, dio esa única vuelta y volvió a ingresar.
0: Pero, ¿y no lo va a agarrar Cali en vivo? Cali que lo hace de la
2: puede
0: cosa.
2: Ser.
0: Puede ser. ¿Saldrá en vivo Cali? Porque Cali tiene un programa.
2: Ahí
0: muy
2: salió
0: bueno
2: Gasly. Gasly ya dio 4 vueltas con neumático medio. Colapinto sigue por ahora en los boxes.
3: Bien. Ojalá que sea Gasly.
2: Gasly ya tiene 4 vueltas, así es. Está con medios.
0: A décimo.
5: Está subiendo que no sale.
0: Che, décimo metió.
2: Sí, igualmente, ponele, Gasly está haciendo 1:48 y con tanque también lleno.
0: ¿Y qué gomas?
2: ¿Y quién?
0: ¿Qué gomas?
2: Mediana, ¿sabes? Bien. Entonces, el peor tiempo los tiene los Cadillac, lo tiene Checo Pérez con 1:42.
0: Los Cadillac, pensé que lo tenían los Periscos.
4: Está pensado bajo el 1:39.
0: Los Cadillac salen demasiado, ¿no?
2: Pasa que Cadillac es una escudería que empezó este año,
0: sí,
2: y empezó de cero.
0: Son de madera.
2: Entonces, no, sí, no, ¿qué pasa? Empezó de cero, Red Bull tiene 20 años laburando. Mercedes
0: así que
2: también
0: que en algún momento va a ser competitiva.
2: Obvio, pero necesitas mucho tiempo, necesitas años de laburo. No, necesitas años de trabajo para ponerte
0: estoy
2: a punto.
0: Chico, la Fórmula 1 me gusta como espectador, no como no, técnicamente no. Me apasiona como viste como las filman ahora.
4: O sea, no, es una
0: te cuentan la carrera.
4: ¿Cómo se llama el programa de la F1 que está
0: telemétrico?
2: No, no, no,
0: la serie. Programa, la serie, sí.
2: Drive to Survive.
0: Drive to Survive, esa la ve mis hijos todos los
2: sí,
0: años.
2: Sí, igual está
0: buenísima.
2: Está buenísima, pero es una serie.
0: ¿Sabes qué?
4: No, pues están adentro.
2: Hay cosas que están
4: exageradas. Es una docu-serie.
2: Sí, las cosas están exageradas.
4: Hay una escena que está la cámara ahí.
2: Hay una escena que es Briatore con Gasly y Colapinto, que lo está cagando a pedo Colapinto. Y Colapinto está diciendo, bueno.
0: Es una serie con cierta ficción.
3: Tiene un poquito de ficción. Sí. Pero la época que
2: está hecho para atrapar al público que no es de la Fórmula 1.
0: A mí me atrapó.
2: Igual, y meterlo en la carrera.
0: A mí me atrapó a full también.
3: Pero, por ejemplo, vos a Senna lo miraba. Yo miraba las carreras de Senna.
0: ¿Cómo no?
3: La contaban de otra manera. Hoy tenés una aplicación que si la agarpaste, tenés. Estás adentro del auto. Te muestra el curso.
0: Es impresionante un lo que hay, boludo, de cosas para
3: ver la carrera de adentro de los autos.
2: 16 cámaras tienen los autos.
0: Muy bien, ¿cómo estamos? Dame un poquito de info que me voy a la tanda. Así agarramos a Colapa antes de que nos vayamos.
2: Colapinto sigue en boxes. Por ahora Russell, Verstappen y Antonelli, que se pone tercero, bajaron en el minuto 39. 1:38.8 y 1:38.9 para Russell. Los dos mejores tiempos.
0: Y seguimos Sima dice
6: que hoy juega Ferro contra Deportivo Madryn en gran anticipo.
0: Ferro, vamos,
6: y me
0: Ferro.
6: Dice Facu Sánchez, ¿sí?
0: Dice Facu Sánchez.
6: Que se juega el partido a las 19 en Caballito.
0: Qué linda hora. A ver, muy bien. Ferrito que está bien, ¿eh? Ferrito está bien, ¿eh?
3: Por suerte, Palmer se puede ir dejando el equipo en primera.
6: Tal vez.
3: Porque perdieron.
6: Porque ya va a haber cambio de gobierno. Exacto. Después de este partido.
3: Ay, qué injusto, ¿no?
0: Ojalá que suba Ferro.
3: Es justo
0: no
3: para esta comisión.
0: No puede no estar Ferro en primera.
3: ¿Sabes
0: no
3: quién
0: no
3: le ganó a la lista de Palmer? El suero de Acuña.
0: Claro.
3: Ahí también, yo no entendía, no sabía.
6: Patricio Baigorrotegui.
0: Entendí Baigorrotegui un poquito todo. Y fue a botar el huevo también. Uh-huh. El huevo movió las redes bastante.
3: Tenían del otro lado un peso pesado.
0: Sí, claro que sí. Claro que sí.
3: Viste que uno no conoce tanto las cosas en la interna de los clubes. Hasta que
0: y ahí hay una canilla importante también. Parece que van a bajar dinero. Ojalá que sea, ¿no? Si Gustavo,
3: la mujer de Acuña es hincha de Ferro.
0: Gustavo es un amigo. Sí. Ojalá que sea cualquiera. Gustavo, no, por supuesto, ya no va a ser porque perdió, pero
4: tengo
0: que sea.
4: Tengo entendido que el problema mayor era no con lo que se hizo, sino con el tiempo que llegó a hacer todo. Que ese fue
7: No estoy a favor.
4: Yo es la información que me llegó.
0: ¿A quién te paga? ¿La oposición?
4: No, yo estoy diciendo.
0: Eres periodista.
4: Ya ganó. No estoy
6: diciéndole. Pensé que iba a decir.
1: Ya ganamos. Con huevos ya ganamos. Escucha. Con App, Ferro vuelve a primera. ¿Quién tiene la seguridad de Ferro?
8: App.
6: Ah, mira.
1: Y con App, Ferro. Me encantaría, Russo, que vuelvas a primera con Ferro. Aparte, el Russo tiene muy buena energía. Russo, vas a llevar a la primera Ferro.
0: Yo estoy necesitando un seguridad personal, Rusito.
1: ¿Sí? Sí. Mejor que no. Deja.
0: ¿Por qué? No, me cuide un poco, porque a veces la calle, ¿viste? No, está muy bien.
1: Va a cagar a bife esa voz del Russo. Escúchame. Paco, ¿tenés actualizaciones?
2: Sí, me voy a la tanga. Estoy buscando si hay algún problema con el auto de Franco, porque sí, en boxes
1: no
2: salió solamente.
1: Uy, no vea que lo mufamos.
2: Son los únicos dos que no solucionamos en boxes. Sí, recién Leclerc dijo que la degradación de las gomas es increíble, así que va a la par con lo que vimos antes.
1: Es la cortina esta que eligió Sima, que es una piedra total, boludo.
0: Mañana, hay que ver cómo le pega con la Pinto lo que pasó el fin de semana pasado, en su autoestima, en su concentración. Mi coach, mañana me. Vamos a hablar de
1: Facu, no dejes que cualquiera entre en tu sección.
2: Yo quiero escuchar lo que dice, pero bueno. Para sumar, 32 grados en Malasia y en pista 54.
1: Wow. Adentro
2: del auto 54 grados.
1: ¿Cómo hace para aguantar?
2: Baja más o menos 5 kilos.
0: Pero tenía bien para subir tu Fórmula 1.
1: Pará, es al Cristian Sancho, boludo. ¿Qué le ganaste, muerto?
0: No dijiste eso. Escucha.
6: No te gusta que te carguen a vos.
1: Sí, me gusta, pero la carga yo. Yo no cargo a nadie. A vos nunca te dije nada. Siempre te digo qué lindo pelo que tenés, qué pachero que sos.
0: A mí me decís.
1: Qué buen locutor que sos. ¿A vos qué te digo?
0: Gracias.
1: ¿Qué te digo?
0: Que soy un excelente profesional. Ahora, qué bien que estás.
8: No, porque te lo decís vos todo el tiempo. No hace falta que te lo diga él. Vos te autologiás todo el tiempo.
0: Por culpa de él.
1: Estoy con un problema en el espejo.
0: Por culpa de él.
1: Estoy con un problema en el espejo que veo un señor ahora. Y antes no veía un señor. Y bueno. Antes era Marianito. Y ahora tengo unas tetas que no me gustan.
8: Con la crisis de la edad.
1: Tengo unas cosas acá atrás que nunca tuve. Mis brazos siempre...
8: La andropausia.
1: Yo siempre tuve brazos fuertes y tríceps fuertes.
8: Los músculos se están cayendo.
1: Y mis piernas son dos chorritos de soda.
8: Claro, claro.
1: No, hasta pijita, no sé, una cosa rara. Es raro todo lo que
8: no
1: veo raro.
8: No queríamos
1: saber
8: tanto.
1: Y la Romina que se pasa por el mismo espejo y es la misma de siempre. ¿Viste? O sea que no es el espejo. Mujer, evidentemente no es el espejo.
0: Tu mujer hizo es bailarina, hizo deporte toda su vida, tiene otro estado.
1: Yo hice deporte toda mi vida también.
0: Mariano, eso es lo que vos crees. Tu mujer es profesional.
1: A los 50 años tenía el cuerpo que debería, que quise.
0: Pasaron
1: tener.
0: 7 años.
1: Me veía en el espejo y me gustaba.
0: Pasaron 6 años es un montón en nuestra edad.
1: Sí, es un montón.
2: Los médicos dicen que a partir de los 50 es cuando más tenés que hacer en teoría, ¿no?
1: Es verdad.
2: Más que nada lo que
1: no tengo culo, boludo. No sé cómo me voy a levantar del inodoro cuando
2: ganar masa muscular.
0: ¿Viste cómo te duele?
7: Pájaro mudo.
0: Yo me siento el
7: pájaro mudo. No tenés canto.
1: Exactamente, pájaro mudo, me dicen. No, y tengo dos chorritos de soda, las piernitas son... Nacho Fernández es el tolo gallego.
0: Igual no te preocupes. Mira, te doy un consejo para no sentirte mal. Mira el video porno de Fátima Flores y el ex marido y ahí te vas a sentir bárbaro. No,
1: si lo cagaron a Brad Pitt, lo pueden cagar a cualquiera, chicos. Brad Pitt, ¿sabe que le hicieron los cuernos? ¿Brad Pitt fue cornudo?
0: Fue cornudo.
1: Brad Pitt fue cornudo.
0: Porque hay algo que tiene el ser humano.
1: Vicuña fue cornudo.
0: Todos fuimos cornudos alguna vez.
1: Yo no fui nunca cornudo.
0: Bueno, está bien, pero yo lo que te digo es. La gente, el ser humano, se pone por él.
1: Gracias. Vamos a la tanda, señores. Tanga y enseguida venimos.
0: ¡Mamá! ¡Mamá!

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0: hemos regresado. Escuchen, escuchen los motores. Escuchen los motores. Excelente la cortina. Esta es la cortina, señores y señores. Riff, su amigo Aturé. Con Facu Chape, ¿cómo estamos, Paquito?
1: Bien, 14ª posición para Franco Colapinto. Ya salió de los boxes. Dos vueltas con goma blanda. 14º. 1:41. Están teniendo muchos problemas en la última curva. Ahí lo estamos viendo Alex Albon con alguna dificultad también para la curva número 19 del circuito. Lawson, Piastri y Ocon se fueron largo, casi que se meten en boxes, por ahí también está la entrada. Pero bueno, después sacando eso, está igualmente todos con el freno a mano puesto. Si tomamos la base del 1:34 que dijo Matute, que sí, fue el mejor tiempo, 1:34:35,
2: faltan 5 segundos.
1: Está 5 segundos por
2: una
1: arriba.
2: Una vida.
1: Están midiendo el tema de las entradas, de las curvas, y también agarrándole la mano al circuito. Acordate que hay 12 pilotos que nunca corrieron. Y en simulador solamente muy poquito. Colapinto dijo que estuvo esta semana un día y alguna que otra más durante el receso de verano.
2: Es un laburo que están haciendo ahora de reconocer el...
1: Ahora es reconocer la pista, ver...
3: ¿Práctica libre o cuál es?
1: Práctica libre.
2: Che, ¿cuántos son los que no corrieron nunca?
1: 12.
2: Una bocha, boludo.
1: Gasly, por ejemplo, corrió solamente una vez. Alonso es al que mejor le fue, ganó 4 en Sepang. Igualmente Alonso con el auto que tiene va a estar puesto 18 para abajo.
4: Alonso la última fue el McLaren.
2: Me gustaría que lo podamos medir a Franquito, a ver si hace una aunque sea antes que no vayamos.
5: Hizo 2,3.
2: Mira, ¿cuánto? ¿1:30?
5: 2,3. A 2,3.
1: La última la hizo, claro, la última fue de 1:41. 180. Esa es la primera salida.
2: A 2,3 lo explicó para.
3: A 2,3 del primero. Del puntero, más lento.
2: Ahí está, perfecto. Ver, completen las frases.
5: Sí.
1: Ahí estamos viendo a Lando Norris, que después pidió disculpas nuevamente. Pidió disculpas nuevamente por los dichos contra Franco Colapinto. Igualmente son amigos ellos, así que me sorprendió.
2: Sí, a mí también me sorprendió.
3: Nunca diría que soy un amigo yo.
1: Sí, pero viste como igual el mundo de la Fórmula 1.
3: Pero un amigo podés enojarte.
2: Es como el tenis. Son ellos, primero ellos, segundo ellos, tercero ellos, cuarto ellos, boludo. Desde que son chiquitos, ellos. Es como los humoristas, como los cómicos. Ellos, primero ellos, segundo ellos, tercero ellos.
6: Da un poco de claustrofobia, te digo, el
1: auto. El auto, no, igual tiene unas medidas de seguridad.
3: Este auto más seguro que es.
6: No, está comprimida, ¿entendés?
1: Son los autos más seguros de la historia. O sea, todo el auto está hecho a medida del piloto.
6: Claro, sí, por eso, pero me da como que le todo
1: hacen un molde. Para el asiento le hacen
2: así
1: un molde.
2: Así como están.
6: Claro, como que me das ganas de salir.
1: Están acostados.
2: Están así.
6: Sí.
3: Tiene que gustar.
2: Están así sentados, como una.
6: No, ya sé. Pero... por eso la posición esa me da más claustrofobia.
5: No, y además se ponen todo un matoste. Cuando se ponen así, me muero. Para...
1: igual está hecho para que en 5 segundos, si tenés un problema, ya estás afuera.
6: Sí, salís bien.
1: Y después está el halo, que es lo que vemos arriba, que es una protección que se empezó a usar en 2018, que salvó. Eso está es protección para cuando volcás, es el antivuelco y para si sale volando algún neumático, por ejemplo.
2: Che, el calor que hace, boludo, me hace calor a mí, me da calor a mí y estoy
1: ahí estamos
2: acá
1: viendo la temperatura. 32 grados es la temperatura en Malasia, 54 en pista,
2: mamá.
6: Tremendo, chicos.
1: Los pilotos seguro un poquito más porque con el calor del motor y las ruedas que también están en una temperatura hirviendo, un poquito más seguro dentro del auto.
3: Qué lindo laburo es seguir el circo de la Fórmula 1.
2: Como Fossa, como hace Fossaroli.
1: Viaja para todos lados.
2: No, aparte, ¿sabes las fiestones que hay? Mi amigo Mariano Menéndez, el dueño de la revista Forbes, revista de millonarios, la revista Rob Report, de más millonarios todavía en México, mi querido amigo Mariano Menéndez, de mi barrio, para el mundo se hizo rico, ¿no? Amigo mío, nuestro amigo del barrio. Hoy es un tipo que tiene 60, 70 palos verdes, de verdad. Va a todas las F1, a todas las carreras, y va a los lugares top donde van los millos.
1: Sí, porque de Ford.
2: No, pero no sabés lo que es, boludo. La fiesta permanente, mono. Pero aparte, todo free, permanentemente.
3: Está un mundo espectacular.
5: Salieron los precios de millo. Del MotoGP en acá en Buenos Aires.
2: ¿Los tenés?
5: Me acuerdo de algunos. Me acuerdo, por ejemplo, que lo que es paddock está arriba de los 3 millones.
3: ¿Qué es paddock?
5: Pado, que es la zona del pit.
2: En la zona de boxes.
3: Una vez en termas. Este es el que se hacía en termas.
2: Exactamente.
5: La más barata está cerca de la última curva, 194.000.
2: Bueno,
3: es un evento internacional de primera. La chiquilla es como la Fórmula 1.
2: Ey, en los fierros hay plata de verdad.
3: De verdad, porque las marcas.
2: No, y la gente que va a verlo, ¿sabes cómo la tiene, boludo? El fierrero. El ferrero tiene tarasca, man.
3: ¿Te acuerdas de Urtubey? El hermano creó una categoría que era al TC, una paralelo al TC, Nos llevó a...
2: camioneta hizo Ortubé.
3: No, teníamos Top Racer a la categoría. Inventó una categoría para competirle al TC. Y tenía como una hermana en Brasil. Nos llevó a un grupo de periodistas al aeropuerto. Nos fuimos al autódromo Indianapolis, ¿sí que se llama el Brasil?
2: No.
3: Una joda.
2: Interlagos.
5: Los tengo acá, Mariano, si los querés.
1: No llegaste a la carrera, ¿no?
2: No llegué a la carrera, por supuesto. ¿Cómo
1: sí, lo bueno del MotoGP es que, no sé si fue decisión de acá de la organización o qué, pero hay una platea que se llama la Tribuna Accesible, ese nombre le pusieron, que tiene 194.500, es el precio. Está muy lejos de
3: eso
1: lo que
3: por
1: es.
3: Todo el fin de semana, porque la Fórmula 1 vos comprás viernes o domingo.
2: Hay todo.
1: 9,
2: hay todo.
1: 10 y 11 de abril.
2: Mi papá compraba los tres días, pero podías comprar el viernes, comprar el sábado.
3: El Fierrero va los tres días, si viene la Fórmula 1, la GP...
2: Si llega a ver la Fórmula 1 acá, el precio que lo pongan es como el partido de Messi.
3: Igual,
2: el precio que lo pongan lo van a pagar.
3: 2030, Se especula 2030. Que en el 2030 puede venir.
2: No, 2028.
3: Me parece que no llega, ¿no?
2: Después del GP.
5: Zona curvas 1, 2 y 3. Hospitality Club. Hospitality 3.400.000.
2: Tiene Morphy, tiene Scabio, tiene todo. Acceso a los monitos, te saca fotos.
5: Zona Paddock Apex, sí, Paddock, 4.500.000.
3: ¿Eso para la GP?
5: Sí. Y el Apex Elite, 5.349.000.
3: Pero es un deporte caro. A ver, el que le gusta la moto, compra una moto. Tiene que tenerla. Es para gente que lo puede pagar. Debe haber toda la capacidad del paddock. Debe estar cubierta.
2: No tenga duda, Diego, no tenga duda. El mundo fierrero de la moto es mundo de mucho filo.
3: Por eso
2: no es el mundo
3: popular,
2: de lo que usan Rappi, boludo.
3: Por eso el fútbol es más popular. La gente
2: se va a saber popular el 6, va a ser lo popular que cuando vendan las de Messi, no bajan, ¿eh?
3: No bajan.
2: Y salen como pangalines.
3: Sí, como pangalines.
2: Ya subieron. La que valía 500 lucas vale dos palos. Precios.
3: A mí lo que me asusta es la Fórmula 1.
2: Nos vamos.
3: Ay, yo que tengo ganas de quedarme.
2: ¿En serio? Quédate.
3: Hay 30 carreras, las 30 están explotadas.
2: Todo.
3: O sea, pues son 30 mundiales.
2: Claro.
5: Ahí subió con la Pinto. 1.40.
1: Muy bien. 1.40, ahora sí apreté un poquito más. Buenos sectores 1 y 2, en el tercero un poquito peor.
3: Se aprieta la cola, sigue más rápido.
1: Sigue con las mismas ruedas, así que está haciendo laburo de carrera.
2: Está conociendo
1: una simulación de carrera.
2: Por primera vez rodando en este circuito, Colapinto. Mañana lo tenemos a vivo también, ¿no?
1: Así es.
2: Mañana tiene que lucir. Mañana ya es clasificación posta, ¿no?
1: La clasificación es a las 4 de la mañana.
2: ¿Qué tenemos ahí? ¿Qué
1: vamos a hacer? La práctica número 3.
2: Práctica 3.
3: Déjame mover algunos contactos a ver si lo podemos hacer en vivo.
2: Me juega Boca.
4: Así es.
2: ¿Está la formación?
4: Antes tenemos a Independiente. No,
2: Independiente
4: es indecifrable.
2: Y Boca después.
4: Puede ser Valencia
6: Instituto,
4: titular.
6: ¿No? Mañana
2: Independiente Instituto.
5: 19-15.
2: Y Boca Unión.
4: Y un partidazo en Mendoza. Independiente Rivadavia, Gimnasia y Esgrima La Plata.
2: Se juega
5: Gimnasia. Mismo horario de Boca.
2: Esos son los dos punteros. Se juega la tabla general. Nos vamos, señoras y señores. Hemos hecho un gran programa.
6: Gran programa.
2: Sin desperdicio. Con cortinas musicales. Con anécdotas sexuales. Muchas gracias, Facu.
3: Con información.
2: Gracias, Negro, con mucha información. Nos vemos mañana. Lo dejamos en compañía de Cali Fidalgo. Que Dios lo bendiga.
4: Dale.

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0: Un, dos, tres, proba. Oh, hola, hola, hola, hola, hola.
1: Ponele, boludo.
0: Oh, pará, que viernes, pará, que viernes. Es viernes.
2: Se acopla.
0: Se acopla, no importa, hoy no me importa nada. Hoy no me importa nada. Hola, hola, hola, hola.
1: ¿Qué pasó?
0: Que es viernes, querido. Hola, hola, hola, hola, hola. Hola, querido. Arranca el alargue de viernes, donde levantamos la copa por lo bueno que pasó o lo bueno que va a pasar. Dejanos el mensaje en el 11 23 24 22 22 Cali. Fidalgo en Instagram, el alargue en Facebook. Soy Cali Fidalgo. Arranqué en este programa hace 24 años con Marcelito Bafa y por esas cosas de este país generoso todavía sigo. No sé hasta cuándo, capaz que mañana me llaman y me dicen juntar dos cosas y andate, pero yo ya cumplí, ya estoy listo, punto, brindamos.
3: Éramos tan pobres.
0: Levantamos la copa, 11, 23, 24, 22, 22, Cali, punto, Fidalgo en Instagram, la larga en Facebook, vamos.
3: Uy.
0: Vamos. ¡Vamos!

Qué temazo este, loco, ¿eh? Esto es bien 80, ¿eh? No sé si lo pasan en las radios. En el alargue sí. Ahí va. Estos de Curiosity Kill the Cat eran modelitos de la época y los subestimaban los tipos porque eran carilindos, pero la música que hacían era de puta madre. No metieron grandes hits, metieron un par. Con este estamos bien, ¿eh?

0: Bueno, vengan a brindar 11, 23, 24, 22, 22. Creo que todavía está en Córdoba el cura largueño, el Umbi González.
1: ¡Salí de ahí, maravilla!
0: El Umbi González de la gente que da misa cuando está en Córdoba, en la iglesia de la Compañía de Jesús, lunes, miércoles y jueves. Vamos a ver si está o ya se fue a San Francisco de Chañar.
2: Siempre estoy para vos.
0: Es grande, qué frase. Siempre estoy, aunque no lo veamos, Umbi. Siempre está.
2: Aunque no esté, estoy.
0: Muy bien, muy bien. Es verdad, este programa es una cosa de loco. Siempre estamos, loco. Ayer, ayer de casualidad, casi no estoy. Después de 6 años iba a ser la primera vez que había un faltazo real. Porque cuando me tomo un día, cuando me voy de vacaciones, cuando la tengo que acompañar a Inés, por ahí hay algún refrito, algún programa grabado o alguna cosa vieja. Pero ayer, ayer me quedé dormido, me desperté.
2: No,
0: 0157, Umbi. Por ahí, pasa que por ahí vos no te diste cuenta, pero sí. 0157 me quedé dormido, pero de casualidad. De casualidad que le digo, le escribí al negro Santa Cruz y dice, ¡tírame, negro! ¡Tírame, negro! ¿Qué? O sea, no me puedo quedar dormido, loco.
2: Qué barro.
0: Eso es lo jodido de este... O sea, lo jodido. Paren. Jodido, entre comillas. No me juzguen, soy Fidalgo. Hay dos cosas. El tema del tiempo, que yo... ¿Viste que jodo mucho con el tiempo, Umbi?
2: Sí.
0: En radio el tiempo, viste que dicen es tirano en serio. Yo viví mucho, me no sé si un trauma, pero tengo una obsesión con llegar a horario y creo que tiene que ver con los años de radio. Laburando en informativo, donde el informativo iba con el top de la hora. La época, había una época en que se respetaba el horario igual, ¿no? De los informativos eran sagrados, entonces sonaba el top y salía la cortina, estuvieras o no estuvieras. Vos estabas escribiendo un accidente a media cuadra y estabas escribiendo el boletín y sonaba la cortina y tenía que salir con el pelpa. Estuviera o no estuviera. Eso fue lo primero, eso fue lo primero. Más laburé en una radio donde era casi un servicio militar, una cosa nunca... Agarré la peor época de un magnate de los medios, que siempre se acuerda que además fui el mejor despido de la historia de él. Bueno, un programa, sobre todo este, no puedo llegar tarde yo.
2: Sí.
0: No puedo llegar tarde. O sea, el programa debería arrancar a tal hora, entonces puede arrancar, sí, más tarde, pero vos tenés que estar a la... O sea, yo tengo que estar un rato antes, pero a las 2. El tema que hacé, me quedé dormido.
2: Tremendo.
0: Qué barro, vengo muy, muy cagado a palo. Y no sé si bajé un cambio. ¿Viste cuando estás cagado a palo y bajás un cambio?
2: Sí.
0: Quedás nocao, bueno. Así que no sé cómo se le iba a arreglar al negro Santa Cruz, por ejemplo. O Quique. Porque no había ninguna directiva de nada, digamos. O sea que no sé. No lo iba a resolver el negro. Pondría un programa viejo, qué sé yo. Pero quedé... No sé cómo me desperté.
2: Qué guay. Y no se notó.
0: Sí, se notó porque estaba con la voz. Después cuando hablé con vos ya estaba mejor, pero al principio se nota la voz dormida. No la podés ocultar. La voz de dormida o la voz de acostado, porque se relajan las cuerdas vocales y vos hablas más grave, baja el tono.
2: Sí, una vez me acuerdo. Histórico, yo te estaba hablando acostado y me dijiste levantate, hijo de puta.
0: ¿En serio?
3: Buen día,
0: ¿te dije eso?
2: Sí, me escuchaste y me dijiste levantate, hijo de puta.
0: Así al aire, al aire te falta.
2: No.
0: Ah, antes.
2: No, me llamaste y íbamos a salir al aire y yo estaba tirado ya ahí, estaba nocao, no sé.
0: Sí.
2: Y me dijiste, dale, levantate, hijo de puta.
0: Raro de mí que yo te haya tratado de esa manera. ¿Eh?
2: Te me puso cámara, boludo.
0: No, che, pero raro que yo te haya dicho levantate, hijo de puta. Pero es que no son malas palabras. Ya lo dijo el filósofo Jorge Corona. Yo puteo, me encanta putear, me gusta usar las malas palabras. Si quieren, lo pongo a Fontana Rosa para que lo explique. No existen las malas palabras. A mí me gusta.
2: Por supuesto.
0: Y tengo esa manera de hablar con los que quiero, que parece que lo estoy tratando mal, ¿viste? Digamos, el que más saca esa babeta mía es Quique, ¿no? Y debe haber gente que se cree que yo lo maltrato en serio. A ver, eso no quita que lo recague a pedo a veces en serio, pero... No, con vos pero... también, con los pibes que hago el streaming, le digo, muchacho, yo soy así, no, tómelo en joda, porque... Pero hay que explicar, ¿viste? Porque como sale convincente, a veces dice, no, este es un hijo de vos. No, no. O sea, dale. A veces yo atiendo. Che, tarde, ¿eh? ¿Por qué tardarte tanto así? A todos los jodos, sí. Pero el que me conoce sabe cómo soy. El loco Fidalgo me puso...
2: El loco Fidalgo.
0: El loco Fidalgo me puso el amigo Pablo Amado, con el que vamos a estar en un rato. ¿Eh?
2: Mirá.
0: Así que, ¿qué querés que te diga? Bueno, ¿cómo andás? ¿Qué contás?
2: Bien, ahí estamos, vamos todavía.
0: ¿Estás bien?
2: Estoy bien, tengo un tiempo raro porque, claro, hace mucho que no estoy en mi casa, entonces...
0: ¿Qué estás acomodándolo? ¿No encontrás las cosas? ¿Qué pasa?
2: No, tengo que acomodar las cosas, esa es la macana, mi cuarto es un... tengo una teoría yo, vos sabés que en mi casa entraron a robar hace... ya unos años, hace como 2-3 años.
0: Sí, ¿qué pasó?
2: Un robo un poco raro. Y mi puerta, la puerta de mi cuarto está desde mi pieza.
0: Ah, frenaste, ¿no? Frenaste.
2: Sí. Bueno, la puerta de mi pieza está regalada para el chorro.
0: Ajá. Bueno, tampoco... ahora difundila un poquito más, Iván, dale. Atención, señor chorro, pero... si vive cerca de lo de un Vivaya en este momento. Dale.
2: Ahora ya no. Okay. Yo me vanagloriaba en esa época de que yo vivo en una casa, en una comunidad donde no cierro con llave la puerta de mi pieza.
0: ¿Y ahora?
2: Y ahora recontra. Pero
0: la inseguridad llegó a las curas, ¿eh?
2: Entró y pensó que era un depósito. Y se fue, y le probó al que está al lado.
1: Buen día, amigo.
0: Es una buena estrategia esa.
2: Sí, entonces eso hace que yo no la arregle nunca al propósito.
0: Claro, está todo tapado por la mugre. Sí. Qué bárbaro.
2: Sí, supongo que algo de eso debe ser, porque...
0: Bueno, si llegan a...
2: Es imposible que no haya entrado.
0: Claro, pero el tipo tenía que tomar una decisión en cuestión de... en fracciones de segundo.
2: Y vio al mediodía que... y nosotros estábamos comiendo. Estábamos almorzando abajo.
0: El tipo entró, tuvo que decidir en fracciones de segundo y cuando vio el quilombo que había dijo, acá no hay nada.
2: Acá no hay nada, todo viejo.
0: Claro, sucio, es buena esa, ¿eh? Es buena, che.
3: Yo, igual
2: la ligó el de al lado.
0: Y bueno, ¿qué va a ser?
2: Y que encima pensó que era una broma, porque nosotros terminamos de almorzar. Como a las 5 de la tarde dice, es español encima, dice. Sí. A ver, el que me ha robado el ordenador, que me lo vaya devolviendo, el que me lo escondió.
0: El que te va a esconder. Ah, que son de... Ahora, si el tipo pensó eso, porque son de hacer joda ustedes.
2: Sí, hacemos joda pesada entre nosotros.
0: A ver, ¿cuál fue la joda más pesada que hiciste? ¿Cómo cura a otro cura? ¡Contá estas cosas que la gente sepa!
2: Bueno, ¿eh? Yo no se nota acá y no lo voy a hacer, pero soy imitador.
0: Ah, eso me contaste, lo de la minita me lo contaste.
2: Ah, bueno, pero le hice a otro también, me hice pasar a un otro.
0: Vos te hacés pasar por otro cura, por el capo de ustedes, ¿no?
2: Y sí, me hacía pasar eso, ya...
0: Ya no podés, ¿no?
2: Eso me salió caro una vez.
0: ¿Te salió caro?
2: Me salió caro ahí, porque nadie se rió y todos me dijeron, no se limita al padre.
0: ¡Wow! Son literalmente más papistas que el papa, ¿eh?
2: Éramos chiquitos ahí, sí. Éramos novicios.
0: Ah, bueno.
2: Después sí, le dije a esta, la mina, la Josefina, que me hice pasar por otro cura, y le dije, andate a la puta que lo parió, y la otra, ¡ay, escandalizada! ¡Ja!
0: Sos tremendo.
2: Y cuando era chico, a los 11, 12 años,
0: sí.
2: También me hice pasar por un tío y le llamé a otra tía que alquilaba silla y le hice alquilar silla. Y cayeron, o sea, para confirmar la silla, el otro dijo, no, nunca te pedí. Bueno.
0: Pero mira lo Lubumbi. Pero ya sos un boludo grande y sos cura, ahora te tenés que cuidar un poquito.
2: Y sí, debería, ¿no?
0: Debería, o sea, quiere decir que todavía estás pecando. ¿Es un pecado eso o no?
2: No, no es pecado, es broma, a veces. Bueno, después de boludeces, qué sé yo, golpear las puertas y salir corriendo acá el ring-rack interno.
0: Sí, hay una joda que hicimos con unos amigos. Yo era de hacer muchas jodas, pero después me di cuenta que un día... Joda, no sé si pesada, ¿No, vos sabés que no la puedo contar? ¿Voy preso? No. Voy preso.
2: No sé.
0: Sí, hoy si contara esto, porque fue una realidad, me funan. Pero básicamente el tipo, nosotros vivíamos, habíamos alquilado un departamento en La Plata, éramos cuatro. Bueno, había uno de los cuatro que nos cargaba a nosotros con una cuestión. ¿Me va siguiendo?
2: Sí.
0: Bueno. Entonces le armamos una joda al revés. El tipo decía, usted de tal cosa. Pueblo chico. O sea, te imaginás que, si bien estábamos en La Plata, nos reuní, todos los que viví, todos los del pueblo, íbamos a la casa de los estudiantes. Entonces había fiesta. ¿Entendés? Además van todos estudiantes. La Plata es una ciudad, un pueblo grande. Todos los de mi pueblo van ahí, la mayoría. Algunos vendrán acá a Buenos Aires. Entonces, él tenía un amigo. Y empezamos a decirle, che, dicen, ¿sabes lo que están diciendo? Que vos con tu amigo, tal cosa. Si te hicieron tal cosa. Entonces le hicimos la joda. No lo hagan. No fue que nos no fue una coordinación en el mensaje de que los tres le dijimos lo mismo con 10 minutos de diferencia. Sino que yo le dije al flaco, che, mirá que de vos tal cosa, dicen. A los dos meses vino el otro de la casa a decirle lo mismo, y el otro vino al tercer mes. O sea, se lo dijimos en 3 meses, se lo armamos. Entonces el flaco dejó de joder con eso.
2: Sí.
0: Y se lo contamos tres años después, que era golazo. ¿Eh? O sea, es pesada, porque no es una joda que la haces y la planteas. Che, mirá que tal cosa. Yo, hoy. Hoy, primero de qué, 2. Ya somos 2, ¿no? Sí, 2. El 2 de octubre. Viene el otro y se lo dice el 10 de noviembre y el otro el 4 de enero. ¿Eh? Y al. Tremendo. Son unos hijos de puta.
2: No.
0: Sí, tremendo. Tremendo. Ahí va.

0: ¿Te das cuenta que no puedo decir?
1: Contar todo. Tremendo. Cancelado.
0: Estaría cancelado. Pero yo calculo que todos más o menos se imaginaron de qué estábamos hablando.
1: Sí. ¿Eh? Va por ahí. Va por ahí, porque todo el mundo.
0: Ah, tremendo. La joda. He hecho joda así. No sé si. No joda física. Porque la joda física puede terminar en, viste, en algún problema, qué sé yo. Sí. Le rajé, pero además tengo 55 años, no, ahora no hago ninguna joda de nada. Sí, jodo con ustedes, pero me estoy desdiciendo lo que dije al principio. Pero jodas así, como esa, de sacar algo, esconder, esa boludece.
1: Sí.
0: Después ya te descubrían, pues ya sabían el modo operandi, entonces decía, Cali. No, o al revés, no, bueno, tenía nada que ver. Decía, che, dale, boludo, no te saqué nada. No te saqué nada, ¿qué va a hacer? Bueno, y después metida de pata, ¿no? Soy el rey de la metida, siempre meto la pata. Tengo un. Los otros días me pasó haciendo el streaming de Fórmula 1.
1: Sí.
0: ¿Eh? Dicho sea de paso, no me pregunten por las prácticas libres porque no hablo yo de las prácticas libres, ni las miro ni nada. Así que, sí. Si les gustan, mírenla, chequenla. Yo voy. Vamos a hacer un programa especial de Sorry Mate TV. Sigan el canal, Cali Fidalgo Fórmula 1, lo que sea. Los otros días, yo soy muy de meter la pata. La plataforma que tengo para hacer entrevistas, que es una especie de Zoom, digamos, pero no es Zoom, es porque eso graba y yo transmite. O sea, vos conectás como si fuera Zoom, pero te vas a YouTube. Uh-huh. Y se me puso nervioso. ¿Qué me puede haber puesto nervioso en la nota? A ver, vos que me conocés.
1: ¿Qué puede ser? La impuntualidad.
0: No, fue puntual.
1: En la nota.
0: No, todo. El tipo estaba saliendo desde un auto.
1: No.
0: Y se empezó a mover. Se le movía porque estaba con el celular agarrado, entonces se movía. Yo me puse nervioso, corté la nota a los 10 minutos, me reputearon los pibes. Calito, había un montón para preguntar, sí, pero salía mal, qué sé yo. Y digo, no, porque este pelotudo empezó con el teléfono, qué sé yo, y el tipo seguía conectado.
1: No.
0: Así que no sé si me escuchó o no, si no, ¿qué va a hacer? Son cosas que pasan. Asegúrense siempre que se van a putear a alguien con quien le hablaron por teléfono o por Zoom o por lo que sea, corten, ¿no? Porque nada, una locura. En fin. Vengan a brindar 11 23 24 22 22 cali.fidalgo en Instagram, me la largo en Facebook, @ciberfogón.
1: Sí.
0: Después te preguntan, ¿cómo es la cuenta del cura? Quiero que... Ciberfogón. Ciberfogón.
1: Ahí está.
0: Y listo. Bueno, vamos a poner la musiquita. ¿No? Vamos a buscar la música. Tranquilo, espera que la tengo que buscar. Estoy grande, bien. Estoy gaga, hermano. O sea, estoy gaga. ¿Qué va a ser? Bueno, vamos a poner la cortina, dale. Vamos,
1: dale.

0: suena Dani Raffo, suena swing, shuffle, el leitmotiv del brindis de los viernes en el alargue. 11, 23, 24, 22, 22. Cali.Fidalgo en Instagram. Ciberfogón, también en Instagram. El alargue en Facebook. Brinda para todo el país y su gente Umbi González, cura alargueño, jesuita, hombre de la Iglesia de la Compañía de Jesús, que son los jesuitas, por supuesto, ahí eso. En Obispo Trejo y Caseros en Córdoba, donde da misa lunes, miércoles y jueves cuando está en Córdoba. Es sí. Casi nunca, en estos tres meses. En estos tres meses. Y pero la verdad, no está nunca. No está nunca, ya acabas de contar que dejaste semejante quilombo en la pieza que el chorro no se pensó que era un depósito.
1: Y está siempre.
0: Yo que quiero hacer el programa ahí, no voy ni en pedo.
1: Bueno, no, sí, hay un lugar donde vamos a poder hacer el programa que bueno. Está limpio, no es mío.
0: Sí, lo tengo que hacer. No pasa de los próximos meses. Vamos para allá, dale. Bueno. Y... brindá, papá, dale.
1: Bueno, voy a brindar por los peregrinos a Luján, que mañana van a estar caminando. Y van, los que van a madrugar, Dios no los va a ayudar porque va a llover. Así que está aconsejado salir después del mediodía.
0: Bien.
1: Así que bueno, eso dicen los pronosticadores. Pero bueno, una manifestación de fe. Se dice que este año va a haber muchísima gente. Bueno, un poco por, no solo por la crisis, un poco por el fervor, la venida del Papa y todo un montón de cosas. Se espera alrededor de 2 millones, decían algunos. Wow. Vamos a ver. De peregrino. Y yo voy a brindar así a la distancia, porque me encantaría estar ahí también. En algún año, algún momento, cuando yo vivía en San Miguel, podía ser Itatí y Luján.
0: Sí.
1: Sí, ahora no puedo por cuestiones de agenda.
0: Perfecto.
1: Brindo por ellos. Brindo también por la familia, por mi viejo que cumplió años esta semana.
0: Pará un poquito. Pará. ¿Cómo era que se llamaba? Miguel también, ¿no?
1: No. Miguel Ángel.
0: Miguel, para los que no saben, todos se llaman Miguel, incluido Umbi.
1: Pero celebramos el 29, que fue San Miguel. Era gracioso, pues nos llamamos entre mis hermanos, mi viejo, todo, che, feliz día, feliz día,
2: feliz.
0: Ahí está la señora.
2: Que lo cumpla feliz, que lo cumpla.
0: Ahí está, para Miguel. Es buenísimo, sí. Porque no te equivoco. No, pero ustedes no se llaman por mí. ¿Quién? ¿Hay alguno que es Miguel, tu viejo?
1: Él es Miguel Ángel.
0: No, pero ¿cómo le dicen? Bueno, viejo le decís.
1: El negro.
0: ¿Negro? Pero negro. El resto de tus hermanos, que también se llaman Miguel.
1: Todos por el segundo nombre.
0: Todos por el segundo. ¿Por qué hicieron? Es una discusión que ya hemos tenido. No discusión, sino catarsis. Los padres poniéndole el mismo nombre al hijo.
1: Yo se los agradecía cuando uno quería levantarse una minita que no sabía bien cómo era. Yo sé que le decía Miguel. Venía y preguntaba por Miguel, salían todas a atender y vos testeabas a ver cómo estaba.
0: Ah, mira. Entonces. Che, cuando era joven, ya ahora no.
1: No, ahora no, ¿cómo voy a hacer eso?
0: El tipo, viste, estaba. Un amigo, ¿no? El tipo por la duda.
3: No. Ponele voluntad.
0: Bueno, una
1: joven. No soy el cura de tu pueblo.
0: No, pará.
1: No.
0: No lo conozco. No.
1: No, ese que contás vos, que el obispo no se entera, ¿cómo era?
0: Nah, pero ese, nah, pero no. Nah, ya. No sé si está vivo el tipo. No sé si está vivo.
1: Así que no, no.
0: Pero hay que contar la historia, porque si no.
1: Sí.
0: Mi amigo el gringo Scioli, periodista de allá, conductor muchos años del noticiero, tenía un programa en la FM. Hablaba de la colectividad italiana, se llamaba Italia Fuori d'Italia. Y el cura había nacido en Italia. Hablaba todo así, a paso este contigo. Y un día, sátrapa le preguntó: che, ¿es cierto? Porque además, sí, viste, la radio del pueblo. ¿Es cierto que ustedes pueden tener relaciones? Que hay un guiño de la iglesia. Y él dijo: bueno, el solo obispo no se entera.
4: Se acopla.
0: Bueno, sigamos porque te estoy interrumpiendo.
5: ¿Para qué le interrumpís a Umbi? ¿Para qué le interrumpís a Umbi? Le interrumpa para que se me quede mi amigo.
1: Ahí está. Así que brindo por la salud también, por los amigos, la familia, el trabajo y bueno, y por todos nuestros amigos alargueños. Brindo por Carlito, que estuvo saludando también.
0: Abrazo, Carlito.
1: Carlito. Fernando que se enojó.
0: Otro se enojó.
1: Que no escucha, pero que escucha, pero que no escucha, pero que escucha, que escucha.
0: Paren de enojarse, viejo. Para eso estoy yo. No se enoja. Sí. Ahora voy a brindar por eso.
1: Conmigo se enojó.
0: Oh.
1: Así que, no. Así que, bueno, yo sé que escucha. Que dice que no escucha, pero que escucha.
0: Bueno, mándale un abrazo. Mándale un abrazo.
1: Abrazo, salud. Y, muchachos, sean más pacientes, que la vida es linda.
0: Sí.
1: Salud.
0: Bien.

0: Voy a brindar por eso. Bueno, primero voy a brindar por mi familia, voy a brindar por la salud de Inés, por cómo es ella como persona, por... Yo siempre creo que te lo dije a vos, que además de cuando vos estás enamorado de alguien, querés a alguien, creo que eso... Viste, vos decís, ¿por qué duró tanto una pareja? Nosotros, creo que hace, ya perdí la cuenta, 28 años que estamos juntos. A veces yo me quiero ir a la mierda, ella también, o sea, no es que no pasa, no.
1: Sí.
0: Nos peleamos, discutimos por boludeces. Yo creo que discutimos todos los días por alguna... Todos los días alguna discusión boluda, todos los días. Y la pareja que diga que no tuvo una discusión boluda en las últimas 24 horas está fallando como pareja. No hay interés, no le interesa, no. Pero creo que para que eso perdure, es una teoría propia de la universidad, de que eso, vos tenés que tener admiración por la persona. Además de amor, hay admiración. Digo que el amor solo no alcanza. Para mí tiene que haber que vos admires a la otra persona. Entonces yo la admiro a Inés. Así que bueno, la brindo por ella, porque está... A ver, no me lo dice, pero me imagino que la cabeza de ella debe estar todos los días, en algún momento del día, pensando en lo que tiene, con lo que tiene que lidiar. Que es su enfermedad. Ella está como si tuviera un caminando por la calle y hay un francotirador con un rayo láser rojo en la cabeza. Entonces ya tiene que ir caminando así. Me imagino esa sensación. Uno a veces se olvida, por ahí discute o hay una reacción o lo que sea, y uno se olvida lo que vive, que no te la cuenta toda, por supuesto. Así que brindo por ella, por todos los que están pasando el mismo momento. Ella va y dale. Así que bueno, la admiro, la brindo por ella, brindo por Ezequiel también, que salió un muy buen hijo. Te diría que aprendió a qué cosas no hacer. Bueno, y brindo por los que no están, los de siempre, por Marcelito, por Dani Gamborini, por Raulito, por los oyentes que nos han acompañado y que están en otro plano, por todos los que no están, siempre los recordamos. Aunque a veces no los nombramos, pero están siempre estamos en recuerdo, la gente que ha pasado por este programa. Brindo para que, si sirve, yo siempre digo que si este programa te hizo reír en algún momento, te ayudó en algún momento jodido, te sacó de algún letargo, te hizo levantar de la cama, para mí ya está, yo cumplí. Más allá que laburo por un sueldo también, ¿no?
2: Sí.
0: Pero está la vocación. Siempre, eso lo hablábamos siempre con Marcelito. Si vos me estás escuchando y estás lleno de rabia con cualquier cosa, estás en este momento resentido. Bueno, yo veo en las redes mucha gente resentida que ni siquiera tienen una foto. A mí, tengo la suerte que me putean poco o me atacan poco. El otro día me atacó uno que ni me seguía y... O sea, no contesto, sobre todo porque es un tipo que lo siguen 13 personas, sin foto, ¿viste? O con una foto trucha, con Miguel 12345, o sea, no tiene sentido. Sí, sí. Pero si vos estás en esa, por ahí, oculto, en una red social, o no en una red social, estás con rabia, esto que enseguida te enojás con el otro... no te escucho más, no sé qué. No te sirve para nada eso.
1: No
0: te sirve. ¿Viste lo que decían? Si tenés un problema y además generás eso, tenés dos problemas. Yo digo, ser resentido en la vida es como tomar veneno todos los días. Digo, sí. Ser resentido, ser envidioso de lo que logró otro. A mí yo no sé. Yo veo gente que profesionalmente en esta vida ha logrado cosas mejores que yo. Yo, en vez de enojarme o tener un resentimiento por esa persona, la admiro, porque digo, mirá cómo llegó este, o cómo se la rebuscó, o qué inteligente fue. ¿Me va siguiendo?
2: Sí.
0: La vida es corta, muchachos, chicos, chicas. La vida es corta, se lo digo yo, que casi me la pegan a los 17 años, casi.

0: cielo, vamos a encontrarnos todos ahí.
1: Bueno, o al infierno, claro. Y para otro, bueno, no importa. Y otro, se apaga la lucha, corta, no pagaste la factura y vino. Bueno, en cualquier circunstancia, este plano no existe más. Entonces es una cagada perder tiempo. Y les digo una cosa, después de cierta edad va más rápido. Después de cierta edad, cuando pasás un umbral, va más rápido. Entonces, no digo que no se calienten, que no puteen. Yo me caliento todos los días, puteo todos los días, pero les tiene que durar poquito. Si les dura mucho, se meten en un callejón sin salida, en un círculo vicioso que no conduce a nada. Insisto, va a llegar el final de tus días y vas a decir, che, tuve tanto tiempo resentido con tal cosa, o tuve tan envidiando tal cosa. Y por ahí vos estás envidiando a alguien de otro, al pedo, y el otro dice, mirá, che, qué feliz que este tipo porque come dulce de leche todos los días. Y vos ni te das cuenta. No sé. ¿Eh?
0: Sí.
1: ¿O no?
0: Sí, sí, sí, sí.
1: Por eso, che, que, pues yo digo a veces, ¿qué? Miro a alguien que es exitoso, y yo digo, lo admiro porque llegó ahí, no lo envidio porque yo decidí laburar menos. ¿Qué sé yo? ¿Eh? O laburar de cierta manera. Bueno. Un día uno me escribió, me puso... Vos que no saliste nunca de la madrugada. Y yo dije, boludo, porque no quiero. Claro. ¿Eh? La paso bien acá. Hago lo que quiero. No me dan bola y no me joden. Listo. Hablo con vos, hablo con Quique. Rompo los huevos a los chicos. En fin, bueno, listo. Ya está, me fui a la mierda, ¿no?
0: Sí.
1: Está. Me fui largo, pero. En serio, ¿eh? Bajen un cambio, no se calienten. Déjense joder.

0: Llega el momento para que el cura largueño dé su bendición. Señoras y señores, Humberto, cuando quiera, querido.
1: Bueno, vamos a pedir esta bendición para todos los amigos, los que esperan este momento, para los que creen y no, también, y para todos los que, bueno, están por ahí esperando a lo mejor un cambio de situación en la salud, en el trabajo, en la familia. Así que esta bendición también sea un abrazo a la distancia. Y también una bendición para las familias, sobre todo. En el nombre del Padre, y del Hijo, y del Espíritu Santo. Amén.
0: Ahí va. Vos sabés que la hiciste tan corta, que te parió, que me quedé sin, estoy buscando música, estoy música para poner, y no, estoy metiendo siempre lo mismo, a ver, estoy buscando temas, a ver algún temita lindo para irnos al estudio, que está el Negrito de Santa Cruz,
1: sí. Y sí.
0: A ver qué puede ser, estoy buscando algo lindo, porque después te dicen, pusiste ese tema de mierda, qué sé yo. Vamos a poner este, Always the Sun, porque el sol siempre sale. Always the Sun de The Stranglers. Amigo, nos encontramos la semana que viene. Te mando un abrazo grande, Umbi.
1: Abrazo grande, Cali, y buen fin de semana para todos.

Esto es The Stranglers con Always the Sun. 11-23-24-22-22 es el WhatsApp de Radio La Red, Cali.Fidalgo, mi cuenta de Instagram. Mándenme mensajes de texto, amigos, porque no estoy al aire, no puedo escuchar los mensajes de audio. Y además, y cuando me mandan mucho videíto también, o sea, no lo tomen a mal. Escríbanme que yo les contesto, le pongo un like. Pero si me mandan videíto, no hay manera física de mirarlos. El alargue en Facebook y síganlo a Umbi, pregúntele qué necesita, cura alargueño, arroba ciberfogón. Sigo con un poquito más de The Stranglers y le dejo todo servido al Negrito Santa Cruz. Negrito, manejalo.

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Celeste Epiphany White. Con el tema que fue parte de la premiere de la apertura de las transmisiones. La rompe toda esta minita, ¿eh? Muy buena. Cali. Fidalgo en Instagram, El Alargue en Facebook. Stop This Flame se llama este tema. Hola Cali, brindo por el vecino que me presta la bordeadora todos los veranos. Jamás me vino a reclamar. ¿Te la quedaste? Ricardo de Villa Dolores, Córdoba. Buen viernes, muchachos. Brindo por los que siguen llamando por teléfono en vez de mandar audio de 4 minutos. ¿Quién dice esto? Marcelo de Dock Sud.

Para este viernes se espera cielo algo nublado, 9 la mínima, 17 la máxima. El sábado, lluvia, tormenta, rayos, centellas. Todo el día, 11 grados la mínima, 19 la máxima. Domingo, algo parcialmente nublado, mínima 10, máxima 17. Suena celeste. Hola, genios, brindo por mi vieja Elsa, que todavía me guarda milanesa como si tuviera 15 años. Un abrazo a Dani, de General Pico La Pampa. Brindo por los que laburan mientras otros duermen. Acá Rubén Sereno, de una fábrica en Rafaela. El Tano Jorge de Matadero, brindo por el kiosquero Hugo, que me sigue fiando desde la pandemia. ¿Pero no le pagaste o le vas pagando? Nelson Raúl Marrero, que no pone de dónde es, pero por lo que veo debe ser de Mar del Plata, por donde labura. Hola a los tres mosqueteros. Brindo por ustedes, por la paz y la salud mundial.

Hola niño, ¿cómo andan? Brindo por ustedes, por nosotros y los que no están. Salud. Ah, Cali, no participé del tópico. El cigarrillo, maldita sea. Abrazo, Cristian de Chimbás, San Juan. 11-23-24-22-22. Cali punto final con Instagram, me la larga en Facebook. Hola Cali, brindo por ustedes, fiel compañía, brindo por la salud. Y que Dios los bendiga, un abrazo enorme desde La Rioja Capital, dice Laura Raquel Capurso.

0: este tema que hacía mucho no lo pasaba, Stop This Flame de Celeste, y que fue parte de las aperturas de la Premier, entre otras cosas. Grosa total, Celeste. Hay varios temas que me gustan. Por ahí pongo uno más. Bueno, me voy a Colegiales, a la Arena, donde está Quiquiño. Quiquito.
1: Hola, líder carismático.
0: ¿Cómo andás?
1: Qué alegría. Bueno, ya una semana de mi vuelta, ¿eh?
0: Sí,
1: ¿cómo
0: sí.
1: ¿Cómo pasa el tiempo, che?
0: ¿Cómo pasa? Y qué intenso. Y ya es como si... ¿cómo te podría decir? Es como si no te hubiese sido nunca.
1: ¿Vos sentís eso?
0: Claro.
1: Ya. ¿Y es bueno o malo?
0: Y es malo.
1: No sé cómo tomarlo.
0: Es malo. ¿Viste cuando... ¿Qué pasa en la vida? Uno se va de vacaciones. Sí, qué lindo, saqué todo el estrés, el 4, el 5, todo... Ya estoy perfecto, app, vive en la vida loca.
1: Sí.
0: Y a los tres días ya estás de vuelta hecho mierda, ¿o no?
1: Bueno, a ver, muchas veces conspira contra lo que uno pretende, ¿no? A mí me pasó que yo vine muy relajado.
0: Sí.
1: Y me topé con alguien muy tóxico que me agobió. Y eso que escuchá, y eso que le di changüí esta semana, ¿eh?
0: Sí, no, pero...
1: Me imagino que la notó esa. ¿No?
0: No alcanza, pues.
1: ¿No alcanza?
0: No,
1: bueno.
0: No. Alcanzó, no.
1: Yo anoto todo, quédate tranquilo.
0: Vos anotas todo, vos. Yo te voy a decir una cosa, para un poquito. Yo soy hijo de almacenero, ¿sabés cómo usaba la libreta? ¿Sabés cómo te tengo anotado vos?
1: Todo, ¿no?
0: Todo tengo. En este momento tengo la lapicera arriba de la oreja, colgada.
1: El oído, sí,
0: así. Y colgada está también bien.
1: Con razón no escuchás nada, si la tenés arriba del oído.
0: Bueno, vas a brindar, ¿qué carajo vas a hacer?
1: Cuando vos quieras me pones el whisky on the rocks.
0: No, sí, no, estoy escuchando, no, porque es un quilombo, no. Ya, tengo que hacer un quilombo, no.
1: Bueno,
0: te lo voy a dar, te lo debo, viste, te lo debo.
1: Te lo debo.
0: Te lo voy a, no tengo, la semana que viene me entregan, ¿viste?
1: Bueno.
0: Vas a buscar y... ¿Tenés pintura? No, esta pintura no. La semana que viene me entra. No, todavía no llegó, ¿sabes?
1: Y te va haciendo la... Escucha, sí me vi otro lado.
0: Claro, ¿para qué me hace venir al pedo?
1: No me hagas perder tiempo.
0: Claro.
1: ¿Vos sentís que perdés tiempo conmigo?
0: No, al contrario. Es todo ganancia.
1: Sos un muy mal actor, ¿eh?
0: Además es todo ganancia, ¿viste, tío? Bueno, vas a brindar.
1: Sí, claro, cuando me des el espacio y el lugar, lo
0: y ya arranco. Está listo, empezá. Verá, vos te voy a hacer rito, pará, te voy a hacer rito.
1: Viste que iba a arrancar y te quería meter
0: sí,
1: algo.
0: Sí, porque me rompe mucho las pelotas. Ahí está. Ahí lo tenés.
1: Me encantó el chuchún. Bueno, voy a brindar por Roberto el panadero.
0: ¡Roberto! ¿Qué de la vida? ¿Qué hace mucho?
1: No sé.
0: Ah, bueno.
1: Pero me acuerdo de él siempre.
0: Ah, bueno.
1: Viste que hay gente de la cual te acordás, pero no hablás.
0: Uh-huh.
1: Yo, por ejemplo, tengo un par de amigos con los cuales hablo poco.
0: Sí.
1: Pero sé que están. Si los necesito, están.
0: Aunque no los veamos, siempre están.
1: Y Roberto el panadero, viste, siempre está.
0: Sí.
1: Por más que no nos mensajemos.
0: ¿Qué pasó, Roberto? No lo...
1: ¿Qué te tiene que escribir? Él siempre está.
0: Yo lo extraño.
1: Y bueno, ya te va a escribir cuando escuche este mensaje. Así que yo sé que hay muchos que estaban esperando el brindis. Y ojalá se haya sorprendido Robertito el panadero, que hace mucho que no hablamos. Así que un gran abrazo para él, porque, viste, se acerca esta fecha y a mí me agarra nostalgia.
0: ¿Esta fecha? ¿Y cuál es esta fecha?
1: Y fin de año, y yo pienso mucho en Mar del Plata.
0: ¿Ya liquidaste el Mar del Plata? ¿Ya liquidaste el año? Ah, entonces tengo que hacer el tópico la semana que viene. ¿Qué cosa dejaste para el año que viene?
1: Sí, otra vez, que repetirlo. Escuchame.
0: Y todo se repite. Pará un poquito. Ya me hiciste calentar. Son 200 programas por año.
1: ¿200 seguro?
0: Sí, más o menos.
1: 200. O sea que 165 te la rajás.
0: 200 programas. Espera un poquito. Espera. Vamos. Es una sola, burrito. Una sola, está bien. Y después. Sí. No hagas cuatro. Te pare. Ven, después dice, ¿por qué lo trata más? ¿Eh? Porque hace de más.
1: Sí, claro. Y no aprende.
0: No aprende.
1: No quiere aprender.
0: Oreja de burro.
1: No quiere aprender.
0: Bueno, 200 por 24. Sí. Son 4.800 tópicos. ¿Querés que no repita? Dejate romper los huevos, dale. Vamos. Para eso ahora te interrumpí.
1: ¿24 años al aire?
0: No, más, pero bueno, casi 24. Bueno, sigamos.
1: Qué placer. Bueno, así que levanto la copa por Robertito porque viste que él es de Mar del Plata.
0: Sí, ya dijiste.
1: Y llega esta parte del año.
0: Y te agarra ahí de ganas.
1: Te interrumpí tantas veces que tengo que...
0: Pero
1: si estás en interrumpidor
0: de... Yo interrumpo con proporcionalidad. Vos interrumpí a destiempo.
1: Sí, con más seriedad.
0: ¿Cómo es que era este jugador de Boca que era tiba la pat, te cagaba patada?
1: Hay varios.
0: No, no, no, no, uno que le ponías las medias de distinto color, se cagaba patada solo.
1: ¿Pasucci?
0: No, no. Más de acá, más para acá. A ver, che, tiene un nombre raro, no me sale ahora.
1: Ah, Pablo Pérez.
0: No, nombre raro, Pérez, boludo.
1: ¿Nombre raro?
0: Nombre, sí, no, Grupo Viesa. Grupo Viesa.
1: Sos, ah, cru, nombre sos, raro, no sé.
0: Y, que, no, Pérez, son... Grupo Viesa es más raro que Pérez, no me digan que no.
1: ¿Qué, yo creo que, qué sé yo, no sé. No, no sé, tenés cada salida.
0: Tengo sueño, no me rompa los huevos, no, dale.
1: Tenés cada, yo digo, viste, Krasowski, no, Grupo Viesa.
0: Increíble. Podría haber sido Krasowski, claro, tenés razón.
1: Claro, yo pensaba, pero me entendés, Grupo Viesa, el tipo, como Fernández. Hernández, Pérez, son los de la guía. El tipo, no, pero complicado. Entonces yo vi un terreno de incomodidad. Es decir, este tipo se está acordando de un jugador que nadie se acuerda. Y bueno, Grupo Juan Ángel.
0: Juan Ángel. ¿Se cagaba patada solo o no? Si sí, luego le ponía.
1: Una linda patadita a Montenegro, ¿te acordás?
0: Oh.
1: Lo levantó por los aires.
0: Sigamos.
1: Bueno, te decía, llega esta parte del año y a mí me agarra la nostalgia porque. Hace, te juro que la princesa está dormida ahora, pero si estuviese despierta me puede llegar a ayudar. No me acuerdo hace cuánto que no voy a Mar del Plata.
0: 2 años. 2 años. 2, 3 años. Porque la, me acuerdo la última vez que yo te decía, che, ya que estamos en Mar del Plata, podemos salir los dos juntos del programa. Dicen, ah, echa la pelota. Que...
1: Ah, pero para, creo que fui en julio del año pasado.
0: Ah, bueno, entonces no, ya ni te
1: acuerdas. Sí, sí, sí, porque sí, sí, fui a un parque, a un bosque, me acuerdo.
0: Un parque.
1: Re lindo, sí, ahí en Miramar.
0: ¿Y qué te quedó?
1: Y después,
0: ah, que abrazaste, fuiste a abrazar los árboles.
1: Sí, claro, obvio.
0: Okay.
1: Obvio.
0: ¿Sentiste, de hecho, viste los enanos?
1: Bueno.
0: Dicen que aparece ñomo, ¿eh?
1: Bueno, no sé.
0: Uno tiene una,
1: sí, el pomberito aparece. El pomberito.
0: Tiene una así de grande. ¿Eh? Ese lo ves. Viste que dice. No, bueno, sé, pero, si lo veo, es una sensación. Cuando viene el. Está grande.
1: No tuve el placer, pero algo sentí.
0: Claro, ese, cuando aparece ese.
1: Bueno, y me llega esta parte del año.
0: Te transporta.
1: Viste, llegamos a la primavera, las flores florecen.
0: Pajarito, las flores.
1: Sí, la que mariposa. Sos Coso, sos Sánchez.
0: Exacto.
1: Pajarito. Entonces, sí, pajarito.
0: ¿Te puedo decir algo? ¿Te puedo ser completamente honesto? Me sorprendiste que supieras quién era. Listo, sigamos.
1: Nana, yo te digo, si vos me vas a desprestigiar, vamos a tener.
0: No, boludo, por edad. No lo viste.
1: Sí, bueno, sí, algo vi. Bien, algo vi.
0: En YouTube.
1: Agarré la última etapa, ¿no? La última etapa la vi. Los pajaritos.
0: Pero bueno, hoy.
1: Escucha, me haces perder. No podés interrumpir.
0: Fuiste
1: tanto como
0: al, fuiste al box. Si yo no te interrumpiera, esto dura 2 minutos.
1: Bueno,
0: no
1: llega esta fecha. Tenés razón, venimos bárbaro. No hay información deportiva. Y no rompan los huevos. Ya ganó Argentina. Juega mañana con Burkina Faso. No hay información.
0: Ah, mañana el partido. Mirá vos la...
1: El sábado.
0: Ah, mira.
1: Claro, y el martes la despedida de Leo. Bien. Ante Benín.
0: Perfecto. Benín, Benín, claro. Benín nomás.
1: Y claro, a Leo le dijeron, ¿cuándo juega? Y llámenlo, Benín.
0: Benín,
1: y ya está. Bueno, volviendo a lo nuestro. Llega esta fecha, se elevan las temperaturas, las flores florecen, ya empiezo a ver el solcito, el calorcito que me encanta, que me energiza, más allá de que ayer tuvimos un día gris. Y yo tengo ganas de volver a Mar del Plata. Entonces dije, Mar del Plata. Y Mar del Plata es sinónimo de Robertito, el panadero.
0: Roberto, abrazo.
1: Por eso levanto la copa por Roberto, que seguramente el hombre de gimnasia nos debe estar escuchando.

0: Dice Sergio de Morón, buen viernes, brindo por la enfermera que me atendió la semana pasada, me devolvió la fe en la gente. Sí, todo el personal de... Yo por experiencia... tengo mucho contacto con la gente de salud, los enfermeros son unos fenómenos. O sea que estoy brindo por los enfermeros del Mater Dei, por Ivana, Cintia. Y me acabo de olvidar del nombre del amigo. Pues no tiene un nombre, ¿cómo es? ¿Hardy? Bueno, por los tres. Por los tres flacos que están ahí, que la atienden siempre Inés. Y por todos los del Mater Dei. Acá el negro Ramón de las Heras Mendoza, brindo por el fútbol de Potrero. Que todavía se juega aunque falte gente, hermano. Claro. Brindo por el compañero laburo que siempre cae con facturas cuando cobra primero. Miguel de Avellaneda, es un millonario usted, hermano. Pero bueno, está muy bien. Bueno, vamos a laburar, Quique. Yo sé que no hay un garajo, pero vamos a laburar. Si no laburamos, ¿qué hacemos?
1: Hablan de fútbol. No sabe nada.
0: Sabemos, pero.
1: Hablan de otra cosa.
0: Tranquilos, bien. Para un poco.
1: Todos los otros que están hablando.
0: Para un poco, calmate.
1: Bueno, gracias.
0: Dale, Quique, dale ya.
2: Bueno, Calito, hoy arranca la fecha, la undécima, con tres partidos. Va a estar jugando Independiente, 7:15 de la tarde en Avellaneda ante La Gloria. Único puntero de la zona A, pero va a estar jugando Boca ante Unión de Santa Fe en La Bombonera. Sí. Ayer el Vasco paró un equipo que me parece que se va a asemejar a lo que va a poner en cancha esta noche.
0: ¿Puedo preguntarte algo?
2: Lo que vos quieras.
0: ¿Juega Leonel? ¿O no sabemos?
2: Leonel
0: Flores. ¿Juega?
2: Sí, Leonel, porque dijiste Leonel.
0: No, vos escuchás mal.
2: Que no es Richie.
0: No, es Leonel.
2: Leonel, mira, la duda justamente es esa.
0: Esta, sí.
2: Si juega Flores o Villa. Claramente hoy Flores está por encima en la consideración del Vasco, pero como jugó y tuvo un viaje en el medio, habrá que ver. Si yo me tengo que inclinar, me inclino por la presencia del chico Flores por sobre Villa. Después el equipo está confirmado, Montero está abocado a la selección Colombia, por eso Bray va a volver a ser el arquero de Boca. Ya saben en Unión que si patean córner es gol.
0: Llevamos todo el lineamiento táctico va a ser, vamos a hacer córner.
2: Que la pelota se vaya al córner.
0: Córner.
2: Bien. Que serán penales para Unión. En el fondo, Lozano, Dilolo, Herrera, Jagger Herrera y Lautaro Blanco. En el medio, Ascacíbar, Paredes, Milton Delgado, Velasco de enlace, Merentiel confirmado y lo que te decía la duda. Flores, para mí, o en su defecto Villa.
0: ¿Es un jugador nuevo en Boca?
2: En su defecto.
0: No, Merentiel confirmado. ¿Quién es? Se llama Merentiel.
2: Sos un pelotudo. Bueno, mira, es uruguayo.
0: Ajá.
2: Tiene nacionalidad checa.
0: Ok.
2: Y es bien considerado por el mundo Boca. De hecho, es uno de los jugadores que más goles ha convertido en los últimos años. Pero dalo por hecho, Calito, que Merentiel va a ser titular. Boca esta noche ante Unión en La Bombonera. Calito querido, yo sé que ya estás ansioso y nervioso por ver al equipo del Vasco.

DJ Bobo está poniendo otra música. Hace va 2 o 3 días que está ahí como saliéndose de los cánones habituales para que escuchen otra cosa también. Pero ya vamos a volver con ochentoso, todo tranquilo. No se pongan nerviosos. Esto es 2000. My Friend de Groove Armada. Cielo algo nublado para este viernes, 9 grados la mínima, 17 la máxima. Sábado, tormenta aislada, chaparrones, rayos, centellas. Domingo algo nublado, dije, 10 la mínima, 17 la máxima. Brindo por la gente que se queda dormida, gracias Fernando, eso es para mí, ¿eh? Está bien, gracias Fernando de Parque Chas. Buen viernes con trabajo y salud, positivo mes de octubre para vos Cali y todo el equipazo de la largue, dice Guillermo desde Necochea. Hola Cali, brindo por mi madre Mirta, que es lo más hermoso que puedo tener, gracias a Dios, por ustedes que siempre los escucho, soy de La Rioja Capital, panadero y guateador. Pusiste otra cosa ahí, pero como sé que sos el de la guateada, te lo leí. El rey de las guateadas, gracias querido, abrazo. My Friend, Groove Armada, sonando la otra noche.

0: ¿Me esperas, Quique, que hay dos señores de blanco que me están esperando?
1: No hay ningún problema, ellos tienen prioridad.
0: ...11, 23, 24...
1: Puta madre, que te pasa. Escuchá, me dijiste, espérame.
0: Pero espérame, muteado, no.
1: Ah,
0: no,
1: bueno, pero pará, me tenés que mutear vos.
0: No sé qué siento. Yo te digo, si esto lo practicamos, no sale. O sea,
1: escuchame una cosa, pará. Me dijiste, me esperás que hay dos muchachos de blanco.
0: Está bien, pero era un chiste. Era un chiste, vos lo tomaste literal, tosiste al aire.
1: Es que yo no puedo creer que vos hagas chiste al aire.
0: Es espectacular, esto es espectacular. Vos sabés que yo te hubiese dicho, tosé por. No tosés. Vos sabés que. Ay, Dios mío. Los tres chiflados nos ponen acá en las fotos. Los tres mosqueteros, porque la foto, puse la foto con IA que estamos con Umbi. Bueno, ¿qué más tenés, Kikito, querido?
1: Además, bueno, de eso... es un lindo tema. ¿Sabés quién es? Escucha
0: no,
1: esto,
0: no
1: con
0: tengo
1: atención.
0: Idea. No.
1: ¿Sabés quién es Elma Aveiro?
0: No. ¿Quién es? Parece, no, parece, no, viste, parece el chiste de.
1: No te voy a preguntar quién es el abogado o la abogada.
0: No, no, somos los cuatro que estamos en un asado. Micho, no, no, dale, ¿quién? ¿Quién es?
1: Bueno, Elma Aveiro, y tampoco había en San Carlos Paquín.
0: No, déjame romperlo, dale.
1: Bueno, Elma Aveiro es la hermana de Cristiano Ronaldo.
0: Ah, mirá vos.
1: Viste que...
0: pensé que era un chabón.
1: Bueno, si la ves, escucha. No.
0: Menos mal que cerraron en línea. Bueno, sigamos.
1: Bueno, escuchemos una cosa.
0: Sí.
1: ¿Viste todo lo que se dio en torno al alejamiento de Cristiano de la selección lusa?
0: Sí, insoportable.
1: Se peleó con Jorge Jesús.
0: Sí, Jesús le
1: dejó la concentración en la previa del partido ante Dinamarca en Copenhague, y Cristiano Ronaldo para la selección ya es historia.
0: Qué feo terminar así, ¿eh?
1: Ayer, hoy estás con mucha ganas de hablar, es increíble.
0: Dale, dale, viste qué feo que es.
1: Tiene que hablar, no habla.
0: Viste qué feo que es, ¿no?
1: Escuchá,
0: es feo.
1: ¿Qué te iba a decir?
0: Sí, está hablando del Madeiro.
1: La señorita Elma Aveiro, sí, ayer en su cuenta de Instagram, sí, posteó lo siguiente.
0: A ver.
1: Escuchá con atención y después debatimos, ¿te parece?
0: No, yo te voy a interrumpir, dale.
1: Cristiano merecía más respeto. La selección merecía más estructura. El periodismo portugués merecía más competencia y menos especulación. En cuanto a los portugueses, bueno, no merecen tener lo mejor en absoluto. Somos envidiosos, desdeñosos, ignorantes, y merecemos volver a la mediocridad para que siempre, a la mediocridad que siempre fuimos en el fútbol antes de CR7. Gracias por todo, CR7. Te merecías más.
0: Qué feo terminó,
1: bueno, ¿eh? Cristiano puso ayer en su cuenta de Instagram también que había dado un paso al costado y que con el tiempo iba a contar la verdad de la milanesa.
0: Le comieron la,
1: acá la pregunta es...
0: Si le comieron la milanesa napolitana a la concentración.
1: Acá la pregunta es, ¿para qué Jorge Jesús lo lleva a la convocatoria?
0: Si sabe que va a tener quilombo.
1: Que Cristiano, pero no, pero aparte sabiendo que Cristiano ya está en los últimos pasos con la selección.
0: En los últimos pasos, punto.
1: Y está ya dando los últimos pasos, está transitando el último camino. Uh-huh. Pero bueno, la realidad marca que Jorge Jesús fue contundente, marcó justamente una tendencia de decir, acá mando yo, y
0: está bien,
1: esto se da con relación al partido que Portugal le gana 2-1 a Noruega, donde Cristiano fue suplente, y donde supuestamente el técnico le había confirmado a Ronaldo que algunos minutos iba a jugar. Después el técnico no lo puso, y en conferencia dijo, mirá, yo pensé una cosa, después el partido me dictó otra, y por eso no lo incluí. Y ahí el quilombo que se armó después ahí en Malmo, Suecia, en la concentración para la previa del partido de Portugal-Dinamarca. Pero bueno, la realidad hoy señala que Cristiano se alejó de la selección, que ya es un tiempo pasado, y que Jorge Jesús, el que ha tomado las riendas del conjunto luso, ha marcado un precedente y ha sido el encargado quizás de ponerle fin a una exitosísima carrera de uno de los grandes futbolistas de la historia en la selección de Portugal.
0: Esto es New Cool Collective con Mark Reilly, más conocido como Matt Bianco. Los que han escuchado en los 80 por ahí se acuerdan de esa música mezclando lo latino con el jazz, producidos por Emilio Estefan, pero acá está en otra onda, New Cool Collective. Esto no te lo pasa a ninguna radio, eso sí, alguno dirá, ¿qué está por qué? Escucha. Toda la previa del Gran Premio de Bahrein que se da en Malasia, porque allá están los bombazos en Bahrein, entonces dijeron los jeques, paguemos armemos, paguemos en Malasia, arreglemos todo y hagamos, qué sé yo. 5 de la mañana va a estar la segunda práctica. Ustedes saben que yo no hablo de las prácticas. Después clasificación mañana, horarios alargueños. Les digo, está el último programa donde contamos un poco lo que vemos con los chicos, Sorry Mate TV en YouTube, pero hay un capítulo especial para un reverendo hijo de mil puta. Se llama Peter Windsor. Peter Windsor tiene un prontuario más que un historial. Fue amigo del Lole Reutemann, porque el tipo fue directivo de Williams.
1: Sí.
0: Bueno, pero ese debe ser el único punto a favor, haber sido amigo del Lole. Pero el chabón es turbio. Sí, sí. Bueno, hace una nota con un tal Cameron, un boxeador que habla de Fórmula 1, una cosa bastante insólita, y lo destruye a Franco con la Pinto, que ya el tema ha sido zanjado. ¿Vos sabés que pisó el freno un 2% más y por eso se pega el palo, Franco? Es increíble. Los autos Fórmula 1, hay otro capítulo especial. Ya están desmadrados los autos, Ojo, se pegó Bottas porque el auto tomó vida propia. No es joda lo que estoy diciendo, pero eso para otro capítulo. Bueno, el tipo le entra a pegar y dice, sí, lo tienen que prohibir, prácticamente la pena de muerte, le deseaba. El tipo declaraba eso mientras, sin ningún tipo de problema, tenía la gorra de una empresa que se llama Jetcraft. ¿Sabés de quién es Jetcraft?
1: ¿De quién?
0: De Mike Doohan.
1: Que lo papá de Jack.
0: Que Doohan se cansó de poner guita en distintos medios, ensobró a todo el mundo para que lo hagan mierda a Franco. Bueno, el tipo no tenía ningún tipo de prurito. Bueno, ahí contamos la historia de este hijo de puta, porque es un hijo de puta este Peter Windsor. Peter Windsor, ¿sabés quién es? Es el que le cagó la guita a Pechito López en el famoso USF1, tal vez la mayor estafa de la historia de la Fórmula 1. Cuando el tipo ya sabía que el equipo no iba a funcionar porque no daba nada, vino y se llevó 900 lucas de acá. Involucró al automóvil club, empresario, etcétera. Se llevó la tarasca y nunca la devolvió. No solo no la devolvió, sino que como el contrato de Pechito decía que necesitaba 4 carreras, o sea, la cláusula de rescisión eran 4 carreras, el tipo no le rescindió nunca el contrato a Pechito López. O sea, no solo le cagó la guita, sino que no lo dejó correr, porque se le había abierto una ventana para correr en un equipo de la Fórmula 1. Bueno, de esas hay miles. Ahí contamos la historia de este hijo de puta. En el caso Senna, él laburaba para Williams, era tan empleado de Williams que está en el accidente donde queda paralítico Williams, iba él en un Forcierra. Bueno, está metido en una serie de chanchullos el tipo en su historia impresionantes. Ese que le lleva a los Bin Laden de auspiciante. Es el tipo que se quiso quedar con Brabham. Los dos que se quieren quedar con Brabham se pelean. El tipo va a juicio, gana el juicio, le dan guita, a la semana lo secuestran, todo así es. Bueno, está lleno de esa data, si lo quieren ir a ver para que... Digo, porque a veces hay argentinos que se agarran de estos hijos de puta para pegarle a Franquito. Y digo, no podemos ser tan boludos. De pegarle a uno nuestro que es más bueno que Lassi, que está haciendo la cosa bien, que por supuesto comete errores, como este error que cometió. Y salen estos tipos, porque además la gente se olvida. Pero tiene un prontuario. Bueno, Sorry Mate TV, suscríbanse, el canal de Fórmula 1. Hay un montón de cuestiones técnicas. La nota con Max Verstappen, donde, no con nosotros, pero donde habla de estos autos. Contamos los de Valtteri Bottas, donde el auto, insisto, el algoritmo le leyó otra cosa al auto y tomó acelerón, el auto solo, aceleró donde no tenía que acelerar y no frenó donde tenía que frenar. Así son los autos de Fórmula 1 pedorro de esta época. Si no fuera porque estaba Franquito, yo no miraría Fórmula 1 hoy.
1: Franquito es el...
0: Bueno, vuelvo, Quique. Dale. Dale.

Pasen a brindar 11-23-24-22-22, Cali.Fidalgo en Instagram, en La Larga en Facebook. Algo nublado, 9-17 para hoy. Mañana tormentas aisladas, chaparrones, 11-19. Y el domingo, algo parcialmente nublado, 10 la mínima, 17 la

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2: Efemérides deportivas. 2 de octubre. Un día como hoy de 1924 nacía el gol olímpico en un amistoso en cancha Deportivo Barracas, Argentina, con goles marcados por Cesario Onzari y Domingo Tarasconi. Le ganaba Uruguay por 2-1, gol de Pedro Cea para los celestes. A los 15 del primer tiempo, el delantero Huracán Cesario Onzari convirtió un gol directamente desde el córner, y ese gol tuvo su significado, ya que se lo anotó los uruguayos, que eran flamantes campeones olímpicos en París en 1924. La Asociación Argentina, al prevenir la asistencia de mucho público, colocó un alambrado en torno de la cancha que luego pasaría a denominarse alambrado olímpico. Desde ese entonces, cada gol convertido así pasó a denominarse olímpico, y ese partido marcó también el inicio de las transmisiones radiales en la Argentina, ya que Horacio Martínez Ciber y el cronista del diario Crítica, Atilio Casime, relataron el partido por Radio Argentina, encuentro al que asistió ni más ni menos que Carlos Gardel. Un día como el de 1932, Quilmes le ganaba a Independiente por 3-1, y el futbolista de Quilmes, Adolfo Rodríguez, lesionaba adrede a los delanteros del rojo Manuel Seoane y Luis Rabachino. Años después, el arquero de Quilmes en ese partido reconoció que habían actuado incentivados por River. También un día como hoy de 1938, Racing goleaba a Platense 8-2. Y ese día la Academia iniciaba una serie de triunfos consecutivos, anotando en cada uno de los partidos 8 goles. Una semana después le ganaba por el mismo marcador a Estudiantes de La Plata. Y 7 días más tarde derrotaba por 8-1 a Lanús. Un día como hoy de 1960, Racing goleaba a Central por 11-3. En la máxima victoria de la Academia sobre los rosarinos y la máxima de Racing en su historia. Los goles fueron de Rubén Sosa en 4 ocasiones, Oreste Corbata 3, Juan José Pizuti 2, Pedro Mancilla también en 2 ocasiones. Y esa tarde en la Paternal, Argentino superaba a Boca 2-0 y se registraron serios incidentes, ya que los aficionados visitantes derribaron el alambrado, ingresaron a la cancha y arrancaron uno de los arcos. Además le lanzaron un cuchillo al juez Aurelio Bosolino. Un día como hoy de 1966, Boca le ganaba en Santa Fe a Colón 2-0, con goles de Carmelo Simeone y José Luis Luna. Ese día Néstor Rossi dirigía por última vez al Xeneize, y el Cholo Simeone anotaba su único gol en Primera División. El 2 de octubre, pero del año 1970, Rosario Central goleaba Independiente en Avellaneda 5-3. En la primera gran victoria del canalla sobre el rojo como visitante, Roberto Artemio Gramajo, el santiagueño, marcaba 4 goles y el restante lo convertía Aldo Pedro Poy. También el 2 de octubre, pero de 1977, Chacarita le ganaba Atlanta 1-0 y esa tarde debutaba en la primera división del funebrero Alberto Pascuti. Un día como hoy de 1979, San Lorenzo de Almagro y Boca empataban 0-0 y ese era el último partido que se jugaría en el antiguo gasómetro de Avenida La Plata. Esa tarde Hugo Orlando Gatti le atajaba un penal a Hugo Cosia. Un día como hoy de 1994, Vélez le ganaba a Español 1-0 y como visitante, también la victoria de Vélez con gol de José Luis Chilaver en el primer gol de tiro libre de un arquero en el fútbol argentino. Se lo notaba al arquero Marcelo Pontiroli. El 2 de octubre de 1998, Racing, con goles de Diego Latorre y Rodolfo Tapita García, le ganaba en La Plata Gimnasia 2-0 y la Academia volvía a ganar en el Bosque Platense después de 39 años. Y un día como hoy de 2005, River le ganaba Independiente 3-1 y esa tarde debutaba en la primera de River el colombiano de 19 años, Radamel Falcao García, quien anotaba 2 goles.
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4: Bueno, pará un poquito. Pará, calmate, que viene lo platense, querido. Vamos a hablar de la mejor bebida de todas. Y claro, en el viernes de vermú. Pablo Amado, Mario Rosmando, Pablo Amado, son los platenses del vino, son los tipos que más saben de vino a esta hora. En otra hora no sé, porque en otra hora por ahí saben, pero no se les entiende porque... A Mario lo siguen en Mario Rosmando, todo derecho. Pablo es un poco más complejo. Pablo, la letra E en el medio y Amado, todo junto. Pablo E. Amado, Instagram, le preguntan cosas de la vida, no, del vino. ¿Cómo anda, muchachos?
5: Hola, Calito. ¿Cómo andás, superior y mejorando el borde de lo fantástico? Hola, Mario.
6: Estamos en pedo. ¿Qué se, no. se acostó y se levantó. ¿Qué pasa?
4: Y está, no, ya está, que está con problemita. Lo vengo notando hace un tiempo, pero yo no quise decir nada.
5: Vengo cebado después de mi primer programa de streaming que hice en Subido de Tono con mi amigo Batata Episcopo.
4: Subido de Tono, mirá, ya con ese nombre.
6: Y sí, ¿no?
4: No, me quiero imaginar. Lo bueno es que acá te enterás las cosas que hace Pablo al aire, porque nunca... ¿Vos te enteraste?
5: Pero, sí, lo puse en las redes.
4: Andate a cagar, ¿qué me importa la red? Yo la red tuya no la miro, ni la mía miro, voy a mirar la tuya. Vos me tenés que escribir. Y me decís, escuchame, amiguito, tal día voy a hacer tal cosa.
6: Sí.
4: Lo publiqué en Instagram. ¿Qué carajo me importa en Instagram? Claro. Si vos tenés mi número de teléfono, querido, ¿qué me vas a hacer en Instagram?
6: De pedo viste el mío, ¿no? Y el tren ochentoso.
4: Mameta, querida. Esta pelotudez de los 80 que yo también entré.
6: ¿Viste? Pero sí, yo me copié de vos. Yo te vi a vos y bueno, yo no puedo. Si es 80 no puedo fallar.
4: Yo te voy a decir una cosa. Tratá de no seguirme a mí porque vas por mal camino. No seas boludo, haceme caso de algo que yo te quiero proteger de mí mismo, mirá lo que te digo.
6: No, pero yo a esas boludeces no doy bola hablando mal y pronto, pero como era de los 80 dije, acá no puedo faltar yo. Fue por eso.
4: Tenía 4 fotos yo de los 80 que nada de IA y no las encuentro, o sea, ¿dónde carajo las dejé? ¿No podés creer? Porque quería publicar esa, nada, ahora que publiqué. Bueno, no sé de dónde estábamos, pero ellos son los que más saben de vino hasta ahora. Pablo E. Amado, Mario Rosmando están en el alargue. A mí me siguen como cali.fidalgo en Instagram. Del resto es Cali Fidalgo, pero en Instagram me roló la cuenta original.
5: la chorearon.
4: Zuckerberg y la recalcada, la de tu hermana. Y bueno, con los platenses aprendemos, con los platenses...
5: ¿Qué vas a decir?
4: No, déjalo, dale. Bueno, nos van a traer consejos, vamos a leer los tópicos, vamos a leer los mensajes de ustedes, vamos a ir con los vinos en relación calidad-precio, esos vinos que dan más de lo que uno paga, y después un vino para tirar la casa por la ventana, había ahí un par que tiraron ustedes, no sé qué. Bueno, hubo tópico, ¿qué contestó nuestra audiencia? Nuestra vasta audiencia, la audiencia que dice basta.
5: Boludo. ¿De qué provincia te gustan más los vinos? La verdad que hace rato que no teníamos tanta respuesta. Bueno, empezamos.
4: A ver.
5: Empecemos. Claudio de Padua. Hola Pablo, hola Mario. Me gustan los de Mendoza y San Juan. Los tintos, cepas Malbec y Merlot. Y en cuanto a los blancos, los de Salta, que tienen un sabor más potente con más aromas. Bien. Saludos platenses, son buenísimas las recomendaciones.
4: Bien.
5: Bueno.
6: Gracias.
5: Maxi, de Padua también, hola platenses, me gusta mucho los de Mendoza, pero escuché rumores que hay una rivalidad entre Mendoza y San Juan.
4: Ningún rumor, es real.
6: Es un hecho,
4: no es ningún rumor, es una realidad, y que está bien que cada uno diga, pero las dos provincias son espectaculares. Lo que tiene Mendoza que es mucho más grande, es el poderoso de la Argentina.
6: Claro. Si hablamos del mundo vino en Argentina... más del 80%, entre el 81, 82 y 84%.
7: Me dijo 81 y 82, lo dijo en 84, le mandó el hijo de mi.
6: La reputa madre. 84, ahí está. Y 84. No, pero
7: en serio. Vos sabés que me estaba alegrando, yo digo, está por gritar el gol, pum, la mandó a la quinta bandeja ahí.
6: Sobre la línea. No, pero si hablamos del mundo vino, ese porcentaje. Más del 80% seguro, es Mendoza. Variedades, cantidad de hectáreas, bodegas, enoturismo,
7: está bien.
6: Todo
7: está
6: bien, es Mendoza.
7: No, está en el piso ya la gente, pará un poquito, ya está.
6: Pero es así,
7: no, por está eso, bien, después no, viene San Juan, pero digo, en todas las provincias productoras. Sí, pero son, digo, todos son vinos bárbaros, pero bueno, es un gigante contra el resto. Sí. Que en realidad no es contra el resto, es con todo. Dicho esto, de hecho hay bodegas que están en los dos lados, bueno, no importa. No vaya. ¿Qué más? ¿Qué más tiene?
5: Listo de Floresta. Lo que más me gustan, Mendoza y San Juan. El que menos me gusta vino mi suegra. Bueno,
7: chiste de la puta madre.
5: Sergio de Quilmes, probé los vinos de Entre Ríos, bodega Borde Río que los platenses deben conocer a Injusto. Sí, señor, Injusto es una etiqueta, una línea de esta bodega entrerriana que obviamente tiene que ver con Agustín Justo, que fue el que prohibió el resto de los vinos en la famosa ley de vinos, que no sean de salvo de Cuyo y de la provincia cordillerana del norte, el resto de las provincias no podían elaborar
7: más. Y
5: las otras
7: provincias le decían,
8: ¿sabes qué? Te puedes ir a la puta madre que
5: claro.
7: Ahí le decían.
6: Y era entrerriano, era entrerriano justamente.
7: Sí. Un amigo.
6: Sí, sí.
5: Un amigo de lo ajeno, de lo ajeno, bueno.
7: Sí, para, a ver, ¿cómo dijiste?
5: Un amigo de lo ajeno.
8: Una manga de ladrones del primero hasta el último, ¿entiendes?
7: Bien.
5: Ahí estamos. Con la sed que tengo siempre no me pongo en exquisito, pero el vino de Mendoza, por favor, gracias y salud. Juan José Salas.
7: Bien.
5: Después, dice Daniel, en mi caso los de Mendoza y Neuquén. En el norte hay excelentes vinos.
7: Bueno.
5: Desde Tierra del Fuego, Andrés. Hola, platense. No tengo todavía el paladar tan desarrollado, pero en mi gusto viene ganando San Juan.
7: Eso tenés que decir, el tipo se enojaba. No importa si lo desarrollaste o no. Vos decís que, pero ¿cuál te gusta? Un abrazo, amigo Andrés. El tipo, no estoy sin dormir.
5: Vos
7: decís lo que te preguntamos, viejo.
5: Le gusta el Putruele Cabernet Sauvignon.
7: Opa,
5: bueno,
7: sí, rico.
5: Después, Luis Laviana dice, como lo uso para tomar y no para pintar, cualquier vino me queda bien, siempre y cuando sea Cabernet Sauvignon.
7: No contestó la pregunta. Estás leyendo un mensaje de alguien que no contestó la pregunta.
5: Bueno,
7: Adrián, no preguntamos si te gustaba el Cabernet. ¿De qué provincia? Punto.
5: Bueno, tiene razón. El amigo...
7: No está cumpliendo con el tópico.
5: Adrián.
7: Tarjeta amarilla.
5: Roja. Adrián de Lanús. Mendoza, el mejor. Alejandro de Berazategui, por siempre el mendocino. Hernán Casimiro, soy de Salta, obviamente de Cafayate, Salta, los mejores vinos. Después dice Poli, del norte argentino, Colalao del Valle, Cafayate, Quilmes, El Bañado. Nene Carrizo,
7: nene,
5: Mendoza, bueno. Papá. Sí, el Nene Carrizo, dice. De hecho, figura Nene Carrizo.
7: Es el Nene Carrizo, nombre, colega y hombre de ahí de la radio en Mendoza.
5: Ah, no sabía. Bueno, no lo conozco.
7: Bueno, ahora te enteras.
5: No sabías, Mendoza, ahora papá, te enteras. Insuperable, saludos. Javier Aguilera, San Juan Lejos. Lucho Fernández, de mi querida Mendoza, los mejores vinos del país. Guillermo Echemendi, Mendoza. Car Pizarro, de La Rioja. Después, Susana, dice, hola Cali, los mejores vinos son los nuestros. Mi preferido es el Malbec. Igual todos son sabrosos. Los invito a mi Mendoza... El lugar en el mundo, la tierra, el sol y el buen vino. Besos y gran saludo para todos. Después, para ir cerrando, Juan Javier Aguilera, vino Gran Syrah de Finca Las Moras, año 2022 de San Juan.
7: Bien.
5: Probas ese y te das cuenta que el mundo es maravilloso.
7: Tienes razón. Sí, vamos a brindar con él. Tienes razón. Cuando tiene razón, Luis, tiene razón. O por lo menos coincide.
5: Para cerrar. Dale.
7: Sí.
5: Para cerrar con Luis, el cuervo de Paso del Rey, dice Mendoza, por supuesto, los mejores. Abrazos a todos.
7: Bueno, le escriben a Mario Ruzmando y a Pablo Amado, Pablo E. Amado. ¿Hay tópico para esta semana?
6: Sí, señor. Hemos hablado mucho sobre vinos que gustan, que según la ocasión a veces no gustan tanto. Pero bueno, el tópico es, ¿qué vino tomaste más de una vez y dijiste, no me gusta, che, esto, no lo compro más?
7: Tengo uno, pero no. Hay dos o tres. No, no, pero no voy a dar marca. Porque.
6: Bueno,
7: pero no, me resisto, ¿sabes a qué? Porque
5: tengo
7: no son.
5: Lo mismo que Cali.
7: No son malos. Tiene que ver con la forma de elaboración. Y es más, si yo dijera que son malos, estaría, primero estaría mintiendo. Y segundo, estaría poniéndole un sesgo a mi opinión. Y yo sé que en el paladar de mucha gente, sobre todo la que no conoce, no es que no saben nada de vino, sino es que el paladar todavía no está ampliado en los gustos, seguramente les guste esos vinos que son, ¿cómo es? Los termo, ¿cómo que se llama? Tienen termoflash.
6: Termovinificación.
7: Hay unas líneas de vino que son buenísimas, pero que yo ya no me los banco. No me los banco, ¿se entiende? Pero no los
6: sobre maduración de la uva.
7: Sí, quedan como muy dulces, digamos, por decirlo bestialmente.
6: Para paladares novatos son la entrada, eso, sí. Pero bueno.
7: Pero ya cuando entonces, le hemos dado mucho a la lengua.
6: Claro, ya tenemos el paladar quemado. Claro, entonces, claro.
7: El
6: tópico.
7: ¿O no le das a la lengua, vos, Pablo?
6: Tomaste.
7: Mario.
6: ¿Cómo, cómo?
7: ¿O no le das a la lengua?
6: Sí.
7: A esta altura,
6: y más a esta altura, ya. Como decimos. Sí. Pero bueno.
7: Muchas gracias, amigos, los platenses del vino. Sí.
6: Entonces, el tópico. ¿Qué vino tomaste más de una vez y dijiste, no, che, ya esto no me gusta, no lo compro más?
7: Bien, perfecto.
6: Que digan directamente, a ver qué vinos son.
7: Ahí va. Bueno, saltó el tema, parece que. Señoras y señores, vamos con los vinos de la semana, relación calidad-precio. Arranca Pablo Amado.
5: Bueno, empezamos con un tinto Cerval Pinot Noir, riquísimo, de bodega Tamisque, accesible, línea hermosa y exquisita, toda la línea Cerval de esta bodega.
7: Se viene este recomendando vino, mucho acá, ¿eh?
5: Sí, porque he tomado, le entré al Cabernet Franc, ahora le entré al Pinot Noir. Ya había tomado el Malbec, tomé el rosado, voy probando, en realidad ya probé toda la línea, pero de a rato me agarra ese momento retro de probar vinos que ya he tomado, y bueno, en esta ocasión fue el Cerval Pinot Noir, por eso lo estoy recomendando. 6 meses de tanque de acero inoxidable la crianza, y ahí aparecen todas las notas a cereza, guinda, muy suave, delicado, y se consigue en vinotecas. 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Bárbaro, mejor todavía, ¿no? 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
7: El tuyo, Marito, el primero.
6: Álamos Malbec Rosé. Ya está la nueva cosecha, la 2026. Me sorprendí el otro día, probé un vino bárbaro, rico, frutado.
7: Tengo la grabación cuando te sorprendiste.
6: A ver.
9: ¿Qué pasó?
7: Ahí está.
6: Más o menos, sí. Álamos Malbec Rosé de bodega Catena Zapata. Muy rico vino, fresco, frutado, insisto, ya con la cosecha 2026, la última. 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
7: ¿Qué más tenés, Pablito?
5: Bueno, tengo un Cabernet Franc, Tomero, Cabernet Franc de la bodega Vistalba.
7: Banco.
5: ¿Te gusta?
7: Sí.
5: Totalmente.
7: Che, para,
5: totalmente
7: por eso. Los otros días fui a comer a el boliche de Nico, parrilla mejor relación que le da precio a Buenos Aires, está en dos lugares de la ciudad, y tenían en la mesa, yo fui a lo de Nico, comí bárbaro, y no tuve que ni siquiera ir a la carta porque el vino que estaba arriba de la mesa era La Flor, que es una de las bodegas.
5: Sí, señor.
7: Fui acá a Palermo, espectacular, espectacular La Flor, banco. Sí.
5: El sábado pasado tomé ese mismo, pero Cabernet Sauvignon, riquísimo.
7: No, el mismo no, era una botella parecida, el mismo no tomaste. Si hubiese tomado el mismo,
5: pelotudo que sos,
7: Si hubiese tomado el mismo, estaría todo babeado.
10: Qué bueno. Cali, por favor.
7: Bueno, seguí, seguí, Pablito.
5: Dale.
7: Estoy cebado ahí, estoy cebado. Tengo sueño cuando estoy cebado. Cuando. Verá, ni siquiera sé lo que digo. Cuando tengo sueño estoy peor. Dale, sigue.
5: Bueno, ahí, acá me están callando. En mi casa me están haciendo shh, porque estoy despertándolos
7: no
5: a todos.
7: No se shushea.
5: me hicieron shh, shh. Bueno, Tomero Cabernet Franc, Bodega Vistalba, rico vino. 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
7: Vino relación calidad-precio con los platenses. Sigue Mario Rosmando.
6: Ya hay que ir buscando algunos espumantes, buena relación precio-calidad, también pensando en el calorcito, en
5: bueno, pará. ¿Qué pará, pasó? Eso que decís vos es para tirar la casa por la ventana. Yo ya estoy pensando en eso, olvídate. Estamos en el medio de la primavera.
6: Sí, pero viste que por eso te digo que hay que buscar buena relación precio-calidad, porque si queremos tomar un rico espumante, pero sin gastar mucha guita, y preparar
7: no los que de los que compra Pablo, es un hijo de
6: puta. No,
7: es un hijo
6: claro,
7: de
6: puta. No, por
7: el
6: eso.
7: El que puso hoy es para ir, si hubiese la pena...
5: Para la Fórmula 1, si gana con la Pinto, que festeje con ese.
7: No, yo te digo... si existiera la pena de muerte para acribillarte en Plaza de Mayo directamente.
6: Pero por eso, exageré. Entonces,
9: ¿qué pasó?
7: Nada.
6: Una Aperol Spritz no te lo vas a preparar con eso.
7: Tiene
6: que ser un rico espumante, y la verdad que con espumante, mal llamado champagne, estamos refiriendo a eso, ¿no?

0: Son las 6 y la mina está cabeceando y el tipo le sigue hablando. Es un hijo de...
1: Pero ni hablemos, ¿no?
0: Le gana por cansancio.
2: ¡Dale una vez!
0: ¿Qué más tenés, Pablito?
3: Nuna Rosé Orgánico de Bodega Chacana. Bueno, un vino rosado de tapa rosca que tiene Syrah, Malbec y Tanat en distintas proporciones. 47 de Syrah, 34 Malbec, 19 Tanat. Un vino orgánico y biodinámico como la bodega. Y es fresco, ligero, equilibrado, rico. Está bueno como aperitivo y también con algún sushi o algún sanguchisto de fiambre, con lo, o si no, le entra con lo que quieras. Sí. 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
0: O sin nada también, sin nada también.
3: Claro, eso te iba a decir. Te iba a decir eso, sin nada.
0: Con un caramelo subo.
3: Claro. Entrale que está bueno. Y es fresco. 9 lucas del precio promedio del Nuna Rosé Orgánico.
0: Bien, bien, muy bien. ¿Qué más tiene Pablo, Marito? Que ya me dice, la casa, ¿qué?
1: Hace un tiempo vengo hablando no muy bien de los vinos sin alcohol de Nieto Sinnetiner. La verdad no me gustan para nada, no voy a opinar mucho más porque sobre gustos no hay nada escrito y no quiero ser... No,
0: y ya iba a hacer un chiste, pues me di cuenta que estamos en 2026, así que seguís, dale.
1: Está bien. No quiero ser descortés ni demás, ¿verdad? Pero uh-huh. Bueno, los vinos sin alcohol de esta bodega, la verdad, no me gustan en absoluto. Pero para que vean que no tengo nada contra la bodega, es más, es una bodega icónica, clásica, que me gusta muchísimo sus vinos. Voy a recomendar también un espumoso, es el Emilia Clarea, es un cóctel de vino. Acá no hay vino directamente, es un vino espumoso. ¿Por qué no es vino directamente? Porque está macerado con algunos botánicos infusionados como limón y flor de saúco, bajo alcohol. Es un vino que está elaborado, el vino base, con semillón y genín, muy rico, un espumoso directamente para tomar con hielo, puro, pero antes la copa con hielo o el vaso. Está bárbaro, pero bárbaro, bárbaro, bárbaro. Cóctel de vino, Emilia Clarea.
0: Sí.
3: ¿Cómo está Bielsa?
1: Está con todo.
0: Y pero que te detalle el larguero este. ¿Cómo será que se pone nervioso Bielsa, que es larguero?
1: Sí. Sí, pero en serio, pruébenlo si no lo conocen. Vienen 4 estilos, 4 infusiones, muy rico, 8 lucas.
0: No te quedó nada, ¿no? Para explicarnos, hijo de puta.
1: No, bueno, en realidad sí, pero este Bielsa se pone nervioso, el hijo de puta.
0: Dale, Pablito.
3: Bueno, voy a recomendar un torrontés, Piatelli torrontés, pero Piatelli el salteño, de Salta, claro. Porque esta bodega tiene en, claro, Salta y en Mendoza.
0: No, pero ahí podemos poner un punto, que hablamos tantas cosas. Que los vinos que se dan mejor en Salta los hacen Salta y los vinos que se dan mejor en Mendoza los hace Mendoza.
3: Sí, señor, usted lo ha dicho.
0: Gracias.
3: Sin más.
0: Muy, muy amable.
3: Ni vuelta.
1: Espera, ¿sabes qué? ¿Sabes que no entendí cómo es eso? ¿Cómo es? Espera, los que se hacen mejor en Salta son de Salta.
0: No,
1: y los que se hacen mejor en Mendoza son Mendoza.
0: No, boludo, sí. Los que se dan mejor. Ve que además de sos sordo. Los que, bueno, pues. El torrontés, ¿dónde se da mejor el torrontés? ¿En Mendoza o en Salta? ¿Se da mejor en Salta?
1: En Salta, sí.
0: Y bueno,
1: sí.
0: ¿Y dónde los hacen en Salta? Eso, si no
3: te... Claro, yo te entendí, yo lo entendí.
0: Gracias, Pablo. Gracias. Lo que pasa es que está resentido por Bielsa. Él se la agarra conmigo. Bueno, dale, seguí.
3: 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Los aromas florales y después un breve paso por barrica de roble lo hace un vino bastante balanceado. 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
0: Bueno, Mario, creo que te queda uno de la lista de relación calidad-precio, si no me equivoco.
1: Exactamente, vamos con el Cabernet Franc de cada día, podemos decir. Uh-huh. 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Y

0: ¿Qué decir de este vino? Rico, redondito, fresco, fruta. 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
1: ¡Uy! ¡Uy! ¡Uy! ¡Uy! ¡Uy!
2: Vienen los vinos, uy, los vinos que te permiten tirar la cabeza por la ventana, pero el bolsillo...
1: ¡Uy!
2: Y Pablo Amado tiene uno para darte.
1: Bueno, vamos a recomendar un espumante mendocino. 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
2: Sí, hablamos de vino, pero parece que estamos en pedo, pero estamos sin tomar. No,
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3: ¡Pedro, cerrá que estamos todos!
2: Claro, justo, Pedro.
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4: Que te parió,
1: te hubiera dicho 90, pero sale más barato, chiquito.
4: Te puedes ir a la puta madre que te parió, ¿entendés?
2: Oh, largalo que lo peleo. Marito querido, vamos con
0: sí,
2: el...
0: ¿Cómo es? 89, ¿no?
2: 89, sí. Patada.
1: 89.
2: Bueno, Marito, bueno. Cerrá, dale.
0: 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Ya Paco Puga, el amigo...
2: Abrazo, Paco Puga, ella me salía.
0: No está solo, ya la familia, los hijos crecen y quieren meter mano en la bodega. Se le está complicando, pero bueno, no, lo hacen todo con mucho cariño. 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
2: Bastante bien. Muy bien, amiguitos, lo siguen a Pablo y a Mario, Pablo E. Amado, Mario Rusmando, las cuentas de Instagram, y les hacen consultas, por supuesto que después las pueden develar acá. Nos vamos yendo, hoy el tema lo elige el querido Pablo Amado. Pablo, querido Bojello, dale.
1: No, Mario lo elige.
0: Ya está en pedo, ¿viste?
2: No. Esperá. Esperá un poquito. Tenés razón.
1: Esperá.
2: ¿Sabés lo que pasa? Que este tipo de... Este tema es muy, muy Pablo Amado. Está bien, está bueno. Pero es Pablo
0: ochentoso,
2: Amado.
0: Ochentoso. Yo, como te digo, lo mío es internacional de los 80, pero... también nacional de los 80.
2: Sí, bueno, lo hemos homenajeado al amigo Zabaleta, que en paz descanse. Totalmente. Bueno, los otros días pusimos la nota que tuvimos hace unos años con él. Así bueno, que, ¿con entonces, qué nos vamos?
0: Con un tema de Suéter, del año 1985, él anda diciendo.
2: ¿Qué año?
0: 1985.
2: Ahí está, bueno. Él anda diciendo. Chao, chao, muchachos.
0: Chao.
2: Terminé agotado, no doy más ahora. No doy más. Ah, no, estoy rendido.

Siendo Suéter, sonando en la trasnoche de este viernes. Se va el año, amigos. Compren sidra, turrón, garrapiñada, pan dulce. 11 de septiembre ya. Lo siguen a Pablo E. Amado, Mario Rosmando, todo junto, todo en Instagram. Los platenses del vino, ya está la lista de los vinos que recomendaron para que los puedan pispear. Y seguimos con los brindis, ¿eh? Dejen los brindis en el 11 23 24 22 22. Cali.fidalgo en Instagram, el alargue en Facebook, Suéter. Y le anda diciendo.

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1: ¡Qué temazo, loco! ¿Eh? ¡Qué temazo!

0: Bueno, hoy zafamos de la lluvia, pero mañana no. Hoy, cielo algo nublado, mayormente nublado, 9 y 17 las extremas. El sábado, tormenta aislada, chaparrones, 11 y 19 las extremas. Y el domingo, algo nublado, mínima 10, máxima 17. Más brindis. Rubén de Paraná brinda por Tito, el carnicero, que siempre le guarda el mejor corte para el asado el domingo. ¿Te lo guarda o le dice a todos lo mismo? ¿O tiene que quedar bien con todo el carnicero? Ah,
1: claro, te lo... Escúchame.
0: Para mí te está versiendo...
1: A todos les dice lo mismo.
0: A todos les dice, no sabés, te guardé.
1: Es un encantador de serpientes.
0: Te guardé el asadito, papá.
1: La puntita para vos.
0: Esa toda la cosa, ¿eh? La colita de cuadril, ¿eh?
1: Claro.
0: Somos dos boludos. Norma de Berisso brinda por los chicos que todavía vienen con la moneda justita para los caramelos. Carlos de Villa Lugano brinda por el peluquero que le sigue encontrando pelo donde ya no tiene. Estoy quedando dolape, amigo, ¿eh? Estoy quedando dolape, ¿vos sabés? Me miro acá.
1: Bueno, tengo... Te voy a mandar un
0: no,
1: lugar.
0: No, ese no. No tengamos una charla incómoda, sigamos. Dale.
1: Bueno, Calito querido.
0: Dale.
1: Vamos a lo nuestro.
0: Está apurado, listo, dale, hola.
1: Mañana juega Argentina ante Burkina Faso, con un equipo que no está confirmado. Scaloni aún no se los confirmó a los protagonistas, pero intuyo que Mastantuono va a ser titular, que tuvo un buen ingreso, al igual que Valentín Barco en el segundo tiempo. En la goleada 4-0 ante Bolivia. Quizás tenga la chance Simón de jugar de titular por Giai en el lateral derecho. Quizás tenga la chance de jugar Medina por sobre Román Vega, quien fue titular en la victoria ante Bolivia el pasado miércoles en Córdoba. Pero sí va a haber un equipo ágil, rápido. Y quizás hasta Enzo Fernández, que no fue titular, tenga la chance también de ser parte del once. Acá lo que hay que marcar es que hay un recambio muy importante, que hay muchos chicos que tranquilamente pueden ocupar el lugar de los que ya no están. Y sí hay un personaje que ha sido el gran perdedor de esta fase de la selección argentina, que es Rodrigo De Paul.
0: Sí.
1: Rodrigo De Paul no ha sido convocado, va a ser parte de la despedida de Leo el martes, pero... A ver, Carito, me parece que va a ser muy complicado que De Paul vuelva a ser considerado por Scaloni.
0: ¿Por?
1: Porque los chicos vienen con otra marcha. Ah. Vos tenés los Zule, los Paz, los Barcos, los Ezequiel Palacios que piden pista. Tenés muchos jugadores. Y De Paul claramente demostraba en la Copa del Mundo que le ha faltado una marcha.
0: Mm.
1: ¿Y sabés lo que no gustó?
0: ¿Qué no gustó?
1: La pelea con Lewandowski.
0: Ajá.
1: Esa pelea donde él chapea de que yo tengo una Copa del Mundo, eso no gustó. Y en un circuito de esta selección argentina que seguramente se va a extender porque Scaloni va a seguir siendo el técnico, y yo creo que en la fecha de noviembre me parece que lo van a anunciar de que Scaloni va a seguir siendo el entrenador de la Argentina por 2 años más, con la chance de renovar por 2 hasta la Copa del Mundo. Eso que hizo De Paul con Lewandowski no gustan las formas. Eso de chapear, ¿viste? Hoy hay otro perfil.
0: Sí.
1: Y yo creo que antes se lo permitían porque estaba el 10.
0: Claro.
1: Y como Messi ya no va a estar.
0: Claro, ahora ya no, ya se terminaron protector. Todas las prerrogativas.
1: Exactamente.
0: No, hubo la palabra que acabo de meter.
1: ¿Cómo es?
0: Prerrogativas. No sé qué carajo quiere decir,
1: no,
0: pero.
1: No, yo te digo que es más difícil esa que Grupo Viesa.
0: Ahí está. Escuchame una cosa.
1: Sí, no te sé, escucho.
0: No, sigue el despelote en estudiante, no, en Racing, en realidad, por estudiante.
1: Y mira, Rojo por tercera vez no se presentó en el entrenamiento. Ayer hablé con Dieguito Lousani.
0: ¿Qué dijo Dieguito?
1: Y que es muy difícil de que Rojo vuelva a presenciar un entrenamiento con Racing. Y acá ahora empieza el conflicto contractual.
0: Sí.
1: Porque acá te estás ausentando porque vos querés forzar una salida, pero hay un contrato vigente.
0: Sí.
1: Esto, vos lo marcaste creo que antes de ayer.
0: Sí.
1: Esto viene con lío.
0: Sí, y no es Messi. Che, no, hablando de Dieguito Lousan, ya que estamos, vamos a brindar por él, le quiero mandar un abrazo grande. No, le quiero mandar, hace mucho que no lo veo.
1: Bien, lo podés llamar si querés.
0: Pero es un gran compañero de laburo.
1: Es un excelente tipo.
0: Digamos, todas las veces que yo he necesitado algo... lo he llamado y al toque con muchísima predisposición, sin obligación de hacerlo.
1: O sea, vos catalogás a un tipo de malo si te da bola.
0: No.
2: Es buen compañero de laburo. En situaciones en las que yo he estado complicado.
1: Yo discrepo, he tenido muchas peleas con Diego.
2: Bueno, pero... vos tenés problemas con todo. Vos sos el marco rojo de la red, boludo.
1: El marco rojo de
2: la red. Mirá cómo me la dejaste picando. Gol. Chao, tómatela, volvé en un rato. Dormí la siesta.
1: Chao.
2: Dale, chao.

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1: ¡Salí de ahí, maravilla!
2: Paremos, estábamos hablando con tantos oyentes.
3: Sí.
2: Justo llega de aquellos lugares, no sé si se enteraron. Es una noticia de último momento.
3: Vamos a ver de qué se trata.
2: Estamos procesando. Vamos, muchachos, vamos con. Vamos, Fer.
3: Qué cosa,
2: Traba la teletipo.
3: El telex se trabó. Y pone un poquito de grasa. No corre.
2: Y desenchufarla directamente, si es lo mismo.
3: Sí.
2: Que no se puede así.
3: No se puede.
2: Tremendo, ¿eh?
3: En un momento explota esto, ¿eh?
2: La tiran.
3: Sí. Tengo una idea nueva para reemplazar el telex, el fax.
2: Ah, bueno, algo. Bueno, viene por ahí. La noticia viene más o menos.
3: Murió el telex.
2: Está practicando.
3: Dos balazos.
2: Listo, está.
3: Duro de morir, ¿eh?
2: A ver, pasame la tablet. Bueno.
3: Cuatro balazos y sigue vivo, ¿eh?
4: ¡Dale, boludo!
3: Bueno.
2: Así que.
3: ¡Uy! Parece que está apurado.
2: Bueno. Yo ya estoy acá dispuesto, como ustedes quieran. Qué difícil que es todo.
3: Sí, dificilísimo. Ah, ya está. El tiro de gracia.
2: ¿No sintió como un alivio? No,
3: sí, claro.
2: Sí, fue una cosa pocas veces vista.
3: De siete balazos murió el Alex. Telex.
2: Dale. Bueno, che, es una tragedia lo que vamos a relatar.
3: No, sí.
2: Cuando esté dispuesto, no, todo raíz. En orden.
3: Hay que levantar la tapa del distribuidor y echar un chorrito de nafta.
2: Bueno, es peligroso.
3: Pero antes hacía así.
2: Ya sé.
3: Sí.
2: Las cosas ya de.
3: Las veces que lo habré hecho.
2: Bueno, es como lo para otro día, che.
3: Sí, no, así no, no te da para. Ah, ahí está. ¿Revivió el telex?
2: ¿Puedo arrancar? ¿Sí? ¿Estás seguro? No va a ser. Mirá que me quedo sin aire, ¿eh? ¡Ol!
3: ¡Momento!
2: Antes que dar el título,
3: sí.
2: Tengan cuidado con las bromas que hacen.
3: Ah,
2: claro. O las sorpresas que dan.
3: Sí.
2: Tienen que ver el contexto.
3: Asegúrense que la persona.
2: No, entienda lo mismo que ustedes.
3: Entienda lo mismo que, claro. Bueno.
2: Viajó de Noruega a Estados Unidos para sorprender al suegro por el cumpleaños.
3: Me parece normal. Toma un avión, supone, no sé de qué lugar, desde Oslo, supongo, hasta no sé qué lugar.
2: No sé si es de Oslo, ahora le digo.
3: ¿Bergen?
2: Puede ser. Bueno.
3: Hasta ahora está bárbaro. ¿Cuál es el problema?
2: No terminó de la. Y no terminó de la mejor manera.
3: Ya sé, porque el suegro se había ido.
2: No.
3: ¿Qué pasó?
2: Lo terminó ejecutando.
3: ¿El suegro el tipo?
2: Fuck. Sí.
3: No, ¿qué pasó?
2: Y bueno, ahora va, ahora.
3: ¡Oh!
2: Es el momento después de que lo ejecuta. ¿Ves? Veníamos hablando con los oyentes de Noruega, todo muy inocente, toda una sociedad muy.
3: Pero.
2: Y fue a Estados Unidos.
3: Claro, y es una sociedad que están todos armados ahí, ¿no? La gran mayoría.
2: Sí, bueno.
3: Claro, si no.
2: Un hombre fue accidentalmente asesinado por su suegro luego de viajar 7.000 kilómetros de Noruega a los Estados Unidos para darle una sorpresa en el día del cumpleaños.
3: Chavito, encima que te vengo a visitarme.
2: No alcanzó. No alcanzó. No
3: alcanzó.
2: ¡Surprise! Es el momento.
3: Es el momento que le.
2: Las cámaras registraron.
3: ¡Surprise! Está toda la familia, ¿no? Claro. No viajó solo.
2: No viajó solo. No, esto estaba practicando. No, esta es la parte que el tipo practicaba en Noruega para ver cómo lo sorprendía el suegro. ¿Eh?
3: El suegro que era un... de la CIA.
2: La víctima fue identificada como Christopher Bergan, 37 años.
3: Ah, mira.
2: Según el Washington Post, al llegar al lugar, las autoridades comprobaron que se trató de un trágico accidente y afirmaron que no presentarán cargos contra el hombre.
3: Sí, claro.
2: ¿Cómo fue la historia?
3: ¿Cómo fue? A ver, el tipo llegó, ¿no?
2: En horas de la medianoche, el muchacho este, el noruego...
3: El noruego, claro.
2: Saltó la cerca de la vivienda... Medianoche. Bueno, imagínense, medianoche. Estados Unidos, un tipo que tiene 275
3: claro.
2: armas.
3: Claro.
4: Hijo de puta, viejo. Claro. Buenas
2: noches. Darwin se asustó.
3: Ese es el suegro.
2: Darwin se restregaba la mano.
3: Hablaba castellano, suegro.
2: El hombre saltó a la cerca de la vivienda, se escabulló en el patio trasero y se escondió tras un arbusto.
3: Le claro, dijo, le voy a dar una sorpresa al suegro.
5: Hola.
2: Richard Dennis. No obstante, tras escuchar los ruidos dentro de la propiedad, Richard Denny, de 62,
3: sí,
2: salió a revisar el perímetro armado con una pistola.
3: Claro. No ibas ahí solo.
2: Al ver que alguien saltaba desde atrás de un arbusto... Patapúfete.
3: Qué puntería.
2: Lo liquidó de una.
3: Qué puntería.
2: De una lo liquidó.
3: Tenía Denis, ¿Practicaba tiro, Denis?
2: Sí. Pero para cómo... No solo lo tarambana de caer en ese venir de un país todo que no pasa nada, este, claro, que se gana tiro, sino que además el horario y la mala suerte, que se suma a toda la mala suerte.
3: No, claro.
2: Porque Dennis declaró que había tenido un altercado verbal con otro pariente que también había ingresado a la propiedad sin su consentimiento y a quien se había visto obligado a expulsar por la fuerza.
3: Ya, o sea, venía con antecedentes, Dennis.
2: Claro, claro. Ah, estaba caliente el tipo.
3: No, dijo, a ver, y encima de...
2: Que
3: encima viene a...
2: cierra el artículo que ambos mantenían una excelente relación.
3: Claro, menos mal.
2: ¿Eh?
3: Claro.
2: Y la verdad que ni un sí ni un no, porque claro.
3: No, derecho, ¿eh? un disparo nomás, ni un sí ni un no.
2: Reiteramos.
6: Todo este hombre.
3: ¿Esa vecina? Viajó con los rurelos, ¿viste?
2: Viajó de Noruega a Estados Unidos, hizo 7000 kilómetros para sorprender al suegro a la medianoche atrás de un arbusto para el cumpleaños. ¡Surprise! Y el suegro lo liquidó de una.
3: Qué bien que habla castellano el suegro.
2: ¡Surprise! En instantes, las imágenes.
3: Pobre muchacho.

0: Ay, qué fiebre hay.
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2: Ponele voluntad.
3: A un amigo mío, un amigo mío le mando.
2: Ponele voluntad.
3: Le mando el mensaje, Bueno, ponele voluntad, dale, Lo único que te pido. 11 23 24 22 22, Cali.Fidalgo en Instagram, me la largo en Facebook. Ya voy a volver a Quique Pellenberg. Esto es Somber. Otro de los nuevos temas, música que suena. Te paso música nueva yo también, querido. Así escuchan otra cosa, viejo. Para este viernes se espera cielo algo nublado, 9 grados la mínima, 17 la máxima. La lluvia con toda la fuerza llega mañana sábado. 11 grados la mínima, 19 la máxima. El domingo algo nublado, o parcialmente nublado, 10 grados la mínima, 17 la máxima.

0: Soy Luis, camionero de Reconquista, brindo por cada amanecer que me encuentra en la ruta escuchándolos. Acá el negro Ramón de las Heras, Mendoza, brindo por el fútbol. Ah, este ya lo leí. Patricia Puerto Madryn brinda por sus nietos que me enseñan a usar el celular y se ríen conmigo. Fabián, mecánico de Tandil, brindo por los autos que viene, por la gente que viene con el auto para una pavada y no para bajar un motor entero. Ah, quiere elaborar, pero poco. Ah, está bien.
1: Sí, claro, es vivo.
0: Claro, claro. Quiere cambiar una boludez, está bien. Está bien, es inteligente. Está bien, me hace acordar a alguien. Panadero La Rioja, brindo por el olor a pan caliente que me acompaña todas las madrugadas. Pregunta, ya que hablábamos hoy de temprano de los del panadero de Mar del Plata.
1: De Roberto.
0: No sé, viste que cuando, no sé, si cocinás... Yo cuando cocino me quedo sin hambre. Es como que me invade el olor al mar.
1: Pasa eso. A los parrilleros le pasa lo mismo.
0: Bueno, eso. ¿Le pasará a los panaderos con el pan?
1: Yo creo que sí.
0: Que no querrán comer
1: absolutamente. Y yo, mirá, yo laburé en una panadería.
0: Laburaste. Mirá, laburó. Atención, sí. Señor. Y ahora, señor, usted... Nada, laburó Quique, le vendió micro... mini y micro componentes también.
1: Exactamente. Escuchame una cosa. Y tantas cosas hice en mi vida.
0: Actor porno. Sigamos.
1: Yo laburé en una panadería, sí. Y al principio era todo, viste, uy, qué lindo, todo gratis. Y después te asqueás.
0: Claro.
1: Sí, o sea, sí. Pasás por una bola de fraile, antes le guiñabas el ojo, pero no la querés ni ver.
0: Claro.
1: Esto pasa con la suegra, viste.
0: Bueno.
1: Al principio te caiga bien.
0: Claro.
1: Después cuando viví con ella...
0: ¿Cómo le das a tu suegra todos los días? ¿Por qué? ¿Por qué sos así con tu suegra?
1: No, bueno, digo, viste. Al principio...
0: ¿Cómo se llama tu suegra?
1: No, no me acuerdo. Estoy distanciado.
0: Tuviste bien porque sabía que te iba a carpetear, ¿no? Igual yo, a ver, hago un llamado.
1: Ya está, y tenés todo.
0: Hago un llamado, tengo esa información. Y
1: vos sos el estiuso de Radio La Red.
0: Tengo toda la relación tuya con tu suegra, desde el principio hasta el final, con detalle, minuto a minuto. Segundo todo. A segundo, milésima a milésima.
1: Para carpetear sos el uno.
0: Carpeté eso en 910. Taxista de Rosario, Walter, brinda por los pasajeros y brinda por los pasajeros que saludan cuando suben y agradecen cuando bajan. Bien. Brindo por los viernes, por la salud, por ustedes que nos hacen compañía. Dice Graciela desde Comodoro Rivadavia. 11 23 24 22 22 Cali punto final con Instagram, me la larga en Facebook, @ Quique Pelen.
2: No saben nada. La pasan hablando de otra cosa, hablen de fulbo, que lo que les interesa es el fulbo, no lo otro que están hablando, viejo. Bueno, gracias.
0: No, por favor, faltaba más. Sí, Quique, te escucho.
1: Bueno, comenzamos con lo que será el arranque de la primera fecha, de la undécima fecha del torneo clausura en el día de hoy.
0: Mirá que había pocas cosas para...
1: Sí, había poca información, pero viste, cuando hay poco a veces uno se...
0: Claro.
1: Es como que uno se relaja.
0: No, que ahí está... vos estás en un partido de fútbol donde perdiste dos jugadores, tenés que ponerle un poquito, tenés que agarrarte al arco, hermano.
1: Yo creo que ya gané por goleada. Desde el lunes vengo ganando por goleada.
0: Dijo la vaca.
1: Me dieron hacer el homenaje el lunes.
0: Dijo la vaca.
1: El lunes debí tener el homenaje.
0: Dale, homenaje. Vos sabés que yo parecés sindicalista, exigís mucho y das poco, dale, sí.
1: Bueno. Boca juega esta noche 21:30 en condición de local ante Unión. El equipo prácticamente está confirmado, salvo una duda, saber si va a ser de la partida desde el inicio. Leo Flores, que viene de romperla en la selección jugando 12 minutos, o en su defecto estará el colombiano Sebastián Villa. El resto todo confirmado, Frey en el arco, Lozano, Di Lolo, va a estar Jager Herrera y Lautaro Blanco sobre el lateral izquierdo, Ascacíbar, Paredes, Milton Delgado, Velasco, Merentiel y lo que te mencionaba, Flores o Villa para acompañar al uruguayo. Boca sabe que un triunfo lo va a dejar a un punto de Independiente Rivadavia de Mendoza en esa tabla anual que entrega una estrella y lo va a reposicionar en la fase de su grupo. También sabiendo que dentro de una semana y media estará jugando ante Vasco da Gama la ida de la Copa Sudamericana y que también espera por una fecha confirmar frente a Banfield por la semifinal de la Copa Argentina.
3: Buenas noches, este es un mensaje para el alargue. ¿Hasta cuándo? River, Boca, River, eso. Boca, River, Boca.
0: Juega Boca hoy, hermano.
3: River y Boca, me tienen recontra repodrido. Los demás equipos también existen.
0: Pero juega
3: no
0: hoy,
3: pasa,
0: hermano,
3: no
0: pará.
3: Son el ombligo del mundo, River y Boca. Harto me
0: escucha.

Y los viernes todos estamos enamorados. Buenas noches, muchachos, brindo por mi hermana que me sigue retando aunque ya pasé los 50, dice Marcelo. Y bueno, Marcelo Temperley, siempre vas a ser el hermano, si sos el hermano menor, siempre te va a retar igual. Todo queda igual, todo queda como en una foto vieja, ¿no? Brindo por el almacén del barrio que todavía te pregunta por la familia, agrega Coco de Caseros. Brindo por la maestra de mi nieto que hizo, le hizo volver las ganas de estudiar, agrega Marta de Gualeguaychú. Jorge en un frigorífico de Venado Tuerto, brindo por el mate compartido con los compañeros de laburo. ¡Vamos, carajo!

0: Brindo para la salud de mi mami Ale, por paz, pan y trabajo para todos. Salud, Cali, Padre Umbi y Quique Hernández Alta. Brindo por un buen finde para vos, tu hogar y todo tu equipo, por una revancha para Franco este finde y por cada largueño en todo el mundo. Andrés Horacio Ronco desde Tierra del Fuego. ¿Qué más tenés, Kikito?
1: Uy, además de sueño.
0: Sí, además de sueño.
1: Te hablaba de Boca y de lo que será el comienzo de esta undécima fecha. Sí. Pero además hoy juega Independiente a las 7:15 de la tarde ante Instituto. Instituto, que es el único líder de la zona A. El equipo de Diego Flores está realizando realmente una campaña formidable, que hoy lo tiene como puntero y clasificándose a octavos de final de este clausura. Además, 21:30 van a jugar en el Bautista Gargantini, Independiente Rivadavia de Mendoza, hoy el equipo que más puntos ha sumado en la temporada, ante Gimnasia y Esgrima La Plata. Para mañana sábado, donde va a estar jugando la selección argentina desde las 21 en el Monumental frente a Burkina Faso, va a continuar esta undécima fecha. 14:45 en Varela van a jugar Defensa San Lorenzo, a las 5 de la tarde en Tucumán Atlético Barraca Central, y también desde las 17 en el Parque de la Independencia Newell's ante Lanús. El domingo será el turno de Huracán Aldo Civi, el Clásico de Córdoba desde las 5 de la tarde entre Talleres y Belgrano, 7:15 en la Paternal Argentinos, otro de los muy buenos equipos del campeonato que está peleando con la Lepra Mendocina, con Vélez y con Boca la tabla anual, va a recibir a Tigre, que finalmente ha decidido dejar a Dabove, presentó la renuncia, finalmente se ha quedado el técnico para dirigir estos próximos partidos, y 21:30 del domingo en Río Cuarto, Estudiantes ante Racing. El lunes será el turno de Riestra Central Córdoba, de Estudiantes Gimnasia de Mendoza, de Vélez y Platense, y de la presentación de Central en la cancha de Banfield con público visitante.
0: Me quería poner algo arriba y toqué cualquier cosa. Para, a ver qué puedo poner. Acá, vamos a poner. No, sí. Sí. No. Este ya lo puse ayer. Este lo paso siempre. Man, qué loco, estoy buscando un tema. Paren. Ah, acá está, este. Es tranqui, pero está bueno. Bang and Blame de R.E.M. Señoras y señores, es viernes, vengan a brindar. ¡Vamos! 11, 23, 24, 22, 22. Cali. Final con Instagram, en la larga, en Facebook. Arroba Quique Pellenberg.

0: 11-23-24-22-22, Cali.Fidalgo en Instagram, La Larga en Facebook. Viernes con cielo algo nublado, 9 grados la mínima, 17 la máxima. El sábado, tormenta aislada, chaparrones, 11 y 19. El domingo, algo nublado, mínima 10, máxima 17.
1: Porque a veces me siento mal. Ayer yo te dije que me vinieron todas contra. La tarde fue una tarde de contra. De las 2 de la tarde a 8 de la noche era contra, contra, contra. No, una favor no había. Y bueno, y digo, ¿qué hago? ¿Qué hago? Y cuando estoy, que digo, no, esto viene, pero que venía tan mal, digo, no. Y yo saco lo que hago, a veces que la gente le gusta lo. Y probamos. Yo digo, voy a la Chacarita, camino, y cuando salgo, digo, no, tengo que ser un león, viejo. Esta gente tuvo la fatalidad de fallecer. Están aquí y yo tengo vida, camino, camino, estoy sano y voy a estar mal, no, me los tengo que comer crudo a todos.

0: Vamos, dejen los brindis, vamos, vamos, vamos, vamos, vamos, vamos, que viernes está, ya llegamos. No, mamá, pero... Bueno, Quique, ¿qué más tenés, querido? Te escucho, Mojello.
1: Bueno, Calingo, querido, a ver, buenas noticias para River. El millonario ha reprogramado el partido ante Sarmiento en Junín y recién vuelve a jugar por la fecha 12 de local ante Estudiantes de Río Cuarto el sábado 10. Tiene una semana larga, semana y media de trabajo. Leo Poncio tratando de dejar atrás lo que fue la derrota ante Huracán, la última jornada del conjunto millonario en el Estadio Monumental. Lo positivo es la recuperación de Aníbal Moreno, que hace mucho tiempo viene con una molestia lumbar que lo viene dejando afuera de las convocatorias y sin poder ser utilizado por el técnico Poncio. Y de no mediar ningún inconveniente, de aquí al 10 de este mes, Aníbal Moreno tiene grandes chances de volver al equipo titular cuando River enfrente en el Monumental al León del Imperio.
0: Vamos con música nueva. Esto es lo nuevo de U2, que se llama Silencio. El disco creo que sale a fin de año. Silencio en castellano el tema, ¿eh? Se llama Silencio, no está traducido ni nada. Lo nuevo de U2, sonando en el alargue, ¿eh? Volvieron al Rock and Roll.

0: Bono diciendo silencio me hace acordar a alguna pereta deportiva diciendo Central Córdoba, ¿no?
1: Silencio.
2: Qué pedazo burro, tu amigo ese. No lo conozco, es un burro. Sé que escúchame. Sé que me estás cansando, me tenés los huevos del plato.
0: Pero que yo no hablé de vos, boludo.
2: No, no importa, pero no puede ser que todo el tiempo le pegues a mi amigo.
0: Nueve la mínima, 17 la máxima, boludeces que suman algo nublado, mayormente nublado. Mañana se nos cae el cielo. Tengo que ir a tomar la pastilla. Vamos, Quique, te escucho.
2: Apa la papa, querido. Mira, te voy a dar una noticia que a mí no me gusta dar, pero la tengo que dar porque soy profesional.
0: Bueno.
2: No arrancó bien. El míster tiene todo para darlo vuelta. Ha tenido poco tiempo de trabajo. Cayó ante Corea del Sur en su estreno. Y ayer, en el marco de la Copa Kirin disputada en Japón, después de un 0-0 trabajoso donde mereció mucho más, Marcelo Gallardo perdió por penales no. con Ecuador ante Japón. Ahora estará jugando en la madrugada del lunes ante Panamá por el tercer puesto de la Copa Kirin. Pero dejó buenas sensaciones. Esto recién arranca, es un amistoso. Y pese a la derrota por penales, Calito, créeme que el míster empieza a dejar su sello.
0: Mirá qué interesante. Bueno, bien, bueno, mandé un abrazo.
2: Nada, pero no tengas duda que lo va a clasificar al Mundial.
0: ¿Sí? ¿Vos sí?
2: Sí, yo creo que si no, vamos a ir para adelante.
0: Ya está, no, se tiene que
2: dejar otra cosa. No, ¿a qué?
0: Otra cosa.
2: Si es el uno.
0: ¿El uno de qué?
2: ¿Eh? Después te digo.
0: Pará, ahora estoy buscando música de puta madre. Hoy estoy peor que nunca. Ay, vamos a poner esto.

0: Un beso, Marta, de Coronel Suárez, que brinda por las fotos viejas que aparecen de golpe cuando uno menos las espera. Mirá, no todos son como Quique Pellenberg. Sergio de Río Cuarto brinda por la suegra, que contra todos los pronósticos terminó siendo una segunda madre. ¿Eh? No como vos, que no la nombrás. ¿Eh? Y este sí te escucha, Enrique de Mar del Plata, brindo por el mar, que siempre escucha y nunca interrumpe. Te tenía muteado, no sé si dijiste algo.
1: Sí, que me estás poniendo en un lugar incómodo.
0: No, tú te pones solo.
1: No, innecesario, porque yo no tengo nada contra mi suegra, al contrario, es una divina.
0: Claro.
1: Yo quise decir otra cosa, pero claro, vos lo tomaste mal el mensaje.
0: Quisiste decir otra cosa. Bueno, ya mandé el audio, ¿eh? No,
1: digo, no hay ningún problema, acá tranquilo.
0: Eso se aclara.
1: La gente
0: sabe quién es el bueno y quién es el malo.
1: Pero claro, reconoce todo.
0: Yo todo sabe.
1: La gente es un escáner en nuestra vida.
0: Es un escáner, H-Scanner, ¿de acuerdo? No, ni sabe quién carajo es H-Scanner.
1: No, hasta Sánchez llega.
0: No, el que sabe quién es H-Scanner, que vaya al médico, hacerse un estudio completo de salud. Colesterol, presión arterial. Todo, que se hagan un chequeo médico. Los que saben, entendieron el chiste que yo acabo de hacer. Revisión médica urgente, vamos.
1: Qué locura.

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0: Qué temazo, loco, qué temazo.
1: Qué temazo, loco, qué temazo. Thompson Twins. Sonido recontra, requete mega ochentoso con King for a Day. Tramo final de este largue hasta las 5. Aquí estamos en Radio La Red. Dale que va. Vamos que cierra la semana, amigos. Arriba. Todavía hay brindis. 11-23-24-22-22. Cali. Final con Instagram. El alargue en Facebook.

11-23-24-22-22, cali.fidalgo en Instagram, me la larga en Facebook. Vamos que es viernes, algunos ya con el último aliento de la semana, entrando en la vorágine del laburo, algunos ya cerrando también la jornada. Bueno, gracias a los que se quedaron hasta ahora y a los que también se están sumando. Un poquito más de buena música ochentosa, de esa que sonó mucho en las radios.

0: Bueno, vamos a ir al momento de la alegría y el entusiasmo. Vamos a cerrar a toda orquesta, como se decía antes. Vamos a ponerlo a Julio Victorio de Ricio, así se llamaba el doctor Tangalanga, Raúl Taruffetti o licenciado Varela. Pero básicamente Tangalanga fue lo que más surtió como nombre, ¿no? Este muchacho que desde el 89 hasta el 2013 vendió más de 250.000 copias, convirtiéndose en el bromista telefónico más exitoso de todos los tiempos. Siempre haciendo justicia a Taruffetti, Tangalanga. Recuerden que fue por una buena causa, ayudar a un amigo que estaba postrado y que con eso, bueno, le daba un poco de ánimo. Doctor Taruffetti, Tangalanga.
1: Buen día, amigo.
0: Un poquito de alegría para cerrar, amigo, vamos.
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3: Uno de los cuentos más inocentes que hay es de un manicomio. No alcanzaba la guita para comprar comida para todo el mundo, y entonces dice: mira, vamos a reunirlo a todos estos internados y les vamos a preguntar alguna cosa para ver si alguno está bien, lo dejamos que se vaya y tenemos entonces más morfi para los demás. Llaman, los reúnen y le preguntan a uno: 6 por 6, el tipo dice: 1000. Y no, este no estaba bien. Al que está lo dice: 6 por 6, martes. Y también. A otro tipo: 6 por 6, 36. ¿Y vos cómo sabés? Y 1000 dividido martes. Tampoco estaba para irse, ¿no? Mirá el iriólogo. El iriólogo es el que cura mirándote el ojo, ¿no? Te mira un ojo y te dice, tiene tal cosa. Entonces le mira el ojo a un tipo y dice: señor, usted tiene hemorroides. El tipo dijo: ¿por qué no me mirás el culo a ver si tengo cataratas? Mirá el tipo que estaba en un casamiento, tenía un hambre, se moría de hambre. Entonces mira a ver qué puede morfar porque el buffet no se abría. Y mira para todos lados y ve una torta de novio con los dos clásicos muñequitos, el novio y la novia, allí arriba de la torta. Entonces mira para todos lados y en un momento cacha los dos muñequitos y se lo morfó. Y son de yeso. A la media hora un dolor de barriga impresionante, se va disparando para el baño y lo para una viejita. Le dice: señor, ¿salieron los novios? Y dice: estoy en eso.

y con unos piolines le mueven la cabeza, es un muñeco. Este tipo vuelve de Europa, al poco tiempo va a la peluquería y le dice al peluquero: hola, ¿qué tal? Mirá, ¿cuánto tiempo pasé sin venir? Sí, ¿cómo le fue? Mirá, en realidad en Francia no es como vos decís, que mugre, no, hasta parecía que había perfume en el aire. Y en España, ¿sabe cómo me atendieron? Ojalá que en mi casa me dieran tanta bola, me atendieron un señorito. Y en Roma, que fue a ver al muñeco. ¿Qué muñeco? Allá a 200 metros de altura, como vos decís, estaba el Papa, y anunciaron por los parlantes que el Papa iba a bajar para estar entre sus feligreses. Entonces, imagínate, gran expectativa. Y efectivamente, baja el Papa, se sienta en un carromato, un tipo adelante y otro atrás, y se mezcla entre la multitud. Y de repente, le contaba al peluquero, y de repente me mira a mí. Yo miré para atrás para ver si... No, me miraba a mí. Se acercó al lado mío, se bajó del carromato, se paró ahí nomás, entonces yo me arrodillé. Y sé que le dio la bendición. No, me dijo, ¿quién fue el hijo de puta que te cortó el pelo? Y fíjate el del pibe que pasaba todos los días frente a una zapatería, lo miraba al zapatero y le gritaba, ¡care culo! Care, todos los días, care culo. Un día el zapatero lo vio pasar el padre del pibe y le dijo, señor, su chico pasa todos los días por aquí, me grita cara de culo y sale disparando. Yo le voy a romper el alma. Dice, no, déjeme, yo voy a hablar con mi hijo y esto se termina ya. Al día siguiente el pibe pasa por la zapatería, está el zapatero tomando mate, el pibe lo mira y dice, hola, ¿qué tal? Y él pensó, el zapatero, y seguramente ya el viejo le habló, bien, querido, bien. Y el chico le agregó, ¿qué te estás haciendo, una enema? Y el tipo que va a ver al médico porque le estaba saliendo en la frente una puntita, y cada día más. Entonces un día va a ver al médico, se dice, estoy muy preocupado, doctor, porque acá me está saliendo una puntita, y avanza cada día. A ver, vamos a ver. El tipo le hace radiografía y dice, venga dentro de una semana y yo le voy a decir. Llega el tipo a la semana y dice, señor, le tengo que decir algo. Qué raro, pero es así. A usted le está saliendo un pene en la frente. No me diga, no voy a poder ver a nadie. Eso cuando le salgan los huevos. Y voy a hacer la prueba con el cuento del farmacéutico, de muchacho que sea 10 días, para decirlo suavemente, que no cagaba. Había probado todo, sal inglesa, Pagliano, enema, nada. 10 días que el tipo ya reventaba, y un amigo dice, ¿por qué no lo vas a ver a fulano, el farmacéutico de la Farmacia Oriente, que este tipo prepara cada explosivo que te imaginas? El tipo de Farmacia Oriente, señor, yo hace 10 días que no cago y estoy desesperado. Me dijeron que usted puede preparar un explosivo, una purga fuerte, y bueno, vamos a probar. Dice, detrás de él, el farmacéutico tenía un montón de casilleritos en un mueble, y en cada casillerito un sobre. Entonces le dice al tipo, ¿cómo se llama, señor? Raúl Gutiérrez. Raúl Gutiérrez, el tipo se da vuelta, entra a mirar, saca un sobrecito y se lo da. Agarra un vaso de agua y se vuelque el contenido de este sobrecito en el vaso de agua y revuélvalo. El tipo lo tira, empieza a revolver. ¿De qué trabaja? De carpintero. Se da vuelta el tipo, mira los papelitos de otro casillero, se lo da, tome, agregue este, mezclero. Edad, 44 años, 44. Busca otro sobrecito en otro casillero, tome, póngalo y revuélvalo. Casado, sí, casado. Busca otro, mira bien, le da otro sobrecito, revuélvalo. ¿Dónde vive? Nazca 1614. Nazca 1614, tome, revuélvalo. Tómelo ahora, tome el agua con toda confianza, vamos a ver si tenemos sexo. El tipo se manda el agua con todos los papelitos que había, o los polvitos de los paquetitos, y dice, señor, váyase tranquilo, usted mañana venga a verme y dígame cómo le fue. A la mañana siguiente aparece el tipo, señor, le dice al farmacéutico, usted mi vieja, usted es Dios, usted sabe que todo lo que yo no hice en 10 días lo hice todo de golpe, fue un alivio, todo anduvo bien, todo... Sí, un pequeño detalle, usted se equivocó en el cálculo que hizo de mi domicilio, porque yo me cagué 3 cuadras antes de llegar acá. Pero oye, el tipo estaba contento. 3 cuadras antes, pero estaba contento. 3 generales terminan de cenar, y la conversación toma, claro, terminan de morfar como loco, y con Oporto, y coñac, y habano, y la conversación toma un vuelo tal, mira qué fino, toma

0: un vuelo tal, que uno de los generales le dice, ¿ustedes se animarían a confesar cuál fue el papelón más grande que han hecho frente a sus padres? Y uno de ellos dijo, mire, yo no tengo ningún reparo en decirlo, yo iba a la escuela secundaria, me hice la rabona, mi viejo me descubrió en una plaza, me dijo de todo, fue el papelón de mi vida. El segundo dijo, claro, eso es delicado, pero lo mío fue peor, porque a mí mi padre me descubrió una vez que yo traje el boletín del colegio militar y le falsifiqué la firma, me agarró mi padre, me dijo tantas cosas que no me olvido más. Y el tercero dijo, realmente son cosas muy delicadas, pero lo mío fue peor. A mí mi padre me encontró masturbándome. Bueno, mi general, ¿quién más que menos todos andaban en esas cosas? Sí, ya sé, pero a mí me encontró anteayer. Había un muchacho que tenía un complejo que él decía que ya no podía más, que era impotente, joven. Entonces un amigo le dice, mira, termínala con la impotencia. Toma la llave del bulín, vos te vas al bulín, yo dentro de media hora te mando una mina que es un cañonazo y después me vas a decir. No insista, vos sabés que yo no, no, no, no. Toma la llave, anda al bulín y dentro de media hora va una mina. Y por las dudas, en el botiquín del baño hay unas pildoritas rojas. Te toma la pildorita roja y chao. Cuando este se va, habían pasado dos horas y este dice, a la Madonna, no le dije cuántas pildoritas rojas tenía que tomar. Entonces lo llama un poquito preocupado. Ahora dijo, ¿qué tal? Bien, bien. ¿Tomaste las píldoras? Sí, la tomé. ¿Cuántas tomaste? Me la tomé toda. Y entonces este con un miedo bárbaro le dice, y dice, mira, yo ya me eché tres polvos, ahora la mina todavía no vino. Un tipo muy canchero va a un restaurante con un matrimonio. Está este tipo con matrimonio y viene el mozo, le da el menú. Dice, a mí me das el menú, si esta la conozco toda, por favor, qué menú, dame un tenedor. Este tipo le da un tenedor, lo huele. Ah, hoy han hecho un vitel toné de la gran puta. Trae el vitel toné que los tres no. Trae el vitel toné. Y mira, para segundo plato, a ver, dame, acachaca el tenedor. Cacha el tenedor, lo huele. Oh, hoy han hecho un pollo con champiñón que es una locura. Señor, pero ¿cómo sabe? Usted embocó la del vitel toné, en boca esta. Justo, justo lo mismo. Pero querido, a mí me vas a decir. Trae el pollo, traen el pollo. Y al mozo le dio bronca que fuera tan canchero, ¿no? Entonces, en la cocina agarra un tenedor y se lo da a una chica y dice, pásatelo por aquí. Chica, se lo pasa por allí. Entonces, cuando el tipo pide el tercer tenedor, este se lo da y dice, no me digas que Olga labura aquí. Cuatro de la mañana, en Esmeralda y Corrientes, está un borracho, viene el vigilante y dice, señor, hay que circular. El borracho dice, sí, yo voy a circular, pero por favor, me dice si el miembro lo tengo adentro o afuera del pantalón. El vigilante lo mira y dice, no, el miembro lo tiene dentro del pantalón. Dice, puta, qué mala suerte, porque me estoy meando. Y otro kurda que entra a un bodegón y mira un montón de gente y mira, todos los que están de este lado son unos hijos de puta y todos los que están de este lado se van a la puta que lo parió. Entonces un tipo acá dice, momentito, yo no soy ningún hijo de puta, entonces anda a la puta que se... Mira este que algunos dicen que de humor negro. Venía un tipo por la Panamericana a 3.000 kilómetros por hora, agarra la banquina, va a parar a la mierda. Y lo tienen que llevar a un hospital y le amputan ambas piernas. Un golpe, le amputan ambas piernas. Y el tipo a la mañana está en el hospital, en una sala del hospital, está ahí acostadito y viene un médico y dice, señor, yo le tengo que dar dos noticias. Una noticia es mala, la otra es buena. La mala noticia es que le tuvimos que amputar ambas piernas. Sí, bueno, pero le dije que hay una buena noticia. El de la cama 14 le quiere comprar los mocasines. Y este es el tipo que va a ver un especialista de nariz, garganta y oído a un hospital. Y dice, doctor, lo vengo a ver porque las amígdalas que tengo que están... Sí, desnúdese y póngase en la fila, ¿no? Entonces... Señor, pero perdone, doctor, lo vengo a ver por las amigas. Sí, desnúdese y póngase en la fila. Tipo, se desnuda, se pone en la fila y adelante de él, otro tipo, desnudo, con un papelito en la mano. Entonces este le toca el hombro que estaba adelante y dice, este tipo es loco, será una eminencia, un cirujano varón, pero es loco, me hace desnudar a mí que me vengo a hacer ver de las amigas. Le dice, ¿usted de qué se queja? Y yo, que vine a entregar un telegrama.
1: Yo le hablo porque un señor Racetti me dijo que usted estaría, si es que en este momento no está ocupado, estaría en condiciones de acompañar un conjunto, un grupo de cómico, comedia también, que vamos a salir en el mes de febrero. Vamos a salir acá por Gran Buenos Aires, nada más.
2: Sí.
1: Usted, me dijeron que usted es locutor o aparte puede hacer imitaciones.
2: Claro, no, yo soy locutor fundamentalmente.
1: Ah, ¿sí?
2: Lo que pasa que, bueno, no sé, de pronto hago algunas cosas así. ¿Ustedes qué tienen, un conjunto?
1: Sí, es un conjunto, en realidad es un conjunto musical. Sí. Pero nos vendría bien alguna persona que, mientras nosotros nos cambiamos de ropa, que estén, por ejemplo, imitación de en fin, acentos extranjeros, ¿no? Salir hablando como un francés, como un español, como un italiano.
2: Sí.
1: ¿Usted tiene un buen acento? Por ejemplo, si usted imita a un gallego, lo hace... ¿Por qué no hace un cachito? Así yo me doy cuenta.
2: Sí, bueno, hombre, que yo soy gallego.
1: ¡Ay, la pucha!
2: A ver, gallego, vengo de Galicia y pues vamos, que allá nosotros hablamos
1: ya,
2: de otra manera.
1: Ya, ya, perfecto.
2: ¡Es un italiano, pues, televisión, Ese es el italiano.
1: A ver, otra vez el italiano.
2: Yo soy italiano, estuve nacido en Roma. Nacido en Roma, bueno, que allá en Roma nosotros, por supuesto, somos distintos acá los argentinos.
1: Claro, perdóneme, señor, ¿y, sí. ¿Y en alguna cosa de acá, nativa de aquí, algún personaje de Córdoba, de...?
2: Sí, personaje de Córdoba, yo soy... Tengo un amigo que se llama Galandi, y está en este momento está en Río Negro.
1: Ah.
2: Y es un amigazo que ya tengo, ¿no es cierto?
1: Sí.
2: Es un tipo fenómeno.
1: Ah, y ruidos así como... imita un gallo, un ave.
2: Bueno, yo hago... A veces hago, por ejemplo... ¡Oye, conejo! Como si fuera un conejo, una cosa por el estilo así, ¿no? Bueno, ¿ustedes eso para qué lo querrían, por ejemplo?
1: No, es para ese en los intervalos, pero por lo que usted, claro. Y por lo que usted veo en la parte de las imitaciones de los nativos nuestros, no me parece bien, ¿eh? Estuvo un poquito flojo eso. Y en y para decirle la verdad también en la parte esa de imitación de extranjeros, un poquito flojo también, ¿eh? Yo creí que usted tenía más habilidad. En realidad los imitó como el culo a esta gente, usted.
2: Ah, bueno, fenómeno, gracias.
1: No, gracias no. Pero le digo la verdad, ¿para qué lo voy a engrupir? Si la imitación que usted hace es una mierda, no le voy a decir, es un fenómeno, ¿no?
2: Mire, yo le digo una cosa. Yo, por empezar, usted no tengo el gusto de conocerlo, ¿verdad?
1: No es que...
2: Yo soy
1: no,
2: una persona que cuando tengo que hacer alguna imitación de alguna cosa, primero necesito posesionarme. Yo no soy un autómata, usted aprieta un botón y anda solo.
1: Sí, bueno, pero usted estuvo muy canchero, salió hablando en gallego, salió hablando en italiano y ya le digo, como el orto hablaba, ¿no? No era nada como para espectacular de decir, bueno, este señor puede venir con nosotros.
2: Lo llamé porque me dijeron
1: que usted era un buen imitador y imita una mierda, porque lo que usted hizo, lo que usted me habló por teléfono era una cagada.
2: Mire, por empezar usted es un maleducado de mierda.
1: No,
2: por empezar.
1: Mire, usted lo que dice.
2: Usted tiene un conjunto de boludos.
1: No.
2: Usted tiene un conjunto de pelotudos.
1: No,
2: porque si usted es un tipo que habla con alguien que no lo conoce, de una forma primero insolente, como regalo usted es un pobre pelotudo.
1: Está bien, soy...
2: Y lo que usted tiene es una pobre mierda, no me moleste más y ahora
1: usted... Pero usted
2: carajo,
1: imita
2: chau.
1: Como el oro. Ah, señor, buenas noches.
3: Buenas noches.
1: Yo hablé con usted el viernes pasado, y hablando por un casamiento, y quedé en que yo lo iba a llamar un día, eso de las 10 de la noche, porque usted en ese momento, al mediodía, no podía cantar porque había gente durmiendo, ¿no?
3: Sí.
1: Ahora, yo quisiera que usted me... ¿Sabe que me intrigó el otro día cuando usted dijo voz de célebre? ¿Qué quiere decir? Yo no conozco nada, por eso le pregunto, ¿no?
3: Bueno, que tengo una voz a par de cualquier cantante de fama internacional.
1: Ajá.
3: ¿Eso qué dice?
1: Quiere decir, voz de célebre, quiere decir, por ejemplo, como tenía Tito Esquipa, como tenía, por ejemplo...
3: ¿Cómo la puede tener cualquier cantante que tiene fama internacional, que es célebre?
1: Ah, caramba.
3: Yo no soy cantante célebre, no tengo voz de célebre.
1: Voz de célebre. Célebre, ¿no?
3: Ecco.
1: Claro. A mí me gustaría que usted me cantara una pequeña parte de un aria, una ópera cualquiera, para tener ya una idea y hacerle escuchar aquí a mi gente. A ver.
3: Morir. como para entrar, ¿no?
1: Pero qué va, carne de gallina me puso. Dile un poquito más, a ver.
3: Estoy con un poco de flemas ahora.
1: No, ahora vi, sí, como el orto le salió. Pero hágalo de nuevo, a ver. Ya, no, parecía como si hubiera tenido, ¿cómo le dicen en la ópera?
3: No, son gallos, no, son flemas, tomé un poco de viento, tengo unas flemas.
1: Ah, por eso. Lo que me decían el otro día con respecto, ahora, en realidad, usted cantó, a pesar de ese gallito que salió, usted cantó muy bien.
3: No es gallito, son flemas.
1: Ah, flemas, en ese sí,
3: momento.
1: Sí.
3: Porque no... tengo la voz impostada, el que tiene la voz impostada no hace gallo. El gallo sale cuando no la tiene impostada, ah, que canta de garganta.
1: Ve que uno nunca termina de aprender.
3: Son unas flemas que ve que nos escucha al hablar cuando hablo, que está un poquito como parece, si que fuera ronco.
1: Claro, ahora mire, usted cantó también que me daba la impresión. ¿Era usted que cantaba ahora una grabación? Porque era muy, muy linda voz.
3: ¿Usted me está cargando?
1: No, le digo, ¿sabe por qué? Porque este está tan extraordinario. Y eso
3: ¿cómo se escucha por teléfono?
1: Bárbaro. Un bárbaro.
3: Ahora estoy con problemas de flemas, me tiene que disculpar.
1: No.
3: Ni bien me limpio y me hago un poco de inhalaciones.
1: Sí, y posiblemente tenga que hacerse alguna... Dicen que ahora hay unos baos de cachufleta que alivian mucho la garganta. ¿No los conoce usted?
3: ¿De qué?
1: Baos de cachufleta.
3: ¿Qué es eso?
1: Sí, mire, pregunte en cualquier farmacia, es un producto nuevo que vino de Alemania, que tiene un nombre más bien italiano, pero es de Alemania. Usted se hace un bao con así con lo que viene de la cachufleta y le deja la garganta como nueva, ¿no?
3: ¿Sí?
1: Sí, porque también hay otro tipo de bao para aliviar la garganta que se llama piripicio, que es un nombre muy raro, pero queda tanto
3: la garganta, tengo sana, solamente que a veces tengo flemas que me esas molestias para cantar. Sí.
1: Usted sabe que hay un muchacho que es niño cantor de la lotería.
3: Ajá.
1: Y canta los números, y a lo mejor este año va a estar también, ¿no? Y el sonido que saca este chico es tan fuerte, la voz es tan fuerte, que dicen que cuando sea grande va a ser realmente un tenor.
3: La tiene que aprovechar y educarla.
1: Claro. Tenor y barítono, ¿qué diferencia hay, señor?
3: Son escalas distintas, registros distintos.
1: ¿Cómo escala? ¿Uno es más alto, más bajo?
3: Sí.
1: ¿Ah, sí?
3: El bajo es la parte más baja. Todos tienen la misma,
1: por ejemplo,
3: tienen dos octavas de dimensión todo, pero nada más que el bajo no llega a donde llega el tenor.
1: Claro,
3: el barítono está en la parte intermedia.
1: No, si el bajo mide 1.40, ya está demasiado bajo, ¿no?
3: Claro.
1: Señor, yo le agradezco tanto que usted haya sido tan amable y me voy a volver a poner en contacto con usted.
3: Bueno.
1: Mientras tanto, usted mantenga así esa voz tan joven y tan fuerte que ya le digo sonaba como el orto.
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5: Señoras y señores, vamos levantando los bártulos. Vamos a estar encontrando el lunes. Nos vamos con este temazo del DJ Bobo de Calingo, de Howard Jones. Bien ochentoso, amigos, buen fin de chau.

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0: 5 de la mañana en la República Argentina, en estos momentos en Buenos Aires y alrededores. 8 grados, una décima la temperatura, humedad 88%. El cielo se encuentra despejado. El pronóstico del tiempo indica para hoy una máxima que llegaría a los 17 grados. Viernes con sol. Atención, estos son los principales títulos del día.
1: 10. A las 5 de la mañana, 10 títulos. Uno.
0: Javier Milei se garantizó en París nuevas inversiones por 10.500 millones de dólares en energía y minería. Lo anunciaron durante la Argentina Week en Francia. Son 4 proyectos con RIGI de YPF, Total Energies, PAE y Eramet. Milei y 13 gobernadores buscaron mostrar respaldo político y reglas de largo plazo ante inversores que volvieron a preguntar por la estabilidad argentina. Luego Milei mantuvo un encuentro de unos 40 minutos con Emmanuel Macron en el Palacio del Elíseo, acompañado por parte de la comitiva argentina. Allí se habló de las inversiones francesas en energía, de la economía argentina y de la Argentina Week, pero también aparecieron las preguntas que acompañan al interés empresario. ¿Cómo sostendrá el gobierno el superávit fiscal y cuáles son las perspectivas de su programa económico?
1: Dos.
0: Antes de la privatización, el gobierno propone un aumento de hasta el 22,6% en las tarifas de AISA. La suba del agua y las cloacas llegaría a más de 3,3 millones de hogares del AMBA y el 20% de los usuarios residenciales vería bajas en sus facturas. Los nuevos ingresos servirán para financiar la tarifa social. La propuesta será sometida a audiencia pública el lunes 26 de octubre a partir de las 10 de la mañana mediante una plataforma digital. Con las nuevas subas de tarifas, AISA busca un incremento de su facturación anual de unos 140 mil millones de pesos, equivalente a un adicional de 7,3%.
1: 3.
0: El fabricante de electrodomésticos Lombi reconvertirá su planta de Catamarca para bajar costos y darle pelea a los importados. La empresa reacondicionó su planta del parque industrial El Pantanillo tras una inversión de 500 millones de pesos. Trasladará allí la totalidad de la fabricación de calefones y anafes. La provincia de Catamarca anunció además la eliminación de ingresos brutos para la industria. Actualmente en la planta de Catamarca trabajan 60 empleados que llevan adelante distintos procesos industriales que incluyen inyección de plástico, pintura, plegado y troquelado para la propia producción y la de terceros. La empresa produce distintos electrodomésticos y a nivel país da empleo a cerca de 600 personas.
1: 4.
0: La recaudación tributaria consolidó una suba real del 3,7% interanual en septiembre. Bajo la estimación de una inflación mensual del 1,9% para el noveno mes del año, el comportamiento de los distintos gravámenes fiscales muestra un escenario de marcadas asimetrías en la actividad económica. Sin embargo, el festejo oficial es moderado, el consumo interno sigue golpeado y el IVA encadenó su undécimo mes consecutivo en terreno negativo al ajustar por inflación.
1: 5.
0: Por la causa Malvinas, Estados Unidos llamó a desescalar la tensión entre Argentina y Gran Bretaña. Lo pidió el embajador de Estados Unidos ante la ONU, Mike Waltz. El embajador, representante del gobierno de Donald Trump ante la ONU, enfatizó que Argentina es un amigo cercano de los Estados Unidos y que Gran Bretaña tiene una relación especial con Washington, diciendo que la prioridad sería reducir la escalada antes de llegar tan lejos en el conflicto. 5 de la mañana, 5 minutos, primeros temas del deporte. Mariano Genizo, buen día.
2: Buen día, Eduardo. Boca se juega en la Bombonera una gran chance para seguir en la pelea por el título anual. Desde las 21:30, Boca recibe a Unión de Santa Fe por la 11ª fecha del torneo clausura. En el arco se mantendrá Bray en lugar de Montero. En el fondo seguiría Jagger Herrera y adelante la duda es Leo Flores o Sebastián Villa. La mala en el Xeneize es la grave lesión de Tomás Belmonte, que sufrió una rotura de meniscos, deberá ser operado y se pierde lo que resta del año. Independiente abre la fecha en un duelo directo por el ingreso a las copas. En medio de un fuerte clima político, desde las 19:15 Independiente recibe en Avellaneda a Instituto de Córdoba, líder de la zona A, en el comienzo de la fecha 11. El rojo, que presentó al lateral Nahuel Vanegas como nuevo refuerzo, jugará ante un rival directo en el ingreso a Sudamericana. Hoy está a un punto de dicho objetivo y si gana, superará al rival de esta noche. Platense ganó sobre el final y es por primera vez semifinalista de la Copa Argentina. El equipo dirigido por Martín Palermo eliminó a Estudiantes de La Plata en el Estadio de Defensa y Justicia por un agónico 1-0 que llegó a 7 minutos del cierre con gol de Gonzalo Lencina y pasó a semifinales de la Copa Argentina, donde se encontrará con Atlético Tucumán.
1: 6.
0: El PRO es la mejor opción para no tener que elegir entre Milei y Kicillof, dijo María Eugenia Vidal. La exgobernadora bonaerense plantea que el partido tiene que ir con un candidato propio en las elecciones de 2027. Yo creo que lo mejor que podríamos hacer para el país es que los argentinos tengan que elegir entre una opción como La Libertad Avanza y una opción como el PRO para no tener que elegir entre Milei y Axel Kicillof, sostuvo Vidal. Sobre la corrupción manifestó: es un hecho que hubo casos denunciados de corrupción. Libra, Andís, Adorni. Me parece saludable que la justicia avance tanto con los casos del gobierno como Adorni en esta primera etapa y con los juicios de Cristina Fernández de Kirchner. Los argentinos necesitamos sentir que no hay impunidad, manifestó Vidal.
1: 7.
0: Por la causa Cuadernos se conocieron nuevas imágenes de los allanamientos a Cristina Fernández de Kirchner en Santa Cruz. Esta vez se centraron en las viviendas que tenía en Río Gallegos y El Calafate. Se trata de fotos y videos que fueron presentados por el Ministerio Público Fiscal en el marco de la declaración testimonial del excomisario de la Policía Federal, Adrián Lotoki, quien estuvo a cargo de los operativos realizados en agosto de 2018. Uno de los videos que se reprodujo mostraba la puerta de una bóveda que se ubicaba en la planta baja, cerca de la escalera que iba al primer piso. Era una puerta muy pequeña que tenía como dos o tres marcos. Era muy fuerte, muy gruesa. No se podía abrir, afirmó. Primero fue consultado sobre el allanamiento en el domicilio de Río Gallegos, al que describió como un lugar amplio, de dos pisos, con varios ambientes y un jardín. Dijo que en el lugar fueron recibidos por tres personas: un abogado, una señora que parecía ser la casera y otro hombre.
1: 8.
0: Cayó el acusado por el femicidio de Aiza en Tigre y también detuvieron a la abuela acusada de encubrimiento. Alejandro Sofía, de 26 años, fue encontrado por la policía. Estaba prófugo desde el hallazgo del cuerpo de la joven de 20 años y antes de desaparecer le había dicho a un amigo que se había mandado una cagada. Fuentes de la investigación explicaron que lograron geolocalizar al sospechoso mediante intervenciones telefónicas. Con esa información, la fiscal dispuso un allanamiento de urgencia en la propiedad, donde finalmente fue detenido. El acusado quedó a disposición de la Unidad Fiscal de Instrucción UFI de Género y Abuso Sexual, a cargo de Mariela Miozzo, que lidera la investigación.
1: 9.
0: Estaba medio escabio, dijo el hombre que manejaba a 140 kilómetros por hora. Chocó con un poste de luz y el accidente quedó filmado. Ocurrió en la localidad de Loma Verde, en el partido de Escobar. El vehículo quedó destrozado, pero los ocupantes no sufrieron mayores lesiones. Además de la grabación interna del vehículo, que captó los momentos previos y posteriores al choque, la escena quedó registrada por las cámaras de seguridad de la zona. Los ocupantes del auto fueron identificados como Tomás Valentino Olchese, de 20 años, quien conducía, y Santiago Enrique Sacavini, de 20, que iba como acompañante.
1: 10.
0: Luis Ignacio Lula da Silva aventaja a Flavio Bolsonaro para las elecciones del domingo en Brasil. El actual presidente tiene una intención de voto de 42%, según un promedio de encuesta, frente a Flavio Bolsonaro del Partido Liberal, que reuniría el 38%, mientras Augusto Cury, de Adelante, alcanza un 4%, Ronaldo Caiado, del Partido Social Democrático, el 3%, al igual que Renan Santos, del Partido Misión. En caso de que ninguno de los candidatos obtenga la mitad más uno de los votos válidos, sin contabilizar los anulados y en blanco, los dos más votados pasarán a la segunda vuelta electoral prevista para el 25 de octubre. 5 y 10 de la mañana, más del deporte, Tanque.
2: La fecha 11 sigue esta noche en Mendoza. A las 21:30, Independiente Rivadavia recibe a Gimnasia Esgrima La Plata. La Lepra buscará ampliar su liderazgo en la tabla anual. El Lobo seguir consolidando su ingreso a Sudamericana y alimentar el sueño por la Libertadores. Messi compró el club Eldense de la segunda división de España. El astro argentino continúa su desarrollo empresarial en el mundo del fútbol y se convirtió en el nuevo dueño de la institución, recientemente ascendida a la categoría del fútbol español, la segunda. Deportivo Cornelá, también de España, Leones de Rosario, Deportivo LSM en Uruguay y el propio Inter Miami tienen fuerte participación de Messi desde lo empresarial. Fórmula 1 arrancó el fin de semana del Gran Premio de Bahrein en el circuito de Sepang, en Malasia. Comenzó el Gran Premio de Bahrein pasada la medianoche en Argentina. Se realizó la práctica libre 1 en la que Franco Colapinto finalizó 19º, siendo la primera experiencia del argentino en el trazado. A esta hora se está realizando el segundo ensayo.
0: A las 5 de la mañana, 11 minutos, repasemos el pronóstico. ¿Qué va a pasar en las próximas horas? A ver.
3: Hoy la máxima en Buenos Aires, 17 grados. Amanecemos con tiempo frío. A esta hora las temperaturas están entre 5 y 8 grados en el área metropolitana. Para mañana sábado desmejora el tiempo, con probabilidad de lluvias y tormentas, inclusive persistentes durante la primer parte del sábado. El domingo vuelve el sol a pleno con mínima de 10 y máxima de 20 grados. A esta hora rige una importante alerta meteorológica por tormentas en las provincias de la región central. Alerta por nevadas y viento fuerte en Mendoza, Neuquén y Río Negro. Y una alerta naranja por viento sonda para la provincia de San Juan. Lucas Grengua, Meteorología, Radio La Red.
0: Ahora 8 grados, una décima la temperatura en Buenos Aires, humedad 88%, presión alta 1017 hectopascales. Viento del sudeste a 4 kilómetros por hora, visibilidad óptima, el cielo se encuentra despejado. El sol sale a las 6 de la mañana, 29 minutos. Estos fueron los títulos del reporter. Por aquí pasa la información.

0: soy un vago que me acuesto tarde. Te digo, me parece que no cabe para ninguno de los que nos está escuchando hasta ahora que deben tener cada uno un método para levantarse temprano. Sí.
1: Porque el que sigue de largo no se acuesta.
0: Claro.
1: Tampoco aplica.
0: Y no lo podés hacer todos los días.
1: Pero hay algunos vagos que siguen de largo, eso sí.
0: Sí. Muy de largo.
1: Muy de largo. Muy de largo.
0: A ver si nos cuentan, nos ponemos un poquito curiosos, si nos cuentan cuál es el método para estar levantados a esta hora de la mañana. ¿No? Hay una disciplina, hay algo a cumplir, hay algo marcado, ¿no?
1: Sí, sí, seguro.
0: Hay
1: si no
0: una
1: hay
0: rutina.
1: Disciplina es muy difícil.
0: Hay una rutina, si no hay manera, tanque.
1: Y si no, a cara de perro, suena el despertador y bueno.
0: Y te levantás, pegás
1: un salto. Sí, a veces cuesta más, a veces cuesta menos.
0: Algo que dicen los especialistas en sueño y en buen descanso, que no hay que hacer, pegar un salto de la cama. Y poner un piecito, otro piecito, levantarse o quedarse unos segundos sentado en la cama para serenarse.
1: Luces apagadas, todo, ni una luz, que no entre ni una luz, celular lejos de la cama.
0: Sí, correcto.
1: Bien.
0: El despertador también.
1: Despertador también.
0: Dicen, ¿no? También para tener que levantarse.
1: Exactamente.
0: Para apagarlo.
1: Claro, y el que utiliza el celular para despertarse.
0: Sí. El despertador en el celu, como lo usa Luchito Stillman.
1: Yo también lo uso así.
0: Bueno, hace que uno esté más alterado toda la noche. Porque está el celular ahí.
1: No, pero
0: está
1: yo lo alejo.
0: La energía del celu.
1: Yo lo alejo.
0: Uh-huh. Muy bien.
1: Lo pongo en la otra punta.
0: Todo el barrio se despierta. ¿No? A ver, Luchito.
1: Ah, Lucho dice que si no se pone el despertador no se despierta.
0: Si no me pongo el despertador no me despierto. Una frase, la verdad que puede acuñarla cualquiera. Sí, claro. Pero el celu al lado de quien duerme no está bueno. No está bueno. Explíquele a Fede, por favor. Explíquele a Fede las cosas buenas que hay que hacer y las cosas malas las que no hay que repetir.
1: Celular en la otra punta de la que uno está acostado. Bien, lo más lejos posible.
0: Perfecto. 5:17 en la mañana, arrancamos este viernes, hay mucha información por delante. En A24.com, por ejemplo, en el 1-1 de los temas, encontramos, en primer lugar, Milei fue recibido por Emmanuel Macron en el Palacio del Elíseo, reunión junto a ministros, gobernadores y empresarios, cuentan que en un muy buen clima, lo podés ver en la pantalla de A24, canal de noticias, Milei y Macron mantuvieron una reunión bilateral en el Palacio del Gobierno francés para consolidar las relaciones comerciales e inversiones en el país. Andaba en bicicleta por el barrio, así descubrieron al presunto femicida de Aysa Mili. Los vecinos estaban ayer enardecidos porque decían, pero si estaba una cuadra y media. La fiscal, cuando salió del allanamiento que dio finalmente con el presunto femicida, dijo, habíamos allanado este lugar. En ese momento no estaba, junto a su abuela, que también quedó detenida por encubrimiento. Renunció la abogada de la denunciante de Joaquín Levington y expuso el firme motivo. Más abajo, otra línea de actualidad, lo podrás ver en pantalla, también a través de YouTube. Furia en Tigre, tras la detención del presunto femicida de Aysa Mili, intentaron linchar a su abuela y prender fuego su casa. Diputados, la oposición llamó a sesión por el DNU 70 y para debatir sobre discapacidad y morosidad. Ley de tierras, discapacidad, endeudamiento de las familias y de las empresas, los temas centrales por donde pasa la actividad parlamentaria durante esta semana y también en los días próximos. La nueva obra social de las Fuerzas Armadas asumió la cobertura y comenzó a saldar la deuda. Y si voy a otra línea de información, La Libertad Avanza presentó un proyecto para excluir a Juan Grabois de la Cámara de Diputados. En el otro extremo, más allá de la detención del presunto femicida de esta joven, Aysa, el riesgo país volvió a superar los 630 puntos básicos y las acciones argentinas cayeron hasta 6% en Wall Street. ¿Hoy comienza la fecha del clausura?
1: Con tres partidos. Boca ante Unión, Independiente ante Instituto de Córdoba, partidazo en Avellaneda y otro gran partido en Mendoza, Independiente Rivadavia, que quiere ganar la tabla anual frente a Gimnasia Esgrima La Plata.
0: Enseguida repasamos las tablas, la de arriba y la de abajo, la anual y la de los promedios.
1: Dale, repasamos todo porque entramos en la recta final.
0: Es tiempo de definición. 5:20 en la mañana, es una mañana, te diría, de fría a fresca, como quieras tomarla. 8 grados la temperatura en estos momentos, desciende a 7 grados 7 décimas, la humedad es altísima, 92% la máxima para este viernes, 17 grados. Será un viernes soleado.

0: 5:21 en la mañana. Así arrancamos este día viernes, fin de semana, tanque. Y se siente en el ambiente. Mira,
1: obvio.
0: Mira las caras más allá del vidrio. Mira, mira esas caras. Sí. La verdad que
1: caras de fin de semana.
0: Es todo felicidad, todo sonrisa. Hoy es el Día Mundial de la Sonrisa.
1: Qué así bueno.
0: Aprovechemos
1: claro.
0: A aquellos que siempre le ponen una sonrisa a la vida, más allá de las dificultades.
1: Por supuesto.
0: El Diario Popular, en este viernes 2 de octubre, tema central: detuvieron al acusado del femicidio de Aisha y vecinos casi lo linchan. La imagen de Milei y Macron: Milei se reunió con Macron y hablaron de inversiones. Algunas ya empezaron a dar sus frutos, digo, en términos de lo que se ha acordado. Estados Unidos llamó a Argentina y al Reino Unido a desescalar la tensión por Malvinas. Platense a la semi de la Copa Argentina. ¡Qué bien el calamar! La verdad que mereció la victoria.
1: Batacazo, mereció, lo buscó. Raro lo de Estudiantes. La verdad que jugó mal el pinche ayer en Florencio Varela en el Estadio de Defensa. Bien Platense por primera vez a semifinales de Copa Argentina.
0: Milei se garantizó en París inversiones por 10.500 millones de dólares. Lo pone Clarín en tapa. Son inversiones para energía y minería. Lo anunciaron durante la Argentina Week. La imagen de Moria: Moria es Kazán, la serie de Moria un suceso. Dijo Moria: me impresiona lo que provoca en la gente, a un mes y medio del estreno. La recaudación subió 3,7% y le ganó a la inflación en el mes de septiembre. Fallaron las inyecciones para matarla y ahora intentan que siga con vida. Condenada a muerte por el crimen de una compañera de clase en el 95, Christian Pike recibió 2 inyecciones letales durante la aplicación de la ejecución en la prisión de Tennessee. Sin embargo, en un caso sin precedentes, esas inyecciones con pentobarbital, un potente barbitúrico, fallaron. Se habla de inyecciones vencidas. El piloto indio, un héroe inesperado que salvó a 174 vidas, tiene que ver con el vuelo de Fly Dubai. Voy a página 12, una corte en la oscuridad. Página 12 recogió las expresiones de decenas de juristas que cuestionaron el fallo de la corte que habilita la venta sin límites de tierras a extranjeros. La imagen de Máximo Kirchner, convocados por el senador exgobernador Sergio Uñac, legisladores, sindicalistas y dirigentes de distintas provincias discutieron el armado de cara a 2027. La Nación en tapa: una ovación empresaria a la lucha contra la corrupción, con la foto del fiscal Luciani. Macron recibió con honores a Milei en el Elíseo y el FMI admitió su inquietud por el crecimiento dispar de la economía argentina. Tanque.
1: En Olé Platense en tapa, 1-0 al pincha Calamartín, dice Olé. El Platense de Palermo le ganó muy bien a Estudiantes, lo eliminó y llegó por primera vez a semifinales de la Copa Argentina.
0: Completo La Nación dice: confirman el procesamiento de Grabois por un acto violento investigado. Es por la toma del Instituto Juan Domingo Perón. Y en Crónica, en tapa, el consumo de pollo superó al de carne vacuna por primera vez en la historia. Más abajo: si el gobierno es reelecto, 2028 va a ser el mejor año económico de la historia. Lo dijo Milei ayer en Francia, cerca de las 6 de la mañana, cuando hizo uso de la palabra. Viernes recargado, como te contaba el tanque. Independiente, Instituto y Boca Unión abren una nueva fecha.
1: Exactamente. Y hasta ahora, Colapinto, por ahora en el último lugar. En cuanto a los tiempos, segunda práctica del Gran Premio de Malasia, la clasificación mañana a esta hora. Está Colapinto, sí. Nunca mejor dicho.
0: Gracias, Denis.
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0: color.
1: Ay, la vida, la vida. Le vamos a dedicar esta tómbola.
2: ¿A quién?
1: Al señor Bernardo Vázquez. Compañero, colega, amigo, marchando a esta hora para A24. ¿Vamos a los números tanques?
2: Vamos, por favor.
1: El 84 salió en la ciudad de Buenos Aires, 4.584.
2: La iglesia.
1: Salió el 62 en la bonaerense, 8.962.
2: Inundación.
1: El 65, primer premio en Santa Fe, 8.265.
2: El cazador.
1: Salió el 71 en Mendoza, 7.671.
2: Excremento.
1: El 39 en Córdoba, 6.739.
2: La lluvia.
1: El 52 en Entre Ríos, 8.852.
2: Madre e hijo.
1: Y el 88 en La Nocturna, ¿sabe de dónde?
2: ¿Dónde?
1: De Montevideo, 4.388.
2: El Papa.
1: ¿Tanque? Estos fueron los números.
2: Pasó a la tómbola.
1: Gracias.

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1: A las 5 de la mañana, 31 minutos, 7 grados 7 décimas. La temperatura, cielo totalmente despejado. Máxima para hoy 17 grados. Viernes soleado.
0: Uno.
1: Milei se garantizó en París nuevas inversiones por 10.500 millones de dólares en energía y minería. Lo anunciaron durante la Argentina Week en Francia. Son cuatro proyectos con RIGI, de YPF, Total Energies, PAE y Eramet.
0: 2.
1: La producción y el consumo de leche crecieron más del 4% en los primeros 8 meses del año. Son datos de la Secretaría de Agricultura, Ganadería y Pesca. En el sector privado proyectan un incremento anual del 3% en el volumen de leche obtenida para 2026.
0: 3.
1: Por la causa Malvinas, Estados Unidos llamó a desescalar la tensión entre Argentina y Gran Bretaña. Lo pidió el embajador de los Estados Unidos. Waltz, representante del gobierno de Donald Trump ante Naciones Unidas, enfatizó que Argentina es un amigo cercano de los Estados Unidos.
0: 4.
1: Se hizo pasar por chofer de una aplicación, intentó robarle a una pasajera y la tiró del auto en movimiento. El hecho, que había sido denunciado en julio en el barrio Crisol en Córdoba capital, quedó grabado por una cámara de seguridad.
0: 5.
2: La selección argentina entrenó pensando en Burkina Faso mañana a las 21 en el Monumental, segundo amistoso. Entrenamiento abierto hoy por la tarde. Enzo Fernández, que ya cumplió la sanción, y Tagliafico se podrían meter en un equipo que tendrá muchas modificaciones.
1: 5:33 en la mañana, 17 la máxima para hoy. Para mañana sábado, la mínima de 11, la máxima de 18 grados, con tormentas y lluvias durante gran parte del día.

0: ¿Cómo es esto? Si estuviéramos en un recital, si estuviéramos en Cosquín escuchando a León, ¿cómo se hace?
1: ¿Así? Claro, así, se empieza a bailar, ¿sí?
0: A mover las manos.
1: Sí, eso, por lo menos.
0: ¿Y por qué se mueven las manos? Porque hoy es el Día Mundial de la Sonrisa. La cultura debiera ser la de la sonrisa.
1: Claro que sí.
0: No digo permanente, una sonrisa fingida, pero sí sonreír ante todo. Subís al colectivo, le decís un buen día al chofer.
1: Con una sonrisa.
0: Ya te cambié el día. Y se lo cambiaste a él también, ¿o no?
1: Obviamente, sí, por
0: supuesto. Muy bien. Hoy es el día del escribano en la Argentina. Para Guillermo Longhi, para Maggie Tato,
1: sí.
0: Para la escribana Rivas. Bueno, para todos los amigos escribanos, vaya nuestro saludo en este día. Y es el día de encargado de edificios en Argentina. ¿Usted vive en propiedad horizontal?
1: No. No le diga portero.
0: No, es no. Encargado de edificios.
1: Claro, por supuesto.
0: Muy bien.
1: Pero algunos le dicen.
0: Algunos le han puesto fin a esa costumbre de sacar las cosas pegadas a la vereda con la manguera.
1: Y gastar agua indiscriminadamente.
0: Muchos han corregido.
1: Está muy bien.
0: Esa conducta que no es de lo mejor, ¿no?
1: No,
0: para,
1: por supuesto.
0: Para preservar el agua, para cuidar el medio ambiente y demás.
1: Hay que cuidar el planeta.
0: ¿Nombres de encargado de edificio? Washington, Eliseo, ¿no?
1: Claro, el famoso
0: Franchella,
1: personaje
0: de
1: Franchella, sí.
0: Bueno, el saludo para los encargados en su día. Y allá por 1924, es decir, pasaron 102 años, un tal Cesario, complételo usted, Cesario
1: Onsari,
0: marcaba en la cancha de Sportivo Barracas el primer gol
1: olímpico, en la vieja cancha de Sportivo Barracas, que ya no...
0: Sí.
1: No existe más, ¿no?
0: Jugaban Argentina y Uruguay.
1: Exactamente.
0: Partido de selección.
1: Sí, sí. Uh-huh. Y fue la primera transmisión radial también de aquel partido.
0: O sea que hubo un grito de gol desde la radio.
1: Exactamente. Y fue de un gol olímpico. Y tantos que hoy le hacen culto, ¿no? Di María, Lodico el otro día.
0: Sí.
1: Para Racing el gol olímpico, aunque no sirvió demasiado para la academia.
0: Bueno, pero tiene. No,
1: pero
0: tiene
1: un gol olímpico se da cada mucho tiempo. Uh-huh. No es tan habitual.
0: 5:37 de la mañana, le damos la bienvenida a todos los que se suman a nuestro reporter 910. Nos escuchás a través

0: testeo de la Fiscalía en las causas Otesur y Los Sauces. La imagen de Chiqui Tapia, fútbol argentino en plena fecha FIFA, la ventana internacional expone el mal manejo de los calendarios de la AFA. ¿Qué falta por definirse, por ejemplo, en los calendarios del fútbol argentino?
1: Bueno, yo creo que un mayor ordenamiento, ¿no? Queda claro que acá hubo un mal cálculo, porque la primera semana se dejó libre, pero no la segunda. Mayor previsión. Creo que ese es uno de los puntos flacos justamente del fútbol argentino, ¿no? El tema de las fechas.
0: Y en cuanto a fechas, por ejemplo, el partido entre Boca y Banfield no tiene
1: Boca y Banfield, fecha fijada. A ver, podría jugarse el 4 de noviembre y correr la fecha de la final de Copa Argentina.
0: Que sería ese mismo día.
1: Ese mismo día para más adelante. Por lo menos para 15 días más adelante. Está todo en estudio, todavía no hay fecha para Boca Banfield, ni para Platense Atlético Tucumán, que ayer, por el paso del calamar, se transformó en la otra semifinal de la Copa Argentina confirmada.
0: 11-23-24-22-22, nuestra línea de WhatsApp, para que te comuniques con nosotros. Enseguida vamos con algunos mensajes, les agradecemos a todos por escribirnos. Este domingo se vota en Brasil. ¿Quién ganará? ¿Lula? ¿Bolsonaro? ¿Ganará alguno de los dos en primera vuelta? ¿Habrá balotaje el 25 de octubre? Ya lo veremos.
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3: El año que viene tenemos elecciones presidenciales y sabemos que en la Argentina los periodos electorales son temporadas de maniobras desestabilizadoras. Por eso, dedicamos todo este año a adelantarnos y a prepararnos una bazuca de dólares compuesta por 20 millones de dólares que hemos comprado desde la elección del año pasado. 20 mil millones de dólares de compra de reservas, 20 mil millones de dólares del swap con Estados Unidos, 20 mil millones de dólares del swap con China.
4: Fue una buena reunión, el presidente pudo también expresarse respecto a su visión del futuro, pero también de este presente complejo que todavía hay que atravesar y también de volver a plantear, como lo hizo en su discurso, la relevancia de la presencia inédita de tantos gobernadores que de alguna manera convalidan un rumbo, ¿no? Un norte muy distinto al norte del populismo que nos ha acompañado durante demasiados años en este último medio siglo.
5: ¿Qué creo que es lo primero para hacer? Juntarse todos y mostrar que hay una mayoría que está en esa situación. Yo estoy con otras personas organizando un encuentro de ese tipo, trayendo inclusive expertos de afuera, de distintos países, que han tenido éxito en armar coaliciones grandes para ganarle a personajes de este tipo, sea en Francia, sea en Hungría, sea en Brasil, y convocar a todos, desde los del PRO, que están avergonzados de que su partido esté con Milei, hasta el otro extremo.
6: ¿El otro extremo es el peronismo?
5: Hasta Miriam Breckman.
7: Hoy obviamente que son esas sensaciones que preferís que sea otro equipo, de que no tenés que estar, obviamente, en una situación de emociones que se generan y es entendible por mi parte, pero bueno, era nuestra posibilidad de seguir en carrera, de eliminar un equipo tan importante como ese estudiante que está en semifinales de Copa Libertadores. Entonces creo que eso es lo más meritorio por parte de nosotros, la satisfacción de seguir en esta competencia. Y bueno, primero tendremos que jugar ese partido con Atlético Tucumán como para saber si bueno, existe esa posibilidad de llegar a una final.
0: Las voces del día que marcaban, en primer lugar, la palabra del presidente Javier Milei desde Argentina Week en París, en Francia, dijo: el gobierno tiene una bazuca de dólares para no tener problemas durante el año de las elecciones, 2027 concretamente. Esa bazuca de dólares sería algo así como un respaldo de 75 mil millones de dólares, hizo el detalle y la descripción en la jornada de ayer. Rogelio Frigerio, gobernador de Entre Ríos, uno de los gobernadores que acompaña al presidente en esta estadía en Francia, dijo que la presencia de gobernadores en Argentina Week convalida el rumbo del país. Es un espaldarazo también para la gestión nacional. Y Martín Lustó, que llamó algo curioso, ¿no? Porque habló de juntarse todos contra Milei, desde el PRO hasta Miriam Breckman. Sabe Lustó que es muy difícil armar una alianza de este tipo. Y también hay que pensar que las alianzas que se han conformado

0: ganaron una elección, pero que tienen poco sustento después para gobernar, las dificultades después son las que terminan quizás con el gobierno mismo, ¿no? Y por último, Palermo, este Palermo ganador, que llegó hace ¿cuánto tiempo a Platense?
1: Casi 2 meses llegó Palermo a Platense con buenos resultados, cuarto de final de Copa Libertadores, lo alejó un poco del fantasma del descenso en el campeonato y ahora ya está en semifinales por primera vez el Calamar de Copa Argentina y le ganó por primera vez, que enfrentó en un duelo eliminatorio a Estudiantes, y ahora podría jugar contra Boca en una hipotética final de Copa Argentina, sería enfrentar a otro ex equipo histórico para Martín Palermo.
0: ¿Y si la final es Atlético Tucumán-Banfield?
1: También, por supuesto. Yo sabía que era un tema sensible.
0: Sí, usted me quiso
1: pero
0: provocar.
1: Pero le preguntaron eso a Palermo y Palermo contestó sobre una hipotética final ante Boca. Pero puede ser Banfield Estudiantes, puede ser Banfield Atlético Tucumán.
0: Por ejemplo.
1: Puede ser, bueno, Boca Atlético Tucumán también.
0: Claro, sí. Ahí.
1: Además de Boca Platense.
0: Tantas posibilidades.
1: Y ya nombramos
0: equipo,
1: todas,
0: ¿no?,
1: las posibilidades.
0: Ahí
1: sí
0: está. Y todos conformes.
1: Todos conformes, sí, y tranquilos. Sí.
0: 5:44 de la mañana. Lo escucho a Palermo y siento que está Pato Mucio en el piso.
1: Sí, nos pasa a todos.
0: ¿No?
1: Es muy parecido.
0: Saludo a gran Pato Mucio. Buen día, Eduardo. Saludos para todos, para el tanque. Buen programa desde Suipacha, provincia de Buenos Aires, de parte de Miguel y de su señora Nené. ¿Saben qué están haciendo?
1: ¿Qué están
0: tomando
1: haciendo?
0: Unos mates mientras nos escuchan y nos ven. Así que bueno, por esos mates,
1: saludos,
0: por esos ricos mates a esta hora de la mañana que sientan tan bien. ¿Es la hora indicada? ¿Sí, Luchito? 5:45 es la hora de Lucas Berengua para que nos cuente cómo sigue el tiempo. A ver, lluvia el fin de semana. Mirá vos, hoy un día hermoso, mirá el amanecer.
1: Sí, espectacular.
0: ¿Tanque?
1: Espectacular.
0: Emocionese con el amanecer.
1: Sí, sí, enamora ese amanecer.
0: Epa. Hola, Lucas, buen día.
2: Buen día, ¿cómo están? Mañana, otra vez, fría en la ciudad de Buenos Aires. Tenemos temperaturas ahora mismo entre los 5 y los 8 grados en la ciudad. El cielo está totalmente despejado. Un hermoso amanecer en la ciudad de Buenos Aires. Vamos a tener muy pocas nubes hasta el mediodía y luego comienza a aumentar la nubosidad hasta quedar el cielo completamente nublado esta noche y 17 grados de temperatura máxima para hoy, Edu.
0: Muy bien, muy bien. El día de hoy, opuesto a lo que va a pasar mañana.
2: El día de hoy tranquilo y contrasta completamente con lo que va a pasar mañana. Hay un frente frío muy intenso avanzando por el centro del país que deja en alerta a la provincia de Buenos Aires, también a La Pampa, a Córdoba y a San Luis por tormentas fuertes. Acompañan esta alerta también en el norte de Río Negro, viento sonda en la cordillera, nieve también en Mendoza y Neuquén, y todo este sistema de mal tiempo llega a Buenos Aires mañana sábado. La primera parte del finde con mínima de 11 y máxima de 18 grados, habrá lluvias y tormentas que pueden ser fuertes a primera hora de la mañana. Cambia el viento al sector sur a la tarde con alguna ráfaga, baja la temperatura y tendremos un domingo también en completo contraste con lo anterior. Vuelve el sol con todo el domingo, con cielo algo nublado, mínima de 10 y máxima de 20 grados.
0: Muy bien. ¿Nos queda por visitar algo en este fin de semana de la Argentina?
2: Nos vamos a Suipacha y con el pronóstico de Suipacha también le contamos a toda la gente que va a peregrinar este fin de semana a Luján que habrá una situación de mal tiempo a tener en cuenta también para revertir o cambiar o establecer un horario nuevo de salida. Estas lluvias que van a afectar a la ciudad de Buenos Aires el sábado también afectan todo el tramo Buenos Aires-Luján. Es también el mismo pronóstico para Suipacha. Mañana 18 de máxima con cielo parcialmente nublado. El sábado llueve y puede llover muy fuerte entre las 3 y las 9 de la mañana, con una máxima de 20 grados para el día sábado, pero con lluvias hasta el mediodía del sábado. Después mejora con cielo parcialmente nublado y el domingo a pleno sol con mínima de 8 y máxima de 22 grados. Y si te parece, Edu, nos vamos a la ciudad de Neuquén para compartir otro punto en la previa del finde. En Neuquén ahora hacen 11 grados dos décimas, la máxima para hoy 20 grados, y se esperan tormentas fuertes para esta tarde en Neuquén. Mañana sábado, mínima de 10 y máxima de 16 grados, con tiempo ventoso del oeste. y el domingo mínima de 12 y máxima de 22 grados en Neuquén, continuará ventoso y con tiempo inestable.
0: Muy bien, completísimo. Gracias, Berengo, buen fin de.
2: Igualmente para ustedes, buen fin de.
0: 5:49 en la mañana. Dos informaciones. Una con una imagen que va a impactar y que llega desde Bangkok. Inundación en el aeropuerto. Más de 10.000 valijas varadas y el pedido de ayuda al personal militar para que organice la situación. El agua invadió el aeropuerto y debieron evacuar a todos los pasajeros. La empresa aérea de Bandera suspendió las operaciones de entrada y salida de carga hasta el día martes. Es una situación de emergencia. Tailandia aprobó fondos de urgencia tras las inundaciones que afectaron a millones de personas. Van a ver la imagen durante el día y nos van a dar la razón. Y por último, un joven entró con un cuchillo a una escuela en Merlo y se encerró en un aula. Dicen los compañeros que gritaba que querían matarlo. Un video lo mostró encerrado en una de las aulas mientras decía que había amenazas de los padres de los estudiantes. La directora del establecimiento logró convencerlo de que soltara el arma blanca. No hubo heridos, afortunadamente, y la policía detuvo a ese joven. Una escuela en Merlo fue el epicentro de esta situación. Tanque, sí. Nos quedan cosas por contar todavía.
1: Obviamente, mucho, mucho.
0: Pero nos hemos informado, nos merecemos un relax.
1: Exactamente, esa es la palabra justa.
0: Esa es la palabra,
1: sería. Hay que relajar.
0: Un
1: relax.
0: Muy bien. 6:10. Lo vemos al señor tan prolijo como siempre, el señor, obviamente, Luchito Stillman. Ya está con nosotros. ¿Cómo le va, Luchito? La agenda del fin de cobra vida.
3: Edu, buen día. Escucha a ver si te relajas con esto.
0: A ver.
3: Si no te relajas con el bueno de Robbie, yo creo que le pifiaste.
0: Un simpático.
3: Robbie Williams está en Argentina. Tocó ayer. Toca hoy. Toca el domingo.
0: Tres días.
3: Movistar Arena. Tres fechas. Robbie Williams, viernes y domingo, lo que queda de Robbie aquí en Argentina, al menos por ahora. No hay más nada anunciado. Tres fechas más que suficientes, todas agotadas.
0: Disfrútelo un poquito. Suba. Vamos. A ver.
3: Hermoso tema. Hermosa canción. Una agenda hipercargada porque vamos a tener en Escobar la Fiesta Nacional de la Flor. El viernes, los manceros santiagueños. El sábado, Serú Girán. Y el domingo, Fito Páez. Todo en Escobar. Gratis.
0: Y con flores.
3: Y con flores.
0: Muy bien.
3: Hoy viernes, Dillom en el Palacio de los Deportes en Tucumán. Como dijimos, Robbie Williams en el Movistar Arena. Carlos Baute va a estar en el Teatro Ópera. Ya. Las Pastillas del Abuelo van a estar en San Luis. Y le recomiendo.
0: Sí.
3: ¿Le gusta la música brasilera?
0: Sí, claro.
3: Brasileña.
0: Sí.
3: Bueno, Ana Carolina,
0: sí,
3: una excelente cantante brasileña, va a estar en La Trastienda. Vaya, porque la verdad que muy, pero muy lindo poder escucharla.
0: ¿Hoy?
3: Hoy.
0: Perfecto. Viernes con música.
3: Viernes.
0: Del Brasil.
3: Música de Brasil. Este sábado, Conociendo Rusia en el Teatro Argentino de La Plata. Ulises Bueno va a estar en Córdoba, cuarteto. Casu, la primera mujer en un estadio en Jujuy. Ella es de ahí, va a estar en Jujuy. Primera mujer en un estadio, bueno, en la provincia de Jujuy.
0: Nos anotamos con Casu.
3: Sí. Pito Páez en Mar del Plata. Los Cadillacs en Santa Fe. Y Pimpinela, multitudinario en el Hipódromo de La Plata.
0: ¿Quién es?
3: Pimpinela.
0: No, ¿quién es? Soy yo.
3: ¿Qué vienes a buscar?
0: A vos no.
3: El domingo, como decíamos, Fito Páez en la Fiesta de la Flor. Lunes y martes tenemos Dito Tenjose en Mentandil y Sepultura en C-Art Media en la Ciudad de Buenos Aires. Vamos con algunas cortinas y al pie.
0: Sí.
3: Negrito, ¿tenemos otra banda internacional por ahí dando vueltas?
0: A ver, Negrito.
3: Escuchala. ¿Sos a quién es?
0: Obvio,
3: obviamente.
0: Obvio, tan obvio.
3: U2, YouTube.
0: Sí.
3: Porque al vicepresidente de River, Ignacio Villarroel, se le escapó. Dijo, estaba dando una charla y dijo, sí, estuvo Laili, estuvo Airbag, se viene Maná y se viene YouTube. Y dijimos, epa.
0: Epa.
3: Marzo del 2027.
0: Sí.
3: Todo indica, sin fecha aún, sin confirmación oficial aún, que YouTube va a estar en el Estadio Monumental en River.
0: ¿En marzo?
3: En marzo.
1: Ya estamos a la vuelta, la esquina.
3: Como usted sabe, la semana que viene no estoy. Me rajo.
0: ¿Se va?
3: Sí, pero.
0: ¿Y nos lo dice así?
3: Pero.
0: Nos enteramos al aire.
3: Le vengo, sí, a traer. Qué le vengo, como dice Fito Páez, vengo a ofrecer mi corazón.
0: Bueno.
3: Fin de semana que viene.
0: Sí.
3: Se viene el Festival Harlem en el predio Estación Belgrano en Santa Fe. Sí. 10 y 11. Babasónicos, El Plan de la Mariposa, El Cuel y Cuarteto de Nos, Cásula, Vela Puerca, Las Pelotas, Guasones, Turf, Cruzando el Charco, La Tegla, M, Pericos y muchos, muchos más. 10 y 11 de octubre en Santa Fe.
0: Es el que empieza la transmisión
3: y
0: de
3: vos, los fundamentalistas van a estar en Tucumán el próximo 10 de octubre.
0: Los del aire acondicionado.
3: Sí, los fundamentalistas del aire acondicionado. Se había rumorado en la semana que era el último show. Forever and ever.
0: Pero
3: es mentira. Hablamos con la banda y nos dijeron, chicos, esto es totalmente falso.
0: Fake.
3: No nos separamos después del show en Tucumán. Y la última, sí, para irnos. Viste que ya se empezó a hablar de las carpas de Mar del Plata, que ayer que la semana pasada contaste que los precios y demás.
0: ¿Cuánto sale la sombra?
3: Mar del Plata, 22 sí. de enero, El Plan de la Mariposa. 23 de enero, Ciro y los Persas. 29 de enero, La Conga y la Helio Valdés juntos. 30 de enero, Dylan, y 31 de enero, Divididos.
0: ¿Me firma esa agenda?
3: Te la firmo, a ver.
0: Ahí está. Como si fuese una marca
3: para
0: de agua.
3: Edu.
0: Sí, para que nadie la pueda tomar. Eso tiene su sello.
3: Sí, pero no valen cheques. Escribano no valen cheques, ninguna de esas.
0: Bueno, son los riesgos. Son los riesgos.
1: Es el famoso. Y encima ahora se va.
0: Claro que sí. Luchito, pase lo lindo, descanse.
3: Muchas gracias.
0: Y nos encontramos en breve.
3: Pero hasta pronto.
0: Chao. De la mañana, 55 minutos. ¿Con cuánto? 7 grados 7. ¿Qué pasa con Colapinto?
1: Bueno, Colapinto, último, vigésimo segundo, 22 de 22. Franco Colapinto, un entrenamiento durísimo para el piloto argentino, con un Pierre Gasly décimo. Le fue mucho mejor durante toda la jornada a su compañero de equipo. Son los últimos 5 minutos de la práctica 2. Mañana, práctica 3, 1:30 de la madrugada. Y a las 5, la clasificación en el día de mañana. La carrera el domingo, 4 de la mañana en el Gran Premio de Malasia.
0: Me gusta, el sábado a la noche se sale y después se pega con la carrera.
1: Seguís de largo y ves la carrera, sí.
0: Títulos del cronista, versión digital. Milei aprovecha viaje a París para oxigenar la gestión y pactar acuerdos con los gobernadores. Es uno de los temas del día. Bullrich dice que hay que acelerar, es la segunda vez que lo marca. Las reformas tienen que llegar a consumidores y a empresas. Otro de los temas del día, el riesgo país que vuelve a subir y se complican las emisiones de deudas provinciales y privadas. El dólar financiero llegó a 1.636 pesos.

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2: Javier Milei se garantizó en París nuevas inversiones por 10.500 millones de dólares en energía y minería. Antes de su privatización, el gobierno propone un aumento de hasta el 22,6% en las tarifas de agua y cloacas. El fabricante de electrodomésticos Lombi reconvertirá su planta de Catamarca para bajar costos y darle pelea a los importados. La producción y el consumo de leche crecieron más del 4% en los primeros 8 meses del año. Por la causa Malvinas, Estados Unidos llamó a desacelerar y desescalar la tensión entre Argentina y Gran Bretaña. El PRO es la mejor opción para no tener que elegir entre Milei y Kicillof, dijo María Eugenia Vidal. Por la causa Cuadernos se conocieron nuevas imágenes de los allanamientos a Cristina Fernández de Kirchner en la provincia de Santa Cruz. Cayó el acusado por el femicidio de Aisha en Tigre y también detuvieron a la abuela acusada de encubrimiento. Lula aventaja a Flavio Bolsonaro para las elecciones del domingo en Brasil. El actual presidente tiene una intención de voto del 42% según un promedio de encuesta frente a Flavio Bolsonaro del Partido Liberal, que reuniría el 38%.
3: Liga Profesional, la fecha 11 del Clausura, 19:15, Independiente Instituto con transmisión de Radio La Red, al igual que Boca Unión de Santa Fe, 21:30, a la misma hora, en Mendoza, Independiente Rivadavia con Gimnasia Colapinto, 22, en la segunda práctica del Gran Premio de Malasia, el más rápido Leclerc con Ferrari.
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0: qué dato nos acaba de dar José Luis el Negrito Santa Cruz. Músico también, además de operador técnico.
1: Por supuesto.
0: Cumpleaños Sting, 87 años tiene Sting.
1: Mirá vos, sorprende.
0: Qué bárbaro. ¿Será 80. La meditación la que te mantiene así?
1: Y es probable.
0: ¿Será la música?
1: Seguro, sí, la música seguro.
0: ¿Será esos agudos?
1: También puede ser.
0: Una combinación de todo.
1: Una buena vida.
0: Una buena vida. Muy bien. 6 en punto, nos vamos. Chau, hasta luego.
1: Buen fin de semana.

0: 6 de la mañana, pasaron segundos nada más. Hay información de último momento.
1: Sí,
0: Sting
1: sí.
0: No estaría cumpliendo 87 años.
1: 12 años menos tiene sí. Sting. 75 está cumpliendo este 2 de octubre.
0: Qué bien que está Sting.
1: Está muy ¿no? bien.
0: Claro. Sí, sí. ¿Será la música?
1: Y parece
0: ¿será
1: la meditación? Menos de 75 también.
0: Mira. Sí, parece menos.
1: Sí.
0: ¿Cómo le va, Bilón?
2: ¿Cómo andan? Día. Bien, andan mal bien. De números ustedes hoy, ¿eh?
0: Y hoy un desastre. No me gustó lo que hizo.
2: ¿Qué cosa?
0: No estuvo bueno lo que hizo. Dijo, ¿y cómo va a tener 87? ¿Y por qué no lo dijo?
2: Porque
0: cuando no estábamos dudando.
2: Cuando no sé algo, no lo digo.
0: No.
2: Como, dice,
0: mire usted,
2: como decía Marcelo Araujo, típico de argentino.
0: Sí.
2: Lo que no se sabe, se inventa.
0: Okay. No.
2: 87 no. Me pareció, digo,
0: confíe
2: no, lo, no lo veo de 87.
0: Confía en el Negrito Santa Cruz, que nos dijo, pero con una seguridad.
2: Convicción.
1: Sí, totalmente.
0: Casi, casi de,
2: el señor
0: ¿no?
2: Tanque yo lo observé como con dudas ante
0: sí.
2: esa afirmación suya.
1: Me pareció demasiado, pero
2: sí.
1: también confío en Santa Cruz, por eso,
0: hasta
1: la
0: ahora.
1: Verdad, no, no
0: dígalo.
1: Lo... Hasta ahora, lamentablemente.
2: Claro,
1: hasta
2: se rompió
1: ahora.
2: Todo.
0: Sí, se rompió algo.
2: Obvio.
0: Algo se rompió.
2: Obvio, obvio.
0: Bueno.
2: La persona más longeva
0: sí.
2: tiene 106 años en Argentina.
0: ¿Canta?
2: No, es una señora. Dijo, sí, mi bueno, fórmula es tomarme una cerveza todos los días.
0: ¿Dijo?
2: Claro. Y vos estás con la meditación y...
0: ¿Dijo a qué hora se toma la cerveza?
2: No sé, pero viste, hay muchos que empezaron, a ver si llegan,
1: una
2: ¿no?
1: Una por día, 106
2: sí.
1: años.
2: Sí, hay que ver de igual. Cuánto, ¿no? Por eso mando
0: bueno,
2: un litro,
0: puede
2: ¿no?
0: ser, claro, igual. Puede ser una chiquita.
2: Sí, o... sí pero igual. Viste pero que igual. Ahora hay unas latas de 7.50, sí, creo, sí, ¿no? Exacto. Es como tomarse... Una botella.
0: 3/4 litro.
2: Sí.
0: Ajá.
2: ¿Cómo anda este equipo?
0: Muy
2: además
0: bien.
2: De los problemas
0: muy
2: de edad.
0: Y con ganas de que llegue el fin de.
2: Ya estamos.
0: Ya estamos.
2: Sí, ya estamos, ya estamos Edu, sí. ya estamos. Sí, sí, sí.
0: El
2: sí.
0: próximo viernes creo que podríamos hacer, ¿no? Un feriado técnico. Sí, saltar del jueves al lunes.
1: Sería oportuno.
0: Porque si el viernes es el fin de semana.
2: Hay un feriado, el del 12 ahora, no sé qué cae,
0: sí.
2: pero.
0: Lunes.
2: Ah, mira.
0: Lunes. 12 de octubre es lunes.
2: ¿Y qué crees? ¿Viernes, sábado? No.
1: Viernes
2: no,
1: 9
2: no, no.
1: Sí. y lunes 12.
2: No.
0: Es el próximo
1: fin de semana
0: fin de...
1: largo. Sí,
0: el próximo.
2: ¿Sabes cuánta gente en un feriado te descubre?
0: Uh-huh.
2: Que no sabe que
0: sí.
2: tiene otra actividad, otro horario.
0: El telón.
2: No,
0: ¿qué?
2: Dice, mira, este programa.
0: Gente, bueno, lo hemos
2: lo
0: hecho.
2: Sumas a la tribuna.
0: Nos han descubierto
2: claro.
0: varios feriados porque
2: exacto.
0: hay una historia que nos respalda, ¿no? Veintipico
2: uh-huh.
0: de años.
2: De feriados.
0: Laburando todos los feriados.
2: De todos
0: claro
2: los feriados.
0: Sí. Bueno, señor
2: ¿cómo
0: Vilouta?
2: Anda esta compañía? ¿Bien?
0: Muy bien. ¿Qué
2: bien.
0: Tiene para hoy?
2: De todo, absolutamente de
0: bueno,
2: todo. Muy atentísimos
0: algo.
2: A París. Uh-huh. Pues estamos con línea abierta, gobernadores, jefe de gobierno, un buen encuentro económico.
0: Uh-huh.
2: Yo si fuera el gobierno comunico un poquito mejor, porque tengo lo de París, tengo el RIG en un montón. ¿Yo sabés qué haría? La suma.
0: Gobernadores digo, alineados,
2: tenemos
0: ¿no?
2: Tenemos esto. Pues si no, uno lo va perdiendo. Dicen inversión de no sé cuánto, inversión...
0: Muchos gobernadores alineados y emocionados de estar en la sede del gobierno francés.
2: Y
0: ¿no?
2: hay que estar ahí, ayer. ¿No? Hay que estar ahí, ¿no? Uh-huh. Con Macron y la señora. Qué brava la señora. Tiene una pinta de brava.
0: Es la profe. La profe exigente.
2: Le quedó la marca la profe,
0: sí,
2: ¿no?
0: Sí.
2: Le quedó...
0: Como, pero estuvo de reacción Macron allí en la puerta del avión. Estuvo bastante...
2: Al
0: bastante
2: día
0: atento, ¿no?
2: Día que
1: como
0: apareció,
1: lo reta, claro.
0: Sí. Lo reta, pero
1: lo tiene con
2: apareció
0: con un correctivo.
2: Un gancho,
1: sí,
2: una zurda, sí. saca la de...
0: Sí. Y tiró a lo Nicolino Loche, tiró para
2: sí.
0: atrás, ¿no, Macron?
2: Sí,
1: debe estar acostumbrado.
2: Parece
1: ¿no?
2: que había una mosca y la señora quiso como...
0: Usted dice que ya le tiene el,
1: imagínate
0: ¿no? le tiene
1: si
0: el tiro
1: eso
0: de mano.
1: Pasa en público lo que debe pasar puertas adentro.
0: Mire el tanque,
2: sí.
0: un tanque...
2: Y de haber sido al
0: tanque versión
2: haber sido al revés, Macron está fuera.
0: Claro, sí. Sí,
2: Macron
0: sí.
2: está afuera. Y hay un regalo, che. ¿Viste?
0: Un regalo para nosotros, gracias.
2: No,
0: Paul.
2: La previa del partido.
0: Ah.
2: Hacemos un regalito para los oyentes.
0: No me diga.
2: Sí, okay. sí, sí, porque la radio va a ir creciendo de acá hasta el martes haciendo entregas.
0: Claro.
2: Porque
0: qué
2: el martes
0: bueno.
2: tenemos una fiesta, chicos.
0: Sí.
2: Impresionante.
0: El martes me parece, lo estoy olfateando. El martes se regala también.
2: Sí, y no sabés.
0: Si se regala hoy.
2: Estuve viendo donde vos subís ahí a los
0: pero
2: pisos.
0: Pero no va a mostrar nada, no trae
2: no,
0: nada.
2: No, porque tu productor es escondidizo, ¿viste?
0: Ajá.
2: Todo.
0: Ajá.
2: Che, ¿tu productor sabés dónde? ¿Viste que te dijo se va?
0: Sí, no, porque yo no le pregunto.
2: No,
0: si
2: no dice
0: cuenta,
2: el destino.
0: No.
1: No lo
2: informa. No dice el destino.
0: No.
2: ¿Crees que es Susana Jiménez? ¿Viste? Sí. Ay, no me pregunten
0: tiene,
2: dónde voy, chicos.
0: Tiene cosas de Divo.
2: De Divo,
0: tiene
2: ¿no?
0: cosas de Divo.
2: Porque
0: sí,
2: no dice.
0: Sí, sí.
2: No. no dice. No es que
0: no.
2: lo vamos a ir a buscar, pero...
0: No, pero uno comenta.
2: Una referencia, ¿viste? ¿Dónde te va? Guapa, me voy, qué sé yo, ¿viste?
0: Mar o montaña.
2: Claro.
0: ¿No? Sí,
2: o hay como un disfrute ahí, ¿viste?
0: Sí, tenés que comprar alguna otra moneda.
2: Claro, exacto. necesitas algo.
0: Te vas a La Rioja.
2: ¿Sabes dónde estás?
0: No.
2: Cualquier manda una foto, ¿viste?
0: Manda
2: pero
0: una foto.
2: No.
0: Muy frío.
1: No quiero informar.
2: Muy frío,
0: muy
2: ¿no?
0: frío.
2: Muy frío. ¿Ustedes
0: bueno,
2: cómo vienen?
0: ¿Viernes
2: bien, tranquilo?
0: Bien.
2: O...
0: Sí. Tranquilo.
2: Mañana llueve.
0: Con todo ya resuelto. Mañana lluvia. Peregrinación a Luján. Así
2: po.
0: Que un condimento que muchas veces
2: qué bravo,
0: les toca a los que marchan hacia allí.
2: Sí, ayer veía, ¿viste? cantidad de kilómetros según, porque hay postas, ¿no? Sí. Liniers, Morón.
1: Claro.
2: Es verdad, nunca fueron.
0: Sí, sí, sí. ¿Cuántas? Una vez.
2: ¿Y?
0: Una vez. Llegué bien, pero...
2: Bien destruido.
0: Desde el momento que, oh, que ves la basílica, no, no, que ves la cruz de la basílica, te parece que estás ahí.
2: No, y falta
0: en cinco
2: un montón.
0: Minutos y falta una eternidad.
2: Sí, vos tanque sí. No.
1: No, no, no.
2: Yo
1: no,
2: lo
1: no,
2: hice cuando iba al colegio. Sí. Los pies, Dios mío, ¿no?
0: Sí, sí, sí.
2: Además, gente
0: mucho. Pero llegás con la cabeza, ¿eh?
2: Sí.
0: Como decía, como se ganan los partidos de tenis, con
2: sí,
0: la cabeza.
2: Con la cabeza. Y
0: como
2: hay muchas recomendaciones. Uh-huh. Obvio, no estrenar ningún calzado, ah, y con cosas claro, cómodas, no andar cambiándose las. Nada.
1: Y
2: nada.
1: La vuelta destruidos, imagínate.
0: Sí. En el micro.
2: Con sí, sí. Lo, no, todo el mundo dormido.
0: Con los pies hacia arriba.
2: La misa es a las 7, es muy temprano.
0: No, hay claro, hay una misa central y después una misa por hora.
2: Claro,
0: a
2: medida que va llegando.
0: Se van sumando los.
2: Pero es fuerte, mañana va a estar muy potente, como sí, previa de la llegada del Papa a la Argentina.
0: Bueno, señor Vilouto, bueno, si nos viene la peregrinación, nos vamos.
2: Está mal Colapinto, bueno, pobre.
0: Bueno.
2: Es una carrera perdida.
0: ¿Cómo le sacan las cinco posiciones y termina último?
1: Ah, bueno, queda ahí último. No va a salir 27 porque no se puede. Queda claro, último, okay. Pero esa encima la contra de Colapinto. Porque imagínate que mejore estos cinco lugares. Sale último igual.
2: Igual, sí, es una
1: entonces
2: carrera
1: debe
2: perdida.
1: Debe mejorar muchísimo.
0: Lo veo bien para el domingo igualmente.
2: ¿Sí?
1: Sí, sí, confesó en las primeras prácticas recién.
2: Exacto.
1: Le queda una más y
2: vamos
1: después
2: con
1: clasificación.
2: Fe.
0: 4 de la mañana el domingo.
1: 4 de la mañana del domingo. O sea,
2: nos
1: siga
2: hablamos
1: de largo el sábado.
2: Si cerveza no está para esos trotes. Yo los escuchaba, chicos, no estaban para pasarse de largo.
1: Estamos. ¿Cómo que no?
2: Día. Buen día, buen día. Si sabes algo del destino de tu productor, avísame.
0: Sí. La verdad no se lo voy a preguntar.
2: ¿Qué?
0: Quiero que me lo diga él.
2: Igual lo averiguamos en dos minutos.
0: En dos minutos.
2: ¿No? Hay cámaras, todo, tenemos.
0: En los aeropuertos, todo.
2: Todo, todo,
0: bueno,
2: todo.
0: Chau,
2: buen fin de, chicos, nos vemos el lunes.
0: Chau, chau.
2: Quédense y en un ratito les cuento porque hay un regalito, ¿eh? No se vayan.
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0: Buen día, feliz viernes para todos, bienvenidos, ¿cómo les va? Acá estamos empezando, viernes 2 de octubre del año 2026 y estamos juntos hasta las 9 de la mañana, último día de la semanita, ya octubre a pleno, fin de que se viene, cerquita la despedida de Messi, ya está amaneciendo la ciudad de Buenos Aires, vemos tonos anaranjados, así que presumimos que se viene un muy bonito día para poder compartir todos juntos y quedarnos con ustedes. Una mañana fría que tiene 7 grados 7 de temperatura en estos momentos en la ciudad de Buenos Aires. Caballeros, ¿cómo les va?
1: Buen día, Pablo.
0: Javier Díaz, Gonzalo Prado, Juan Fernández. Frío, ¿eh? Lana sí, otra vez.
1: Sí,
0: sí, sí, sí. No presumíamos esto.
1: No hay viento, que eso es lo que, viste, te enfría aún más todavía.
0: Pero
1: en la parada del bondi, en el tren, sí, ya siempre lo decimos, tenés que caminar. Vas a tener un poquitito de frío. No es para bufanda tampoco.
0: No, eso ya
1: no es para guantes.
0: Se olvidó, pero sí, está para abrigo.
1: Sí, un poquito de abrigo.
0: Está para abrigo porque hay mucha tos, estamos todos con todas estas cosas encima. Sí. Y también este cambio, un día calorcito, un día frío. Pero bueno, vamos a ver de qué se trata porque está el finde encima y está Lucas Berengo, el señor del tiempo, para la apertura de nuestro programa cuando son las 6 de la mañana y 10 minutos en toda la Argentina. Comentarnos cómo viene la cosa. Lucas, ¿cómo va?
2: ¿Cómo va? Muy buen día, muy bien. Ustedes veo que han empezado bien el día con este amanecer precioso.
0: Hermoso,
2: tiene la ciudad de Buenos Aires. Hermoso, sí, particularmente lindo. Se está viendo hoy el amanecer con estos 7 grados 7 en Buenos Aires, que son 5 grados en algunos puntos del conurbano bonaerense, así que salgan con algo de abrigo de casa. Claro que no para guantes y gorrito, tal vez, porque la tarde va a estar lindo, con 17 grados
0: de temperatura máxima,
2: nubosidad en aumento, niveles de humedad en aumento, y una desmejora muy marcada del tiempo, Paulo, para la madrugada del sábado. Ni bien entremos en el sábado, llega un frente frío al norte de la provincia de Buenos Aires, que va a provocar una importantísima línea de tormentas. Ahora al final vamos a repasar el área que se encuentra ahora en alerta meteorológica, pero la ciudad de Buenos Aires, estas tormentas llegan a partir de las 3 de la mañana del día sábado. Entre las 4 o 5 y las 9 o 10 de la mañana puede haber lluvias y tormentas persistentes, inclusive algunas importantes. Las lluvias remiten completamente el sábado a la tarde y ya para la noche del sábado tendremos el cielo despejado con 18 grados de temperatura máxima. Y el domingo es el día del finde, sin dudas, con cielo algo a parcialmente nublado, inclusive despejado en algunos momentos, con mínima de 10 y una máxima muy agradable de 20 grados para el día domingo. El lunes las temperaturas suben un poquito más, a los 23 grados con cielo parcialmente nublado. Y no quería dejar de comentarles que el frente frío que va a provocar las lluvias y tormentas en la ciudad mantiene a esta hora en alerta por tormentas al sudoeste de la provincia de Buenos Aires, el este de Río Negro, La Pampa, San Luis, Córdoba. Las tormentas el sábado se extienden a todo el centro y norte del país, produciendo una situación de alerta naranja en el norte del litoral, donde ya están muy, muy complicados con el día, con el tema lluvias. Se esperan lluvias otra vez de más de 100 milímetros en Chaco, Formosa y la provincia de Corrientes. Además, hoy hay viento, un viento muy fuerte en las provincias de San Luis, Córdoba, Catamarca, La Rioja, toda la cordillera de los Andes. Un viento sonda que va a provocar probablemente muchos problemas en el día de hoy en la provincia de San Juan. Hay una alerta naranja importante, es amarillo para Mendoza, y el sonda puede bajar hasta las capitales de provincia con alguna situación un poco complicada para las próximas horas, así que se vienen 48 horas en
0: duras
2: del centro y norte argentino. Todavía la ciudad no tiene alerta, pero es cuestión de horas. Se están haciendo algunos reanálisis para determinar exactamente con qué intensidad, pero la madrugada del sábado, Paulo,
0: va a ser intensa,
2: complicadita acá en la Madruez, claro.
0: Bueno, tengamos en cuenta que hay peregrinación a Luján, así que el comienzo, exacto, la gente va a arrancar muy tempranito, va a estar con mal tiempo.
2: Sí, el primer tramo del día sábado, aquellos que salen muy temprano el día sábado, Es recomendable esperar unas horas y salir después de las 10, así como están planteados hoy los modelos.
1: Y mañana a la noche el partido, además, ¿no?
0: Claro.
1: De Argentina.
0: Y sí, exacto.
2: Mañana sí. Mañana a la noche, tranquilo todavía. Vamos a venir de una jornada de 20, 21 grados y todavía las tormentas van a estar un tanto lejos. Todo indica que van a entrar a partir de las 2 o 3 de la mañana del día sábado.
0: Bueno, la seguimos entonces el domingo. Un estupendo día. Tormentas a partir de esta madrugada y a esta hora mañana fría que tenemos en Buenos Aires, pero que termina con una máxima de...
2: entre 17 y 18 grados para esta tarde.
0: Buen fin de semana, la seguimos con atención.
1: Se cortó.

0: 15 minutos pasan de las 6 de la mañana, una mañana despejada en Buenos Aires, 6 grados 5 la temperatura, 5-6, Paulo Lazo.
1: Está fresco, está fresco.
0: Quito, 91 el porcentaje de humedad y hoy la máxima nos llevará hacia los 17 grados.
1: Ah, bueno, ahí estamos, comenzando. Santoral.
0: 2 de octubre.
1: 2 de
0: bueno,
1: octubre.
0: Atención porque cada 2 de octubre la Iglesia Católica celebra a los santos ángeles custodios.
1: Mire, mire.
0: Tengamos en cuenta que la existencia de seres espirituales,
1: sí, yo ando
0: no
1: necesitando
0: corporales.
1: Para el comienzo.
0: ¿En serio?
1: Sí, que vengan acá a la
0: bueno,
1: radio.
0: Bueno, sí, vamos sí. ¿A
1: quién podemos ya? ¿A qué ángel custodio?
0: El que vos sientas llamar.
1: ¿Sí?
0: Eso es lo que tú,
1: ah,
0: tu corazón lo
1: pero
0: sienta.
1: ¿Quiénes son? Miguel, Rafael.
0: No,
1: son los arcángeles.
0: No, es en general, son los ángeles que nos cuidan,
1: claro.
0: Y que la Sagrada Escritura llama habitualmente ángeles porque básicamente se considera una verdad de fe.
1: De fe, me gusta eso.
0: Tal cual, porque el testimonio de la Escritura es tan claro, Paulo, como la unanimidad de la tradición.
1: ¿Usted quiso ser monja en algún momento? No, pues sabe mucho. No se le dio por ahí.
0: Pero... Días,
1: ¿qué querés acotar,
2: no,
1: Javier?
2: Si tenés todavía el llamador de ángeles en tu casa.
1: Obvio.
2: Obvio.
1: Cuando
2: hace cling, cling, cling, cling.
1: Y con los vientos que hay últimamente.
0: Cuando hay mucho viento se pone intenso.
1: Yo como estoy medio sordel y no escucho mucho, pero...
2: Los vecinos
0: menos
2: sí.
0: Mal.
1: Los vecinos sí.
0: Claro.
1: Hay de caña, hay de... Los metálicos son feos.
0: Evítalo.
1: ¿Viste?
0: Evítalo.
1: Ese es como los de los negocios que la gente lo pone por... Entra uno, este me viene a afanar o a comprar,
0: ay,
1: ¿viste?
0: Dios,
1: ese es bravo. Bueno, así que es el día de los...
0: Santos Ángeles.
1: Santos Ángeles.
0: Sí.
1: Acá no hay ninguno.
2: No.
1: Acá no.
0: Santos Ángeles custodios.
1: No, acá Santos Diablos hay acá. Mira,
0: no,
1: sabe alguno. Mira lo que es eso, Dios mío.
0: Bueno,
1: Dios,
0: alguien que se llame no. Ángel lo podemos saludar.
1: Sí, algún ángel, ¿no?
0: Que no.
1: Bueno, empezamos el día con mucha fuerza. Fin de semana encima, octubre, pero fresco para octubre, la verdad que...
0: Bueno, no se quejen, chicos. Después en el invierno tuvimos días de calor.
1: Sí,
0: hay
1: sí.
0: Para todos.
1: Hoy es así. Claro. Tenemos las cuatro estaciones dentro de una misma estación ahora, ¿no?
0: Totalmente.
1: Primer tema de la mañana. Milei se garantizó en París y el gobierno argentino inversiones por 10.500 millones de dólares, son para energía y minería, lo anunciaron durante la Argentina Week, vimos al presidente argentino con Macron, recibió los honores de Macron, hablaron de inversiones, el líder francés le preguntó entre otras cosas, Javier, ¿cómo hiciste el ajuste fiscal en tu país? Ronda y diálogo entre los gobernadores, es un tema interesante, ¿no? Porque... Me parece que hay que dividir un poquito estos últimos días. Por un lado, el presidente y los gobernadores y las inversiones, y por otro lado, el desquicio, del cual hice mucho hincapié en el día de ayer, en la Cámara de Diputados de la Nación, y los enfrentamientos casi constantes y permanentes de la política argentina que está en modo electoral, y no en modo pensemos para la gente, hagamos algo para la gente. Todo grito, falta de respeto, descalificaciones, amenazas, una vergüenza. Pero por lo menos dimos una imagen importante en el exterior, de convivencia, de conveniencia también, porque ahí se deben tejer muchísimos proyectos. Che, ¿qué vas a hacer con la PASO? Che, ¿qué vas a hacer con esto? ¿Nos vas a acompañar con el otro? Y te doy para tal obra, y te doy para tal proyecto. Lo importante, más allá de todo, la garantía de 10.500 millones de dólares en inversiones. Son sectores estratégicos para la Argentina, hoy de alto crecimiento como energía y minería, en estos anuncios del día de ayer. 62.550, de los cuales 10.520 corresponden a proyectos que recién se hicieron públicos o ampliaciones en las últimas horas. Y la principal corresponde a YPF, con una empresa italiana, así que vamos a estar muy atentos porque van a firmar un proyecto de unos 51 mil millones de dólares para poder producir y exportar gas natural licuado que favorece a dos provincias, una casi que es un emirato. Tengo gente amiga que me cuenta el golpe que metió en Neuquén. Ahí están construyendo más de 90 edificios, llegan 82 familias por... Es como un emirato, ¿no? Y Río Negro, que está vecina, también está recibiendo los coletazos, así que son dos provincias que funcionan bien. ¿Cuándo regresa la comitiva, Gonzalo? ¿Cómo es esto?
2: Hoy es el último día, mañana a la mañana va a estar aquí la comitiva presidencial y obviamente dependiendo de cómo son el cronograma, los gobernadores, los 12 que están allá, van a también regresar a sus respectivas provincias.
1: Garantía en París de inversiones por 10.500 millones de dólares. Macron y Milei, todos los detalles y la ronda de diálogo de los gobernadores en París. Tema central del día.

0: 6 de la mañana, 21 minutos. El cielo en Buenos Aires está despejado. La temperatura es de 6 grados 5, 5, 6. La sensación térmica muy elevada y la humedad, Pablo. No me digas. Atenti con el frizz.
1: Yo me desperté y dije, algo pasa, es la humedad.
0: Era eso.
1: Es la humedad.
0: 91%.
1: Nos costó arrancar por ser viernes, ¿viste?
0: Ahí puede pasar.
1: Está fresco, ¿eh? El que sacó la mantita o algo anda medio complicado, ¿eh?
0: Igual yo sentí más frescor ayer que hoy.
1: ¿Sí?
0: Sí, y me parece que tiene que ver con esto que marcaba Javi con el tema del viento.
1: ¿Tomó algún trago anoche,
0: algo,
1: no?
0: No,
1: digo por ahí.
0: El tema del viento. El viento hoy no se siente tanto.
1: Exactamente. 6 de la mañana y 21 minutos, a esta hora está Colapinto en la pista, pruebas y andamos con Plichetti, ¿no?
2: Sí, complicado para Franco Colapinto porque ensayos libres allí en Bahrein en el Gran Premio de Malasia. Recibió una nueva sanción y esto tiene que ver con que usó un motor más de lo permitido, tienen 4 posibilidades de cambiar el motor. En la temporada ya cambió el quinto, así que a los 5 puestos de penalización.
1: Los que saben dicen que muchas veces cuando tenés estas sanciones y estos problemas, haces el cambio de motor.
2: A propósito
1: para decir, bueno, ya que estamos mal, utilizamos la estrategia, ¿no?
2: Nuestro productor Nacho cree lo mismo, así que aprovechó la volteada, cambió el motor y dijo, son 5 que le hacen 5 o 10 más. Así
1: ¿y
2: que
1: dónde está ahora? Último.
2: 19 larga por ahora.
1: Pobre Franquín.
2: Recibió
3: larga
2: 15...
3: mañana.
1: Sí, qué día.
3: Y otro día después.
1: Ya veníamos mal.
2: Son 15 puestos de penalización, así que tendrá que remarla desde muy atrás. Si bien es bueno en la largada Franco Colapinto, ya largar desde muy atrás es complicado, pero no ha arrancado de la mejor manera el Gran Premio.
1: La carrera es el domingo, ¿no?
2: Domingo a las 4 de la mañana.
1: Domingo 4 de la mañana, Colapinto complicado en las pruebas y en los ensayos en Bahrein.

0: 6 de la mañana, 23 minutos de este 2 de octubre. Hoy, atención, porque hoy tengo varios días para ofrecerte, ¿sí? Que no son los días de día.
1: Y yo tengo un regalo dentro de un rato que... No.
0: Ay, Dios.
1: Si se van... No, ustedes no. No, no.
0: Yo estoy espiando algo por ahí.
1: Ya que estemos todos, hacemos un regalo. 29 de febrero, más o menos.
0: O 30.
1: ¿Usted qué trajo?
0: Y una vez pasa. Tengo, por un lado, a nivel internacional, el Día de la No Violencia. ¿Sabes por qué?
1: ¿Por cuá?
0: Porque hoy se conmemora el nacimiento de Mahatma Gandhi.
1: Ah, muy bien, muy bien.
0: Pero si venimos
1: referente,
0: aquí...
1: Referente, ¿no?
0: Totalmente.
1: Total, total.
0: Bueno, en Argentina tenés el Día del Escribano.
1: Mire.
0: Y también a nivel internacional se destaca el Día Mundial de los Animales de Granja.
1: De granja, o sea, da plena fe que es el Día de los Escribanos.
0: Sí, qué lindo completamente.
1: El escribano, porque la firma del escribano, viste, vale da fe de todo.
0: Claro,
1: vale todo. Y animales de granja, bueno, tenemos a Javi, que es gallina.
0: ¿Cómo? Ah, claro, sí. Es verdad.
1: Juancito, así que es chiquito, es gallito de riña.
0: Ah, sí, mirá.
1: No sí. ¿Qué es gallo, gallina, paloma también, no? Ave, todo lo que vuela.
2: Sí, pero puede ser...
0: mosquito, no, de granja. No.
2: Sí, un conejo.
1: Y granja, también conejo.
0: Claro.
2: Sí, hay chancho.
1: Todo lo que
0: chanchito.
1: Se puede, todo lo que terminamos morfando. Sí. ¿Qué más?
3: Conejo. Ay, no. Conejo, chancho,
1: conejo,
3: gallina.
1: Conejo, chancho, gallina.
3: Pato.
0: Qué sé yo. Qué suavecito.
1: Ah, patito.
3: Todo lo que se come es para la granja.
1: ¿No ves? Chico. Ganso.
0: Pero también. Van a venir los defensores de animales y se van a enojar con nosotros.
1: Exactamente.
0: Los animales son para ser felices, no para ser comidos.
1: Sí, además se entienden todo, ¿viste? Sí.
0: Olvídate. Sienten todo, Paula.
1: Sienten todo. Son seres sintientes, los
0: totalmente
1: que defienden ese tipo de situaciones. Así que, día del animal de granja.
0: De granja.
1: Un puñadito de maíz, algo rico.
0: Claro.
3: Sí, una ración extra.
1: Una ración extra para todos ellos en su día. 6:25 de la mañana. El oficialismo impulsa la expulsión de Juan Grabois de la Cámara de Diputados por los incidentes de la comisión, pero me parece también, Gonzalo, porque hay como un historial, ¿no?, de problemas con este caballero, que además ahora tendrá que ir a la justicia porque tiene algún otro lío dando vuelta, pero no sé si hay un código de conducta, porque si aplicamos el código de conducta hay que utilizarlo para la señora Lemoine, para la señora Pagano, para la que estaba en migraciones, ¿cómo se llama? Florencia
3: Cariñano,
1: la que desenchufa los micrófonos. Me parece que hay que aplicar para muchos, pero van por Grabois, ¿no?
3: Sí, la explicación o el objetivo que tienen en el oficialismo de decir, no, fíjate lo que hizo Grabois durante la comisión, se trató del proyecto.
1: Sí, fue un desastre igual, comentámoslo, ¿no?
3: No, estoy de acuerdo, no lo estoy justificando, pero lo que está buscando el gobierno es sacarle un diputado a la oposición pensando en la sesión que va a haber en 15 días,
1: claro,
3: en donde los números para voltear el DNU 70-23 están bastante justos, la oposición puede llegar a bochar ese DNU, y el oficialismo encontró en esto una forma de decir, bueno, fijemos si podemos sacarle un diputado ahora. ¿Cuál es el punto y acá cuál es el problema? Porque vas a ver cómo los propios diputados que plantearon esto, cuando lo van a tener que explicar, van a tener que decir, bueno, perfecto, entonces, si vos estás de acuerdo en que los insultos, el maltrato son una sanción que merece que te expulsen de tu cargo institucional... ¿Cuántos diputados, senadores, ministros, presidentes quedan en pie?
1: Hay que vaciar el Congreso, ¿no? Sí. Porque hemos tenido situaciones realmente lamentables, por eso no hagamos oportunismo, sino apliquemos un código de conducta, que lo hablamos en alguna oportunidad con algún diputado o diputada, ya no recuerdo, racional, educado, educada, que no digo ahí ciertas normas de comportamiento. Hemos visto ahí a la señora Lemoine, a la señora Pagano, a esta señora Cariñano, en conductas lamentables, y no solamente de estos tiempos, ¿no? El cachetazo en algún momento de mi estimada Graciela Camaño, el día que, ¿cómo es Pietragala?
3: Pietragala le robó una lapicera y sacó el micrófono.
1: Le robó una lapicera a Emilio Monzó. Cosas lamentables, ¿no? Cosas lamentables que no merecen ni siquiera estar discutida, tiene que haber un código de conducta, un diputado que tiene que honrar lo que está haciendo, ¿no? Mientras tanto, la Cámara Federal confirmó el procesamiento de Grabois por otro tema, que fue el tema del Instituto Perón. El juez había dado por acreditado que Grabois encabezó el ingreso al lugar, que estaba cerrado y custodiado, y que había alentado la permanencia pese a la orden de desalojo transmitida por la policía que llegó a ese lugar. También alcanzó a un militante llamado Valentín Peralta, que fue embargado en $1,000,000, y Grabois, un embargo en su contra por 5,000,000, usurpación, resistencia a la autoridad, los delitos que se le imputan al diputado que anda en problemas, el diputado alterado de las últimas horas.

0: Nos acercamos a las 6:30 de la mañana, 6:28 minutos, con cielo despejado en Buenos Aires, 6 grados 5 la temperatura, 5 grados 6 la sensación térmica, la humedad 91%. Hoy con buen tiempo, la máxima llega a los 17 grados.
1: Exacto, madrugada con tormentas fuertes y el domingo, el mejor día del finde, un solazo espectacular. Nosotros caminando hacia la gran fiesta de la selección argentina el próximo día martes, ¿eh? Ya les contamos en un segundito porque tenemos la primera sorpresa del día, sí, de todas las que vamos a tener en la radio. Mañana Argentina juega sin Messi porque no hay contexto de despedida, pero juega en Buenos Aires.
2: Claro, en el Estadio de River, 21 horas frente a Burkina Faso. Hoy por la tarde habrá un entrenamiento a puertas abiertas para la prensa, donde Scaloni va a definir el equipo, seguramente variantes en relación al que jugó frente a Bolivia en el Kempes.
1: Claro.
2: Preparándonos para lo que va a ser la gran fiesta del martes. Partido que va a arrancar a las 20 horas con un fanfest desde las 12 en los alrededores del Monumental para vivir una gran fiesta.
1: Vamos a contar detalles también de esta gran fiesta, donde va a pasar absolutamente de todo en la cancha de River con la despedida del 10, la despedida de Messi. El señor Marcelo De Leo desde la red de tránsito, vamos a ver cómo se porta el viernes. Hay mucho home office los viernes en muchos lugares.
0: ¿Viste? Sí,
1: dicen, no, mañana no porque estamos de casa. Sí, se lo toman y estiran un poquito la cosa.
0: Es,
1: ¿no?,
0: el casual day hoy.
1: Es el casual day.
0: Va a la oficina, va así como más casual.
1: Sí, ¿no? Nosotros vivimos como siempre.
2: Hace rato que la semana es de lunes a jueves y ya el viernes se hace desde casa.
1: ¿Sí? Mira.
2: No estaría mal implementarlo, Pablo.
1: Y eligió mal la profesión, pero el periodista deportivo, ¿no?, trabaja mucho el viernes, sábado y domingo.
2: Claro.
1: Yo trabajé con uno mucho tiempo, se la pasaba todos los viernes levantando, ¿qué?, puteadas al cielo. Digo, pifiaste la profesión, ¿no? Ay, ¿viste? Claro. Es como, sí, qué sé yo. Antes, ¿te acordás? Soy peluquero, pero me gusta trabajar los lunes. Antes cerraba las peluquerías.
2: Bueno, no, que sea DJ y no te guste acostarte tarde.
1: Claro, no, amigo. Exacto. No, yo los sábados no, iba a tener que laburar el boliche, ¿no? Es así. Marcelo, ¿cómo vamos?
3: Se tomaron lo de casual day muy en serio unos ciudadanos asiáticos que venían por Floresta en un coche, 1.8 de alcohol en sangre.
1: Qué bestia, Dios mío.
3: Y terminaron impactando contra un comercio, una singuería de la esquina de Gaona y Chivilcoy. Están retirando el vehículo, no hay inconvenientes en el tránsito, pero se la pegaron fuerte y dos ciudadanos asiáticos quedaron demorados. Algo similar ocurrió en Palermo, ¿eh? Acá nomás.
1: Sí,
3: Malavia.
1: Sí, sí.
3: Y Castillo también, una camioneta que impactó contra coches que estaban estacionados, pero no de forma lateral, no que le erró en el cálculo, no, no, de trompa le pegó. Mirá, a los coches,
1: sí,
3: que estaban estacionados.
1: Muy, muy, muy alcoholizado, ¿viste? Pierden el control, ¿no? Y eso que el gobierno de la ciudad hace controles, ¿no? Y tenés multas, te sacan el registro, pero estamos flojos con eso, ¿eh? Estamos flojos.
4: Marcelo De Leo, hay que hacerle el control a la alcoholemia hoy. Sigue en la copa.
1: Ah, por Platense.
3: Claro, yo sigo en la copa, bien. Claro. Sí, Platense, sí,
1: exacto,
3: sí, claro, claro.
1: Pero esta es una buena,
3: esta es buena, claro que sí. Bueno, donde está complicado, hay un triángulo complicado que es la zona de acceso suroeste de la ciudad de Buenos Aires. La General Paz, entre Richieri y el acceso este, muy complicada, tiene dos accidentes, uno a la altura de Mataderos, a la altura de Alberdi, y otro más adelante, casi en el enlace con el acceso oeste. Y esto hace que las demoras habituales en el lugar sean mucho mayores. También hay demoras en la de Lepiane, sentido al centro porteño. El acceso este tranquilo, la Panamericana también. Ahí es donde se nota el casual day y también en la Buenos Aires, La Plata. Atención, usuarios de trenes, porque ahí sí que arranca complicado.
1: Hay
3: línea Roca. Colisión con una persona en Lanús.
1: Upa.
3: Los servicios están circulando por vías alternativas y esto genera demoras. ¿Dónde? En los ramales Corn, Ezeiza y Bosques vía Temperley del Roca, que están circulando con demoras. El resto de los trenes y los subtes en este viernes funcionan con normalidad.
1: Bárbaro. Todas las líneas de subte, entonces 10 puntos.
3: Por suerte, sí, fantástico.
1: Lo seguimos con atención. Gracias, caballero.
3: Hasta luego.

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2: 6:33, ya amaneció, es impresionante, ¿eh? Hacemos un programa a las 8 de noche y ya ahora tenemos luz de día. Mira el cielo allá, allá hay un hueco, porque acá hay mucho edificio,
0: sí, es verdad,
2: en la zona. Pero vamos a tener un muy lindo viernes, ¿eh?
0: Sí,
2: muy, muy bonito, ¿eh?
0: Máxima de 17, ahora recordamos 6 grados 5 con 5 o 6 de sensación térmica.
2: Sensación térmica, ¿eh? Salgan con abrigo y con fuerza. Ya nos metemos con más títulos deportivos, con la Pinto, terrible hoy.
3: Sí, pero... 10 puestos de sanción.
2: Qué lío, ¿no?
3: Más los 5 que lleva acumulados son 15.
2: 15 puestos de sanción.
3: Complicado.
2: Un día terrible. Voy a empezar a aplicar eso. Usted sabe, a esta hora estaría en su casa,
3: no estaría.
2: Por los puestos de sanción, ¿no? 15 puestos de sanción. ¿Qué lo parió, no?
3: Sí.
2: Pobre, por la piña. Bueno, pero aprovechamos y nos sacamos de encima todos los líos
3: motor
2: en esta carrera, ¿no?
3: Sí,
2: cambiaron motor. Bueno, avanzamos. Caso Cuaderno. ¿Qué tema este, no? Porque ayer mostraron imágenes, Javi.
4: Sí.
2: De una bóveda de la familia Kirchner en la casa de Calafate. Esta gente con bóvedas, esta gente acá en el departamento de Recoleta, nos contabas hace algunas semanas también, todas cajas fuertes, bóvedas. Qué gente perseguida por la inseguridad, ¿no?
4: Qué necesidad. Sí, pero...
2: Dios mío, contemos que durante el juicio por esta causa, sí, que es la causa de corrupción más grande que puede llegar a tener la Argentina, la de las coimas, se exhibió... por pedido de la fiscal Fabiana León, fotografías y videos de un allanamiento en 2018 de una casa de Cristina Kirchner en el Calafate, ¿no?
4: Claro, estamos hablando de la causa Cuadernos, en donde ahora sí, antes había sido la casa, el departamento de la calle Juncal, como
2: claro,
4: Cristina Fernández vivía en ese departamento, y conocimos una especie de, a ver, de habitación del pánico.
2: Sí,
4: ¿no?
2: Rara, ¿no?
4: Sí, que
2: una
4: tenía...
2: Una puerta que supuestamente era puerta, pero no era puerta.
4: Y que entrabas y estaban todos los estantes, todas las carteras de Cristina, entre otras cosas. Bueno,
2: sí,
4: acá era una especie de bóveda, pequeña bóveda en un sector, en otro un poquito más amplio, principalmente hecha y confeccionada dentro de una pared y metida dentro de una pared para, bueno, resguardarse o guardar... Vaya a saber qué. O en realidad, algunos sospechan qué es lo que podrían haber guardado allí, que es dinero. Lisa y llanamente dinero, porque estamos hablando de una de las obras, como decía vos.
2: El chorro ese de que se murió Muñoz, el secretario, bueno, que solo él tenía 70 palos verdes. Iba, ¿te acordás? Con
4: varias propiedades en Nueva York.
2: Con candado, ¿no?
4: Bueno, eso es lo que
2: cada rato al sur.
4: Está desnudando, obviamente, parte de las causas en las cuales se ha movido dinero,
2: sí,
4: en bolsos, se han hecho cuentas con dinero en distintos lugares. Se hablaba también que en alguno de los departamentos del edificio de la calle Juncal, ahí se guardaba, se acopiaba el dinero y después se trasladaba.
2: Sí,
4: bueno,
2: sí,
4: todo
2: sí,
4: eso dentro de una investigación. Ojo que es un... Esto de mostrar, esto es en el juicio, pero esto se hizo, la grabación de esta imagen que se conoció ayer, se hizo en 2018.
2: Por eso.
4: Recuerden que después de ese allanamiento, Cristina Fernández grabó un video en la puerta de esa casa allí en Santa Cruz, diciendo que habían entrado a hacer un presunto allanamiento y que le habían destrozado la casa, que le habían agujereado las paredes, que habían hecho un gran boquete. El boquete que hicieron uno grande es rectangular. Imaginen un cuadro rectangular, bueno, de ese tamaño, porque claro, encontraron una pared hueca y tuvieron que abrirla.
2: Claro, y viendo que había.
4: En algunos lugares...
2: Qué construcciones raras,
4: ese,
2: ahí en el sur, ¿te acordás? Baez también, que tuvo ese problemita.
4: Sí, que invitó a los periodistas a recorrer una bodega. Era
2: bodega,
4: sí,
2: ¿no?
4: Teóricamente recién pintada.
2: Algo, gente rara, ¿no?
4: Le hicieron
2: gente
4: algunos rara, agujeros redondos, como si fuera una especie de ojo, de mirilla.
2: Para ver qué había.
4: Porque allí colocaban, ¿vieron lo que se coloca en la endoscopía? Cuando meten una camarita...
2: Ay, con eso grabás qué hay.
4: Y con eso vas ingresando sin romper todo para observar si entre medio de los ladrillos
2: había
4: algo guardado. Bueno, encontraron allí en Santa Cruz algunas carpetas de inteligencia.
2: Sí.
4: Inteligencia que se había hecho o recopilación de datos sensibles de Bonadío.
2: Sí, jueces, periodistas.
4: Jueces, periodistas.
2: De Jaime Stiuso.
4: De gente que había atesorado dólares, compra y venta de dólares también. Cosa que no puede tener ninguna persona vinculada, menos justamente una función de gobierno.
2: Vaya a saber. Bueno, Jorge Lanata, que ya no está entre nosotros, ha sido uno de los mentores en esta brutal investigación y muchos políticos de la coalición cívica, también hay que decirlo, de esta manga de delincuentes que están cada día con mayor cantidad de evidencia, porque no solamente tenemos la causa de vialidad, sino que tendremos causa cuadernos. En un principio con un montón de empresarios que repetían

0: nos insultaron, se rieron de nosotros, dijeron que habíamos frivolizado todo. Es más, muchos de ellos ahora están acá y hablan como si recién llegaran al país, como si todo fuera lo hubiera descubierto recién. Quiero que Lola y Bárbara, mis hijas, crezcan en un país a donde vayan presos todos los que tienen que ir y donde devuelvan lo que se robaron. Gracias.
1: Jorge Lanata, en la entrega de los Martín Fierro del 2016. Ya tenemos algunos presos, todavía no han devuelto lo que han robado. Lo que también es llamativo y positivo para una sociedad que quiere salir de tanta delincuencia y tanta corrupción, la ovación empresaria que recibió ayer en el marco de IDEA el fiscal Luciani. Porque el fiscal Luciani, que estuvo en la causa Vialidad y que fue nombrado en este cargo por el kirchnerismo, tuvo una actuación de investigación impecable. Y el funcionario ayer habló ante los empresarios y marcó el caso este de Vialidad como un caso de cosa juzgada ante tanto delirio, ¿no? Que hoy, que desde afuera, que desde los internacionales, juzgados y no sé qué cosa, sufrimos muchísimas amenazas. Las presiones del poder político son muy fuertes. Las presiones pueden ser sutiles. Alguien amablemente intenta incidir en las decisiones de la justicia. Palabras fuertes, ¿eh? Y lo llamativo, ¿cómo le explico a mi hijo de 16 años si no hacía lo que tenía que hacer? Porque fue un hombre clave, los alegatos del doctor Luciani fueron demoledores, donde pasaron 15 jueces y ninguno pudo hacer ningún tipo de objeción. Y ayer se transformó en la estrella con una ovación de una parte de la sociedad argentina para un fiscal destacadísimo, que luchó contra la corrupción, que tuvo un sinfín de amenazas, un sinfín de problemas, pero llegó a lo que tenía que llegar, la condena. Ahora falta la otra parte, como decía Jorge Lanata allá lejos en el 2016, porque para que las condenas sean ejemplares hay que recuperar lo robado, la extinción del dominio. Y eso todavía en la Argentina está con mil trabas y muchos de estos delincuentes condenados todavía gozan impunemente de un montón de cosas que le pertenecen a los argentinos, que le pertenece al Estado y que no le pertenece a ellos. Esa es la síntesis de la situación. Así se expresaba el fiscal Luciani ayer en Mar del Plata.
2: Yo 3 días antes de empezar mis alegatos, después de una preparación extraordinaria, veo a mi hijo que estaba mal y le pregunto qué le pasa. Y se pone a llorar y me dice, ¿por qué haces esto? Tengo miedo que te pase algo. Y cuando le pregunto, ¿por qué me decís esto? Me muestra un tuit de un periodista diciendo, cuando Nisman quiso acusar a Cristina Fernández y murió, ¿qué le va a pasar a Luciani? Entonces, como un padre, como persona, ya no como el rol como fiscal, ¿cómo le explicás a un chico de 16 años el deber que tenés, la misión que tenés, la vocación que tenés?
3: 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Salgo a la cancha.
1: Bueno, atención, atención, porque salimos a la cancha. Acá no tenemos bóveda en el edificio porque tenemos cosas de mucho valor. Entre eso, lo que vamos a regalar con los oyentes.
4: Sí.
1: ¿No, no tenemos bóveda?
4: ¿Cuándo lo vamos a contar, Pablo?
1: Lo contamos ya. Lo contamos ya. Sí,
4: ahora.
1: Sí.
4: ¿Vamos?
1: ¿Qué vamos a regalar? Ale, querida, ¿qué regalamos hoy?
4: Atención, la camiseta de la selección
1: qué
4: argentina.
1: Lindo,
4: sí.
1: Qué lindo, porque el martes despedimos al 10.
4: Uh-huh.
1: Y nosotros te damos la camiseta para ir a la cancha. Es la camiseta más linda del mundo. Qué lindo. La histórica con que le ganamos a Inglaterra en el
4: claro
1: último mundial.
4: No es cualquier camiseta, nada además, más ni nada menos.
1: Es divina, viste, a todo el mundo.
4: Es la azul.
1: Los que estamos, ¿sí?, medio de, con algún rochungui.
4: Como con arabescos, viste.
1: Con arabescos.
4: Esa cosa preciosa,
1: qué
4: esa
1: linda
4: camiseta.
1: Bueno, ¿cómo hay que hacer para participar?
4: Nos dejan sus mensajes en el 11 23 24 22 22. 11 23 24 22
1: 22. ¿Ah?
4: Recordá, Paulo, dejar nombre.
1: Nombre.
4: Últimos tres del DNI.
1: Sí, que uno nunca se los acuerda.
4: Y lo que te vamos a...
1: No, yo cuando me hice los tres últimos que pensé, a veces dice los cuatro.
4: Ay,
1: los
4: no, Paulo.
1: Acá tres, ¿eh?
4: Por favor. Pero además, fundamental, nos tenés que contar qué jugador
1: sí
4: te gustó más en esta convocatoria.
1: Exacto.
4: ¿Sí?
1: ¿Cuál fue el mejor jugador?
4: Total.
1: Las chicas no nos tiren a los lindos,
4: no,
1: ¿viste? No, no,
4: no,
1: no.
4: Todo futbolístico.
1: Todo futbolístico
4: por
1: acá,
4: favor,
1: ¿no?
4: Tío.
1: 11, 23, 24.
4: 20.

0: 22.
1: Arrancamos, estamos regaleros hoy, ¿eh? Así que aprovecharlo y a disfrutarlo. Ya está abierto entonces ahí para que ustedes dejen el mensaje, ¿eh? Con nombre, los tres últimos del DNI y qué jugador
0: te gustó más en esta convocatoria.
1: Claro que sí.

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1: Las 7 menos cuarto, dos títulos, uno bueno, uno malo. El bueno, la recaudación tributaria creció por encima de la inflación en septiembre, 3.7%. Y el malo, el Estado a nivel nacional va a invertir el 0.77 del PBI en educación. Es la cifra más baja de los últimos 20 años, con los líos que tenemos, ¿no? Y con las pruebas locales e internacionales que marcan el deterioro de décadas de la educación en la Argentina, donde no logramos, con buenos presupuestos, con flaquísimos presupuestos como este, salir. Esto es malo, porque yo creo que los recursos hay que darle un sentido y no solamente estar preocupado y luchando por temas recurrentes, sino ver cómo hacemos para que los chicos realmente puedan crecer y tengan un futuro que les va a dar muchas más herramientas desde lo intelectual para poder triunfar en un país tan, tan difícil. 0.77 del PBI. Realmente una muy, muy, muy, muy mala noticia. 6:46, más títulos deportivos porque hoy hay fecha con la selección, tenemos
2: hoy
1: de
2: arranca
1: todo,
2: la fecha número 11, Paulo, con partidos muy lindos. 19:15 juega Independiente frente a Instituto, un partido hermoso. Independiente tiene que ganar para meterse en zona de copa ante un rival directo y asegurarse el puesto entre los 8 y 21:30, dos partidos. Juega Boca frente a Unión en la Bombonera, un Boca con todos los titulares. Ayer se confirmó la lesión de Tomás Belmonte.
1: Pobre chico.
2: Se rompió los meniscos.
1: Otra vez estas lesiones.
2: Va a ser operado, no juega hasta fin de año.
1: ¡Oh, qué largo!
2: Un futbolista que ha sido recambio siempre para el equipo de Robarrena y a la misma hora Independiente Rivadavia, Gimnasia Esgrima La Plata.
1: El Mendoza.
2: Exacto, esperando lo que va a ser el partido de mañana de la selección argentina, 21 horas, frente a Burkina Faso, el segundo de los amistosos.
1: Bárbaro. Hoy vamos a contar el plan de Messi que ya puso en marcha para el día que se retire. Vamos a contar, ya tiene 5 clubes bajo su órbita.
2: Sí. Cinco clubes.
1: ¿No? Yo no haría nada de eso. Ni
2: a ver, está clarísimo para dónde apunta, se encamina, ¿no? Messi post.
1: Dónde se focaliza, ¿no? O sea, así que vas a contar todos los detalles.
2: Todos los detalles de eso.
1: Me parece fantástico. Y no se olviden que hoy regalamos camiseta de selección argentina para ir con el uniforme. El martes vamos a estar
3: llorando
1: de lágrima,
3: todos,
1: ¿no? Va a ser un dramón en la cancha de River. Y Dios mío.
0: ¿No te pasa como que tenés sentimientos encontrados? ¿Querés que llegue ese día,
1: sí,
0: pero no querés
1: pero
0: que llegue nunca?
1: Es triste, ¿no? Porque es la última vez de Messi con la selección.
0: No,
1: ¿cómo pasa el tiempo? Es increíble, ¿no?
4: Yo creo que a diferencia de otros que se retiraron, yo creo que Messi nos dio todo. Es decir, estamos llenos por Messi.
1: Y además una carrera tan impecable que vos decís, tiene que tener un final de película, como dice Gustavo López, porque su vida deportiva es una película, ¿no? Y el martes toda la Argentina va a estar de alguna forma metida en el Monumental. Nosotros lo despedimos, regalamos camiseta de selección argentina que hay que dejar en el 11-23-24-22-22.
0: Dejas tu nombre, últimos tres del DNI y cuál fue ese jugador que te gustó más en esta convocatoria.
1: Exactamente. Por supuesto que quedan censurados. Hola, soy Juan Fernández Pip. No.
0: No se puede.
1: Hola, soy Alejandra Arce.
0: Pero
1: afuera.
0: Si,
1: no.
0: Si hay homónimos.
1: No.
0: Tampoco.
1: Está todo registrado acá. Está todo registrado. Así que sacamos la camiseta de la bóveda. ¿En qué piso tenemos bóveda acá? ¿En el cuarto?
4: No podemos decirlo.
1: Ah, no podemos decir.
4: Y por lo general,
1: una cuestión de seguridad.
4: Por lo general tiene que estar en los subsuelos.
1: ¿A los subsuelos?
4: Y claro, porque es fácil que te escapes.
1: Pero acá está el Maldonado. Acá
4: abajo, pero imagínate.
1: El arroyo Maldonado.
4: Te enganchás, te llegan a entrar a tu casa, tenés la cosa en el subsuelo, cerrás la puerta, no sale el chorro. Esperá que venga la policía.
1: Ustedes, Gente de Lampa trabajando acá. Mirá. Empezamos el día con toda la fuerza y todas las ganas. La previa.
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0: cuando pasan 57 minutos de las 6 de la mañana, 6.5, la temperatura 5.6, la térmica, hoy la máxima 17.
1: La buena noticia, a ver el consejito de la abuela Cuñi, a algunos le salen bien, otros sale mal.
0: A ver.
1: Es santiagueña, nació en Santiago del Estero, tiene 106 años.
0: Ajá.
1: Y revela cuál, viste que le preguntás a toda esta gente, ¿cuál sí. es el secreto para la longevidad?
0: Contámelo ya, Paulo.
1: Una cervecita, dice, por día.
0: Ay, no tomo cerveza. Digo, ¿qué hago? Me muero a los 80.
1: Sí, sí, no. Cae, mira, llegó a Buenos Aires a los 22. Tiene 11 nietos, 10 bisnietos. Y es una picarona tremenda. Le preguntaron, abuela, ¿cómo se llega a los 106? Tomando una cervecita por día, amigo. No sé si era latino.
2: Lo que no tomamos, vamos.
1: Y estamos listos. Pronto. Vamos para Chacarita. Si no tomamos una. El consejo de la abuela, hay que ver, ¿eh?
0: Claro.
1: Yo conozco amigos que le daban también y no llegaron ni por casualidad.
0: ¿Tomará caña con ruda la abuela?
1: No, eso tampoco.
0: ¿No?
1: Eso te fumí. Mirá, la abuela. Una cervecita. Una bueno, cervecita. Así que ahora te pido, Ale. Ahora te pido.
0: No, toma.
1: Mauro Bundín por las calles de Buenos Aires. Índice Movimiento, que es viernes. ¿Cómo estamos, señor?
3: Hola, Paulo, compañero. Muy buen día para todos. Hermosa mañana. Verdaderamente muy linda, más allá de que el registro térmico diga 6556, recién decía Ale, sí. la sensación térmica, creo, uh-huh. yo no lo siento tan, está fresco por supuesto, está para campera y un buzo, pero no lo siento tanto porque no hay viento.
1: Claro, y sale el sol.
3: Y sale el sol y ya el clima es diferente, el cielo está totalmente despejado. Hay bastante movimiento, Paulo, hay bastante movimiento, pero la verdad que está muy linda la mañana, es
1: bueno,
3: muy linda
1: mejor,
3: la mañana
1: mejor.
3: De este viernes, sí, muy lindo, primer viernes de octubre, muy lindo lo tenemos.
1: Exacto, y último sí. con frío. Vamos a ver si uniformamos a la gente para estar todos el martes a la altura de la despedida de Messi. Nosotros ya regalamos, hacemos un aporte, porque hoy regalamos camiseta, pero vamos a ir viendo el lunes, martes, porque me parece que vuelve el uniforme del Mundial, Mauro, ¿eh? Así que a seguirlo, ¿eh?
3: ¿Calor?
1: No, el uniforme del Mundial, la camiseta, el buzo, la gente que se prepara y sale buscando lo que va a ser la gran despedida del martes. Usted está más sordo que yo, ¿eh?
3: Que es un furor. Pensé que decía...
4: Se confundió.
3: No, pero estábamos hablando del clima.
1: Está como yo.
3: Estamos
1: grandes todos.
3: Escuchame, pero pará, vos sabés que la camiseta es un furor tremendo.
1: Tremendo,
3: Paulo.
1: Es una cosa de loco.
3: Lógicamente nueva, que ya salieron las alternativas, todo este.
1: La del 86.
3: Pero hay de todo. No, es impresionante.
1: Sí, sí. Pero hoy salimos en camiseta, morimos, hay que estar con buzo hoy.
0: Una remerita abajo y listo.
3: No, pero.
4: ¿Sí? A la tarde.
3: Escuchá, sí. Pero también tenés buzo. Paulo, también tenés buzo de lo de la despedida de Messi.
1: Sí, hay de todo. Hay de todo.
3: Es conmemorativo a Messi, claro.
1: Obviously.
3: Sí, de todo hay.
1: Bueno, cuídese, caballero, ¿eh?
3: Sí. Está lindo, pero no hay que salir desabrigado.
1: No confundamos la cosa, ¿no? Cuídese.
3: Claro, tal cual. Chao, Paulo, un abrazo grande.
1: Hasta luego. En francés, ¿cómo se dice? Arrebois, ¿no?
2: Au revoir.
1: Listo. Qué mal que está de los oídos este chico, está como yo, ¿no? Tío,
0: bueno,
1: uno va perdiendo. ¿Usted está bien? ¿De oído?
0: Que sí, re.
1: Sí.
0: Obvio.
2: Audiometría se dice. Audiometría.
1: Hay que hacerse cada tanto.
0: Cada vez que tenía que dar el examen de Elisa me pedían la audiometría.
1: Claro, para ver si estaba el oído funcionando. ¿Los días de día, señor?
4: Sí, señor, exactamente. Mirá, todos los días hablamos de esto. Es un aparato, un sistema,
1: sí.
4: es uno de los mejores inventos del hombre y que lo utilizamos para la cocina.
1: ¿En serio?
4: Para la salud, para la industria y obviamente para el clima. Estoy hablando del termómetro.
1: Ah, buenísimo. Claro.
4: Faltan 81 días para el Día Mundial del Termómetro.
1: ¿En serio?
4: Sí, fue creado en el siglo XVI.
1: Nunca imaginé levantarme y decir al termómetro, feliz día.
0: Feliz día,
4: sí,
0: termómetro.
4: Señor, Galileo Galilei. Lo primero que haces cuando te levantás, entre otras cosas, es a ver qué temperatura
1: tengo
4: hace.
1: Tengo uno chiquito en un imán que tiene la cosita roja esa que sube y baja.
4: También, sí, exacto. Bueno, ¿te acordás cuando éramos chicos que estaba el termómetro con mercurio?
1: Sí,
4: que
1: peligroso.
4: Cuando se rompía tenías dos formas de ponerte.
1: Sí.
4: Alegre,
1: sí,
4: porque jugabas con el mercurio que iba a la calle, pero era peligroso.
1: Peligro.
4: Y segundo,
1: sí.
4: preocupación porque cuando rompías un termómetro, cuando éramos chicos,
1: te mataban en casa, te mataban.
4: Pero bueno, el termómetro que hoy es digital sí. y que todos tenemos aún en el teléfono
1: Obvio.
4: Y lo podemos usar también. Así que
1: 81, digo, anote, Ale.
4: Faltan 81 días, 22 Bien. De diciembre para el Día Mundial del Termómetro. Mira. Lo que tenemos y te usamos.
5: Ya lo registré. Sí,
1: con los kilómetros tenemos el 3 de diciembre hay que comprar.
4: No importa, yo lo aviso.
5: Después viene ustedes, Papá Noel.
1: Si viene la cuñada, si no viene la cuñada, si es afuera Dios. O adentro, Exacto. qué regalo. Viene el abuelo, ¿dónde va?
5: Rusa, Paul.
1: Y uno está en casa como... En el limbo, ¿qué te pasa, viejo? No, es el día del termómetro.
4: Claro.
1: ¿Qué día inoportuno?
4: ¿Qué me
1: ¿no?
4: pongo?
1: ¿Qué me pongo? ¿Qué día inoportuno?
4: Exactamente.
1: ¿Qué
4: todos
1: día
4: los
1: inoportuno?
4: Días.
1: Bueno, pero es el día del termómetro.
5: Sí, ¿tendrá un día la ensalada rusa?
1: Sí,
5: ¿lo averiguás, Javi?
1: El 24 de diciembre.
4: Sí, después te lo.
1: Los días de días, aquí en nuestro programa, cuando son las 7 pasaditas, no se olviden que hoy se llevan camisetas de la selección. ¿Eh? Ya les contamos más detalles. Las 7 en la Argentina. ¿A esta hora?
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7: 7:04 en la ciudad de Buenos Aires. La temperatura 6 grados 5 décimas, sensación térmica 5 grados 6, humedad 91%, cielo despejado.
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7: Alcohol, chinos y un extraño choque en Floresta. Amplía Rosario Bigozzi.
8: El conductor de un auto que embistió contra una pared en Floresta dio positivo en el control de alcoholemia. El resultado fue 1,8 gramos de alcohol por litro de sangre, casi 4 veces el límite permitido en Capital Federal. El hombre iba con un acompañante, ambos de origen chino, en un Fiat Cronos blanco, cuando en la esquina de Gaona al 4400 golpeó contra la pared de una cinguería. No hay marca de frenado, por lo que los entendidos sostienen que pudo haberse quedado dormido y chocó sin reaccionar. No hubo lesiones, solo daños en el auto y en la pared. Una grúa quedó encargada de remover el vehículo, mientras la policía trasladó a los ocupantes a la comisaría. Rosario Bigozzi, la red informativa.
6: Internacionales.
7: Donald Trump sostiene que aún es demasiado pronto para que haya elecciones en Venezuela. Así lo expresó el mandatario en una entrevista. Trump explicó que hablaría con la presidenta interina de Venezuela, Delcy Rodríguez, sobre eso, pero en algún momento habrá elecciones. Estas declaraciones llegan después del encuentro entre Trump y Rodríguez en Nueva York con motivo de la Asamblea General de las Naciones Unidas.
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7: Difícil práctica para Colapinto en Malasia. Amplía Walter Zafarian.
9: Si vamos a la frialdad de los números, encontramos a Franco Colapinto en el puesto 19 en la primera práctica libre y en el puesto 22 en la segunda tanda de entrenamientos. Hay un porqué. El piloto argentino trabajó mucho en ritmo de carrera y no buscó la vuelta rápida en ninguna de las dos sesiones. Deberá pagar 15 lugares de penalización. 5 por el incidente en la carrera de Bakú con Gasly y con Norris. Y otros 10 por cambiar parte de la unidad de potencia, es decir, del motor, de cara a la carrera que se va a correr este domingo. Por eso el argentino se dedicó a girar, girar y girar. Y lo hizo en un total de 51 vueltas, es decir, casi toda una carrera en las 2 horas de entrenamiento. Mañana, 1:30 de la mañana, el tiempo de la FP3, y a las 5 saldrán a clasificar para la carrera que se larga el domingo a las 4 de la mañana. Walter Zafarian, para la red informativa.
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7: Atención automovilistas, demoras en la General Paz a la altura de Mataderos y Liniers. Esto es por una serie de accidentes que ya fueron retirados los vehículos, pero permanecen las demoras. Choque en la autopista 25 de mayo a la altura de Parque Avellaneda, sentido al centro. Grandes demoras en la de Lepiane también. Malavia entre Castillo y Loyola. Una camioneta impactó contra autos estacionados. Hay un operativo en el lugar. Atención, usuarios de trenes. Línea Roca, colisión con una persona en Lanús, servicios circulan por vías alternativas y los ramales Corn, Ezeiza y Bosques vía Temperley circulan con demoras. También hay demoras en el tren Mitre, ramal Tigre por problemas técnicos.
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10: El cielo amanece completamente despejado en Buenos Aires en una mañana fría, con temperaturas entre 5 y 7 grados a esta hora. Se espera para hoy una máxima de 17 grados, con nubosidad en aumento a partir de esta tarde. Atención, importante desmejora del tiempo en la madrugada del sábado, con probabilidad de lluvias y tormentas de variada intensidad. Se espera la mayor intensidad de las precipitaciones entre las 3 y las 10 de la mañana del sábado. Luego comenzará a mejorar lentamente con una máxima de 18 grados. Y el domingo vuelve el sol a pleno, con cielo despejado o algo nublado, mínima de 10 y máxima de 20 grados. En el inicio de la próxima semana en Buenos Aires, las temperaturas seguirán subiendo hasta los 23 grados. Lucas Berengua, Meteorología, Radio La Red.
7: 7 de la mañana, 8 minutos. En la ciudad de Buenos Aires, la temperatura 6 grados, 5 décimas. Sensación térmica 5 grados, 6. Humedad 91%, cielo despejado.
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0: mensaje.
1: Silvia Cáceres.
0: Silvia Cáceres.
1: Atención.
0: Atención.
1: Buen día, chicos. Javi.
0: Opa.
1: Javi.
0: Javi.
1: Qué lindo color de buzo.
0: Ay,
1: me encanta.
0: Color
1: dice.
0: Cielo, ¿no?
2: Está vestido de cielo.
0: Sí.
1: Ay, de
0: sí.
1: Argentina.
3: Yo soy un cielo.
0: No,
3: la verdad que no. Estás más cerca del infierno.
0: Sí.
2: Un cielo raso.
0: Pero lindo.

0: Thalía con Lucra. ¿Está metido acá Lucra?
1: Sí, está metido en cada lío. Me parece cada que lío. Voy a contar, ¿eh?
0: El hijo azul, ¿no? Este.
2: Está en Thalía, está en lío, ¿no?
0: Sí, ¿no? Exacto, ¿eh?

0: ¿A quién le importa si cantamos mal, no?
1: A nadie.
0: El tema es que cantamos como todos, nos despertamos y arrancamos con mucha fuerza.
2: Otro más que destrozamos. Otro más.
3: Excelente. La biometría para todos.
0: Talía se venía salvando. Pero
1: por más.
0: Ya no quedó invicta. Sí, datos del tiempo, señor, abriendo una nueva hora, 7 y 14 en la mañana.
1: Cielo despejado, Paulo, con 6 grados 8 de temperatura, poquito menos la térmica, 5 grados 9, 90 el porcentaje de humedad. La máxima para hoy se espera en 17.
0: Bueno, acá estamos, es viernes 2 de octubre. Y es Gonzalo Prado que presenta la agenda del día de hoy.
3: Bueno, Paulo, se termina la Argentina Week en París. Hoy es el último día con el cierre del evento que va a encabezar el presidente Javier Milei a las 2 de la tarde. A las 18 está pautado el regreso del jefe de Estado, que va a arribar al país mañana cerca de las 10 de la mañana y directo a Olivos para empezar a seguir los acontecimientos de lo que suceda en Brasil, porque recordemos, este domingo es la primera vuelta en el país vecino. ¿Qué fue lo que dejó la Argentina Week? Bueno, principalmente fue un coqueteo con los gobernadores, estos 12 gobernadores que viajaron a París, a quien se sumó la vicegobernadora de Córdoba. Y me dicen que el objetivo que tuvo el gobierno fue eso, agasajarlos. ¿Te acuerdas cuando Mauricio Macri en su momento, cuando estaban hablando de cómo tenían que ser las conversaciones para un acuerdo con la Libertad Avanza, utilizó una metáfora de la intimidad diciendo primero hay que cenar juntos para después ir a la cama? Claro. Más o menos eso puede resumirse lo que buscó el gobierno. Me cuentan que fue muy distinto el trato con los mandatarios provinciales con lo que fue en la Argentina Week de Nueva York, en donde el eje, el centro, estuvo puesto en el presidente. Aquí es al revés. Una señal de eso fue, por ejemplo, la cantidad de tiempo que compartieron los gobernadores con Emmanuel Macron, el presidente de Francia, cómo la organización argentina buscó siempre tenerlos en primera fila. Y hubo un encuentro mano a mano, bien distendido, de los 12 mandatarios provinciales con el presidente, en el que pude reconstruir algunas de las frases que le dejó el jefe de Estado. No puede volver el kirchnerismo porque si no, el esfuerzo no sirvió para nada. La sociedad, en todo caso, tendrá que ser la que define el año que viene si quiere volver al pasado. Hay que trabajar juntos para evitar eso. Y empezó una cuestión que me parece interesante, de no tanto la suspensión de las PASO, porque el gobierno volvió a decir, y esto me cuentan los gobernadores, que también tuvo una recepción de que los votos están, sino empecemos a definir condiciones y garantías de los acuerdos electorales. Cuando regrese los funcionarios, a partir de la semana que viene van a volver las bilaterales entre Diego Santilli y los mandatarios provinciales. Se van a sumar seguramente Caputo, Sturzenegger, para terminar de definir detalles, pero el saldo del viaje va por este lado, porque el objetivo era justamente agasajar a los mandatarios provinciales, bueno, y de paso
0: vender
3: a la Argentina.
0: Ojalá que dure, viste, porque acá todo es efímero y el gobierno es como los chicos bravos en la escuela, ¿no? Un día cuando lo llevas de la oreja a la dirección cambia y después otra vez vuelve a lo mismo. Pero no, al margen de la seducción y buscar si van juntos, que el tema electoral es el diálogo, son las formas. Me parece que hay una Argentina harta ya de los golpes permanentes, estar a las patadas, ¿no? De lo que vimos el otro día en el Congreso. Ya estamos hartos de todo eso. Porque además no da ningún resultado. Los insultos, ni del presidente, nada. Eso ya es una cosa intolerable, me parece, ¿no?
3: Sí, justamente ese fue el objetivo central, me parece, del viaje, por más de las inversiones que se van a conocer y demás.
0: Sí, el número es bueno. El gobierno lo informa mal, porque tienen esto, ahora van a tener lo de YPF, hace poco los 7.000 que vienen de Estados Unidos, todos los rigis que tenemos en la Argentina. ¿Sabes qué tendrían que hacer? En vez de estar con un tuit insultando gente, decir esto es esto. Estamos hablando casi de 100.000 millones de dólares,
3: sí,
0: en un país fundido.
3: Son bilardistas, creo yo, porque están esperando la firma y la que se haga efectiva la inversión por sobre el anuncio. En eso me parece que buscan ser un poco más cautos que gestiones anteriores, que hacían anuncios grandilocuentes de van a venir 20.000 de este lado, 30.000
0: bueno,
3: del otro, 50,
0: cosa,
3: y no llegaba nada.
0: Es que vos tengas un deseo, y otra cosa, claro, que tengas un preacuerdo, que haya del otro lado una firma que dice sí, nosotros, por ejemplo, la gente de Total, que ayer,
3: claro,
0: comentaba Carlos Burgueño,
3: ayer,
0: y vos contaste temprano.
3: Sí.
0: Bueno, resuelto. No es un invento que se le ocurre a un ministro. Che, digamos algo.
3: No, pero esa puntual la anunciaron, dijeron, mira,
0: claro,
3: son seis, de los 10.000 son 6.500 que ya están efectivos, el resto se va a ir ampliando. Pero hay una mesura para evitar que le... Pregunté, ¿por qué lo comunican así? Me dicen, mesura...
0: Con calma.
3: Bilardismo, cuando se firma se comunica.
0: Exacto.
3: Las intenciones quedarán para después. Me parece que eso creo que responde a la pregunta, claro, de lo que decías. Ahora, trasladémonos de vuelta a la Argentina porque... Se está cocinando una sesión bastante compleja dentro de 15 días para el gobierno, ya está anunciada, va a ser por el DNU 70-2023, ¿no? Como consecuencia del fallo de la Corte Suprema del que venimos hablando.
0: Corte salió dura también, con el tema del odio.
3: La Corte tuvo que salir a aclarar por esto que yo te venía contando desde el primer día. El fallo no fue ni a favor ni en contra del gobierno.
0: Exacto.
3: Fue en contra, básicamente, del sistema político para la Corte. Lo que le dijo es, muchachos, Congreso, Ejecutivo, pónganse de acuerdo qué van a hacer con este DNU. A mí dejen de, perdón, la expresión,
0: de romper.
3: Break the balls,
0: exacto,
3: sean adultos.
0: Resuelvan.
3: Y no esperen que papi Corte Suprema tenga que resolver lo que ustedes no resuelvan. Papi por papá, no aclaremos, ¿no? Lo digo por las dudas. Eso básicamente hizo que un sector de la oposición salga a criticar a la Corte y diga, la Corte es mala, es sucia, que después te voy a contar un poco al respecto de ese sector.
0: Los viejos carcamales,
3: claro,
0: ¿no?
3: Y la Corte dice, no, pará, muchachos, yo estoy cumpliendo mi rol institucional, si te gusta bien, si no te gusta otra cosa, y por eso
0: acá,
3: el comunicado.
0: En la Argentina llegan demasiadas cosas a la Corte, ¿viste?
3: Por eso.
0: Es insólito la cantidad de cosas que tiene que dirimir la Corte.
3: Por eso te decía lo de papá Corte Suprema, lo que la política no define, esperan vía judicialización que lo haga la Corte. Ahora, va a haber mucha polémica sobre el pedido para expulsar a Grabois de la Cámara de Diputados, que se va a tratar, hay que ver si lo pueden hacer antes de la sesión o en esta misma sesión. El gobierno quiere, el oficialismo quiere sacarle un voto a la oposición porque el poroteo está bastante justo. La oposición está pensando abrir el paraguas y decir, perfecto, vos te metés con esto con Grabois, genial, ahora calculo que vas a querer acompañar por lo mismo un juicio político contra el presidente por... los insultos, los maltratos. Se está gestando un cóctel, te diría, explosivo.
0: El sentido
3: Congreso.
0: Común sería, vamos con toda esta situación tan delicada de conductas en el Parlamento, votan todos, y una vez terminado, vemos la conducta del señor Grabois y algunos energúmenos ahí dentro. Ahora no podés tocar nada. Ahora tienen que ir a la sesión con el número que corresponde, no ser oportunista. Después sí, lo agarran, un límite hay que ponerle. Yo ya lo vi con un poco más de calma.
3: Sí, sí. Pues
0: es de una violencia extrema. Entonces no puede manejarse el Congreso así y los ciudadanos no queremos tanta violencia. Pero al que hay que sancionar o a la que haya que sancionar, a la que tiran agua y todas esas payasadas que hacen... Después de la sesión, para que no se cree este clima, ¿no?
3: Quien también se metió en esta cuestión es María Avelina Elisa Carrió, que denunció penalmente al presidente por los insultos que le destinó a la periodista Maru Dufart en redes sociales. Abuso de autoridad y violencia de género es la tipificación de los delitos que sostiene la exdiputada que cometió el presidente. Y todo esto, insisto, fíjate cómo te estoy hablando de distintos sectores de la oposición que empiezan a acercarse con algo transversal, el DNU, discapacidad, morosidad y también esta situación de violencia verbal. Está pensando a preparar, yo creo, un intento de un sector de hacer un gran frente electoral y quien lo puso en palabras fue el diputado nacional Martín Lustó de la siguiente forma.
2: ¿Qué creo que es lo primero para hacer? Juntarse todos y mostrar que hay una mayoría que está en esa situación. Yo estoy con otras personas organizando un encuentro de ese tipo, trayendo inclusive expertos desde afuera de distintos países que han tenido éxito en armar coaliciones grandes para ganarle a personajes de este tipo, sea en Francia, sea en Hungría, sea en Brasil, y convocar a todos, desde los del PRO, que están avergonzados de que su partido esté con Milei, hasta el otro extremo.
4: ¿Hasta el otro extremo es el peronismo?
2: Hasta Miriam Breckman.
3: Una idea de armar una coalición anti-Milei.
0: Una bolsa de gatos que, Dios mío, ¿no?
3: Buscan replicar lo que pasó en Brasil en su momento con Lula y Bolsonaro y lo que se viene dando en algunos distritos. El tema es que en Argentina todo hace prever que no vamos a tener un bicoalicionismo, sino más bien una nueva elección de tercios.
0: De tres. Lo que pasa es que ninguno está en condiciones de discutir ese tercer lugar. Porque, y ¿sabes qué hacen? Piensan. Yo veía, ayer escuchaba a Ferraro con Totti. Ferraro quedó con Frade. ¿Cuántos tenía la coalición cívica?
3: Varios. ¿Eh? Diputados tenía varios.
0: Perdió cualquier cantidad. Y así también el radical. Entonces, estos dirán, como Lustó, che, si no armamos un frente, ¿dónde nos subimos para ser diputados o senadores? quedan colgados de un pincel, porque si quedan dos y viene un tercero, el tercero no va a querer esa vieja política de nombres de hombres y mujeres que están más quemados que un fósforo. Van a buscar otra cosa. Entonces muchos en dos años, en octubre, el año que viene, quedan sin chance. ¿Cómo van a competir? ¿Tienen que armar estos frentes o alguna cosa? Si no, no compiten. No, sí, tienen lugar. No,
3: y además hay un electorado, creo yo, vacante hoy por hoy de un dirigente que digas a este voto, porque en la polarización vos no empezás a elegir, vos empezás a optar. Decís,
0: claro,
3: entre este y este, bueno, me quedo con este, pero no es un voto, decís, che, yo elijo votar a tal o cual. Me quiero trasladar de vuelta a España, a Europa, porque quien también va a regresar mañana al país va a ser la vicepresidente Victoria Villarruel, que participó del foro parlamentario en la capital española y básicamente dejó un decálogo de críticas hacia el gobierno nacional, del cual forma parte, lo que te da la pauta de que esta división, esta pelea, sigue más vigente que nunca. Esto decía la vicepresidente desde Madrid.
5: Sin embargo, al mirar la realidad en nuestra Argentina y el mapa de nuestra región, chocamos con severas fragilidades estructurales en el mercado de trabajo, que la tecnología, si es dejada a la sola inercia de la oferta y la demanda, amenaza con profundizar. La falta de empleo formal e integrado ha empujado a millones de iberoamericanos hacia la economía de plataformas. Es la realidad de trabajadores que operan bajo la ilusión de la autonomía, pero que se encuentran sometidos a una vigilancia algorítmica estricta que confisca su tiempo, precariza sus ingresos y los despoja de estabilidad, vacaciones y cobertura social básica.
0: Qué interesante.
3: Sí, Villarol, básicamente.
0: Qué comentarista la señora, porque va al mundo a dar esta aburrida, como pocas, pero ¿qué hace? ¿Comentarista? Porque
3: no, básicamente en su discurso lo que buscó es
0: campaña para ella.
3: Claro, enumerar todo lo que ella considera como las falencias de la administración libertaria. Si vos escuchás, habló.
0: De la cual de forma parte.
3: Claro, la que, ¿no?, forma parte, eso es lo que es gracioso. Lo que habló es, a ver, de industria, de pymes, de consumo, de desempleo, de plataformas. Y a eso le suma una cuestión vinculada a lo que es la inteligencia artificial y la falta de regulación de la misma. Cuando vos pones a Milei en cualquiera de sus últimos discursos y pones a Villarruel, te juro que pensás, uno es el presidente y el otro es la principal opositora.
0: ¿Cómo formaron una fórmula? Una cosa de loco, ¿no?
3: Eso lo que da más a entender.
0: Igual interesantísimo,
3: que hay entre,
0: ¿no?,
3: ellos.
0: Le pagamos dos chirolas, dice la señora, como vicepresidenta, pero no sé qué hace para la Argentina. La verdad es que no tengo ni idea, porque estas conferencias, estos relatos, insólito.
3: Pelearse con el presidente, si me preguntás qué hace. Quien también la pasó bastante mal ayer fue el diputado nacional Máximo Kirchner, porque le vaciaron un acto en San Juan, y cuando te digo vaciaron es que no fue
0: va en
3: nadie.
0: Auto a todos lados, lo lejos que queda todo, ¿no?
3: Le gustará manejar,
0: qué austero,
3: capaz.
0: ¿No? Va un auto 2007, la verdad que pobre. A ver si lo cambian este año, ¿no?
3: ¿Cuántos kilómetros tendrá, no?
0: No sé yo, pero pobre gente tan austera, ¿no?
3: A Máximo
0: que no les alcanza.
3: A Máximo Kirchner le vaciaron un acto en San Juan junto al senador Sergio Uniac, porque básicamente no fueron intendentes, no fueron diputados, no fueron miembros de los cuerpos del cuerpo legislativo en esa provincia que tiene el peronismo.
0: ¿Con Kicillof?
3: Porque básicamente dijeron, no, pará, basta de esto, que Máximo se quede por su propia cuenta, que haga su campaña. En el interior no es tan así la adhesión a Cristina Fernández de Kirchner, y sobre todo en una provincia que perdió el peronismo, recordemos, en 2023, el hermano de Uniac, Rubén Uniac, perdió ante el actual gobernador Marcelo Orrego en las elecciones. Es decir, eligió un lugar donde decía, vamos a buscar reconstruir al kirchnerismo, y terminó con un acto vacío.
0: ¿Uniac sigue siendo precandidato?
3: Sí, bueno, Uniac está ahí entre los que quieren jugar en esa liga, que quieren llevar adelante el reclamo de Cristina libre, y uno de los que volvió a hacer referencia a eso, que no estuvo en San Juan, pero que también tenía mucha vinculación con lo que pasaba ahí, fue el senador Mariano Recalde, que cargó nuevamente contra la Corte Suprema, que viene siendo uno de los temas recurrentes que pasaba en el kirchnerismo, y que yo te contaba que fue uno de los motivos por los cuales el máximo tribunal tuvo que salir a dar una explicación, que es poco habitual, de un fallo. Y esto decía Recalde sobre la Corte Suprema.
6: Cambiarla, una forma era hacerle juicio político, no pudimos avanzar, no teníamos los números. La otra es ampliar el número de miembros. Hay proyecto de ley, incluso uno que tuvo media sanción en el Senado. Creo que hay que modificar la Corte y llenarla de juristas en serio, de tipos que y tipas que tipas sobre todo, que vengan a hacer cumplir la Constitución y no a defender los intereses de los poderosos, como hizo este último fallo.
3: Y bueno, para cerrar la agenda,
0: y tipas.
3: Hay cortisol, sí, como todos los días.
0: ¿En serio?
3: Como
0: todo lo viernes, que esta semana ya fue mucho.
3: No, yo te dije que hoy te iba, hoy ibas a necesitar a tu cardiólogo aquí. No sé si lo tenés en el teléfono listo.
0: Entre
3: por cualquier cosa.
0: Villarruel, ahora Recalde. Ayer leía esa nota de María Eugenia Vidal. Cada cosa que grabó hoy. Es una semana intensa, intensa, ¿no?
3: ¿Quién es la protagonista del cortisol del viernes? Es la legisladora porteña Graciana Peñafort.
0: Ah, la doctora, amiga mía.
3: Muy conocida por su conocimiento jurídico.
0: Buena
3: también
0: abogada.
3: También sanjuanina, dicho sea de paso, sí, que hablamos de San Juan.
0: Sí.
3: Pero, según la mirada de la legisladora y doctora, Cristina Fernández de Kirchner no está proscripta. Escuchame.
0: Ah, mira.
7: Y creo que la conducción se valida con los votos.
8: Pero que se valide con los votos tiene que ser candidata.
7: Todos tienen que ser candidatos,
8: claro,
7: para
8: pero
7: que
8: tiene
7: se valide.
8: Que ser, tiene que estar en
7: está bien, pero hoy tiene una imposibilidad de serlo y es un hecho en la realidad.
8: No es una imposibilidad, es una proscripción.
7: No, es una imposibilidad legal. La proscripción es otra cosa porque no te permiten. Él ya tiene esta
8: imposibilidad. A Cristina no le permiten.
7: No, el Código Penal no le permite una sentencia para minuto. Yo he sido abogada en esa causa. Yo sé cómo fue el juicio. No voy a defender la legitimidad de ese juicio, ni mucho menos la legitimidad de una sentencia. Ahora, la verdad es que la sentencia existe.
9: Sí.
7: Entonces, llamá la proscripción, llamá la sentencia. Yo no puedo hacer de cuenta.
8: Yo la llamo proscripción.
7: Está bien, yo la llamo
8: sentencia. Por todo lo que vos decís, por todo lo que vos sabés.
7: Es una sentencia, perdón. Yo entiendo que estás aferrada al término proscripción. Yo lo que voy a decir es...
8: Termino proscripción.
7: Bueno, no voy a discutir lingüística, Cintia. Lo que voy a señalar es esto.
8: Yo tampoco.
7: Lo que voy a señalar es esto. Hoy Cristina, formalmente, no puede ser candidata.
3: Exacto.
0: Pero la doctora le puso un punto claro.
3: ¿No te subió el cortisol la discusión?
0: No, pero tiene razón.
3: Yo pensé que iba a ser así, diciendo, siguen atascados en esto.
0: No hay proscripción. Hay una sentencia, hay una inhabilitación de por vida. Pasaron 15 jueces, el doctor Luciani estuvo impecable ayer en Mar del Plata. Me parece que la doctora está con los pies en la tierra.
10: Lo que pasa es que la proscripción...
0: Hay tanta alcahueta y alcahuete, viste, que la santifica. Claro. No vayan mañana a la peregrinación con bandera, Cristina Lío, todas esas payasadas, ¿eh? Que mañana es un día de fe, ¿eh?
3: Ya lo tenés.
10: Lo que pasa es que la proscripción siempre se habla de prohibiciones en materia política.
0: Política.
10: Es decir, con una intencionalidad política.
0: De sacar a alguien de...
10: Del medio.
0: Claro.
10: Acá es otra cuestión, la ley es la que le prohíbe.
0: Y hay una sentencia, como dice la doctora. No me enfrentes con la doctora.
10: ¿No?
0: Tuve enfrentamiento bravo,
10: ¿serio?
0: Un tipo de intratables, pero después conciliamos bien, sí. Bueno,
10: ¿mira?
0: Porque y juega, ¿viste? No podés estar en ese papel ridículo de estos alcahuetes y alcahuetas que están, además que son terminás siendo cómplices de una persona que está presa por corrupción.
10: Es como si aquel que, por ejemplo, te comete un delito con el auto,
0: sí,
10: le sacan el registro, no puede manejar.
0: Claro.
10: Lo están proscribiendo.
0: No. Le están haciendo cumplir
10: una sanción.
0: Exacto. Qué bien estuvo Javier. Lo aclaró en 2 minutos. Muy bien. Ante el cotorrerío que había en
10: con
0: esa
10: con esto
0: nota.
10: Me voy.
0: No.
8: Hasta el lunes.
3: Ya tiene vacaciones.
0: Te quedás todo el día, Javier. Bueno, te quedás todo el día por la claridad de pensamientos. El señor Gonzalo Prado con la agenda del día de hoy, 2 de octubre.
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0: Se llevan hoy camiseta de la selección argentina. La consigna es muy fácil. Nos dejan su mensaje en el
8: 11 23 24 22 22.
0: Nombre.
8: Últimos 3 del DNI.
0: Y contanos qué jugador
8: fue el que más te gustó en esta convocatoria.
0: Exacto. Me gustó tal, me gustó Nicolás Paz, me gustó Lautaro, así.
8: Julián.
0: Pero en esta.
8: El Cuti.
0: Exacto.
10: ¿A vos quién te gustó?
0: Nicolás Paz.
10: Nico Paz.
0: 11, 23, 24.
8: 22, 22.
0: ¿Atendemos? Sí. A ver los primeros, buen día.
13: Hola, Paulo y equipo. Bueno, para mí el jugador que me gustó fue Nico Paz.
0: Nico.
13: Creo que no le pesó la camiseta. O sea,
0: muy
13: que
0: bien.
13: Se sabía que los ojos iban a estar puestos en él. como el supuesto sucesor de Messi. Así que nada, mi nombre es Gustavo y mis últimos tres números de documentos, 456.
0: Suerte, Gustavo, en el final sorteamos. Buen día.
9: Hola, buenos días. Mi nombre es Juan Mazzolini. Mis últimos tres números del documento, 759. Y el jugador que más me gustó fue Nico Paz.
0: Nico, muy bien, buen día.
14: Buenos días, este es el programa de Pablo Vilolta. Quiero participar por la camiseta de la selección.
0: Sí, amigo.
14: Y para mí la convocatoria que me gustó fue la de Flores. Y mi último número de DNI es 169.
0: Claro que sí. Uno más, buen día.
15: Buen día, quiero la camiseta. Mi nombre es Guillermo Matos. Mis últimos tres del DNI, 987. Y el jugador que me gustó más en esta convocatoria fue el Cuti.
0: El Cuti. Mirá, muy bien. Así que quedás ahí enganchadito para entregar hoy la Cami. 11-23-24-22-22. Últimos números del DNI. Contanos qué jugador te gustó más. Y ya tenés el uniforme para ir, si vas mañana a la cancha, y el martes a la gran despedida del 10, del campeón, qué de dolor, Messi, ¿eh?
1: ¡Qué dolor! 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
0: Darío, buen día.
17: Hola, ¿qué tal, Paulo? Muy buen día para vos y para todo el equipo. Por primera vez en la historia económica del país, el pollo destronó a la carne vacuna y se convirtió en la proteína más consumida por todos los argentinos. Sí, así como lo escuchan. Un informe que dio a conocer el Instituto de Estudios sobre la Realidad Argentina y Latinoamericana, IEIRAL, revela que el consumo anual de carne aviar llegó a los 47 kilos por habitante y por año. De esta manera superó por un estrecho pero simbólico margen a los cortes bovinos, que cayeron a un piso históricamente bajo de 46,7 kilos por habitante. El motivo principal, bueno, hay que encontrarlo en el bolsillo, claramente, Paulo, porque la disparidad de precios minoristas obligó hoy a reconfigurar un poco lo que es el menú familiar. Según el Centro de Estudios, comprar hoy un solo kilo de asado o pulpa equivale al valor de más de 3 kilos y medio de pollo entero. Es decir, mientras las carnes alternativas ganan terreno en la mesa de los argentinos, los frigoríficos y los ganaderos tratan de orientar la producción que no se puede colocar en el mercado doméstico a la exportación, que va a ser récord sin lugar a dudas este año, según los datos privados, hacia los distintos mercados del mundo. Paulo, gracias. Nos reencontramos el próximo lunes. Buen fin de semana para todos.
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0: 7:38, el cielo en Buenos Aires está despejado, 6:08 la temperatura, 5:09 la sensación térmica, 90 el porcentaje de humedad.
1: Elecciones en Brasil el próximo domingo con olor a balotage entre Lula y Bolsonaro Jr. Está Patricio de la Barra, nuestro amigo en Brasil, para darnos el último panorama. Hola, querido Pato, ¿cómo estás? Buen día, Patricio.
2: Hola, muy buen día, Pablo. Sí, la verdad es que acá se ha transformado esto en un verdadero circo. Ayer, el esperado debate entre los candidatos a la presidencia programado por la Red Globo de Televisión concluyó sin que pudiese haber sido realizado en este histórico pleito electoral que se realiza el próximo domingo. La ausencia de Lula y la interferencia del Poder Judicial frustraron, Pablo, a millones de brasileños que se habían preparado para escuchar las propuestas de cada candidato. Principalmente los dos candidatos favoritos en las encuestas, ¿no? Porque de acuerdo a lo que indican los últimos sondeos, hay un empate técnico entre Lula y Flavio Bolsonaro, a pesar de que ambos dicen que podrían vencer en primera.

0: importante de la población, como un desinterés, unas campañas en la parte final un poco desinfladas, y el hecho que no se presenten al debate, realmente que flojo. ¿Ha sido un poquito así, como de desinterés, como de cansancio la campaña?
1: Yo creo que sí, yo creo que sí. Estuvimos recorriendo la Avenida Paulista, que es donde Lula va a concluir, o sea, terminar su participación en la campaña. Esto será el sábado. Muy poca gente, muy poca gente conversando incluso sobre las elecciones que en el 2022 atrajeron a muchas multitudes ahí en la Avenida Paulista y en otros sectores de San Pablo, también Río Janeiro, Recife. Hoy la presencia es mínima, mínima. Entonces, hay una preocupación muy grande por parte de Lula.
2: ¿Por qué se da eso, Patricio?
1: Pero yo creo que hay una desilusión, hay una desilusión muy grande con respecto a la política. Primero porque la gente, hay un índice de rechazo altísimo de los dos primeros candidatos, o por lo menos los indicados por las encuestas, tanto Flavio Bolsonaro como Lula da Silva. Lula da Silva llegó a tener el 59% de índice de rechazo. Su gobierno, por ejemplo, no ha sido uno de los mejores este último, y también ha sido muy criticado. Y por otro lado, Flavio Bolsonaro no era el hombre de los sueños de los brasileños, el que querían los brasileños para como presidente era Tarcísio de Freitas, quien no quiso ser presidente y continúa como quiere continuar como gobernador del estado de San Pablo, donde lo ha hecho bastante bien. Entonces, yo creo que esas dos cosas han influido bastante, y la otra, la interferencia decisiva del Poder Judicial. En estos momentos hay una crítica muy fuerte hacia el Supremo Tribunal Federal, que fue justamente lo que impidió el debate de ayer. Es decir, una jueza que de repente aparece ahí, que es del Tribunal Superior Electoral, y que es muy próxima a Lula da Silva, incluso pidió voto para Lula da Silva en la elección anterior, hay grabaciones ahí con ella participando activamente del debate. Ahora dice que cambia la regla del juego del debate, incluso porque, claro, Lula no va, la idea era colocar un tótem con el nombre de él, que si le hiciesen preguntas, no iba a responder, por supuesto, pero iba a quedar una situación muy complicada. Ella cambió completamente, impidió de que se hiciese esto, y otro juez de la Suprema Corte colocó un candidato que no reunía las mínimas condiciones, es decir, tiene un diputado en la Cámara Federal y lo colocaron como con force. Entonces todo esto molestó, y hoy la Red Globo incluso hace por primera vez en la historia una acusación muy grave, muy seria, indicando lo que está ocurriendo acá en Brasil con respecto a la judicialización de la política.
0: Demasiado.
1: Y en estos momentos, ¿quiénes
0: demasiado
1: mandan, quiénes deciden? Claro, son personas que no han sido electas para nada, ¿no?
0: Sí,
1: entonces,
0: que toman
1: está grave el asunto.
0: Determinaciones que no les corresponden. Querido Patricio, lo mejor, vamos a estar atentos a todo lo que pase en las últimas horas, y el domingo muy pendientes de la elección de primera vuelta que tiene sabor a balotage allí en Brasil. Te mandamos un abrazo bien grande,
1: Un fuerte abrazo para todos ustedes, y espero que resulte lo mejor para los brasileños, que son 159 millones de personas que van a concurrir a las urnas ahí en esta primera vuelta.
0: Nuestros hermanos y vecinos, abrazo grande.
1: Un fuerte abrazo, Pablo.
0: Patricio de la Barra, desde Brasil. Elecciones el próximo domingo.
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1: Empieza la agenda deportiva y hoy no se olviden que vamos a regalar camiseta de la selección argentina. Mensajito al 11 23 24 22 22, nombre, últimos números del DNI y nos contás que...
2: el jugador que te gustó más de esta última convocatoria.
1: Exacto, no la pinta, sino cómo juega,
2: futbolísticamente,
1: todo eso.
2: Futbolísticamente, chicos.
1: Exactamente. El señor Juan Fernández con la agenda deportiva de hoy.
3: Pablo, noticia de último momento, esto es de recién hace minutos, aterrizó Lionel Messi.
1: Ay, qué bueno.
3: En Rosario.
1: Ya está acá.
3: Llegó procedente de Miami con su familia acompañándolo directamente en un vuelo privado a Rosario a descansar en su casa con su mamá, con sus hermanos, al esperar lo que va a ser el partido el próximo martes 6 de octubre, la despedida,
1: claro, frente a Benín. Hasta el mar, bueno, vendrá acá, después va a verse con todos los compañeros, pero
3: seguramente
1: él no tiene compromiso.
3: Pero a esta hora Messi ya descansa allí en Rosario a la espera de lo que va a ser su partido de despedida. Lo habíamos dicho, Messi va a llegar el fin de semana anterior y así lo hizo este viernes muy tempranito.
1: Muy
3: nada más.
1: Bien.
3: Hoy arranca una fecha con muchos condimentos, fecha número 11, que va a tener el partido Independiente frente a Instituto, un partido clave, juega Boca también. En cuanto a Boca, Paulo, todavía no se ha definido dónde va a jugar ese partido tan importante frente a Vasco da Gama por la Copa Sudamericana. En Río de Janeiro, el estadio principal está comprometido porque tiene varios eventos, no está bien el campo de juego. Habrá que ver si el Maracaná está en condiciones de albergar ese partido. Vasco da Gama quiere jugar ahí, es un tema que debe definir. Por otra parte, la Copa Argentina tiene que definir cuándo se va a jugar el Boca Banfield. Seguramente se corra la fecha de la final y haya un enroque de partidos. Todo esto en cuanto a la agenda de Boca, ¿por qué? Porque a Boca se le vienen compromisos importantes en muy corto tiempo. Y a partir de allí el Vasco va a tener que empezar a determinar cuándo van a descansar algunos futbolistas. Porque en el medio Boca tiene el River Boca.
1: Claro, nada más y nada menos.
3: A ver, vos tenés la definición de la Sudamericana, la definición de la Copa Argentina.
1: Sí, tenés que marcar prioridades.
3: La definición del torneo y además dentro de ese torneo tenés el clásico frente a River con la confirmación de la lesión de Tomás Belmonte, que se rompió los meniscos en la rodilla y deberá ser operado si pierde lo que resta del año. Y además va a jugar Independiente frente a Instituto 19-15, lo que va a ser el arranque de la fecha número 11. Ayer en Copa Argentina ganó Platense, eliminó Estudiantes. Estudiantes perdió la final de la Supercopa y quedó eliminado Copa Argentina.
1: Sí, sí.
3: Lo agarran medio en una crisis en la previa de lo que va a ser en dos semanas el partido frente a Flamengo por Copa Libertadores de América. Quedaron definidos. Por un lado Boca Banfield, por otro lado Platense Atlético Tucumán, semifinales de la Copa Argentina. Hablando de selección argentina, juega mañana 9 de la noche frente a Burkina Faso, Estadio Monumental. Hoy por la tarde entrenamiento a puertas abiertas, donde seguramente veamos un equipo con cambios.
1: ¿Distinto?
3: Sí, lo había dicho Scaloni, es momento de seguir probando futbolistas. Recordemos que está para volver Tagliafico, recuperado de la lesión. Está en condiciones de jugar Enzo Fernández, que cumplió la fecha de sanción. No está Leonel Flores, el pibe Flores.
1: Ah, que va a jugar para Boca hoy.
3: Que va a jugar para Boca.
1: Seguro, ¿o no?
3: Ya hace rato fueron desafectados Tomás Andrada de River y Thiago Almada.
1: Y bueno, hay bastante para probar.
3: No tenés para probar. Seguramente sume minutos Santi Castro, que no jugó. Matías Oulé, que tampoco jugó. En una fecha en donde Scaloni va a aprovechar para probar futbolistas. Para darle minutos a esos jugadores que no han tenido la posibilidad de jugar el último tiempo. Hace un rato te hablé de la Copa Argentina, te hablé de la clasificación de Platense y habló Martín Palermo. ¿Cómo lo cambió Palermo a Platense?
1: Sí, lo metió bastante lejos en Copa Libertadores, ahora esta instancia.
3: Cuarto de final de Copa Libertadores, semifinal de Copa Argentina y jugó ante Estudiantes. Un equipo en el que Martín tiene una cercanía, surgido de Estudiantes, y Martín Palermo, técnico platense, habló de este sentimiento.
4: Hoy obviamente que son esas sensaciones que preferís que sea otro equipo, de que no tenés que estar obviamente en una situación de emociones que se generan y es entendible por mi parte, pero bueno, era nuestra posibilidad de seguir en carrera, de eliminar un equipo tan importante como es Estudiante, que está en semifinales de Copa Libertadores. Entonces creo que eso es lo más meritorio por parte de nosotros, la satisfacción de seguir en esta competencia. Y bueno, primero tendremos que jugar ese partido con Atlético Tucumán como para saber si bueno, existe esa posibilidad de llegar a una final.
3: Muy buena campaña la de Platense, jugando torneos muy importantes. Y por supuesto, a Martín Palermo no se podía dejar de preguntarle por la despedida de Messi. Yo creo que es un evento, Paulo, que conmueve, que emociona.
1: Va a ser muy fuerte.
3: Y que va a tener trascendencia mundial. Sí, estamos hablando de la despedida de Lionel Messi vistiendo la 10 de la selección argentina.
1: Sí, es como que todavía no lo tenemos cerca, pero no tomamos la dimensión. Pero me parece que después va a estar muy bravo ese día, emocionalmente hablando, ¿no?
3: Todavía no caemos. Habló Martín Palermo de la despedida del capitán y esto dijo.
4: Lo que representa y lo que él ha hecho por la selección, por ser ese líder tan importante para este grupo, como ya lo he dicho anteriormente, el legado que deja a todos estos jugadores que ya vimos en el día de ayer, creo que es eso, lo ha representado de la mejor manera y bueno, agradecido a él por habernos dado tanto en el fútbol, lo que disfrutamos y estuvimos cerca de él, creo que más no le podemos pedir, así que esta despedida la tiene más que merecida y bueno, desearle lo mejor.
3: Vos mirá cómo son las diferencias, que en Europa se habla de la salida de Cristiano Ronaldo de la selección de Portugal. Una salida con escándalo.
1: Sí.
3: Yéndose de la por decisión de él, de la concentración. Ya Portugal cambió la dorsal número 7, se la dio a Ramos.
1: Lo que pasa es que acá es un proceso de éxito, dos finales, ¿viste? Un Messi muy vigente.
3: Sí.
1: Ella ya tiene un contexto con Portugal diferente.
3: Sí, igual, yo creo que el paso de Cristiano por Portugal también fue muy bueno. El tema que la convivencia en todos los procesos. Cristiano siempre fue medio tirante con los compañeros, siendo un líder un poco problemático para una selección. Acá estamos todos pendientes de lo que va a ser el próximo martes la despedida de Lionel Messi. Y a propósito de fin de semana, hablamos de Franco Colapinto, lo decíamos recién. Tuvo ensayos libres con la penalización de 10 puestos, cambió el motor, uno más de lo permitido, tenés 4 por temporada, está cambió bravo, el quinto. Esto lo hizo Alpine aprovechando la sanción de 5 posiciones que arrastraba del Gran Premio de Bakú el último fin de semana. Aprovechó, lo cambió, 10 puestos más de penalización. Son 15, va a largar muy en el fondo, pero Franco Colapinto habló en la previa de la carrera, pero habló sobre todo de su cruce con Lando Norris, dejando bien en claro que ya quedó todo bien.
5: Nosotros somos portavoces, ¿no?, de lo que le damos a los fanáticos y decir esa cosa está mal. Max no lo haría o Max no lo hizo con Kimi cuando le pasó exactamente lo mismo, fue y aceptó la disculpa de Kimi muy rápido, ¿no? Entonces, nada, creo que son obviamente diferentes campeones, pero son cosas que hay que evitar y nada, y él lo sabe y me pidió disculpas. Yo también le pedí disculpas por haberlo sacado fuera de la carrera.
3: Bueno, tema aclarado y todos disculpados. En la Fórmula 1, recordemos que el domingo 4 de la mañana será la carrera principal allí en Bahrein. Paulo, y para cerrar, sigue el conflicto de Marcos Rojo con Racing. Nuevamente faltó entrenar. Dicen del lado de Rojo que en Racing no juega más. Dicen del lado de Racing que con la camiseta de Racing no va a jugar más. Yo creo que es una decisión compleja porque Racing necesita a Marcos Rojo. Milito está convencido que no lo va a vender. Estudiante lo necesita para jugar la Copa Libertadores. Veremos cómo termina esta novela y quién termina cediendo en una situación que se ha puesto muy, pero muy compleja.
1: Rojo tiene problemas en todos lados.
3: Se fue mal de Boca, está yendo mal de Racing. En un rato te repaso cómo se juega esta fecha número 11 que arranca hoy. Y además hablamos con más detalles de lo que puede llegar a ser el equipo de Argentina para mañana jugar frente a Burkina Faso con un entrenamiento abierto que será hoy por la tarde en el predio.
1: Y reiteramos que Messi ya está en Rosario, ¿eh? Ya
3: llegó,
1: está llegadito.
3: Hace un ratito en un vuelo privado desde Miami, está en Rosario descansando junto a su familia.
1: El señor Juan Fernández con la agenda deportiva de hoy. Aprovechen para dejarnos el mensajito en el
2: 11, 23, 24
1: 22, 22, 22. Nombre,
2: últimos tres del DNI.
1: Y contanos qué jugador te gustó más en esta convocatoria. Y hoy, antes de las 9, cuando nos vamos, entregamos la cami de la selección argentina.
2: La azul, la divina, la que, con la que enfrentamos a Inglaterra.
1: Divina, te pones esa y sos Lautaro haciéndole un gol a Inglaterra.
2: Ponele, nada más y nada menos. Cabezazo de Lautaro.
1: Las 8 en la Argentina, a esta hora.
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9: 8 de la mañana, un minuto. En la ciudad de Buenos Aires, la temperatura 6 grados 8 décimas, sensación térmica 5 grados 9, humedad 90%, cielo despejado.
8: Judiciales.
9: Causa por el vacunatorio VIP. Comienzan las indagatorias. Amplía, Rosario Bigozzi.
10: Comienza la rueda de indagatoria a los 34 imputados por haber recibido vacunas contra el COVID-19 sin integrar los grupos habilitados. La primera de las convocadas a declarar ante la jueza María Eugenia Capuchetti es Lucía Antolini. En las próximas semanas deberán comparecer Eduardo y Chiche Dualde, sus hijas María, Eva y Juliana, también el diputado y ex canciller Jorge Tayana, su par Eduardo Valdés y el periodista Jorge Berbisky. El fiscal Eduardo Tayano sostiene que quienes accedieron a las vacunas conocían que no reunían las condiciones previstas para recibirlas en ese momento. La acusación se fundamenta en el presunto delito de peculado bajo la hipótesis de que las dosis eran un recurso sanitario limitado y de destino público. Rosario Bigozzi, la red informativa.
8: Visita del Papa León XIV.
9: No habrá bancos durante 5 días seguidos por la visita del sumo pontífice. Las sucursales no atenderán desde el viernes 6 al martes 10 de noviembre por feriados bancarios y nacionales vinculados con la llegada de León XIV. El Banco Central oficializó el feriado bancario del martes 10 de noviembre en todo el territorio nacional.
8: Policiales.
9: Sigue la conmoción en Berazategui por la nena de 11 años que encontraron muerta. Amplía, Mauro Gundín.
11: Mientras continúa la investigación judicial, la familia conviviente de Nerea Pereira, la nena de 11 años encontrada muerta en Berazategui, permanece detenida. Se trata de su madre, Rocío Pereira, su abuela, Mónica Villalba, y 2 tíos maternos, Ezequiel Pereira y Enzo Sánchez. En un principio, el caso se caratuló como suicidio porque la nena había sido encontrada ahorcada en el baño. Sin embargo, a partir de los informes forenses, detectaron que el cuerpo de la niña presentaba lesiones compatibles con golpes en la espalda y signos de una hemorragia interna, mientras que también hallaron indicios de abuso sexual de antigua data. En este contexto, las declaraciones del resto de la familia dieron cuenta que la menor tenía una mala relación con su mamá. Esta hipótesis es manejada seriamente por la fiscalía mientras está resguardada la escena del hecho con la casa perimetrada e imposibilitada de acceder. Mauro Gundín, la red informativa.
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9: Atención automovilistas, choque en la Panamericana pocos metros antes del enlace con el Camino del Buen Aire. Hay grandes demoras en el Camino del Buen Aire sentido a la Panamericana, demoras en la General Paz sentido al Río de la Plata a la altura del Parque Sarmiento y desde la Panamericana hasta el enlace con la Lugones. Grandes demoras en la Perito Moreno y en la de Lepiane sentido al Centro Porteño y cargada la General Paz sentido al Río de la Plata desde Liniers hasta Villa Devoto. En cuanto a los trenes, reiteramos, línea Roca, servicios que circulan por vías alternativas a la altura de Lanús, los ramales Korn, Ezeiza y Bosques vía Temperley circulan con demoras. En la línea Mitre, el ramal Tigre restablece su servicio completo con demoras tras problemas técnicos.
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12: Un potente frente frío avanza hacia el centro del país. Hay alerta meteorológica de nivel amarillo por tormentas en San Luis, Córdoba, La Pampa, Buenos Aires y Río Negro. Hay alerta por lluvias en Neuquén, Bariloche y Chubut. Algunas nevadas se producirán hoy con alerta también en Neuquén, Mendoza, San Juan y La Rioja. El viento, por su parte, afectará con fuerzas a las provincias de Cuyo y el noroeste argentino. Y el Sonda rige con alerta naranja en la provincia de San Juan. En las dos capitales de provincia, San Juan y Mendoza, el Sonda podrá llegar a las ciudades y advierten al respecto. Mañana sábado, el alerta meteorológico por tormentas se extiende desde el centro de Buenos Aires a todo el norte del país y el alerta por viento fuerte continuará activo en el noroeste argentino. Atención que el litoral tiene alerta naranja para este sábado. Lucas Berengua, Meteorología, Radio La Red.
9: 8 de la mañana, 6 minutos en la ciudad de Buenos Aires. La temperatura 6 grados 8 décimas, sensación térmica 5 grados 9, humedad 90%, cielo despejado.
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0: última hora de hoy, la última hora de esta semanita, 8 y 8 minutos ya con sol en Buenos Aires.
1: Y el cielo que está ligeramente nublado, pero que acompaña este solcito a que suba la temperatura, 10 grados 3 ya, con un 81% de humedad, y la máxima, recordamos, llega a los 17, Paulo.
0: Estamos con dos dígitos ya de temperatura, así que una linda mañana fresca pero con sol. Me tomo un minuto, como todos los días. En instantes vamos a estar ya en París con quienes están acompañando a Javier Milei en esta gira muy importante de la Argentina Week. Digo, qué contraste, ¿no? Y ojalá nos podamos quedar con esta foto y esta imagen, que no tiene que ser la foto o la imagen de la conveniencia, sino que tiene que ser la imagen y la foto de la convicción. Y me refiero al presidente Javier Milei con un número importantísimo de gobernadores, el jefe de gobierno porteño, en París buscando inversiones para un país que está con tantas dificultades como es la Argentina desde hace tanto tiempo y no logramos salir. Digo porque tenemos el contraste casi de lo que fue la política internacional como una excepción, no lo marco como un hecho constante y permanente, la convivencia, la conveniencia de algunos temas que tienen que ver sin duda con el aspecto eleccionario, el hecho de querer agasajar a los gobernadores, pero una situación, un chip distinto y diferente al que vivimos permanentemente en la Argentina después de una semana caótica, con un Congreso en situación de comisión, con un tratamiento, con un destrato, con una falta de respeto, con una agresividad notable y sin ningún tipo de avance. Porque si con ese sistema lográramos avanzar y salir del promedio de descenso que tiene la Argentina como país, bueno, lo bancamos, pero no funcionamos, no da resultado, no da resultado. Ayer hablábamos de los diputados influencers que no influyen, ¿no? Que lo único que hacen es estar en las redes y buscar el peor momento y la descalificación más desagradable y el destrato más pronunciado. Dos caras en una misma semana de una Argentina que me parece que en algún momento va a tener que elegir. Porque los últimos trabajos de campo demuestran que hay un hartazgo casi permanente de la confrontación en la Argentina. Y los políticos le van a prestar atención, porque hay momentos para todo. Hay momentos para confrontar, hay momentos para levantar la vara, hay momentos para parecerse a un determinado líder, hay momentos para pensar que hay líder o líderes que pueden tener un tono más bajo, pero pueden estar más positivos y pueden pensar. Ayer leía un trabajo, ¿no?, de campo que habla de los temas de la reelección. Un 48% de los entrevistados cree que en diciembre del 2027, este diciembre, va a estar mejor que en diciembre del 2023. Estos son un 48%. Pero también hay un 43% que cree que en diciembre del 27 va a estar peor que en diciembre del 23. Esto confirma que estamos ante un escenario de una elección abierta en la Argentina. Quien hace este sondeo dice, Milei está cerca de ganar, pero también está cerca de perder. Haciendo una síntesis de la situación, ¿cómo crees que vas a estar en este diciembre del 27 con relación a diciembre del 23? El 48 dice mejor, pero el 43 cree que está peor. Así que tenemos datos muy abiertos. Y me parece que los políticos toman este tipo de trabajos para ver qué quiere la gente, qué piensa la gente y dónde está la gente. ¿La imagen de París o la imagen del Congreso de la Nación? La imagen del país hasta el momento es taquillera, no solamente por la convivencia, también podemos hablar de la conveniencia, sino también por el resultado económico. La de la Argentina sigue siendo de discusión, de destrato, de falta de respeto y sin avance en temas muy sensibles que tenemos que resolver los argentinos. Prestemos atención, porque en una misma semana, con los mismos argumentos, tratar de sacar al país de distintas situaciones, vemos algo inusual afuera y algo habitual adentro. Tendremos que elegir nosotros también como sociedad cuál es el dibujo, cuál es el formato y cuál es el modelo que nos sirve. Algunos se entretienen, la pasan bárbaro con los likes, con los comentarios, con los reels. Vayamos un poquito más arriba. ¿Qué nos sirve? ¿Qué nos conviene? ¿Y qué nos saca de una Argentina empantanada donde todavía hay una altísima polarización, donde muchos pensamos que podría aparecer un tercero y dividir el escenario como pasó en la última elección, donde el tercero y el impensado ganó la elección ante el hartazgo de la política general, u otra vez la confrontación, la trinchera y el voto anti que se transforma en la Argentina en un voto muy popular, más popular que el voto a favor. Pensémoslo, París por un lado, Buenos Aires por el otro, dos imágenes, dos fotos de una misma Argentina con resultados que practicando una cosa o la otra pueden tener, repito, caminos absolutamente diferentes. 8:13 de la mañana.
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0: Y está en París Jorge Macri. Yo hablaba recién de los buenos tratos, la convivencia, tal vez, por supuesto, un poco de conveniencia política. Che, el año que viene vayamos juntos, vamos contra el kirchnerismo, pensemos esto. Alfombra roja al buen andar, ojalá, de gestos y modales diferentes a los que tuvimos esta semana. Y vamos a charlar con Jorge Macri, que es el jefe de gobierno porteño, que está en París, junto a Gonzalo Prado. Hola Jorge, buen día, un gusto saludarte. ¿Cómo estás? A ver si lo tenemos.
3: Yo los escucho.
0: Ahora sí. Escuchan. ¿Cómo estás, Jorge? Buen día. ¿Todo bien?
3: Bien, bien. Muy bien, Pablo. Muy bien. Muy
0: un gusto, bien. Un gusto saludarte. Yo planteaba recién en mi minuto de este viernes que me dio una grata sorpresa el hecho de verlos en convivencia, ¿no? Tantos gobernadores, a la comitiva, al presidente, distinto a lo que fue Nueva York y distinto a lo que vivimos esta semana aquí, donde Leandro Santoro me decía, la legislatura porteña es una maravilla porque podemos avanzar y el Congreso es un manicomio, y esta semana el Congreso fue un delirio. Así que nos quedamos con esa imagen. ¿Fue así realmente lo que vemos desde Buenos Aires? ¿Fue así en París, ahí entre ustedes?
3: Fue un buen viaje, yo creo que fue un viaje útil. Yo creo que no tiene que ver con el año que viene. Sí tal vez con demostrarle al mundo que hay mucha gente en la Argentina que, aunque seamos de distintos partidos políticos, queremos traer inversiones a la Argentina. Obviamente había gobernadores que tienen en la minería una inmensa oportunidad, otros que son más del sector agroalimentario, y nosotros desde la ciudad mostrando las inmensas oportunidades que tenemos en inteligencia artificial, talento, cultura, turismo, creatividad, y tratando de llevar inversiones a la Argentina, que es lo que necesitamos, o de consolidar la relación con empresas que ya están en la Argentina haciendo cosas, pero mostrándoles que, digamos, que somos muchos los que queremos un país normal, tranquilo, con los socios correctos en el mundo. Yo creo que una de las cosas que tenemos en común todos los que estuvimos acá es eso, ¿no? No creemos que nuestras relaciones tengan que ser con Cuba, con Venezuela, con Irán, con Nicaragua, sino con las democracias occidentales, y tratar de llevar las mejores inversiones y alianzas a la Argentina para generar trabajo. Por lo menos ese fue mi objetivo, y creo que fue el objetivo de todo el viaje. Vi ese tono en el gobierno nacional y en el resto de los gobernadores.
0: ¿No nos creen a nivel país, o siempre estamos, como vos planteás, observados como un país que muchas veces no hace las cosas o que no toma los caminos normales, o el hecho que cada vez que votamos pareciera que la Argentina es un signo de interrogación?
3: Y hay de todo, hay gente más escéptica y gente que confía más. Obviamente, a esta distancia de la elección que viene, hay muchas inversiones que te dicen, bueno, pero depende, porque si el año que viene gana Kicillof y vuelve la lógica de expropiar, de no respetar al privado, de poner corralitos, de que la propiedad privada está en riesgo, no sabemos qué hacer. Entonces, Creo que hay un mundo que nos observa. La Argentina no se ha portado particularmente bien o estable en los últimos años, pero hay sectores estratégicos, y hay gobiernos como el de la Ciudad de Buenos Aires, que ha demostrado estabilidad a lo largo del tiempo. Por eso conseguimos tasas, cada vez que buscamos fondos internacionales, conseguimos tasas muy competitivas, participamos o llamamos a proyectos internacionales como el de la licitación del SubTF, que se está abriendo justamente hoy, creo, y va a haber participación de grupos internacionales. O sea, la Argentina tiene claros y oscuros. La ciudad es confiable y atrae seguramente más inversiones, pero queremos que la Argentina sea confiable. Así que también de alguna manera todos los gobernadores que vinimos acá tenemos esa voluntad de decirle al mundo, confíen en nosotros.
0: Claro. Este tipo de viajes también uno termina conviviendo, ¿no? Porque comparte tiempo, momentos, espacios y objetivos. Y conocemos un vínculo complejo del presidente de la Nación con algunos de ustedes. En algún momento a vos te negó el saludo, en otro momento fue súper afectuoso con vos, con tu familia, con tu hijo. ¿Cómo fue el vínculo en este viaje de Milei con Jorge Macri?
3: Bien, bien, bien, muy bien. Hay que entender que estos viajes, primero yo estuve un día y medio nomás, la verdad que llegué casi antes de anoche, porque me fui el miércoles a la noche, así que llegué antes de anoche prácticamente para el inicio de la jornada. Estuve ayer entero y ya me estoy yendo hoy, porque mañana tengo trabajo en la ciudad, así que estuve 2 días afuera de la ciudad nomás. Estos viajes protocolares no dan tanto tiempo para intercambiar o para tener tiempo ocioso, digamos, sobre todo para la comitiva del presidente.
0: Claro,
3: Es
0: claro.
3: entrar en un lugar, salir del otro. Creo que algunos comentaban que bueno, que no nos dedicó tanto tiempo. Yo creo que sí, tuvimos reuniones correctas, apropiadas. Me parece que el mensaje tanto del ministro Caputo como del presidente estuvieron bien. Transmitieron bien lo que está ocurriendo hoy en la Argentina. Hoy estuvimos participando con Hernán Lombardi, nuestro ministro de Desarrollo Económico, en un encuentro en torno al tema IA, industria creativa, tecnología, donde también estuvo el ministro Sturzenegger y estuvo muy bien.
1: Pero notó un cambio,
3: Así que,
1: jefe de gobierno, notó un
3: sí.
1: cambio en valga la redundancia, la presidencia con respecto a ustedes, de lo que venía siendo el trato cotidiano, porque eso es algo que desde el gobierno comenzaron a puntualizar. Dijeron, miren que a diferencia de lo que pasó en New York, entiendo que usted no estuvo en la Argentina Week anterior, esta vez el foco estuvo puesto en los gobernadores y no tanto en el presidente.
3: Yo creo que hubo una buena combinación de ambas cosas. Los gobernadores tuvimos nuestro momento. Insisto, mucho de la gira central, digamos, presidencial estuvo enfocada en el tema minería, petróleo. Hubo anuncios de inversiones que están ocurriendo y que van a venir. Después nosotros como ciudad estuvimos obviamente poniendo más el foco en el tema industria del conocimiento. Una buena, sí, un buen trato, una buena relación. Hubo una reunión breve de 20, 25 minutos aparte entre el presidente y nosotros los gobernadores. Estuvo también el ministro Santilli, Karina Milei, estuvo Quirno, el canciller. Estuvo muy bien. Yo siento que el viaje fue útil. Mostramos coherencia, buena relación hacia afuera. Es lo que me parece que los países serios esperan de quienes gobernamos, ¿no? El año que viene será el momento de lo electoral. Hoy todos, yo no estoy en campaña, yo estoy tratando de llevar inversiones hoy a la ciudad de Buenos Aires para generar laburo, para que haya más actividad, para que crezca la actividad. Y creo, y vi la misma actitud en todos.
1: Y
3: Me
1: ahora,
3: parece que ese es, pero sí hubo un buen trato, una buena relación.
1: hay tres objetivos que tiene el gobierno que van en línea, entiendo que falta mucho, pero uno es el acuerdo con el PRO, si es que avanza o no. El segundo tiene que ver con una sesión en 2 semanas en diputados y el tercero tiene que ver con la suspensión de las PASO. ¿Se dio algún momento una oportunidad para hablar de alguno de estos tres tópicos con ya sea el presidente o con el jefe de gabinete?
3: Con el presidente no, con el jefe de gabinete sí, en algún momento. No todos los gobernadores tenemos la misma postura y cada uno la irá trabajando en el Congreso respecto de las PASO o no PASO, respecto a cada proyecto. No hay una uniformidad. Me parece que yo rescato que hoy tenemos boleta única. Creo que ese ha sido un gran avance para que las elecciones sean transparentes y más baratas. Y me encantaría que se ponga más énfasis en la discusión de ficha limpia, porque más allá de si hay paso o no hay paso, a mí me gustaría que toda la gente que esté en una boleta, sea gente que no tenga
0: Prontuario.
3: antecedentes, problemas legales, claro, prontuario, ¿no? Y me parece que a veces discutimos más el método que a quién elegimos.
1: ¿Y usted cree que se
3: Entonces,
1: deben suspender el año que viene?
3: sí.
1: Las
3: De
1: PASO.
3: nuevo, para mí esa es una postura que hay que discutir en el Congreso. Hay distintas miradas dentro del PRO, así que yo confío más en el trabajo que se va a hacer en el Congreso, más allá de que, como he dicho muchas veces, no me gusta cambiar los sistemas electorales cuando se cambian en el turno que sigue. Es como claro. que habría que discutir estas cosas para el siguiente, porque si no todo parecería estar cruzado por lo que me conviene. Y una discusión electoral, del sistema electoral, no debería estar cruzada por el me conviene. Y de nuevo, me gustaría así estar discutiendo ficha limpia.
0: Sí, sí, con tantas vueltas. María Eugenia Vidal dio una nota larga, dijo, el PRO es la mejor opción para no elegir entre Milei y Kicillof. ¿Estás de acuerdo?
3: Me parece que hay que esperar para el año que viene. Yo no quiero adelantar posturas electorales. Me parece que falta un montón. Por lo menos yo tengo la responsabilidad de gestionar y estoy concentrado en eso. Creo que el mejor aporte y la mejor campaña que puedo hacer es gestionar bien la ciudad, llegar a las 1000 propiedades que estaban usurpadas de vueltas, seguir bajando impuestos como acabamos de bajar patentes, una baja histórica. Todas las patentes van a costar mucho menos el año que viene, algunos la mitad, otros 30%. Me parece que ese es mi aporte, terminar obras muy relevantes como la de Lepiane o el paso bajo nivel de Pampa, mejorar el sistema de salud. Cuando uno gobierna, la mejor manera de hacer campaña es gobernar bien. Entonces yo estoy concentrado en eso. El año que viene vendrá el momento de ver con quién, cómo, dónde, listas, no listas. Mi energía está puesta y la de nuestro equipo en otro lado.
4: Es Macri, Javier Díaz, ¿cómo le va? A ver, en tiempos de garantismo mal empleado, hace algunas semanas se hizo un operativo en todas las villas, simultáneo, se llamó Tormenta Negra. Algunos criticaron las formas y otros criticaron, el motivo por el cual se hacían estos operativos. Y además quiero decir algo, en la ciudad de Buenos Aires, como pocas veces he visto, y no lo digo porque esté Macri al aire, pero la cantidad de controles de tránsito que hay y policial en la calle...
0: Sí, hay mucho, sí.
4: Pocas veces se ha visto, pero digo, por el tema de las villas.
3: Bien. A ver, yo creo que la mejor manera de que una sociedad progrese, tenga libertad, es con orden. Sin orden y sin ley no hay progreso y no hay libertad, porque siempre gana el prepotente y el violento. Entonces, para mí, convivir con ley y con orden es la mejor manera de garantizar, insisto, libertad y progreso. Y eso tiene que ocurrir en cada metro cuadrado de la ciudad. En Belgrano, en Núñez, en Saavedra, en Parque Chacabuco, en la Villa 31 o en cada una de las villas de la ciudad de Buenos Aires. Yo no hago distingo, no me importa dónde, donde haya un delincuente lo vamos a ir a buscar. Y algunos critican los operativos en las villas y nosotros lo contestamos con hechos. Bajó 70% la cantidad de muertos del 23 a hoy, de asesinados en las villas del 23 hasta hoy. Entonces, los que me dicen que yo discrimino, yo defiendo la vida. Antes, en el primer semestre del 23 creo que fueron 26 muertos, en el primer semestre de este año 7, 8, no lo recuerdo ahora, pero 70% de caída. Es un número descomunal de diferencia. Entonces, los que dicen que es un show, que es una discriminación, para mí discriminar es no dar seguridad, no dar ley y que la gente sea asesinada porque el narcotráfico tomó un lugar o porque en un lugar usurpó una casa y se hacen dueños del barrio. Yo, de nuevo, no distingo, a mí no me importa si el delincuente viene de provincia de Buenos Aires, es de la ciudad, si lo encuentro en el control de la General Paz entrando o saliendo, es un delincuente y lo vamos a ir a buscar. No me preocupa que me critiquen, yo no voy a pedir ni permiso ni perdón por cuidar a los porteños, esa es mi tarea y voy a seguir haciéndola en cada rincón de la ciudad de Buenos Aires.
0: Jorge, buen regreso, gracias por atendernos, que estén bien.
3: Gracias. Un abrazo.
0: Chau, chau. Gracias. Jorge Macri, el jefe de la ciudad, el jefe de gobierno de la ciudad de Buenos Aires, en París, formando parte de esta comitiva, con todos los detalles de la convivencia política y también el tema de la conveniencia, yo digo, porque siempre está el ojito puesto, por más que digamos que no, en el próximo año. ¿Cómo está el PRO con el tema de ficha limpia siempre? Sí. Es increíble que no salga, ¿no? Porque es como no querer aceptar una garantía de transparencia. Si uno es político, dice, obvio, pongo a disposición, pero están empacados.
5: Porque hay un cálculo.
0: Que no,
5: hay una alquimia electoral, Paulo. Sí, hay candidatos que el gobierno quiere que estén en las elecciones del año que viene, que si ficha limpia fuera ley, no podrían presentarse.
0: Exacto.
5: La respuesta es esa, no le busquen mucho más argumento.
0: Exactamente, exactamente. Bueno, 8:27 en la mañana de la República Argentina, solcito lindo en la ciudad de Buenos Aires y con toda la energía del día viernes.
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1: A las 8 de la mañana, 28 minutos, el cielo en Buenos Aires está ligeramente nublado, 10 grados 3 la temperatura, 81 el porcentaje de humedad. Hoy la máxima llega a 17 grados. Atención, mañana sábado, porque llueve todo el día.
0: Ay, Dios mío.
1: Mínima 12, máxima 16.
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0: 8 y 29, qué poquito que falta para entregar la camiseta.
1: Ay,
0: los regalos que vas a la radio de acá el martes.
1: Terrible, ¿eh? Sí.
0: Así que preparemos, ¿no? Estemos con la oreja.
5: Mandé un montón de audio, Pablo.
4: ¿En serio?
5: Cambiando la voz.
4: Nombre, sí.
5: Cambiando el nombre.
0: Fernández con S.
5: Cambiando el nombre de documento.
0: Sí. Fernández con S borrado.
1: ¿Eras vos?
0: Uno sin canas, una foto borrada.
5: Yo también. Usó el nombre de Novarecio, ¿podés creer?
0: Sí, sí.
5: Usó el nombre de Novarecio.
0: Involucra gente sin prontuario para querer llevar.
5: Una vergüenza.
0: Hoy te regalamos la camiseta de la selección. Dejanos tu mensaje en el
1: 11 23 24 22 22.
0: Como hacen los oyentes que cuentan. A ver, buen día
9: Paulo y equipo. Bueno, quiero participar por la camiseta. El que más nos gusta, convocado por Scaloni, es Ezequiel Fernández.
0: Ah, mira,
5: bien.
0: Muy bien, una variante. Buen día
10: Radio La Red. Habla Cristian de Soldati. El jugador que me gustó fue el pibe Flores de Bocas. Lo digo yo, que soy hincha de River.
0: Mire,
10: gracias.
0: Abrazo.
10: Termina en 272.
0: Buen día.
11: Hola, buen día. Soy Pablo de Saavedra. Llamo para participar por la camiseta de la selección.
0: Sí, Pablito.
11: El jugador que más me gustó en la convocatoria es Nico Páez.
0: Nico Páez.
11: Mis últimos tres son 3-7-1. Gracias.
0: Chao, amigo. Buen día.
12: Hola, Pablo. Un abrazo a todos.
0: Gracias.
12: El jugador que me gustó fue Nico, pero hay que ir despacio, tranquilo, juega bien el pibe. Es joven.
0: Quiero
12: participar la camiseta, mi último 13 en 809, Hugo de Gleu.
0: Chao, Hugo, que tenga suerte. Uno más o una más, buen día.
13: Hola, Pablo, buenos días. El jugador que me gustó fue Palacios. La verdad que siempre lo convocan y esta vez la rompió toda. Soy Carlos Florencio Varela, mi DNI es 188.
0: Gracias, Carlos, un abrazo. Yo dije Nico Paz, ¿ustedes qué vieron? El jugador tiene que elegir.
4: Sí. Yo coincido con Flores.
0: ¿Flores?
4: Me saco la camiseta de River por un rato, me pongo
0: un
4: la Argentina de Flores, me sorprendió mucho.
5: Nico Paz, Flores, la verdad, jugó muy bien.
0: Uno
5: pero...
0: tiene que decir.
5: No,
0: uno.
5: Nico Paz.
0: Nico Paz.
5: Me gusta que la gente eligió variado,
0: Sí.
5: Palacio, Nico Paz, Flores.
0: Sí, no apareció Lautaro, que anduvo bien.
5: Pero ya es como un conocido Lautaro.
0: Sí, no vengan, ayer escuché ya algunos de nuestro ambiente que quieren armar problemas. Que no, que Nico Paz como juega en el nació en el exterior. ¿Qué tiene que ver?
5: Dirigió
0: jugar en Argentina, sí, Nico, déjese de jorobar con esta historia, que nació en Tenerife, por favor.
1: Nos encanta pegarle a los grandes, ¿no?
0: Siempre
1: a
0: buscar un litigio.
1: ¿Te acuerdas lo que le hicieron a Messi en su momento?
0: Una cosa rara, su jugador señala. La vi con otro peinado, usted me enloquece. Viene de pelo lacio, ahora está con trenza. Digo,
1: trenza.
0: Es la misma, es otra.
1: Está aburrido y me hice trenza.
0: Ahora
5: que le prestes atención,
0: Pablo. Se cambió
5: Pablo.
0: El look, ¿viste? Que dice, los hombres no se dan cuenta de nuestros cambios, ¿no?
1: Tan atento,
4: está
1: Pablo.
4: Está para una publicidad yerba mate.
0: Sí, sí, sí, con las trencitas, ¿eh? Con las trencitas. Bueno, son las...
1: Sí.
0: Laura Ingalls, me dijeron.
1: Soy Laura Ingalls, el doble.
0: Pero esta es brava. Esta es brava. Esta no es para la familia Ingalls. No.
1: Sí.
0: 8 y 32.
1: Vamos a lo importante, porque yo te pregunto, Paulo.
0: Pregunte.
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0: look que te hiciste, yo lo entiendo.
1: ¿Sabes qué? Está para fotos de una yerba.
0: Sí, empezó con pelo lacia, ahora trenza y termina con rodete. Una cosa, dice, los hombres no se dan cuenta de los cambios.
2: No valoran lo que uno hace por este programa.
0: Y no valoran que hay alguien que tiene pelo en este grupo. Muy bien.
2: Los grandes trabajos, porque esto es un gran trabajo.
0: Este es un gran trabajo, claro que sí.
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0: Claro que sí, esta noche Independiente tempranito, Boca más tarde, comienza una nueva fecha del fútbol de Argentina.
1: La fecha número 11, y te voy a decir cómo tenés que pasar tu tarde, Paulo. 6 de la tarde tenés que prender la radio.
0: Manejar la vida. Sí, sí.
1: Lo que hagas es problema tuyo, 6, con la radio de fondo.
0: Espera, ya pongo la alerta.
1: Alerta, 6 de la tarde, alerta. La previa, 7 del partido, Independiente horas. Instituto, partidazo.
0: Sí.
1: Rey, Godoy, Fedorco, Calderón y Vanegas, que hace su debut el hombre de Tigre. Pero Escursi, Marcone, Mesa, Montiel, Palais y la duda, si Chimi Ávila o Iván Morales, el juvenil.
0: Perfecto.
1: Termine ese partido,
0: sí,
1: y no apagues la radio.
0: Ah, ¿lo dejo prendido?
1: Sí, sí.
0: 21 a 15, pongo otra.
1: 21 a 15, porque juega Boca, frente a Unión.
3: ¿Juega Paredes?
1: Sí, juega Paredes.
3: ¿Viste lo que le pasó?
1: Sí.
3: ¿Se le prendió fuego la casa, caldera? La
0: casa. ¿En serio?
3: En el primer piso de la casa, ahí en un country de Canning. Tuvo que ir a los bomberos para apagar el fuego, ¿no?
1: Por eso yo no tengo caldera.
0: Pero están todos bien, sí, se mueven,
1: sí,
0: de frío,
1: no
0: tu
1: nada.
0: Casa vos de rata.
1: No pasó nada.
0: En ese caso de Paredes.
1: Bray, Lozano, Di Lolo, Facundo Herrera y Blanco, Ascacíbar, Paredes, Delgado, Velasco, Merentiel y la duda, si juega Villa o si juega el pibe Flores.
0: Tengo una fila de amigas que hubiesen ido como bomberas voluntarias.
3: A apagar
0: el incendio.
3: O a hacer más...
0: Sí, ¿no? A tirarse arriba del fuego en la casa de Leandro. ¿Cómo cotiza eso? ¿Qué tienen esos tipos? ¿Viste?
3: Nada.
0: Ayer vino polémica la mujer de Cristian Sancho. Dijimos, ¿qué tiene tu marido? ¿Viste? Ese dos musculitos.
1: A mí se me quema mi casa y ni los bomberos vienen.
0: No. Y además te agarra y te echa la culpa porque vos tocaste la caldera, porque vos instalaste sos un pelotón. Una cosa impresionante.
2: Yo creo que en el último mundial Paredes fue desplazado por Lo Celso.
0: ¿Te gustó Lo Celso?
2: Estoy hablando de...
3: ¿Estás segura?
0: Es que no lo tenían tan fichado a Lo Celso. Dijo, Lo Celso.
1: Para mí, Nico Paz mata a todos.
0: Pero Nico puede ser hijo de ella. Son chicas grandes todas. Puede ser un hijo.
3: Flaco López dicen también, ¿no? Que también está ahí en la...
2: Flaco López es muy bueno en el fútbol, querido, en la cancha. No me entendieron el concepto.
0: Se fue con el crucero, ¿te acordás?
2: Sí, bueno.
0: Grupo de familiares, amigas, ¿no?
2: Mezcla de todo.
0: Vamos. Bueno, ya que estamos, chusmeamos con usted, querida.
2: Bueno, está bien. Ya
0: con
2: que
0: Alejandra Arce, Laura Ingalls en la radio.
2: Mío. Bueno, arrancamos por International, porque está
0: bien
2: entre nosotros, chicos, Robbie Williams, ex-Jack Dad, que volvió. Hace 20 años que no venía, dijo Robbie.
0: ¿Y está bien o chacabuco?
2: Ah, está muy bien.
0: Está muy bien.
2: Está muy bien. Aparte estaba divino vestido de rojo.
0: Es tipo Javi, un galán
3: Oliver
0: maduro.
3: Young, como Rod Stewart.
2: Totalmente.
0: Vestido de rojo, ya
2: vestido
0: te gustó
2: de rojo,
0: a vos.
2: Una liñita blanca tenía acá en la
0: ¿sí?
2: camperita,
0: canchero.
2: Así que me encantó ese color.
0: Cuando uno envejece no tiene que vestirse de viejo.
2: Claro.
0: Es la clave.
2: Totalmente.
0: Es la clave.
3: ¿Y por vos?
0: No.
2: Pidió
0: no.
2: perdón, Paulo.
0: ¿Por qué?
2: Dijo perdón por los 20 años que pasaron. Deslizó algo así como quien no quiere la cosa. Una pregunta. ¿Saben qué me encontré? Con una fan con la que me acosté la última vez. Tranco, arrancó Robbie. No es la que ustedes creen, ¿eh? Eso dijo. Obviamente todos pensamos.
0: La que pensamos es AG.
2: Es AG.
3: Amalia Granata, ella sí hizo famosa también.
2: Casualmente coincidió en el hotel. Porque estuvieron
0: allí
2: en Puerto
0: Madero. Estaba ahí metida también otra vez.
2: Claro.
3: Coincidieron.
2: Casualmente, Amalia estuvo en el hotel donde
4: viejos
2: está.
4: Tiempos.
2: Pero no piensen mal, Gonzalo.
0: Tiene hija.
4: No pensé, pero
2: es que son mal pensados. No fue a eso. Fue casualmente a festejar el cumpleaños de Mariana Gallego, la esposa de Mauricio D'Alessandro.
0: Qué casualidad.
2: La doctora que parece ser que festejó allí su cumpleaños y Amalia estaba
0: justo
2: por Mariana, no por Robbie.
0: Pero qué momento, ¿no?
2: Permitime dudar.
0: Y Robbie se hizo gracioso.
2: Y Robbie tiró esa así, güey. No es la que ustedes piensan como diciendo no es Amalia.
0: Ah,
2: pero todos sabemos que es Amalia.
0: Amalia fue una... Es hermosa, terrible. Pero qué bomba esa mujer que de joven.
2: Y bueno, recordamos.
0: La gente tal vez no lo ubica. Dios mío.
2: Fue 2000 y 2004.
0: No haga cuenta.
2: 2004,
0: no haga
2: 2004.
0: Por ahí comprometemos a alguien.
2: Sí, ella era modelo.
0: Sí.
2: Es una mujer divina también.
0: Y los dos en el mismo hotel 20 años después.
2: Casualmente.
4: Rari.
2: No es como los Rodríguez 10 años después.
0: No.
2: Fue 20 años después.
0: Lo que es la vida. Sí. Lo que es la vida.
2: La
0: lo que
2: vida
0: es la vida.
2: Misma.
3: ¿Qué grupo era?
2: Take That.
4: Take That.
3: Ah, ok.
2: Estaba acá. ¿Por qué te reís?

0: Es un mamerto.
1: Por favor. Me gusta esa palabra.
0: Check that.
1: No, mamerto.
0: Es un mamerto.
1: Es un mamerto. Mi sobrina dice dicen nabo.
0: Nabo. Bueno, yo le digo mamerto.
1: Adiós.
0: A mí me encantaba Gary Barlow. ¿Sí? No le importa a nadie lo que te estoy contando. Pero Gary Barlow era mi preferido.
2: Era cantante.
0: Claro.
1: Hagamos que nos interesó. Jimena Barón adoptó a una actriz de Netflix. ¿Qué es esto?
0: Suena raro. Sí. Es una perrita.
1: Ah.
0: ¿Qué pasa? Ella está haciendo una serie que casualmente, por esta serie que está haciendo para Netflix, dejó el programa de Guido Casca, que ella estuvo todo el año pasado
1: jurado.
0: Estaba muy bien ahí.
1: Sí, lo hace bien.
0: Junto a Abel Pintos, Joaquín Levington y me está faltando uno, pero bueno.
1: El Puma.
0: El Puma, muy bien.
1: Agárrense de las manos.
0: Bueno, y a veces van faltando casualmente porque tienen otros compromisos. Pero bueno, parece ser que le estaba absorbiendo tanto tiempo esta grabación que dijo que de un paso al costado. Y quien toma este rol es Ángela Leiva, que es otra de las frecuentemente. Sí.
1: Me gusta. Las dos, ¿eh?
0: Aparentemente ya no estaría más Jimena. Quizás vuelve de manera casual, pero ya no como jurado fijo.
1: Exacto.
0: Pero vuelvo a esto que decíamos, que adoptó a una actriz de Netflix, porque esta serie que está grabando con Luciano Castro y un par más, tiene perritos como protagonistas.
1: Ah, claro.
0: Muchos,
1: y se trajo perritos. Uno.
0: Y se terminó encariñando y dijo, bueno, venga para casa.
1: Tiene un niño, ¿no?
0: Tiene dos, tiene a Momo y...
1: Momo es hijo de Daniel Osvaldo, que está un poco mejor, pero la pasó mal Daniel Osvaldo, ¿eh?
0: Sí.
1: La internación,
0: sí,
1: jorobado, ¿no?
0: Está hasta ahí viendo qué es lo que...
1: Sí,
0: cómo
1: un
0: se
1: pulmón,
0: puede extrabar
1: mucho
0: esa situación.
1: Pucho, ahí hay lío.
0: Pero
1: ¿a
0: bueno,
1: quién no le falta, cambiamos a otro tema, a quién no le falta un invitado el día que hay que grabar? Decir, ¿cómo este o esta faltó?
0: ¿Sabes qué?
1: ¿Qué
0: no
1: pasó?
0: Puedo ir.
1: No puedo
0: esto
1: ir.
0: Se lo dijeron a Mario Pergolini. Mira, ayer. Te invito a escuchar este momento.
1: A ver, por favor.
0: Que se vivió anoche en la pantalla.
1: Qué disgusto.
3: Y pega un llamado. Dos minutitos.
4: Sí, sí, ¿estamos acá?
5: Claro, nosotros. Tal.
3: Y es un problema todos los días, no se puede. Tenemos un problema. Lo siento. ¿Qué tal? ¿Cómo están, chicos?
5: ¿Qué pasó?
3: Tenemos un problemón para este tipo de problema. No, esto no suele pasar. Imagínense que esto se trabaja con mucho tiempo, hay una agenda, todo, pero déjame ver por última vez. Mindy, entonces no. No. Ok, no hay invitado.
5: ¿Qué?
3: No. No importa quién, canceló hace un ratito nada más.
0: No importa quién.
1: Además ahí es el invitado, no es como...
0: Claro.
1: Sobre intratar venían 18, faltaban dos, no pasaba nada. Decíamos, qué suerte, faltaron dos, ¿no?
0: Hacen un primer bloquecito de distintas cosas, pero netamente es...
1: ¿Puede faltar alguien así? O ahora sí, ¿no?
2: No, está mal, no se hace.
0: No se hace, estamos de acuerdo, pero ¿le sorprendería?
1: Porque algunos dicen, che, por ahí lo hicieron a propósito, pero no. ¿Alguien faltó?
6: Por ahí el invitado tuvo algún inconveniente y por eso...
0: Aparentemente el invitado... habría sido, no lo hago lo empatecer porque tenemos la certeza, pero los rumores indican que habría sido Lucra.
2: Ah, mira.
0: Algunos dicen que Lucra fue el que dejó el plantón ahí.
1: Bueno, acá me hacen recordar que una vez Pergolini lo esperaba a Luis, a Novarecio. Qué raro, Luis, que tan ordenado.
0: Y que tampoco
1: ahora
0: fue
1: ahora
0: Luis.
1: Cuenta.
2: Sí, va a botonear. Va a botonear.
1: Lo que dijo
2: Pablo. Sí, sí, sí.
1: Y Pergolini se cansó de esperarlo a Luis y se rajó Pergolini.
0: ¡Qué atrevido, Luis Novarecio!
1: Ah, tremendo.
0: Una cosa de loco. Pero muy bien resuelto y la verdad...
1: ¿A quién entrevistaron?
0: Yo lo hubiese entrevistado siendo el plan A, no el plan B como fue, el propio Rada.
1: Está bueno.
0: Fue muy gracioso lo que
1: se dio. Y si no, Evelyn con Federico Balsa,
0: sí,
1: esto es lo que le preguntás.
0: Sí, pero me
1: con
0: parece
1: Carmen
0: que tiene,
1: Barbieri,
0: tiene
1: ¿no?
0: una historia más rica y Evelyn tiene muy buena vida también, mucha cosa profesional.
1: ¿A Rada?
0: Pero fue gracioso porque Rada es el que presenta a los invitados con una canción, con Niño Monja, que es la banda. Y claro, se tuvo que autopresentar. Entonces hizo la canción, es grabado el programa, así que estuvo muy bien porque cortan la presentación y entra como
1: invitado. Lo resolvieron bien.
0: Con otro look.
1: Sí, además Rada, qué talentoso.
0: No, aparte ha contado historias muy, muy lindas.
1: Está en el teatro también ahora, súper talentoso.
0: Chanta. Y el año pasado, justo recién lo hablábamos fuera de aire, hizo un revival de lo que fue Tarán, un espectáculo de magia impresionante.
1: Sí, no, es un súper talentoso, porque mucha gente lo descubre ahora, pero ya hace rato que está en los medios.
0: Bueno, hizo la Charlie y la fábrica de chocolate este invierno, que le ha ido genial.
6: Ayer
0: también
6: hicieron
0: la
6: un rompe. Repaso de algunos
1: ¿qué tarde se
6: algunos acuerdan? Virales.
1: Deben todo hasta muy tarde. Ustedes,
6: algunos virales, todo por
2: son Drácula.
6: Sí,
2: son Drácula.
6: Viven de noche.
1: Vienen acá.
6: Algunos virales de Rada con la pareja en ese momento, ¿se acuerdan?
0: No,
6: que
0: con Fermetil, actual pareja.
6: Bueno, en ese momento también, digo, perdón, sí, tenés razón, tenés razón. Y cuando iban en viaje a Mar del Plata, él decía como, ¿qué quiero sentir de Mar del Plata? Y ella, sale con esa frase, ¿no? ¡Ay, coca, coca! ¿Se acuerdan?
1: Sí, sí.
0: Bueno, son muy graciosos.
2: Churro, churro.
6: Se, ah. Y churro, churro también.
1: Eso es sentido Mar del Plata, muy bien.
6: Y él contó cómo surgió eso, que lo hicieron en dos tomas.
1: ¡Qué bueno!
6: Dos veces, y bueno.
1: Claro. Súper bueno, talentoso.
0: Incluso ahí no eran muy conocidos.
6: No,
1: no, no, no, él sí, tuvo sí, un sí, vuelco impresionante.
0: Exacto. También contó cómo
6: se... también.
1: Sí,
0: sí, claro, ella es buenísima. Sí. Ahora está con las chicas de la culpa.
1: Así que la resolvieron bien. Después,
0: muy bien,
1: la
0: señora
1: Pilar, cuando da los ratings, veremos cómo le fue a Mario.
0: Seguramente muy bien.
1: Porque la semana que viene contra Messi, pobre los canales, ¿no? Bueno, es un día que uno dice, día perdido.
0: Ese.
1: Y mañana Argentina juega, ¿a qué hora entonces el Monumental?
2: Mañana 21.
1: 21.
2: Y el martes es una hora antes, a las 20.
1: Un disgusto. Ya, viste que yo tengo amigas, una más chiflada que la otra.
0: Ay, Dios mío.
1: El novio, marido, qué sé yo qué, viste, festejante.
0: Ya pareja.
1: Tuvo como 28 más o menos. Yo ya ni sé los nombres. Cuando veo alguno, hola, ¿qué tal? No digo el nombre, pues me voy a confundir. Entró nervioso a la fila esa virtual.
2: No.
1: Y en vez de apretar el para Messi, apretó el sábado.
2: No.
1: Y con quién para el sábado.
0: Pero va a haber un partidazo.
1: Y tengo amigas así, categoría Arce, Godoy, intensas.
0: ¿Perdón?
1: Que le refresca,
0: ¿perdón?,
1: por día 10, 15 veces. Vamos a un partido donde no está Messi.
0: Si es un mamerto, es un mamerto.
1: Claro. Sos un nabo, sos un mamerto. Todo lo que haces lo haces mal. Y el otro pobre se gastó la guita, fue a buscar las entradas, todo.
0: Pobrecito.
1: Pero no está Messi. La verdad que estuvo medio nabo, ¿no?
0: medio
1: mamerto. Dios. El show del chisme.
4: Veas que pasó el huracán, me visitó.
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1: Hace poquito vino a polémica en el bar la señora Noemí Alán. Y refrescó cuando trabajaba con los uruguayos, con Spalter, con Almada, el sketch de La Tandita. ¿Viste? Ella se iba, era una bomba, la Tana.
0: Ajá.
1: Iba sacándose prendas y decía, después de La Tandita me saco la carterita, después de La Tandita me saco la blusita.
0: Ah,
1: bueno,
0: mira.
1: Después de La Tandita...
0: ¿Qué va a haber, Pablo?
1: Regalamos la camisetita.
0: ¿Y qué te sacas?
1: Así que estén muy atentos porque después de La Tandita... No, no sacamos nada, si no se van todos.
6: Pensé que te ibas a desnudar.
1: No, nosotros estamos en la época para ponernos, no para sacar.
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1: Bueno, ya tengo las primeras repercusiones. Ustedes me meten todos en problemas. Después las cartas documentos me llegan a mí. Estaban en el mismo estudio de Cuarzo y el señor Mario Pergolini no esperó ni 10 minutos al señor Luis Novarezio, que estaba grabando otro programa. Me dice la señora Fabiana Galardo, que es mano derecha y amiga de toda la vida del señor Novarezio.
2: No tenía
1: tiempo.
2: Usted
1: me trae problemas, todos problemas me traen, por favor. Escribe también de Cuarzo el señor Chino, uno de los mejores productores, productor también de Polémica. Te estamos escuchando con Teo. Vamos, Teo, un beso grande.
3: Yo pero tenía ahí no miedo hubo problema.
1: Porque el señor Chino compró entradas y dije, este por ahí compra no las de Messi, sino el otro partido.
2: ¿Y Faso también compró?
1: Ir mañana es tremendo. Chino, un beso grande y te quiero. Y a Fabiana, por supuesto, también. Bueno, regalamos la camiseta, ando medio ronco, ¿no?
2: Es el momento. Bueno, ya está, te vas a descansar ahora, Paulo. No grites los goles esta noche. Mañana no.
1: El ganador o la ganadora de la camiseta de la selección argentina, porque esta radio va a regalar muchas cosas de aquí hasta el próximo día martes, es...
4: Hola, gente linda. Mi nombre es Noelia. Mis últimos números son 191 y quería ver de jugar por la camiseta de la selección argentina, ya que la mía, del 94, con mis 16 años me la había gestionado yo y ahora se la quedó mi hijo, así que perdí mi camiseta. Para mí el mejor jugador fue Nico Paz. Muchas gracias, besos para todos, buen fin de...
1: Y la mejor sos vos, Noelia, porque te ganaste la camiseta, diosa. ¿Viste los chicos que te sacan todo?
3: Bueno, Javier está haciendo cuentas por la edad.
5: Qué lindo, por favor. Qué lindo, una mujer con camisetas de fútbol.
1: Pero me encanta, es el uniforme. Y además, mira, tiene una del 94, era pasarela.
3: No, Basile.
1: Basile, después pasarela del 98. Así que recupera la camiseta. Noé en Gorriti...
2: 5564. Esto es entre Fitzroy y Humboldt.
1: 24-7, así que retiran ahí, ahora te llaman y arreglan absolutamente todo. La camiseta es tuya y como siempre, muchas, muchas gracias a Seven Sport, porque nos dan absolutamente todo.
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5: Para ver el partido, para ver mañana. La pinto a las 4 de la mañana.
1: Sí, vos siempre tenés un motivo.
5: Siempre hay un motivo. ¿Viste como la sidra? Siempre hay un motivo para festejar.
1: Siempre hay un motivo
5: para comer algo.
3: Pablo, para cerrar, información de último momento, lo van a ver en distintos medios en los próximos minutos. El gobernador de Corrientes, Juan Pablo Valdés, pidió por la reelección de Javier Milei. Es el primero de los mandatarios provinciales que se expide al respecto.
1: Radical, ¿no?
3: Y que está así, de Corrientes, radical, y que está en París. Es el primero de los gobernadores que tras el viaje a París pide por la reelección del jefe de Estado.
1: Ahí estamos. Se les pide un favor, salvo Juan Fernández, se van.
2: Ah, bueno.
1: Bueno, adiós. No los quiero ver hasta el lunes. No los quiero ver hasta el lunes. Tengo que descansar de
5: usted. Es dato, no opinión.
1: Es dato, no opinión. Ya llega Toti, buen fin de, descansen, disfruten y el lunes a las 6 madrugamos juntos.

0: Día.
1: Paulito querido, buen día, gran programa, amigo, felicitaciones.
0: Bueno, yo a usted me también encantó. Que lo escucho siempre cuando me voy, atentísimo a todo. Yo, de 9 a 12, ¿viste?
1: Porque sí, hoy no mencionaste la nota de Maxi
0: la
1: Ferraro,
0: señora
1: gracias.
0: Smith cree que arranca cuando llega ella el programa.
1: No, el sol a sale a las 10, pero claro. Aunque ya hay uno rayito sol.
2: 9-12.
0: Ah, exacto, ¿no?
3: Sí, Marcelo, sí.
0: ¿Cómo andan, chicos? ¿Bien?
1: Bien, ¿vos?
0: Bien, ¿qué pinta hoy, Saco, zapatos azules.
1: Hoy es un día movido,
0: Estás engamado.
1: Tengo programa de televisión después tengo una conducción, así que me vine...
0: Ah, cancha no te toca hoy, ni Independiente
1: cancha,
0: ni Boca.
1: Cancha no, mañana Argentina.
0: Mañana, ay, mañana qué lindo, Argentina. Mañana Argentina.
1: Bueno, acabo de publicar el diario Bild,
0: yes.
1: Alemán, los 10 técnicos mejores pagos del mundo. Quiero preguntarles a ustedes...
0: ¿Quiénes?
1: Que son la creme de la creme, si Scaloni merecería ser el mejor pago del mundo.
4: Pero, sin duda.
1: En el nuevo contrato.
4: Sí.
1: Está negociando el nuevo contrato.
0: Sí.
1: ¿Viste que dijo? Bueno, está todo encaminado, pero hay que negociar.
0: O por lo menos podio. ¿Qué atenuante le podés poner? Sí. La economía argentina es distinta. Más allá que al AFA le va muy bien y viene de recaudar el título del subcampeonato.
4: Y aparte, ¿no? Perdón, sí. No me quiero meter en tu lista.
0: Tratemos de no arruinar la consigna.
1: Tratá de no spoilearme.
4: No, claro. No.
1: Si no se te ocurrió para tu columna...
4: No.
1: Lo lamento.
0: Claro, no arruinemos.
4: De las selecciones más importantes del mundo, creo que Scaloni, y habría que ver Luis de la Fuente, pero todas han cambiado mucho. Países Bajos, Brasil, Italia, Alemania, han cambiado en el último tiempo.
1: Te tengo la información.
4: Perfecto.
1: Te tengo la información.
4: Mira cómo te di el pie.
1: Todo. Porque son con los nuevos contratos, ¿eh?
2: Claro. Información, no trabajo al pedo.
1: Vamos a los 10 mejores.
0: Por favor, vamos a los 10 mejores.
1: A la locutora le encantó el uno que no da pie con bola. Si le encantó la locutora, se fue. El uno es Carleto Ancelotti, 10 palos.
0: Carleto, 10
1: palos. Para jugar con Australia.
0: 10 palos.
1: Para meterle 4 a Australia, 10 palos verdes.
0: 10 palos verdes.
1: Segundo, otro que no arrancó bien, lo que es tener nombre, ¿no? Jürgen Klopp, técnico espectacular, no, pero no arrancó bien.
0: Y bueno,
1: perdió,
0: igual.
1: Perdió con Grecia local.
3: Es por nombre.
0: Tiene chapa.
1: Claro.
0: Tiene chapa.
1: 7 palos. 7 millones de euros, o sea que en dólares...
4: Hay una reunión de Natura afuera.
1: En dólares,
3: sí, chicos, claro.
1: Es un poquito más.
0: Sí, diría Marcelo Palacio. A ver afuera, un ruidito menos, por favor, gracias.
2: Un ruidito más.
1: Tercero, aparece un argentino.
0: Tercero.
1: Aparece un argentino.
0: ¿Sí?
1: Pero que no es Scaloni.
0: Ah, Alfaro. MG.
1: No, el gran Poch.
0: Ah. Ah,
1: qué bien la hizo Poch.
4: Sí.
1: Además, los dos partidos jugó, metió 4 goles.
0: Sí, muy bien.
1: 6.800.000 dólares por año.
0: Upa.
4: Mirá vos.
1: Mirá qué bien la hizo en Estados Unidos. Sí.
0: Muy bien.
1: Vivir como un rey y casi 7 palitos
4: no
1: al año.
4: No tan bien en Tottenham como para que...
1: Mirá, por
2: ¿ganó algo Pochettino?
1: Todo lo que vi, ganó una liga en Francia
0: bueno.
1: Y una Copa de Francia.
0: Es bueno.
1: No, ganó poco, pero llegó a la final de la Champions a Tottenham.
4: Claro.
1: Todos los que vinieron después de Tottenham fue un desastre.
4: Es verdad.
1: Fíjate que el año pasado casi lleva el descenso. Sí.
3: A mí me gusta, perdón, siempre pasarlo por mes. O sea que Pochettino está llevando unos 500.000 dólares por mes, más o menos.
1: Más o menos.
3: Al bolsillito. Un tres ambientes en Belgrano bien puesto.
0: Bueno, hay que... De impuestos, más. ¿Sabes lo que le revientan?
3: Bueno.
1: ¿Sí?
3: Bueno,
1: sí, es cierto.
0: Sí,
1: yo creo que te alcanza igual, ¿no?
0: Sí,
1: más
4: allá yo por eso no quiero ganar 12 palos acá, porque me revienta.
1: Por más
4: que
1: te saquen un tax,
0: no, claro. Pero
3: se quedará igual, con 400 lucas por mes.
1: No, igual son generosos allá, porque recién leí en otra nota que Brad Pitt le pasaba a una de sus hijas.
0: ¿Cuánto?
1: Escuchate esto, Vicky, te morís. Bueno. 35.000 dólares por semana.
0: Por semana.
4: ¿Qué?
1: Por semana.
0: ¿Tú eres un ex que te pase 30.000 por...?
4: ¡No, padre!
1: A la nena.
0: A la hija.
1: Dice, para que invierta en cine y todo.
4: ¿En cine? El cine más caro.
1: Se lo gastaba en joyas, autos,
4: listo. Se compra un cine.
1: No le hablo más.
3: Yo conocí...
1: Cortó la relación porque despilfarraba los 35.000 dólares por semana.
3: Yo conocí acá...
1: Tenés que gastar 35.000 dólares por semana.
3: Hay un
5: aparte, no es la única que tiene.
3: Hay un empresario, de los menos conocidos, pero de los más tops, que tiene un gasto mensual en su vida... De entre 400 y 500.000 dólares por mes.
1: Por mes.
0: ¿Pero qué compra?
5: Ay, no me
3: da la hablando de, si digo el apellido, lo conocen todos.
0: No damos nombres.
3: No vamos a dar sin nombres.
0: Invierte.
3: Estoy hablando
5: pero
3: de...
5: No.
1: ¿Pero gastos fijos?
3: De gastos fijos.
1: Gastos fijos.
3: De las casas que tiene. En Nueva York, en Miami, claro. En Los Ángeles, claro. La de Buenos Aires, la de Punta del Este. Gastos fijos de su vida.
5: Bueno, no de pasarla bien. 400.000 y 500.000
3: dólares.
5: Solo gasto.
1: ¿Incluye la tarjeta de crédito?
3: Incluye todo.
1: Todo.
3: Entre 400.000 y 500.000 dólares
2: gasto
3: mes.
2: Fijo, Abel,
3: mes. Estoy hablando de un tipo que tiene casa en Nueva York, en Los Ángeles, en Miami, en todo el mundo.
0: Hay otra vida.
5: Totalmente, Paulo.
1: ¿Pero sigo el ranking?
0: Sí, por favor.
5: Sí.
1: Cuarto está Tuchel, el técnico de Inglaterra.
0: Ah, muy bien.
1: Le rompimos el Tuchel, igual está cuarto.
0: Firme.
1: 6 millones de dólares. Por año, no está mal.
0: Por año.
1: Va a estar preocupado, canta por lo que le retienen, pero bueno, por.
3: Sí. Yo no, él está preocupado. Yo.
1: Quinto. Acá debe haber una mejora de contrato. El campeón del mundo, Luis de la Fuente.
0: Sí.
1: 5 millones por año.
0: Por año.
1: No sé si de euros o de dólares, pero bueno, está quinto. Así
0: este
1: que...
0: es euros. Este es euros, seguro.
1: Pero sí. Sos campeón del mundo, ¿viste?
0: Y bueno. Sí.
1: Acá me parece que le van a tener sí. que mejorar un
0: le
1: poquito.
0: Le habrán metido un lindo premio. ¿No?
1: Sexto. Mira quién aparece. Jorge Jesús, que acaba de limpiar a Cristiano Ronaldo.
0: Ah, Jorge Jesús.
1: Y dice que se ganó el vestuario, que lo echó a Cristiano y sí, que el vestuario sí, lo. Sí.
0: ¿Cuánto
1: lo
0: gana banca? El caballero?
1: 4 millones de dólares por año.
0: Y no está mal.
6: Al bicho no le importa eso, ¿eh?
1: ¿Qué decís, bicho?
6: Entonces ya está lista, ¿eh?
1: Te limpió y 4 palitos por año.
0: 4 palitos.
6: Que gana algo.
1: Además, hay que tener en cuenta algo. Si bien, obviamente, deben ser todos muy profesionales, se la pasan yendo a ver partidos. Laburás poco siendo seleccionado.
0: Sí,
1: sí
0: no tenés una tarea.
1: O sea, digo, competís.
0: Claro.
1: Ellos compiten ahora estas 2-3 semanas de septiembre, octubre. Después hasta noviembre.
0: Calma.
1: No vuelven a competir.
3: ¿Qué hacen?
1: Ven partidos, viajan. Van a ver jugadores.
3: Pero pará.
1: Se reúnen.
3: Me quiero meter ahí. Ven partidos.
5: Ay, pagame por
3: se
5: ver.
3: Se levantan
5: partido.
3: A las 8 de la mañana.
1: Bueno, mirá.
3: ¿Qué ven partidos hasta las 8 de la noche?
5: No. Pagame por ver partidos. ¿No?
1: Por ejemplo, una anécdota del libro de Borinsky, de Scaloni, que lo leí mucho en el Mundial. Dice que uno de los encuentros que tenía con Scaloni para hablar del libro llegó, no sé, yo te lo cito a la 1 porque a las 3 tenía que ver al Leverkusen que jugaba Ezequiel Palacios.
0: Claro.
1: O sea, yo no. Se divide en la tarea. Algunos ve Samuel, otros ve Scaloni. Sí, sí. Allá la de Aymar verán lo del fútbol local. Pero ven
0: pero
1: partido.
0: Tienen que ver, tener vínculo. No están como en el caso tuyo, llévame a comprar no sé qué cosa al puerto de frutos, andar y limpiar la parrilla.
3: No sé, ¿viste? No lo sé.
0: Junta la caca al
1: vamos
0: perro.
1: A mirar el Moisés.
0: No, claro, vamos a mirar el Moisés.
1: No juegues al padre, te voy a colgar un stand.
5: Claro. Tienen empleados.
6: Lo vi el otro día por las camaritas en el puerto de frutos, se compró una canasta.
0: Claro.
3: Vivo en el puerto de frutos yo.
1: Sí, por eso. A mi ídolo lo cagaron.
0: Sí, ¿cuánto?
1: A mi ídolo lo cagaron, a Zinedine Zidane.
0: ¿Cuánto?
1: 3.600.000 dólares.
0: Bueno, y sí, es poco.
1: Para Zizou, tres champions en el Real Madrid.
0: Sí, sí.
4: Aparte con una historia con la selección.
1: Me lo cagaron a mi ídolo.
0: Sí, ahí falta, ¿eh?
6: Campeón y subcampeón del mundo con Francia, como jugador.
0: Sí. Claro.
1: Octavo, Xavi Hernández en Holanda, 3 millones de dólares.
0: Ya empezamos, estamos ahí.
3: Bueno, pero ahí no tiene una trayectoria tan importante como entrenador.
1: Lo dejó el Barcelona.
3: Está bien, pero ¿cómo le fue?
1: Ganó, salió una liga que lo ganó. Una liga ganó, no ganó la Champions.
4: No son sus primeros pasos, es verdad.
1: Scaloni está noveno.
3: Gracias.
1: 2.300.000 dólares. Y el técnico de Austria, décimo, no le importa a nadie.
6: O sea que yo no estoy en esa lista, ¿no?
1: Me parece que a Bill sí, no. se le pasó tu contrato porque sí, creo que estás.
0: Me parece que subiste, ¿eh?
1: Ahora, ¿hasta qué puesto debería escalar Scaloni? Justamente haciendo un juego de palabras.
3: Los tres primero tiene que estar.
6: Sí, top 3.
4: Igual no.
0: ¿Cinco anuales?
5: Cinco para mí, top 5.
4: Es difícil competir con el mercado europeo con los...
5: ¿Tres?
4: ¿No? Ahora...
1: Yo digo, ¿cuánto va a recaudar, no por contarle las costillas a Chiquitapia, pero cuánto va a recaudar mañana? ¿Cuánto va a recaudar
0: el martes?
1: Yo creo que tranquilamente vos le podés pagar, como dice Vicky, 5 millones de dólares, que está a la altura de Luis de la Fuente, que está entre los 5 mejores pagos del mundo.
0: Ahí es 5 para...
1: Se lo merece.
0: ¿Es el técnico o se paga un paquete?
1: Bueno, eso cada
3: eso
1: uno
3: es, depende
1: tiene
3: de cada uno.
0: Ah,
3: claro.
0: Porque
1: yo
0: vos
1: creo que al ser personalidades importantes, para mí deben tener su contrato aparte.
0: Su contrato aparte, Aymar, a Sala, Aymar. Claro, claro.
1: Para mí,
6: Si no fue top 3 con Messi, ahora olvídate.
0: No, pero ahora cambió.
6: La guita que entraba con Leo, ¿sabes qué? Ahora, no. ¿Sabes qué te dice? No está más Messi.
4: Igual por ahí es al revés, Ahora que no está Messi, que todo recae sobre Scaloni. No, que todo recae sobre Scaloni y las decisiones y demás.
1: No, para ahora ya no sé si te van a invitar, no sé, a jugar a la India, a pagarte 10 palos verdes sin Messi, porque el atractivo era
0: el gancho
1: que
0: era
1: los
0: Lionel.
1: Indios vean a Messi.
0: Claro, el gancho era él. Ahora hay que...
5: Hay menos negocio.
0: Es más terrenal el tema de la tarifa. Pero bueno.
6: Igual te invitan, decir. Yo no sé cuál era el atractivo de Ecuador y nos comimos la de
4: Igual, yo te... yo te voy a decir algo. No solo que no está más Messi, que era el atractivo, sino que además, si se confirma que las eliminatorias para la próxima Copa del Mundo van a ser como se dice, que Argentina, Uruguay y Paraguay van a clasificar.
0: Y jugamos
4: sin
0: igual.
4: Sí, jugar igual. Sí. No sé cómo se van a vender las entradas para esos partidos.
0: No,
4: ¿eh?
0: La gente
4: va a ser
0: va.
4: Más complicado.
1: No, porque tenés que ver a la selección.
0: Sí.
4: Está bien, eso
0: sí.
4: Lo
0: ayer digo. Ayer escuchaba en el móvil que vos tenías Mauro Gundín. Mucha gente va mañana y no le importó.
1: Pero vieron Córdoba, salvo la tribuna,
0: sí.
1: Que estaba vedada por la...
0: El aforo.
1: La sanción de la FIFA, estaba todo...
4: Está bien, Toti,
1: todo
4: una Argentina-Venezuela en agosto... Que gane o pierda Argentina es lo mismo.
0: Sí, pero...
4: Sin Messi. no va a ser tan sencillo.
0: Pero tiene un gancho fuerte.
4: Parece que
1: no
4: baja los precios.
1: Si no la llevas al interior, mira, yo lo tengo escuchado.
0: Claro, hay que moverla.
1: Como un periodista del interior le decía a Scaloni, por favor, traiga la selección al interior.
0: Te explota.
1: Que es la famosa respuesta, se agarra a los hinchas River, que Scaloni dice, che, pero mira, la cancha de River es grande, ¿no?
0: Claro. Sí.
1: Pero vamos a venir al interior. No, yo creo que la selección tracciona siempre. Para mí
0: además tiene sponsors de primerísimo nivel, ganó el premio de subcampeón, ganó el premio de campeón, son millones, millones, millones, hay un atractivo muy fuerte.
1: Usted es el tipo más serio de los medios en la Argentina. ¿Usted pone el gancho, le firmamos el aumento a Scaloni?
0: Sí, pero urgente.
5: Sí, firmado.
0: Mínimo cinco, ¿no?
1: Mínimo cinco palos.
0: Alfaro.
5: Hay otro programa aparte.
1: ¿Qué pasa, Tali?
0: Ustedes dos, mírense la cámara, el papelón que están haciendo.
4: Le dije, hablemos bajito que Candalafi está con el cielo. Hablemos bajito.
0: Yo me hago cargo de Juan, el otro es tuyo. El otro lo tuve en la tele.
1: Se ve que no gustó mucho el tema de traje.
4: No,
1: una se va, el otro se cae de risa.
5: No, ¿cómo? Estoy acá.
0: Pero por favor, más respeto, Juancito.
4: Listo. La locutora sí dijo, traje esto para el pase. Ah, no, este no.
0: Y se fue.
5: No, mentira.
0: No, me está acomodando.
3: Esto está buenísimo. El tema
5: es que tengo charlando.
0: Y vamos cinco.
1: Cinco palitos. Mínimo.
0: Sí, el tesorero de AFA por ahí nos mata, pero...
1: Mínimo cinco palitos.
0: Dos palos 300 está bajo, ¿eh? Hoy está bajo, ¿no?
5: Sí.
0: Hoy está medio bajienzo.
1: Siendo campeón del mundo.
0: Sí, Alfaro firma re bien, Gallardo firmó re bien.
4: Sí.
0: No sé cómo les habrá ido a Lorenzo en Colombia, en su momento.
4: Lorenzo también hace rato que está en Colombia.
0: Becasés en Ecuador, pero muchos también se garantizan, son contratos largos.
1: Sí,
0: como decís vos, te da una vida.
1: Son cuatro años, no sé si es la cuenta.
0: Oye, los clubes volás por el aire.
1: Tres palitos por año. Cuatro por tres, 12 palos, ¿sí? Y laburas poco.
4: Perdón, el Cholo, que está en el Atlético de Madrid, tiene un contrato mucho más alto que el de Scaloni.
0: Sí.
1: No, el Cholo gana más de 20 millones por año.
0: Impresionante.
1: Una cosa.
4: Una locura.
0: Qué bárbaro, ¿no?
3: Lo de Scaloni son 200 mil dólares por mes.
0: Te alcanza.
3: Si es que es todo para él.
0: Sí.
3: Porque ahí no sabemos si es el arreglo, como decía Totti recién.
0: Fruto, vos, ¿no?
3: Sí. No sabemos si de ahí le tiene que pagar a Aymar, a Samuel, no sé cómo será.
0: Ese es un lío. Además, uno. Eso te pago, ¿viste? Es una cosa rara eso.
1: Sí, además tiene el mismo representante, así que yo creo que les arreglará de manera independiente.
3: Había un cuerpo técnico importante que
0: repartía.
3: El sueldo, claro, lo repartía entre sus. Bueno, sí, se suele hacer.
1: Sí, hay algunos que son muy generosos, como Grosito, que dividía por partes iguales, otros no son tan
0: generosos. Imagínate si vos tuvieras que repartir, o tengo que repartir yo. A Juan Fernández lo pongo, ¿sabe dónde?
4: Igual también tiene que ver con la relación que tiene el cuerpo técnico, ¿eh? Cuerpo técnico de años, ya se conocen. Ahora cuerpo técnico que no tiene una gran relación.
0: Claro,
4: o que
0: cuando tenés que reemplazar.
1: ¿Sabés a dónde vamos a viajar a las 11?
0: ¿A dónde se van?
1: Por supuesto, tenemos toda la actualidad, los política, los policiales, después ya Pilar, el espectáculo, Pellenberg. Nos vamos a ir al Dense.
0: Ah.
1: Porque quiero saber...
0: Claro.
1: De la ciudad donde Messi compró un club ayer.
0: Sí, exacto. ¿Ya tiene cinco clubes?
4: Sí.
1: Y tiene... A ver... El Dense
0: nuevito.
1: El que tiene con Luis Suárez, sí. En Uruguay.
0: En Uruguay, dos.
1: Leones, que lo maneja el hermano tres. Matías, tres. Sí. Tiene otro más en España.
4: Sí, el...
1: Se me fue el nombre, que es ahí.
4: Cornelá.
1: El Cornelá, cuatro.
0: Ajá.
1: ¿Y el qué?
4: Y el Inter. Tiene acciones en el Inter.
0: Ah, acciones.
1: Sí.
0: Claro, no es el dueño, sí. Pero...
5: ¿Viste que nos preguntábamos qué va a hacer ahora?
1: Ahí tenés. Empresario.
5: Ya tenés.
0: Pero el fin, ¿cuál es ahí? Vos tenés los clubes. O sea, después, ¿qué desarrollo le metés?
1: Y... Mirá, lo podés, tenés el desarrollo deportivo, que llevarlo
0: hacerlos
1: a
0: crecer.
1: Primera, desarrollar jugadores y venderlos.
3: Yo creo que alguno
1: él la plata.
3: Yo creo que alguno él lo debe tener, sabiendo que es un negocio, algo simplemente económico, monetario, y los otros deben tener algún anhelo deportivo.
0: Claro. Sí. Así, bueno, a este lo subo, ¿no? Porque...
3: Y para una persona como Messi poder agarrar un club que empieza en la... quinta, cuarta división.
1: Sí, el Dense está en la segunda.
3: Y verlo,
1: pero
3: el Cornelia decía.
1: Sí.
3: Y después verlo crecer, verlo subir, y debe ser un proyecto emocionante para cualquiera.
1: Sí, ¿no? O por ahí lo compra, ¿viste? Lo pone en primera y lo vende 10 veces más de lo que lo
3: puede
1: compró.
3: Puede ser, tranquilamente.
0: Sí. Él tiene en Uruguay uno con Lucho, dijeron, ¿no?
3: Claro, con Luis Suárez.
0: Claro.
1: Y después va
4: a LSM.
0: Exacto.
1: Plata no le falta.
0: El problema no tiene, el tema es qué lo va a motivar cuando deje de jugar, ¿no?
3: Ella lo dijo, él quería ser empresario del fútbol.
0: Sí. Bueno, que tengan lindo fin de semana. Mañana buen partido con Argentina.
1: Mañana estamos en el Monumental con Gustavo, con Leo.
0: Mañana,
1: así que
0: prueba, más que nada, mañana otra vez, ¿no? Porque va a haber algunos cambios, según me dice Juancito, ¿no?
1: ¿A quién entraría?
4: Y Soule y Santi Castro seguramente van ellos a sumar minutos. No lo tenés a Flores.
0: Claro. A ver si le mandamos a Julián. Le damos ánimo a Julián.
4: Va a jugar Enzo, que cumplió la suspensión.
1: Sí, el lindo para, a ver, tenemos que, hoy hay que armar el equipo para la Copa América.
0: Claro, exacto. Tal vez un poquito más de barco, un poquito. Bueno, Flores no lo tenemos en este partido. Así que, pero es una linda. A las 9, ¿no?
4: 9 de la noche.
1: A las 20 arrancamos.
0: A las 20, lo voy a escuchar. 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

0: 9 de la mañana, 19 minutos. Bienvenidos a Toti 910. Qué hermoso día, Victoria Buono. Bienvenida. ¿Qué temperatura tenemos? Esto me motiva, ¿eh?
1: ¿En serio?
0: Veo el sol y me pongo arriba.
1: Pero 6 grados hacían hace un rato nada más. Ya tenemos 10. Humedad 81%. Algo nublado está el cielo. La máxima para este viernes va a ser de 17 grados. Pero atentos, que mañana sábado ya llegan las lluvias. Mínima 12 grados. Máxima 16 para comenzar el fin de semana con lluvias a partir de la madrugada del sábado.
0: ¿Y el domingo cómo va a estar?
1: El domingo un poquito mejor, por lo menos sin lluvias, con algo de sol, pero fresco. Mínima de 11 grados, máxima de 21.
0: Ojo, mejor, tío. Mejor, calentando el domingo. Bueno, lo quiero felicitar, no intervino en el pase a mi amigo Martín Palermo. Gran victoria anoche, Martín, eliminaste a Estudiantes.
2: Bueno, nada, en su momento estábamos en la Libertadores, ahora Copa Argentina, ilusionado.
0: Y ganamos. Gracias por hacer feliz a mis amigos de Platense, de Florida,
2: a Marcelo,
0: mis amigos temprano. Calamares, de Estrella Federal, los Améndola, el papá de Feli, el arquero compañero de Mencho, que también fana del Calamar.
2: Es un gran año y medio para el Almarrón, y bueno, ahora nos toca Atlético Tucumán, partido difícil, y veremos qué pasa.
0: Sí, señor. Pellenberg, bienvenido. ¿Cómo estás, Kikito?
3: Hola, Toti, buen viernes. ¿Cómo estás?
0: ¿Cómo quedaron las semifinales de la Copa Argentina?
3: Bueno, ahora va a jugar Platense ante Atlético Tucumán y Boca ante Banfield, con fechas a confirmar.
2: Bien, Kike, que se vino más marrón que nunca.
0: Todo tiene que ver con todo. ¿En honor a Platense?
3: Sí, en honor a Dieguito Pérez, que nos escucha siempre.
0: Bueno, hoy arranca la fecha,
3: Hoy arranca la fecha. 7:15 de la tarde en Avellaneda, Independiente Instituto, el único puntero de la zona A. 21:30 Independiente Rivadavia en el Gargantini, ante Gimnasia y Esgrima La Plata. Y 21:30 en la Bombonera, Boca ante Unión de Santa Fe.
0: ¿Está para bajar el puntero rojo o cómo lo ves? ¿El equipo de Jackson?
3: Veremos. Juega bien el equipo de Flores, ¿eh? Juega bien.
0: Es un buen equipo.
3: Pero es un partido importante para el ingreso a Copas pensando en el próximo año.
0: Gracias, Quique. Bienvenido, señor Beldi. ¿Cómo le va?
4: Buenos días, Toti.
0: ¿Todo bien, Macallita?
4: Bien, muy bien.
0: Después hace su análisis de la selección, la previa de mañana. Señor Candalaf, ¿qué nos trae a las 9:22 de la mañana? Tema fuerte del día, para comenzar.
5: Bueno, dos cosas quiero contarte para un comienzo. La primera es que ya tiene fecha la pericia psicológica, psiquiátrica que se le va a hacer a Pity Álvarez, que va a ser el próximo lunes. Es una pericia que va a tener su resultado el mismo día, y ese mismo día se va a conocer efectivamente si Pity Álvarez está en condiciones de seguir con el juicio o no. Ahí se define todo. Si ustedes me preguntan a mí, bueno, ¿qué puede llegar a pasar? Y la verdad que es muy difícil, porque estamos hablando de la salud mental de una persona, que además tampoco nosotros los medios podemos ahondar mucho, porque hay una cautelar de un juez que prohibió a los medios de comunicación hablar en profundidad de la salud mental de Pity. Lo que sí podemos decir es que el lunes se va a hacer efectivamente la pericia, se lo va a examinar y ahí se va a saber si continúa o no el juicio. Y por el otro lado, información importante con respecto a la denuncia de abuso sexual de Joaquín Levington. Es muy posible que, muy posible no, la nueva denuncia se va a juntar con la primera denuncia que hizo la denunciante, valga la redundancia. Ustedes saben que él fue denunciado en 2023 y ahora en 2026.
0: ¿Es el mismo hecho?
5: El mismo,
0: ¿o es un hecho distinto?
5: Es el mismo delito. Hay que ver si la mujer cuenta o un hecho distinto.
0: Es un hecho nuevo,
5: si no. Un hecho nuevo. Tiene que ser un hecho nuevo. Lo cierto es que ahora se unificó todo en el mismo juzgado, y al unificarse todo en el mismo juzgado, es posible que la jueza desarchive la causa del 2023, le agregue si hay un elemento nuevo. Y ahí imputado ya está, pero ahí se vea si se avanza o no. Seguramente se va a requerir una pericia psicológica y psiquiátrica para los dos y se va a ver si se avanza o no. ¿Prueba por parte de la denunciante? No hay. Esa es la realidad. Hay
0: más. Mira, para mí tiene, es muy importante y tiene que ver la actitud siempre del denunciado ante la denuncia. Vos trajiste dos casos, Pity Álvarez y Joaquín Levington. Joaquín enseguida se presentó a tribunales con el abogado, quiere aclarar, no tiene problemas en declarar justamente.
5: Mostró prueba de que había sido acosado.
0: En dar su versión de los hechos, por un lado. Yo lo tengo que investigar a este tipo, digo, bueno, está derecho.
5: Totalmente.
0: ¿Sí? Me parece que es un buen síntoma. Del otro lado tenés al impresentable de Pity Álvarez, ¿sí? Que vive drogándose, que cuando no tiene que cumplir sus cuentas con la justicia está bárbaro, da recitales, y cuando lo van a condenar empieza a tener problemas de salud mental.
5: Evita la justicia. Absolutamente de acuerdo, son casos distintos, pero la actitud es distinta. Aparte, en el caso de Joaquín Levington, él muestra pruebas muy contundentes de que estaba siendo seriamente acosado por esta mujer. Uh-huh. De hecho, muy cortito, después por ahí lo ampliamos con Pilar. Lo que más me llamó la atención de todo es que hay una denuncia del 2023 contra Levington, que era la que te decía recién, y después de la denuncia, la propia denunciante, mientras la denuncia estaba abierta, le ofrecía tener encuentros sexuales a Levington. No es lo más habitual que si una mujer denuncia a un hombre por abuso sexual, después lo esté invitando a tener relaciones sexuales. Esto, con esto se defiende Joaquín Levington de estas acusaciones.
0: Gracias, Canda. Señor Beldic, antes de Mariano, le mandamos un beso grande, un abrazo grande a nuestro amigo Edu Bizerne, Quique.
3: Bueno.
0: Mirá qué vida tienen algunos. Se está yendo de Miami a New Jersey. ¿Sabés qué va a hacer a New Jersey?
3: Iba a ir a ver Colombia-Paraguay esta noche.
0: Muy bien. Che, lindo partido armaron.
3: Lindo partido.
0: Alfaro y Lorenzo. Paraguay-Colombia.
3: Sí, más linda es la
0: en
3: vida
0: Estados
3: de
0: Edu. Unidos. Eso por supuesto. Qué belleza, desde ¿no? ya. Va a ver a su amigo Gustavo Alfaro. Bueno, Beldi, contame qué onda Milei en Francia. ¿Se trae 10.000 palitos?
4: Bueno, son anuncios. Ayer los adelantaba Carlitos en el marco de este Argentina Week por parte de empresas que ya están operando en la Argentina, específicamente en Vaca Muerta. Hay dos grandes ganadores de la gestión Milei. Esto no es secreto porque lo venimos contando hace tiempo, que son las mineras y las petroleras. Es el área que también eligió Javier Milei para desarrollar dentro de lo que es su programa económico. El RIGI y todo lo que fueron las facilidades en su momento apuntaron sobre todo a darle impulso a estos sectores, con cierta lógica, porque es al margen de los alimentos, que siempre es un sector que exporta y que claramente la Argentina es competitiva, minería y todo lo que refiere a Vaca Muerta, tanto el gas como el petróleo, tienen un margen mucho más acotado, si querés, porque se habla de una ventana de 20 años aproximadamente, esto siempre es relativo, pero de una explotación fuerte en poco tiempo. Entonces, es natural que se apalanque este gobierno, como se apalancó el anterior también en desarrollar Vaca Muerta, y gran parte de lo que fue ayer el desarrollo...
0: Y se va a apalancar el que venga.
4: Y seguramente, pero con lógica. Eso no está en discusión. La discusión es que
0: porque
4: después,
0: siga Milei, venga Kicillof, el que gane... No, Patricia Bullrich, los dólares están en Vaca Muerta, la guita está ahí.
4: Los dólares están en Vaca Muerta y están también en la minería, sobre todo la minería de cobre que no está tan desarrollada en la Argentina. Obviamente el litio tiene un margen, una ventana mucho más, si se quiere, angosta, pero es gran parte de lo que el mundo está requiriendo hoy, la industria está requiriendo hoy y por ende es potencial de la Argentina. Después está el debate respecto a la sustentabilidad, cómo lo explotás, cómo redistribuís esos recursos, que es donde... Ahí entra el ruido, no en el desarrollo de esos sectores, sino en lo que pasa después. Pero déjame decirte una cosa, pues esto me lo contaba alguien que estuvo muy involucrado, de hecho estuvo participando de toda esta Argentina Week, y lo contrastaba con el Argentina Week de Nueva York, ¿te acordás? El del escándalo, sí, de Adorni. Bueno, básicamente me decía, esta Argentina Week estaba mucho más focalizada en lo que era la economía real, o sea, la economía productiva. En cambio, el de Nueva York apuntaba mucho más, quizás por el escenario, a las finanzas, a lo que es la economía financiera, que es otro sector que también ha crecido mucho por parte de este gobierno. Pero Ian Sielecki, que es el embajador, hijo de un...
0: El de Estados Unidos lo armó Caputo.
4: Me parece que tuvo más injerencia, sí. Pero Ian Sielecki, que viene más del palo, se quiere, de los laboratorios, es sobrino de un reconocido, laboratorista o empresario vinculado a los laboratorios, apuntó mucho más hacia ese tramo. Y un poco me parece que los anuncios de ayer tenían esa lógica. Fíjate que después en la madrugada, Karina Milei y los gobernadores recorrieron lo que es el mercado de alimentos. Porque te hablaba yo también de los alimentos y las exportaciones alimenticias. Y esto lo contaba ayer Carlitos también, en el marco del Acuerdo Unión Europea-Mercosur. Tiene lógica, porque es un sector en el cual la Argentina y Francia a veces no son tan complementarios, sino que terminan compitiendo mucho más de lo que se
0: compra. Sí, ya que la nombraste a Karina Milei, gran nota, la disfruté mucho como oyente. Le hizo Facu Pastor a Marcelo Longobardi ayer a la tarde. Y Longobardi contó que Karina lo hizo echar de Rivadavia.
5: Sí, lo vi.
0: Así nomás, ¿eh?
5: Lo cuenta abiertamente hace un tiempo, Marcelo.
0: Facu le preguntó, Cheika, le preguntó por tres mujeres: Patricia Bullrich, por la vicepresidenta.
4: Victoria Villarruel.
0: Y por Karina Milei. Y dijo, bueno, ella ejerce el poder. Facu creo que tiene más poder que el presidente. Y él dijo, mira, el poder se ejerce. Una muy buena definición. Y ella lo ejerce. A mí, por ejemplo, me hizo echar de Radio Rivadavia. Así, sin ningún tipo de problema. qué feo que estas cosas sigan pasando, ¿no? Porque parecían que era solo propiedad del kirchnerismo, sí, de Cristina, hacer echar periodistas.
4: Bueno, es que ningún gobierno convive bien con las críticas. Y este gobierno en particular...
0: Sí, pero un gobierno libertario.
4: Sí.
0: ¿No? Que dice que quiere ser el país más libre del mundo.
4: Con muchas comillas.
0: Haces echar a un periodista que trabaja en la radio porque te critica.
4: Sí. Bueno, por eso te digo. O sea, el derecho a la opinión, el derecho a la expresión, el derecho a la información tiene un límite claro, que es cuando te empieza a joder básicamente lo que se está contando, revelando. Digo, me parece que la propia actitud del presidente, si querés lo vamos a hablar más en desarrollo, pero una denuncia presentada por Lilita Carrió a propósito de lo que fue la última ofensiva del presidente contra un periodista, o una periodista en este caso, Maru Dufar, tiene que ver con eso, tiene que ver con la incompatibilidad que tienen los gobiernos, y en este caso también, sobre todo, con lo que es la crítica, y en el caso de Dufar ni siquiera la crítica, era simplemente la entrevista a un opositor.
0: Sí, señor. Bueno, ¿le das un balance positivo al viaje del Presi? Porque no te estás tirando muchas flores, Presi.
2: Sí, digamos, la verdad, lo estoy escuchando.
0: Te estás tirando bajo. Traes 10 mil millones de dólares de total y te está tirando bajo, Eldec.
2: O sea, y encima dijo, ponemos entre comillas lo libertario. O sea, digamos, pero muy zurdito ese comentario.
5: Uno no es presidente solo por un tema. Uno no es buen presidente solo por una cuestión. Buenísimo que trae inversiones, pero no podés dejar de decir que a 4 mujeres periodistas las ha maltratado ayer durante todo el día, Toti. Pero, no es que le dedicó un tuit. Le dedicó durante todo el día sistemáticamente a tratarlas de la peor basura, con insultos. Y eso también te califica como presidente, aunque no quieras. No sé, por lo menos yo pienso.
0: Sí, eso. Totalmente de acuerdo con vos.
5: Aparte,
0: sí.
5: Siempre un presidente contra un periodista, un presidente contra un ciudadano,
4: contra
5: hay
4: cualquiera,
5: una asimetría de poder importantísimo. Que el presidente le diga a un ciudadano, más allá de su profesión, que es una mierda humana, y la verdad que es muy fuerte, y es muy peligroso además. Eso por lo menos es una opinión, nada más.
0: Bueno, ¿qué va a hacer Lilita Carrió con esto?
4: Bueno, presentó una denuncia por
5: violencia de género,
4: en este caso apuntando contra directamente al presidente por las declaraciones que hizo. Hay que ver cómo marcha esa denuncia.
0: Bien.
4: Después te doy más detalles, a mí me la pasaron, después te doy un poquito más detalles.
0: Dale, 9:32 de la mañana, ya nos metemos en el tema de Grabois, que también lo quiere echar del Congreso.
4: Sí.
0: ¿Te parece? Antes, ¿me presentás al gran Quique Pellenberg con mis amigos justamente que nos está escuchando? Edu Vicerne, Pipo Freitag, de NSX, vamos.
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0: Señor Pellenberg, jugamos mañana la escaloneta otra vez, contame todo, dale.
2: Bueno.
0: Gran transmisión de Radio La Red. Y atentos los oyentes de Radio La Red, que hay sorpresas, hay regalitos, ¿sí? Camiseta, todo un poco, pensando el partido de mañana y la gran despedida del martes, que ya tiene a Leo Messi en la Argentina.
3: Bueno, acaba de llegar Messi hace instantes a la ciudad de Rosario y seguramente en horas de la tarde del domingo se va a estar incorporando al seleccionado que dirige Scaloni. No hay equipo confirmado para mañana, pero se desprende que Mastantuono, Barco, Enzo Fernández van a ser titulares mañana.
0: Ármamelo, a ver, con los cambios.
3: Y a ver, no hay nada confirmado, pero yo puedo pensar que
0: ármelo junto a Dibu.
3: Dibu Martínez va a ser el arquero.
0: ¡Lo ponemos a Simón!
3: Simón en el lateral derecho.
0: Dale.
3: Cuti, el capitán, va a jugar. Licha también. Y Medina en el lateral izquierdo.
0: Facu Medina, me encanta Facu Medina.
3: Enzo Fernández.
0: McAllister, Ezequiel Palacios.
3: Ezequiel
0: Palacios la rompió el otro día, sí.
3: Puedo llegar a pensar quizás en un Barco ahí. Lautaro no se toca, Julián creo que descansa.
2: Qué lindo equipo.
3: Nico Paz va a ser titular.
0: Si no juega Julián, es Flaco López.
3: O Soulé. Soulé yo creo que tiene chances, Mastantuono también. Pero Soulé estaba próximo a ser titular y el otro día no.
0: Caruso,
3: no
0: de mitad de cancha para adelante, tiene un bolonqui bárbaro. Me dio 20, 20 jugadores.
2: ¿Viste lo que se está sentadito y armar un equipo?
0: Me armaste bien. El arquero, que es fácil, técnico. Y la defensa.
3: Scaloni, mira, si yo te dijera un equipo que ni el propio técnico confirmó. Estaría faltando.
0: Bueno, pero
3: la
0: dame 11.
3: Bueno, pero si querés jugamos a un tiro a la marchanta, jugamos. Yo creo que este equipo tiene más variantes de las que tenía Caruso cuando tenía que armar sus equipos.
2: No me mirá, porque este equipo no pelea,
3: estoy halagando, por eso.
0: Para mí es Enzo, sí. Ezequiel Palacio, McAllister, Nico Paz, Lautaro y Flaco López.
3: ¿Pones al Flaco López?
0: Sí, se lo merece.
3: Pero eso es un gusto.
0: Y puede jugar también.
3: Yo creo que Soule tiene grandes chances de ser titular.
0: Y hacer descansar a Julián y por ahí también a Lautaro para la despedida.
3: ¿Mañana comentás?
0: Mañana comento.
3: Cuando Yarrocho te dé el 11 titular, acordate que Soule va a estar.
0: Me voy a acordar de vos.
3: Espero que te acuerdes de mí.
0: Dale, ojalá, sábado, siempre, pues. Siempre, Franchute. 9.35, gracias, Leo.
2: Nos estoy viendo por YouTube, arrancate la nariz, a ver.
0: Estamos muy bien en YouTube. Ayer vi los
3: números.
0: Las radios más vistas por YouTube. Estamos en el top 10, bastante más arriba. Entre los más importantes de las 10 radios más vistas por YouTube está Radio La Red, así que felicitaciones a toda la familia de Radio La Red. Beldic, hablamos con Sergio Capozzi, ¿sí? Diputado nacional del Bloque Provincias Unidas, presentaron un proyecto para remover a Grabois. ¿Por qué? Por esto que van a escuchar. Un minuto, imperdible, escuchen.
6: Déjense de joder, dejen de ser tan cagones. Vos empezás a cerrar el orto. Mirá, pero ¿qué hago?
7: Que cierre el orto. Si vos querés que no interrumpa, que no interrumpa él. Que no interrumpa él. Manga de chorro, vendepatria, soretes, colmeros de mierda. Soretes, colmeros de mierda. Vendepatria, entregadores. Vende patria, entregadores. Vos andá al gimnasio, imbécil.
6: Enano. Cagón. Cagón.
7: Vende patria, vendidos, colmeros de mierda. Faloperos de mierda. Vende patria del orto. La gente ya les dijo, la estratificación de la tierra no.
0: Un minutito de Grabois auténtico. Sergio Capozzi, buen día. ¿Cómo estás? Gracias por atendernos.
8: No, buen día. Muchísimas gracias. Hay mucho ruido porque estoy en el coloquio de ideas y salí para atenderlos.
0: No, se te escucha perfecto igual. Bueno, tranquilo. Después nos contás qué onda lo que está pasando en Mar del Plata. Bueno, nos contás del proyecto para remover a Grabois, que la verdad tiene una conducta que deja mucho que desear en el Congreso.
8: Mira, Tuti, si uno hace una encuesta, los políticos estamos en el fondo de la lata, somos de los personajes más mal vistos en toda la sociedad, y la verdad que esto no contribuye. Cuando yo soy abogado, cuando estudiaba y también cuando ejercía la profesión, yo iba al debate legislativo para interpretar una ley. Ahora no existe esto, existe el agravio, existe esta gente que se levanta de la banca o de su lugar en la comisión para ir y agravar. Ustedes lo trataron de resumir en un minuto, pero esto se prolongó en el tiempo. Y hubo injurias, insultos y degradación a mujeres. Entonces, y él tiene una conducta que ha derivado, por ejemplo, el miércoles pasado, que la Cámara confirmó su procesamiento por violación de domicilio y incitación a la violencia. Pero también yo soy de Río Negro, intervino en violación de domicilio en campos rionegrinos, también en Entre Ríos. Cuando va a las sesiones o a las reuniones de comisiones, es un impresentable, canta, grita, silba, no deja hablar a los demás. Y nosotros tenemos que recuperar las instituciones. El miércoles, precisamente acá, habló el expresidente uruguayo, Luis Lacalle Pou, y él habló de mesura, de prudencia y de equilibrio. Y nosotros lo tenemos que recuperar. No puede ser que la gente vea el debate, ya sea en el recinto o en una comisión, y vea que este es nuestro debate. Hay otra cosa. Mirá, ustedes me llaman por este tema, y sin embargo a mí me hubiese encantado que me llamaran por un proyecto de arbitraje, por un proyecto de reforma laboral y demás. Y la gente dice, ¿qué hacen estos vagos? Bueno, tenemos que terminar con esto y recuperar las instituciones. Y por eso planteé que se forme una comisión y evalúe la posibilidad de expulsarlo de la Cámara.
0: El sustento legal con el que yo estoy de acuerdo, para expulsarlo, ¿cuál es, Sergio?
8: Bueno, el sustento legal arranca con el artículo 66 de la Constitución Nacional, que habla de que los legisladores tenemos que guardar decoro, y después, dentro de nuestro reglamento, el artículo 188, que dice que en el caso de esto, de faltas graves, yo considero que es una falta grave, llamó falopero a un diputado, a otro lo insultó, le dijo cerrar el tal, le una serie de insultos, que esto es una degradación de las instituciones, es muy grave. Entonces, si el Senado expulsó a un miembro porque intentó entrar divisas a otro país, cosa que todavía está sometido a un proceso judicial, y sin embargo decidió expulsarlo, nosotros tenemos que hacer lo mismo, tenemos que aplicar sanciones. Acá corresponde una tarjeta roja, no una amarilla, pero será la comisión que se constituya a tal efecto, habrá que producir la prueba y después lograr que dos terceras partes del recinto apoye mi pedido, que también hay ya un par de bloques que lo están haciendo, ¿no?
4: Sergio, buen día. Mariano Belic te saluda.
8: Hola, Mariano. ¿Qué?
4: Te quería consultar respecto a todo este episodio. Obviamente voy a arrancar diciendo que yo no estoy para nada de acuerdo con la actitud de Grabois. Grabois es un calentón que cae en todas y a partir de ahí termina sucediendo todo este episodio que obviamente transgrede lo que son las normas de conducta de un diputado o una diputada. Ahora, te pregunto respecto, por ejemplo, a la actitud de Jairo Guzmán, el diputado de Santa Cruz, que es el que empieza a gritar cuando está hablando Miriam Breckman. ¿Eso no incumple también lo que es la conducta de un diputado?
8: También. A mí me parece que el respeto tiene que ser mutuo. O sea, yo tengo la tranquilidad espiritual de decir, yo jamás agravié a nadie. Cuando yo pido la palabra en el recinto, nadie me agravia porque trato a todos con respeto. Y nosotros tenemos que recuperar eso. Nos costó muchísimo. Yo no pasé una dictadura, yo pasé varias dictaduras. No quiero que mi futuro lo decían tres personas. Entonces, la Cámara de Diputados, la Cámara de Senadores, tiene que ser un recinto sacrosanto, a donde nosotros nos respetemos y lleguemos a...

0: Felicitaciones, Yamil.
1: Bueno, déjame que cite otro ejemplo, y esto no es contra usted, Capó, si es simplemente estoy citando ejemplos, pues me parece que estamos midiendo con distinta vara la conducta de acuerdo al color. Digo, en la sesión del 12 de marzo, por ejemplo, del 2025, Lisandro Almirón se paró de la banca y casi terminó las trompadas con Oscar Sago. ¿Eso también es violar la conducta de un diputado en diputada, o no?
2: Sí, eso es pésimo también. O sea, yo
1: pero nadie avanzó contra él.
3: Pidieron la destitución.
2: Yo considero que en este caso corresponde la expulsión. Que ha habido otros, bueno, cada uno en su momento podría haberlo planteado. Y no lo hizo, no lo hicimos.
1: Bueno, se planteó en el recinto. Se planteó en el recinto en ese momento. Digo, también en la sesión de diciembre de 2025, cuando asumieron los nuevos diputados, Lilia Lemoine se paró en la primera fila a empezar a insultar y a gritar a los que estaban jurando, que claramente eran de la oposición. Eso también viola la conducta. Digo, yo estoy citando casos porque me parece que de repente usted no es del Partido de la Libertad Avanza.
0: ¿Y qué hacemos? ¿Siga, siga?
1: No, no.
0: ¿Como la Molina con todos o los echamos a todos?
1: Me parece que la vara tiene que ser la misma para todos. Si vamos a ir contra Grabois, que lo que dijo es totalmente desubicado, también tenemos que ir contra los otros.
0: Pero te pregunto, Mario, ¿no es más reiterado lo de Grabois?
1: Porque es verdad que lo reiterado.
0: Y bueno, pero tiene que ver. Una vez se te puede escapar, dos veces te podemos perdonar. Ya si siempre vas al Congreso a hacer el mismo bolonqui.
1: No, a mí me parece que acá claramente
0: llega un momento que es tarjeta roja.
1: Me parece que hay una intención de avanzar contra algunos porque los colores no nos gustan y del otro lado estamos haciendo la vista gorda. Y no lo digo por Capó, sino nuevamente, porque él presenta un proyecto, pero de repente también hay un proyecto presentado por Giudice que es de la Libertad Avanza y que en su momento no avaló avanzar contra, por ejemplo, Lilia Lemoine. Y estoy citando casos de que me acuerdo de memoria, el de Sandro Almirón. Digo, casos que fueron escandalosos y que también estuvimos discutiendo acá precisamente porque no tiene que ver con la conducta decorosa.
0: ¿Sergio?
2: Sí, no, yo comparto que tiene que aplicarse la misma vara, pero cada uno decide. En mi caso, esto es una acción particular, yo no pedí el apoyo de mi bloque, lo hice solo, y bueno, y después resultó que sí, que muchos me vienen apoyando, pero bienvenido sea. Pero creo que tiene que haber un límite y en este momento se rebalsó. Que hubo antecedentes con otros diputados, nadie lo niega, y que no se hizo nada, está mal. Está mal, insisto, lo que tenemos que nosotros es levantar la vara, y está muy baja la vara. Entonces, que por lo menos si esto no termina en una expulsión, que termine en un llamado de atención, decir, bueno, hay que recuperar las formas, porque en las formas también está la parte del fondo.
0: ¿Qué, ¿no?, necesitas para la expulsión? ¿Cuántos votos?
1: Dos tercios.
0: Bueno. Veremos si
3: es difícil.
0: Si te bancan, claro, dos tercios es mucho.
3: El antecedente que
0: solamente si lo apoya su bloque, grabó y zafa.
1: Va, técnicamente sí, ¿no? O sea, porque están en 90 y pico hoy, Unión por la Patria, así que sí. Sí, sí, llega al tercio.
2: Claro, si Unión por la Patria lo considera que esto es una metodología que hay que apoyar, no habrá expulsión.
0: Bueno, contame antes de pedirte qué onda el coloquio de Idea. ¿Está bueno? ¿Qué está pasando?
2: Sí. El coloquio de día está muy bueno. Hay una mirada. El eslogan es invertir la historia, que es decir, empezó con un sublema que es qué loco, ¿no? Qué loco si recuperamos la inversión, qué loco si recuperamos lo que para mí es lo más importante de todo, que es la educación. Más de un CEO y también titulares de pymes hablaron de la dificultad de conseguir trabajadores capacitados, pero hoy uno de cada tres chicos no pueden desarrollar un problema matemático básico. Entonces, esto, sobre todo en las provincias y las provincias del norte, se agrava muchísimo más. Cuando necesitamos mano de obra capacitada, hoy en mi caso, Río Negro, tenemos que recurrir a trabajadores que los traen de Turquía para oficios que se han perdido en la Argentina, como puede ser el soldador. No tenemos soldadores, es insólito. Entonces, esas son algunas de las cosas que estamos analizando. Y en este momento lo acabo de escuchar a Bulat hablando de la precarización laboral y cómo el sistema previsional argentino hay que modificarlo totalmente.
3: Perdón, este cortito. ¿Traen soldadores de Turquía?
2: Sí, los soldadores que están trabajando en el tirado de los caños de los oleoductos y gasoductos son turcos, porque no hay capacitados en la Argentina. Cuando tenemos una empresa como Techin, que es una de las más grandes del mundo en la actividad.
0: Claro, debería tenerlo. Sergio, qué interesante, gracias,
2: Gracias a ustedes, que tengan un buen fin de semana.
0: Abrazo enorme. A ver, te voy a pedir que ponga los huevitos sobre la mesa. A ver, este programa y esta radio no es para tibios. No es, No es para tibio.
4: Trajo huevito de chocolate.
5: Ni fui tibio en todo esto que dije.
0: Ni Toti 910 ni Radio La

0: Haceme un ranking.
1: Dale.
0: De los 5 diputados más maleducados del Congreso.
1: Uy, qué difícil.
2: No, no puedo elegir 5.
0: Bueno, ¿querés elegir 3?
1: Así de memoria, episodios que me acuerdo.
0: Dale.
1: Lilia Lemoine. Te voy a tirar de los dos lados para que veas que no.
0: No, no, tirame lo que vos creas. Son okay. Todo de un lado o todo lado.
1: Ver, Lilia Lemoine.
0: No la acomodé para quedar bien con Dios y con el diablo.
3: Lilia,
0: no,
3: yo te ayudo.
1: Dale.
3: Marcela Lilia Pagano.
0: A ver.
1: Yo no sé si es maleducada Marcela Pagano, ¿eh? No, no sé si es maleducada.
3: Cariñano.
1: Lorenza Cariñano, sí.
0: Para, Lemoine, levanto primera.
1: Lilia Lemoine, sí. Sí,
0: Lemoine. Sí. Libertad Avanza.
1: Libertad Avanza.
0: Libertad Avanza.
1: Florencia Cariñano, Unión por la Patria.
0: Florencia Cariñano. Esta es la que pidió que le corten los...
3: La que sacó los cables.
0: Claro. Sacó los cables, claro. Sacó los cables.
1: Esa misma.
0: Que es Unión por la Patria.
1: Unión por la Patria.
0: Dos. Hasta ahora, pará, mujeres, ¿eh? Hasta ahora son... Fíjate. No sé si lo van a querer tratar de machirulo, abéldico, ¿qué? Pero... Las dos primeras de ranking maleducadas puso dos mujeres.
2: Pará, se las tiró Canda, che. No lo dije.
0: El ranking es de Beldi.
1: Vamos a seguir.
0: Estás en contra del género femenino, dale. ¿Qué más? No estás, teniendo una gran mañana.
4: Después te recortan.
0: Primero saliste a defender a Grabois.
5: Voy a comprar una media luna para tratarlo
0: ahora
5: bien,
0: la tenés contra las chicas. ¿Qué más? A ver.
1: Te voy a decir dos hombres. Uno es Lisandro Almirón. Diputado por Corrientes, candidato a gobernador en la provincia de Corrientes.
6: ¡Cállate la boca, vos!
0: ¿Qué partido?
1: No dialoguen. El caso de La Libertad Avanza, el caso de Oscar Sáo, que le mencioné recién a Capozzi, al diputado, que se levantó de la banca y casi terminaron las trompadas.
0: Me diste 4. ¿Para Almirón de qué partido es?
1: Tres. Lisandro Almirón y La Libertad Avanza.
0: No, no, me diste 4. Lemoine,
1: no, sí.
0: Cariñano, Almirón, Sago.
1: No, o sea,
6: ¡cállate la boca, vos, gato!
0: Sago fue una excepción.
1: No, no, era para graficarte la situación, fue el duelo con Sago. Claro,
0: Almirón, perfecto.
1: Te voy a decir otro que me parece que tiene que no tiene las mejores formas. No describo con esto su calidad como diputado o no. Rodolfo Taylade.
0: Rodolfo Taylade.
1: Unión por la Patria.
3: Sí, total.
0: Sí.
1: Y Grabois, claramente.
0: Y Grabois. Lo metiste quinto igual, lo cuidaste bastante. Lo cuidaste bastante. No te quedaba otra, lo metiste. Casi lo haces.
2: Te va a buscar el pelo
0: casi,
2: a huevo.
0: Te digo, casi lo haces zafar, ¿eh? Decís que no se te ocurrió otro.
5: Ojalá que hayas arreglado buena guita acá, ¿eh?
1: Para mí.
6: ¡Cállate la boca, vos, gato!
2: Me encanta.
1: Como te dije una cosa, te digo la otra. Sí. Para mí es muy ingenuo Grabois cuando se deja ganar por la calentura y entra en esas.
0: Ah, lo hace ingenuo. Casi que es una víctima.
1: No, no,
0: casi que lo sacan.
1: Te estoy diciendo que entra de calentón. O sea, eso no es algo racional, entra de calentón. El que se calienta pierde siempre.
0: Bien, gracias, Mariano. Señor Quique, antes de vender, ¿qué pasó en la Casa de Paredes?
4: Bueno, se incendió en su country que vive allí en Canning en horas de la madrugada. Por suerte no pasó a mayores. Fue en el entrepiso donde hay una caldera.
0: No, pero en la Casa de Paredes, no el country.
4: En la Casa de Paredes.
0: En la Casa de Leandro,
4: un country,
0: sí.
4: En Canning, correcto. Eso fue en horas de la madrugada. Por suerte no hay que lamentar ningún tipo de víctima y ningún problema mayor. Llegaron los bomberos a tiempo y hoy Paredes va a ser titular.
0: ¿Se prendió fuego?
4: Sí, se prendió fuego y lo lograron apagar.
0: Qué
4: Así
0: susto.
4: Que por suerte está todo en orden y hoy Paredes va a ser titular. Con Boca ante Unión en la Bombonera.
0: ¡Qué suerte! ¿En un ratito escuchamos a Colapinto?
4: Sí, porque clasificó y más allá de los números y de la posición, hay cosas positivas de Franco.
0: ¿Cómo le fue?
4: 19º y 22º. Pero yo digo siempre lo mismo, en las pruebas libres los equipos prueban diferentes cuestiones. Gasly prueba algo y hoy Colapinto tuvo modificaciones en el motor, por eso tiene la penalización de 10 puestos más.
0: Sí o sí va a arrancar último.
4: Va a arrancar último.
0: Va a arrancar último.
4: Es más, no se sabe si va a clasificar. Sí va a...
0: ¿Por ahí ni hace tiempo la quali?
4: Y vamos a ver, eso no está confirmado, pero él sabe que va a arrancar último.
0: Lo vas a analizar con Flavio en un ratito.
4: Sí, lo bueno es que hay un circuito ancho de sobrepasos y donde Franco puede ganar muchas posiciones. Tenele fe.
0: Siempre, Franquito. Tenele
4: fe, subite este bondi que hay lugar.
0: Siempre tenele fe.
5: Con esperanza, con alegría, con fe.
0: Justo, gracias, mirá. Daniel. 9:51, vendeme, chiquito, que viene Pilar Smith, vamos.
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0: 9:59 de la mañana, hoy es viernes, hoy es el día más lindo de la semana.
4: Sí, espectacular.
0: Y llega nuestra reina, nuestra diosa que es Pilar Smith.
29: Hola.
0: Y seguro que viene con algún lindo disparador para los oyentes, para relajarnos, para divertirnos, sí, que es viernes, Pilu.
29: Es viernes, chicos, es viernes y está Robbie Williams en la Argentina.
30: Ay, qué lindo,
29: Robbie. Espectacular, Rob. El primer show anoche, pero increíble lo que estuve viendo. Yo voy a ir el domingo, así que estoy muy feliz. Y Amalia Granata. Su ex, con quien tuvo ahí un encuentro fogoso, aparentemente.
30: Un chichoneo.
29: Aparentemente, porque Pergolini, después vamos a escuchar que tiene otra versión.
0: Un encuentro que me enemistó para toda la vida con Amalia Granata, porque un día lo hablábamos en desayuno americano.
29: No.
0: No sé qué dije, lo cual no le gustó y no me perdonó nunca más.
5: ¿Dijiste algo polémico? No.
0: Y eso que le pedí perdón dos veces personalmente, pero nunca me perdonó.
29: Imagínate lo que habrás dicho para que dos veces no te perdone.
0: No, me parece que haya sido tan grave. Pero bueno, no importa.
30: Pero no lo vamos a repetir.
0: Igual le mandamos un beso.
29: Bueno,
0: ¿pero
29: en
0: qué pasó? A ver.
29: Mucha información porque se viralizó un clip de ella entrando al Faena, al Hotel Faena donde él se hospeda. Atenti con esto.
0: ¿Lo fue a visitar?
29: En un ratito. Toda la información, pero...
0: Ahora, hace un rato habló con Pamela en desayuno y dijo que Robbie Williams no la suelta. Y la verdad es que tiene un poquito de razón. Porque si él...
29: Él en el show ayer habló de una fan con la que había pasado la noche.
0: Entonces, disparador para los oyentes.
29: A ver.
0: ¿Tenés alguna ex o un ex que no te suelte?
30: ¿O que no sueltes?
29: O que no suelte.
0: Ah. O que vos no sueltes también.
29: Quizá la noche fue 11, de tal pasión que no la podés olvidar.
0: 11, 23, 24, 22, 22. Pero soldados, abran su corazón, ¿eh? No nos adelanten. ¿Tenés alguna ex que no puedas soltar? ¿Tenés algún ex que no puedas soltar? ¿Hay algún ex o ex que no te suelte a vos y te vuelva loco, loca?
29: Pero para ex es como una relación. Acá
30: no
29: fue un tachangó.
30: Claro.
29: Es el tachangó que
0: no
29: podés soltar.
0: Pero
29: para
0: él fue el tachangó de tu vida...
29: Y no lo podés soltar. Porque fue esa noche tan espectacular.
0: Como está de moda ahora,
29: que no,
0: ¿viste?
29: La podés olvidar.
0: Que suben las chicas que laburan en la estación de servicio que dicen, uy, ¿cómo me detonaron en el descanso de 15 a 20 minutos? ¿No vieron las historias? Que un compañero de la estación de servicio se la lleva al baño y la detona en 15 minutos.
30: No.
0: Bueno, no pongas cara, Bolaños, pasa esto. ¿No ven las redes? ¿No ven las redes? Pasan en... En la nuestra, en la otra, en todas las estaciones de servicio. En la azul, en la amarilla, en todas. Bueno, ¿te gusta el disparador?
29: Me encanta.
0: 11, 23, 24, 22, 22. ¿Qué pasa con los ex que no sueltan, eh? ¿Qué temazo? ¿Ahora me lo contás, Robbie Williams?
29: Todo, todo.
0: ¿Y Amalia Granata? Bienvenida, Pilar. Bienvenida.
29: Gracias, un placer estar acá.

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1: 10 de la mañana, 2 minutos en la ciudad de Buenos Aires. La temperatura 13 grados 9 décimas, humedad 69%, cielo algo nublado.
0: Economía.
1: Luis Caputo anunció la aprobación de un nuevo RIGI por 12.500 millones de dólares en Vaca Muerta. Es para un proyecto de las firmas Plus Petrol y Jeep en el bloque bajo del Choique, La Invernada. Además, el ministro de Economía anunció que quienes inviertan en el país les otorgará del Choique, La Invernada. Además, el ministro de Economía anunció que quienes inviertan en el país les otorgará

0: Básquet.
1: Continúa la Liga Nacional, amplía Walter Zafarian.
2: La Liga Nacional de Básquetbol nos dejó un gran triunfo de Platense en Santiago del Estero, antiolímpico, 82 a 74. En la jornada de hoy, Regatas en Corrientes recibe a Instituto de Córdoba a las 21. El sábado, es decir, mañana, Quimsa Platense en Santiago del Estero, 20-30. Y el domingo, en Comodoro, Gimnasia recibe a la Unión de Formosa a las 20:30. Walter Zafarian para la red informativa.
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1: Atención automovilistas, continúa la congestión desde la Perito Moreno hacia la 25 de mayo, sentido al centro, lo mismo que desde la de Lepiane, también larga y espera en la General Paz, a la altura de Parque Sarmiento. En Colegiales, se registró el choque de un camión y un auto en Federico Lacroce y Ciudad de La Paz. Atención usuarios de trenes, la línea Roca sigue con demoras en los ramales Corn, Ezeiza y Bosques vía Temperley. La línea Mitre, Ramal Tigre, normalizó su servicio.
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3: Avanza una muy linda mañana con cielo ligeramente nublado en Buenos Aires y una máxima esta tarde que llegará a valores de entre 17 y 18 grados. Importante desmejora del tiempo a partir de la madrugada del sábado con lluvias y tormentas. Algunas lluvias pueden ser persistentes entre las 3 y las 10 de la mañana del día sábado, para cuando se espera una máxima de 18 grados. El tiempo empieza a mejorar a la tarde y ya para la noche estará el cielo despejado. El domingo será un día de excelentes condiciones meteorológicas con mínima de 10 y máxima de 20 grados y el lunes la máxima llegará a los 23 en Buenos Aires. Recomendamos visitar ahora el sitio web del Servicio Meteorológico Nacional. Hay alerta meteorológico para al menos 13 provincias por lluvia, tormenta, viento y nieve para las próximas horas. Lucas Brengua, Meteorología, Radio La Red.
1: 10 de la mañana, 7 minutos en la ciudad de Buenos Aires. La temperatura 13 grados, 9 décimas, humedad 69%, cielo algo nublado.
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5: Y es el 8 de la mañana, ¿cómo está la temperatura en la ciudad ahora que llegó Pilar Smith? ¿Cuántos grados subió, querida Vicky Bono?
6: Levantó, por supuesto, 14 grados. Tenemos ahora humedad de 78%, algo nublado el cielo y la máxima de este viernes 17 grados.
5: ¿Cómo le está pasando, Bostecita?
7: Maravilloso, con un mensaje del mecánico. Creo que tengo 800 lucas. Se me rompió no sé qué
5: cosa. ¿Qué pasó, Mostaza? No.
7: Bueno, pasaron cosas, hacía un ruido. Me quedaba sin agua.
5: Menos mal que apareció el auto nuevo, que te dejaste el sorteo.
7: Subió la temperatura paso a paso, todavía no lo vemos acá.
5: Ah, todavía.
7: Pero bueno, mensaje del mecánico, buen día, arriba el viernes. Así que bueno, si querés, arroba Pato Mucho doble Z, un showcito para pagar.
5: No, pero la agenda, está full. Está full la agenda.
7: Sí, mañana Martín, el viernes que viene.
5: El viernes que viene tuvimos que suspender el asado de la banda porque tenés un asado.
7: Cabacito,
5: tenés un evento, perdón, Mostacita.
7: Cabacito en

0: un Zoom el 24, pero bueno, arroba Pato Muso, hacemos show, casamiento, cumpleaños.
1: Así, así le podemos pagar el taller.
0: 800 lucas, me quiero morir.
2: Esto quiero decirlo, cuando nosotros nos juntamos en los asados, Pato nos hace reír a todos, ni nos imaginamos en los shows.
1: Ah, ese es un crack. Pato, la verdad, contrátenlo porque la rompe toda.
0: Fuimos ahí con DJ Beta.
1: Sí, 800 lucas para entrar al taller. Qué bárbaro.
3: No, 800, se falta la mano de obra, ¿no?
4: Sí,
0: me dijo, no, pues se te rompió no sé qué cosa.
1: Bueno, pero digo, cosa esto te puede pasar en cualquier momento. Hoy ir al taller son 800 lucas. Por ejemplo, si tenés que cambiar una cubierta. ¿Cuánto es?
2: No, una cubierta deben ser
3: 300 lucas mínimo.
2: 300 lucas la cubierta, seguro.
3: Mínimo.
1: Bueno, cubierta, pasó Patito, 800 lucas. No. Es bravo el taller,
2: bueno,
1: es bravo.
2: Llevé el auto al service. Se vio el auto al service de los 20.000 kilómetros y me cobraron 450 mil pesos.
4: No.
2: Por el service.
4: Todas estas cosas, un plomero, un gasista.
1: Hay que hacer, todos los services. Me pasó lo mismo con el primero, de los 10.000 kilómetros. Y te dicen, viste, tenés que hacer la garantía de 3 años. Tenés que hacer todos los services acá. Pero si no, podés ir. 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
0: Tal cual.
4: Hay que ir al primero, taller amigo. Va, yo voy al taller amigo, yo no voy al taller.
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3: bueno, también pasa,
1: 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Y cuando vas al servicio, como le pasó a Canta, como pasó a mí, semana pasada, chácate, 4.50.
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1: 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Seguro,
3: no,
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2: No, no te creas.
3: Cuando sale un auto,
2: no,
3: que está,
2: no te creas, Quique,
3: que está prendado,
2: sale lo mismo.
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4: Encontré la palabra para definir la relación entre Amalia Granata y Robbie Williams en su momento. Fue un affair, vamos a decir las cosas como son. Fue un affair, no fue un romance, no fue un noviazgo. Touch and go, le baja el precio. Affair me parece que es una linda palabra para describir este supuesto encuentro que tuvieron ellos años atrás. Se viralizó, como te contaba, un clip de ella en el Hotel Faena, donde se aloja justamente a Robbie Williams. Por eso tuvimos varias noticias ayer. Pero tranqui, porque Amalia fue porque ahí festejaba, mirá qué casualidad.
1: ¡Qué casualidad!
4: Su cumpleaños, Mariana Gallego, la mujer de Mauricio D'Alessandro, festejaba.
1: No se anda con chiquitas el doctor, ¿eh?
4: No,
1: en ¿tuviste invitado, Canta?
4: Un lugar espectacular.
1: No, no. ¿Dejó fuera? No.
2: Al de Mariana Gallego.
1: ¡Qué fea actitud el doctor D'Alessandro!
2: No, mujer, no es de Mauricio.
1: Pero vos
2: la
1: sos mujer, como su hijo.
4: No.
1: Pero yo sos como un hijo para el doctor D'Alessandro.
4: Yo tengo el hijo de Vilouta.
2: Yo tengo una gran relación con Mariana.
1: Sí. Tan buena, ¿no? Porque te dejó fuera del cumple.
2: Yo soy amigo de Mauricio.
4: Pero para, fue cumple de chicas,
0: me encanta,
4: ¿o no?
0: Me que me digas amigo.
4: Chica, estaba Yanira Torre.
1: Ah, solo mujeres.
4: Eran solo mujeres.
2: Si hubiese sido hombre, tampoco esperaría que me invite. No, no.
1: Bien.
4: Bueno, pero imagínate, para los medios que estaban ahí cubriendo la llegada de Robbie Williams, la fanática.
1: Aparece Amalia,
4: tenés ya el cuento perfecto. Y además, Robbie, ayer anoche, en pleno show en el Movistar, ¿qué dijo?
1: Sí, lo banco fuerte a Robbie Williams, ¿eh?
4: Sí, me cae 11.
1: Lo banco
4: puntos
1: fuerte, ¿eh?
4: Sí, lo amo. ¿Qué dijo Robbie en el escenario? Acabo de ver a alguien con quien me acosté la última vez que estuve acá pero no es quien se piensan. O sea, él lo dice, obviamente, para generar todo
1: pero,
4: esto.
1: Pero
4: muy hábil.
1: ¿Hubo acto sexual entre Robbie y Amalia o fue unos besos?
4: En su momento, yo me acuerdo que en su momento le hice nota a Amalia y ella hablaba de sí, de una affair, de un
5: hoy
4: encuentro.
5: Hoy contó que subió a la habitación.
4: Bueno, la vamos a escuchar.
5: No, ¿qué pasó? Claro.
4: Bueno, obviamente claro. No lo va a contar. Ahí, viste, ya sabemos que con esto de tener o no tener memoria, hay
5: está
4: quienes eligen contar con detalle, como
1: pero acá,
4: Janina
1: acá,
4: Cili.
1: Igual para mí. Es la excepción, ¿por qué? Porque ya lo contó él. Entonces, al leer él también hablar del tema, ya no rompes códigos. Es decir, che, pasó esto con tal, ¿entendés?
4: Sí, igual él lo tiene medio en la nebulosa. Porque después dijo, no es a quién se refiere, a quién piensan, por Amalia. Y dijo, es por Diego. Y lo enfocaron a Diego, un fan de la primera fila. Con lo cual, siempre la parte
1: ¿hay audio?
4: De Robbie.
1: ¿Hay audio?
4: Hay audio de Amalia, que sí habló hoy a la mañana en América. Y esto es.
1: A ver.
7: ¿Qué pasó? ¿Coincidieron con Robbie Williams mismo hotel?
8: No, yo ayer tenía un cumpleaños de la doctora Mariana Gallego y bueno, fui al cumpleaños. Y ahí vi que estaban las chicas y me acerqué después a saludarlas, pero bueno, no, nada que ver.
7: Pero él hace una mención, claramente se refiere a vos, ¿no es lo que ustedes creen? ¿No te olvida?
8: No sé, no me suelta. Ahí, bueno, recién cuando me agarré el teléfono vi una parte, pero no sé por qué no me suelta. Sí, inolvidable sí, soy, mi amor.
7: No tengo dudas. No,
9: bueno.
7: ¿Fue realmente esa pasión, esa noche de sexo existió? ¿Se concretó?
8: Sí, Pamela, igual que yo después de lo que pasó en Buenos Aires, yo estuve en la casa de él en Estados Unidos.
7: Claro.
8: Nos fui a ver y estuvimos ahí, que yo estaba viendo en Chile, y en Chile fue en un recital donde él me dedicó una canción que grita mi nombre.
7: Amalia.
8: Pero no me esperaba que después de 25 años, ayer también me vuelva a recordar.
1: O sea que fue romance. Estuvieron acá, le dedicó una canción en Chile y fue a su casa de Estados Unidos.
4: Y bueno, ahí está Fer. A mí me gusta Fer, me parece romance es un poco.
1: Che,
4: mucho.
1: Hay oyentes, se engancharon con tu disparador. Gracias por encender los oyentes,
4: por
1: Pilu.
4: Favor, para eso
1: gracias
4: estoy.
1: Por calentar la mañana.
4: Para eso estoy.
1: A ver, ¿tenés algún ex que no te suelta? ¿Tenés algún ex al que vos no podés soltar? ¿Cómo te pasa, Vicky? ¿Tenés algún ex que no podés soltar? Pasa. No da nombre, pero sí pasa. Pasa,
2: pero para
1: pasa.
2: Que no lo soltás, ¿le mandás mensajes?
5: Sí, yo sé que soltar. Yo sí,
2: ¿Le mandás mensajes?
5: No, yo suelto enseguida.
1: ¿Y alguno no te suelta?
2: Claro.
1: ¿Y alguno que no te suelta vos?
5: Sí.
1: Sos inolvidable, como Amalia.
5: Cuando cerré. No, que hay gente que no cierra. Yo ya estaba de vuelta a la
2: ¿qué
5: página.
2: ¿Qué te hace? ¿Te manda mensajes?
5: No. Y sí.
1: ¿Llama mucho?
2: Pero pará, ante la insistencia de mensaje, ¿tuviste una recaída?
5: No, yo cerré.
1: A ver qué dicen los soldados, dale, vamos.
10: Yo a la mamá de mis hijos no la puedo soltar. Es el amor de mi vida. Estoy separado hace 4 años, pero no la molesto ni nada. Es más, estoy feliz. Me di cuenta que la amo todavía por el tema de que ella volvió a formar familia, tuvo otra hija y me pone bien verla bien. Pero bueno, yo no puedo, me cuesta volver a relacionarme con otra mujer.
11: Hola, Toti. Yo me casé con una mujer que el padre era indio, mezclado con una etnia europea. Y bueno, el padre hacía brujería, pues, nunca las vi, pero mataba gatos, era una cosa. Y yo tuve la desgracia de tener que ir a vivir al lado de la casa de los padres y me macumbearon, me arruinaron. Yo tenía una profesión buena, no pude trabajar más. Me fue para el diablo hasta que logré separarme. Siempre, hace 20, 25 años, y cada 2 o 3 días la sueño como que no me larga, y ahí estamos indefensos.
12: Buen día. Darío desde Salta, la linda, Salta Capital. No sé si es una ex, pero sí, hasta la actualidad, una vez al mes o dos, cuando se puede, nos encontramos, nos pegamos un encontronazo, como que chocan dos planetas, con una chica que está casada, yo también estoy casado, ya hace un año que mantenemos estos encuentros y es una cosa de loco. No se compara, no. Yo por lo menos no puedo soltar, se ve que ella tampoco. Es mamá de una compañera de mi hijo de la escuela. Saludos, no me quemen, gracias.
1: Me perdí el último. ¿Qué? ¿El colegio?
3: Son infieles.
1: ¿Con una mamá del cole? A ver, ponle otra vez.
12: Buen día. Darío desde Salta, la linda, Salta Capital. No sé si es una ex, pero sí, hasta la actualidad, una vez al mes o dos, cuando se puede, nos encontramos, nos pegamos un encontronazo, como que chocan dos planetas, con una chica que está casada, yo también estoy casado, ya hace un año que mantenemos estos encuentros y es una cosa de loco. No, no se compara, no. Yo por lo menos no puedo soltar, se ve que ella tampoco. Es mamá de una compañera de mi hijo de la escuela.
4: No.
12: Saludos, no me quemen, gracias.
1: No me quemen,
4: que pero mandate, quemate solo.
3: Creo que hayan distorsionado la voz, no se escucha a nadie.
2: Le mandamos un saludo a Héctor Gutiérrez, que se le mandó.
1: Tremendo, tremendo, tremendo. Bueno, hay mucho de esto, ¿eh?
4: Hay mucho de
3: perdón,
4: esto.
3: Están los chicos eso. Involucrados del colegio.
5: Pero eso ya era infidelidad,
4: pero no,
5: chicos.
3: Están los chicos involucrados.
4: Bueno,
3: llega,
4: son cosas que pasan, Pelember.
3: No, bueno,
4: es
3: se
4: la
3: llega
4: vida
3: descubrir,
4: misma.
3: ¿Sabes? Los chicos
4: no
3: como
4: se
3: sufren.
4: Va a descubrir.
2: Era de Costa Rica ella.
4: No
1: era la consigna igual, ¿eh? No era la consigna.
2: Es costarricense
3: ¿Vos
2: ella.
3: ¿Vos avalás la infidelidad?
2: Contá al oyente.
3: Son dos infieles. Estás avalando la infidelidad.
4: ¿Eh?
3: ¿Estás avalando la infidelidad?
4: Yo no avalo la infidelidad.
3: ¿Qué lindo?
4: No, bueno, la historia, me imaginaba los encuentros, nada, digo.
0: ¿Dónde va a terminar esto?
3: ¿Qué te imaginaste?
4: Qué
1: tremendo.
4: No, me imaginaba porque... Ay,
3: está mal. Deja. Está mal.
1: Che, igual, gracias a todos por abrir su corazón. Sigan llamando,
4: sí,
1: ¿eh? Al
4: 11-23-24-22-22
1: hasta las 12 del mediodía. Bueno, ¿algo más de la Fer Granata Rubino?
4: Sí, Pergolini desmintió todo. O sea, Pergolini pinchó el globo, vamos a decir.
1: Ah, pero pará, si ella ya contó que fue a su casa a Estados Unidos, yo le creo a Amalia.
4: Bueno,
1: esto, no importa.
4: Acá Pergolini,
1: no venga Mario. Mario está últimamente.
5: ¿Te gusta pinchar los globos?
4: ¿Qué te pasa con
1: claro,
4: Mario?
5: Sí, tu cumpleaños.
1: Te cagó el cumple,
4: sí,
1: el de alegría.
4: Verdad,
1: ahora quiere pincharnos el disparado.
4: Verdad,
1: no,
4: Mario, no te tenemos miedo.
1: Todo bien.
4: Y se terminó con vos la onda.
1: Sí, ahora qué mal que estuvo Ángel que lo plantó, ¿no?
4: No. Ángel estuvo muy bien porque Ángel planteó un horario para grabación y
1: para
4: se
1: para
4: la cambiaron.
1: Para contarle a la gente, Canda.
4: Ayer.
2: No, no, que lo cuente.
4: Ayer Ángel de Brito iba a ir invitado al programa de Mario Pergolini.
1: O sea, y no fue, y el que estuvo bien fue Ángel.
4: Ángel estuvo bien, mi jefe querido y amigo.
1: Pero si no fue el programa, ¿cómo va a estar bien?
4: Porque Mario le había pasado un horario de grabación, Ángel había dicho que sí a ese horario, después se lo cambiaron y Ángel no pudo, mi amor, lo lamento.
1: ¿Cuál era el horario de grabación?
4: No me acuerdo, no sé, a la tarde, se graba a la tarde, ¿eh? Pero bueno, Ángel podía en un horario y ya habían quedado, así que quedaron que cuando graben en el horario que habían pautado, Ángel va a ir.
1: Ah, faltaba esa parte.
4: Claro, bueno.
1: O sea, no fue porque le cambiaron el horario de grabación.
4: Claro, se lo cambiaron.
2: ¿Cuándo se lo cambiaron?
4: Se lo cambiaron sobre la
5: sí,
4: marcha.
5: Por eso
4: tuvo que salir Mario a entrevistar a Rada.
1: Ah, bien, bien, bien.
4: Bueno, ay, chicos.
1: Aclarado.
4: No se metan con mi jefe, que se meten
1: gracias,
4: conmigo.
1: Gracias, ¿eh? Gracias.
2: ¿Te defenderá así ella, vos no?
1: No creo.
4: No creo. ¿Cuántas veces en LAM te defendí?
1: No creo.
4: Te defendí
1: con tanta pasión.
4: Sí, con tanta.
1: Con uñas y dientes, creo
4: siempre.
1: Que no.
4: Che,
1: pegó el tema del service. Me manda un mensaje, un audio, mi gran amigo Jorgito Amiconi. Sí, que hace un éxito, paciencia tremendo. Escuchen lo que le pasó él con el servicio del auto. Escuchen.
9: Amigo, ¿cómo estás? ¿Todo bien? Negrito, mira, yo tenía la Raptor, modelo 2022, a los 70 explotó el motor. Y por tener los service hechos en el concesionario oficial, me pusieron el motor nuevo. Cosa contraria hubiese pasado si no hubiese hecho los service oficiales. Así que en algunas agencias sirve, en otras a lo mejor no.
1: Bien, bien, no, si tenés esa desgracia,
5: sí. Está bueno, claro.
1: Una Raptor le explotó el motor. ¿Cuánto sale el
5: motor
1: de la Raptor?
2: No,
1: fortuna. Fortuna. Él por haber hecho los servicios oficiales le cambió el motor. Pero bueno, hay veces que pagás service y nunca le pasa nada al auto. 10:22 de la mañana, Leito, ¿cómo fue el vuelo a Rosario?
13: La verdad que espectacular, los estoy viendo por YouTube. Ya llegué, un
1: ¿pudiste, ¿pudiste dormir?
13: Sí, la verdad que...
1: ¿Los pibes duermen?
13: Sí, los pibes duermen.
1: ¿Antonella
13: sí.
1: duerme?
13: Sí, vale, más o menos, a las 4 de la mañana.
1: ¿Y la nutria?
13: No duerme nada, la nutria.
1: No duerme nada.
13: O sea, ¿cómo está?
1: ¿Trajiste los perfumes?
13: Se ve que el aire de Rosario lo viene, ¿eh?
1: Sí. ¿Trajiste los perfumes?
13: Espectacular, traje un container.
1: Salúdame por fuera, mis amigos Arbel.
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1: Gracias. 10:23 de la mañana. Información, Ganda.
2: Bueno, atención con esto. 14 de julio. En una ruta de Córdoba estaba transitando un Renault Sandero blanco cuando adentro del vehículo comenzó un incendio y ese incendio provocó que el auto se despiste y tenga justamente un accidente. Cuando llegaron las personas que habían visto el accidente sobre la ruta de Córdoba a poder auxiliar a esas personas, se encontraron que en el asiento del acompañante había una mujer llamada María Lucila Pagani, de 47 años, licenciada en letras y una reconocida académica de Córdoba. Tenía parte de su cuerpo quemado, intentaron salvarla y finalmente esta mujer no pudo ser salvada y murió. Ella estaba en el asiento del acompañante. Quien manejaba era Gerardo Gasparuti, su marido de 43 años, un nutricionista y profesor de la universidad, justamente de nutrición. ¿Qué es lo primero que dijo el marido ante la muerte de su esposa en este, lo que se creía que era un trágico accidente? Explotó el celular, ella estaba cargando el celular explotó, se provocó un incendio y a raíz de ese incendio perdimos el control, nos terminamos estrellando y lamentablemente mi esposa murió. Empezaron a investigar y había cosas que no cerraban. Por ejemplo, el celular que había explotado nunca apareció, nunca se encontró. El cable que supuestamente estaba cargando el celular nunca apareció. Y una pericia de bomberos descubrió rastros de combustible, de nafta, en el asiento del acompañante. Por eso es que en las últimas horas se dictó la prisión preventiva de Gerardo Gasparuti, acusado de haber asesinado a su propia mujer. En una secuencia extraña, no es extraño que una persona quiera asesinar a otra tirándole nafta, prendiendo fuego a la persona que tiene al lado y haciendo estrellar el auto.
1: Es un femicidio.
2: Se está investigando como un femicidio, aparentemente la causa es un móvil hipotético, pero es un móvil que es una de las hipótesis, a eso me refiero, es que en el medio habría algún tipo de infidelidad o alguna relación extramatrimonial que provocó el enojo del hombre para con la mujer, es solo una hipótesis, y por eso decidió matarla de esta manera. Extraño, pero por supuesto este femicida o presunto femicida está detenido. Él se defiende diciendo que eso es todo mentira, que en realidad sí explotó el celular y que el celular no se encontró porque se debe haber perdido en la situación, pero lo cierto es que este hombre está detenido.
1: Gracias, Canda. Mariano Beldic.
14: Una información que llega desde París, última jornada de la gira del presidente, que mañana ya va a estar en Argentina junto a sus ministros. Se anunció un programa para obtener la ciudadanía argentina a partir de inversiones, lo adelantaba el informativo. El gobierno anunció la puesta en marcha del programa de ciudadanía por inversión que va a permitir a los extranjeros solicitar la ciudadanía argentina si ponen plata, básicamente, si ponen la crocante, por decirlo de alguna manera. Dice Illana, $350,000, si hay un aporte no reembolsable al tesoro de $350,000, o la compra de un título público por $800,000 creado por este programa. Esto lo anunciaron Luis Caputo y Diego Santilli en el marco de un encuentro que hubo con empresarios y también gente de allí interesada de la academia en Francia, en la embajada argentina en París. Te sumo un dato porque en realidad este programa que se anuncia ahora formalmente, que va a estar vigente a partir del cuarto trimestre de este año, en rigor ya formaba parte de lo que fue el decreto 366, que en su momento el año pasado había reformado la ley de migraciones. De hecho, uno de los artículos, el 37, hablaba acerca de los ciudadanos por naturalización y establecía que los extranjeros que acrediten ante la Dirección Nacional de Migraciones, cualquiera sea el tiempo de su residencia, haber realizado una inversión relevante en el país, iban a ser beneficiados o con el, digamos, iban a ser entregados el derecho a la ciudadanía argentina. Dato que ahora ya vemos en números: $350,000 de aporte al Tesoro o un título de $800,000.
1: Desde París habló Jorge Macri con Vilouta.
14: Sí.
1: Lo escuchamos, dijo algo fuerte. Quiero saber tu opinión, Beldic, dale, ponelo.
15: Yo creo que una de las cosas que tenemos en común todos los que estuvimos acá es eso, ¿no? No creemos que nuestras relaciones tengan que ser con Cuba, con Venezuela, con Irán, con Nicaragua, sino con las democracias occidentales y tratar de llevar las mejores inversiones y alianzas a la Argentina para generar trabajo. Por lo menos ese fue mi objetivo y creo que fue el objetivo de todo el viaje. Vi ese tono en el gobierno nacional y en el resto de los gobernadores. Y hay de todo, hay gente más escéptica y gente que confía más. Obviamente, a esta distancia de la elección que viene, hay muchas inversiones que te dicen, bueno, pero depende, porque si el año que viene gana Kicillof y vuelve la lógica de expropiar, de no respetar al privado, de poner corralitos, de que la propiedad privada está en riesgo, no sabemos qué hacer.
1: ¿Qué opinas de esto?
14: Creo que es una preocupación que tienen varias de las personas que tienen la posibilidad de hacer inversiones fuertes en la Argentina. Ayer estaba con un diplomático de un país de allí de Europa, un país fuerte de Europa.
1: Ahora, ¿vos crees que Kicillof, si viene, va a ser corralito?
14: No creo que haga eso, ¿eh? Pero me parece que el problema es que Kicillof no termina de definir su programa económico, termina de despegarse de lo que fue su historia como ministro de Economía de un gobierno que avanzó con muchas de esas medidas. Entonces, hasta que no lo haga, entiendo que cierto nerviosismo es racional. Te voy a decir algo que me decía esta persona.
1: ¿Se viene campaña del miedo contra Kicillof? Mirá que si gana Kicillof al corralito, mirá que si gana Kicillof en inversiones, mirá que...
14: Le dijeron anticristo hace dos días, digo. Pero
1: eso es un... No sé si es parte de la campaña del miedo.
14: Sí, a ver, lo tiran de comunista.
1: En base a una agresión, ¿no? Sí, el anticristo me parece más una agresión que... Yo acá digo... Si gana Kicillof pasa tal cosa, si gana Kicillof pasa, ¿no?
14: Bueno, el presidente hace dos días también en su discurso, creo que fue en Idea, y también ante la OECDE el día siguiente, habló, si gano yo, se vienen los mejores 4 años de la vida de la Argentina, y si no, bueno, van a pagar ustedes las consecuencias. Me hace acordar mucho de lo que fue también la palabra de Mauricio Macri después de las PASO, diciendo esto fue culpa de ustedes, ¿no? La evaluación
13: esa. Vayan a dormir.
14: Sí. Digo, a ver... está claro que hay una campaña del miedo por uno y por otro lado, digo, forma parte de las estrategias naturales.
1: Gracias, Marian. 10:30 a.m. Quiero saber cómo le fue a Colapinto. ¿Compartimos unas ricas oblitas?
5: Dale. Me parece bien. 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
3: Bueno, Toti, se está disputando el 15º Gran Premio del año de Bahrein, pero se está corriendo en Malasia. Van a quedar por ahora 7. Hay que ver si la última no es...
1: ¿Incluyendo la del fin de semana? No. Esta hay 7 más.
3: No, con esta 8. Ah. Pero hay que ver qué pasa con Abu Dhabi en la última, si no... se modifica porque se hablaba de Imola como una posibilidad. Primeras 2 prácticas libres, recordemos que Franco tiene una penalización de 5 puestos por el choque ocurrido la semana pasada en Bakú. Claramente en las pruebas libres los equipos prueban distintas condiciones, distintas cosas. Hoy Franco recorrió con un tanque lleno de combustible, con nuevos componentes en el motor, y eso le dará un retraso de 10 posiciones más. ¿Qué quiere decir esto? Que tendrá 15 puestos de retraso. Por ahora es duda si va a ser la cual y en el día de mañana. A las 5 la carrera es el domingo a las 4 de la mañana, hora de la Argentina. Escuchemos a Franco lo que dijo después de las 2 primeras pruebas libres allí en Malasia.
16: Enfocados en la carrera, creo que todavía mucho por trabajar, pero bueno, hicimos todos long runs en toda la FP1 y en la FP2, así que nada, obviamente mucho por seguir aprendiendo y por seguir trabajando, pero el ritmo en la FP2 fue bastante bueno, así que nada, hay que intentar avanzar el domingo, tener un buen ritmo. El sábado obviamente está un poquito perdido con la penalización, así que intentaremos enfocarnos en el domingo y avanzar en la carrera.
17: ¿Vas a dar una vueltita con el neumático blando? Por eso te divierte, rápido.
16: Sí, me divierte, pero no estuve haciendo, no preparé nada de quali, así que nada, no estamos enfocados en eso, obviamente, porque no es lo que... No tengo quali este fin de semana, el largo último igualmente, así que con los 15 puestos. Así que nada, hay que enfocarse en la carrera, en tener un poquito mejor ritmo que los demás, y lo podemos maximizar un poco más que el resto, seguro vamos a ir para adelante, que es el...
1: A remarla de atrás.
3: Lo positivo, Franquito, es que es un circuito que permite sobrepasos, y Franco es uno de los mejores largadores de la actualidad. Así que, señor, toda la fe para Franco, y sobre todo dejando atrás lo que fue el fin de semana pasado, que realmente tiene que quedar rápidamente en el olvido.
1: Pero tiene que pagar este fin de semana por la semana pasada.
3: Recordemos que son 5 puestos por no haber concluido la carrera, que eran 10 segundos de retraso, son 5 puestos.
1: Y 10 por
3: más
1: el...
3: los 10 por haber excedido el límite de reemplazos de motor.
1: Gracias, 10:32, ya venimos con la ronda.
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1: Y 41 de la mañana, antes de la ronda, ¿qué dicen los oyentes sobre la sex

0: me parece, ¿no?
1: Hola, hola, hola, buen día. Le habla Alejandro de la ciudad de Salta Capital. Mi historia es la siguiente. No conozco a Darío. No, mentira. Se quemó solo el tipo, así que bueno, vamos a buscarlo a Darío por acá. Dale, saludos.
2: Bueno, arde Salta con la historia del amigo de una affair con una mami del cole. Tremendo.
3: Los están buscando.
4: Los soldados.
2: Franchute, ¿usted cómo definiría si un día le meten los cuernos? ¿Cómo lo diría en francés?
5: La mataré.
2: ¡No! ¡Te voy a buscar la justicia!
6: Perdón, yo me voy del plano. Así
5: No ocurriré.
2: No ocurriré.
5: Pero bueno, como decía
2: peor,
5: el oyente,
2: Pilu,
5: nadie se salva de eso.
2: Si te son infieles, o sea, con un encuentro sexual, o el romántico, el que sigue enamorado del ex, ¿qué es peor?
3: Peor el que enamorado. Sigue en la cabeza.
2: ¿Que sigue enamorado?
3: No puede soltar en la cabeza. Eso es tremendo. Sí. Porque eso...
2: Más que un tirito al aire.
3: El tirito al aire es algo como de un
2: pasajero.
3: Animal, un animalito.
2: Efímero.
3: Algo distinto. Vas,
6: sí, parece Santiago
3: como
6: Val.
3: Un animalito, claro. Parecía vas, que... chiqui, chiqui, sí. Chuqui, chuqui.
5: Como un
3: te
5: conejito.
3: Vas a tu casa, pasó.
5: Como un conejo.
3: Es como... comer, coser, un acto más. Ah,
2: el amor.
5: ¿Qué faltó?
3: Claro, el que faltó es ese.
6: Santiago Val le decía a Carmen.
5: ¿Cómo no vamos a las 12
6: infiel,
5: de la noche?
6: Todo. Le dijo que era una necesidad del cuerpo.
3: Claro, fisiológica.
2: Exactamente. Sí, gracias, Pilu. 10:44. ¿Me presentas la ronda con mis amigos de Foxtrot, el negro Pita, sí, y el Fachi Hernández? Vamos.
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2: Hacen Bosteros desde la Cuna un exitazo en streaming. A toda velocidad vamos, pues son las 10:45. Bosita, ¿qué pasó con el pinche anoche? Cayó con el calamar.
8: Toti, buen día. Un abrazo grande para todos. El equipo está fundido físicamente y creo yo también... mentalmente se escapó otro objetivo en un puñado de días, perdió dos objetivos que eran la Copa Argentina, que te da la chance si sos campeón de jugar la Libertadores, y la Supercopa con Central. Ahora habrá que descansar y recuperarse en el torneo local porque el equipo está afuera de los ocho. Tema Marcos Rojo, lo que yo tengo a esta hora es que Estudiantes se hace cargo de la deuda que tiene Racing con el futbolista, pero que todavía resta acordar el dinero que quiere Racing por dejarlo salir de manera anticipada. Ayer fue un día de mucha comunicación entre las dos dirigencias, pero el tema está lejos de cerrarse, pero es rojo o es rojo para el mundo estudiante de cara a la semifinal con Flamengo.
2: Gracias, Bosita. Diego Lousán, Marco Serre, no fue a entrenar, ¿no? Me imagino.
9: No fue ni va a ir, Toti, ya está resuelto, no va a ir más a entrenar a Racing. Racing todavía no acepta la propuesta que hizo Estudiantes, hay mucha diferencia y hay mucha calentura, creo yo, más que diferencia. Milito sigue plantado y por ahora no lo deja ir.
2: Si le ponen $1.5 billones, ¿sale?
9: Bueno, es lo que dicen, ha ofrecido Estudiantes, lo que pasa que es... parte en bonos, partidos jugados y demás. No solo es plata ahora, es una deuda con el jugador que tiene Racing, plata por resarcimiento, bono por jugador de este año.
2: Gracias, Dieguito. Mati Martínez, hoy juega el Rojo, transmisión de Radio de la Red. Mati, deme un título del equipo de Jadson.
10: Se perfilan cuatro cambios, Totti no llega al chico Arrayago, descartado por una sobrecarga, se mete Franco Calderón en su lugar, Martino reemplazando a lesionado Zavala, Morales, Alchini, Ávila y Abaldo por Palais. Totti, los cambios que perfila Jadson Viera para enfrentar Instituto.
2: Gracias, Mati. Señor Turco Laluf, hoy juega Boca, Turquito querido, ¿cómo estás?
11: ¿Cómo te va, Totti? Buen día para todos. El único equipo del fútbol argentino que pelea las tres competencias: Copa Sudamericana, Copa Torneo Clausura y Copa Argentina. Y además con la posibilidad...
2: ¿Qué equipo es? ¿Qué club es? ¿Qué club es ese?
11: El Club Atlético Boca Juniors.
2: O sea que, escuchar al Turco decir Boca Juniors me vuelve loco.
11: Boca Juniors.
2: Me vuelve loco. Bueno, Turquito, ¿algún título para el partido de hoy?
11: Bueno, el equipo está concentrado en el Marriott, por supuesto. Vamos
2: claro,
11: a esperar hasta el último momento.
2: El mejor hotel y almuerza en el Mangrullo.
5: Por supuesto.
2: Por supuesto.
11: Mejor lugar.
2: tiraste

0: centro.
1: Claro, sí, señor.
0: Muy bien, Turquito.
1: Claro.
0: Gracias,
1: como Palermo.
0: Gracias,
1: Bueno, lo último.
0: Sí.
1: Va a definir el equipo cuando salga del hotel del Marriott. Para mí juega Sebastián Villa, no juega Leo Flores. Y dejo la duda entre Facundo Herrera y Marco Pellegrino.
0: A usted no le pregunto por la consigna de la sex, porque si no, estaría hasta las 12 del mediodía. Ahora
1: ¿cómo está el gremio de las mujeres ahí, Imagínate en mi casa que tengo 4.
0: Tremendo.
1: Mi mujer y mis 3 hijas.
0: Tremendo, Turquito. Abrazo terrible. Grande. Dani Fava, mañana partidazo defensa y San Lorenzo, Dani.
2: Es así, Toti, buen día para todos. Mañana San Lorenzo juega en Florencio Varela. Pero para mí la gran noticia de la semana se dio ayer cuando San Lorenzo firmó la posesión de los 8.345 metros cuadrados que le faltaban. El acuerdo lo había firmado Sergio Constantino en mayo. Ayer se termina de cerrar la posesión de esto que se había firmado hace un par de meses. San Lorenzo dispone de la totalidad de los metros cuadrados, ahora sí, de Avenida La Plata. Obviamente, solo falta la cancha, iba a decir. Lo más importante y difícil de todo, ¿no?
0: Gran noticia para San Lorenzo. Gracias, Dani. Turco Laluf, del estudio. ¿Cómo estás, Turquito?
3: Toti, querido, buen día.
0: ¿Le armaste alguna agenda, Riquidazo, para el fin de semana?
3: Ana y Elsa, un musical entre hielos en el Paseo de la Plaza.
0: ¡Ah, está bueno!
3: Lo puedes ir a ver, puedes llevar a los pibes.
0: ¡Me gusta!
3: Planetario, desde las 9 de la mañana hasta las 20 pueden ir a ver las estrellas que sí brillan y no descienden esas estrellas.
0: ¡Ah, no descienden!
3: Y bueno, y el domingo pueden ir a ver a Robin Williams, que está en el Paseo de la Plaza.
0: Hermosa agenda. Mirá, dame Robbie.
4: Por lo menos que has aprendido bien en el.
3: No, lo que pasa es que yo tengo la agenda ocupada, no sé dónde.
4: Dale. Como mínimo lo hubiese
3: leído. Escucha, Robin.
0: Señor Dazo.
3: Me parece Batman.
5: Agenda, todavía me quedo con Robbins, que me prometiste la entradas, Toti, para el domingo. Vamos, Toti, las entradas que tengo con quién ir ya. Así que nada, River, bueno, sí, está claro, no juega River este fin de semana. Recién va a jugar el 10 del 10 en el Monumental el sábado a las 21:30 frente a Estudiantes de Río Cuarto, esperando la recuperación de Andrada, que va a llegar sin problemas. Complicado lo de Thiago Almada. Thiago Almada tal vez frente a Junín, frente a Sarmiento en Junín, entre semana, porque River juega Estudiantes Río Cuarto, después va Junín y después va Córdoba. También la agenda de River después se va a cargar, pero bueno, tiene 3 partidos importantes River para ver si se puede meter en los 8 clasificados y las copas. Complicado el panorama.
0: Gracias, Ricky.
3: Conseguirle la entrada para Robbins.
0: Por favor, me pongo, vamos a ver si Ferlang, mi amigo de Movistar Arena, tiene un centro.
3: Tremenda la fagostera, ¿eh? Le dio 45 días a River para descansar.
0: No, terrible, Turquito. Gracias, Ricky.
5: Un abrazo.
0: Angelito Capa, ¿cómo estás?
6: Bueno, ¿qué tal? Feliz viernes para todos.
0: ¿Algún título de Huracán?
6: Bueno, el del 73, la Supercopa Argentina, la Copa Argentina, ¿qué otro título?
0: No, estás metido con el equipo del fin de semana. Perfecto. Escúchame, Angelito, ya lo dijo el Turco Laluf, ¿sí, tu amigo el Turco Laluf?
6: Claro.
0: Está, Boca está en el Marriott. ¿Qué te parece si almorzamos en el Mangrullo?
6: Hace una semana que venís vendiendo, como dijo un filósofo, humo.
0: Nos está esperando Santi Granados.
6: Bueno, pero la siesta juntos no, yo cucharita no hago.
4: En esa no entra.
0: Por favor. Por favor.
6: Bueno, y si sabes, tiki-tiki.
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6: Eso no es horroroso.
0: Al instante. Abrazo grande a la familia Granados.
6: Claro.
0: 10:51 de la mañana. 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
0: Darío Guardado, bienvenido.
9: Hola, ¿qué tal, Toti? ¿Cómo estás? Muy buen día para vos y para todo el equipo. La reciente apertura total del mercado de Japón para la carne vacuna argentina abrió una oportunidad comercial realmente que no estaba en los planes. El verdadero producto estrella de este acuerdo, por lo menos en el principio, los primeros meses del año próximo, no será un corte tradicional, sino la lengua bovina. En ese país asiático, Toti, este alimento es considerado un verdadero delicatessen, muy preciado gracias al gyutan, una tradicional preparación que hacen con la lengua a la parrilla los japoneses. Pero el gran atractivo para los frigoríficos locales es económico y arancelario. ¿Por qué? Bueno, porque la lengua va a ingresar a Japón con un arancel nada más del 12% contra un durísimo 38% que les contábamos ayer que van a tener el resto de los cortes vacunos. El potencial de la ganadería es enorme y también para las ganancias del sector. Actualmente Argentina exporta la tonelada de lengua a unos $4,200-$4,300, mientras que Uruguay le está vendiendo ya hace tiempo a Japón y vende la tonelada de la lengua a $11,000. Es realmente muy atractivo el precio. Aunque cada animal obviamente aporta una sola lengua, la industria celebra la medida como una pieza clave para maximizar el valor de las exportaciones ganaderas argentinas. Gracias, Toti, y buen fin de. Nos reencontramos la semana que viene.
0: Dale, y mañana de 6 a 8, la Red Rural, como todos los sábados. Gracias a vos, Darío. Abrazo grande. 10:54 de la mañana.
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15: 10:59 de la mañana. Dame un título, Pilar Smith, por
16: Florencia
15: favor.
16: Florencia Peña habló
15: de todo el problema que tuvo en su momento con la muerte del papá de Messi. Habló por primera vez. Fue muy interesante lo que decía. ¿Querés que
16: le escuchemos? A ver, dale rápido.
15: Dale.
17: Cuando me ha pasado algo o he cometido un error, he salido a pedir disculpas. Yo con Celia tengo una relación re linda y Celia al toque.
18: Celia, la mamá de Messi.
17: Sí, Celia, la... no fue con mala leche. Me equivoqué. Muchos de los que le había pasado se pusieron... Se pusieron la gorra. Cuando pegan tanto.
18: ¿Cómo te bancas eso?
17: ¿Sabes por qué me lo banco? Porque soy honesta. Yo soy esta que soy. Y entonces creo que la gente lo que valora es mi honestidad incluso cuando me equivoco. Imagínate que me tuiteó el presidente y el ministro de Economía. ¿Me explica? No había pasado ni un minuto que yo ya al aire había dicho, che, me equivoqué, perdón, me pasaron mal el dato, no sé qué. Después fui y pedí disculpas. Faltaba que me pongan en el paredón. Sí. Había una cosa de como de falsa moralidad que a veces ya... Me equivoqué, pido disculpas.
15: Ya, está bien, cerró el tema, ¿no?
16: Todo bien, igual le baja el precio, ¿viste? Ya dice, me equivoqué con el dato.
19: No,
16: como
19: grave
16: si,
19: lo que...
16: Como claro, si fuese el dato, che, dije 3% de inflación y, perdón, el dato era 2,5.
15: Bueno, claro. Pero sigue poniendo la cara, sigue contestando, no. Sigue diciendo que se equivocó,
16: todo
15: pidió
16: bien,
15: disculpas.
16: Pero tampoco hay que bajarle el precio.
15: No.
16: ¿A qué cometió un error grave?
15: Grave.
16: No estoy ni a favor de que se ponga la gorra, ni que se quede sin laburo.
20: Ni el paredón.
16: Ni que le tuitee Milei, Caputo. Vaya que la estaban esperando, pero no es que se equivocó un datito. Che, dije que Boca ganó 3-2 y ganó 3-1.
15: No, fue grave. Nadie dice que no y ella lo reconoce, pero bueno, ella siente que también fue medio desmedido desde algunos sectores.
16: ¿Vos sentís que fue desmedido?
15: Ella siente
16: eso.
15: No,
16: te pregunto a vos.
15: A mí fue muy, muy grave, pero también tampoco para llevarla a la Plaza de Mayo y...
19: Pero nadie la llevó igual a la Plaza de Mayo.
16: Nadie pidió igual que,
15: la
16: cuelguen del obelisco.
15: Pero ella siente desde algún lugar que en algunos sectores, sobre todo lo político, porque todo se politiza acá, está la famosa grieta y con este caso no quedó afuera.
16: ¿Le hizo juicio quieto al final o no?
15: No, están arreglando, están en buenos términos.
19: Arreglaron
16: una indemnización. Sí.
19: No, le mantuvieron los dos PNT que tenía, o uno de los PNT que tenía hasta fin de año, en otro programa. O sea, ella tenía su sueldo, más creo que eran dos PNT,
15: siguió ganando
19: y ella
15: ese
19: le mantuvieron
15: dinero.
19: Un PNT, se lo pusieron en otro programa.
20: Pero volvió al programa ella,
19: le
20: no.
19: Mantiene
20: no.
19: Hasta fin de año el PNT.
16: Y lo cobra ella.
15: Ella cobra.
16: No. Bueno, gracias Pilu, 11 de la mañana, las noticias, y se viene la mejor hora de Toti 910. Hasta las 12 que llega Gustavo López, hacemos el pase, vamos.

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1: Hora 11:02 en todo el país. La temperatura en Buenos Aires 14 grados 2 décimas, humedad 78%.
0: Visita del Papa León XIV.
1: El arzobispo de Buenos Aires, García Cuerva, dijo que el Papa León XIV encontrará una Argentina herida durante su visita al país.
2: Se va a encontrar con una Argentina herida, una Argentina dividida, con esa famosa grieta. Ustedes saben, yo soy de más de decir que es herida porque duele en las entrañas del pueblo. Una Argentina donde la descalificación y la intolerancia están a la orden del día. Una Argentina donde duele un porcentaje muy grande de hermanos que están pasando mal, de hermanos muy pobres desde hace muchos años. Una Argentina que está en crisis hace muchos años. Mi abuelo me decía, cuando vos crezcas seguramente Argentina va a salir adelante. Yo ya crecí y la Argentina sigue en esa situación. Pero también se va a encontrar con una Argentina que no baja los brazos. Se va a encontrar con argentinos trabajadores que todos los días se levantan, que apuestan por las familias, que apuestan por el sacrificio, que siguen luchando para salir adelante, y creo que eso va a ser manifestado seguramente mañana cuando 1 millón de personas vuelva a apostar por la unidad y caminemos todos a la Casa de María en Luján.
0: Judiciales.
1: Comenzaron las indagatorias por la causa del vacunatorio VIP. Tomamos contacto con Rosario Vigossi.
3: Acaba de ingresar a su indagatoria por la causa vacunatorio VIP Lucía Antolini, imputada por presunto peculado en una lista de más de 30 personas que incluyen a Eduardo y a Chiche Dualde, a sus hijas María Eva y Juliana, también al diputado y ex canciller Jorge Tayana, su par Eduardo Valdés y el periodista Jorge Berbisky. Es la primera de las personas citadas por la jueza María Eugenia Capuchetti por haber recibido vacunas contra el COVID-19 sin integrar los grupos habilitados. Acompañada por su abogado, anticipó que su intención es explicar que ella es médica con disposición a responder a las preguntas. Rosario Vigossi, la red informativa.
0: Policiales.
1: Fue detenida la familia de la nena de 11 años que apareció muerta en su vivienda en Berazategui. Amplía Mauro Gundín.
4: En estos momentos, la casa donde apareció muerta Nerea Pereira, la nena de 11 años, aquí en Berazategui, está con consigna policial y toda la zona precintada e imposibilitada para que acceda cualquier persona que no sea que está a cargo de la causa. Las pericias ya se han realizado, pero la causa continúa su curso y todo es materia investigativa. Vale recordar que en este contexto las personas que están detenidas son sus familiares más cercanos, convivientes a la nena de 11 años. Se trata de su madre, Rocío Pereira, su abuela, Mónica Villalba, que fue quien la encontró sin vida en el baño y ahorcada, y dos tíos maternos, Ezequiel Pereira y Enzo Sánchez. También recordemos que el caso en un principio se caratuló como homicidio, pero luego, como consecuencia de los informes forenses, se pudo contactar que la niña presentaba lesiones compatibles con golpes en la espalda y signos de una hemorragia interna. Mauro Gundín, la red informativa.
0: Dólar.
1: El oficial abre en 1.545 pesos y el riesgo país se ubica en los 636 puntos básicos. En tanto, el dólar blue inicia la jornada en 1.555 pesos, el dólar MEP cotiza en 1.554 pesos y el contado con liquidación en 1.618 pesos.
0: Rugby.
1: Se juega el clásico SIC Casi, amplía Walter Zafarian.
5: Fecha 24 de el Urba Top 14 con un partido que sobresale por encima del resto. Se juega el clásico SIC Casi. Los otros partidos, VA recibe a Matreros, Belgrano a Cuba, Newman a Los Tilos, Alumni con Atlético del Rosario, Champagnat a Regatas Bella Vista e Hindú ante La Plata. Newman tiene 99 puntos y ya está clasificado. Casi 82, 76 tiene Alumni, 75 el SIC, 74 Hindú, 64 Los Tilos. 4 de estos 6 se meterán en semifinales. Walter Zafarian para la red informativa.
0: quiniela.
1: En los sorteos de la previa en la ciudad de Buenos Aires, el ganador fue el número 0379, en la bonaerense La Cabeza el 5303 y en Córdoba 6379. Hora 11:07 minutos en todo el país. La temperatura en Buenos Aires, 14 grados 2 décimas, humedad 78%, cielo parcialmente nublado.
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0: 11 de la mañana, 8 minutos. Bienvenidos a la tercera y última hora de Toti 910. ¿Cómo está la temperatura en la ciudad?
1: 14 grados. Ahí quedó Toti. Humedad 78%. Algo nublado el cielo. Máxima de este viernes, 17 grados.
0: Antes de escuchar a los soldados, me pide en un último momento Pilar Eneide.
2: Sí, porque la justicia de Rafaela dictaminó la liberación del actor Maxi Gione, quien permanecía detenido desde el martes al mediodía, luego de haber sido denunciado por Emiliano Ezequiel Tarragona por amenaza calificada y tenencia ilegítima de armas. Así que la liberación se va a hacer efectiva en las próximas horas, aunque con algunas condiciones mientras el proceso judicial continúa. Esta información que estuvimos con Martín esta semana también trabajando, a la par que con el tema de Joaquín Levington, fueron los dos grandes casos resonantes de famosos esta semana.
0: Gracias, Pilu. Ya nos vamos a España, donde Messi compró otro club. Ya un adelanto de el gran Mariano Beldic, pero antes los soldados, los oyentes, que dejan su mensaje al 11 23 24 22 22. ¿Qué pasa con los ex que no te sueltan? A ver.
3: Bueno, lo mío es, hay gente que no lo puede creer, pero bueno, les cuento. Yo estuve casado 23 años, me separé, tuve otra pareja, tuve un hijo, gracias a Dios, 12 años, hermoso. Ella se juntó también, tiene una nena. Nunca perdimos el contacto, sí, porque tenemos dos hijos en común. Y el día de hoy, bueno, ella se separó, yo quedé viudo. Nos reencontramos, viajamos juntos con nuestros hijos. Es una cosa maravillosa lo que nos pasa. Nunca, nunca dejamos de vernos. Hoy, que nos conocemos 35 años.
4: Hola, hola. Toti, buen día. Nada, mi historia con mi ex viene de muchos años, del 2004. Fuimos novios en secundario, tuvimos un par de años. Después, por cosas de la vida, seguimos caminos separados. Ella se casó, seguimos manteniendo vínculos con intimidad durante un tiempo y nada. Eso después se cortó, pero hasta el día de hoy nos seguimos. Ella me sigue escribiendo, yo también un poco. Así que en un punto no podemos cortar en un punto la relación que quedó alguna vez. Saludos desde Mendoza.
0: Ya lo sigo escuchando, gracias a todos por llamar al 11 23 24 22 22. Ya lo saludo a Marcelo Brizuela, argentino que vive en Elda, donde Messi compró un club. Pero reiterame, Beldi, que el adelanto que diste a las 9 de la mañana con referencia a la ciudadanía argentina
5: tiene que ver con un anuncio que hizo el ministro de Economía Luis Caputo y el jefe de gabinete Diego Santilli en la embajada argentina en París, la puesta en práctica de un programa de ciudadanía por inversión. Esto quiere decir que si alguna persona quiere solicitar la nacionalidad argentina y hace una inversión, un aporte no reembolsable de $350,000 al Tesoro, o compra un título público por $800,000, va a poder acceder previo, y te sumo un datito nuevo que está circulando ahora, una evaluación que tiene que hacer la Agencia de Programa de Ciudadanía por Inversión, que va a participar allí la CIDE, la UIF y los Ministerios de Seguridad Interior. O sea, lo van a investigar, básicamente.
0: Esto se hace en Estados Unidos, ¿no? ¿Tenés una visa de inversionista?
5: Tenés una visa especial, sí, para los que ponen plata. Bueno, de algún lado estamos copiando todo, ¿no?
0: Es el modelo Trump, ¿no?
5: Es el modelo Trump. Sí, esperemos no copiar la parte de las deportaciones.
0: Me parece que no le gusta mucho, Jabo, modelo que estás copiando.
6: O sea, ya te diste cuenta en octubre. O sea, de febrero que tenemos cuenta.
5: Un datito más, más cortito, porque acaban de presentar, en el marco de todo esto que tiene que ver con extranjeros, compra de tierras, el diputado Miguel Ángel Pichetto y el diputado Nicolás Massot, un pedido de cautelar para frenar nuevamente el decreto, el artículo que la Corte volvió a poner en práctica durante esta semana, que habilitaba la compra de tierras al derogar la ley de tierras rurales.
0: Sin límites. Gracias, Mariano. Nos vamos a Elda, vamos a conocer a Elda. Está Marcelo Brizuela, argentino que vive allí en España hace 30 años. Allí es el club que compró Messi, el Eldense.
7: El club deportivo Eldense, que acaba de ascender a la segunda división de España.
0: O sea, ¿la B?
7: Claro, exactamente. Y hoy juega
0: en la segunda categoría más importante.
7: 15-30 juega ante el Oviedo, no está bien en el campeonato, sumó pocos puntos, pero está en la segunda división del fútbol argentino. Es el quinto equipo que tiene injerencia Messi. Recordemos que cuando se retire será copropietario de Inter Miami. Su hermano Matías, presidente de Leones de Rosario, ya había comprado Cornelia, ¿sí?, un equipo que milita en la quinta división de España, y a su vez es dueño del LSM, Luis Suárez Messi, equipo que milita en Uruguay, en la tercera división del fútbol oriental.
0: Marcelo, buen día, gracias por atendernos. ¿Cómo estás?
8: Buenos días, tardes para mí. Muy bien.
0: Es cierto. ¿Allá qué hora son? ¿Allá son las 3 o las 4?
8: Las 5 menos... Ah. No, perdón, 4 y 10.
0: 4 y 10.
8: 4 y 10. 16.
0: Tenés 5 horitas más. Perfecto. Bueno, contanos qué onda, Elda, esta ciudad de España donde Messi compró el club, el Eldense.
8: Oh, te ubico que Elda está ubicada al sur de Valencia, en la provincia de Alicante, una ciudad que se dedica, antiguamente era todo de cultivos, y luego, con un aporte privado, se dedicó al calzado de mujer de lujo.
0: Mira.
8: ¿Me entiendes? Elda tiene un castillo, tiene las fiestas muy importantes de moros y cristianos, para ubicarte más o menos. Una ciudad de 55.000 personas, habitantes.
0: O sea que Antonella también puede poner una fábrica de zapatos de lujo ahí para chicas. ¿A cuánto está de Barcelona, Elda, en kilómetros?
8: En kilómetros estamos más o menos a 500 kilómetros aproximadamente.
0: Es un lindo viajecito en auto. Che, ¿y el club está bueno?
8: Sí.
0: ¿Anda bien? ¿Tiene lindo estadio? ¿Tiene buenas inferiores? ¿Qué onda el Eldense?
8: El Eldense, bueno, viene funcionando desde 1921. Tiene historia. Y la historia más simpática del club es que no era un club en sí, el Eldense. Estaba el Club Deportivo Eldense y el Elda Club de Fútbol, que a partir de un partido, valga la redundancia, se transformó en uno solo, con un partido en el cual venció el Club Deportivo Eldense. Uh-huh. Esto viene gracias al furor cuando el primer club de España fue el Club Deportivo Huelva. En 1889, el resto del país quiso formar su club. Hoy en día, el Club Eldense tiene a toda Elda detrás de él, tiene un estadio nuevo, tendrá 3-4 años que lo han hecho, no te puedo decir la... El estadio nuevo, Pepico Amat, y...
0: ¿Qué capacidad tiene aproximadamente? Pueblo... ¿Cuánta gente va a ver al Eldense cuando juega el fin de semana?
8: Si te digo, te miento.
0: Uh-huh. Ahora lo buscamos, tranquilo.
8: Llenan el estadio, porque la ciudad va detrás de
7: 6.000 espectadores.
8: Los partidos, más partidos importantes, como cuando subió a segunda, fue, bueno, esto fue... Y con el tema de que ahora lo ha comprado Messi, está todos los hinchas alborotados, están todos esperando a que aparezca por aquí.
0: Y a ver, ¿y se ilusionan que puede ser la primera a jugar contra el Barça, contra el Real Madrid, ahora que está Messi en el club?
8: Siempre fue la ilusión de los eldenses llegar a primera, y te imaginas, llegó a segunda, y ahora si está Messi le da una inyección de ánimos, de más fuerza... Y algunos jugadores que puedan superar para entrar a primera.
0: Uh-huh.
8: La gente está muy entusiasmada.
0: Están entusiasmados. ¿Es una ciudad que tiene playa? ¿Que tiene salida al mar?
8: No. Mira,
0: no.
8: Está la provincia de Alicante, a 45 kilómetros.
0: Ahí está.
8: Está en el valle del Vinalopó, donde está Elda, está situada, lo divide una calle de la ciudad de Petrer. Acá lo fuerte es el calzado. Antiguamente era una ciudad agrícola, como te dije, y ahora, bueno, ahora, de más o menos, no te puedo decir la fecha, pero lleva siendo la ciudad más importante de Europa en tema de calzado.
0: Llegó a tener...
8: Aquí se exportaba a Estados Unidos el calzado.
9: Llegó a tener 320... 28 fábricas de zapatos, perdón.
0: Mirá.
9: 328 fábricas de zapatos.
8: Tiene muchísimas fábricas de calzado. Entre Elda y Petrer tienen 4 o 5 polígonos industriales dedicados en su mayoría al calzado.
9: En el museo del calzado.
0: Marce, ¿y vos laburás en el calzado o te dedicás a otra cosa?
8: A que no sabía que se puede dedicar un argentino aquí, loco por el asado. Tenés una parrilla argentina.
0: Mirá qué bien. ¿Y cómo te va? ¿Te va bien?
8: y me va. ¿Qué podemos decir? Me va. No, no, no te digo que es una exageración. Estoy apartado de la ciudad, en un club de tiro de Elda, y bueno, la gente practica, mucha gente, no toda, le gustan las armas, hay un, se lo estaba comentando a tu compañera, que aquí hay un ex campeón del mundo de avancarga, tenemos campeones nacionales de tiro con pistola, y bien, hay galerías.
9: Perdón, Marcelo.
8: De 25, 50 y 100 metros, dime.
9: ¿Y qué cortes vendés?
8: ¿Qué corte? Todo lo que es argentino, hasta empanadas caseras, estilo riojano, y me da por el, en el invierno hacer alfajores.
9: Y bueno, chori, morcilla, chinchulín, esas cosas también.
8: Sí, molleja, entraña, hígado, riñones. Mira. Tenemos una cartita bastante amplia, y sobre todo los bocadillos, hasta bocadillo de costillar.
7: Marcelo, ¿te imaginas costilla un encuentro con Messi?
8: Por supuesto, aparte.
7: Porque seguramente va a pasar por tu pipí. Parrilla.
8: O Dios quiera, me hago pipí encima. Para ser un poquito delicado.
0: Marcelo, no, sería un sueño. Gracias por esta pintura que nos hiciste de Elda.
8: Por favor.
0: Un placer charlar con vos, ¿eh?
8: Cuando queráis.
0: Y muchos éxitos ahí en la parrilla.
8: Vale, gracias a ustedes. Un saludo.
0: Y para el eldense. Ahora vamos a hacer un poquito de hincha del eldense también. Que sabemos que es de
8: claro,
0: Messi.
8: Pero permíteme mandar un saludo a mi hermana que está en La Plata y a mi sobrina Barbie y a los chicos de Trelew, Chubut, Rawson y Playa Unión.
0: Por supuesto, un beso y abrazo grande para todos. Gracias, Marcelo. Abrazo enorme. Marcelo Brizuela, argentino que vive en Elda, España, donde Messi compró otro club. Pilar, ¿qué pasa con Mirta?
2: Tenemos el parte médico, nos acaba de llegar, que tiene que ver con su estado de salud. Habla de un proceso de recuperación para volver a su casa. Eso es lo que dice el parte médico del sanatorio Mater Dei. La señora Mirta Legrand se encuentra, como digo, en proceso de recuperación para volver a su casa. Está en una habitación común, en seguimiento kinésico, nutricional y clínico. Agradecemos especialmente el trato y respeto dispensado a la señora y su familia de no mediar cambios. El lunes próximo enviaremos un nuevo parte médico.
9: Sigue,
2: o sea,
9: internada hasta el lunes.
2: La están cuidando un montón y está en una habitación común con todos los tratamientos.
0: Y está bien que la cuiden. Gracias. Sí. Pilu, ¿me saludás a Fabio Canjeano? Se viene otro programa en YouTube el domingo, ¿eh?
2: Buenísimo.
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0: Señor Candelaf, ¿qué tiene?
9: Bueno, el miércoles fue encontrada sin vida en su casa una joven de 20 años llamada Aixa Dana Mili. Fue en la localidad de Tigre, en la zona norte del conurbano bonaerense. Su padre, que es sereno, se fue a trabajar aproximadamente a las 8 de la noche. Habló con su hija y le dijo: papá, ya llegué, me voy a ir a dormir. El hombre siguió trabajando y a la mañana, cuando volvió a su casa,
0: vivían solos ellos dos.
9: La joven de 20 años estaba colgada del techo. El padre, cuando la fue a tratar de rescatar, ya estaba muerta. Llama a la policía y a la ambulancia, la decretan como muerta. Lo primero que cree la policía y la justicia, la fiscal Mariela Mioso, es que esto se trataba de un suicidio, pero la autopsia y otras pruebas recolectadas por la justicia determinaron que esto no era un suicidio y que la escena estaba montada. Ustedes saben que los peritos, cuando una escena de suicidio está montada, se dan cuenta de esta situación por el ángulo en el cual está colgada la persona, si hay algún elemento cerca. Digo, hay distintas situaciones que le permiten a personas profesionales darse cuenta si la escena estaba montada o no. Finalmente la escena estaba montada, Aixa no se había suicidado, y en las últimas horas detuvieron a un hombre llamado Alejandro Sofía, de 26 años, expareja de Aixa, que había sido denunciado el 3 de diciembre del 2025 por AXA por violencia de género, había estado preso 8 meses, finalmente la justicia lo liberó y en 60 días la asesinó a AXA. Al momento en el que esta persona fue denunciada, AXA escribió la denuncia en sus redes sociales: la denuncia ya está hecha, donde tiene una perimetral por 300 metros, no se puede acercar a mí, estoy bien, gracias a Dios estoy viva. Lo comparto por acá porque le puede pasar a cualquier chica.
0: ¿Por qué ha estado preso 8 meses?
9: Hoy lo cuento, mañana no sé. Él había estado preso por violencia de género, por lesiones leves y por amenazas. Te digo, bastante estuvo preso por esas calificaciones que muchas veces suelen ser bajas y a veces ni siquiera les dan la prisión preventiva. En este caso estuvo 8 meses y este femicida tardó solo 60 días en ir a la casa de Aiza, ahorcarla con sus manos, simular que ella se había ahorcado y luego esconderse, el muy cobarde, en la casa de su abuela, hasta que finalmente fue descubierto, lo detuvieron, también detuvieron a la abuela por encubridora, va a salir, por eso no va a salir, pero también está detenida, y finalmente este hombre era así, si Dios quiere, va a pasar el resto de su vida en la cárcel, inclusive hasta llegó a grabar un video antes de la detención que lo subió a sus redes sociales, donde entre otras cosas decía que él se iba a quitar la vida, lo encontraron antes de que se quite la vida, y ahora va a pasar seguramente los próximos 30 años de su vida preso.
0: Sí, un abrazo al papá, la verdad que el testimonio fue desgarrador. Gracias, Canda. 11 y 25 de la mañana. Vendemos y mucho más Toti 910 hasta las 12. Ya se viene el pase con Gustavo López.
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1: Por eso no quiero más. 11:32 de la mañana. ¿Puede haber una final Boca versus Palermo, Quique Pellenberg?
2: Sí, puede haber, claramente. Si Platense le gana a Atlético Tucumán y Boca lo hace ante Banfield en las semifinales de la Copa Argentina, se van a enfrentar. Un detalle, si Boca gana la Liga por puntos en la tabla general, si gana el Clausura o en su defecto la Sudamericana y le gana a Banfield, quien gane de Atlético Tucumán-Platense va a fase de grupos de Copa Libertadores de América.
1: Repetí esto, a ver cómo es.
2: Si Boca gana un título, ya sea la Liga por tabla general, si la estrella que le dieron a Central el año pasado, si es campeón de la Sudamericana o en su defecto gana el Clausura y le gana a Banfield la semifinal, que quiere decir que juega la final, quien gane de Platense Atlético va a la fase de grupos de la Copa Libertadores de América.
1: Claro,
2: mirá lo que vale el partido.
1: Si es campeón por la Copa Argentina y si pierde con Boca, porque Boca entra por...
2: Exactamente, por otra vía.
1: Otra vía.
2: Por otra vía.
1: ¿Qué dijo,
2: bueno,
1: Martín?
2: Bueno, claro, Martín Palermo puede llegar a jugar ante Boca una
1: ¿querés
2: final.
1: ¿Querés jugar contra Boca o no, Martín?
3: Ah, bueno, la verdad que si se puede evitar, mejor.
1: A ver qué dijiste anoche, escuchalo. Lo podemos escuchar, dale.
4: Bueno, hoy obviamente que son esas sensaciones que preferís que sea otro equipo, de que no tenés que estar, obviamente, en una situación de emociones que se generan y es entendible por mi parte, pero bueno, hoy era nuestra posibilidad de seguir en carrera, de eliminar un equipo tan importante como es Estudiante, que está en semifinales de Copa Libertadores. Entonces creo que eso es lo más meritorio por parte de nosotros, la satisfacción de seguir en esta competencia. Y bueno, primero tendremos que jugar ese partido con Atlético Tucumán como para saber si bueno, existe esa posibilidad de llegar a una final. Después se verá si es con Boca.
1: Bueno, se verá, ¿no? Obviamente las semifinales no tiene.
3: No dije nada.
1: No tiene fecha todavía, ¿no? Platense,
2: no, no hay
1: Atlético.
2: Fecha. No hay fecha ni de Boca Banfield ni de Atlético Platense, y hay una chance de que la final que se iba a jugar el 4 de noviembre de la Copa Argentina se postergue un par de semanas.
1: Claro, y que el 4 de noviembre juegue en Boca Banfield.
2: Exactamente.
1: Román, te quiero felicitar porque lanzaste la cuenta en inglés de Boca.
5: Ah, hello, how are you? La verdad que...
1: Fine. And you, Romy?
5: I love a lot de Boca Juniors.
1: Ya tenés 95.000 seguidores. ¿Qué te parece esto, Canda? ¿Te da un poquito de envidia?
5: It's a lot of fun.
6: Envidia si nosotros tenemos...
1: La cuenta de Boca en inglés.
6: Si nosotros tenemos River Internacional. Pero hace
1: tenés la
6: por lo menos dos
1: tenés
6: años.
1: ¿Tenés la cuenta en inglés donde se presentan los jugadores en inglés?
6: Pero sí, claro.
1: ¿Hablando en inglés? ¿Así? ¿Con Luciano de Lolo? ¿Por ejemplo? A ver, ponelo, por favor.
7: Hello, everybody.
8: Welcome to Boca Junior.
9: Welcome. My name is Lautaro y Lolo.
10: I am Jagger.
11: Welcome to Boca in English.
12: I'm from Paraguay.
13: From Chile.
14: I'm from Colombia.
15: I'm from Ecuador.
16: Follow us.
17: Thank you.
18: See you.
19: Come on, Boca.
6: Let's go, Boca.
1: Es muy buena.
18: Everybody dijo.
1: Te digo la verdad, está muy buena.
5: I love Boca Junior fans.
1: Está muy buena.
5: I'm in love,
1: che, además,
5: Boca.
1: Me gusta que estás tirando un proyecto ahí con tus alcahuetes. Estás tirando un proyecto ahí en las redes. Como no pasa nada, no avanza nada la bombonera. ¿Tiraste otra maquetita, otro proyecto?
5: You're talking about the ampliation.
1: The ampliation, yes.
2: La puerta ya está, ¿no?
5: Pero estamos felices, quédense tranquilos que le cuidamos
1: Twitter,
5: el club.
1: En Twitter,
6: ¿puedo decir algo?
1: In channels, con tus alcahuetes, dicho, che, este es el proyecto, super proyecto Román, ¿no?
5: Ahora que
1: tiraste
5: estamos
1: otra
5: felices.
1: Vez,
6: ¿puedo decir algo?
2: Salta,
6: sí.
2: Violeta.
6: River Global.
5: Ahí tiene el récord nuevo.
6: Tiene 267.000 seguidores.
1: Pero los jugadores, hablando así en inglés, ¿están o no están?
6: Están, pero hablan bien.
1: A ver, ¿tenés el audio?
6: Búscalo.
1: Dale, mientras tanto, hablamos, Beldic, con el padre Lucas García. Es rector del santuario de Luján. Mañana hay peregrinación. Padre, ¿cómo le va? Gracias por atendernos.
15: ¿Cómo están? ¿Todo bien? No diría hablar con ustedes.
1: Bien, un gusto. Qué fin de año, ¿no? Mañana peregrinación, en breve llega el Papa. Debes estar muy, muy feliz, muy emocionado.
15: Y la verdad que es decir, sí, contento con todo lo que con la emoción y la alegría, nada, el desafío de poder hacer todas las cosas y que todo salga bien. Pero bueno, pero bien, contento.
1: ¿Cuántos jóvenes esperan mañana en la peregrinación?
15: Mira, la peregrinación siempre es de una gran multitud de gente. La verdad que hablar de números siempre es difícil. Nosotros siempre se calcula entre 1 millón, 1 millón y medio, 2 millones de personas que son las que caminan a Luján. A mí me gusta mucho la imagen de saber que desde el santuario de Liniers, de San Cayetano, o sea, el santuario de Luján, hay siempre una marea de gente que durante varias horas conectan justamente los dos santuarios. Y eso, y esa imagen me parece que es bellísima para nosotros. Después, bueno, la cantidad de gente más o menos es siempre esa.
1: ¿El tiempo que sabes, Lucas, va a acompañar un poquito? Porque está pronosticado un poco de lluvia, un poco de frío.
15: Sí, va a ser frío y va a estar fresco el día. Así que, bueno, la gente que viene a peregrinar, tener en cuenta un poco eso. Dan lluvia para ahora la madrugada. Es decir, mucha gente salía el viernes ya hacia el santuario acá de Luján. Nosotros mañana ya a las 5 de la mañana tenemos abierto el santuario. Pero durante la madrugada y mañana en la mañana dan un poco de lluvia, eso a lo mejor mueve a que la gente pueda salir como se hacía antiguamente, es decir, que se salía alrededor del mediodía, más o menos de allá de Liniers. Que supuestamente la tarde y la noche van a estar frescas, pero más lindas. Así que bueno, veremos cómo se mueve la gente este año, qué es lo que hace, y los esperamos siempre acá en Luján.
7: Padre, buen día. Mariano Beldic lo saluda. Quería preguntarle cuál es el lema, Mariano, o la consigna bajo la cual van a peregrinar este año, que siempre es importante, es un mensaje de la Iglesia.
15: Sí, el lema es: Madre, bajo tu manto nos reconocemos hermanos. La idea es justamente esta, de siempre esta peregrinación tiene un fuerte componente de rezar por la patria, ¿no? Es decir, desde el principio de la peregrinación siempre se unió, ¿no?, la devoción a la Virgen con la patria. Así que los lemas, si bien son sacados de la oración de la gente, porque se rezan los cuadernos que la gente va escribiendo aquí en Luján, uh-huh. Hay todo un grupo de personas que rezan con esos cuadernos, y desde ahí, bueno, se sacan algunas palabras que son importantes y que van un poco al lema, ¿no? Uniendo estas dos cosas que decía, el amor a la Virgen y a la patria. Mm. Así que, bueno, nada, es decir, la idea siempre ronda en torno a cosas que creo que necesitamos también nosotros, ¿no? Es decir, el tema de la unidad, bueno, el tema de reconocernos hermanos. Sé que Monseñor García Cuervo ha estado trabajando y queriendo dar un mensaje sobre el tema de la grieta, ¿no? Es decir, en Argentina, bueno, seguramente que serán temas que son los nuestros y que le pedimos a la Virgen que nos ayude a eso, ¿no? Es decir, al menos a reconocernos hermanos, a sostenernos y ayudarnos entre todos.
7: Sí, dijo más temprano García Cuervo que el Papa se iba a encontrar con una Argentina herida y donde la descalificación está a la orden del día, pero también con un pueblo que no baja los brazos. Dentro de apenas un mes, un poquito más, va a estar por allí el Papa León XIV. ¿Cómo vienen los preparativos?
15: Y ahí estamos justamente haciendo eso, ¿no? Es decir, preparando lo que es la logística, lo que es Luján. Sabemos, en la peregrinación nos viene ese mundo de gente, pero viene por 24 horas, ¿no? Es decir, en la visita del Papa lo que nos va a pasar es que toda esa gente va a estar más o menos en un mismo momento, es decir, aquí en Luján. Así que preparándonos con mucha alegría, con mucho entusiasmo, pidiéndole a la gente que vaya a venir al evento, que por supuesto salió ayer salió la página oficial para que es la visita del Papa a Argentina, donde están todas las informaciones de las distintas sedes, de los distintos eventos que se van a hacer aquí en Argentina, en esta visita del Papa. Y lo que yo creo que es lindo decirle a todos los que vengan es tener un espíritu bien dispuesto, porque bueno, porque al menos Luján seguramente se llenará de gente y tendrá sus dificultades en el sentido de que a lo mejor con tanta gente no nos podemos mover de la manera que quisiéramos, pero en la medida en que uno tenga un buen espíritu, buen corazón, sepamos que esto tiene que ser una fiesta para todos y tratemos de calmar nuestras ansias, nada, va a ser realmente una fiesta y es lindo poder participar y bueno, y eso, ¿no? Es decir, y sentir tanto la peregrinación como la visita del Papa son dos eventos que nos confirman en la fe, que nos reaniman a nosotros a seguir en nuestra vida, así que bueno, al menos para los católicos es esto, que lo sintamos así, que lo vivamos así.
1: Gracias, Lucas, abrazo grande, padre.
15: Gracias a ustedes.
1: Un placer. 11:42 de la mañana, hoy se confirmó que no va al banco por 5 días.
6: Sí, es viernes.
1: Con la llegada del Papa, ¿no?
6: En realidad es viernes, lunes y martes. Uh-huh. O sea, viernes 6.
1: ¿Por qué? El Papa
6: lunes
1: llega.
6: Lunes 9 y martes 10.
1: ¿Me puede explicar esta?
6: El 6 es por el día del bancario.
1: Ah, 6 día del bancario.
6: Después lunes y martes.
1: Sábado 7, domingo 8.
7: Lunes es feria nacional.
1: Y lunes feriado. 9,
6: y el martes 10 lo sumó ahora el Banco Central. O sea que desde el jueves.
1: Pero para lunes y martes ni siquiera se puede sacar plata del cajero.
6: No, el cajero
12: sí, hasta que tenga plata.
6: No lo reponen.
12: Claro.

0: embajador ante las Naciones Unidas, cuando le consultaron específicamente sobre las Malvinas y qué actitud tomaría Estados Unidos si hubiera algún tipo de conflicto hoy entre el Reino Unido y la Argentina, se lo consultó un medio británico, Mike Walsh respondió, bueno, tendríamos que verlo en ese momento, básicamente, pero la idea es que no escale la cuestión. Hoy por hoy Estados Unidos mantiene su alianza histórica militar con el Reino Unido, eso está claro. La Argentina sigue presionando a nivel internacional, por ahora, de manera diplomática, ya lo dijo el gobierno, es la estrategia que mantienen, la de la diplomacia, la de la paz, pero por ahora yendo, decía, claro, a través de los canales de las Naciones Unidas.
1: ¿Alguien creyó realmente que Estados Unidos nos quería apoyar de verdad con esto?
2: Y nos volvimos a ilusionar, como dice la canción de Qatar, nos volvimos a ilusionar. Burgueño, bienvenido, buen día.
3: Ante todo, buenos días.
2: Gracias por estar siempre listo, siempre atento.
3: Para el lunes llego, ya salí.
2: Me dice Burgueño que los cajeros que tienen tesoro reponen. O sea que si vas a una sucursal grande, ese cajero se le va a reponer la plata.
4: ¿Se reponen
2: plata
4: solos? Sí,
2: igual. Una persona que se ocupa de...
3: ¿Desde dónde nos estará escuchando? Porque es lindo que viendo la laguna.
2: Me imagino que por Escobar.
1: Esto ya es por experiencia.
2: O yendo a un currito, una charla.
1: En la mayoría de los, por lo menos a los que suelo pasar yo, cuando después de dos o tres días de fin de semana XXL, de dos días, ya cuando vas a buscar plata, por lo general no tienen.
2: Y igual pasó a la se la llevó toda,
4: hoy
2: ¿no?
4: Podés sacar plata en un supermercado, chico.
2: También, bien, es cierto.
4: No necesitas
2: es cierto.
4: Ir al banco.
2: Bien, bueno, bien, bien.
3: Estación de servicio también.
2: Estás atenta. Señor Pilar Smith, ¿qué va quedando?
5: Va quedando el rating de MasterChef Celebrity.
2: ¿Cuánto hizo?
5: Que arrancó esta semana con todo y sigue muy bien, siendo lo más visto de la televisión argentina con 11.1. Hizo ayer con picos de 12.3, es un muy buen rating, MasterChef Celebrity, y que tuvo un enfrentamiento ayer entre la negra Bernassi y los jurados. ¿Querés escuchar?
2: Ah, ¿no era con la Chiranza?
5: Eso en un primer momento, pero ahora se picó con el jurado. ¿Querés escuchar?
2: Me encantaría.
5: Dale.
6: La gente no me habla porque tiene miedo que le conteste.
7: Sí, claro.
8: ¿Te tienen miedo?
6: No, miedo no, respeto yo creo. Bueno, no quisiera que me tengan miedo.
8: ¿A quién le tenés más miedo de los tres?
6: A Chefe.
7: ¿A quién?
8: Chef Germán. Igual mucho miedo, ¿no? Porque le contestaste.
6: ¿Pero cómo no le voy
8: no
6: a contestar?
8: No te quedás calladita, no sos
6: no,
8: una mudita.
6: No, puedo. No está bueno que me pongan ya en el papel de la conflictiva, porque los calladitos son peores. Yo lo digo todo en la cara.
2: ¿Se está robando el MasterChef la negra?
5: Sí, por ahora viene ahí con su
2: buena
5: personalidad.
2: Buena participante eligieron, ¿eh?
5: Sí, aparte ya desde el vamos, viste, que ya empezaban como a sobrevolar los... la información de que tenía problemas, de que se quejaba del vestuario, viste, como que la quieren instalar desde ese lugar como problemática y todo eso a ella quizá no le gusta, pero en el medio sirve, sabemos que sirve.
2: Yo la banco la Chinanza, ¿cómo está mi amiga la Chinanza?
5: No tengo ni idea.
4: Ayer le fue bien.
2: Pero vos tenés que estar atenta a todos los participantes.
5: Bueno, ¿cómo levantó, sobre todo la negra Bernassi?
1: ¿Cómo levantó en cuanto a fama, popularidad la
5: gracias
1: China
5: a mí,
1: cuando...
5: sí, yo la hice famosa.
6: No, gracias a vos.
5: Chicos, en LAM la empezamos a nombrar
2: Canda,
5: a principio
2: ¿vos dirías
5: de año
2: que está en su prime la Chinanza?
1: La Chinanza está en su prime, en el mejor momento de su vida.
5: Ojalá le vaya bárbaro, ojalá gane MasterChef.
2: Bien, ¿qué más? ¿Qué más?
5: Bueno, y otro problema también ayer en Primicia
2: Ya,
5: que le está yendo bárbaro a
2: Marina. Felicitaciones, Luis.
3: Cuente ya aplauso.
5: Marina Calabró,
2: están segundos en el increíble en la grilla. Tremendo.
5: Primicia Ya ayer hizo 3 puntos con pico de 3.5. Marina, anoche hablé con ella, la felicité, la está rompiendo. Con Luis Ventura, la verdad,
2: le gana
5: un programón.
2: Le gana al 13, le gana al 9, le gana a todos.
3: Ya todos, lo ponemos en fila.
5: Excelente, Primicia Ya. Y ayer un momento, porque un momento bastante... no sé, tenso, porque estaban invitados los abogados de Facundo Moyano y le dicen en la cara a Marina y a Luis que los van a demandar. Fue un momento picante, picante, pero de esos picantes, picantes que te traje para compartir. Escuchen.
9: ¿Nos van a denunciar?
10: Probablemente.
9: ¿Sí?
10: ¿Sí?
9: ¿Me podría explicar? Juro que pensé que iba a decir que no.
10: No, porque... no. Expresiones... que pueden llegar a constituir un delito de calumnias e injurias. Ventura dijo que Moyano pagó 4 viajes a Punta Cana, ¿es así? Y que habían entregado dinero también para que Candela...
9: El famoso acuerdo. ¿Y a mí por qué me denuncian?
10: Están, creo que en las mismas condiciones.
9: Y hay un audio que yo escuché, y si quiere se lo cuento al juez. donde ella dice que quien la inicia en los consumos es Facundo Moyano, y pasar de ahí a una candela que va a la fiscalía y dice, no, Moyano no consume, la droga era mía, me

0: la regaló alguien, yo soy una porquería. ¿No hay otra explicación racional posible que no sea un arreglo de partes? Pero si dice que yo incurrí en falacias o en expresiones.
1: En expresiones no, contra no. Mi representado.
0: Yo, bueno, ¿y sabe qué? Cada una de las expresiones contra su representado que manifesté oportunamente, la ratifico en este acto. Así que denúncieme todo lo que quiera y mándele saludos a Moyano.
2: Fue verdad.
3: Se enojó Marina, ratificó todo lo que había dicho. Es una periodista, tiene fuentes de todo, pruebas de todo. Digo,
4: bancamos a Marina Calabro.
5: ¿No estaba armado esto igual? La verdad.
3: No, no, parte del show. Cero.
2: Pensé que sí, pero me parece que no.
3: No estaba nada armado.
5: Llevar al abogado que te va a denunciar en vivo, ¿no?
3: No, porque se enteraron ahí. Se enteraron ahí y el abogado lo dijo, en la cara se los dijo.
5: No me pareció tan sorprendida, Marina. Igual, te digo...
3: No, ¿cómo que no estaba recontra enojada?
5: Felicitaciones por el éxito del programa.
3: Excelente.
5: Gracias, Pilu, 1149.
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1: 11:56 de la mañana, ya viene el pase con Gustavo López. ¿Cómo se juega la fecha, Quique?
2: Bueno, comienza hoy con 3 partidos, 7:15 de la tarde van a estar jugando en Avellaneda, Independiente e Instituto de Córdoba. 21:30 en la Bombonera, Boca Unión. Y a las 21:30 en el Gargantín, Independiente Rivadavia ante Gimnasia. Mañana, 14:45, Defensa y Justicia San Lorenzo. A las 17 en Tucumán, Atlético Barraca Central. A las 17 en Newell's Lanús, recordando que juega la Argentina desde la hora 21 ante Burkina Faso. El domingo, 14:45 en Parque de los Patricios, Huracán Aldo Civi. A las 5 de la tarde, el clásico, Talleres Belgrano en Córdoba. 19:15 Argentinos Tigre y 21:30 en Río Cuarto, Estudiantes Racing. La fecha continúa el lunes, 16:45 Riestra Central Córdoba de Santiago del Estero. A las 7 de la tarde, Estudiantes Gimnasia de Mendoza. A las 7 de la tarde en Liniers, Vélez Platense y 21:15 en el sur, Banfield Rosario Central con hinchas visitantes. Recordando que esta fecha se va a cerrar el miércoles 14 de este mes a las 7 de la tarde en Junín con Sarmiento y River.
1: Gracias.
3: Escucho la cortina, ya estoy en la transmisión, ¿eh?
1: Gracias, chicos. Gracias por estar, Oscarcito, como siempre. Gracias, Pedro. Gracias, Canda. Gracias, Pilu. ¿Querés decirle algo a Gustavo, que ya está entre nosotros?
4: No, bueno, a ver cómo vive esta situación que estuvimos hablando, de estos affairs que no se olvidan, affairs.
5: Ay, mirá, yo estoy en el oculista, recién vengo del oculista. Me estoy haciendo el mismo trabajo que vos. Te sigo a todos lados. ¿Te hiciste una operación?
6: ¿No ves? ¿De qué te sigo?
4: Yo ya me operé.
5: Si hubiese quedado ciego, no estaría acá.
6: No, Pilu vino ciega.
4: Yo vine
6: pobre.
4: Ciega del ojo izquierdo.
5: Ah, sí. Pero manejando, ¿veniste? No.
4: No, ese día no manejé más. Ese día
5: me trajeron hasta acá, hasta la radio, claro, y vine en remisa a mi casa.
4: Pero, ¿para por qué estás con problemas? ¿Ves todo medio nublado como yo?
5: 50, cuando uno cumple 50, tiene
4: que ser. Por eso me pasó a mí, claro. Porque cumplí.
5: Me hice un fondo. ¿Se me nota?
6: Sí, se te ve más chiquito.
4: Pareces esos perritos, viste, que tienen los ojos así medio vidriosos.
5: Es un fondo de ojos, pero el tipo,
2: las pupilas.
5: Claro, el tipo igual viene a trabajar.
4: Yo también vine. Yo vine ciega, acordate. Yo venía acá y no veía nada.
5: Así que no sé ni de dónde estoy.
1: Pero un fondo de ojos es un control,
5: ¿no
1: más?
6: Claro, es un control.
1: Es un control.
5: Es un paso previo
4: a la operación. Yo me la hice, es una pavada.
6: No, pero a veces
4: 5 minutitos, entrás y salís.
2: Ella tenía catarata.
4: Catarata tuve.
5: No, yo la tengo en Misiones.
2: ¡Chumba! Como lo conozco,
6: no,
2: le tiramos el pie.
6: Pero a veces son controles. ¿Qué te pasó?
5: Sí, está descontrolado. El control mío está descontrolado.
1: O sea, ¿se encontró algo que operar?
5: Hay que operar, que analizar y claro.
4: Perfecto, ¿con qué doctor te vas a operar?
5: Rogers Saldívar, el número 1.
4: Ah, muy bien, perfecto. Yo con otro.
5: Y el rojo
4: también.
5: Es Rogers.
4: Ah, mira.
2: Sí. ¿El rojo?
1: ¿Que salga todavía? ¿Tenemos fecha ya?
5: No.
1: Todavía no.
5: Fui a verlo, claro. Nada más.
4: Es una pavada. Divino, Rogers. Es una pavada. Yo la veo, no sé cómo veo todo. Es todo. Impresionante.
5: No, yo veo muy bien
4: en
5: de un
4: HD.
5: Ojo. Veo de un ojo 99%.
4: Igual que
5: muy
4: yo.
5: Bien. Y del otro, ¿y otro? 65%.
2: Hay que ver qué equipo te hizo lastimar los ojos.
5: Claro, 65%. Entonces, el ojo bueno...
6: Trabaja
5: se,
6: más.
5: Se esfuerza para...
4: Y me claro. pasó lo mismo. Ves que me seguís, es
5: sí,
4: verdad.
5: Sí, yo te sigo a vos.
4: Él me sigue a mí,
5: es
4: me
5: más,
4: pasa...
5: voy a trabajar en LAN dentro de poco.
4: Dale, por favor. Acompáñame, no te necesito.
5: Con los dos chicos...
4: Con los suricatos. ¿Puede ser suricato?
5: Soy un suricato. ¿Querés
4: que te proponga para la semana que viene?
5: Suricato.
4: Estamos buscando suricato. Le digo a Ángel hoy.
5: La rompo toda, ¿eh?
4: Pará, decime la verdad, pues se lo digo hoy al aire. ¿Querés ser suricato?
5: Me encanta verlos.
4: No querés venir de suricato.
2: Tengo el presentimiento que este momento sale a la noche en la...
5: Me encanta verlos, son los número 1.
4: Sí, la verdad nos va muy bien.
5: Son excelentes, son brillantes.
4: La rompimos. 3-5 ayer, increíble.
5: 3-5, a la pucha.
4: Muy bien,
5: con picos de 5.
4: De todo, de 5, de 6, de 7. No, es un éxito total, rotundo.
5: Felicítalo a Ángel de Brito.
4: Sí, es un...
5: Yo me acuerdo que salí al aire con él cuando estaba a la mañana, Los Ángeles de la Mañana.
4: Claro, en Canal 13.
5: Sí. Me acuerdo por un Martín Fierro que me enojé y por una pelea con alguien que no tenía que haber peleado.
2: Pero dimos en el ascensor, por eso.
5: Y le salí al aire.
7: Nombres, ¿con quién te habías peleado?
5: No, porque me llamaba Andrea Taguada.
4: Sí.
5: Gran periodista.
4: Gran
5: Andrea
4: periodista,
5: Taguada.
4: La quiero mucho.
5: Bueno, por eso te quiero
4: a
5: alguien.
4: Y entonces, menos mal, mucha gente quiero. Los que no quiero...
1: ¿Terminó mal, no, con Ángel?
4: Sí, eran muy amigos.
5: Porque trabajábamos en Radio del Plata, con Andreita.
4: Sí, divina.
5: Yo trabajaba en horario y ella llegaba después. Creo que con Ronen Juar. Terminamos con nosotros Ronen, y arrancaban ellos.
4: Que ahora vive en New York.
5: Divino, sí, Ronen también es un divino.
6: Te veo de suricato, ¿eh?
5: Sí.
4: Sí, me encantaría.
5: Te besos, perdón.
4: No, no nos ve. A mí no me enfoca. No es ves. Como que yo lo miro y mira para un costado. Estoy
3: mirando a Gaby atrás.
6: No ve nada, Bu. Ah, pero eso, eso lo
1: puedo aguantar, dos minutos.
2: Quiere ser un suricato.
1: Gracias.
4: Un placer, un placer. Otro día hablamos de la Fer, que le encanta.
1: Gracias, chicos. Presentame el pase que ya está Gustavo.

0: 12 del mediodía, 2 minutos, Gustavo López. Qué viernes de fútbol tenemos.
1: Qué lindo viernes. Aparte, qué hermoso día.
0: Sí, espectacular.
1: De sol, espectacular, brillante como para caminar, ir a correr, hacer ejercicios, esperar el partido, ir a la cancha.
0: Sí, sí, sí. ¿Te toca hoy?
1: No.
0: No te toca.
1: Tengo programa a la misma hora de los partidos.
2: Claro, lindo, como
1: ¿no?
2: siempre.
1: Y vamos a ir a hacer presencia.
0: Pero Independiente Instituto Partidazo.
1: Es una final, ¿eh? Para el rojo.
0: Sí. Ahora sí baja el puntero.
1: La defensa que dio Martínez se la lleva al viento, ¿eh?
0: ¿Cómo es? A ver.
1: Fedorco, Calderón, Martino.
0: ¿Qué línea de tres?
1: Y Godoy de cuatro. No, pero digo, Fedorco.
0: Sí.
1: Fedorco y Calderón eran suplentes.
0: Sí.
1: Y Martino es un chico que tiene un partido en primera.
0: Pero tú no lo elogiaste a Fedorco. Y te saca, sí, más que los Mónacos.
1: No, pero eran suplentes hasta hace tres meses.
0: Bueno, por eso, pero si saca más que los Mónacos, no, bien.
1: Sí.
0: Godoy, después del gol que metió, levantó
1: firme,
0: un poquito, ¿no?
1: Firme, sí. Calderón hizo un gol en la práctica otro día. Contra Tigre 1-1. Y el pibe Martino tiene futuro, pero jugó un partido en primera.
0: ¿No va a jugar el que entrevistaron ayer?
1: No sé.
0: Anegas.
1: Yo pondría ese. Yo pongo jugadores más hechos. Es una final esta, ¿eh?
0: Sí. Che, qué bien, me enganché, qué bien le fue con los locales de sushi. ¿Tenés un local? Sí, tengo uno en Torcuato, tengo otro en Tigre, ¿viste? Tengo otro en no sé dónde.
1: Podría llevar.
0: En Pacheco.
1: Somos vecinos nosotros.
0: Claro.
1: Hay muchos locales de sushi ahí.
0: El lateral podría...
1: Podría. Bueno, ya no sé si es parte...
0: Podría tirar un delivery, el hermano.
1: Parte de la gloria,
0: el hermano,
1: ¿no?
0: Creo que era.
1: Exacto.
0: Bueno, Gus, me voy escuchándote como todos los días. Gran programa, ¿eh? A ver, pará, porque escribe el turco.
2: Mira, ¿lo ves bien, Gus?
0: A ver qué dice el turco, a ver qué dice el turquito. juega Boca. Y sí, juega Boca, obviamente. Turquito, y juega la Lepra también, ¿eh? Viernes muy importante por la tabla anual.
1: Y mira, si Independiente le gana a Gimnasia...
0: Saca una buena... Mete buena presión, ¿eh?
1: Y le mete a los que van a jugar mañana y pasado.
0: Porque a Boca le lleva 4, imagínate, Boca podría salir a jugar a 7 puntos de la Lepra. No es lo mismo que salir a 4.
1: Misma hora juegan prácticamente.
0: A las 9 de la noche, claro.
1: Misma hora juegan.
0: Bueno, si se entera que la Lepra es un gol.
1: Total.
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0: ¿qué tal, amigos, amigas? Bienvenidos, bienvenidas. Estamos arrancando López 910 a esta hora, 12 del mediodía, 8 minutos. Y una jornada de viernes espectacular, brillante, a pleno sol. Qué lindo día realmente, ya transitando el día 2 de octubre, mes 10 del año. Llegó Barreto. Hoy, la verdad, hoy tenemos facturas, tenemos budines.
1: Espectacular.
0: Tenemos carne.
2: Espectacular. Y hoy va a venir nuestro amigo Leandro Russo, nuestro amigo de la parrilla.
0: Sí,
2: con choris y carnes de diversos cortes.
1: Vamos, Lean, gracias.
2: Qué bien. Está grabando el audio, estamos al aire, Rusito. A ver.
0: Falta que termine bien el viernes, ¿viste?
1: Y ya estamos.
0: Y ya estamos. Arrancó bárbaro, Por favor, qué bien.
3: Creo que no hay más restricciones para Gentili, ya.
0: No.
3: Lo que venga, ¿no?
0: Ayer traje tortitas negras a la mañana y a la tarde las llevé al canal.
1: Sí.
0: Comió en los dos lados, pero eran gigantes.
1: Pero no puede hacer doblete.
0: Y desesperado para que no se la coma otro.
1: No, la ansiedad.
2: Ya está todo marchando.
1: Volviste a las canchas.
2: Para la una.
0: Qué bueno.
2: Llegan los choris sin condimentos, porque el conductor es un tanto particular.
1: Sin condimentos.
2: Y acá vienen las papas fritas con la provenzal aparte para quien le quiera poner provenzal.
4: ¿Vos le vas a poner provenzal?
2: Mejor, más no se puede pedir.
4: ¿Le va a poner provenzal él?
2: No, él
0: le pone el chorizo a la provenzal.
4: Hay una frase que me gustó de hoy,
0: ¿Cuál?
4: Que termine bien el viernes.
0: Claro, termine bien.
4: Es el último día de la semana.
0: Y para la empresa, perdón, Gimnasia, sería bueno que gane Independiente.
4: No hablaba de fútbol.
0: De Rivadavia, ¿no?
2: Claro, querido.
0: Tenemos una gran noticia de entrada.
1: A ver.
2: Qué lindo.
0: Y tengo otra. Tengo otra, pero...
1: Pero estamos a full este día.
0: No me dejan darla,
2: Ah, no te dejan.
0: ¿Qué le tenemos que contar a los oyentes de Radio La Red?
1: Que tenemos, atentos, dos entradas. Sí, así como estás escuchando, para ver Argentina, Burkina Faso, este sábado 3 de octubre. ¡Va!
4: Sí,
1: nadie
4: entradas,
1: Acá López 910.
0: Dámelas, porque me las mostraste hace un rato y la gente no las ve. Quiero que las vea.
1: Dos entradas para ver Argentina, Burkina Faso. Cuento cómo hay que hacer, Bus.
0: ¿Qué hay que hacer? Pará,
1: ¿qué hay que hacer? ¿Qué? A ver, mostralas.
0: Se la mostramos a la gente.
1: Sí.
0: Platea.
1: No, espectacular.
0: Platea.
1: Ahí están.
0: Platea. Bien.
1: Para
0: dos entradas.
1: Dos entradas.
0: Me piden gobernadores, abogados.
4: Todos pidieron entrada.
0: Sí. Concejales, diputados.
1: Todos te pidieron.
0: Me piden jueces, fiscales, amigos, compañeros de colegio, vecinos.
4: Yo no tengo entrada, ¿me dan?
0: Exjugadores.
4: Llegaste ya.
0: Todos me piden entradas. La familia Messi pide entradas.
4: No tiene. Es un quilombo.
1: Tienen que hacer una sola cosa.
0: ¿Qué hay que hacer?
1: Tienen que venir el primer oyente que llegue a la radio con una camiseta del Inter Miami. Participa por un par de entradas para el sábado. Pero esperen un poquito porque no es así nomás. Tienen que responder correctamente una pregunta de la selección argentina.
0: Una cosita, pará.
1: Sí.
0: Cuando nosotros preguntamos vía telefónica algo y no responden, se corta y no lo vemos más. Claro, acá nos pueden insultar en vivo.
1: ¿Acá qué hacemos?
2: Lo echamos.
1: Sí. Señor gerente.
2: Sí, contesta mal, gracias.
0: Mirá, yo vine de rosa hoy.
4: Espectacular.
0: Vine de rosa. ¿Por qué? Porque es el color de la camiseta de Inter Miami.
1: Claro.
4: Tengo una camperita del Inter Miami en el auto.
1: Me encanta.
0: ¿Te gusta la rosa?
1: Me encanta tu remera nueva. Está muy moderno,
0: ¿Está con frío?
2: Acá adentro es un frío polar.
4: No puedo creer. No, me tuve que sacar el buzo.
2: No. Te lo vas a poner.
0: Bueno, entonces, el primer oyente que venga a la radio, Gorriti 5554.
1: Así es.
0: Con la camiseta del Inter Miami. Y responda la pregunta que tiene plano para hacerle.
1: Upa.
0: Que la va a hacer Pato Mucio en la calle.
1: Upa.
4: Ok, se la va a hacer Messi.
0: Messi se la va a hacer. Lionel Messi le va a hacer la pregunta. Si la responde bien... No empecemos que llegaron dos juntos, yo llegué primero.
1: No.
2: Puede haber problema con eso.
4: Y sí, va a haber problema.
1: Espera, si la hace mal hay otra pregunta, si contesta mal, no hay posibilidad.
2: El que llega se tiene que anunciar
4: en recepción. Es una entrada muy apetecible.
2: El que llega se tiene que anunciar en recepción para evitar problemas. Y es el primero.
4: Pero recordemos que tiene que tener algo del Inter Miami.
2: Y la remera de Inter Miami.
0: La remera del Inter. No me vean con la de la pantera rosa que dice que es de Inter Miami. No.
4: O sea,
0: tiene que ser la
4: tuya, no.
0: No, yo no. La de porque la quise comprar en Miami, pero valía $120. Muy caro. No, no. Le pedí al aire a la gente de Seven Sport la campera de Argentina, qué linda que es.
4: La blanquita. De Argentina.
0: Blanca, hermosa. Hermosa. Porque la quise comprar en Miami, en el Mundial, 120 valía, $130, ¿no?
2: Sí.
5: Más barata que acá, ¿eh?
0: Claro, imagino.
4: ¿Cómo está acá?
2: Y la camiseta de Argentina en Estados Unidos no se consiguió en el último Mundial. Me acuerdo porque mis hijas me...
0: ¿Cuál?
2: Me pidieron la camiseta de Argentina, la camiseta no se conseguía, estaba agotada.
0: Se conseguían, lo que pasa es que nosotros... No teníamos chances porque estábamos muy temprano en la cabina, en el pupitre, y nos íbamos muy tarde. Pero aquellos que iban al Sport, ahí al museo de cada uno de los estadios, al FIFA Store, ahí compraban.
2: Ah, ellos compraban. En los negocios en Kansas recorrimos con Cantenis y
0: de hecho,
2: Marino, y no había, y ponían el cartel. No hay camiseta de la selección argentina. En la
0: de hecho, de, ¿sabes que a mí locales. Alguien me pidió la bufanda de Argentina e Inglaterra?
6: Me acuerdo.
0: Y no la quise comprar.
4: Cábala.
0: No, claro, si no ganamos todavía. No la quise comprar. Entonces,
4: después dónde la vas a buscar.
0: Cuando terminó el partido, y además hicimos un poco de post-partido.
2: No había más.
0: Para la radio, para la televisión, cuando fui al FIFA Store, no había ni FIFA Store.
4: Qué buena esa bufanda.
0: Bueno, lógico. ¿Y sabes qué hice?
6: ¿Qué?
0: Para no perdérmela, la compré en la final.
4: Perdí. Así salió.
6: Ay, la pucha.
0: ¿Qué pasó? Dígame.
5: No, te iba a decir. ¿Esta es la campera?
0: Sí, la argentina.
4: A ver.
0: Hermosa, blanca.
5: $200,000 sale.
0: Ah, la pucha.
4: Y bueno, es lo mismo que...
5: No, 120.
4: $130, ¿cómo no?
0: Hermoso.
4: Estamos a la cuenta.
6: Bueno, busque, vengan con DNI, por favor.
0: ¿No? ¿Con DNI
6: sí,
0: también?
6: Sí, que no vengan como salimos
0: entonces,
6: de casa.
0: Entonces, con camiseta...
6: Del DNI. Inter Miami. DNI físico, no con el número. Que vengan con el DNI.
5: De Luca Méndez.
0: Perfecto.
6: ¿Ok?
0: Bueno. Señoras y señores, así arrancamos el programa. Están pasando, como dice el Talibán, cosas importantes.
4: Están pasando cosas.
0: Relevantes, importantes, trascendentes. Ayer perdió Estudiantes, ganó Platense.
4: Ganó muy bien Platense.
0: Muy bien. Yo escuchaba las notas, porque venía en el auto, lo escuchaba a Hugo Balazone, al Tiburón Vallejo en la cancha, con hinchas de Platense, dirigentes de Platense, jugadores de Platense. Y cuando te la crees... y están todos unidos por la causa, se puede ganar.
4: Vos sabés que...
0: ¿Cómo te defienden la camiseta los muchachos?
4: De los técnicos más jóvenes, hay un crecimiento exponencial de Martín Palermo. Yo recuerdo el arranque de Martín Palermo como técnico de Godoy Cruz. Sí. Y voy olvídate de los resultados, yo te hablo de lo táctico. Y voy al... porque me acuerdo cuando debuté en Godoy Cruz, cómo formaba, cómo se paraba, cuál era su búsqueda. Estaba con Abondanzieri de ayudante de campo y el flaco Schiavi. Y hoy es un técnico totalmente diferente. Es un técnico que busca como premisa el arco de enfrente, a pesar de que muchas veces defiende con mucha gente.
0: Los dos arcos tienen que buscar, ¿no? El propio y el de enfrente, porque hay dos arcos. Pero yo te digo,
4: que esos dos arcos, yo estoy graficando la diferencia de aquel Palermo con este, y este es mucho más ofensivo, busca mucho más el arco de enfrente que antes.
0: Yo creo que, bueno, le daba mucho mérito al chiquitito, al ayudante de campo que tenía antes, en Platense.
2: Sí, no me acuerdo el nombre, pero...
0: No, y se fue ese hombre, y ahora hay otro, o sea, tiene mucho... Yo creo que cuando Palermo te habla, a mí me pasa, cuando Palermo me habla, y yo le presto atención, creo que a los jugadores de Platense eso le pasa, ven a alguien que es referente, que le creen, y cuando están todos unidos por la causa, hasta un plantel sin figuras, pero buen plantel de Platense, mirá que el Platense se armó para competir en la Copa Libertadores. No tiene... la figura, pero tiene un plantel bastante parejo y se unen. Ahora, qué difícil es ganar, porque vos fijate que estos cuatro equipos que han quedado...
2: No es casualidad, igual lo de Palermo, vos fijate que fue subcampeón con Platense, fue campeón con Olimpia de Paraguay, viene a Platense y lo llevó a una instancia inesperada de Copa Libertadores de América, eliminó a Estudiantes de La Plata y lo eliminó bien. Ayer por Copa Argentina, está entre los cuatro mejores equipos de la Copa.
0: Sí.
2: Ya no es casualidad cuando es recurrente que el tipo haga buena
4: campaña. Cambió.
0: Ayer hizo un repaso de los cuatro
4: equipos. Fíjate la búsqueda de los jugadores.
0: De los cuatro equipos. Porque digo, siempre sufrís y mucho en el recorrido. Vamos de a uno. Platense ayer ganó.
4: Sí.
0: Ganó bien a Estudiantes.
4: Ganó bien. La ganó cómodo, pero fue un partido parejo.
0: No, por supuesto, el que hacía el gol ganaba, parecía, hizo el gol justamente Lencina. Ahí. La gente del Pincha pide un penal, que yo creo que también... lo agarra, pero empuja también González Pires. Podemos discutirlo.
4: Para mí no es penal.
0: Pero vos fíjate que Platense le gana por penales a Instituto.
4: Sí.
0: Sí.
4: Sí.
0: Le gana la cancha de Newell's a Instituto. Sí.
3: y venía a ganar
0: en un partido en el que Instituto erró un penal o no en los 90 minutos. Yo lo vi el partido, pero veo tanto que cancha de Newell's.
4: No me acuerdo.
0: Van a penales. Después vamos al recorrido de Platense. Atlético Tucumán le ganó por penales a Independiente de Mendoza.
4: Sí. Empató sobre la hora, inclusive.
0: Sufrió. Boca
4: perdía 2-0 con Racing.
0: Al minuto 92, penal para Vélez.
4: Ah, antes de decir.
0: Patea al pibe de Vélez, tenés palo. Razón. El arquero viene de otro palo.
4: Tenés razón.
0: Palo. Quedaba afuera.
4: Tenés razón.
0: Con Racing, hasta el minuto 82, perdía 2-1.
4: No, y al minuto 71 perdía 2-0.
0: Banfield ganó todos los partidos por penales. Salvo a Pilar.
4: Sí.
0: A Real Pilar. Después ganó todos por penales. O sea, mirá lo que tenés que sufrir para llegar.
3: Y eso, mirá, salvo Boca, el resto de los equipos, todos en la parte baja de la tabla general del año.
0: Eso te quería preguntar, porque Boca, si le hiciéramos caso a la tabla anual,
3: sí,
0: que nada tiene que ver con la Copa Argentina, porque esto es un mano a mano, ¿no? Pero hoy, Boca es el equipo que está en qué puesto de la tabla anual.
3: Tercero.
0: Es el tercero de la Argentina.
3: Sí.
0: Primero Independiente de Mendoza. Segundo, ¿quién?
3: Vélez.
0: Boca es el tercero.
3: Sí, señor.
0: Va a jugar con Banfield, ¿qué está en qué puesto?
3: 25.
0: En el puesto 25. Sí. Y la otra llave es Atlético Tucumán, ¿qué está en qué puesto?
3: 24.
0: 24. ¿Y Platense?
3: 26.
0: 24.
4: Muy abajo.
0: 24, 25 y 26.
3: Exactamente. A propósito de eso, juegan el próximo miércoles Atlético Tucumán y Platense.
4: ¿Ya?
3: Miércoles 28, estadio y horario a confirmar. Y Banfield Boca se va a jugar el sábado 14 de noviembre.
0: El mismo ya día confirmado.
4: El 14 de noviembre.
0: Escuchá.
3: Confirmado por AFA. 14 noviembre. De noviembre. La final se va a jugar el miércoles 2 de diciembre.
0: Se pasa para diciembre. Claro. Escuchá esto, porque es importante.
2: Está bien eso.
0: Si Boca gana la Sudamericana o gana la tabla anual o se clasifica por puntos a la Libertadores, decime, ¿el que gana el partido entre Atlético Tucumán y Platense va a la Libertadores?
3: A ver.
4: Por ir a la final con Boca.
0: Creo que sí.
4: El que va a la final de la Copa Argentina y la pierde.
3: Vamos de nuevo.
0: De nuevo, pará.
3: Dale.
0: Creo que el que gane de Atlético Tucumán Platense
3: sí
0: va directamente a la Libertadores.
4: Si Boca sale campeón.
3: Obtiene un cupo.
0: ¿Va directamente a la Libertadores?
3: Sí.
0: Sí. Boca gana la Copa Sudamericana,
3: sí,
0: la tabla anual.
4: Sí. No,
0: una de las dos,
3: claro,
0: ¿no? Por eso.
3: No,
4: se queda,
3: Claro.
0: No, bueno, si una cosa que gane, ya está.
3: Si obtiene el cupo a Libertadores por otra vía,
0: chicos, por
3: sí
0: eso
3: va
0: digo,
3: el mejor posicionado en la Copa Argentina, porque el cupo a la Libertadores es para un equipo de la Copa Argentina.
0: Atlético
4: ¿cómo
0: Tucumán?
4: Se abre la tabla? ¿Cómo se abre la tabla general?
0: Atlético Tucumán
4: sí
0: contrata a Falcioni para salvarse del descenso. Está a un partido de ir a la Copa Libertadores, suponiendo que Boca algo va a ganar.
2: Yo sabés lo que aplicaría. La mala praxis.
3: A ver, ¿cómo es eso?
2: Sí, como en la medicina, como con los abogados.
3: Sí.
2: ¿Viste? Porque, ¿por qué llega Boca hasta acá? Entre otras cosas, por el gran plantel que tiene.
3: Sí.
2: Y el largo plantel que
3: y
2: tiene.
3: Porque recuperó
2: muchos
3: jugadores y técnico.
2: Para instalar malestar y construir un sentido e incidir bien en el humor de la gente, te decían, Boca no tiene plantel, Boca no tiene recambio,
3: bueno, pará,
2: Boca
3: no
2: tiene plantel.
3: Es una verdad media.
0: Estamos
3: esa,
0: hablando
3: ¿no?
0: de Atlético Tucumán
4: claro,
0: y Platense.
4: No, con respecto pero a la mala praxis, Falcioni,
3: media.
4: Lo que hizo Falcioni,
0: sí,
4: que era un tipo que...
3: levantó.
4: No, pero que estaba en la opinión pública, sí, en el ostracismo, y Falcioni está a un partido de jugar Copa Libertadores.
0: ¿Sabes lo que es para Platense? Bueno, Platense viene de jugar la Libertadores.
2: Es una hazaña.
0: Viene a jugar a Libertadores, hubo quilombo en la cancha y dije, no, en total no la jugamos nunca más.
5: Es verdad.
0: ¿No? Total no la jugamos nunca más a Libertadores. Está en un partido de jugarlo.
3: Sí.
0: Y Atlético Tucumán, ¿viste? Que encima San Martín está mal.
4: Si eso pasa, tiene que ser un monumento, Falcioni.
0: Sí, está
4: en
0: mal.
4: La plaza.
0: Si lo lleva a la Libertadores a recaudar 4 o 5 palos verdes y a competir en la vereda internacional, te digo, para mí Atlético Tucumán es un candidato a ganar la Copa.
2: Sí, lo de Falcioni, lo de Palermo y lo de Troglio, los tres equipos sacando a Boca que están en semifinales de Copa Argentina, son tres equipos para destacar porque se han sobrepuesto a situaciones muy, muy difíciles.
3: Bueno, Platense todavía no está salvado del descenso, por ejemplo.
2: Claro.
3: Vos tenés esa dicotomía también.
4: Es bueno lo que marca Fernando, porque sin Platense, entendés lo que voy a decir. Platense va a la Copa Libertadores, el año que viene arranca igual en el descenso, casi último, excepto los equipos que ascienden de la Primera Nacional.
0: Sí, ¿sabés lo que es para Platense?
4: Tiene que dos Copa Libertadores.
0: Dos Libertadores seguidas.
4: ¿Sabés lo que mantener la categoría pensando en los torneos?
0: San Lorenzo, Racing, Independiente, no están.
4: ¿Vos sabés lo que mantener la categoría pensando en los torneos con el presupuesto de Platense, por más que sea ahí, la segunda Copa Libertadores consecutiva?
0: Ya ahí tenés que dedicarte más al torneo local
4: Pero la excursión tiene que ser para recaudar plata.
0: Pero recaudar.
4: Claro.
0: Recaudar, no volverte loco, tener puntos y en todo caso ser tercero y seguir en Sudamericana.
2: Ahora, la responsabilidad que cae sobre Boca, porque si bien el fútbol argentino es muy parejo, es lo que decía Gustavo. Pero ¿por qué dije lo que dije recién? Porque yo presto mucha atención a mis compañeros, aunque no parezca, y cuando vos abriste el programa diciendo en qué puesto está Boca y dónde están los otros equipos que juegan la misma Copa Argentina que Boca... Boca está arriba y compite como ningún otro equipo del fútbol argentino en todas las competencias en las que está.
0: Este semestre,
2: Y eso es meritorio. Sí, sí. ¿Por qué? ¿Por qué llega Boca hasta acá? Por el plantel largo. Porque si Boca no hubiera tenido el plantel largo que tiene, no importa si la gana
0: igual
2: cuatro campeonatos
0: algo,
2: no
0: Leo,
2: gana ninguno.
0: Leo,
2: no estaría donde está.
0: Te voy a decir algo, ayer lo hablaba con mi hijo. Lo vengo diciendo hace rato. Vos fijate que Boca está en esta etapa está ligando lo que no ligaba antes. Porque vos me decís, contra Alianza Lima, ¿mereció perder?
4: No mereció perder.
5: Le robó debajo del arco Cavani.
4: Pará, acá no mereció perder, la Boca.
0: Gol de Cavani.
4: Lima.
0: Bueno, pero digo, uy, se le está dando poco. Fíjate que Boca patea el penal el pibe, ¿cómo se llama? ¿Dylan Godoy?
4: Están los vasos de vidrio.
0: Los vasos de vidrio. ¿Cuál es el cap?
4: Están los vasos de vidrio.
0: ¿Cuál es el glass? Por favor, querido.
7: Gracias, Gustavo, porque a mí no me da bola.
0: Ah, bien. Traes ahí nada más, viste, para la mesa. Nada más para decir qué finos son estos tipos. Mirá qué, qué vasos tienen. Porque está el tipo tomando del pico. Un programa que se ve. Están 600.000 personas mirando el programa, por favor.
2: Sí, 600.000. Pero tiene razón. Pero si se lo pedí hace dos horas, ¿qué quieren?
0: 600.000 personas escuchando.
5: Otra mancha.
0: Y 6.000 mirando. Entonces, se le está dando a Boca, qué sé yo, en el Morumbí. Y por ahí en otro momento perdía 2-1 y en los penales, con O'Higgins.
2: Ahí ligó.
4: ¿Querés un tema de suerte? Más allá de mereció ganar. Con Vélez, penal sobre la hora Vélez.
0: Sí, no, eso lo dije, con Lanús.
2: Sí, pero
0: el anual.
2: Pero Boca había sido superior a Vélez.
4: No importa, pero igual, penal sobre la hora.
3: Como dice el dicho, la suerte hay que ayudarla. Y
4: ayuda
3: acá
4: a Boca
3: el mérito de Arruabarrena que recuperó varios futbolistas que tienen un nivel bajísimo.
0: Sí, bueno, Vasco. Todo eso, todo bien. Ahora, te mete el gol de Dylan Godoy. Y te cobran el gol del Morumbí y jugás un campeonato solo.
4: Los
2: jugadores que levantó el Vasco Arruabarrena y los jugadores que nadie tenía, salvo la gente de Boca, en la órbita, los pibes de Boca Predio.
3: Bueno, está bien.
2: A vos te sale un jugador como Aranda, absolutamente para el mundo del fútbol desconocido. Y es la figura y es una joya. Lamentablemente,
0: los chicos de Boca no sabían que era bueno.
2: Y después te aparece Flores.
0: Hay un 10 que me gusta mucho.
3: Levantó a Palacio, a Villa.
0: Ayer perdiste en Belmonte. A vos te digo que sos de Boca, a vos.
4: Jugó bien el Arcón el último partido.
0: Perdiste en Domínico ayer.
2: A vos, Soria.
0: En Domínico Predio te perdiste.
4: La última jugada, gol de Junco.
2: Y te digo una cosa,
4: ¿viste el gol?
2: Boca ahí dejó de estar en la
0: zona. Augusto César pedía, que dice que echaron mal a un tipo.
4: Bien.
0: Vi la jugada recién, casi lo meten en cana.
4: Mal en el segundo tiempo, porque... ¿Qué decís, Matías?
0: Bien.
4: En el segundo tiempo.
2: García quiere decir algo.
4: No. Ah. Monólogo. Estaba probando lo que decía Barreto.
0: Todo bien, porque si Boca hubiese perdido con Vélez, que estuvo a nada, un centímetro.
4: Más allá del juego,
0: un centímetro.
4: El penal lo ponía a Vélez en la otra instancia.
0: ¿Qué hubiéramos dicho? ¿Que tenía mal plantel?
2: No.
0: No, entonces hoy decimos que el plantel que tiene.
2: Que
0: el plantel siempre fue bueno. Es cierto que Boca también tuvo muchas lesiones. Tuvo muchas lesiones. Entonces, cuando vos tenés muchas lesiones.
4: Qué bien utilizaste el verbo. Te felicito.
0: ¿Qué tú?
4: Que hubiéramos dicho. ¿Qué dijiste?
0: Que hubiéramos.
2: Igual, por eso yo siempre aclaro: Boca puede ganar todo lo que está disputando o no puede ganar nada. Pero nadie puede discutir. Nadie. Que hable con criterio, que no tenga malicia. puede discutir y que Boca llega hasta acá porque por las variantes que tiene en el plantel, sí, entre otras cosas, ¿no? Lo de Arruabarrena que levantó jugadores,
3: claro, el plantel ya lo tenía, pasa cosa, que los niveles no eran buenos.
2: Apareció Valencia. Bien.
0: Ayer se agarraban la cabeza. Bueno, para Racing era una copa divina.
4: ¿Para Independiente?
0: Pero pará, Racing acaba de quedar eliminado. Ganaba 2-0 hasta el minuto 70 y pico. Pero pará, pará.
4: Boca, Gustavo.
0: Ganaba hasta el minuto 70 y pico 2-0. Tenía Banfield.
4: Sí.
0: Tenía Banfield, Atlético Tucumán o Platense.
4: Pero le tocó Boca. Más allá del 2-0 le tocó Boca. Independiente perdió 4-0 con Atlético Tucumán.
0: ¿Viste lo que perdió?
4: Se entregó.
0: Pero vamos de a uno.
4: Sí, tenés razón.
0: Ahora vamos al otro lado. River, que perdió con Aldo Civi.
4: Es verdad lo que decís, River.
0: Porque ahora tiene que matarse para ir a Libertadores. Independiente, vamos, Independiente, también, lo mismo.
4: Ese partido que queda eliminado, Independiente no lo jugó, lo tiró.
0: Claro, y Estudiante de La Plata hoy, cuidado, porque perdió la chance ayer. Fíjate que Verón, cosa que a mí no me pareció bien que Verón diga esto, en la previa, yo no lo escuché, pero lo leí.
4: Lo leí,
0: creo que dijo, el partido con Central es importante.
4: Pero es hoy el partido.
0: Pero es más importante el del jueves. Vos nunca podés decir eso antes de un partido relevante, para mí, ¿eh? Y eso que el tipo tiene experiencia. Pero yo no lo digo porque... Si no,
2: ¿pero eso cuándo lo dijo él?
0: Antes del partido con Central.
2: ¿Antes del partido con Central dijo?
0: Yo lo leí, ¿eh? No lo escuché. Él dijo, y Bosa muchas veces lo repitió, que la comisión directiva de Estudiantes decía, es importante el partido contra Central, pero es más importante el del jueves porque nos permite entrar a Libertadores.
2: Y a veces también es para sacarse presión. ¿Viste?
0: No, Estudiantes no se saca presión. Antes la tiene ya de por sí, no, olvídate.
2: Trato de entenderla. La
4: vi un equipo cansado, muy cansado. Vi un equipo agotado físicamente, vi un equipo sin chispa futbolística, vi un equipo que en el recambio no consiguió, más allá de que el partido era parejo. Porque cuando va jugador por jugador y plantel por plantel es mucho más Estudiante que Platense.
0: Ahora, qué lindo cuando los jugadores te defienden la camiseta, che. Yo te digo, me pongo contento, los valoro, hasta me ponen feliz. Yo lo veía Platense contra Huracán. En la previa, Huracán tenía el peso del partido, en la previa.
4: ¿La final decís?
0: Le gana Independiente,
4: sí, sí.
0: En los penales. Y va a Santiago del Estero. Llena la cancha, Huracán era... llegó tres tribunas, una locura Huracán. Y Platense llenó lo suyo muy bien, llegó un montón de gente. No tenía tanto peso, es cierto que nunca había sido campeón. Pero el peso lo tenía Huracán. Y yo en la previa ya veía lo de Platense, viste, como diciendo... Vamos con todo.
2: Y había estado cerca con Palermo, Platense. ¿Te acuerdas que había perdido el campeonato un año antes? Y con fíjate, Rosario Central.
0: Fíjate que con Fluminense, Platense, no mereció perder.
3: No, para nada. Fluminense tuvo actitud y ayer se hizo cargo del partido, Platense.
4: Pero pará, cuando ponemos no mereció perder. En esto tenemos que ser ecuánime.
3: Sí.
4: Muchas veces quizás no mereció ganar tampoco. Entonces.
0: ¿Cuál? Y me lo decís, no hay ningún problema.
4: Yo en los partidos de Orsi Gómez entró por la ventana y ganó.
0: Le ganó bien a todos, ¿eh?
4: Sí, pero ganó. Está bien, sí.
0: ¿Vos sabés que le ganó bien a todos?
2: Le ganó muy bien.
0: No.
4: No hablo de eso, anterior.
0: Orsi Gómez. Le ganó todo. Mira, le ganó bien a Racing.
5: En la última jugada, ¿no?
4: Le ganó bien a Racing.
0: Con los sí, pero se jugó. No sé si última jugada.
4: Terminó ganándole bien Independiente, pero el partido estaba. ¿Viste?
0: Pero para.
3: Pero termina ganando bien todas las eliminatorias.
0: ¿Platense? No.
4: ¿Vos hablás de Orsi Gómez? No, como él me metió lo de.
0: No, mezclemos. Orsi Gómez se clasifica entre los ocho.
2: Le ganó bien a San Lorenzo en el Bajo Flores.
0: Sí, le ganó bien.
2: Le ganó bien a Racing.
0: Pero vamos de a uno. Le ganó, bueno,
4: manchas.
0: Porque Racing es el octavo. Después le ganó a River. Bien. Que lo,
2: no, no,
0: el
2: no
0: árbitro,
2: solamente que le ganó bien.
0: Eso, el árbitro.
2: Sino que lo perjudicaron.
0: Le ganó bien a San Lorenzo y le ganó bien a Huracán.
3: Sí,
0: porque
3: sí,
0: siempre,
3: sí,
0: los cuatro partidos se jugó como que era Platense.
3: Totalmente.
0: O sea, dominó los cuatro partidos. Ganó bien.
4: Está bien, ahí sí, pero muchas veces. No, en hecho, no ligó.
0: Ahora, con Fluminense. Yo también pensaba un poquito en Independiente Mendoza ayer. Porque ganaba el partido contra Atlético Tucumán. Y perdieron los penales.
4: Y en la hora hicieron el gol.
2: Y aparte, ahí está, ¿ves?
0: No jugó bien igual.
2: Ahí te das cuenta cuando un proceso y un proyecto futbolístico da sus frutos. En Independiente Rivadavia. ¿Por qué? Y porque te peleó la Copa Libertadores hasta el final. Hizo una gran Copa Libertadores. Te ganó la Copa Argentina. Es el primero en la tabla anual. Compite en todos los campeonatos.
4: Viene ese campeón, Leo.
2: Lo mismo que... Sí. Por eso dije, la Copa Argentina.
0: Claro. Digo,
2: lo mismo pasa con Boca. No es casualidad. ¿Por qué? Porque compiten, yo no digo que sea casualidad lo de Atlético Tucumán, lo de Banfield o lo de Platense, pero es muy meritorio.
0: Pero lo de Boca es lógico. Como...
4: Claro.
2: No, lo de Boca no es tan lógico.
4: Pero Independiente Rivadavia tiene un presupuesto menor, juega con jugadores del ascenso.
0: La ilógica de Boca es que no sea campeón en 3-4 años.
2: ¿Sabes qué pasa?
0: Lo lógico es esto de Boca. Yo lo que espero de Boca es que pelee como River hoy. No puede estar sin competir.
4: Pero lo de la isla es independiente rival, no es. Es una isla
2: independiente. Tan lógico rival, no es, porque vos mirás para el costado y lo ves a River con 100 sí. millones de dólares y no participa en nada. Sí, pero, lo ves a Racing y es un desastre.
0: Pero ese no es el ejemplo. Boca está haciendo lo que debe hacer. Tener bien los recursos, utilizarlos bien, comprar jugadores que sirvan. Lamentablemente, yo creo que Riquelme en un momento tuvo un buen trabajo y un buen ojo en traer jugadores, pero esos jugadores no le rindieron. Por ejemplo, Cavani. No, el trabajo de Riquelme para traer a Cavani es sensacional. Ahora, Cavani no rindió nada.
2: Por eso te digo que en este fútbol argentino, lo de Boca no es normal y no es habitual. Lo de Independiente Rivadavia tampoco.
0: No es normal que Boca pelee los campeonatos.
2: No, yo puntualizo. No es normal porque, de hecho, es el único equipo argentino. ¿Cuántos equipos hay? 30.
3: El mayor mérito es haberse recuperado.
4: Yo puntualizo.
3: Quedó fuera la Libertadores.
4: Yo puntualizo por arriba de todo lo Independiente Rivadavia, porque con un presupuesto austero, con jugadores del ascenso, con un buen departamento de marketing, con búsqueda de jugadores que no conocía nadie,
3: tienes que trabajar.
4: Sin el poder que tienen los grandes del fútbol argentino, es una continuidad. Campeón de Copa Argentina.
0: Claro, lo que digo que ayer se habrán agarrado la cabeza porque, fíjate que al estar Boca muy cerca de clasificar por otra vía,
4: sí.
0: esa llave
4: de la posibilidad de la Copa.
0: Donde estaba Independiente de Mendoza, River, Independiente de Avellaneda, Estudiante de La Plata, estoy hablando de equipos
4: que
0: la quieren, que la deseen, se tienen que agarrar la cabeza porque estaban a uno, dos partidos, tres.
4: No sé San Lorenzo,
0: y no, San Lorenzo estaba de otro lado, creo, ¿no?
4: ¿Del otro lado, San Lorenzo?
0: Sí. Estaba de otro lado. Sí.
2: Por eso cada vez que vas a ver a Boca es una fiesta, porque la gente está entusiasmada, porque está viviendo algo que no es habitual, al menos en el contexto del fútbol argentino.
0: Yo creo que
2: semifinales en una Copa Argentina, semifinales en una Copa Internacional.
0: Lo poco habitual era lo otro. Esto es lo que debe hacer Boca, y no me lo compares con River, porque River está en crisis hoy. O sea, River debería mejorar, y con el plantel que tiene ahora, para más adelante, debería pelear todos los campeonatos.
3: Lo que yo digo, si nos retrocedemos a julio, Boca había quedado, no sé si decir que estaba en crisis, pero Boca había quedado fuera de la Copa Libertadores.
4: No, que hay un crecimiento exponencial.
3: El gran mérito es, primero, el cambio de entrenador, porque era un ciclo que estaba terminado, el de Úbeda, después del resultado que tuvo. Más allá de que hubo un segmento donde tuvo buenos resultados. Y el gran mérito, más allá de la dirigencia, de conformar un buen plantel, pero que tenía bajos rendimientos, es del entrenador. Es del técnico,
4: yo estoy en el medio de esto, que está claro que el crecimiento de Boca es exponencial, no hay ninguna duda. Ahora, ¿qué es lógico que pelee Boca con el plantel que tiene?
3: Sí, pero
4: con
3: es difícil.
4: Las inferiores que tiene.
3: Pero en Argentina
4: con lo que significa
3: es muy difícil.
4: Boca también.
3: Es muy difícil en Argentina.
2: Por eso es el único Boca.
0: No, pero claro. Vos fíjate que estás diciendo que el plantel de Boca es muy bueno, y entonces es lógico que pelee.
2: El de River también es muy bueno.
4: No, comparándolo con River,
0: con otro,
4: sí.
0: Todo el tiempo. Bueno, por lo mismo que vos me digas, che, mirá, no pagaste el gas.
4: Por eso te hablaba
0: tampoco lo pagó. No me hablé del otro. Vos hablame del que estamos hablando. Hoy estamos hablando de Boca. Boca, con el plantel que tiene, es lógico que pelee los campeonatos.
2: No es lógico porque no lo hace nadie. Porque no lo hace nadie y no lo hace nunca nadie. Es muy difícil.
3: Es difícil.
2: Al ser difícil, no es lógico. Si no naturalizamos algo que no es habitual.
3: Está bien, pero recordemos que venimos de una eliminación que fue muy dura a mitad de año de Boca. Por eso
4: de Copa Libertadores.
3: De Copa Libertadores. Se quedó afuera de Copa Libertadores. No clasificó para la siguiente ronda, para octavo de final. Por eso digo, el gran mérito es de, primero, la dirigencia haber armado un buen plantel. No tenía los rendimientos esperados, es cierto. Y el segundo gran mérito es del técnico, que lo levantó al equipo anímicamente.
0: Y se los ve a los jugadores también.
3: Claro, sí.
0: Con un buen grupo. Claro. Me gusta que los que entran pelean como si fuesen titulares. ¿Viste? Ahora, el otro día Pellegrino entró y sacó el gol a quién.
2: Sí,
4: como si no me acuerdo.
0: San Lorenzo.
4: Sí, pero no me acuerdo quién pateó.
0: ¿Y cuánto jugó?
2: A Tripiquio.
0: ¿Y cuánto jugó? 45 minutos.
2: A Tripiquio.
0: Sí.
4: Igual diga
0: Valencia,
4: igual,
0: ¿cuánto jugó?
4: Mal, se lesionó Belmonte feo, ¿viste?
0: Sí, rotura de menisco. Y bueno, va a tener igual dos meses
3: No es
2: lamentablemente, es en un momento muy importante para él, que estaba levantando, y para Boca. Pero por otra parte, si querés ver, no hay nada positivo cuando se la tiene un jugador.
4: Claro.
2: Pero podés ver un atenuante en el regreso de Bataglia, pensando
4: está
2: en,
4: para jugar
2: en el plantel,
4: ya,
2: ¿no?
4: Porque conté que hay inactividad tiene, bueno, Leo.
0: De a poco, que ponerlo
4: claro.
0: A poco.
4: Veremos. Por ejemplo, no lo quiero comparar.
2: En dos semanas yo creo que puede
4: Valdés
2: jugar.
4: Valdés hoy está lesionado a Rayado y no puede jugar Valdés porque no tiene fútbol. A Bataglia en lo inmediato le pasa lo mismo.
0: Igual tenés a Rey Domenech, tenés a Larcón que está jugando.
4: No es lo mismo.
0: No te dije que era lo mismo. Digo que son jugadores que pueden jugar en ese puesto. Y además el Vasco los ha levantado a casi todos. Hoy no tenés un jugador resistido en Boca.
4: No, y aparte,
0: decime un jugador resistido en Boca hoy.
4: Ninguno, no hay, porque aunque parezca una estupidez, el tipo se operó de la hernia.
2: No,
0: Velasco.
2: El más resistido es Villa, A veces, hay, a veces hay
3: también
2: rumores.
3: Jugó bien el último partido. Jugó bien el último partido, Leo.
7: Sí. Pero va a andar bien. Para mí Villa va a andar bien. Es un buen jugador.
4: Es bueno, un tema cerebral de Villa.
7: Se tiene que sacar todo el lastre de que se fue de Boca, de que quiere ir. Todo eso le pesa. En cuanto se lo empieza a sacar, que entró bien con Racing.
4: Mm. Y si tira el centro del gol de. Eso, ¿cuál cuanto, gol fue, Leo?
7: En cuanto se lo empieza a sacar, es un buen jugador. Cuando le vas a dar rodaje, va a jugar bien. Va a jugar bien.
4: Claro.
2: Y aparte porque el equipo acompaña hoy.
7: Entonces, vos tenés, la verdad, para Boca, una copa que se presenta con el equipo 24, 25 y 26 del campeonato del otro torneo. Los partidos hay que jugarlos. Son 90 minutos que te hacen un gol de entrada, te lo defienden y te matan.
4: Hoy tiene un partido bravo para mí.
2: Muy bravo.
7: Hoy, por Unión.
4: Porque Madelón es un bicho, porque tiene, es un equipo raro, Unión, equipo raro.
7: ¿Y sabes qué tiene además?
4: Raro. Tarragona.
2: Tarragol, querido.
4: Y aparte se motiva. A mí realmente, en las condiciones futbolísticas, no es un jugador que no me llena, pero reconozco que está en un momento
2: menos mal.
3: Goleador de la temporada, 14
4: goles. Respetá mi gusto.
2: Menos mal que lo reconoces, elogiando.
4: A vos te gusta Orsini, y yo te entiendo, yo no puedo entender, pero te con respeto.
2: Fue campeón con Platense.
4: Pero ya sé, por eso.
2: Justamente recién hablábamos de un gol determinante con Racing.
8: Minuto 84 fue.
7: ¿Cómo está Zapata,
4: ¿Qué? No, nunca.
2: Fue campeón y hizo un gol clave.
4: 5 minutos.
7: Sí, escucha.
2: Orsini no era campeón, Platense.
4: ¿Cómo no va a ser campeón sin Orsini?
7: ¿Sabes qué lo veo? A mí me parece que Madelón siempre armó buenos equipos en Unión.
4: Vamos con Lula.
7: Pero me parece que no.
2: Es raro Unión, es verdad lo que
7: no
2: hizo
7: está
2: Varela.
7: Bien, no está bien hoy.
2: Hay partidos.
4: Pero, ¿viste?
7: No está bien hoy.
4: Es un equipo raro. Es un equipo que se levanta bien.
7: ¿Sabes qué pasa? De los cuatro defensores sacaron 3.
4: Claro.
7: De los cuatro defensores sacaron 3. Entonces ya, ¿viste? Muy difícil.
3: Y hoy juega Pintado, juega a Rocha.
2: No, Vargas está lesionado.
3: Está lesionado.
7: Pero
3: Pintado,
7: no
3: Rocha, Ludueña y Ayala.
4: Del Blanco.
7: Que debieron venderlo a Vargas, porque sí. Me había seleccionado
3: es que
7: ahora.
3: Es que estaba para estaba ya de salida.
4: Pero no, quiere, no es que no quisieron venderlo.
7: Pero Vargas.
4: Seleccionó.
7: Bien,
3: pero si no, se lo iban a vender.
7: Y del Blanco son 3 de los 4 defensores.
4: Al medio anda, Profini.
7: Después en el medio.
4: Profini vendieron.
7: Sí, Profini enseguida se fue.
4: Se fue uno de los Pitón.
3: Sí.
2: Quedó el marcador de punta por la izquierda.
4: Muy bien, pero el titular era Mauro.
2: Sí, fue para el volante.
7: Mí, para mí Pitón era muy bueno.
2: Mauro
4: era bueno.
7: El del medio.
2: Era capitán.
7: Y de vuelta.
2: ¿No?
4: Pero de fuera.
7: Casi se le va a Palacios.
4: Sí, se quedó.
7: Lo retuvieron.
2: Julián.
7: Y después tiene los delanteros que erran muchos goles. Erran muchas situaciones de gol.
4: Estigarribia.
7: Malcorra está para un rato.
4: Y por eso no juega tanto.
2: Es irregular como el equipo Malcorra en Unión.
7: No, pero aparte
4: un buen partido en Santa Fe, no me acuerdo.
3: Está el 36, me parece. Luna Diale también.
7: Me parece que más.
4: Ya te digo.
2: Luna Diale que no es titular.
3: Por eso. Hay una chance que juegue hoy, pero no es titular.
7: Pasa el tiempo.
8: 39.
7: 39 Malcorra. No, 39. Ya está en el final, entonces es muy difícil.
3: Fue convocado para el partido de hoy Augusto Solari, que no venía. No tenía,
7: Augusto, desde que llegó de no sé dónde, a Central primero.
4: España.
7: Sí, mal.
3: Nunca pudo volver.
8: Después, no todos los Augustos son buenos.
7: Después de Central, ¿dónde fue?
3: Y después,
7: hoy hablé con Augusto la mañana porque dijo que no fue foul de Boca.
3: Ya te digo.
8: No fue penal.
3: ¿Cuál?
7: Uno de la reserva ayer. Creo que hoy estaba.
3: Ah, de reserva.
7: Había 2 patrulleros para meterlo en canal pibe.
8: Yo no miento, pero informo.
7: Entonces,
4: aparte del primer tiempo,
7: escucha.
8: El arbitraje nadie me gana como el brasileño.
4: El equipo de Mateo le dio un Zainabar en el primer tiempo.
7: Estamos hablando de estos temas.
2: De Unión estábamos hablando.
7: No, ¿qué me querías decir, García?
3: Augusto Solari.
7: Sí.
4: River, Estudiantes, Racing, Celta de Vigo, Atlas de México, claro. Rosario Unión.
3: De Central pasa Unión.
7: No, justamente desde que vino de afuera. Rosario Unión, nada más.
3: Claro.
7: Mal en los dos.
3: No, y no venía ni siquiera siendo convocado en Unión.
7: Total.
3: Lo convocó para este partido, Madelón.
7: Así que bueno, che, es impresionante la cantidad de gente que está mirando y escuchando este programa. Para ser viernes, un día como
4: tremendo. ¿Cómo? Que me di cuenta que es baretiana la gente, ya me di cuenta, me volvían loco.
6: Pero
4: no tenía auto,
6: no tenía.
4: No, por mí no, por mí una parte. No, que muchos lo miran por mí, olvídate, no tenga duda.
7: Pará,
4: pero te lo digo en serio.
7: Quiero chequear.
4: No te rías.
7: Pará, entre ayer y hoy. Ayer había más gente mirando.
4: Claro.
6: ¿Está enfermo de violencia, Leo?
4: Mirá, te fuiste 35.
7: Mirá, Leo, vení. Mirá la gente. Mira la cantidad de gente ayer.
3: ¿Hay diferencia?
6: A ver.
7: Jueves.
4: Sí.
7: Y la gente hoy viernes.
6: ¿Y qué, levantó?
3: Es mucha la brecha.
7: Más.
6: El
8: mundo del fútbol es baretiano, gordo.
7: Ayer había más, me parece.
4: ¿Vos sabés que por eso votó lo que votó él?
8: El sufragio.
4: Él está callado. Cuando está.
6: Se fue.
7: Está como está acá. El milico, ¿cómo está?
4: No me seguís.
3: Es muy grande la brecha, Leo.
4: El sufragio. Y si vos hablamos 25 y 20.
7: Nadie tiene la camiseta del Inter Miami, ¿eh?
4: ¿Y la banda?
6: No, no hay fila. Yo pensé que iba a haber fila en la puerta.
4: Gustavo, pará.
8: Saliste de tu casa, estás escuchando, tenés que tener la camiseta del Inter.
4: Río Julio.
6: Claro,
8: no es muy fácil. De la selección te la tomo.
7: Pero Argentina es muy fácil. Escucha, de acá del barrio que no haya uno con la de Miami.
6: Claro.
7: Yo creo que si Barreto viviera cerca, vienen los dos pibes con la de Miami.
4: No tengo ni ninguno que tiene la de Inter Miami.
6: ¿No?
7: ¿No la compraste?
4: No,
7: pero lo.
4: Miami.
7: Pero.
8: No sé cuál tiene, ¿no?
6: Sí.
4: ¿Cuál?
8: Y ahí, veo los videos de Quilmes, mira, de Brown, tiene un montón.
7: Del Sogras. Del Sogras.
4: Saluda a Mauro Conti, pero no apague, ¿no?
7: Señoras, señores. ¿Cómo? 1243.
2: Recuérdelo.
6: Lo recordamos.
7: De,
6: la consigna.
7: ¿Cómo es el tema?
2: La dirección, todo.
7: Acá está, mirá.
6: El primer oyente que llegue a la radio con una camiseta del Inter Miami se lleva ese par de entradas para ver Argentina-Burkina Faso. Vas a tener que responder.

0: Sábado 14 de noviembre, Banfield Boca, horario y estadio a confirmar, final de la Copa Argentina, miércoles 2 de diciembre.
1: Estaban criticándonos a nosotros, por eso pisa Vicky con la sonrisa.
2: No, ahí le contesté uno a Twitter.
3: ¡No! No, pero bien. Le respondan a nadie, por favor. Son oyentes nuestros, los queremos igual, aunque nos critiquen.
2: Pero bien, mira el hombre ahí, el camión.
3: Vamos, estos son nuestros.
2: Estos son nuestros.
3: Los repartidores.
4: Saluda a los camioneros.
2: No, nos arroba a los dos, dice, che, Boca primero tiene que eliminar a Banfield antes de hacer las conjeturas.
1: ¿Ya le contaste? ¿Por qué de nuevo?
2: No, lo que le digo es que hablé muy bien de Banfield y estábamos haciendo la conjetura
4: con Banfield de vuelta.
1: Tipo de Mariotto.
3: Esperá, tiene que eliminar a Banfield o a Vasco o perder el torneo anual o perder el clausura.
1: Tiene muchas chances.
3: Tiene cuatro. No sabe cómo estaba ayer Augusto César, acá Pipi Novelo.
1: Bien.
3: Pipi Novelo cantando.
1: ¿Pipi Novelo?
3: Cantando. ¿Sabe cómo estaba Pipi?
2: ¿Cambió ahora?
1: ¿Cómo cambió?
2: ¿Cambiamos?
1: ¿Cambiante, Pipi?
3: Estaba Hugo Roberto. Pipi. Hugo Roberto, Damián Iribarren.
2: Qué lindo equipo tiene la
3: noche.
2: Un equipazo.
3: Qué lindo show.
1: A los tibios, le vomita a Dios.
3: Qué lindo show.
1: Quiero comer a Arón Perompi y después...
3: Yo tengo una noticia fuerte. 12:45 Creo que es momento de ir a la pausa con Sancor Seguro. ¿Le parece, Vicky?
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1: Nos quedan 5 minutos para la 1 de la tarde, un día glorioso, espectacular, brillante, cielo celeste, sol que abriga. ¡Qué maravilla!
2: ¡Ay, qué lindo! ¡Qué poeta iba a decir!
3: Extraordinario,
2: poeta, poético. 16 grados tenemos, Gus. 16 grados, algo nublado, máxima para el bien.
4: Este es el camino.
5: Creo que estoy por perder un amigo, ¿eh?
2: ¡No!
5: Leandro Russo.
4: ¡No! ¡Pará! ¡Si no son la 1 todavía!
5: Prometió la 1.
2: No, ¡para que llegue!
5: Una y media ya es tarde, porque no tenemos tiempo.
2: Bueno.
5: Aclaro eso nada más.
2: ¿Qué? ¿Te dijo que va a venir una y media?
1: ¿Nunca trabajaste, ¿Nunca trabajaste la ansiedad con algún...?
5: Sí, yo hice terapia mucho tiempo. Sí.
4: No sirvió de mucho.
1: El tipo murió, se tiró al balcón, ¿no?
5: Tuve el mejor de todos. Después dejó, me dejó.
3: Renunciaron, cambiaron de carrera.
4: Pero escuchame una cosa.
1: Tengo miedo que te pongas los zapatos primero, después las medias, en serio.
4: ¿Cómo vas a criticar a un tipo porque tiene bien una? No son la 1 todavía.
5: No
4: es la 1.
5: Advierto.
2: Bueno, puede llegar una idea.
4: Hola, ahí está el
5: ruso. No.
1: El almuerzo llega a 1:00, tranquilo. 1:20.
5: No le digan esto porque va a demorar.
1: La ansiedad que tiene.
4: No. Falleció el
1: de... Ayer apoyé el paquete de facturas en el canal y creo que en el aire ya me agarró la tortita negra.
4: Tremendo.
1: Porque como hay una sola.
3: Y después, ¿por qué le cuenta toda su vida, toda su desgracia a la gente?
5: No, pará, mentira. ¿Así agarré una o media?
4: Lo mismo.
5: No, media. Había 1:30, agarré media.
1: Vos me
3: El otro día vino la mujer de
4: una vez.
1: Agarraste acá y allá una entera.
5: No, pero pará, acá
4: ¿comiste más de una vez factura entonces ayer?
5: A la mañana y sí.
4: Pero antes no comías así. Había
5: estoy bárbaro.
3: Pesito, ¿vos le contás la desgracia a la gente que no ves nunca? ¿O le decís, che, cómo van tus cosas?
1: No, nada.
3: La vio el otro día la mujer de un amigo y le contó sangre.
1: Nada.
3: Muero, cáncer. Nada. No, una cosa.
4: Es así.
1: Señoras, señores, 12:57. ¿Me armás este maravilloso viernes?
4: ¿Cómo no? 7:15 de la tarde, Independiente Instituto.
1: ¿Comemos acá ahora o no? Ah, comemos la carne acá.
4: Gustavo.
1: Sí.
3: Gustavo, por favor.
4: Transmisión desde las 18, relata el profesor Gustavo Sima. Y va a ser gran transmisión.
1: ¿Sima con quién?
4: Porque comenta...
3: El uno.
4: Comenta vos, Dani.
6: Yo no hablé.
4: Comentás vos,
2: muy
4: Dani.
2: Muy bien. Dani.
4: ¿Cuántos años?
3: 26 años.
4: Ahí está.
6: ¿Pero qué? ¿La primera vez que aplaudo? ¿Tienen que aplaudir todos los días que comento?
1: ¿Qué número uno?
4: A continuación, 21.
1: ¿Qué? Pará. El horario central.
4: Horario central.
1: Con previa y todo.
4: ¿Quién lo hace? Prime time.
1: ¿Quién lo hace?
2: En el prime time.
5: Prime time.
1: ¿Para esto lo hace?
6: Se van a meter a gente en contra.
3: ¿Sí? Uno.
6: Claro. Se dan cuenta que se van a meter a gente en contra.
3: El mundo del fútbol es valentiano.
4: Sima Barito.
6: Y ella se ríe porque no tiene un fraca. ¿Cómo tiene un fraca? ¿Cree que yo...?
2: Yo me río porque vos decís que sos el uno de esos.
6: No,
2: de fútbol
6: no
2: me río.
6: Eso lo dijeron.
5: Lo dice la gente, querida.
1: La gente. Lo dice la gente.
6: La gente va a ver fútbol por el perfil y control. No va a ver fútbol solamente por la foto mucho.
1: Son todos varietanos.
3: El mundo que metiste a mí, yo que tengo que ver.
1: ¿Cómo la rompé toda, eh?
3: Soy el uno,
1: el Noermo viene.
3: No tenga duda.
1: Ahí está, muy bien.
3: No tengo duda.
1: Ahí está,
3: Pero conmigo que no me lleva.
1: Che, así que el profesor.
6: Escucha, le daban una remera de Corinthians. Si no se la daban a él, no trajo ninguna. La mía y la de él.
4: Una hora de previa.
1: Che, qué vergüenza que no me dieron la gala de Corinthians. El olor que había en la cancha de Corinthians, feo olor, ¿eh?
4: Sí.
1: Feo olor había. Entonces.
4: Una hora de previa, Gustavo.
1: Una hora de previa más. O sea, son
4: para
1: tres
4: todo
1: horas.
4: El análisis.
1: Tres horas en el Prime.
4: Sí, exactamente. Sí.
1: Pero.
6: Vos sos cómplice,
4: Independiente Instituto, entonces con Sima y con Barreto de las 18.
1: ¿Cómo están las estadísticas con esa dupla? La estadística con esa dupla, ¿cómo están?
6: Bien. Instituto puntero.
4: ¿Lo tenés claro? Bueno, perfecto. Luego.
6: ¿Aparte vos crees en eso?
1: No, pregunto. El mundo usa estadísticas.
6: No, claro. Pero el mundo dijo que el mejor técnico era el que sale tercero también.
4: 21:30, Boca Unión con Walter Nelson, el maestro.
5: Querido maestro.
1: Hay una voz de fondo, ¿no? Mientras vos hablás.
4: Sí.
1: Hay como una...
5: La voz de la conciencia.
4: Es como un eco.
1: Sí.
4: Es como un eco. Y comenta el tipo de la radio.
1: ¡Oh! ¡Ay!
5: El que te ayuda a
4: Nelson
5: el juego.
4: Balazone, sí señor.
1: Hugo Walter Balazone. Nelson y Hugo Balazone en
4: sí,
1: Boca.
4: Señor. En Boca frente a Unión, a la misma hora van a jugar Independiente Rivadavia, Gimnasia y Esgrima La Plata, y allí estaremos con Mariano Pupo, minuto a minuto.
1: Mirá, el partido de Argentina, que mañana vamos a la cancha con el señor...
4: Burkina Faso.
1: Leonardo Gentili y Toti Pazman.
2: Que tenemos entradas.
1: Con los señores. Está medio incómodo, ¿no? En el medio de la fecha. Es un partido que...
4: Bueno, de hecho la fecha se modificó por ese partido.
1: Tendríamos que haber ido directamente el martes.
4: Y yo creo que sí. 9 de la noche es el partido.
1: El partido del sábado.
4: A las 21 es el partido. Mañana se va a jugar Atlético Tucumán, Barraca Central, a las 5 de la tarde, igual que Newell's Lanús, y tempranito 14:45, Defensa y Justicia, sí, San Lorenzo.
1: ¿Barracas puede quedar afuera de todo o no? Sería raro, ¿no?
6: Sí, puede.
1: Eso sería lo normal, sí, digamos.
4: Si pierde,
1: ¿no?,
4: todos los partidos.
1: Bastante que está en
4: fuera,
1: primera.
4: Claro,
1: bastante,
4: sí, sí.
1: Pero como viste, todos los años jugaba Copa. ¿Este año cómo está?
4: No, para jugar.
1: Este año va más por Instituto, me parece, ¿no?
4: Sí, sí, porque en la tabla general no está.
1: Gusta más Instituto este año. Es así.
6: Bueno, este es el hombre que queremos.
4: Igual te digo, faltan todavía.
1: Falta bastante, ¿no?
4: 18 puntos. Hoy Barraca tiene 33, está a 8. Es difícil.
1: Es muy difícil.
5: Me está presionando el ruso.
6: ¿Habló?
1: Ya que no le importa nada a Barraca. No le importa nada. No le importa la fecha, no le importa tu tarea.
4: Y juega Ferro hoy. Juega Ferro.
1: ¿A qué hora?
4: A las 7 de la tarde con Madrid. Deportivo Madryn.
1: ¿Dónde lo vi al nuevo presidente? ¿Lo vi en algún lado? Hablando.
6: Ayer acá enfrente.
1: ¿Cómo?
6: Así estuvo conmigo Mundo Ascenso, el nuevo presidente.
4: Presidente Patricio Baigorrotegui.
6: Baigorrotegui, el Vasco.
4: Sí, señor.
1: Ya le del Vasco, le decís.
6: No, y bueno,
1: le pediste entrada para el Berizzo. Palmer no existe más, pasa mal la música.
6: Para que te iba a contar algo.
5: A rey muerto, rey puesto, ¿no?
6: Palmer lo llamó en el medio de la nota. Palmer llamó al presidente en el medio de la nota.
1: Sí, pásate más viejo, ya Palmer.
5: Sí, ya Palmer está.
6: No, Palmer es crack.
1: Palmer,
6: el lunes
1: Palmer.
6: El lunes Palmer. Hoy partido difícil, ¿eh?
1: Palmó Palmer con vos.
6: Sí, hoy partido bravo.
4: Partido bravo.
6: El presidente de Ferro eligió el programa emblemático del ascenso. Por historia, que Mundo Ascenso y vino.
1: ¿Cuál? ¿De Cascioli? ¿Cuál?
4: No.
1: ¿De Cascioli? ¿A cuál fue?
6: O sea, escuchata cortina.
5: Oh, o sea, digamos. Viene el león. Viene el león.
4: Se la robó.
5: O sea, digamos, por más sale en los clubes del ascenso.
6: Subir un poquito que Chizo le permitió a la radio ponerla para el programa nuestro. No pasó lo mismo después. Igual la puso otro.
1: ¿Podés ir a la pausa, por favor?
6: ¿De verdad esto no?
5: Sí, digamos, o sea, vamos a Santiago del Estero.
6: O sea, digamos, ¿qué pasó? ¿Qué pasó con Mitre de Santiago del Estero?
1: A las noticias, por favor. Javier Gerardo, noticias.
5: O sea, afuera. Lo que se siente, por favor. 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
7: Hora 13, 2 minutos en todo el país. La temperatura en Buenos Aires, 16 grados 5 décimas, humedad 56%.
8: Casa Rosada.
7: Javier Milei atribuyó la suba del riesgo país a las convulsiones internacionales y dijo que volverá a bajar. Durante su exposición en París, el presidente defendió su programa económico y destacó que la Argentina mantiene equilibrio fiscal. En otro orden, Milei recibió un premio como el economista más influyente.
9: Argentina, digamos, es uno de los 5 países del mundo que tiene equilibrio fiscal en la línea financiera y tiene una relación deuda-producto del 39%. La contracara de esto es que el riesgo país cayó. Llegó a ubicarse en niveles debajo de 500 puntos básicos. Sin embargo, los acontecimientos recientes en el mundo, siendo que Argentina es un activo beta agresivo, implicó, digamos, que aumentara el riesgo país. Pero más bien, digamos, terminen todas estas convulsiones internacionales, digamos, el riesgo país volverá a bajar.
7: En estos momentos el riesgo país vuelve a subir y se ubica en los 650 puntos básicos y marca un máximo en 11 meses. El indicador de confianza de los inversores aumenta otros 14 puntos y llega a niveles que no se registraba desde noviembre de 2025.
8: Tribunales.
7: La defensa de Manuel Adorni entregó las claves de 8 billeteras criptos para su peritaje judicial. El abogado Matigales Desma se presentó en la Fiscalía de Gerardo Polillita con las claves privadas guardadas en un sobre cerrado y lacrado. Durante el procedimiento se verificó el acceso a las 8 billeteras que Manuel Adorni declaró como propias para justificar unos $591,000 en criptomonedas.
8: Espectáculos.
7: Murió Ricardo Soule, fundador de Box Day y referente histórico del rock nacional. El músico falleció a los 76 años, fue uno de los fundadores de Box Day, banda considerada pionera del rock argentino y recordada especialmente por su influencia en los primeros años del género en el país. Días atrás, Ole había comunicado a través de sus redes sociales que se alejaba temporalmente de los escenarios por motivos de salud.
8: Nacionales.
7: Murió Augusto César Velluccio, exministro de la Corte Suprema de Justicia. Velluccio, quien partió a los 96 años, integró el máximo tribunal argentino durante varios años y tuvo una extensa trayectoria en el ámbito jurídico con especial reconocimiento en derecho civil y de familia.
8: Fórmula 1.
7: Franco Colapinto afrontó una jornada de trabajo diferente en Malasia debido a la penalización de 15 puestos que deberá cumplir en la grilla de largada, amplía Walter Zafarian.
10: Los 15 puestos de penalización hicieron que la estrategia de Franco Colapinto cambiara, tanto en la primera como en la segunda práctica libre de la Fórmula 1 en Malasia. Escuchemos al argentino hablando de qué se buscó en los dos entrenamientos.
11: Sí, enfocados en la carrera. Creo que todavía mucho por trabajar, pero bueno, hicimos todos long runs en todo el FP1 y en todo el FP2, así que obviamente mucho por seguir aprendiendo y por seguir trabajando, pero el ritmo en la FP2 fue bastante bueno, así que nada, hay que intentar avanzar el domingo, tener un buen ritmo. El sábado obviamente está un poquito perdido con la penalización, así que intentaremos enfocarnos en el domingo y avanzar en la carrera.
10: La Fórmula 1 vuelve a la actividad 1:30 de la mañana para la tercera práctica libre y a las 5 en la madrugada de la Argentina saldrán a clasificar. Walter Zafarian para la red informativa.
8: Quiniela.
7: En los sorteos de la primera en la ciudad fue para el número 5.828, en la bonaerense a la cabeza el 7.755 y en Santa Fe el 1.263. Hora 13, 7 minutos en todo el país. La temperatura en Buenos Aires 16 grados 5 décimas, humedad 56%, cielo algo nublado.
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0: 1 de la tarde, 8 minutos. Esa es la hora en toda la Argentina. Y esta temperatura tenemos en la ciudad de Buenos Aires, Vicky. Bueno.
1: 16 grados 5 décimas, bus, humedad 56%, cielo algo nublado. Estamos cerca de la máxima para hoy, 17 grados.
0: Qué lindo, 17 grados. Hermoso.
1: Y estamos esperando a los oyentes, ¿eh?
0: Sí. Ah, tenemos uno.
1: No.
0: Acaba de llegar el primer oyente con la camiseta del Inter Miami.
1: Muy bien.
0: Va Leo Messi. Sale del estudio a preguntarle. Si responde bien la pregunta, se lleva el par de entradas para ver a Argentina.
1: No, mañana Argentina Burkina Faso.
0: Toma las entradas. Qué lástima. ¿Cuánto valen las entradas?
1: No,
0: ¿la podemos revender?
2: No.
3: Estás a full, ¿eh?
2: No está permitido.
0: ¿No podemos revender como hicieron algunos allá en el Mundial? No.
2: Allá se podía.
0: Qué lástima. Bueno. Claro. Pasión del fútbol.
2: Y contesta mal que se prepare otro con otra camiseta,
1: sí,
2: de Inter
1: que
2: Miami.
1: Viniendo, obvio. DNI tiene que traer.
2: Gorriti 5554.
0: Ahí está. Nos quiere venir a buscar Gorriti 5554.
1: No.
2: Sin dar la dirección.
1: Siempre
2: viene.
1: Que nos traigan regalos.
0: Señoras y señores, ¿está Messi ya en la puerta? Cuando Messi salga a la calle, a Gorriti, y hable con el oyente, televidente también puede ser, porque nos ve por YouTube.
1: Claro.
0: Tanta gente como miles. En estos en estos momentos, 604 mil personas escuchando la radio.
1: No, tremendo.
0: En vivo.
2: Se llama que la gente va a empezar a venir porque está Messi también en el
0: 604.
2: En la radio.
0: Lionel Messi. Gracias por estar, ¿cómo andás?
1: Hay que nos muestra
4: la verdad que, bien, que espectacular, el placer siempre mío. Estoy en Argentina, así que quería aprovechar este momento, estar con la gente y a ver si tiene suerte de poder ganar la entrada para mañana.
0: Bueno, está saliendo al aire en este momento, Leo, con el oyente. ¿De dónde es el amigo? Pregúntale.
4: A ver, ¿de dónde sos, capo?
5: De acá, de Villa Crespo, a 10 cuadras.
4: Ah, estaba cerquita. ¿Estaba al pedo o estaba laburando?
5: Estaba volviendo del trabajo.
4: ¿De qué laburás? ¿Se puede saber?
5: Profe de Educación Física.
0: Mirá, pero
6: vino corriendo.
0: Y compró la de Inter Miami. Muy bien, la de Inter Miami. Mirá, todavía no...
5: De mi hijo.
0: No tiene las entradas todavía, porque tiene que responder esta pregunta. Que
4: no,
0: la verdad...
4: Presión, no empezás a decir que es para tu hijo.
0: La verdad que es la más fácil de todas esta pregunta, ¿eh? A mí no me gusta ser tan simple. Pero bueno, es lo que entrega la producción.
6: Otra mancha más.
1: Ay, Dios mío.
0: Y la pregunta dice, Leo...
1: Qué nervios.
0: Argentina... Jugó la semifinal del Mundial con Inglaterra.
4: Espectacular.
0: ¿Te acordás? Tiraste el centro, hizo el gol. ¿Sabés quién? ¿Sí?
4: Sí, bien. Hasta el final.
0: Claro, en el final. Iluminate Leo, dijo Gentili,
4: sí,
0: y vino el gol.
4: Sé.
0: ¿Cómo terminó ese partido? Tiene ganamos que responder el oyente.
5: Ganamos 2-1 con goles de Enzo y Lautaro.
0: ¡Ah, oh, bueno!
4: ¡Eso, vota Argentina! ¡Espectacular!
2: Muy fácil, ¿eh? Muy fácil,
1: pero muy bien.
0: ¡Qué suertudo!
4: Mirá.
0: ¡Qué suertudo, profe!
1: ¡Completita!
5: Bueno, soy fiel oyente de la radio. Alguna vez, gracias a Dios, es para mis hijos.
1: Ah, está nervioso.
0: Grande.
4: Sí. Escuchame, para que la gente lo vea por YouTube, ahí tiene la camiseta de Messi, que es la del hijo.
1: Ay, qué lindo. ¿Cómo? El nombre del ganador, ¿cómo se llama?
5: José.
0: ¿Y tu hijo?
1: José.
5: Agustín y Facundo, no sé con cuál de los dos voy a ir.
1: Que elegir.
6: ¿Hincha de quién? ¿No?
0: Pero... ¿Qué edad tienen los chicos?
5: 17 y 13.
0: Porque podrían ir solos, te quedas afuera vos.
5: También, podría ser.
6: Ah, chiquito.
1: También, los espera afuera.
6: ¿Hincha de quién?
5: Somos cuervos de San Lorenzo.
1: ¡Vamos, José!
0: Bien, San Lorenzo. Bueno, amigo, gracias por venir, por participar, por escucharnos.
5: Los escucho siempre, la mejor la red.
0: Sí.
5: Una consulta, Gustavo.
0: Sí.
5: Yo juego en Yupanqui Senior, ¿viste? Y necesitamos un delantero, ¿no? Dijeron
0: un 9.
5: Tal 9. Yo juego de 9, compartiría ahí delantera conmigo.
0: Mirá, yo te voy a decir algo. Hay alguien que te puede arrastrar marcas, que te junta centrales.
6: Pero no hace goles.
0: Que tiene una gran potencia, que tiene una zurda prodigiosa.
6: Hace trabajo sucio.
0: Que es de hablar mucho. Se llama Leonardo Manuel Gentili.
2: Zurda prodigiosa.
5: ¿Tenés el pase libre para incorporarte?
0: Sí. En cualquier momento le vamos a dar el pase libre, pero lo más rápido posible.
2: Soy barato.
6: Claro. Lo que sí, lleva dos ambulancias, ¿eh?
2: Eso sí, en este momento.
6: Y lleva bebidas sin alcohol para el final.
0: Sí, y catering cuando termine el partido.
5: Saludos para la gente de Yupanqui Senior, mis compañeros que me están escuchando.
0: Abrazo para todos.
2: Vamos,
0: gracias,
2: vamos,
0: amigo.
1: Grande,
0: se lleva las entradas,
6: muy
0: tipo.
6: Bien, bueno,
0: te lleva las entradas para ver Argentina, ¿eh? Con el hijo de 17 y el otro de 13. Me encanta. Bien la radio, ¿eh? Hay que conseguir entradas, ¿eh?
1: Eso, muy bien.
2: ¿Qué país quiere?
0: Ahí me dijo uno, ¿tenés entradas? Le digo, sí, de este lado, fíjate.
1: Acá, en el pelo, claro. Sí, la única.
0: Qué bárbaro. Bueno.
1: Atentos porque hay más regalos durante todo el día. Oh,
0: nosotros acá llegamos.
1: Claro. Gracias.
0: Señoras, señores, hoy juega Independiente. Para mí es la final del mundo. Porque si gana, lo pasa en la anual a el Real Instituto. Y además, en la zona, queda ahí muy cerquita del puntero. Y se acerca a la Libertadores, que le podría dar una plaza más Boca si gana la Copa Argentina. Si gana la Copa, no sé, el torneo de clausura Independiente de Mendoza, la anual.
6: Por ejemplo, hay varias posibilidades.
0: Si sale campeón del torneo argentino Juniors, uh-huh, ahí se abran tres ventanas.
3: Sí, claro. Están arriba, decís.
0: Claro
6: que están arriba.
0: Están arriba. Ya si gana Atlético Tucumán, tenés una chance menos. Si Boca no sale campeón de la Sudamericana, tenés una chance menos. Así que bueno, yo la pelearía, ¿viste? El rival es difícil, juega bien, es puntero, pero tampoco tiene un gran plantel.
3: Tiene buenos nombres.
0: Arriba te juega...
3: Y Luna.
0: Sí, Luna, que debió ser expulsado del partido anterior dos veces.
3: Pero no fue.
6: Sí.
3: Alarcón también debió ser expulsado.
0: Alarcón no juega hoy.
6: No, no juega.
3: Pero debió, no fue expulsado.
6: No. Claro. Pero, entra Massachesi por Alarcón, sería suspendido. El único cambio.
0: Pero arriba vos tenés Lázaro, levántate y anda.
6: Luna, Tisera y Lázaro.
0: Tisera.
2: El exjugador de Platense.
0: Y Luna a la izquierda. Mm. Así que bueno, y tienen los laterales que son muy buenos. A mí me gustan los laterales.
3: Sí, Cerato hace muchos goles además.
0: Cerato está bien.
6: Sí. Línea de 3/5.
0: Con el otro chico que anda bien, ¿eh? Sosa.
6: Diego Sosa. En la formación sería Perla, Ledesma en el arco, Galván, Mosevich, Massachesi, Cerato, Abregú, Gallardo, Sosa, Luna, Tisera y Lázaro.
3: Es buen equipo, no asusta el nombre.
0: No. Te digo, ¿sabes quién está muy bien? El hijo de Gallardo.
3: Sí, sí.
0: Muy buena dinámica tiene.
6: Sí, sí.
3: Y buena técnica.
2: Y bueno, siempre lo tuvo, sí. Pasa a corada.
3: Yo no lo tenía, no puede ser. No lo tenía.
0: Yo no lo tenía tanto, la verdad
3: yo
0: que
3: no lo tenía.
0: Me impresionó en el instituto.
2: Porque ahora juega con continuidad.
0: Ese.
3: Pero vos lo tenías así, yo no lo tenía.
2: Siempre fue un buen jugador, lo que pasa es que nunca logró la continuidad que tiene acá.
0: Si juega en River es porque es bueno, ¿no?
2: Claro, claro.
0: Si llegó a River es porque es bueno. Pero te digo, ahí Fonseca, tuvo la continuidad. Fonseca, qué jugador.
2: Qué jugador.
0: Qué jugador, Fonseca.
2: Jugador de selección.
0: Y bueno, por eso está en Europa.
6: Internacional.
2: Y por eso está en Europa.
0: Y lo eligió Bielsa para el...
3: No está más en Europa, no, se fue a Europa.
0: Qué jugador. Así que arrancamos con el rojo, porque juega primero.
3: Pero está en México, no está
0: más. Con clima político, imagino, ¿sabes lo que dicen los pasacalles?
3: Pero también a la gente, no está más en Europa, en México.
0: Lo que deben ser los pasacalles hoy, ¿no?
2: Los panfletos.
0: Sí, señor Matías Pablo Martínez. Hoy escuché en la ronda con Toti Pazman, el Poequi, y...
3: Duranga.
0: El equipo se lo lleva al viento, en la defensa. Pero bueno, vamos a ver. Matías Pablo, ¿cómo le va?
7: Muy bien, Gustavo, un abrazo muy grande para todos. Arranco con lo que marcabas recién, lo del clima político. Ya todos los candidatos empiezan a mandar mensajes de a qué hora van a estar en cada esquina, así que van a empezar a charlar. Sí. Van a estar con los socios. Sé que Quique Sacco va a estar en Alcina y Colón cerca de las 5:30 de la tarde para charlar con algunos socios. Va Gastón Gaudio a la cancha. Bueno, Luciano Náquiz y Daniel Bertoni también, así que... y ellos suelen quedarse también un ratito en el playón, así que va a haber participación por ahora de los 4 candidatos a presidente que tiene Independiente en la previa de este partido, que yo discrepo con vos, es un partido más, Gustavo, para Independiente, es un partido más porque...
2: Irónico el pibe.
7: Claro, cuando vos le pones una mochila.
2: Es un picarón.
7: Exactamente.
0: Habría que pedir jugar con Pechera, como para que parezca una práctica, pero en la práctica empataron también, no pudieron ganar.
3: ¿Por qué? Sí, ¿por qué hicimos un partido más? Martínez.
0: No, porque le quiere sacar presión.
3: Ah,
2: por metete en el partido.
0: No la agarró, bueno.
7: Bueno, 4 cambios, Gustavo, de un equipo que viene de ganar. El primer tiempo fue un espanto contra Unión, parece lejos, hay que hacer memoria.
0: Che, pero Martino, ¿te parece el chico de inferiores? Segundo partido en primera, con Calderón y Fedorco atrás.
7: Mirá, Gustavo, la verdad, yo creo que tiene que ver con que tuvo solo 2 prácticas, Nahuel Vanegas, la última fue de pelota parada, así que casi que es una práctica sola, y me parece también una cuestión hasta de respeto y una cuestión grupal, creo yo. Ahora, pensando en el partido que viene, y
0: hay que pensar en el partido, y en la Libertadores y la Sudamericana. Quedar mal con un pibe que tiene un partido en primera,
3: no,
0: que tiene que sacar a Bochini el tipo.
3: No quiero ser duro con la frase, pero eso... Perdón, Gustavo.
2: Imagínate si fuera Jorge Jesús, el de Portugal.
3: Eso de quedar mal...
7: Pero
3: eso
7: no tiene nada que ver.
3: No, pero eso de quedar mal, pero no por Matías.
7: Chico grande,
3: es una tremenda boludez.
0: Tiene que ver.
3: No, pero que Vanegas siga para jugar.
0: Sí, tiene que ver.
3: Es jugar Vanegas.
7: No, para mí no. El respeto tiene que estar para los chicos.
3: Para el respeto que vas al banco.
0: Tiene que ver, sí. Una cosa es poner a Prato, como lo hizo Gallardo, faltando un minuto. después de ganar y darle la copa en Libertadores, y otra cosa poner a
2: Martino es un pibe que está empezando.
7: Acepto, pensamos distinto.
3: No, porque Independiente si pierde Independiente queda fuera de todo.
0: No hay más,
3: y según refuerzo para los últimos 5 partidos.
7: No va a perder porque
0: no hay nada más importante.
3: ¿Cuál es la falta de respeto que Martino vaya al banco?
0: No hay nada más importante que el club. No hay nada más importante que el club. Y que el equipo gane en la jornada de hoy. Si él cree que tiene que ganar con Martino,
3: está bien eso.
0: Si él cree que es mejor el otro chico, vale, chico, ¿qué importa? A mí si tiene un partido, si lo trabajó en la semana.
2: Acá lo prioritario es el equipo.
3: ¿Cómo iba a hipotecar minutos porque me puedo quedar mal? Porque si el plantel tiene que saber que sos titular o suplente, ¿no? Hay una falta de respeto. Con ese criterio hay puestos comprados.
7: Para mí, que vos estás trabajando, venga uno, tengo una práctica y juegue por vos, te hace sentir como un descarte absoluto.
6: No, pero para eso incorporás un futbolista a esta altura del campeonato.
0: Tienes que sacar a Urruchaga, técnico, ¿no?
3: Pero entonces Martino tendría que jugar, porque si no, no hubieran comprobado 5 fechas antes a un lateral izquierdo.
6: Vos traes un futbolista en la fecha 11 porque tiene que venir para jugar.
2: Porque, porque aparte no tenés margen.
0: Claro, no hay más.
3: Pero capaz que la rompe, Martín. No estoy hablando de eso.
0: Si llegó a la primera, debe ser bueno. Bueno,
2: para la foto.
7: Martín. El equipo, Gustavo, Rey en el arco, Godoy, Fedorco, Arrayago descartado con la molestia que te contaba. Yo pensé que llegaba, pero finalmente lo probaron ayer a la tarde. No respondió bien, una sobrecarga muscular, se pierde el partido. Y en su lugar, Calderón. Y acá sí pregunté, ¿por qué Calderón y no Valdés? Bueno, todavía, a pesar de ya estar operado y entrenando, todavía alguna molestia en la rodilla tiene Valdés que le hace perder terreno y que Calderón sea el segundo marcador central. Martino a la izquierda, el mediocampo de siempre, Pérez Cursi y Marcone Mesa. Montiel, se mete Morales por Chimi Ávila y se mete a Baldo por Palais. Recordemos que Palais fue titular del último partido. Vuelve a Baldo tratando de recuperar su nivel.
0: Bueno, una cosa, la vez pasada yo dije acá hace 2-3 meses que veía a las inferiores de Independiente perder muy seguido y acá hay que ganar. Creo que en este tiempo se han revertido algunos resultados. Ya, si jugás contra, no sé, me parece que te voy a jugar con Central y ganó 3 y perdió 2. En reserva.
7: Sí, le ganó la fecha Central.
0: Claro.
7: Le ganó la fecha a Racing y viene de ganarle en reserva a Racing y a Boca.
0: Y le ganó en reserva y va puntero. Así que es bueno para el club que se escuchen las victorias. Gracias, Martínez.
7: Abrazo grande.
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0: 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Gracias. Entonces, a las 6 de la tarde, el profesor Chima con Daniel Barreto, una hora de pre, Y vienen Walter Nelson y el tipo de la radio, el que te ayuda a entender el juego.
6: Correcto.
0: Con Boca Unión. ¿Y quién va a estar en el campo de juego? Al lado del Vasco Rabarrena. Vasco.
4: M.A.
0: Totalmente. Arévalo, ¿cómo le va?
8: ¿Cómo andás, Gus? Un abrazo, querido Vasco. ¿Cómo solucionaste todo? ¿De qué equipo armaste?
4: Gracias, bueno, Martín. La estoy pasando
8: con Vasco. Un beso grande a Marta. Un beso grande a Marta.
4: Una diabetes de la puta madre.
0: Gracias, Bien.
8: Gus, cuando te mandan camisetas, cuando te mandan sanguchitos y cositas ricas, no sabes qué bien haces el programa, con qué energía estás. Así que, que manden, que manden.
0: Manden.
8: Bueno, arrancamos contando que en teoría arranca jugando Villa. Vos sabés que ayer, cuando terminábamos el programa, Gustavo, Boca saca la lista de concentrados y no aparecía Toto Belmonte. Entonces empezamos a averiguar qué había pasado. Y nos dicen que había tenido un choque con un compañero en un entrenamiento, que llegó ese día con la rodilla con un poco con dolor, entonces lo mandaron a estudiar. Conclusión, lamentablemente para un futbolista al que mencionamos ayer y que venía levantando, rotura de menisco, fue operado esta mañana, ya está junto a su familia, hay una foto publicada junto a Gastón González, su representante, que no es el Gastón González que conocemos todos, pero es un Gastón González al fin. y hay que contar que le llevará entre 2 y 3 meses de recuperación. Para esta noche, Gustavo, si no pasa nada extraño, hay que contar. Un abrazo grande a Pato, que nos va escuchando, mirá, ahí en la camioneta con Radio La Red prendida. Bueno, en el arco Bray, Lozano, Dilolo, Herrera, Blanco. ¿Juega Paredes? Pregunté, porque ayer alguien a la tarde me decía, ¿y jugar a Paredes? ¿No estará cansado? ¿No habrá que guardarlo? Juega Paredes, Delgado, Ascacíbar, Velasco, Merentiel, y yo creo que está más cerca de jugar Villa de arranque que Flores, que seguramente igual ingresará, porque apenas termina el partido vuelve a la selección, Gustavo, sí, para ver si mañana puede tener minutos.
0: Ok, dale. Vos sabés que más allá de la tabla anual, que es un objetivo, para Boca ganar, por eso pone todo hoy, es trepar bastante y sacarle diferencia a los que vienen atrás para clasificarse por puntos también a la Libertadores, por las dudas. ¿No, García?
8: Sin duda, vos, sin duda. Aparte, vos pensás que hoy está 4 Independiente Rivadavia. Pero
0: eso es la anual.
8: Tenía,
0: eso por la anual.
8: Por eso. Claro. Pero antes tenía 7-8 equipos. Hoy tiene solamente 2.
6: El tercer puesto en la tabla general está muy peleado. Boca tiene los mismos puntos que Argentinos. Que hoy está tercero por diferencia.
2: América gana.
0: Claro. Y ya va a estar más.
2: Por eso también pone lo mejor hoy, ¿no?
0: Más tranquilo.
8: Claro. Y te digo una cosa, Gus. Sí. Ayer te veíamos mientras hacíamos el programa con la pantalla, lo que vos estabas desplegando en cuanto a las fechas y el calendario en el canal respecto a lo que se le viene a Boca. En principio, lo que estaba acordado es que el 4 de noviembre terminaba la Copa Argentina. Bueno, da la sensación de que una de dos. O pasan la fecha de la final y Boca, por ejemplo, puede jugar después del clásico con River, ese partido con Banfield, o pasarlo una semana más al 14 de noviembre, que hay una fecha
6: eso,
8: FIFA que
6: eso
8: cae
6: ya
8: sábado.
6: Lo confirmó Martín, ya lo confirmó AFA, el 14 de noviembre van a jugar Banfield y Boca.
0: Confirmado esta mañana.
6: Banfield y Boca está.
0: ¿No? Se pasó hace un rato, lo dijo
6: la final del 2 de diciembre
0: en el arranque.
8: Bueno, mirá, pasó un mes. A Boca le conviene, a Banfield le conviene. Sí. Y también se ayuda a un equipo que en este caso está compitiendo por todo.
0: Gracias, Martín.
8: Abrazo.
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0: 37 la hora. Esta temperatura tenemos en Buenos Aires, Piqui Pono.
1: 16 grados 9 décimas, Gus, parcialmente nublado el cielo. Ya estamos ahí cerquita de la máxima para este viernes. 17 grados, atentos porque mañana sábado vamos a comenzar el fin de semana con lluvias, desde la madrugada.
0: ¿La lluvia?
1: Sí, madrugada y mañana y tarde del sábado con lluvias.
2: Ya, hoy, después del partido de Boca.
1: Y puede ser en la madrugada. Según qué zona.
2: Y la gente se va con lluvia.
3: La Boca claro. Llena, seguramente.
1: Sí. Y mañana es la peregrinación.
0: La ansiedad que tiene, o sea, la ansiedad que tiene este tipo, o sea, en vez de tragar primero.
4: No,
0: había
4: necesidad. No,
1: yo les tiré.
4: De la Boca,
1: yo les tiré a propósito.
4: La Boca
0: Ya ahora, en el tema rojo, se habla de dinero. Hasta ayer era no. Ahora es dame esto, dame el otro. ¿En cómo estamos, Daniel?
5: Yo digo que se está hablando mucho de dinero, que la verdad que no hay un número concreto, que hablan de $1.300.000, pero no es $1.300.000.
0: No, ya sé. Ahí. Porque es por objetivos.
5: Es por objetivo y creo que cobra eso si Estudiantes sale campeón de América, más
0: claro,
5: o menos.
0: Claro.
5: Creo que eso a Racing no le cierra o a Milito no le cierra. Hay gente de Racing que quisiera hacerlo,
0: igual.
5: Quisiera ya terminar el tema y que se vaya, porque está claro que Rojo ya no lo tiene. O sea, perdido por perdido, dame la plata. Pero hoy...
0: Lo que ha recuperado Rojo es el apellido, por lo menos.
5: Hoy el presidente está plantado en...
0: Porque hasta acá era R.
5: No dejarlo ir. Hoy está plantado en eso. Hoy a esta
0: está
5: hora.
0: Está plantado en no dejarlo ir.
5: En no dejarlo ir.
0: El palo 300 es... Si juega no sé cuántos partidos, si sale campeón de América, todo eso, ¿no?
5: Sí, y además entra una deuda que Racing tiene con él.
0: Racing va a Río Cuarto, mientras tanto, con dos chicos de las inferiores, ¿o puede jugar Colombo?
5: No, va a jugar Martínez y Escudero, van a jugar.
0: Mira, bueno. Aparte, Chirola los conoce mucho.
5: Sí. Hoy hizo una práctica de fútbol, vuelve a la línea de cuatro. Canavo con Nacho Rodríguez.
0: ¿Cómo se
5: emocionó? Probó 4-4-2 y después 4-3-3. Para mí es Pérez, Ortegoza, Toto Fernández o Lodico.
0: Entró mal Totito.
5: Y con Egni.
0: Toto. Porque el otro día estábamos viendo la jugada del chico ecuatoriano.
5: Sí, Campo.
0: Campo. Agarra la pelota a los 49 de 50. Maravilla Martínez le hace la diagonal a la izquierda.
5: Uh-huh.
0: Y Toto Fernández debió hacerle diagonal a la derecha para que tenga pase.
5: Uh-huh.
0: Y sin embargo Fernández lo persigue a Maravilla Martínez y hacen los dos diagonales a la izquierda y se quedó sin pase el pibe.
5: Sí.
0: Entonces le pegó al arco. Hay un error de Toto ahí.
5: ¿Sí?
0: Toto va a la derecha, partido por lo menos termina empatado.
5: Bueno, ahí hay una duda con el Olodico y con Egni, Díaz y Martínez.
0: Ah, Olodico no viene a hacer un gol.
5: Sí.
0: ¿Y por qué lo sacan?
2: No jugó muy bien.
4: Tuvo un partido
2: olímpico.
5: Claro.
0: Mal no jugó.
4: No, bien tampoco.
0: Bueno, tampoco. Mal no jugó. ¿Viste cómo entró Toto Fernández? Porque Toto Fernández entró mal.
5: Bueno, pero acá hubo un cambio de técnico, qué sé yo.
0: Bueno, técnico. Entonces, otra cosa. Dame el equipo al medio, a ver.
5: Pérez, Ortegoza, Lodico o Toto.
0: Sí.
5: Con Egni, Maravilla y Díaz.
4: Cambió sistema ya.
2: Con Egni tampoco.
5: 4-4-2 o 4-3-3.
0: Díaz, refuerzo.
5: Díaz que viene de una lesión también.
0: Se lesionó antes del partido.
5: Sobrecarga.
2: Bueno, se lesionó.
0: Antes del partido con vos, bueno, hermano.
4: No, ya sé.
0: No, está bien, pero dale, necesitamos ese partido. Bueno, con el Estudiante Río Cuarto.
5: 21-30.
0: Domingo, y no hay partidos anteriores que usted viene acá a copar la parada, porque ¿sabe qué pasa usted?
5: Yo vine a comer.
4: No le entró con el ruso, vino con el ruso.
5: Me invitó mi amigo Gentili.
0: No.
1: Ah, bueno.
0: Porque vos comés todo el día con Marcelo Palacios.
5: Todo el día no.
0: Sí. Hacés grupo con MP, porque MP tiene comida ahí arriba. Cuando viene la comida acá abajo, no sé por qué bajás. ¿Por qué bajás?
5: Comida que tiene.
0: Mirá el otro cómo está.
1: Te invitaron. Claro.
0: Mirá cómo está papa frita. Está tremendo,
4: tremendo,
0: ¿eh?
4: Tremendo,
0: ¿eh?
4: Cosa de loco, papa frita. ¿No lo que morfa aquel?
5: No, es una cosa.
0: Se está yendo el ruso.
4: Impresionante. Igual es inapetente al lado.
5: No.
0: La verdad te digo, Padilla 302 es una esquina.
2: Sí, Villa Crespo.
4: Lo del ruso.
0: Te digo una cosa, hoy vino el chorizo.
4: Buenísimo.
0: Excelente.
1: Espectacular.
0: No me picaba nada.
4: Espectacular.
0: Porque me hizo caso a mí, el ruso.
4: Es un crack.
0: Cuando le hace caso al otro.
4: Estaba muerto, sí. Ruso, sos crack, ¿eh? Sos crack, ruso.
0: A Manuel Picante.
1: Riquísimo.
2: Qué rico que estaba hoy el chico.
0: Sí, se nota. Sí.
4: Le puso. Yo te voy a contar.
0: ¿Lo agarraste? No, tardaste mucho
1: nada.
0: En agarrar, ¿no?
4: Yo te voy a contar
2: no
4: cómo
2: termina. No le puse ningún condimento.
4: Te voy a contar cómo termina el día, porque va a haber un llamado a vos también.
2: En los arcos.
4: Va a haber. No,
1: ¡ay, Leo!
4: No es en los arcos, no, porque va a cambiar el británico. Sí. Pero cuando ya, me parece, yo tengo la esperanza que no sea así. Con una toalla muy fría, sí, con hielo, sí, por la acidez.
0: Una cosa loca.
4: Porque no fue uno solo, fueron dos, me dijeron.
2: No, medio.
0: Para, a ver,
2: no,
0: qué, medio. Tiene, uno, a ver, uno, qué, claro, tiene Bosa de rojo. 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
0: Bueno, le tachamos la triple a Estudiantes, ayer le tachamos la doble y le queda la Libertadores, Bosita. El campeonato también, ¿no?
3: Sí, buen día, buenas tardes. Filtraciones empieza a tener el equipo de Cacique Medina, ¿eh? Está.
0: Y el Cacique hundido. Cuando entra, cuando el otro día Cetreno lo puso un minuto en una final. Insólito.
3: Y,
0: para mí.
3: Ayer entró bien la Pantera Negra, ¿eh?
0: Y lo puso un rato por la derecha después, ¿o no?
3: Claro, sí, exactamente.
0: No lo vio jugar a la izquierda con Domínguez, que jugaba bárbaro, no lo vio ahí, ¿no? No repetimos, no, lo que está bien.
3: Parece que no. Yo lo que digo es lo siguiente, Gustavo. El equipo está físicamente fundido. Ayer Carrillo pidió jugar y evidentemente lo sintió el partido. No pateó al arco. Estudiantes perdió bien desde lo futbolístico con Platense. Un arbitraje de Tello impecable. Parece que está planchado en cuanto a los juegos. Extraña horrores a Thiago Palacios, a Joaquín Correa. Y si me apurás, termina siendo justa la eliminación. Platense jugó mucho mejor desde el arranque del partido frente a Estudiantes, que se quedó sin la Supercopa, se quedó sin la chance de la Copa Argentina y ahora va a tener que recuperar de alguna manera terreno en el torneo clausura. Hoy está a 6 puntos del último, que es Newell's, para clasificarse. Y de lo que queda en juego, para mí hay dos partidos que no sé si lo tenés que entregar, pero que no vas a poder poner todo. Uno va a ser la vuelta con Flamengo en Brasil. Estudiantes, ese partido lo va a poner todo con jugadores alternativos. Y si no me falla la memoria, creo que va a Santiago del Estero a jugar con Central Córdoba.

0: objetivo deportivo por cada presentación que Rojo hace o hacía con la camiseta de Racing. Y para
1: Claro.
0: el mundo del fútbol es algo chiquito, no, no se crean que es un dineral. Y
1: Claro.
0: Estudiantes tampoco tiene tanto como para ofrecerle por esos 3 meses que le queda de contrato. Le podrá después proponer algún objetivo deportivo por la Libertadores, pero para mí ni cerca está rondando esa cifra, ¿eh?
1: Bosita, gracias.
0: Juega Gimnasia hoy, no le interesa, ¿no?
1: Sí, con Independiente de Mendoza. Gran
0: Sí.
1: partido, 21 a 10 o
2: Atlimba
1: 21 a
2: juega.
1: 30.
2: 30.
1: Sí.
2: 21 a 30.
1: Me gusta
0: Partidazo,
1: Lobito. Che,
0: no juega el heredero.
1: el Pata
0: Sí.
1: Pereira está siendo mirado por el Paris Saint-Germain. Aparentemente lo quiere. Si.
2: No, pero pará que yo sé lo que pasó. Tiene una duda, porque si va Luis Enrique, estaba Pata Pereira, pero vieron el partido con Estudiantes y tienen miedo que en los partidos contra Nantes de visitante, contra
3: ¿Vos lo
2: Lyon,
3: anticipaste?
2: no ataque.
0: Sí.
2: Es por eso que no va el Pata Pereira.
1: Dominaba el partido hasta que se llegó un
0: Bueno,
1: muchacho. Sí.
0: a favor de Pata
2: Ahí
0: Pereira, y
2: está.
0: para contradecirlo
2: Cambió.
0: a Dani Baretto,
2: Cambió,
0: pone
2: Bosita.
0: cinco. No, pone cinco. No, pero la realidad no se puede tapar el sol con la mano. Pone cinco jugadores ofensivos: Hanson,
2: Hoy
0: Aupendi,
2: sí. No, pero hoy sí,
0: Hanson,
2: yo doy el partido con
0: Aupendi,
2: Estudiantes.
0: Salazar. Y hoy no juega Barros Ancelotti y vuelve Nacho Miramón, que también va para adelante. Yo sé que a vos no te gusta,
1: Todo va
2: no,
1: para
2: no, no, pero va
1: adelante.
2: para adelante, Miramón.
0: Todo
2: ¿Quién
0: para
2: lo pones?
0: adelante. El, te
1: Todo va
0: bueno,
1: para
0: el tema
1: adelante.
0: es el tema de la justicia, ¿eh? Como en el ISPA. Es
2: Ah,
0: una dupla Ferreira y
2: claro.
0: Novelli,
2: Ferreira
0: que es
2: Novelli.
0: es un combo, ¿eh? Te digo que no,
1: Claro.
0: no lo necesitas agrandar el combo de las comidas rápidas, López.
1: Tremendo. Gracias,
0: Sí.
1: Bocita.
0: Y soy fanático del último refuerzo del Rojito, ¿eh?
2: No,
0: Del
2: Nahuel.
0: nuevo,
1: Y no lo
0: del
1: quiere.
0: vendedor de pescado, el
2: No, pero
0: Moyesús, que
2: tiene que ir
0: vendía
2: al banco, tiene
0: pescado.
2: que ir al
1: Y
2: banco.
1: no lo
2: Según
1: quiere.
2: Martínez, tiene que ir al banco para no faltar el respeto al chico, que tiene
0: Ah,
2: 25.000 partidos en
0: pobrecito.
2: primera.
0: Y tiene un hambre, Martínez, tiene un hambre, ¿cómo
2: Por
0: no va a
2: favor.
0: jugar?
1: Dice que no quiere sacar al pibe Martino porque es una falta de respeto. Un
2: Ya está.
1: partido en primera.
2: Póngalo a manera de entrada, le pido
1: Mirá,
2: por
1: si hay que
2: favor,
1: sacar a Mostaza
2: Jackson.
1: Merlo de River.
0: Hay que sacar al pibe
4: Normalidad.
0: Martino, al
2: No.
0: Tata Martino, a Ángelo Martino, hay que sacar a todos.
2: Hoy jugó una
0: Que
2: dupla,
0: juegue el vendedor de
2: que no jugó
0: pescado.
2: nunca titular de la saga, que entra un 3 con experiencia y
1: Ya lo dije.
2: más allá de Martínez sea Sorín.
1: Mirá si tuviera que
0: Ah,
1: sacar a Nacho
0: guapo.
1: Fernández de Gimnasia.
0: No, y entra guapo, jugaba con calor,
2: Claro.
0: donde se deshidrataban las
2: Y
0: lagartijas en
2: claro,
0: Tucumán,
2: se
0: tiene que jugar.
2: desecaban.
1: Lo pueden sacar del
0: Pero
1: aire porque
0: claro.
1: Gracias.
2: Crack, crack.
5: Estamos locos.
1: Cázar. ¿Qué?
2: Votari por Villalba, el cambio en Independiente de Rivadavia para esta noche.
1: Votari por Villalba.
2: ¿Eh?
1: Está bien, Votari titular siempre, ¿no? Villalba igual un buen central, ¿eh?
2: Sí, por eso cambia el esquema. Va con Gómez, Costa, Studer y Elordi atrás. Fernández, Votari, Florentín y Sequeira, Salas y Sartori. Recordemos que está Alex Arce con la selección.
1: Sequeira estamos nosotros, ¿eh?
2: Sí.
1: Ahora, para una cosa. ¿Sequeira titular?
2: Sí.
1: Sí. Mirá cómo lo recuperan, ¿eh? Porque
2: Sí.
1: era bueno.
2: Era bueno, pero bueno, tenía algunas otras
1: Pará,
2: cuestiones.
1: pero cuando ascendió era
2: Claro.
1: bueno.
2: Sí,
1: No, no,
2: siempre,
1: pero hay un
2: siempre,
1: tema
2: siempre, siempre,
1: secundario en
2: siempre.
1: él. Era uno de los mejores chicos de San Lorenzo,
2: Oh,
1: Sequeira,
2: bárbaro. A
1: en las
2: mí me gustó
1: inferiores.
2: siempre Sequeira.
1: Tenía
2: Después,
1: algunos
2: bueno.
1: inconvenientes.
2: Sí.
1: Pero en Mendoza encontró la paz y la tranquilidad. La
2: Sí.
1: rompió toda. Volvió a Talleres.
2: Sí.
1: Talleres mal. Volvió a Mendoza, ya tuvo un problema con Berti.
2: Sí.
1: Pero lo va recuperando
2: Lo va
1: Berti. Es buen
2: recuperando,
1: jugador,
2: lo
1: ¿eh?
2: va recuperando. Sí, señor.
3: Atención no juega.
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1: Hace mucho que no te hago esta pregunta, Gentili.
4: Sí, querido.
1: ¿Cómo te estás llevando con tu hermano Yarroch?
4: Creo que estamos en el mejor de los momentos. No sé, creo que el mejor momento fue cuando fuimos juntos a pasear en la Venecia artificial de Qatar en una góndola.
1: Yo los grabé a ustedes.
2: ¿Ustedes solos?
4: Yo tengo también el testimonio fílmico, por supuesto. Había un gondolero que nos cantaba.
1: Qué lindo.
4: Y estábamos los dos juntitos. Creo que ese fue el mejor momento,
5: momento romántico.
4: El momento cúlmine de nuestro vínculo. Pero hoy estamos bien. El otro día fuimos a cenar con Gustavo, su compañera, la hija, el novio de la hija, la doctora.
5: Ah, toda la familia.
4: Giovanna. Sí.
2: ¿Dónde?
1: Ahí me tocó una vez ir a un partido de Marcelo Bielsa, Argentina,
2: Ay,
1: año,
2: ay,
1: no,
2: ay.
1: Año 2000, creo, a Los Ángeles. Y ya que estaba cerca de Las Vegas, dije, vamos a conocer Las Vegas en el momento. Voy a Las Vegas. Y voy al Hotel Venecia, que está la Piazza San Marco, nueva.
2: Piazza San Marco.
1: Nueva, o sea, yo lo conocía la Real, que es algo vieja, y esta era nueva, era impecable.
2: Hermosa.
1: Y me siento a tomar un café y de repente pasa el gondolieri
4: el
2: gondolieri.
1: Con una pareja de enamorados
5: Qué
1: y dije,
5: lindo.

0: adentro de un hotel.
1: Claro.
0: Entonces yo digo, ah, lo atada que la tiene este tipo. Porque ¿sabes cómo giraba, cómo doblaba con la góndola?
2: ¿Sí?
0: ¿Sabes? Era un motor que tenía abajo.
3: Era todo artificial.
0: Era un tormo que tenía Jova.
2: Y él hacía
0: como que doblaba el hijo de... Pero cantaba, ¿eh?
3: La de cantar igual.
0: Igual que la de cantar.
1: Bueno, menos mal que por lo menos cantaba.
3: ¿Te acordás, Gustavo, cómo nos cantaban?
0: Hola, Yarro.
3: Qué lindo.
4: ¿Cómo les va, Gustavo? Abrazo grande, sí. La verdad que me sacas una sonrisa, Leo, porque fue un momento muy, muy, muy lindo realmente.
0: Ahí está. Cierren los ojos, imaginen a Yarro Gentili.
2: Cierren los ojos, ¿no?
1: No coincide este momento con Gentili.
0: Juntos en la góndola. Y el tipo remándola.
2: Qué momento.
0: Es más, los vi cercanos en un momento.
3: Y no era muy grande la góndola.
0: Los vi.
2: ¿Chiquitere?
3: Yo estaba más anchito.
0: Yo de la góndola de adelante en un momento, del muelle, les digo, acérquense que le saco la foto. Y medio como que hubo Walter Pico.
2: ¿Sí? ¿Hubo Walter?
0: Besombe.
5: No. Empiezan a rozarse,
0: sí. Fabio Lengüita.
3: No.
0: Un medio campo espectacular.
2: El pelado tiene ese momento.
3: Le besé la pelada también.
0: Sí, sí. Me tengo que ir a la pausa. De las vacaciones de River y la selección, rapidísimo, Yarro, por favor, porque me está apurando el señor Plano.
4: Gustavo, bueno, los títulos de River tienen que ver con los lesionados que evolucionan y que tienen chances de volver contra Estudiantes de Río Cuarto. Son casos diferentes. Tobias Andrada, para mí, juega seguro. En el caso de Thiago Almada, hoy ya empezó a hacer trabajos a la par del resto del plantel. Algunos, no todos, pero no hay que descartarlo al enganche para que juegue contra el equipo cordobés. Y la idea también es que Aníbal Moreno pueda regresar. Yo creo que cuando lo haga será en el banco de los suplentes porque ha resignado mucho tiempo. Y Poncio está aprovechando estos 21 días de parate que tiene el plantel de River para hacer una suerte de pretemporada futbolística, tratando de aceitar los movimientos futbolísticos del equipo, que mañana podría jugar un amistoso contra un equipo del ascenso. Están tratando de cerrarlo por estas horas, Gustavo.
0: Juegan la vida todos y River está jugando con un equipo del ascenso, un amistoso, por pasar la ronda, por pasar la fecha. Gracias, sí. Yarroch.
4: Abrazo grande, hasta luego.
0: Ya seguimos.
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0: la tarde.
1: ¿Te tenés que ir?
2: Nos vamos. Nos vamos. Chau, chicos. Buen fin de...
0: Chau. Había chau. Tres gaseosas para comprar. Plano compró la que no tenía que comprar.
3: Muy bien, plano. Yo
1: otra
3: estoy con plano.
2: Otra mancha.
4: ¿Tiene plano?
0: Todas manchas son.
3: En esa te iba a favor. Bien, plano. Entre la, uno la que compré y la que compraban, tiene razón plano.
5: Igual
3: tomar las dos,
5: hay que comprar la de vidrio. Igual.
0: Tenemos un audio de el gallego Insúa con Fava. San Lorenzo juega en Varela, querido, con gente del Ciclón, allí de visitante. Señor Ricardo Daniel.
6: López, querido compañero, buen día para todos. Sí, habló Insúa, pero en la nueva versión de Insúa. Esta versión, ¿se acuerdan que antes decía no hay misterio, yo confirmo el equipo dos días antes, no pasa nada, el fútbol está todo inventado? Bueno, ahora no, ahora la bajada es el equipo no se da. Cambió la cosa, entonces Rubén Darío Insúa se dedicó a hablar más de cuestiones que no tienen que ver con lo que va a suceder mañana en Varela, que con el partido en sí. Pero igual, de no me dirá ningún inconveniente, el equipo será de Becchi, Arboleda, Corujo, Córdoba, Reali, Tripiquio, Cardillo, de Ritis, Farías, Cuello y Ausmendi, la formación del Ciclón en Florencio Varela, López.
0: Gracias, Dani.
6: Abrazo.
0: ¿Qué tenías de aporte vos con respecto a San Lorenzo y una deuda?
3: Bueno, a mí me dicen que la deuda, porque le pegaron mucho a Jude. Tuve la posibilidad de hablar con el entorno del técnico de Barracas. Dicen que hubo una...
0: ¿En redes sociales habrán criticado?
3: No, no, y en medio...
7: San Lorenzo sacó un comunicado con las cifras.
3: ¿Con las cifras?
7: Sí.
3: Bueno, aparentemente no cobró nada. Oficial. Porque era un cheque que le dieron que vino de rebotado. No cobró nada, Jude.
0: Ah, no cobró. Por eso está reclamando.
3: Tengo acá toda la información, es muy largo, muy extenso.
0: Okay.
3: Ni llegó a reclamar, le vino el cheque para atrás y por eso pasó lo que pasó.
0: Okay.
3: No cobró nada.
0: Vélez está segundo en la tabla anual, ¿no?
7: Sí. Vélez está segundo, Gustavo, pero recién va a jugar el lunes a las 7 de la tarde, va a ser local de Platense. Ayer te decía que iba a jugar Jano Gordon en la reserva después de varios meses, desde febrero que no jugaba profesionalmente Jano Gordon. Bueno, lo hizo 45 minutos en el empate 1-1 de Vélez con la reserva de Argentinos Juniors, pero ayer te dije, tengo una buena noticia, hoy tengo una mala noticia.
0: Oh.
1: ¿Quién se puede, viejo?
0: ¿Cuál?
7: Guillermo, se te lesionó un futbolista titular, lo vas a perder.
1: ¿Otro?
7: Con Platense.
1: ¿Tienes familia vos?
7: Y tal vez con Lanús en la siguiente jornada. Se lesionó el académico Matías Pellegrini.
0: Claro.
3: Titular.
0: Un pequeño. Qué bien que está Pellegrini, ¿eh? Qué bien.
3: Es el mejor momento de Pellegrini en su carrera.
0: No, muy
7: exactamente.
0: Bien.
7: ¿No? Sí, señor.
0: Lo potenció,
7: sí,
0: Guillermo.
7: Estaba en alza.
0: Chico.
1: Sí, sí,
7: el mejor año de Pellegrini en Vélez, los mejores momentos.
0: ¿Cuándo hay elecciones en Vélez? Porque le quieren renovar a Guillermo, pero para eso tiene que haber una dirigencia que se confirme como tal, ¿no?
7: Sí, el contrato de Guillermo vence a fin de año. Y vos sabés que ayer me marcaban, que hablamos de este tema, que no se puede creer cómo hay, en algunos pasajes de algunos partidos, clima negativo en Vélez. Pese a la campaña que está haciendo, pese a que el técnico es querido por la mayoría de todos, y cuando digo la mayoría y no digo todos, eso es lo que no se entiende en Vélez. ¿Por qué no están todos unidos? ¿Por qué no están todos de la mano con la campaña que está haciendo Guillermo?
0: La verdad que sí.
7: ¿Sabes lo que le critican algunos?
0: ¿Qué?
7: Cambios en partidos importantes.
0: Por favor.
7: Variantes en partidos importantes.
0: Como vino MP con la de San Lorenzo, debemos Insúa, ¿no?
7: Sí.
0: Insúa, el gallego Insúa con...
7: Hablando de los árbitros.
0: A ver, árbitros.
8: Bueno, la verdad que yo no le presto mucha atención a ese tema, ¿no? No estoy contestando lo que ustedes desearían, pero bueno, tengo la obligación de ser honesto intelectualmente. No me preocupa mucho quién dirige, la verdad. Sí, me preocupo más por que nosotros podamos jugar un poco mejor cada partido, tener más y mejores respuestas. Es el rival, que es un equipo que está en los primeros lugares de la tabla. Y después, nosotros somos argentinos, ¿viste? Nos gusta más el conflicto y la pelea que el diálogo, el afecto. Y bueno, igual seguimos siendo muy buenos, ¿no? Fútbol argentino buenísimo. Otra vez hay entre los cuatro mejores de la Copa Sudamericana, un equipo argentino, entre los cuatro mejores de la Libertadores, otro equipo argentino.
0: Está bien, es coherente, siempre opinó lo mismo Insúa.
3: Sí.
0: Siempre dijo lo mismo con los árbitros, así que está perfecto. García, nos vamos, llegó MP.
4: Nos vamos. Árbitros chilenos para los dos partidos de la selección argentina con Burkina Faso, va José Cavero y contra Benín, Fernando Béjar. Esta tarde por la Liga de las Naciones en Europa vuelve a jugar Italia en Saint-Denis frente a Francia.
0: ¿O Béjar?
4: Sí.
0: Las lanas que tiene ese tipo.
4: No, Béjar.
0: Bien.
4: Béjar. Y Bélgica frente a Turquía en Lieja, los dos partidos a las 15:45.
0: ¿Algo más, Jiré?
7: El 15 de noviembre, las elecciones en Vélez. El 4 de noviembre es la fecha límite para que se presenten todas las agrupaciones.
0: ¿Y qué dice MP? ¿Que renueva Guillermo o no?
7: ¿Estará MP ahí?
5: Guillermo, ¿cómo está? Estoy
9: bien. ¿Puede estar?
0: No, pero no. Linda remera, Marcel.
9: Sí. ¿Cómo están, chicos? ¿Bien? ¿Pasan los chicos de la escuela? ¿Salieron o van a la escuela?
10: Boca.
1: Mando un beso muy grande, lo quiero mucho.
9: Boca. Tres.
10: River.
9: Y Huracán.
0: Mirá, Huracán. Claro. Tres de Boca, uno de River, uno de Huracán.
1: Mandamos un beso grande a los bosteros.
9: Porque los payasos en los cumpleaños, no, de chiquito, en vez de preguntarle.
0: Esto es la culpa de los magos y los payasos.
3: Tiene razón.
7: Y los cantantes también, sí. En los recitales,
0: sí.
7: Preguntan, ¿quiénes son de Boca?
0: Los bajaría del escenario, te digo, los bajaría del escenario.
1: Parece que también le hemos...
0: Porque están discriminando a esos tipos.
1: Me gusta la
3: igual una vez yo fui a ver a Calamaro y me preguntó no sé eso.
9: Sobre mí, tras un recital, ¿no?
0: ¿Quiénes son? No saben nada de fútbol.
7: Algunos sí.
1: Parece que no le gusta la pregunta.
9: Escuchame, sabe muy bien, yo estuve con Calamaro.
0: Sí.
9: Y me puse muy contento. Yo no sabía que era futbolero.
0: Escúchalo.
9: Era un... ¿Te acuerdas, Andrés? ¿Dónde nos encontramos? Libertador. ¿Y cuál era? Frente a una confitería que había una casa de... Ahora es un edificio, ¿no? Todo es torre en Argentina.
1: Era temprano, ¿verdad?
9: No. Era 1:05 y él...
1: Para mí era temprano.
9: El tipo de la puerta no lo dejaba 1:05 del mediodía.
0: ¿Ya estuvo en Rosario o no?
1: La mañana la prefiero cuando no he dormido.
0: Porque iba a estar en Rosario, creo que era en octubre, ¿no?
1: ¿Puede ser? En octubre estoy en el Movistar, están todos invitados,
0: sí.
1: Haremos Rosario,
9: ahí,
1: Chile.
9: Yo que no sabía que era tan fútbol, me pregunto, hola, ¿cómo estás?
1: Marcelo,
9: sí.
1: ¿Verdad?
9: ¿Cómo ves al rojo? Me di cuenta que era futbolero, o sea, fanático de futbolero.
1: El único rey de copa.
0: Lo va a ver mejor, el año que viene lo va a ver mejor, me parece.
9: Ahí está, mirá, va a tener que dar muchos recitales. Va a tener muchos recitales, pero me gusta que sean futboleros así.
0: Con fe y optimismo.
1: Mirá, con alegría, con fe, bien, loco.
9: Pero que Scioli, ¿cómo pasamos a Scioli?
1: Me dijo con fe
0: y esperanza.
9: Bueno, ¿qué haces, Gustavito? ¿Cómo estás?
0: Bien, Marcelo, con muchos temas, por supuesto. Hoy vine con lo justo, pero vine porque quiero venir, porque quiero cumplirle a mi gente, a la gente que escucha.
9: ¿Cómo que estabas medio...?
0: No, fui al oculista la mañana.
9: Ah, sí, claro, me dijiste ayer.
0: Sí, me hice un tema acá en los ojos y entonces veo todo nublado.
9: Sí.
0: No sé si sos vos o lo usan. ¿Por qué Lousan cae siempre que se abre el paquete, Marcelo? ¿Me puedes explicar? O sea, que vino en choripanes hoy.
9: Sí.
0: Choripanes no quedó ninguno porque Gentile se los comió todos.
9: Sí, porque tenés grande.
0: Y la ansiedad aparte, porque no tocó la bandeja en el piso que ya había agarrado uno.
9: Ah, mira.
0: Y de repente apareció.
9: ¿Repitelli?
0: Apareció Lousan y Gorfield. No sé de dónde aparecen los tipos. Yo no vine nunca acá. Pero estaban ahí.
9: El olorcito, los tentó el olor.
0: Y sí, aparentemente.
9: Bueno.
0: ¿Y hoy qué tenés? ¿Hoy vas a regalar algo acá?
9: Vamos a ver. Vamos
0: a pensar.
9: Primero vamos a desarrollar algo. Porque aparentemente, calle Avellaneda, calle se están juntando.
0: Sí, algunos que quieran jugar, ¿no?
9: Bueno, escúchame, Gustavito. Es una cosa.
0: Pasamos al martes directo.
9: Directo.
0: O sea que se la entra, ¿no?
9: Marcelo. No me haga tentar, boludo.
0: Me tengo que retirar, Marcelo.
9: ¿Por qué hoy te rascás?
0: Que me voy a rascar. Hay que seguir trabajando. Primero que el tránsito viernes es difícil.
9: Mañana Rascaldani también, aparentemente.
0: No puede creer el gerente que un tipo que se hizo un fondo de ojo a las 9:30 de la mañana, 10:30, conduzca un programa a las 12. No existe
9: qué profesional.
0: No existe eso en la radiofonía. Es más, no veo nada.
9: Lo que pasa es que él cuida más. Él cuida...
0: No veo. No, radio y televisión ahora, querido. Porque yo no vi la hora, no veo lo que dice ahí.
9: No, escucha. Él cuidaba más a los que salían, descubrieron la vida nocturna.
0: Exacto.
9: Los jueves a la noche, entonces los viernes. No.
0: Habrá que hacer eso, Marcelo, para que nos quieran.
9: ¿Te acordás de eso?
0: Tendremos que hacer eso para que nos amen, bueno, para que nos cuiden, para que nos mimen.
9: Mella tiene una extensión de la...
0: Tiene la corporativa, no me echa. Marcelo, ¿dónde está Chatruc?
9: ¿Chatruc?
0: Hizo un asado en su casa ayer.
9: Hizo, sí.
0: Invitó al Topollipo.
9: que no habrá ido.
0: La emoción que tenía Gipo de ser parte de ese grupo. Le encanta de ser parte de Germán, Chatrú, le encanta. Sí. Coquet. Otro, ¿viste? Otro nivel tiene. Nosotros como somos el pueblo.
9: Muy popular son.
0: Claro.
9: Son
0: muy nosotros popular. Como somos el pueblo, Gipo no, yo no, como ustedes no voy a ningún lado.
9: Pero Gipo también, ¿de dónde salió? Aparte
0: Gipo. No, pero le gusta.
9: Con la malaria de punto que está cosechando, o sea, no.
0: Sí, no sé. Bueno, tiene una alegría. Y por eso va de... A ver si quiere agarrar un rebote o algo. Ya, Marcelo Seba López, ¿eh?
9: Sí, llega Palacio risueño.

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0: Qué placer tener a Laurita López. Qué placer que, aparte, hoy es viernes. Entra Laurita y le mando saludo a tu familia, Laurita, porque hasta el lunes no. Es como que
1: Fin de semana largo.
0: Laurita durante la semana no está, pero cuando viene el fin de semana, de programa que escuchás, que dice, bueno, estamos en la operación técnica con Laura López. Ahí está. Bueno, ¿cómo estamos? ¿Bien?
2: Muy bien.
0: Por fin salió. ¿Te pone de buen humor hacer nuestro programa, Laurita? A todos les dice lo mismo.
3: A todos les dice lo mismo.
0: Porque
3: escuchame, si no.
1: Domingo me dijo lo mismo a mí.
0: La única mujer que me defiende es el audio que pasamos el otro día, Jamín. Sí. Que decía que el tipo cuando llega a la calle...
3: Está volviendo en el sillón, rascándose con el teléfono.
0: No, lo de eso, claro. Yo quiero defender a la compañera que nos ahí en redes sociales. Uh-huh. Ahí está.
3: ¡La compañera,
1: ahí estaba,
3: tío!
1: Ahí estaba Lousan buscando...
3: Realmente.
0: Ahí estaba Lousan y Jamín buscando...
3: Lo unido que se siente a ella.
0: Porque yo le agregué...
3: La compañera.
0: ¿Vos trabajaste esta semana con nosotros?
4: Sí, pero tantas veces.
0: Hay una chica que en redes sociales publicó... Que dijo que quería defender a los hombres.
3: Que a veces cuando el tipo está mirando una película, pero también está con el celular en la mano y está scrolleando, en realidad está descargando un poquito.
0: Y yo le agregué que yo voy a describir, me tiro en el sillón, con la mano derecha tengo el celular, tengo el control acá en el cuello,
3: me parece medio apretado así,
0: y pero para rascaldani tengo... La mano izquierda para rascarme,
3: pero
0: digamos.
3: No me puede dejar el control remoto al lado, porque tiene que decir todo acá tipo teléfono de los viejos.
0: Porque si dejo de rascar el Dani, manoteo acá y con la izquierda voy cambiando, haciendo un poco de zapping.
3: Ah, terrible.
0: Bueno, pero claro, entonces ella nos defendió, Moira, diciendo que los hombres, cuando estamos ahí, estamos descansando de todo lo que hemos pensado durante todo el día.
3: Sí.
0: Es increíble que una sindicalista mujer nos tenga que defender a nosotros los hombres. Che, la delegación dice, iba a decir un cable de tela,
3: ay, mi amor.
0: Dice los amigos de Infobae, la delegación de Burkina Faso todavía no llegó a la Argentina y peligra el amistoso frente a la selección. Un poco fuerte el título, pero perdón, no sé. La albiceleste debe enfrentarse el sábado, el 3 de octubre, a las 21, en el Estadio Monumental. Sí, el partido que nosotros estamos cubriendo y obviamente con mucha expectativa, si bien se lleva a todos los... Toda la tensión, el del martes, con la despedida de Messi, que va a jugar Messi. Messi que llegó a la Argentina, llegó en un avión privado, creo que con la mamá, con la esposa y los hijos.
1: La mamá, la esposa y los hijos, sí.
0: Pero lo tenemos a Gustavito Yarro. Gustavo, ¿qué es esto? Que estamos, la verdad, sorprendidos. Mientras estábamos bajando la escalera para venir al pase con Gustavo, leíamos esto con los amigos de Infobae. Yarrocho, buenas tardes.
5: Buenas tardes, MP, ¿cómo andan? Un abrazo para todos. Sí, es una noticia realmente muy, pero muy sorpresiva que tiene que ver con lo siguiente, MP. El plantel de Burkina Faso está en estos momentos en Marruecos reclamando para viajar a la Argentina un vuelo privado, y a esto lo remarco porque iban a venir en un vuelo de línea, sí. Se negaron a hacerlo, y reclamando también parte de la recaudación del partido que debería jugarse mañana a las 21 en el Estadio Monumental. Es más, alguien de la AFA me acaba de reconocer que está interviniendo el ministro de Deportes de Burkina Faso para intentar encontrarle una solución a este conflicto que realmente a esta hora parece poner en duda el partido porque tiene que dejar desde Marruecos.
0: Pero aparte yo creo que esto ya debe estar... A ver, cuando vos arreglás el amistoso... Se giran las condiciones, bueno, ¿cuánto pasa?
1: Y las aceptás, claro.
0: 40, ¿cuánto se tarda de Marruecos a...? Porque yo estuve...
1: El vuelo más rápido, sí. Desde el aeropuerto internacional Casablanca al ministro Pistarini de Ezeiza, 17 horas y 45.
5: ¡Epa!
1: El vuelo más rápido.
0: Pero el vuelo más rápido que sería eso, pero eso porque sí, viene con escala.
6: Yo creo que si es directo debe tardar menos.
0: Bueno, pero menos. Si es directo es privado.
5: Claro.
6: O sea, bueno, sí.
0: Que no debe ser lo que arregló, claro. En principio.
6: Es lo mismo, claro.
0: Sí, bueno, yo fui de, cuando fui a Marrakech,
1: yo no sé qué,
0: fui
1: no,
0: de Londres, no fui de acá,
1: claro.
0: No conozco,
1: bueno, salvo que sea una de aerolíneas, un avión de esas características. ¿Tiene autonomía de Marruecos hasta acá?
6: Sí, porque debe ser lo mismo que ir a Madrid.
0: Europa, las 12.000 kilómetros de Madrid. Según pudo saber Infobae, el avión debía trasladar al plantel africano de Marruecos hasta Buenos Aires, todavía no despegó. El encuentro está pautado para el sábado 3, o sea mañana, 21 horas, Estadio Monumental de Núñez. La planificación indicaba que iban a desembarcar en la Argentina el martes 29 de septiembre. Por ahora, si salen ya...
5: Marcelo, sí. Pará, un punto ahí, porque está perfecto lo que informa Infobae. Desde la AFA lo que dicen es que deberían haber llegado ayer los jugadores del equipo africano. Pero bueno, hay dos versiones. Una, la que marca Infobae del martes, y según me dicen desde la AFA, que deberían haber llegado ayer. Ahora, aparentemente, si no les ponen un vuelo privado y la AFA no garantiza parte de la recaudación, no quieren venir los africanos.
0: Vuelo directo desde Marruecos. Lo hizo con San Lorenzo, me dice Tony, para que me escribe Fabita, para que me escribe Faba también. Por lo general, Marruecos acá, por línea, siempre es vía Madrid.
3: Claro.
0: Dice Fabita. Y Tony Arrigui, que también fue con Fabita, ese dice, vuelo directo, Marruecos son 8-9, pero vuelo directo, que no hay vuelo directo de Marruecos.
6: No, sea un privado.
1: Por eso.
0: Buenos Aires, 8-9 horas puede ser un privado. No hay, dice Fabita. Muy bien, me gusta a todos los colegas y nuestros compañeros de laburo, Fabita. Detrás de la escena indica que el plantel africano habría, todo esto está redactado por los amigos de Infobae, habría acordado una serie de condiciones que la AFA iba a brindar, pero que finalmente no se concretó. Antes, yo no creo que la AFA, o sea, en seleccionado aparece puesto alguna característica más.
1: Ahí me dicen también que bueno, las paradas más frecuentes son Madrid, como decían los chicos, uh-huh, París o Frankfurt, como escala para después venir hacia Buenos Aires. Uh-huh. Pero son mínimo 15, 16, 17 horas de vuelo.
0: Sí. Yo creo que a esta altura hay que poner un avión privado, pero está bien.
1: Sí.
0: Yo insisto, chicos, esto es son cuestiones serias. O sea, debe haber, no sé quién será el que está en el medio, pero siempre hay un intermediario que le dice, buscamos un rival. Bueno, Burkina Faso, perfecto. ¿Qué tenemos que mandarle? Bueno, 40 pasajes, el hotel, reservar el hotel donde van a estar. Eso, pim, pum, se arregla eso. A no ser que esto sea una vivada.
1: De que, como un periodo de último momento, si
0: sí, que sea una vivada, que intenten concretar. Pero ¿por qué no salieron ayer?
6: Digo? Claro, porque estábamos muy al límite.
0: Pues ayer, a no ser que no se subieron a un avión de línea.
1: Hay que ver porque... si lo están negociando desde ayer y todavía no llegaron a un acuerdo, por eso.
0: Lo fuerte es que piden parte de la recaudación. ¿Qué tiene que ver?
5: Sí.
0: O sea, no sé, vos podés pedir un cachet, no sé si cobran o no cobran, o si la sola invitación de jugar contra Argentina ya es una... Esto se da por descontado. No... Y entonces no. Bueno, ¿qué más va recibiendo? Porque esto es de último momento, ¿eh? O sea, no. Estamos elaborando este tema al aire. Yo hice un par de llamados también.
5: Sí.
1: Hay que ver si a esta altura, porque la verdad falta muy poco, a esta altura no se sabe todavía qué determinación tomará la AFA, pero si a esta altura vale la pena que venga Burkina Faso.
0: No, pero vos tenés que jugar mañana. Si tenés
1: bueno, pero podés traer un rival de acá ahora.
0: Tener la sub-20
1: complacente, un equipo de acá que lo traiga.
0: Sí, nadie se va a cortar la vena porque no es Burkina Faso. Pero es una selección campeona del mundo. O sea, no podemos estar en me parece, ¿no? Yo no pude usar Info, el avión debía trasladar al plantel africano desde Marruecos hasta Buenos Aires, todavía no despegó. Bueno, eso sí consta. El encuentro está pautado, esto, bueno, estamos viendo también. Yo creo que la única salida ahora es... Tampoco no sé si es fácil. Che, mandá un vuelo a Marruecos.
1: Claro,
0: Marrakech. Bueno, de una empresa de Marruecos, está bien, ellos sabrán. Pero la verdad, bueno, qué sé yo. Bueno, vamos a ver si tenemos alguna... Obviamente que estamos ahora intentando comunicarnos con la gente de la AFA, que no sé quién... No sé si hay un empleado encargado de comunicarnos, si sacaron un comunicado a AFA.
6: Y sí, alguien tendría que comunicar algo.
0: No, está bien, yo calculo que es un...
5: Marcelo, insisto con esto, está interviniendo el ministro de Deportes de Burkina Faso para tratar de encontrar una solución a este problema que obviamente pone bajo incertidumbre el partido de mañana. Hay que recordar, esto es a las 21 en la cancha de River, todavía quedan entradas a la venta, Marcelo, no están agotadas y para el partido de mañana.
0: Todo
5: pero
0: lo que está reventado es el partido del martes de Messi.
5: Exacto, exactamente.
0: Bueno, a esta altura yo calculo que si no sé si está recibiendo alguna presión la AFA, deberá meter la mano al grilo y bueno, y y que poner un vuelo privado que venga para acá, no sé si acceder a todo, porque también me parece fuerte que pidan, vos podés pedir un cassette, vos decís, bueno, nosotros queremos para ir, no sé, $200,000 de esto, lo que fuere, ¿no? O un millón o lo que fuere. Ahora, una vez que arreglaste, no podés salir, me parece, a pedir parte de la recaudación.
1: Tengo un comunicado oficial.
5: Marcelo, perdón, Coco, sí. Deme 15 segundos porque acabo de recibir un audio, salgo del aire, 15 segundos
1: Dale. Mientras voy empezando la lectura de un comunicado oficial que dice: la Federación Burkinesa de Fútbol desea informar a la opinión pública nacional, a los seguidores de los Etalons y a sus socios sobre la situación que atraviesa actualmente la delegación burkinesa en Marruecos en el marco del viaje a Buenos Aires para el partido internacional amistoso entre la Argentina y Burkina Faso previsto para el domingo 4 de octubre de 2026. Es la hora de ellos. El desplazamiento de la selección nacional absoluta se vio alterado tras la cancelación, sin previo aviso, por parte de la empresa fletadora del avión, del vuelo programado inicialmente para el 30 de septiembre. Dicha cancelación obligó a reorganizar el itinerario de viaje de la delegación. Desde que se produjo el incidente, el Ministerio de Deportes, la Federación y la Embajada se han movilizado para encontrar, a la mayor brevedad posible, una solución que permita a la delegación continuar su viaje hacia Buenos Aires. Se han explorado diversas opciones para reprogramar la salida, pero ciertas limitaciones, especialmente las relacionadas con los tiempos de viaje, han generado reticencias entre los jugadores. Ante esta situación, la ministra de Deporte, Juventud y Empleo, Anick Bigbogoun, el presidente de la Federación Burkinesa de Fútbol y el embajador de Burkina Faso en Marruecos, dan los nombres por supuesto, se han implicado personalmente en la búsqueda de una solución para desbloquear la situación, llegar a Buenos Aires lo antes posible y garantizar la participación de los Etalons en este encuentro internacional. Consciente de la legítima preocupación de los aficionados ante esta situación, la Federación de Burkina Faso de Fútbol comunicará cualquier novedad significativa al respecto. Asimismo, agradece a los seguidores, a los socios y a todos los actores del fútbol burkinés su apoyo y comprensión. Esto es un comunicado de la Federación Burkinesa de Fútbol.
0: Sí, me escribe Antonio Laje, gracias Antonio. Dice: buenas, perdón que me meta, vuelo directo Marruecos a Ezeiza, son 11 horas y solo charter, o sea, vuelo privado.
3: Claro.
0: Por línea, olvídate, me dice Antonio. Gracias Antonio, claro, porque él la tiene clara.
1: Claro, obvio.
0: Pará, me voy con Germán García Groba. ¿Qué pasa, Germán? ¿Qué tenemos para aportar?
2: Bueno, Marcelo, hace unas cuantas horas que veníamos trabajando con esta información. Yo, como siempre, voy a contar las dos versiones que hay respecto a esto que estabas adelantando en tu programa con Coco Ramón. Mi información indica que los futbolistas, una vez que se reúnen en Casablanca, allí en Marruecos, una vez que llegan y se establecen, deciden cambiar las condiciones acordadas y solicitan un vuelo charter y no un vuelo de línea, como estaba previsto, y además solicitan un dinero para venir a jugar este partido. Recordemos que AFA, este partido y el de Benín, invita a las selecciones y sin caché de por medio. Entonces, está el punto este de conflicto, Marcelo, que te mencionaba recientemente. No solamente el tema del avión, que quieren un avión privado, por lo que te marcaba Antonio, las horas de viaje, sino que además quieren un caché por venir a participar de este partido de la selección argentina. Mi información es que 17:45 estaba pautado el aterrizaje hoy en Ezeiza, 18:45, estaba pautado en Ezeiza. Esto no va a ocurrir y el vuelo que tendría que traer a los jugadores de Marruecos para acá, hoy, en Migraciones, no tiene fecha estimada.
0: Bueno, yo creo que esto de... No sé si habrán tenido acceso a cuánto vale una entrada, no sé si es una vivada, si a los jugadores no le comunicaron nada.
1: Es una gran fiesta.
0: Pero esto ya tiene que estar firmado desde que se comunicó. Acordate que se venía diciendo, se va a comunicar... ¿Te acordás que se había hecho como una novela? La AFA anuncia
2: tres fechas
0: el miércoles, ¿te acordás? Claro, pero por eso, pero pará, sí. ¿Cuánto hace que se anunció? que eran los tres amistosos contra Bolivia, contra Burkina Faso mañana. Y el
5: se demoró mucho, Marcelo, en anunciarlo. Se demoró una vez muchísimo que, tiempo
0: pero,
5: en
0: chicos,
5: confirmarlo.
0: Ordenémonos. Estamos hablando de alto nivel. No estamos hablando que estamos haciendo un amistoso soltero contra casado. Y bueno, y un gordo se indigestó porque comió un lechón. Dice, no, acá estamos hablando de selecciones campeonas del mundo, que vos cuando arreglás, yo creo que tenés sí. que arreglar. Señores, le ofrecemos venir a jugar contra la selección campeona del mundo. Después yo no, porque por ahí suena como diciendo, no van a cobrar nada, como que, bueno, esos son arreglos que cuando lo aceptás. Muchas veces uno no cobra nada por algo porque te trae un beneficio después, porque te mostró ante un montón de... No importa, digo... En general, el poderoso lo que intenta decir, a vos te sirve mostrarte jugar contra Argentina, pero no importa, no, esto desconozco cómo es. Lo que digo es que calculo que se arregló y que ahora es un pedido como que apareció un martes 13, esto me da la sensación.
2: Exacto, es la primera vez que pasa que los jugadores solicitan algo que no arreglaron las federaciones. La Federación de Burkina con AFA arregló algo, y los jugadores cuando llegaron a viajar dijeron, pero ¿cómo? Vuelo de línea, 1.000.000 de horas y no vamos a recibir nada a cambio.
0: Buscame,
2: entonces,
0: ahí se estaba
2: ¿están
0: fijando,
2: plantados en esto?
0: Lausanne se está fijando. Burkina Faso es una selección de qué nivel, de qué rango, porque desconozco, o sea, si vos traes a España, calculo que te cobra 6 millones de dólares. Si vos traes a Brasil, calculo que te cobra, no sé, 3 millones de dólares. De Argentina debe tener un caché con Messi... y sin Messi cuando va a jugar otro tipo de amistoso. Entonces los
2: puesto 62 del ranking FIFA.
6: 62, claro. 62. El 24 de septiembre se pusieron a la venta las entradas.
0: 24 de septiembre.
6: Y creo que un par de días
0: sí, pero
6: antes.
0: Pero por eso vos cuando vendés las entradas porque ya tenés todo cerrado. Yo no sé si esto lo arregla
5: la confirmación,
0: con la
5: Marcelo.
0: Federación de Burkina Faso. Si hay alguien en el medio que es el que dice, bueno, yo consigo este o sea, no importa eso. Yo lo que te digo es que a mí vos me preguntás a mí, me sabe como que es más un quilombo interno Burkina Faso que, como decíamos,
2: total.
0: Se planteaba, decía...
2: Es que es así, ¿eh?
0: ¿Pero qué? ¿Vamos a ir a un lugar donde va a haber 90.000 personas y nosotros no cobramos un sope? Bueno, que te lo pague la... Digo, esto pará, tocando de oído, ¿eh?
5: Sí,
0: es
5: así lo que vos ¿sabés en qué fecha... ¿Sabés en qué fecha se confirmaron los tres amistosos de esta fecha FIFA para Argentina, Marcelo? El 15 de septiembre, y mirá que se sabía hace bastante tiempo que se jugaban, amistosos en fecha FIFA, pero recién el 15 de septiembre se oficializó que Argentina jugaba contra Bolivia, que ya ocurrió entre semana en el Kempes, frente a Burkina Faso, y el próximo martes contra Benín en la despedida del capitán.
0: Bien. Bueno, vamos a una cosa, ¿se siguen muniendo de información ustedes, chicos? Y
2: dale.
0: Y para que estoy recibiendo ahora acá.
2: La última información que aporta AFA es que los futbolistas estarán en Argentina y acá entiendo que la intención es que vengan juntos Benín y Burkina Faso mañana antes del mediodía. Eso es lo que manifiesta AFA, que cuando consulté con fuentes de AFA respecto a esta ausencia de la selección de Burkina Faso, la primera respuesta fue cuestiones técnicas del avión. Evidentemente,
5: me llega...
0: Sí, Gustavo.
5: Sí, me llega también una respuesta de AFA. Mañana a las 13 llegan. Vamos a esperar, obviamente, porque tenemos que tener la certeza del momento en el que sale el vuelo. Pero desde la AFA, otra fuente me dice, mañana a las 13 llegan a Buenos Aires. Es decir, el día del partido, Marcelo, llegan. Llegan 8 horas antes del arranque del partido.
0: Bueno, veremos, estaremos informados, sabés que si hay una radio que te va a contar qué está pasando, qué está sucediendo, si se juega el partido o no se juega el partido, lo estaremos contando.
1: Ah, por supuesto, si llegan tarde, problema de ellos, si llegan sobre la hora. No, tampoco va a preocupar si Burkina Faso, después de un pedido de último momento, que solicita un caché, solicita otras condiciones que no estaban pautadas, ahora... No van a tener horitas de descanso para el partido.
0: Está Martín Arévalo buscando información. Está Gustavo Yarroch al aire. Está Germán García, todo el equipo deportivo, para ver, ¿no? Porque mañana estamos hablando de 90.000 personas también en la cancha. Sí. Más allá que si el partido es el del martes, fundamental, porque la despedida de Messi, acá hay también otro otro, un operativo policial.
1: No, vas a ver a la selección argentina, además, con jugadores que son ya la renovación y van a ser los titulares. Totalmente. Después del 6.
0: 14:33 minutos. Señora, ¿temperatura?
3: A esta hora en Buenos Aires, 16 grados 9 décimas.
0: Dólar oficial.
6: 1545.
0: Dólar blue.
6: 1555.
0: Bueno, vamos y volvemos, diría el mancho de la gente.
6: Vamos y volvemos.
0: Vamos a... Dame uno, gordita.
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0: Uno más, dale la pausa.
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2: 14:43 minutos en la República Argentina. Le voy a dar un consejo. Más allá estamos actualizando, ojalá se juegue mañana. Pero ustedes habrán visto que el otro día le estábamos anunciando ya durante toda la semana que estén atentos, que nosotros le íbamos a hacer un mimo. Ojo, tengan a mano camisetas de fútbol, las que tengan en sus casas. Ojo que López dio una consigna que tenía que ser una camiseta de las que había vestido Messi, ¿no? Y te ganabas dos entradas, un par de entradas para ir a ver contra Burkina Faso, ¿no? Bueno, yo voy a lanzar ahora a las 14:43 minutos, voy a decir que tengo un par de entradas para el partido de mañana, que ojalá obviamente se juegue. La consigna, sí. El primer oyente que llegue a Gorriti 5554, o sea que venga hasta acá, hasta la radio, con una camiseta de algún equipo que haya jugado Julián Álvarez.
3: Muy bien.
2: O sea, no es la consigna, la primera, no, la de López ya está.
4: La de López ya fue.
2: Ya se ganaron las entradas.
4: Ya está.
2: Tengo un par de entradas en mis manos, que creo que las tiene Jazmín para ver si se hace la distraída. Sí. En mis manos. Tengo dos entradas. Atención. Un par de entradas para el partido de mañana en la Escaloneta contra Burkina Faso si logran meterlos en el avión. La consigna. El primer oyente que llegue aquí a Radio La Red.
4: Gorriti 5554.
2: Con una camiseta de alguno de los equipos donde haya jugado Julián Álvarez, se lleva las dos entradas para ver la selección argentina.
3: ¿Qué hace? Va a la recepción ahí y se anuncia.
2: Primero tiene que traer una de las camisetas que haya vestido Julián Álvarez, el preferido de los niños. Sí,
4: cuesta la camiseta.
2: Viene acá a Gorriti 5554. Sí. Y dice, llego el primero que llegue, porque por ahí llegan mil juntos.
4: Ah, no, ¿y cómo hacen las chicas?
2: Bueno, hay un arma, va liquidando. No. Pero por eso.
4: Canté
2: le vamos a regalar dos entradas.
4: Bien.
2: Bueno, yo quiero contarles que leí.
5: Mirá.
2: Bueno, ahí está el primero. Llegó el primero. Era más.

0: y escuchá qué pasó y cómo paró el partido ella.
1: Bueno, hubo una situación de conflicto, ¿sí? Primero entre jugadores y después en la tribuna. Nada, ¿ustedes vienen acá a jugar o no? ¿Sí? Ustedes son adversarios, no son enemigos. ¿Estamos? Cada uno tiene su familia que lo está esperando afuera. Tiene que salir sano de acá. Ganan, pierden, empaten. Eso se ve en la cancha, pero no quiero que se lastime ninguno. ¿Estamos de acuerdo? Esta, profe, es la advertencia. Ahora le voy a pedir que cada uno vaya a las tribunas y calme a la hinchada. Al primer insulto, se suspende. ¿Estamos? ¿Fui clara? A la primera se suspende. Por favor, profe, con su equipo y usted con su equipo.
0: Vamos a hablar con ella. Hola Angie, ¿cómo estás? Marcelo Palacio, aquí en Radio La Red.
2: Hola, buenas tardes.
0: Oh, ¿qué ¿cómo andas? ¿Qué voz de cuántos años?
2: 29.
0: ¿Cómo tomaste la determinación? ¿Qué estaba pasando en las tribunas? ¿Qué gritaba la gente para que vos juntaras a los dos planteles y le dieras esta tranquila en un momento que calculo que es incómodo? ¿Qué estaba pasando en las tribunas?
2: Pasó que el sábado 19 de septiembre fuimos a dirigir formativas y en un partido de las séptimas, chicos de 13 años, primero hubo conflictos, se agredieron dos jugadores dentro del terreno de juego. Mi compañero que estaba arbitrando los expulsa y minutos más tarde hubo conflicto en las tribunas, los padres. Vimos que se armó un tumulto y empezaron a agredirse físicamente. Entonces ya el ambiente ya no daba para más y mi compañero terminó ese partido. Faltaban 2 minutos para que finalice y lo cortó antes. Calmamos un poco la situación y nos fuimos al vestuario. Uh-huh. Después continuó la categoría sexta, que la dirigía yo, y eran los mismos equipos de la categoría, y entonces ahí decidí hablar con los chicos y el cuerpo técnico para calmar más que nada el ambiente que estaba afuera. Había un clima muy tenso.
0: Sí. ¿Y qué hicieron los jugadores? ¿Fueron a hablar con sus hinchas?
2: Sí, cada profe, cada técnico junto con los chicos, se acercaron a hablar cada uno con su hinchada y a calmarlos. Y como les dije, al primer insulto se suspendía porque eran chicos y no estaba bueno el ambiente que había.
0: ¿Y se calmaron?
2: Sí. Por suerte, faltaban 3 partidos para terminar la jornada. Uh-huh. Y no, el resto se jugó con normalidad y tranquilos, así que sí. Sí sirvió el llamado de atención y reflexión.
0: Angie, ¿y cómo se te dio por juntar los planteles y dar esa...? Porque no es común hacer este tipo de cosas. O sea, ¿se te pasó por la cabeza? ¿Lo habías hecho alguna otra vez?
2: Sí, ya lo había hecho yo. Al igual que mis compañeros, es una iniciativa que impulsa la Liga Rionegrina. Ellos nos dijeron a nosotros que cada vez que haya conflicto en los partidos de formativa, activáramos el protocolo. Primero es una advertencia y si continúan los insultos, las agresiones, sí, se suspenden los partidos.
0: ¿Te ha tocado vivir situaciones desagradables, Angie, dirigiendo el fútbol?
2: Sí.
0: ¿Por ejemplo, la más grave?
2: Que

0: en partidos por ahí de adultos que han agarrado a mis compañeros en fútbol masculino, han agarrado a mis compañeros y los han golpeado dentro de la cancha.
1: Sí.
0: Después una vez nos estábamos retirando de la cancha y recibimos piedrazos en el auto y rompieron los vidrios. Ese tipo
1: Sí.
0: de cosas que
1: ¿Te
0: ocurren en las
1: dicen
0: escuelas.
1: algo por ser mujer, Angie?
0: Al principio sí, cuando nos sumamos las mujeres a la liga, sí era más, pero ahora no tanto por ser mujer, no, no, no. Si bien se suelen escuchar algunos insultos, pero ya no tanto como antes.
1: Sí. Angie, ¿qué origen es tu apellido Niankurpay?
0: Mapuche.
1: Mapuche.
0: Sí.
1: Mirá qué hermoso. Viste, a mí no me gusta pronunciar mal los apellidos porque, claro, es más fácil decir García Martínez Palacios,
2: Es
1: ¿no?
2: obvio, es mucho.
1: Pero me gusta también. ¿Tenés algo de la cultura mapuche vos?
0: Algunas enseñanzas de mi abuelo.
1: Como por ejemplo,
0: Sí.
1: como a ver qué alguna enseñanza del abuelo mapuche.
0: Algunas palabras, después por parte de mis tías aprendí pelar, algunas tradiciones,
1: Angie, ¿qué
0: pero
1: soñás?
0: sí.
1: ¿Te pones un techo? ¿A dónde querés llegar siendo árbitra mujer?
0: Y no sé, no me imagino proyectándome a más. Me gustaría, sí, por supuesto. Incluso estoy haciendo el curso federal que dicta la AFA y no sé, me gustaría por ahí llegar a algún regional, a algún federal, soñar un poco más, pero bueno,
1: Y en grande,
0: igual
1: soñar,
0: disfruto todo.
1: dirigir, escúchame, dirigir primera división, soñar en grande.
0: Me encantaría, sí, por supuesto.
1: Qué lindo, qué lindo, qué
2: ¿Qué club
1: lindo.
2: te gustaría dirigir
1: No, no,
2: de
1: no, no,
2: primera
1: no,
2: división?
1: no, no, ¿qué le vas a preguntar?
2: La
1: ¿Qué equipo
2: selección.
1: es hincha?
2: Bueno, no, no, ¿qué club le gustaría dirigir?
0: Y no sé, pero no sé, cualquiera.
1: Un River, escúchame, un Chipoletti de Río Negro, no sé, que pueda jugar un clásico, ¿no?
0: Sí, sería hermoso. Sería hermoso, sí.
1: Angie, te quiero felicitar de corazón por las agallas, por bien plantada, por juntar el plantel, por decirle, por pedirle a los técnicos y también parte de los jugadores que vayan a pedir que terminen con los insultos, con las provocaciones, con las peleas. Y te quiero felicitar de corazón. Está bueno el mensaje. Te mando un beso grande y felicitaciones.
0: Muchísimas gracias. Gracias. Un
1: Esperabas
0: abrazo
1: tener,
0: para ustedes.
1: perdóname, la última, ¿esperabas tener esta repercusión, digo, de que te llamemos de medios nacionales, ver los videos, las viralizaciones?
0: No, la verdad que no. La verdad que no. No me lo esperaba. Fue lindo igual.
1: Bien, ¿qué
0: Que
1: res?
0: lo que es el arbitraje, muchas veces
1: Sí.
0: recibimos muchos insultos y es lo casi normal, lamentablemente.
1: Pero está,
0: Pero que
1: pero
0: te
1: sí.
0: feliciten y esas cosas está re bueno.
1: No, está bueno, está bueno. Tenés 29. Te queda mucho más por vivir de lo que has recorrido y que te hayas plantado así. La verdad que está buenísimo. Te mando un beso grande, Angie.
0: Muchas gracias, igualmente, un abrazo para
1: Angie,
0: ustedes.
1: un abrazo. Niar Kurpay. Mirá, ahí está. Árbitra de la Liga Juvenil en Carmen de Patagones. ahí escuchábamos el audio y teníamos la posibilidad de que la producción nos comunicara.
2: Está bravo, Marce, todo este el tema de las formativas. ¿Te acordás que el otro día hablábamos también con un árbitro que en las formativas paró el partido y le dijo que amonestaba a los capitanes y que la próxima... chicos, por supuesto, chicos, y los padres que se pelean afuera. La verdad está cada vez más picante. Creo que los padres están siendo una especie de Terians futbolísticos. Todo el mundo quiere ser el papá o el que encontró, el que lo salves. Y cada vez más, cada vez más. Y antes se veía mucho, Marce, esto quizás en los sectores más humildes, porque es lógico que si vos tenés un chico que tiene calidades futbolísticas te quiera salvar o que quiera progresar a través de lo que pueda dar tu hijo. Hoy se ve cada vez más en otro tipo de estratos sociales. También de los más altos en que quieren que su hijo vuelva o sea el gran triunfador de la familia o el gran triunfador futbolístico, qué sé yo. Van a tener que bajar un poco las expectativas todo, porque así los chicos tampoco van a terminar disfrutando el deporte.
1: Bueno, señores, les dije, ojo, tengan a mano. En el programa de López sortearon dos entradas para ver mañana Argentina Burkina Faso. Sí. Ahora está trascendiendo desde la Asociación de Fútbol Argentino que mañana 13 horas estaría llegando Burkina Faso. Bueno, por lo pronto está en el aeropuerto de Casablanca en Marruecos. Bueno, pero en nuestro programa dijimos, un par de entradas tenemos para regalar para el partido de mañana de la escaloneta. La consigna, el primer oyente que llegue a la radio con una camiseta de algún equipo que haya jugado, en el que haya jugado Julián Álvarez, o esté jugando Julián Álvarez, y llegó al toque. Mirá lo que son.
3: Al toque llegó.
1: Bueno, llegó al toque. Está en la puerta de la radio. Nosotros ahora no lo vamos a apurar, así que vamos a ir a las noticias. Y después, pero atención que tiene que responder una pregunta.
3: No era la camiseta
1: y
3: de nada.
1: Creo que hay que darle unos mangos a Plano, a los proveedores, a Lausanne, tirarle un centro a Lausanne. Probada, jodita de por medio. Digo, así que le vamos a hacer después de las noticias una pregunta. Si responde bien, se lleva las dos
3: entradas.
1: Bien. Sí, bájame un poquito. El 14:58. 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Y que esté esta campaña con Delicias Doradas y la ALSEC nos llena de orgullo. 15 horas, señora, uno suyo, uno mío. 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

0: la que le competimos en vivo, la versión en vivo.
1: ¿Eh? Nosotros,
0: la versión en vivo, guarda, señores. 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
3: Hora 15, 2 minutos en todo el país. La temperatura en Buenos Aires, 16 grados, 5 décimas, humedad 56%.
2: Nacionales.
3: Los isleños piden restringir el ingreso de argentinos a Malvinas y las autoridades analizan posibles medidas. El reclamo surgió después de una serie de episodios en los que visitantes argentinos exhibieron banderas y carteles vinculados con el reclamo de la soberanía. Michael Goss, integrante de la Asamblea Legislativa de las Islas, reconoció que se estudian alternativas, aunque aclaró que actualmente existen límites legales para impedir directamente el ingreso de ciudadanos argentinos. Peregrinación a Luján. Algunos grupos de fieles comenzaron a caminar desde la iglesia de San Cayetano desde la noche, amplía Silvina Brandimarte.
4: El santuario de San Cayetano es el kilómetro cero aquí en Liniers de la movilización que mañana a las 10 de la mañana, como desde 1975, buscará llegar en las primeras horas del domingo a Luján. La idea de la fraternidad y la unidad y dejar a un lado las diferencias forma parte de esta caminata de fe en la que también se cumplen promesas. Esta noche, un grupo de personas autoconvocadas ya comenzará a caminar. Gilda es una de ellas, llegó desde Merlo y esto decía.
5: Es la primera vez que vengo para cumplir de San Cayetano. Y hace 17, 18 años que peregrino de Merlo a Luján. Así que le debía esa promesa a San Cayetano por todo lo que uno pide, lo que uno recibe de él, para agradecerle por todo. Y siempre pido milagros que ella me cumple, mi nieto, por todo. Muy milagrosa nuestra madre y siempre estoy pidiendo por todo, por el trabajo, por el sustento de los hogar, por la salud, sobre todo en este momento, por el país que se está complicando cada vez más.
4: Liniers, Silvina Brandimarte, La Red Informativa.
2: Economía.
3: Luis Caputo descartó una devaluación y anticipó más reformas económicas si Milei es reelecto. El ministro de Economía afirmó ante la 62ª coloquio de IDEA que una eventual segunda gestión de Milei va a profundizar la baja de impuestos, la desregulación y las reformas estructurales. El funcionario también aseguró que existen proyectos de inversión por unos 150 mil millones de dólares pendientes de aprobación y volvió a destacar el equilibrio fiscal y la estabilidad económica.
2: Selección Nacional.
3: Cerró la fila para retirar los tickets para el partido de la selección argentina ante Burkina Faso. Desde el Monumental amplía Pablo Navarro.
6: Las 3 de la tarde fue el límite para sumarse a la fila para conseguir el ticket ya adquirido vía internet para ver mañana a la selección contra Burkina Faso. El domingo de 9 a 15 y el lunes a la misma hora va a estar habilitada la boletería de Figueroa Alcorta y Solier para venir a retirar la entrada para la despedida de Lionel Messi, en donde nadie puede prometer que no va a llorar.
7: Yo siempre intento, generalmente no se puede, y esa misma mañana dije, quiero estar, necesito estar, es cerrar una etapa, entonces había que estar.
8: ¿Cuánto te tardó sacarle el timón?
7: Tuve suerte porque entré a la fila virtual tipo 6 menos 20 y 6 y medio el sistema me habilitó para sacar popular. Sacamos dos, para mí y para mi novia, vamos los dos.
8: No vas a llorar, ¿no?
7: No te lo prometo.
6: Desde el Estadio Monumental, Pablo Navarro, La Red Informativa.
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3: Arranca la 11ª fecha del torneo clausura, amplía Walter Zafarian.
9: Arranca la fecha 11 del torneo clausura en la República Argentina. 3 son los partidos para el día de hoy. 19:15 van a jugar en Avellaneda Independiente e Instituto de Córdoba. 21:30 en Mendoza, Independiente Rivadavia, Gimnasia Grima La Plata. Y 21:30 en la Bombonera, Boca y Unión. En el grupo A, el líder es Instituto, tiene 22. Vélez 20, Defensa 18, Gimnasia de Mendoza, Boca Independiente 17. En el grupo B, Argentinos y Central tienen 18. Independiente Rivadavia y Gimnasia Grima La Plata 17. Belgrano, Huracán y Sarmiento 16. En la tabla anual, buscando un campeón del 2026, Independiente Rivadavia 51, Vélez 48, Boca y Argentinos 47, Central 46, Instituto y Gimnasia de Irmen La Plata 43. Walter Zafarian para la red informativa.
3: Hora 15, 6 minutos en todo el país. La temperatura en Buenos Aires, 16 grados 5 décimas, humedad 56%, cielo algo nublado.
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0: 15-8 minutos. Qué chuma que está. Qué cotorra que
1: pero
0: son, ¿no?
1: Le acabo de decir, te di un montón de pistas. Me dijo cualquier cosa. Coco estaba en cualquiera.
0: Bueno, señores, quiero decir una cosa.
2: Un tatuado exjugador de la selección. Icardi, le dije. Me dijo no.
0: De la selección.
1: De la selección, Icardi, Coco.
0: De
1: hasta
0: la China
1: yo,
0: Suárez, de Wanda Nara, es otra cosa.
1: Favor,
0: bueno, señores, dijimos, estamos regalando entradas. Sí. Yo les dije en la semana, esténse atentos, porque nosotros si son fieles a Radio La Red, porque tenemos gente muy, pero muy fiel, y puede haber algún infiel, que se equivoca, qué sé
1: cuidado.
0: Yo. Cuidado. Que toca el rodillo de la radio y se... No, por
1: el
0: favor. O que cambia de AM a FM también,
1: no.
0: Y le quedan las 100.7.
1: Puede ser, igual.
0: FM Bluca y la va a escuchar a la gorda cotorra. Escúchame. Bueno, se ríe, esto es una barbaridad gorda, negra, cotorra, está bien. Hasta con Mila iba a haber quilombo acá, ¿no?
1: Total.
0: Bueno, entonces dijimos que las dos entradas que tenía el MP910 para regalar, el primer oyente que llegue a la radio con una camiseta de algún equipo en el que haya jugado Julián Álvarez, uh-huh. Y apareció al toque una camiseta de River. Y Lausanne lo fue a recibir a la puerta. Sí, Diego.
3: Acá estamos, MP, con el ganador. Decime tu nombre, ¿cómo es?
4: Gonzalo.
3: Gonzalo, Gonzalo.
0: ¿Qué estaba haciendo, Gonzalo?
3: Contá lo que estabas haciendo y dónde tenías la remera, porque no venía con la remera puesta.
4: No estaba puesta. Bueno, estaba justo acá a la vuelta, estaba arriba del auto con un amigo. Yo ni había escuchado la consigna ni nada. Mi amigo dice, che, ¿no escuchaste? Están regalando. Bueno, yo siempre tengo algo de ropa de River en el baúl, porque a veces voy a la cancha y no estoy desde mi casa, por la duda siempre la tengo. Y bueno, tiré el auto ahí, creo que mi amigo todavía lo sigue custodiando. Y ni tengo el teléfono encima, nada, por la duda, como para actualizarme de cualquier pregunta que pueda venir, ¿no?
3: Se vino corriendo y dejó todo tirado.
4: Está todo tirado.
0: Sí, yo me siento representado como coche separado, o sea que hay una camiseta, un calzoncillo, un pantalón,
1: sabes que puede
0: un pijamita, ¿viste? Cuando te rajan de tu casa,
1: claro,
0: no sabes dónde podés dormir esa noche. Claro. O sea, esa.
4: A veces el auto puede ser también el hospedaje a la noche, ¿no? Dormir adentro.
0: Sí.
5: Claro.
4: O una siesta.
0: ¿Quién? Una siestita, dice, me quedan 20 minutos, siestita. ¿De dónde sos, Gonzalo?
4: Yo de Liniers.
0: ¿De Liniers?
4: Sí, de los pagos de Gustavo Sima, que siempre cuenta la
0: sí,
4: mierda.
0: Claro.
5: Sí, exacto.
0: Sí, el profesor Sima. Bueno, yo lamentablemente quiero decirte que es imposible que puedas responder esta pregunta. O sea que la central no se la diste todavía a Luzán.
4: No,
0: se entrega.
4: No sé, a ella tiró. Acá estoy con el ganador, así que ya me dio el ganador.
0: Bueno, tampoco amenacemos con carta documento, con estas cosas, porque bueno. Bueno, dos entradas para mañana Argentina-Burkina Faso. Si hay que aterriza Burkina Faso.
5: Sí, hay que llegar, bueno, claro.
0: ¿Cuál es el rival de Argentina el día de la despedida de Messi?
4: El día de la despedida en el Monumental.
0: El martes.
4: Bueno, sí. Contra Benín.
0: Muy bien.
5: Muy bien.
0: Muy bien. Ganó las dos entradas. Bien, más fácil que la tabla del uno.
5: Claro, che, algo más difícil.
3: Buena entrega,
0: Si quiere fíjate si quiere colaborar algo con Diego Lausanne, que Diego está medio corto, Lausanne.
4: Consulta. Si Burkina Faso no llega, las entradas se pasan para el del 6.
0: No. Si no llega, vas preso.
5: Juegan ustedes.
0: Gracias, Gonza.
4: No, gracias a ustedes.
0: Ahí está, listo. Cercana, le dije, hay mejores programas, mejores radios, más cercana a la gente. Es Radio La Red, no tenemos contra. Siempre que podemos, regalamos. ¿Eh? Entonces,
1: sí.
0: Mire que no hay por ningún lado, ni para ahora, ni para el martes, ni nada. Pero nosotros siempre que le podemos hacer la gamba a alguna de las personas que nos escuchan siempre, lo hacemos. Fíjate lo que hizo, dejó sin teléfono, sin nada,
1: todo,
0: dejó el amigo, doble fila, salió corriendo y vino a buscar. ¿Me das una Tommy, gordita?
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0: Totalmente. Bueno, che, se murió Ricardo Soble.
1: Sí, una tristeza. 76 años tenía.
0: Sí.
1: Sí.
0: Pensad en todos los temas de Bogdain, ¿no?
1: Todo, sí. Y aparte
0: y había sacado temas de él también,
1: sí,
0: que a mí me gustaba
1: también,
0: mucho, ¿no?
1: También. Bueno, Presente es un tema que nos atraviesa a todos. Y aparte, la Biblia de Bogdain fue algo revolucionario. Hacer un disco conceptual en los 70 acá en el rock nacional es un montón.
0: Sí.
1: Gran tipo.
0: ¿Cuánto recuerdo? ¿Me traes recuerdo de séptimo grado? De,
5: sí. Claro, obvio.
0: De mi adolescencia. Escucha.

0: un presente que me pone bien bien arriba, me pone. Porque presente atraviesa, o sea, vos lo pones hoy y está bueno.
1: Sí,
0: no es que vos decís, bueno, era aquel tiempo.

0: Esas versiones acústicas, ¿no?
1: Sí. Es de guitarreada, es un tema de guitarreada.
2: Bueno, y Boxey había vuelto, de hecho, en la hora, hace no mucho, cuando murió Willy Quiroga, otro de los miembros fundacionales de Boxey, se separaron. Él seguía en actividad y en septiembre tuvo que suspender algunas fechas, pidió intimidad para atravesar en este momento de salud. Hubo un par de notas hace un par de semanas de que se preocupaban por la salud y finalmente falleció, supimos, este mediodía. Va a haber un velatorio especial, ahora ya te voy a decir, porque lo van a velar en no sé si en Quilmes, ya Quilmes, te digo.
0: A lo mejor también teníamos esa posibilidad.
2: Sí.
0: Bueno, pero la cuestión es que se nos va apagando la Biblia, ¿no?
1: Ha sido un año bravo, ¿eh? Sí. Con las grandes figuras que se han ido, con los grandes referentes de
2: en
1: todo tipo.
2: La Secretaría de Cultura en Quilmes.
0: Mira vos. Bueno, falleció Ricardo Soublet, miembro de aquel músico de la hostia,
2: sí,
0: de aquella
2: Box
0: emblemática banda,
2: gran banda
0: Box Day, ¿eh? Sí. Bueno, me emocioné hoy también viendo algunas cosas, por ejemplo, el mensaje del Cuti Romero. Como heredero de la cinta de capitán.
3: Sí. Y lo que le dijo Messi.
0: Las palabras que le dijo a Messi, ¿no?
3: Sí.
0: En su despedida. ¿Quiere que lo escuchemos?
3: Escuchamos.
0: Vamos.
4: La verdad que se hace extraño en esta fecha FIFA de que no esté. Obviamente que iba a pasar en algún momento. Siempre lideró de ese lado que nunca se puso por delante de nadie. Siempre me emociono con el video este que cuando le ganamos a Inglaterra, que todo el mundo lo ovacionaba a él y señalaba al equipo. Y esos son detalles que siempre tuvo con nosotros, que por eso para mí es el futbolista más grande de todos los tiempos y encima es una persona brillante. También me eligió que sea el capitán de la selección y para mí es una linda responsabilidad, pero que lo haya hecho él junto con el técnico, obviamente, pero es algo hermoso y nada, obviamente que aprendí mucho al lado de él en estos 6, 7 años que llevamos juntos. Le dije que me arrepiento tanto de no haberle demostrado todo ese amor que siempre le tuve por ahí. Sí, eso me voy a arrepentir. Se lo va a extrañar mucho más de lo que la gente piensa. Gracias, capitán.
0: Lindo, nunca lo escuché. Fuerte, el Cuti hablar tanto.
1: A mí me emociona, ¿eh?
0: Yo creo que contó que le compró la casa a la vieja, ¿no?
3: Me arrepiento de no haberle demostrado todo el amor, porque capaz que lo tenía ahí enfrente.
0: Este es un medio parco.
3: Claro.
0: Este es medio parco.
1: Sí, o por ahí, viste, tampoco se animó a terminar de acercarse, claro. Porque obviamente la figura... Cuando vos tenés un ídolo, es muy difícil romper con la figura del ídolo. Siempre lo vas a tener, por más que estés cercano a él o cerca de él, es muy difícil romper con la figura del ídolo. A mí me parece que acá además anuncia algo, dice algo que hasta acá no se sabía, que fue Messi el que le dijo que sea el capitán.
0: Bueno, porque pará, no, el tema es así, capitán Messi,
1: sí,
0: subcapitán
1: Otamendi, tercer capitán Cuti.
0: Y tercero Cuti, bueno, como Ota y Messi se retiran,
1: no, pero puede dejar a que después el grupo elija o el técnico elija, pero... Que el Cuti Romero diga, me eligió él, me dijo si quería ser capitán, yo creo que forma parte del legado. A mí me parece que lo más importante que tiene esta selección, vos fíjate a quién eligen como técnico, como capitán, eligen a un tipo tan perfil bajo como Messi. Messi, por supuesto, el perfil de Messi sube por lo que es la figura que representa mundialmente. Pero es un tipo que desde la capitanía y desde el liderazgo ha sido un personaje y una persona con mucho perfil bajo. Fíjate que no es el Dibu Martínez el capitán, el primero, el principal, que tiene otro tipo de perfil, sin dudas. Es un tipo que, así como habla, no levanta la voz. Cuando te pega una patada, no se le mueve una pestaña. Pero cuando tiene que salir jugando, tampoco se le mueve una pestaña. Y es de perfil bajo, absoluto perfil bajo. Y me parece que ese es un poco el legado que va dejando la selección. Ojalá que se pueda aprovechar desde otras calidades, si querés. No está el mejor del planeta. Pero yo creo que hay un legado y hay un mensaje que quedó. ¿Sabes con quién lo comparo?
0: ¿Con quién?
1: Hablamos acá muchas veces con las leonas. Cuando las chicas del hockey son convocadas a la selección femenina, que son las leonas, a partir de ahí sos una leona. Y ya sos distinta. Ya sos una leona. Cuando los pumas te convocan a la selección, sos un puma. Y toda la vida sos un puma. Y de esa manera, me parece que la selección argentina... El legado que deja Messi y toda la generación de los muchachos que pasaron, más todos los que vienen, que ojalá la aprovechen, es eso. Entrás a Ezeiza y sos un jugador de la selección. y es distinto. Chicos,
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0: 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Pero,
2: 4 noches en Villa Gesell, más que escapada, es una vacación.
0: No está permitido para ustedes, ¿eh?
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0: Mirá cómo estoy cantando. El otro día me lo mandó nuestro compañero gerente, amigo, todo, que es Lolo Bernárdez. Me mandó hoy Laje, hizo una nota, Antonio, que nosotros nos nutrimos mucho porque nos gusta cosas que hace él, nos gusta, bueno, ni que hablar. Hoy, fíjate que iba escuchando y dijo, ojo que el vuelo ese...
1: El vuelo de Marruecos acá.
0: De Marruecos, 11 horas, y tiene que venir en un privado por lo de Burkina Faso. Reiteramos la noticia, Lausanne.
2: Sí, señor. Burkina Faso estaba varado en Marruecos.
0: Claro.
2: Y estaba esperando un vuelo para salir directo a Buenos Aires. Se supone que estarían llegando mañana al mediodía
0: 13 horas,
2: ya a Buenos Aires.
0: Totalmente. Bueno, y entonces vamos a hablar con Marcelo Berruti, emprendedor de Popó Track. Bueno, no es fácil. Después, ¿para qué? Ahora vamos a ir más.
3: ¿Popó?
0: Son baños de lujo en la costa de Mar del Plata, en el cinturón costero.
4: ¡Oh, qué gran invento!
1: O sea, bueno, no todo, ya quiero saber qué es
0: no
1: eso.
0: No todos pueden tener departamentos como Coco Ramón y Lausanne.
4: Claro, no,
0: pero que si me da ganas de ir al baño.
2: Y sí, vos salís a caminar por la costanera y no hay baño, tenés que meterte en un bar.
0: No, bueno, pero ustedes tienen departamento que da la costa.
4: Claro,
0: o sea, digamos, el Maral 39, el Maral, no sé. Bueno, como Ruggeri, entonces ustedes tienen también así.
1: También,
0: pero
1: sí,
0: en el cinturón costero, no. Entonces,
4: se complica.
0: Vamos a hablar con Marcelo, que nos cuente cómo es este.
1: Buen nombre,
0: Hola Marcelo, ¿cómo te va? Marcelo Palacios.
5: Hola Tocayo, en primer lugar, la admiración hacia vos, te sigo de hace mucho tiempo, igual que con mi viejo, así que es un orgullo estar hablando con vos y bueno, y con todo el equipo, obviamente.
0: El equipo tampoco está orgulloso.
1: Gracias,
0: no me siento ni yo orgulloso del equipo, tampoco te vas a sentir vos, escuchame.
1: Te trató de viejo porque te seguía con el papá. O sea,
0: pará, ¿cuántos años tenés, Marcelo?
5: 5-8.
2: Ah, muy bien.
0: Casi que me estás por alcanzar. O sea, casi que te alcanzo yo en un tiempo, te voy a alcanzar yo a vos.
5: Mira, si vos querés, te espero, no tengo problema.
0: ¿Qué es esto que inventaste? Para que inventó la familia, ¿qué es?
5: Bueno, a ver,
0: vamos a aplicarlo.
5: Lugar, agradecerles a todos.
0: Si querés, podemos algún sinónimo. Tampoco seamos como me dijo nuestra coordinadora, Jazmín. Que me dijo, bueno, es para hacer... Bueno, por eso se llama Popó. Bueno, a ver, contame.
5: Está bien, te cuento. En primer lugar, como te decía, agradecerles haber levantado este proyecto. Y yo soy mago ilusionista ya hace 10 años. Y hace un año decidí... Soy malplatense, que viví 40 años en Neuquén. Y hace 8 meses, más o menos 9 meses, decidí ir a hacer mi show por Latinoamérica, así que me recorrí toda Latinoamérica, el Caribe, haciendo mi magia, la gorra y todo eso, y fuimos a un circo en México y pasamos a pedir, o sea, pedimos pasar al baño, y el baño de ellos era un tráiler, y la verdad que me llamó la atención, y como dije, hay una empresa muy grande de turismo que me contrató ahora para, yo me bajé del crucero y me venía a trabajar acá a Mar del Plata, dije listo, ya está, la vida me está hablando, mi pueblo natal, mi ciudad natal me está diciendo tráelo. Y aparte, como consumidor de caminatas desde el puerto hasta Constitución, siempre la problemática lo teníamos en los baños. No, yo, toda persona que camina por el cinturón costero, tenés un problema, es una realidad. Esa realidad también implicaba que tenés que negociar con las estaciones de servicios, la llave, algunas cadenas de... gastronómicas te piden un código, tenés que consumir algo, y está bien lo que hacen.
0: Sí, claro.
5: No estoy en la crítica, sino diciendo la problemática. Y otra cosa que también que los balnearios que tienen una concesión con la obligación de tener los baños abiertos todo el año, en invierno acá no anda nadie, entonces no los va. Bueno, toda esa problemática dije listo, ya está. La que juntamos afuera la vamos a poner en mi ciudad natal. Proyecto y nació Popó Track, donde las reinas van al trono.
0: Bueno, te permito bajar un poco el nivel porque las reinas van al trono. Sin llegar a
4: por favor, te pido.
0: Escuchame una cosa, justo el otro día estuve viendo Luisito Comunica, porque viste que es es un influencer. Que recorre el mundo, recorre la ciudad, y justo estaba mirando porque me interesaba una ciudad para que quisiera conocer, y él dice que poniendo 50 centavos de euro, no sé qué era, si era en París, me parece que acá era Noruega o Finlandia, y ponías, correcto, creo, una moneda y podías entrar. Contame cómo es este sistema que trajiste. ¿Vos qué pones? ¿Un tráiler?
5: Bueno, el mismo sistema, sí. No, no, claro, nosotros ponemos el tráiler, estamos en la Perla Norte, digamos, estamos Chacabuco y La Costa. Cuando le presentamos la idea a la municipalidad no entendían nada. De hecho, me habían pedido en principio cosas de food truck, ¿viste? Pero bueno, lo entendieron, lo agarraron el guante enseguida y todos los bloques del Consejo de Levantes nos pusimos a laburar en la ordenanza, porque no existe esto, no está regulado, y de hecho fue una sorpresa muy grande. La idea es que vos puedas usar este baño con un costo. Normalmente en todos los países está ronda el dólar o el euro o los 80 centavos de euro, así que acá vale 1.500 pesos y vos podés acceder el tiempo que te demande, para el 1 o el 2, lo que vos quieras hacer. Vas a tener bueno, papel higiénico, jabón líquido, toallitas, vas a estar con olor a limpio, y cada dos personas, porque son un tráiler de 6,20 metros con 4 módulos, ¿correcto?
0: Sí.
5: Entonces, entran dos personas de un lado y dos del otro. Bueno, entran dos, entramos a limpiar, y así, sucesivamente, cada dos personas se higieniza, y la idea es darte a vos un baño como el de tu casa.
1: Y tiene pileta para lavarse las manos también.
5: Sí, sí, claro. Tiene pileta, espejos, tiene luz LED para maquillarse las chicas, tienen apliques para poner tus carteras. No, está hecho, o sea, tengo tres mujeres, mi señora y mis dos hijas.
0: Sí.
5: Entonces, ellos armaron con el ingeniero civil que hicimos el plano, todas las necesidades que una mujer tiene en un baño. Entonces, yo no entiendo nada, pero ella sí, así que lo armamos a conciencia. Y bueno, nada, salió esto a través de la... presentamos la idea a través de la UTEP. La UTEP es la Unión de Trabajadores de Espacios Públicos, en la rama de trabajadores y trabajadoras de los espacios públicos. Agarraron el guante y nos fuimos a la municipalidad. Vino gente de Buenos Aires y esto recién arranca, así que es novedoso.
1: ¿Cuántos trailers son?
5: El primero. No, en principio...
0: pará,
5: uno
0: Coco,
5: solo,
0: pará.
5: Pero
0: Coco.
5: Coco, pará, estoy buscando inversionistas, así que si a Coco tiene unos mangos...
1: Sí, dale, me interesa.
5: Dale,
0: Coco es una de las fortunas más grandes de Corrientes, ¿eh?
2: Preguntale bueno, a Judith igual.
5: Pasale por privado, pasale el número por privado y charlamos.
0: Ya, ¿me vale caro? Bueno, no, sí, acá... Montar todo, ¿vale muy caro, Marce?
5: Y mirá, yo llevo gastado porque le puse energía autosustentable para poder trabajar sin hacer ruido con motores generadores de corriente, y le puse un tanque de 500 litros de aguas grises con biogestador que rompe todo lo que cae a través de los líquidos y, digamos, todo el amoníaco que larga el olor, digamos, a los desechos, no se queda ahí adentro. Es mejor que un baño químico de un colectivo o de un baño químico de plástico.
0: Perdón por
5: la ignorancia. Y más o menos tenés que calcular. Sí. Ah, te iba a responder tu pregunta. Y rondan los 40 millones, más o menos.
0: 40 millones, no, $25,000.
5: 40 palitos.
0: Totalmente.
5: Sí, calculá que le saqué hasta las alcancías de las nenas de los ahorros. De
0: Pobre, los chanchitos están vacíos ahora.
5: O me va bien o me rompen el popo track, por no decir otra cosa.
0: Escuchame una cosa, perdón, voy a hacer una pregunta.
5: Sí, Marce.
0: Una pregunta.
5: Sí, tranqui.
0: Bien de burro. ¿Dónde
5: no,
0: va?
5: No,
1: por el desecho, ¿dónde va?
0: El 1 y el 2 que hace la gente, ¿a dónde va?
5: Bien. Como te decía, tiene un tanque de 500 litros de aguas sucias o grises,
0: sí,
5: que con el biodigestador interno, más los líquidos que nosotros ponemos, eso queda estancado ahí. Nosotros terminamos y vamos a los desechos a tirarlo acá a la fuente, a la planta recicladora, de afluentes cloacales,
0: sí,
5: aquí en Mar del Plata.
0: Sí,
5: ya
0: sí,
5: tenemos el permiso para ir a pasarlo ahí. O, a su vez, estamos con un agente de atmosférico que nos... Por ejemplo, si yo tengo capacidad para 150 personas, ¿correcto?
0: Sí.
5: Y se me llena el tanque. Llamamos a esta empresa atmosférica, viene... saca todo como antiguamente los,
0: sí,
5: baños
0: como
5: de
0: los
5: casa,
0: pozos, los pozos que teníamos en el,
5: sí,
1: en el verano. Entonces, Marcelo, en el verano vas a tener más de esas 150 personas.
5: Que Dios te escuche.
1: Sí, pero es lógico, yo calculo que con lo que eso, transita la gente por ahí.
5: Claro, Marce, pero más allá de lo comercial que le explicaba hoy a la gente del AGE, más allá de lo comercial, y gracias porque uno hace negocio para ganar dinero, porque todos trabajamos por eso, hay que entender otra mirada de esto. Vamos a ir a la parte turística porque el próximo que viene, en breve, va a ser, y esta es una necesidad sumamente importante para que se difunda, tenemos que tener baños, y voy a mandar a hacer baños adaptados para silla de ruedas. sobre el cinturón costero. Bien, ¿por qué? Porque tengo la problemática familiar que vos querés ir a caminar por la costa y tenés que pedir permiso en la estación de servicios que no están adaptados. No tienen rampa, tienen escalones. Así que miremos el lado comercial como privado, pero también entendamos que tenemos que haber mucho de esto para brindarle al marplatense y a quien nos visita un servicio VIP, y que vos elijas si querés ir a un público, a uno de plástico o a un VIP. Que la gente elija, que tenga la libertad de elegir, no que sea este o ir a un café que te sale 5 o 6 lucas porque tenés ganas de ir al baño.
3: ¿Dónde va?
5: Eso es mi mirada, ¿no?
3: ¿Dónde exactamente va a estar el Popotrack?
5: Bien, en principio nosotros estamos en la calle Chacabuco, Plaza España y La Costa, ¿sí? Eso sería la Perla Norte. Entre Libertad y Chacabuco va a estar ahí, se ve, porque aparte es muy imponente. Es el video que ustedes vieron, es justamente esa parada. Y bueno, y la municipalidad nos va a ir acomodando, depende también a la necesidad de consumo de la gente, pero ya tenemos uno ahí, el otro va a ir cerca de Constitución, y bueno, esto es un proyecto que, si yo lo puedo hacer, que creo que no, porque es muy muy costoso, pero vamos a buscar inversores que entendamos que cada 2 kilómetros tiene que haber un baño sobre el cinturón costero. Para el marplatense y para quienes nos visitan.
0: Para, y la última, ¿te la hizo fácil la el municipio cuando fuiste con esta propuesta?
5: Sí.
0: Más allá que te miró como si fueras un extraterrestre. ¿Te la hizo fácil, digo?
5: Sí. Sí, me miraron con cara de culo. Sí, me miraron con algo sorprendido. Pero no, enseguida, mirá. Tengo que fortalecer esto porque cuando hay propuestas así, digamos, innovadoras, novedosas y de necesidad plena, porque es una necesidad plena que tenemos, me abrieron todos los concejales, están a disposición, el intendente mandó gente. No, fue una cosa que realmente me sentí muy cómodo, y también la UTEP, como te decía, nos abrió la puerta y vino gente de la Organización de Buenos Aires, y yo creo que cuando el privado, el político y la sociedad nos ponemos de acuerdo, salen cosas, y tienen que salir cosas. No puede ser que sea de Boca, de River, de Racing, de Independiente. No, es para un pueblo, es para una ciudad, y ojalá se multiplique, míos o de otros, pero que se multiplique.
0: Abrazo grande.
5: Che, Marce, gracias a vos, un gusto, y te admiro muchísimo.
0: Te mando un abrazo. ¿Sos de escuchar Radio La Red siempre?
5: No siempre, porque tengo otros emprendimientos aquí en Mar del y llego la noche a mi casa, ¿viste? Sí. Pero sí, te escucho. Te seguía de Teis Sport toda la vida.
0: Desde que era joven.
5: Porque era porque era la hora del almuerzo. Pero hablabas de Boca. Hablabas de Boca, eso me cagaba la vida.
0: Otra vez.
3: Tenía el pelo amarillo.
0: Escuchame una cosa. Prepárate que.
5: Sí, me acuerdo. De Fantino, me acuerdo también.
0: Prepárate, porque se te vienen grandes sorpresas en Teis Sport. Te mando un abrazo.
5: Dale, abrazo, gracias por el tiempo, hermano.
0: 15:42, pausa y volvemos.
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2: Santísima, que el Señor y María te cuiden también hoy, que no estoy cerca.
3: 15:47 minutos en la República Argentina. Ahí está mi esposa arreglando con Nati, con algunas amigas que se van caminando a Luján.
4: Muy bien.
3: Sí, ella me dijo esta noche, yo ya concentro y después arranco mañana. Me parece que van a arrancar.
5: ¿Desde dónde salen?
4: Desde Liniers.
5: ¿Liniers o La Reja?
3: Me parece que a una cuadra de, de la Basílica. No, La Reja me parece.
5: Salen de La Reja. Sí,
4: sí, yo tengo un amigo que hoy iba a dejar el auto a Luján, se vuelve, entonces mañana van caminando y tiene el auto.
3: ¿Es un amigo?
4: Para
3: sí. Porque mi esposa tiene un esposo que la va a buscar, me parece.
4: Ah.
3: O mañana tengo comunión también de la familia Fossati, toma comunión.
4: Mirá, qué bien.
3: Y entonces también tengo que ir a la iglesia ahí en Belgrano.
5: Procurate bien cuando salís, salí con tiempo, porque probablemente te haga ir por otro lado. El año pasado fui yo a buscarla a Judy también, y te hace ir por la ruta de atrás. Después terminás llegando bien, pero te hace ir por la ruta de atrás, fíjate bien, porque obviamente no vas a llegar.
3: Vamos a hablar con el obispo de Luján, por ahí me dé una ruta y todo para ir a buscar a mi esposa.
4: Te tiro un dato.
3: Jainik, obispo de Luján, porque es la 52ª peregrinación juvenil a Luján 2026, se realizará este sábado y domingo, obviamente, bajo el lema Madre, en tu abrazo nos reconocemos hermanos. Obispo, padre, ¿qué tal? ¿Cómo le va? ¿Cómo anda Marcelo Palacios?
6: Marcelo, buenas tardes, gracias por llamar.
3: No, por favor.
6: Me parece lindo que la vaya a buscar a su esposa, me parece muy bien.
3: Yo le digo,
6: venga con tiempo, así entra a rezar.
3: Bueno, si está en condiciones el edificio, porque por ahí entro y se me cae arriba, se me cae. No, usted sabe que yo soy muy devoto de la Virgen
4: sí,
3: de Luján.
4: Sí, vas mucho, además.
3: Yo voy mucho por ahí un día cuando me enojo conmigo mismo, vio que a veces uno se enoja porque el celular no tiene una buena señal y digo, ¿cómo me puedo enojar por estas cosas? Y agarro y me voy desde. Yo antes vivía en Merlo y ahora vivo en Capital, pero me agarro el auto y me voy, le doy gracias a la Virgencita de Luján. Gracias a Dios,
6: lindo,
3: que voy más que a pedir, agradecer, le cuento, la verdad, confesión.
6: Qué bueno.
3: Pero bueno, sí, soy muy creyente, la Virgencita de Luján nos acompañó mucho a mi familia y a mí, y bueno, y somos muy devotos, mi hermano siempre va caminando, yo he ido en alguna oportunidad también, y ahora mi esposa se ha hecho también muy devota de la Virgen de Luján, de acompañar permanentemente. Esas cosas no pasan de moda. Vio que pasan muchas cosas, pasan, padre, de moda, y sin embargo esto no pasa de moda. ¿Vio qué lindo?
6: Hay una, sin ponernos demasiado filosófico a las 4 de la tarde, pero hay una realidad que San Agustín decía: nuestro corazón está inquieto y no va a hallar reposo hasta que no descanse en ti. El corazón de la persona humana de todos los tiempos tiene una sed que necesita una fuente de agua muy importante. Y muchas veces uno sacia la sed con pequeñas agüitas, diríamos, ¿no? Entonces, lo religioso es eso, es ganas de saciar con agua linda, con agua sustanciosa, un buen pozo de agua. Y bueno, me parece que es eso, ¿no? En algún momento de la vida uno dice, bueno, necesito más, ¿no? Y eso es el corazón humano, un corazón que tiene ganas de más, ¿no? El Papa, la primera encíclica, la llama Magnífica Humanidad. La humanidad es magnífica, ¿no? Porque, bueno, somos, para nuestra fe, para nuestra creencia, somos imagen y semejanza de Dios, lo cual hace que limitados, muy pequeñitos, porque somos eso, muy pequeñitos, pero con un corazón que no lo sacia nada ni nadie, ¿no?
3: Tiene voz de joven.
6: Perdón.
3: ¿Qué edad tiene, padre?
6: 67.
3: Ah, pero qué voz joven tiene, qué voz fresca, qué voz joven. No sé si a usted le gusta el fútbol. Nosotros siempre hablamos con el padre Maxi, que en este momento está en Roma, coordinando lo que va a ser la llegada del Papa, ¿no?
6: Yo soy contrario a Maxi, estoy en la otra banda.
3: Espero que debe ser de Boca usted, porque el padre Maxi es fanático. Espero que se confiese los lunes, porque se lo ha visto muy eufórico al padre Maxi. Yo me crié en Libertad, en la parroquia San José, donde el padre Remón iba a

0: era Midland permanentemente. Y se colgaba, era bravo porque los sábados jugaba Midland y el domingo yo iba a misa. Y yo era una imagen distinta a la que tenía el padre Ramón, porque cuando algún juez de línea no cobraba un offside le gritaba algunas cosas, padre. Así que, ¿usted es lo que lo vive vehementemente cuando ve a su Boca?
1: Yo a Maxi lo conozco de chiquito, soy más, creo que soy más cuerdo.
0: qué lindo nuestros curas, nuestros obispos de carne y hueso, que yo creo que lo que también necesitamos un poco, aquellos que somos católicos, nos gusta también la cercanía de un padre futbolero que hable también no solo de los temas espirituales. ¿Qué Argentina se va a encontrar el Papa cuando venga, Padre Jorge?
1: Yo creo que una Argentina, a ver, es un tema difícil porque no estamos bien, no somos lo mejor, no somos lo peor. Somos una Argentina que hace rato no le encontramos la vuelta, sobre todo a situaciones que permanecen, que ya son estructurales, endógenas, ¿no? Que no se pueden, estoy hablando de las personas que van quedando fuera del sistema, descartadas, descartables, vulneradas, vulnerables. Una América Latina muy fracturada, ¿no? Por situaciones de ricos cada vez más ricos, pobres cada vez más pobres, pero al mismo tiempo pienso en pobreza que ya se va mostrando rostros que lastiman, ¿no? Porque la pobreza tiene muchos rostros, no solamente la persona que vive en un barrio carenciado, sin nada, sino también, bueno, lo que está apareciendo, ¿no? La catástrofe educativa, los chicos y las chicas que su vida quedó rota por el consumo, jóvenes que estudian, se sacrifican y después no encuentran trabajo, es decir, los rostros, niños, no hablemos de la explotación, la trata de personas. La Argentina nuestra no ha encontrado la vuelta para solucionar temas que son de fondo, ¿no? Y eso lastima.
0: Nos da la bendición, digo así, no le robamos más tiempo, que está con todos los preparativos allí para la peregrinación a Luján. Nos da la bendición, por favor.
1: Cómo no, Marcelo, bueno, que Dios los bendiga a ustedes y a todos los que están escuchando, que me imagino que hay algunos más creyentes, otros menos creyentes, católicos, no católicos, pero permítame decir, bendecir es decir el bien, maldecir es decir el mal. Cuando uno dice algo bueno sobre el otro, un deseo, es una forma de bendición. Bueno, yo lo que quiero decir es que sientan la presencia de Dios, sobre todo aquellos que tienen la tentación de bajar los brazos, bueno, que Dios los levante, les dé fuerza, les dé ánimo y que tengan ganas de seguir luchando con esperanza. Que Dios los bendiga mucho.
0: Bueno, le mando un abrazo muy grande. Jorge Jeinig, obispo de Luján. Mañana la peregrinación juvenil a Luján 2026 se va a realizar entre el sábado y el domingo. Vamos al micro de Turf, dale.
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0: Pablito, ¿cómo va? Buenas tardes.
3: Buenas tardes, MP. Buenas tardes, equipo. ¿Cómo están? Bueno, te cuento que esta tarde tuvimos el Hipódromo de Saint-Cloud aquí en París, donde vimos la pool de Pulich y la pool de Polain. En criollo, la polla de potrillos y la polla de potrancas, pero de la categoría de caballos de raza árabes. Los cataríes de la poderosa caballeriza Al-Yakab arrasaron con las dos carreras. Mañana y pasado va a haber carreras doble jornada en el Hipódromo de Longchamp, también en París. Ambas jornadas la van a poder vivir a través de Biturf, y también van a poder apostar a través de Biturf, la aplicación oficial del Hipódromo Palermo. El domingo, París se paraliza porque se corre la edición número 103 del Arco de Triunfo. 5 millones de euros en premios, y la gloria, que te cuento, MP, que vale mucho más que esos 5 millones de euros. Las dos jornadas las vamos a estar cubriendo para Radio La Red, como te vengo diciendo todos estos días, de la mano de Firmamento Racing, de Laboratorio Simol, y vamos a hacer dos micros, uno en el programa de Facundo Pastor y otro en el programa de Nacho Goano, en directo desde el hipódromo de Longchamp. Pero también en Argentina vamos a tener carreras. El sábado se corre el Gran Premio Jockey Club, 14 aspirantes a la gloria, uno solo en condiciones de seguir con el caminito de la triple corona, Linguado, el caballo de la familia Martucci. Pero para llegar a eso falta todavía. Hoy tenemos carreras en el hipódromo de Palermo, donde se destaca el clásico Carlos Gardel, 1800 metros para caballos adultos. Como siempre les digo, Mepe, la entrada a los hipódromos es libre, gratuita, y ahí siempre los estamos esperando. Buen fin de semana.
0: Abrazo.
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1: Ya 59 minutos en la República Argentina, señores. Vino Cabretilla Pastor, parece. Ah, que le tiré tan de 59 y tengo dos penetes más todavía. ¿Qué hago? ¿Qué hago? Que le quiero dar la carrera, Pastor. Que vaya caminando Luján mañana y va haciendo con un Comrex, se lo va llevando. Bueno, cuatro cosas mías lo que dije, cosas las que me voy a quedar, alcahuete, buchón, ¿qué tenés que hablar con el gerente?
2: Nuestro programa todavía.
1: ¿Qué tenés que hablar con el gerente?
2: ¿Qué te importa?
1: Y aparte otra cosa, tengo dos PNT que me quedaron colgados, ¿qué hago ahora?
2: ¿Qué haces?
1: Voy a pérdida.
3: Tendrías que haber administrado los tiempos como hago yo, como buen bastonero de radio, Marcelo.
1: Si te doy un 20.
2: Facundo Bastón.
3: Pasémonos, Marcelo.
1: Hijo de puta, qué pocas convicciones. Que tiene 4 de la tarde en punto, señores. Yo me quedaría, pero...

0: basura.
1: Marcelo, ¿cómo te va, viejo? ¿Cómo andás? Feliz viernes, ¿eh?
2: Cosa mía.
1: Como está bien, bueno, yo te saludo alegremente, Marcelo.
2: La pelota.
1: Tengo un viernes espectacular, con mucha información.
2: O sea,
1: va a ser uno de esos programas donde no te vas a poder separar de la radio por toda la información que tenemos.
2: Viernes 2. ¿Qué? O sea, ¿qué hijo de puta? Me cuenta la costilla, ¿eh?
1: Pero perdón, te rajás. Iba a venir Gordi a saludarte. Es el cumpleaños de Gordi hoy.
2: ¿Y, pero
1: entonces iba a venir a saludarte con una pasta frola? Bueno, Marcelo, anda tranquilo, no hay problema.
2: Sabés que ya sabía, por eso trae pasta frola a Gordi.
1: Tiene Gordi a las 6 con una pasta frola.
2: Pero Gordi es que me invita al cumpleaños.
1: Y no sé, ahí está.
2: También trata mal a tu señora, ¿no? El destrato es
1: a todos.
2: ¿Con qué venís?
1: Bueno, tenemos mucha información.
2: Me imagino te vas a colgar de las tetas del fútbol. Así arrancó Majule.
1: Sí. ¿Eh?
2: Así arrancó.
1: Sin nombre, Marcelo.
2: No, bueno, ¿cómo? Pero hacía quedar 45 minutos a López.
1: No. Yo vi al flaco López y subí un auto y se fue.
2: ¿Cómo haría la apertura Majule? A ver.
1: No.
2: Dale, si lo imita bien, dale.
1: Salvo que Laurita me ponga la cortina.
2: Dale, cagón.
1: No, que Luis se
2: el doctor Vila no te va a cagar a pedo. El doctor Vila no te reta.
1: Salvo que Laurita.
2: Pero Copi tampoco.
1: Salvo que Laurita me ponga la cortina de.
2: Ah, te motiva la cortina.
1: La cortina me motiva. Mm. Y me va a llamar Luis, me va a putear y te lo paso a vos después, ¿eh? Mira, ya fue MP. Muy buenas noches.
2: Avísame cuando empezás a imitarlo.
1: Muy buenas tardes, bienvenidos a La Cornisa. Muy buenas tardes, Marcelo Palacios.
2: Qué malo imita.
1: Es excelente.
2: Qué malo imita.
1: Se enoja, lo dice. Se lo imitaba en la cara, se ponía loco en las previas a los programas.
2: Sí. ¿A que no te animás?
1: ¿Es factible que hoy te contemos qué día va a ir presa Cristina Fernández
2: ya
1: de Kirchner?
2: Ya estás presa, Luis, estás en bola.
1: Bueno, pues ahora anda, Luis, le mandamos un saludo grande.
2: Sí.
1: Intenso, Luis.
2: Ese la vio, ¿eh?
1: Sí. No, Marcelo, sin nombres, sin detalles. Y no, ya me están escribiendo.
2: Los ricos, ¿cómo se llamaba? Ella sí que escribió libros exitosos. ¿Sí?
1: Sí. Luis escribió Los Dueños de Argentina 1 y 2 y la rompió toda. Escribió
2: un millón, que un día le dije, a un dólar cada uno tenés un dolor.
1: No, pero no podés.
2: Sí, bueno, yo se lo dije. ¿Pero cómo? Digo, ¿cuánto vendiste? Un millón de copias. Un millón.
1: Veo que estamos nombrando mucha gente.
2: Tendrán guita ahora, tendrán guita para repartir.
1: No, no.
2: Hablo y le salen en la carrera todo.
1: No, ¿verdad? Marcelo, pero eso es extorsión.
2: Hasta el Ñodue te van bien, ¿eh?
1: No, pero.
2: Sí,
1: Marcelo. ¿Sabes quemo, que terminás?
2: Los quemo como un
1: ¿sabes
2: chopu,
1: que terminás,
2: ¿eh?
1: Terminás.
2: Como Ramón Díaz, si me voy me llevo puesto a alguien, ¿eh?
1: ¿Sabes que terminás tus días en un streaming tirando tiro para todos lados? Marcelo, concéntrate acá. Marcelo,
2: viene un San Bernardo, tu boludo.
1: No es un San Bernardo, chicos. No. Es el galgo peludo.
2: No, porque más que. Es Borsoy, escúchame, yo conozco.
1: ¿Es un
2: mucho
1: perro Borsoy? Hay tres.
2: Sí, San Bernardo pesa 100 kilos más.
1: Sí.
2: Bueno, escuchamos una cosa.
1: ¿Sabes que terminás tus días en un streaming tirando tiro por todos lados? Enojado, peleado con todo el mundo.
2: ¿Qué? Que dar nombre y no te animás. ¿Qué quieres hacer? ¿Cuál es la apertura del programa?
1: La apertura del programa es qué está pasando con la selección de Burkina Faso ahora.
2: ¿Lo vas a dar nombre o
1: todos los detalles?
2: Total, vos no sos del periodismo deportivo.
1: Y te digo algo.
2: Vos no te van a mandar cartas documentos.
1: Y te digo algo.
2: Qué cagón que sos. Es una cosa.
1: Ah, Marcelo, yo tengo un estilo.
2: ¿Qué es ubicado de Burkina Faso que quieren llevarse el porcentaje de la recaudación?
1: ¡Ósalo! Los jugadores de Burkina
2: Faso. En vez de venir embargo, claro, venga y un negocio de 5 lopas. Sí. No, bueno.
1: Che, atención, oyentes de Pastor 910, sí. Yo sé por qué se los digo.
2: No sabemos, nosotros no sabemos por qué.
1: Lo que no tengo claro es por qué la empresa decidió. Bueno, sí lo tengo claro. Yo sí. El tema es que esto va a molestar. ¿Por qué la empresa decidió que yo dé premios superiores a los de otros programas?
2: Porque sos menos escuchado, porque no tenés menos repercusión.
1: No, y todas las tardes.
2: No, palanca, no, manito.
1: Todas las tardes estoy estudiando. No, de arriba, no. Nos pudimos acabar.
2: No, vos sos valiente, boludo. Vos sos Gonca.
1: Vamos, vamos a ganar.
2: ¿Sí?
1: Lo de arriba. No. Lo podemos. Yo te digo, lo vengo estudiando todas las tardes.
2: Mirá que llega. Mirá que ahora llega. Mirá que... mirá. Ayer estuviste con... recién estuviste con arriba.
1: ¿Eh? No, no.
2: ¿En los pasillos estuviste mamadereando?
1: No.
2: ¿Con quién te encontraste en el pasillo?
1: Charlé con Marcela, la gerenta general de la radio.
2: Pero la señora siempre está con nosotros.
1: Sí, claro, por supuesto. Charlé, le pedí un favor y me dijo, sí, contá conmigo.
2: ¿Qué le pediste?
1: No, no importa.
2: No, sí, ¿qué le pediste? Porque sos un boludo. Para pedir a los gerentes, a lo grande hay que pedir.
1: Le pedí algo que necesitaba en un momento importantísimo de mi carrera profesional.
2: ¿Le pediste 10 lucas?
1: No, ¿tira? Le pedí si estaba dispuesta a acompañarme. Acompañarme con su firma. No, Marcelo, acompañarme con su empuje para que yo realice una cobertura internacional. Y me dijo, pero a ver, vení, explícame un poco. Le digo, mira, sí, sería.
2: La quisiste arrebatar un viernes, sería
1: lunes, martes, miércoles, jueves y viernes. Jueves y viernes tiene un carácter la cobertura. Lunes, martes y miércoles, el mundo va a hablar de eso. Hizo así, me dijo, te firmo acá, me firmó. Con lo cual está confirmado.
2: No quiero cobrar que la gente, que mi gente cobre un día más tarde por culpa de esta aventura que querés hacer.
1: ¿Qué aventura? ¿Cómo dicen ustedes la gente del fútbol, Marcelo? ¿Equipo que gana no se cambia?
2: No se toca.
1: No
2: saben ni los refranes del fútbol, es un tipo.
1: Bueno, Naroski.
2: Pero porque yo, perro que ladra, no hace guau guau. No muerdes. No.
1: Hace un tiempo hice una cobertura muy importante, salió bien, la radio me vuelve.
2: La peor que hiciste fue, por ejemplo, de un presidente de Estados Unidos. Ella fue de las peores que hiciste.
1: ¿Cómo, Marcelo?
2: Se la clavé en el ángulo. Al fin una periodista de espectáculo. Esto porque están hechos imágenes semejantes tuyas, vos le das estas cosas. ¿Cómo decir Marcelo Genio me va a gritar acá? Mi preferida. Mm. La que se fue y no hiciste nada para retenerla.
1: Sí, pero no era Yala tu preferida.
2: De economía.
1: Ah.
2: Economía.
1: No. Está Candela Mazone atrás del vidrio en la pecera.
2: Sí. Dice que te quiere volver a Buenos Aires para trabajar conmigo.
1: Sí, tengo algo para contarte.
2: Qué mal recuerdo tuyo.
1: Candelita, tengo algo para contarte importante.
2: Candelita.
1: Pero no te puedo contar.
2: Ahora cobran dólares.
1: Dije, era
2: hora. Claro, eso sí, $2 cobran. Dije, pero cobran dólares.
1: Como estuve un martes y me tiró la de 9:30 a.m. arranca, gym.
2: Natación,
1: el rope sin correa.
2: No, porque Cande Mazone se fue a vivir al sur. Rope. Se fue a decir eso. Yo me agarro un martes lluvioso. Tomó carrera.
1: No, pero no sabes lo que le hizo el Dorima.
2: No importa.
1: Lo que le hizo en el contra.
2: No importa. Bueno, escuchame una cosa.
1: Almuerzo, cena, toda triqui.
2: Bueno, así que le sacaste algo.
1: Sí.
2: Bueno, sacarle
1: ¿yo
2: algo.
1: ¿Yo lo puedo anunciar ya?
2: Un viernes a Patané.
1: No, no.
2: Sí,
1: no, no lo voy a anunciar.
2: Todo es una traba.
1: No lo voy a anunciar. Lo que digo es, se viene, ¿hoy qué es? ¿2 de octubre? Sí. Octubre, noviembre, en el caso tuyo, algo de diciembre, porque...
2: Sí, muy poquito, sí.
1: Siempre juega Rajoy.
2: Este año quiero dos
1: tipo,
2: meses.
1: Tipo,
2: mirá, me voy 2 meses afuera.
1: Tipo Tinelli, ¿no?
2: Yo no puedo creer. En vez de decir, ah, bueno, Marce se lo merece, ¿no?
1: Se vienen para mi carrera los 2 meses más importantes de... Quizás de los últimos...
2: O sea, lo único que vas a hacer, vas a pasar música y lo dejas a Chicho haciendo deporte.
1: Ah, Marcelo.
2: Qué carrera pequeña que vos decís que estos 2 meses va a ser lo más importante.
1: Yo te digo, se vienen...
2: No le saqué viático a la radio porque no estamos para nada, tirar el clásico con la que hace los sábados a la mañana, no tenés que pedir para nadie.
1: Nada.
2: Tenés que sacar la visa de work, sacar la visa de trabajo.
1: No, sin detalles eso, porque no va con Xavi. Ah, va con Tacar.
2: Te la saco yo.
1: No, no se puede. No se puede, pues.
2: Vas a terminar como un amigo mío. Bueno, no lo diga. Con el mameluco.
1: ¿Quién terminó así?
2: ¿Cómo se llama el apellido? Mameluco.
1: Villalba.
2: Bueno, va a ser.
1: Narco, sí.
2: Bueno, vos vas a terminar con el mameluco naranja ese.
1: No. Pero se viene una cobertura internacional mía muy importante.
2: ¿Hay chance que no vuelvas?
1: Sí, claro, por supuesto. Y encima no voy solo. O sea, voy acompañado.
2: Sos el nuevo Doman.
1: Sin nombre, Marcelo. Un beso grande a Fabián.
2: No, pero sos el nuevo Doman, que trabajó mucho tiempo en Estados Unidos, ¿te acordás? No trabajaba en la embajada de Estados Unidos. Bueno, sí, sí. Sí, pero ¿por qué no? Me imagino que vas a llevar a Gordy, no a tu amante, ¿no? ¿Eh? ¿Por qué? Pero acá la gente, si yo no, no es mi culpa. Si nombre, la gente, porque yo tengo amigos que engañan a sus mujeres. Bueno, posta. problema sí.
1: Ayer fui a comer con 4 amigos.
2: ¿Y engañan a sus mujeres?
1: No, volví bastante.
2: ¿Fueron 5?
1: No, éramos 3 y yo.
2: 4.
1: 4. A la casa de un amigo.
2: A la casa de un amigo. Sí. ¿Supera lo de Fossati o menor?
1: No, otro estilo, pero supera. Te estoy diciendo, otro estilo, pero supera. Mirá, sí. Contá. ¿Esto qué es?
2: Sí, 10 años tiene.
1: ¿Y esto qué es? ¿20? ¿Y esto sí, qué?
2: 30.
1: 30 en la esqui en toda la...
2: Sí, está bien. Bueno, escucha, no se entiende.
1: No importa, Marcelo, la gente entiende. ¿Qué lleva?
2: ¿Llevate el pionono?
1: No, lleve un vinito 18 lucas, un chardonnay blanco.
2: ¿Tipo tiene una casa de 30 lucas? No, pero todo va y
1: pero
2: lleva
1: si te
2: un
1: estoy
2: vinito
1: diciendo que
2: de
1: es
2: 20.
1: Otro estilo, Marcelo.
2: Bueno, sí, sí, sí.
1: Y yo estaba comprando, iba a decir, en el supermercado. Bueno, así lo digo.
2: Noche.
1: No voy a los chinos, yo voy a los...
2: Día.
1: No.
2: Digo, estoy pensando en clientes de la radio.
1: No, el que el vinilo.
2: Bueno.
1: Supermercado del vinilo, Marcelo,
2: sí, ¿sabés
1: cuál es?
2: Sí,
1: bueno, sí. Entonces el grupo escriben y le digo, ¿qué llevo? Y me piden una gaseosa. Entonces llevé una gaseosa.
0: ¿Ya?
2: Yo creo que si nosotros, por ejemplo, vamos... Claro,
1: no, Laurita, no, vamos a Martín, está loco.
2: No, Laurita, llevé, si no veo mal, no es Laurita.
1: Llevé una gaseosa de...
2: Pues se está clavando, es más grande la factura que el tocortito.
1: Llevé una gaseosa de litro y medio.
2: Perdón, ¿le pueden...? No, no hay un parlante ahí en la... Escuchame una cosa.
1: Chicos.
2: Zárate, estás en mis manos. Es lo único que te digo. Estás en mis manos.
1: Fuiste.
2: Y si consigo eso, te tenés que bajar el sueldo acá de la radio para que no nos cueste tanto llegar.
1: Aclaro.
2: O sea, si consigo eso.
1: Lo aclaro antes y lo dejo grabado mirando a cámara, sí, al streaming que está lleno de gente el viernes. Si tocan a Chicho...
2: No, te lo voy a dejar para que no te mangue más el
1: 20. Nada, no promete nada, ¿viste?
2: Escuchame una cosa.
1: Bueno, llevé un vinito 18 Pero lucas.
2: Ya estamos hablando de 4 ratones.
1: Perdoné.
2: Porque yo te di la demostración que mis amigos no piden que lleven nada.
1: Escucha, pues no se lleva. Vas a creer que es de un guión. Mi amigo tiene casa en... O pesca, le gusta la pesca.
2: Detalle. Caga la mujer.
1: Y, no, en el Tadel. Sí. Pero es un poquito más complejo, no importa.
2: ¿En el barco?
1: No, tampoco. No,
2: ahí se la lleva Uruguay.
1: No, Marcelo.
2: La isla Maciel.
1: Una lanchita.
2: Sí. ¿La declarada o es como la de pasarela?
1: No, tiene todo declarado. No.
2: Con eso pasa las bolsas. Se pasa las bolsas a Uruguay.
1: Y pescaron el otro día. No empiecen a criticar cuando yo digo lo que fue el menú de ayer. Y cocinaron, porque va siempre a pescar con otro.
2: El olor a dope.
1: Empanada de bagre. Empanada de bagre. Bueno, chicos.
2: Cornalito, qué falta
1: de
2: leche.
1: Te estoy diciendo. Empanada de bagre.
2: O sea, ¿dónde
1: que vas a comer acá en Palermo y te dicen...
2: ¿A qué barrio fuiste a comer?
1: Acá, a donde vive Valeria. No sé.
2: Sí, ¿dónde vive Valeria? Colegiales, no sé dónde vive Valeria.
1: Colegiales. República de Colegiales. Escuchá, República de Colegiales.
2: Yo te llevé a Belgrano.
1: La están haciendo mierda. Sí.
2: Te llevé a Belgrano Verde, te llevé a Belgrano tope de
1: gana. No, pero esto está muy bien, Marcelo.
2: Colegial. Equipo de la B Nacional, colegial.
1: No, sí. Es el mejor barrio. De
2: ¿Departamento o casa fuiste?
1: En un departamento.
2: ¿Metros?
1: No, yo no calculo los metros, Marcelo. Yo me siento cómodo y llevo, participo. Lo que no me gustó es que son mis amigos toda la vida.
2: Cantidad de ambiente, habitación de servicio,
1: Ribeño,
2: toilet. Tiene toilet.
1: No se ve la...
2: Ribeño es de Belgrano, Ribeño,
1: no,
2: la calle de Belgrano.
1: Todo arriba.
2: ¿A qué se dedica el señor?
1: No importa.
2: ¿Pero puede justificar que tenga... Que tenga esa mansión.
1: Ya no se dedica, Marcelo.
2: ¿Los otros dos quiénes eran?
1: No importa. Gente.
2: Por ejemplo, el otro día Alan fue caminando por el centro y vio a Pablito Vinocur en una confitería hablando. Bueno, pero no se puede decir nada acá.
1: Entonces, lo que no me gustó.
2: Ayer.
1: Lo que no me gustó.
2: Sí, dale. Acá se nombra. Escuchá, todo, a Doman, a Majura,
1: no,
2: todo.
1: Uno de los pibes tiene colesterol.
2: Alto. A Barsky, que no vino, me lo pegaron en la cara.
1: De Marcelo.
2: David Tablín.
1: ¿Vos cuánto tenés colesterol?
2: Ah, mucho abajo de lo normal.
1: ¿Pero qué es? Porque había preocupación porque estaba...
2: 3, 4 millones, no sé.
1: Estaba... Juega también. Sí. Estaba preocupado porque tenía 2,48 de colesterol.
0: Es alto, Facu.
1: ¿Cómo te vale? ¿Cómo
0: andas? ¿Qué tal? Perdón que me meta, pero es alto.
1: Sí, es que no Cain, te puedes meter.
2: Mi amigo Martín Cainete dice, los amigos de Facundo ya saben que es medio tarra, entonces le piden gaseosa y ese tipo.
1: Es que lo que piden, chicos, si yo no tomo gaseosa.
2: Bueno, está bien. ¿A qué se dedica? Dame la función que...
1: Profesional, uno.
2: Profesional, sí. Usted también, profesional sí. De los sábados a la mañana.
1: Sí. No, Marcelo. Uno de mis amigos es diseñador y el otro tiene una...
2: ¿Diseñador de qué?
1: No, no importa.
2: Diseñador. No es lo mismo un diseñador industrial, Machu Picchu, que un diseñador de moda. Que...
1: Hablando de moda, cuando salgo, porque quería llegar...
2: ¿A qué hora?
1: No, de 12 menos cuarto.
2: ¿De la noche?
1: Sí. Fuimos a ver temprano.
2: Yo me acosté a las 2 de la mañana ayer.
1: Y bueno, no sé a dónde fuiste, Marcelo.
2: Fui con Cicatriz.
1: Yo quería llegar... ¿Con quién?
2: Sí, no, mis amigos son Cicatriz, son esos tipos... Pero, bien.
1: ¿Cómo pasa? ¿De Cainé, de Fossati?
2: Así me dijo Macri un día desayunando en Olivos, me dijo...
1: ¿Quién?
2: El presidente de los argentinos, Mauricio Macri.
1: Hojaldre, ¿qué ficha le pones al paño?
2: Pero porque el daño lo hizo 4 años. Ustedes hicieron 30 años.
1: No, pero
2: daño.
1: Ustedes, ¿quiénes son ustedes, Marcelo?
2: Bueno.
1: Por favor,
2: bueno.
1: No hay ustedes. Bueno.
2: Y aparte,
1: Alejandro Ruagason
2: es un tipo que running en la calle tranquilamente.
1: ¿Quién?
2: Está libre. Libre. Yo lo que digo es que Macri camina por la calle y los tuyos caminan del piso 4 al 3, van comprando piso.
1: Son los tuyos, Marcelo. Estamos obviamente ampliando. Yo le digo, camina running porque es Jo Marti.
2: Camina afuera, no está en la. No está.
1: Ella,
2: no
1: está. Él.
2: La tuya está con la ratoville.
1: No,
2: con la ratoville.
1: Sí, pero ¿qué es mía? Yo nunca la
2: el
1: voté.
2: El vicepresidente que sigue fabricando Tejevi. El ministro que era comida de la saca. Acá, el
1: yo gomía, te decía una cosa.
2: Todo lo que tenía. Que tenía el bar, el único.
1: ¿Qué es la ratoville?
2: Todo, acá se dan nombre de los bares y
1: pero
2: todo.
1: ¿Qué es la ratoville, Marcelo?
2: Ratovillera.
1: No, Marcelo, estás loco, no. Yo considero que tengo amistad con un solo político.
2: Con Milei no, porque le dije...
1: ¡No!
2: Yo Zapa,
1: ¡es un hombre, Marcelo!
2: No vas a ser, ¿a dónde vas a llegar? Si vas a ser presidente.
1: Bueno,
2: ¡no importa! Y está libre.
1: Pero fuiste a mojar a Medialuna allá. A Soslip, ¿cómo se diría? A Soslip. Al ataquín de Soslip.
2: ¡Ah! ¿Está
1: bien Soslip? Sí. ¿Y qué te dijo? Mauri.
2: No, Olivo, ¿qué es Olivo? Olivo.
1: ¿Cómo se dice al revés?
2: Era presidente, no la de San Miguel. Bueno, escuchame una cosa. Hay cosas que no tienen palabra al revés.
1: ¿No?
2: Desagastizábal, ¿cómo decís desagastizábal, boludo? No, escúchame. Entonces, ahí.
1: ¿Y qué te dijo Macri en la Quinta de Olivos? ¿Cuántas veces fuiste a la Quinta de Olivos?
2: Bueno, no siguió mi consejo.
1: ¿Qué le dijiste?
2: Que estuviera en cana determinadas personas no le sumaba nada, que a él lo que le restaba eran sus propios amigos, que cuando la gente iba a comprar la yerba, el azúcar, fideo, manteca, la puteaban en el tarameo.
1: ¿Se enojó?
2: Lunes, martes me dijo, me hablaba de la macro, de que la macro, yo a mí no me pregunté, la macro no entiendo un carajo, yo te hablo de la micro, lo que es la calle, porque le importaba
1: bolsillo.
2: Saber que era cómo la calle, esto, qué pasaba, y te putea la gente, porque aumenta la carne, aumenta lo que come todos los días. Entonces yo le hablaba de lo que sentía que la gente percibía de su gobierno. Y no tengo ningún problema, ni lo podría hacer con Alberto Fernández, con Cristina, con el que quiera. Yo tengo amigos que a Néstor le llevaron el ticket del asado que comían cuando jugaban al fútbol.
1: Sí.
2: Pide que no lo digo a los presidentes. Sí, sí. Juntos, no. Le llevaba los tickets. Un día casi lo echan porque le mostraba la verdad. Y le decía, Néstor, Presi, pagué con aumento.
1: Sí, yo entré dos veces a la Quinta
2: de Olivos. Pero escuchá a mis amigos. Y si mi amigo está escuchando en alguna parte del país, vas a ver. Le decía, Presi, y le daba escondida los tickets. Que no le mientan porque las cosas aumentan. Mm. Y le mostraban esto.
1: Hacían el diario Yrigoyen.
2: Le mostraban los tickets, dice que las pelotas no aumentan. Mirá, 8%, 9%. Mirá, esto, nosotros acá nos sobra todo. Pero a la gente le falta esto. Buena joda, ¿eh? A Néstor le decía eso. Gran amigo mío.
1: Está bien.
2: Creo que vos lo conoces.
1: Sin nombres, Marcelo, por favor, sin vínculos, sin nombres.
2: Comprométete, todo.
1: A mí me hizo entrar a Quinta de Olivos Emir Yoma. Sí. En el final del menemismo.
2: Sí, bueno. Algo bueno tenías que tener.
1: No. ¿Cómo, Marcelo?
2: Algo bueno tenías que tener.
1: Y después entré con De la Rúa también.
2: Mirá vos.
1: Y se enojaron. Yo laburaba para una revista que y me habían dado a cubrir la sección sushi. ¿Te acuerdas los Sushi Boys?
2: Sí, claro.
1: ¿Grupo Sushi?
2: Sí. Sí. Bueno, le contamos a la gente cómo es. En general, a los presidentes les gusta por ahí tener una reunión con periodistas. Pero periodistas, obviamente, los capos. Pero después también con algunos periodistas.
1: A veces esos presidentes bueno,
2: Macri,
1: hacen off.
2: Pero Macri me preguntaba mucho de Boca también.
1: Claro.
2: Era futbolero, yo.
1: ¿Y como presidente de Boca, Macri hacía off con periodistas?
2: A mí me cagaba pedo. Me llevaba su. En general, tenía la suite presidencial. Y un lugar donde te llevaba a cabo reuniones, porque siempre estaba la política.
1: En hotel.
2: Sea, se juntaba, claro, en el hotel donde estaba Boca, y recibía, qué sé yo, un político de Colombia, ese tipo de cosas. Pero bueno, sí, viven la necesitan saber cosas o reprochar cosas. Sí, pero ¿por qué? No sé, a mí me reprochaba que por qué defendía a los jugadores. Cuando dice los jugadores, se claro. Llenan de un montón de cosas y vos lo vivís defendiendo. Pues
1: Macri fue un presidente.
2: El malo soy yo.
1: Un presidente me dijo como que tensionó mucho con los jugadores.
2: Porque cuando llegó dijo no pueden creer.
1: ¿Y qué crees que es más sucio, el fútbol o la política?
2: La política.
1: ¿La política?
2: Sí, claro.
1: ¿Estás seguro?
2: Sí, sí, sí.
1: ¿No querés pensar la respuesta?
2: No. La política, sí, sí.
1: ¿Es más sucia la política que el fútbol?
2: Decime cosas sucias del fútbol.
1: De todo.
2: No, pero decime una.
1: Arreglo de partido.
2: Un árbitro corrupto. Y lo rajan.
1: Bueno,
2: un político lo ascienden.
1: Está bien, cuando escribí el FIFA Gate mostré lo que era.
2: ¿Y dónde están lo que es el FIFA Gate?
1: Y bueno, algunos.
2: Para escucharlo. Mirá, Lolo, justo a mi juego me llamó.
1: Algunos están
2: ¿dónde
1: presos.
2: Están presos. O muertos. ¿Vos sabés que en la Conmebol?
1: Sí.
2: La placa de la puerta. Son todos presos o muertos. Donde están todos los nombres, pa.
1: ¿Y por qué crees que la política es más sucia que el fútbol?
2: Porque no están presos, los ascienden.
1: O sea, hay más impunidad en la política que en el fútbol.
2: Más no, toda la impunidad hay. ¿Cuánto político hay presos? ¿Cuánto político
1: hay presos? Me dicen, la política la elige la gente, en el fútbol también. ¿Sí? Los clubes, salvo...
2: Sí, hay algunos sistemas medio tramposos.
1: Está bien, pero esperá. Al fútbol.
2: Infantino lo votaron las federaciones.
1: Está bien,
2: las asociaciones.
1: Claro, a Infantino lo votan las asociaciones.
2: Chicos,
1: que están integradas por equipo que votan su. Es decir, porque.
2: Chicos, los presidentes que hicieron mal las cosas tienen la condena social, no pueden, en su puta vida pueden volver a la cancha. Los políticos van a la Cámara de Diputados.
1: Pará. Marcelo, todos los presidentes argentinos, desde, no sé, sacando a Alfonsín. Todos terminaron con algún quilombo o en cana en Argentina. Menem fue preso, posiblemente no por la causa más rimbombante. Cristina está en cana, Macri estuvo procesado, Néstor murió estando procesado, si no me equivoco. No sé qué va a pasar con Milei, pero ojo que los políticos argentinos, es cierto, la sensación de impunidad está. Pero bueno, todos tienen causa. Mirá lo Adorni explicando, hoy estaba explicando lo de los pendrive. O sea, bueno.
2: Nancana, ¿qué me vas a decir? Por 400 lucas le compró Huguito Morales un departamento del año 80.
1: Está bien, bueno.
2: Adorni el mes pasado salió que tenía custodio todavía.
1: Sí, sí.
2: Y bueno, ¿y entonces qué me venía a decir? Acá el que se manda una cagada en el fútbol te hace en la cruz, no puede ir a la cancha. El relato más maravilloso de la historia del fútbol argentino, algunos pueden decir, claro, que el de Víctor Hugo... algunos de Gentili cuando salió campeón del mundo Argentina. Todo lo que me quieres decir.
1: Ya sé dónde vas.
2: Es el delito que
1: Lito Costafero el día
2: no,
1: que no
2: van a poder volver a la cancha. A vos, ta, sí, bigotudo.
1: Sí.
2: Eso,
1: sí.
2: A mí me das vuelta, no se me cae una moneda. No van a poder traer a sus nietos a la cancha.
1: En vivo llorando.
2: Pero dale.
1: Sí.
2: Dale. Y decime, entonces no pueden volver. Los políticos pueden salir a cualquier lado. Los dirigentes de fútbol son condenados. Son condenados, no pueden ir a la cancha.
1: No creo que Macri pueda caminar por Palermo tranquilo.
2: Por Palermo sí.
1: Bueno,
2: Palermo.
1: Por Loma de Zamora.
2: Sí,
1: no creo que Cristina, si la pones en cabildo y juramento... No,
2: primero tiene que cumplir la
1: condena. Bueno, está bien.
2: y votan, y votan, y votan, y te tenés que bancar. Ayer pasé un audio. No, bueno, pero robá para nosotros. No, dejate joder. Luego robar, hay que condenarlo. Robe para vos, para hecho, para la hostia consagrada. Sí, dale, dejate embromar. No, no, no. La política no tiene, los políticos no tienen condena. No solo que caminan por la calle, sino que van en los programas de televisión también. Tipos que están cuestionados porque están la sociedad los repudia, porque hicieron la cosa, se quedaron con plata aquí, y van y putean y todo, y hacen bardo. El fútbol no te permite eso. Me extraña que vos me digas eso.
1: No tengo una respuesta, digamos, cerrada.
2: Yo sí.
1: Creo que se retroalimentan mucho, creo que el fútbol tiene su aspecto muy oscuro, y creo que la política...
2: Pensalo,
1: bueno,
2: pensalo.
1: Lo voy a pensar, Marcelo, el fin de semana.
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1: 4:30 de la tarde, ¿cómo les va? ¿Cómo andan? Bienvenidos a Pastor 910, bienvenidos a la tarde de Radio La Red, nuestra queridísima casa. Ha llegado el viernes, telón digital, se abre el telón digital, estamos todos en vivo en YouTube. Alejandra, saludá, saludá a Robertino, saludá a Chicho, saludá a Nicolás. Saludo yo también, manos arriba, los dos manos, las dos brazos arriba.
2: Las dos.
1: Ay, Dios mío. No,
3: excelente, excelente.
1: Bueno, ¿cómo les va? ¿Cómo anda la banda?
4: Bien, muy bien, muy Facu. Bien.
3: Viernes, sol, primavera.
4: ¿Qué más se puede pedir?
1: ¿Qué más se puede pedir?
4: Radio.
1: Pero claro que sí. Nico, ¿todo en orden?
5: Bien, bien, bien, contento.
1: Bueno, eso es lo más
5: viene
1: importante.
5: Viene el fin de semana, así que...
1: Está muy bien.
5: Hay como otro clima cuando llega el viernes.
1: Programa muy especial el de este viernes. Programa muy especial el de este viernes porque...
4: Cuando arrancas
1: les
4: así...
1: Cuento, no les cuento.
5: Se te dibuja una sonrisa.
4: Sí, ¿viste? Iba a decir lo mismo.
3: Bueno, dígalo, dígalo.
1: Usted
3: la gente
1: no,
3: está esperando.
1: Ni los miro.
5: Y no te late el ojo, que es importante.
1: Toda la semana no me latió.
3: Dígalo.
1: No le hablo a ustedes.
4: Espera la semana que viene, cuando lleguen los
1: No
4: numbers.
1: Le hablo a ustedes.
4: Voy a empezar a
1: ¿quién hablas? Atención a los oyentes de Pastor 910, atención a los oyentes de Radio La Red. Estén atentos.
4: ¡Epa! Me gusta.
5: ¿Va a haber un anuncio hoy?
1: Estén atentos. ¿Hoy? Háganme caso, estén atentos, quédense escuchando. Con
5: ¿llegó
1: la
5: el día?
1: Quédense en zona, si pueden, con la red. Alguna cosita muy importante
5: o
1: tengo
5: sea,
1: para contar.
5: Hoy va a acontecer, va a suceder no, una pues, sorpresa.
1: Y una cosa muy importante. Muy importante. Yo dije que la radio no va a dejar a Gamba al oyente.
3: Sí. No va a dejar a... ¿Qué narrativa? Es Menem, el cierre de campaña de Menem.
1: Sí, no va a dejar a Gamba al oyente.
4: Como dijo Messi en el 2022.
3: ¡Síganme!
1: Y en un rato... Sí. Bueno, en un rato les cuento.
5: Dale.
1: Bueno, estén atentos a la radio, nada más. Alejandra, actualizame dato del tiempo, por favor.
2: Bueno, dale. El cielo está algo nublado, ¿eh? A pesar de que vemos un solcito, algo nublado está por ahí. 17.4 la temperatura, 53 la humedad. Bueno, estamos ya sobre la máxima, pasándola apenitas. Y mañana sábado se viene un día bastante complicado, ¿eh? Con lluvias durante prácticamente toda la jornada. Mínima 12, máxima 16. El domingo, pero el domingo repunta, Tino, no te pongas mal. Mínima 11, máxima 21.
1: Bueno, a ver, Chicho, voy derechito con vos. ¿Qué está pasando? ¿Se juega el partido de la selección el sábado? ¿No se juega? ¿Qué está pasando con la delegación de Burkina Faso? Quiero toda la información. Voy a empezar a mover porque va a estar García Grova, porque va a estar Jarrod, pero por favor contame qué está pasando.
4: Bueno, a esta hora estamos esperando que la selección de Burkina Faso se suba al avión en Marruecos para venir a nuestro país y jugar el partido que está programado para el día de mañana. Según el comunicado oficial de la federación de aquel país, no pudieron volar por una cancelación y a partir de allí comenzó una seguidilla de situaciones que no han podido resolver y por eso esta selección africana no está en la Argentina para el partido de mañana de la selección argentina, que va a ser el segundo amistoso, el primero en cancha de River. El comunicado, entre otras cosas, dice Facu que se está trabajando ya casi una cuestión de Estado, el ministro de Deporte y demás.
1: Pará. Hasta hace un ratito nomás estaba el partido en duda y todo eso... complicaba para adelante, porque Argentina, aparte de tener el compromiso, tiene que cumplir la fecha sanción todavía.
4: Sí,
1: con
4: es
1: lo cual
4: cierto.
1: Ya ponías, digamos, ya se entraba a complicar lo del martes.
4: Y además la cuestión logística, porque no está en Mar del Plata, que tenés un vuelo de menos de una hora. Estamos hablando que un vuelo charter, en el caso que se solucione de esa manera, porque ya no queda otra vía de solución, estás hablando de un vuelo entre 10 y 11 horas de duración. Por lo tanto... es una cuestión compleja. Todavía, la información que tengo yo, la selección de Burkina Faso no se subió a ningún avión, están tratando de resolverlo, pero a mí lo que me dicen es que está en vías de solución.
1: Bueno, acompáñame que está Jarrod, el despliegue de esta radio, nos empezamos a preparar para el martes, no queremos que nada arruine nada, pero
4: hay
1: cuestiones logísticas.
4: El que sí llegó a la Argentina es Lionel Messi.
1: Ya está Lionel Messi
4: ya
1: acá.
4: Está en el país.
1: Jarrod, querido, ¿cómo te va? ¿Cómo andás?
6: ¿Cómo te va, Facu? Abrazo grande para todos. Aquí estamos esperando para ingresar al entrenamiento de la selección argentina. Primeros 15 minutos abiertos. El título que tenemos que dar es que aquí en la AFA dan casi como un hecho que mañana a las 13 aterriza el equipo africano, que Burkina Faso va a llegar al país. Eso sí, 8 horas antes del partido. La verdad que muy cerca.
1: Pero para. O sea, Gustavo, en la AFA, dan como cerrada la idea de que Burkina Faso viene.
4: Sí.
6: Sí. Lo confirman que a las 13 horas de mañana va a estar llegando al país, sí, entre las 12 y media y las 13, para jugar 8 horas después, a las 21 en el Monumental contra Argentina.
1: Pero yo hice una consulta, perdón, mirá. ¿Con cuántas horas de vuelo? ¿Viene de dónde?
4: Ahora está Marruecos.
1: Marruecos.
6: Desde Marruecos.
1: Tiene 12 horas y sí. 11, 12 horas, ¿o no?
4: Sí.
3: Es un delirio.
4: Te, sí, te sumo algo, Gustavo.
5: No van a poder descansar antes de jugar, no tiene sentido.
3: El jet lag.
1: A ver.
4: Te sumo algo. Consulté si había alguna alternativa como plan B.
5: Sí.
4: Y me dicen que no, que sería una locura y que el partido está confirmado.
5: ¿Pero por qué? Porque quedaría, sí, muy cerca del martes.
6: Yo tengo
5: martes.
6: Lo mismo, Chicho.
3: Pero no se podría jugar el domingo.
4: Y después tenés el partido del martes.
1: Claro, y después pegás el partido de la despedida.
4: Y la gente que tiene por las entradas.
1: Por eso, ah, claro, y hay gente que por ahí viene de...
4: Y el domingo hay fecha.
3: Excepto Messi, pueden anotar todo.
1: No enloquezcamos. Vamos a la información concreta. Vamos a la información concreta. Yarroch y Chicho tienen la información de que esto se juega en el tiempo en que se juega, ¿correcto?
4: Sí, sí.
1: ¿Partido sería cuándo, sí, Gustavo, a qué hora?
6: Mañana a las 21 en el Estadio Monumental, llega 8 horas antes el equipo africano para enfrentar a la selección.
1: Bien. Cero chances de que no se suban al avión.
6: A ver, la AFA asegura que les acaban de confirmar que viajan hacia la Argentina, que viajan desde Marruecos para aquí.
4: De hecho,
6: vamos
4: te sumo...
6: a esperar que esto ocurra, pero la verdad que... por ahora no hay temor de que no viajen los africanos.
4: No, y de hecho te sumo algo más. Hay una empresa que es la que organizó estos partidos amistosos de la selección argentina, que obviamente está trabajando para solucionar esta situación, o sea, que es inesperada.
1: Estos amistosos están tercerizados en una,
4: sí,
1: empresa.
4: Sí, sucede habitualmente.
1: Sucede. Se sabe bien de quién es esto.
4: Es una empresa colombiana, por lo que me dijeron a mí. Y está en contacto permanente con todas las partes.
1: Espérenme, Germán García Groba, sumo más información. Germán, ¿qué tenés?
7: Facu, ¿cómo estás? 8:20 de la noche en Casablanca, allí en Marruecos. Los jugadores no se subieron al avión. Los jugadores están plantados en lo que contamos hoy al mediodía o pasado el mediodía con Marcelo Palacios. Quieren que el vuelo sea charter, que esto entiendo que a esta hora ya es la única posibilidad que hay, porque por vuelo de línea es imposible. Y quieren que haya algún tipo de dinero para los futbolistas por este viaje, esta estadía y este partido que va a jugar la selección de Burkina Faso frente a la selección argentina. Acá quiero marcar dos cuestiones. Este dato yo lo tenía bien desde bastante temprano, cerca de las 9:30, 10 de la mañana, ya estaba detrás de la información. Lo primero que consulté en AFA me dijeron hubo un desperfecto técnico con el avión, a lo que yo dije, pero hace 3 días que tendrían que haber llegado.
3: Claro.
7: No se consiguió un avión distinto en 3 días. Y la respuesta fue, bueno, está pasando algo más. Acá quiero deslindar de total responsabilidad a la AFA,
4: sí,
7: porque esto es un tema. Burkina Faso, jugadores.
4: Ahora, esto, la
7: verdad que arregló algo con AFA.
1: Digo, sí. me interesa hacer doble clic en algo que decía Germán. Los jugadores quieren algún tipo de dinero, decís, Germán.
4: Claro, pero pará, se enteraron en el aeropuerto que el partido no tenía un canon para venir a la Argentina. Eso es lo que yo no entiendo. El partido está confirmado hace un par de semanas, sí, largas. Cuando llegaron al aeropuerto se enteraron que no iban a recibir un dinero por jugar contra la selección argentina. Eso es lo que no se entiende, ¿no?
7: Bueno, Chicho, vos lo sabrás y Gustavo también. La AFA suele organizar este tipo de amistosos frente a esta clase de rivales porque en un 99,9% vienen con las invitaciones, o se le paga aéreo, estadía, el monto fijo que se paga por partido de FIFA, digamos, y después todo lo demás es ganancia de AFA. Entonces, si los jugadores llegaron ahí y la Federación de Burkina Faso le dijo, ay, voy a decir un número cualquiera, $200 para cada uno o $2,000 para cada uno, y ellos dijeron, no, queremos más, es un tema totalmente de Burkina Faso con sus futbolistas, que excede a la AFA. Si la Federación de Burkina Faso no tiene la autoridad suficiente para decirle a sus jugadores, esto es así, hay que viajar, será un tema de la Federación. Yo repito la información y es más, acabo de chequear hace 3 minutos, porque tengo las, creo que, no sé, se dice siglas, Facu, el, sí, número,
1: sí,
7: de vuelo.
1: Sí, sí.
7: Bueno.
1: Y vos ese número todavía de vuelo, hay un programa, a ver, ayúdame con esto.
7: No,
1: hay
7: Fly 24.
1: Ah, no.
7: Exacto.
1: Ah.
7: No está. Y consulté migraciones y ese vuelo no tiene todavía previsto un aterrizaje, como sí lo tenía el día 30, como sí lo tenía hoy a la mañana y como estaba previsto que llegue hoy 19:45.
1: ¿Vos tenés la sigla del avión, Gustavo? Germán, perdón.
6: No, no,
1: Sí.
6: las siglas no las tengo, no, no.
1: A ver, Germán, perdón, el lío lo hice yo, Germán.
7: Sí, pero todavía no las voy a dar porque quiero esperar a que ese avión despegue. Una vez que despegue, diré, vienen
1: Ok.
7: en tal vuelo, con tal sigla, están
1: Qué lío,
7: ahora, no
1: che.
7: sé, arriba del océano.
1: Claro, claro.
7: Pero ahora los jugadores están todavía en Casablanca y repito, esto es algo que excede totalmente la AFA.
1: Espérenme los dos. Gustavo Yarros, Germán García Grova, Chicho Zárate, mucha información alrededor de esto. Voy a hablar con un querido amigo que hace tiempo que no lo veo, que es Norberto Dupeso. O sea, hay alguien que sabe de aeropuertos, de líneas aéreas. De esta información, es garantía, es Dupeso. Norberto, ¿cómo te va? Facundo Pastor en la red. ¿Cómo andás?
8: Hola Facundo, un gusto saludarte.
1: Bien, lo mismo, Norberto, lo mismo por acá. ¿Qué información tenés?
8: Bueno, la que tienen todos ustedes, que yo te podría repetir tranquilamente, que pasó una cancelación de un vuelo charter, que no explican por qué, pero es muy difícil cancelar un vuelo charter con un compromiso tan importante. Hay mucho, a ver, más de responsabilidad, mucho dinero en juego, como para decirte, no, no salimos, no es un remis de aplicación. ¿Me estás
1: Sí,
8: escuchando?
1: clarísimo.
8: Ah, escuché un ruido. Entonces, ¿qué pasó? Estaban en Marruecos, tomó intervención el embajador, precisamente que estaba en Marruecos, precisamente de Burkina Faso, y inmediatamente se contrató otro charter que estaba con base en Madrid. El avión viaja desde Madrid a Marruecos, los incorpora a ellos y están viniendo. Vos me preguntarás lo mismo. ¿Cuáles son las siglas del avión para seguir por Flightradar?
1: Claro.
8: Yo te digo, bueno, si no tengo todavía la partida, tampoco te lo puedo dar.
1: Claro.
8: Sé calcularle 11 horas y media, 12 horas, depende las condiciones climáticas. Tiene mucha comodidad, es un 330-200.
1: ¿Cuánto sale
8: Tiene mucha comodidad.
1: alquilar eso, Norberto, un charter
8: No,
1: así?
8: no, no, no. No, no, no es una cifra que te puedo tirar así al pasar, porque difiere un montón de cosas. El año del avión,
1: Claro.
8: difiere. Un montón de factores, quién es el que te alquila el charter. Vos también podés alquilar un charter y estar en malas condiciones.
1: Claro.
8: Acá hubo una compañía que alquilaba charter que estaba en pésimas condiciones y bueno, por eso cancelaba constantemente.
1: Claro,
8: Así que por eso te
1: y
8: digo.
1: el avión tiene la autonomía como para hacer Europa,
8: Sí.
1: bueno, Marruecos, Buenos Aires, derecho.
8: Sí, un 330-200, un Airbus, sí. Tiene autonomía y te digo más. 30 personas, no todos van en business, va a haber seguramente Economy Premium Pro. ¿Por qué? No porque lo tenga el charter, es porque el charter tiene que estar listo. Hoy, alquilando en esta ocasión con Burkina Faso, pero mañana es una línea aérea que le está
1: Claro.
8: pidiendo que se lo alquile. Entonces tiene que estar listo. Por eso te digo, 30 personas pueden medianamente descansar. Primero se decía que podía llegar a las 13 de mañana, pero es probable que también llegue un poco antes, no te lo puedo anticipar. Pero es otra chartera que estaría partiendo de Marruecos para llegar mañana, más o menos a las 13 horas, un poco
1: Bien,
8: antes.
1: bien. Norberto, abrazo grande. Gracias por tu tiempo. Siempre sos
8: Lo mismo
1: generoso.
8: para vos. Chau,
1: Gracias.
8: chau.
1: Norberto Dupeso, garantía de información de aeropuertos, de salidas, de
4: Sí.
1: partidas, de arribos. 11 horas y media es el vuelo, un charter que aparentemente estaba en el aeropuerto de Barajas, en Madrid, de ahí a Marruecos, y de Marruecos para acá. Gustavo, yo, a ver,
6: Sí.
1: Norberto decía, pueden descansar. Yo creo que más o menos pueden descansar.
6: No. No, claramente es un viaje demasiado largo. Si llegan 8 horas antes, imagínate con la diferencia de jerarquía y de calidad que hay entre la selección argentina y Burkina Faso, yo creo que se va a potenciar, que va a haber una diferencia brutal. Me hace acordar, salvando las distancias, obviamente, a aquella vez en la que la selección goleó a España, que los muchachos españoles venían de ser campeones del mundo y tuvieron una noche previa agitada y se notó. Bueno,
1: Claro.
6: se puede llegar a notar la diferencia física, me parece, también, además de la futbolística, ¿no?
4: Claro, me llega un mensaje de un dirigente de AFA que está escuchando el programa como siempre y me ratifica que el partido no corre riesgo.
1: No corre riesgo. ¿Están todos en condiciones de firmar esto?
4: Yo te estoy diciendo
1: ¿Vos
4: lo que me dice este
1: firmás, Chicho? ¿Vos
4: este
1: firmás?
4: dirigente.
1: Vos,
4: Evidente.
1: no importa el
4: A
1: dirigente.
4: ver,
1: Vos, Germán, Germán,
4: si
1: vos.
4: los tres tenemos la misma información, quiere decir que, digamos, hay un acuerdo para que esta selección
1: Pero
4: viaje.
1: entonces los tres se comprometen que el partido se hace. Chicho.
4: ¿Vos querés que después mañana?
1: No sé.
5: ¿Te puedo agregar un condimento que estoy pensando en base al arranque del programa, Facu? Imagínate que lleguen y que esté todo dado para que se juegue y que las condiciones climáticas no se den. Porque recién Ale dijo que mañana llueve torrencialmente. ¿El clima puede hacer que se posponga el partido en el caso de que incluso lleguen ellos?
7: No, porque el partido es a las 9 de la noche. ¿A qué hora lo vas a jugar? Se pospone, a las 11.
5: No, otro día, no, pasarlo para otro día.
7: No,
5: digo.
7: No, porque Argentina juega el martes con Benítez.
6: No se puede.
1: Otro día imposible.
2: La parte del día.
7: Facu, te hago una consulta, Facu, porque en un momento tuve que salir a escuchar un audio cortito.
1: Sí.
7: ¿Dijo la capacidad total del charter,
1: Norberto? Sí, dijo que es un Airbus 330, es el avión más grande que hay en Plaza.
7: Bueno, porque agrego esto, si alguno me ayuda ahí con una mano con la compu para chequear la capacidad total, sé que para matar dos pájaros de un tiro, es decir, para que venga Burkina Faso y para no tener este inconveniente con la selección de Benín, se estaba trabajando en que vengan las dos selecciones en un vuelo charter.
1: Bueno, 250 a 335 bueno, pasajeros pudiendo alcanzar, si tiene Premium Economy o tiene Business, es decir, si tiene tres categorías de pasaje, puede alcanzar, depende, pero puede ir de 250 a 300 y pico. Vos decís que se está trabajando en la posibilidad de que venga Benín, pero no sabemos dónde está la selección de Benín tampoco.
7: Sé que eso, en horas del mediodía, era una posibilidad, la verdad. Seguí el tema de Burkina Faso y no seguí el de Benín, pero alguien me había esbozado esa posibilidad para ya tener, dos días antes del partido, el partido se juega el martes, llegarían el domingo al mediodía, a la selección de Benín acá y no claro. Estar corriendo con que alguien pida o plante o cambie o pase algo distinto.
1: Espéreme un minutito, en un rato entrena la selección, está Gustavo.

0: bueno, se trastoca todos los planes que distan de lo ideal, ¿no? No sé cómo es la situación esta de, porque no la estaba siguiendo.
1: A esta hora tenemos a Burkina Faso en el aeropuerto o en Marruecos, esperando un charter que vendría desde España. No está claro si no viene Burkina Faso con Benín, las dos selecciones juntas, información que maneja Germán García Groba, un vuelo de Chicho 11 horas y media,
2: sí,
1: en un Airbus 330, que dentro de la, digamos, de las categorías es el más grande, y que llegaría unas 6, 7...
2: Tengo una confirmación.
1: Ah, papá. Espérame, dale, a ver.
2: Burkina Faso aterriza mañana 13:15.
1: Repetí el dato, Chicho, a ver.
2: Burkina Faso aterriza mañana 13:15.
1: Alejandro, y, perdón, 11 horas y media. Aterriza 13:15 y el partido, ¿a qué hora es, Chicho?
2: 9 de la noche.
1: ¿Qué hacemos, Alejandro? ¿Entremos a masajear a los jugadores o no?
0: Y bueno, y es, obviamente, que no es la situación ideal, pero es un partido amistoso y bueno, yo creo que se puede flexibilizar la situación, ¿no?
1: Mm. ¿Hay algo que se puede hacer desde el punto de vista de la alimentación? Porque en vuelo no se puede hacer nada, ¿no? Aquella anécdota de Bilardo haciéndolo correr a Ruggeri arriba del avión es solamente una más del doctor, nada más.
3: ¡Mundo!
1: No se puede hacer nada.
0: No. Cambio fisiológico no creo, pero bueno.
1: Claro. ¿Y qué le genera, profe, al cuerpo de un deportista a la altura y bueno, la presurización de una cabina y todo lo que sabemos que pasa cuando uno vuela?
0: Sí, obviamente hay jugadores sobre todo que sufren mucho más el estrés del vuelo que otros, ¿no? Y bueno, lo ideal obviamente antes de una competición es poder descansar, comer bien, y de todo lo que el sentido común y las adaptaciones recomiendan. Pero bueno, ya te digo, a veces pasa, me ha tocado de tener complicaciones en los vuelos, en las combinaciones, llegar sobre la hora de los partidos y bueno, ¿no? Claro. Lamentablemente el fútbol profesional tiene este tipo de situaciones que no son controlables por ningún staff técnico, ¿no?
2: Profe, ¿cómo te va? Leo Zárate te saluda de tanto
0: Hola,
2: tiempo.
0: Hola, Leo. Bien.
2: No sé si te tocó alguna vez, pero porque acá un amigo me dice, bueno, ¿no sería muy distinto a cuando la selección argentina viajaba el mismo día a La Paz o a Santa Cruz para enfrentar a Bolivia por el tema de la adaptación de la altura y demás? No sé si te tocó en algún club, pero bueno, ¿hay equipos argentinos que deciden o decidieron viajar el mismo día de un partido por estas cuestiones, o no?
0: Bueno, sí, el tema de la altura es puntual porque es una estrategia y es un viaje más corto en horas de vuelo que se busca llegar a La Paz sobre la hora para minimizar los efectos de la altura, ¿no? Pero bueno, un viaje de 12 horas, sí, pero me ha tocado, me acuerdo. Una vez en Copa Libertadores con River hace mucho, viaje de Ecuador de retorno de 20 horas. Claro. Y al otro y el fin de semana había que jugar. Entonces a veces uno, por eso te digo, no, uno propone y después el tiempo y los contratiempos disponen, sí, y los cuerpos técnicos en el fútbol, en el deporte profesional, se tienen que adaptar, ¿viste? Y tenés que competir. Así que no hay mucha.
1: No hay mucho por hacer. Profe, abrazo grande, gracias por estos minutitos.
0: Bueno, un abrazo enorme.
1: Gracias, el profe Ale Coan. Sí, Gustavo, tuyo.
4: Bueno, me están llegando los datos del vuelo charter que va a trasladar al equipo africano. El número del vuelo es el
1: Pará.
4: 332.
1: Despacio, porque es información en vivo que vamos construyendo. Lo que es esta radio, explota el teléfono.
2: Sí.
1: Porque hay mucha gente que está viniendo hacia Buenos Aires, mucha gente de las provincias, de pueblos, de gente que hace un esfuerzo enorme y todo el mundo quiere saber qué onda. Entonces, Chicho, vos tenés el horario, 13:15 mañana. Yarroch tiene efectivamente el vuelo exacto. Dale, Gustavo, todo tuyo.
4: Anota, Facu, vuelo A332H. FY321. ¿Sabés cuándo vuelven los muchachos africanos a Marruecos?
1: ¿Cuándo?
4: No lo vas a poder creer, No lo vas a poder creer. El domingo a las 7:30 de la mañana tienen que pegar la vuelta.
2: Ah, no duermen.
1: No. Pará, digo.
3: Qué loco todo, ¿no?
1: A ver, más allá de que me lo quiero tomar en serio porque estamos frente a una.

0: Ah, un papelón, esto es un papelón, muchachos, ¿eh?
1: Es poco serio, es poco serio.
0: Repetí entonces, llegaría 13:15, Chicho, ese es el horario que vos tenés.
2: Sí, sí, me acaban de
0: confirmar. Y el vuelo, eso. Cantámelo de vuelta, Gustavo, a sí. Ver.
3: A332HFY321, como bien dice Chicho, aterriza mañana a las 13:15 y se va del aeropuerto de Ezeiza el domingo a las 7:30 de la mañana.
0: Sí, ese vuelo me da que es una línea aérea portuguesa, operado por una línea aérea, un charter de Portugal, una línea aérea High Fly de Portugal. Ahora, el dato que vos estás dando, Gustavo, llegan a las 13:15, se van a un hotel, o sea, sí.
2: Siesta, claro, merienda.
0: Que les permitan ir a un hotel, por lo menos. Sí, ¿juegan claro. A qué hora, Chicho?
2: 9:00 de la noche.
0: 9:00 de la noche. A las 11 salieron, se metieron ahí en el jacuzzi del vestuario de River, se pegaron un baño y se tiran un rato que en el aeropuerto. O sea,
2: no, van al hotel, cenan.
0: ¿Sabemos dónde van a estar hospedados? ¿Tienen garantizado el hospedaje?
3: Tienen hotel, estoy averiguando cuál, pero yo creo que van a regresar 3 o 4 horas.
2: Que hagan un late checkout por las dudas.
3: Después se irán a Ezeiza.
0: Claro. Bueno, Gustavo, ¿a qué hora entrena la selección?
3: En un ratito, bien. En 10-15 minutos, Facu.
0: Bueno, vamos a ver si no hay alguna reacción ahora, pero, solidaria también de los jugadores de la selección.
2: Sí, pero
0: ¿no?
2: Esta es toda de Burkina Faso y de la federación de aquel país, ¿eh? Toda, ¿eh? Toda, porque este amistoso está cerrado hace mucho tiempo. Mucho tiempo.
0: Acá sí, me están dando más información.
3: La confirmación oficial, por lo menos de parte de la AFA el 15 de septiembre confirmó que Burkina Faso, Bolivia y Benín eran los tres rivales de Argentina. Por lo menos públicamente fue cuando lo anunció, el 15 de septiembre.
0: Gustavo, abrazo grande. Gracias por estos minutos. En un rato más información en la Radio Líder del Fútbol.
3: Volvemos, abrazo grande.
0: Gracias. Germán, querido, ¿algo para cerrar?
4: Nada más, solamente aguardar a que ese avión despegue desde Casablanca, desde Marruecos, en las próximas horas, para tener total tranquilidad y confirmación que mañana 9 de la noche, con transmisión de Radio La Red, Argentina juega con Burkina Faso.
0: Bien, hay vecinos de Núñez ofreciendo sus departamentos para que no se muevan mucho los muchachos. Germán, sí. Gracias, ¿eh? Gracias.
4: Abrazo, abrazo.
0: Bueno, Chicho, qué bloquecito armaste, ¿eh?
2: Tremendo.
0: Bueno, vamos a repetir la información, los datos, sí. Dale.
2: La selección de Burkina Faso va a viajar en un vuelo charter desde Casablanca, Marruecos, va a aterrizar en Argentina, 13:15, el partido está confirmado, nunca corrió riesgo, se juega a las 9 de la noche y la información que agregó Gustavo Yarroch es que regresan el domingo por la mañana bien temprano rumbo a África.
0: Me pusieron contento porque me acaban de confirmar lo que estaba esperando y no tiene que ver con el vuelo.
2: ¿Qué te confirmaron?
0: Tiene que ver con que esta radio no deja a gamba al oyente,
1: Nicolás. ¿Y qué va a pasar, Facundo? Quiero saber.
0: ¿Ya lo puedo anunciar?
1: Estoy con intriga.
0: ¿Ya lo puedo anunciar?
1: Decilo.
0: Por favor. ¿Están ahí los oyentes?
1: Decilo.
0: El primer.
1: ¿Qué?
0: Bájame la música. El primer oyente. El primer oyente que llegue a la radio. Gorriti 5554. El primer oyente que llegue a la radio en Gorriti 5554. El primer oyente que llega a la radio, Gorriti 5554.
1: ¿Qué pasa?
0: Con atención. Una camiseta. Ah, con una más. Camiseta. Atención. De algún equipo en el que haya jugado. El primer oyente que llegue a Gorriti 5554. Sí. Con una camiseta. De algún equipo en el que haya jugado. Lautaro Martínez.
1: No.
5: Menos Racing.
0: Se lleva.
1: ¿Qué se lleva?
0: Un par de entradas para ver el partido del sábado. Señores, aplausos.
1: ¡Bravo!
0: Lo espero, ¿eh? Vamos, vamos, vamos. Repito, rápido. Hasta las 6 de la tarde hay tiempo. El primer oyente que llega a la radio, Gorriti, 5554, con una camiseta de algún equipo en el que haya jugado Lautaro Martínez, se lleva loco. Un par de entradas. ¿En cuántos equipos jugó Lautaro, Chicho?
2: Bueno, tenemos en Racing.
0: Sí, señor, uno. Dos. Tres.
2: Casi meto la pata.
1: En Europa.
0: Basta. El primer oyente que llegue a la radio con una camiseta de algún equipo con el que haya jugado Lautaro Martínez, Uno, dos, tres, se lleva un par de entradas para ver el partido de mañana.
5: ¿Es ¿Vale espectacular? La selección?
0: ¿Vale qué?
5: Con la casaca de la selección que diga.
1: Tienen que ser
0: el primer oyente que llegue a la radio con una camiseta de algún equipo en el que haya jugado Lautaro Martínez, se lleva un par de entradas para mañana ir a ver a la selección contra Burkina Faso.
1: Me vuelvo loco.
0: ¡Toma mate!
1: Me encanta.
0: Hasta las 6 tenés tiempo. Volá, no choques, pero volá. El primer oyente que llega a la radio con una camiseta de algún equipo en el que haya jugado Lautaro Martínez se lleva un par de entradas para ir a ver a la selección mañana.
2: Qué lindo. Vamos,
0: ya venimos. 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
17: Independiente Rivadavia sale al ruedo esta noche 21:30 como local de Gimnasia, rival directo en la pelea alta de la zona del torneo clausura, ambos con 17 puntos. El equipo de Berti, que además también sigue con el sueño de la tabla anual, donde manda con 51 unidades y buscará en los 18 puntos restantes sumar la mayor cantidad posible para ver si puede lograr una estrella. Un equipo que no está confirmado, pero que tendría a Volcato en el arco, Gómez, Costa, Studer y Elordi en el fondo, Botari y Florentín en el doble 5, Sequeira, Fernández y sin Arce arriba, Salas y Sartori, el 11 de Berti, abriendo el fin de semana de los mendocinos, que además tendrá el domingo jugando a Godoy Cruz y el lunes en continuado primero al Deportivo Maipú y luego a Gimnasia. La agenda de los nuestros, de los mendocinos.
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0: 6 minutitos pasan de las 5 de la tarde. Aclaro que todavía no vino el hincha que está, que va a ser afortunado y se va a ganar un par de entradas para ver a la selección. El primer oyente que llegue a la radio, a Radio La Red, Gorriti 5554, con una camiseta de algún equipo en el que haya jugado Lautaro Martínez. Son tres equipos. Es fácil.
1: Sí.
0: El primer oyente que llegue se lleva un par de entradas para mañana ir a ver a la selección. Gorriti 5554. No es que tiene que venir con la camiseta de Lautaro, ¿eh?
1: No hace falta que diga Lautaro.
0: La trae en la mano. No, no. La camiseta del equipo, de alguno de los equipos en los que jugó Lautaro Martínez.
2: Claro, puede ser de un equipo y puede tener el apellido de otro o el número de otro, no importa.
0: Uno de acá, uno de Arafue y uno de acá.
1: Esto es Gorriti entre Fitzroy y Humboldt, por las dudas si alguien, un despistado, dice en qué parte de Palermo.
0: Gracias, Nicolás, gracias. Y esto que estábamos escuchando de Sabina, por supuesto, Pero claro, en rimas consonantes es el momento en que marca la frontera, Nicolás.
1: Y entre la primera y la segunda hora, bueno, en este caso, entre la primera hora y 7 minutos y los otros 53 bueno, restantes.
0: Está aclarando, lo mismo, la primera, segunda. Alejandra me vende y hago el primer tema de política del día. Dale.
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0: Bueno, muy bien. A ver, se empieza a vivir la previa de la visita del Papa a la Argentina y hoy salió fuerte la Iglesia Católica a decir a qué Argentina. Viene el Papa León, iba a decir el Papa Francisco, el Papa León XIV. Uh-huh. Y no me parece un dato menor, porque salió el arzobispo de Buenos Aires, Jorge García Cuervi, y también salió el arzobispo cordobés, Rossi. Sí. ¿Qué fue lo que dijeron, Tino? Dale.
5: Bueno, duros los dos, la verdad, Facu, marcando un terreno incómodo para el gobierno, una especie de radiografía de lo que ellos ven desde su lugar pastoral en Argentina. Son dos figuras muy importantes y conectadas con diferentes curas y obispos que recorren el territorio, ¿no? La Iglesia en Argentina tiene un trabajo pastoral muy, muy importante, muy capilar, por decirlo de esta manera, ¿no? Viajan, se meten en los barrios, es una iglesia muy marcada por el legado del Papa Francisco, y en ese sentido tienen un pulso en lo que pasa, ¿no? No es solo lo que el obispo lee en los medios. Así que desde ese lugar fueron muy críticos. Primero te cuento lo que dijo en las últimas horas el arzobispo Miguel Ángel Rossi. Rossi de Córdoba dijo que el Papa se va a encontrar con una Argentina cascoteada por la pobreza.
0: ¿Cascoteada es un término que usó él?
5: Literal. Mirá,
0: es sí, un término sí. No es poco, una cita bíblica, claro, es poco habitual para un cura, o para sí. Un obispo en este caso. Cascoteada por la pobreza.
5: Muy duro. Sí,
0: ¿y qué más?
5: Efectivamente. Y compartamos las palabras que habló hoy del arzobispo porteño García Cuervi, que pintó un panorama similar.
0: A ver.
6: Se va a encontrar con una Argentina herida, una Argentina dividida, con esa famosa grieta. Ustedes saben, yo soy de más de decir que es herida porque duele en las entrañas del pueblo. Una Argentina donde la descalificación y la intolerancia están a la orden del día. Una Argentina donde duele un porcentaje muy grande de hermanos que están pasando mal, de hermanos muy pobres desde hace muchos años. Una Argentina que está en crisis hace muchos años. Mi abuelo me decía, cuando vos crezcas, seguramente Argentina va a salir adelante. Yo ya crecí y la Argentina sigue en esa situación, pero también se va a encontrar con una Argentina que no baja los brazos. Se va a encontrar con argentinos trabajadores que todos los días se levantan, que apuestan por las familias, que apuestan por el sacrificio, que siguen luchando para salir adelante, y creo que eso va a ser manifestado seguramente mañana cuando 1 millón de personas vuelva a apostar por la unidad y caminemos todos a la Casa de María en Luján.
0: Bueno, mañana hay peregrinación a Luján, claro, no es poca cosa, claro. Atención que hay lluvia. Sí. Algunos prefieren peregrinar con lluvia que con calor, pero bueno, va a ser un día especial. Seguramente iremos mañana contando tempranito todos los detalles. Pero fuerte lo de Rossi,
5: sí.
0: Fuerte lo de García Cuervi. Yo nunca me voy a olvidar que una tarde vos me dijiste, ojo con la visita del Papa y el gobierno.
5: Y sí, claro.
0: El gobierno festeja mucho que el Papa venga, obviamente todos festejamos, pero puede llegar a ser, bueno, comprometedor para el gobierno si empiezan a exponer todo lo que... Sí. A ver, hay que decir que la Argentina está cascoteada por la pobreza, no es de este gobierno nada más, eso también hay que aclararlo.
5: Claro. No, efectivamente, a ver, siempre los papas, especialmente de Francisco a esta parte con la línea que tienen, van a dar un mensaje vinculado a la doctrina social de la Iglesia, a la pobreza, también ahora en el caso de León vinculado al tema de la inteligencia artificial. Es algo ecuménico, no es que van y se fijan a ver quién gobierna y a ver qué mensaje van a dar. No, es un mensaje universal, pero justo este Papa y este presidente tienen una distancia en valores, en la mirada, en la forma de ver el mundo, bastante importante. Entonces su presencia no va a pasar por desapercibida. Una de las primeras actividades del Papa, para cerrar, es ir a un cotolengo, ¿no? Es ir a uno de los lugares más importantes de Argentina y la región, en atención a la discapacidad. Mm. No hace falta demasiada interpretación.
0: No, está claro. La foto solamente es una editorial. Espérame.
5: Dale.
0: Que la tengo a Silvina Brandimarte en San Cayetano, uno de los puntos centrales donde se congregan los fieles mañana que van a peregrinar justamente a Luján. Silvina, Silvi.
7: Hola, ¿cómo te va, Facu? Buenas tardes. Pues es que muchos fieles no esperan a mañana, ¿eh? Mm. Yo estoy desde temprano aquí en la iglesia de San Cayetano. Viste que es el kilómetro cero de la peregrinación a la Basílica de Luján y han venido a lo largo de todo el día. Algunos vienen solos a cumplir otra promesa, en grupos de a dos, una mamá, una hija. Le tienen un miedo bárbaro a la lluvia, así es que viste, tratan de ganarle a esto. ¿Y qué es lo que hacen? Llegan aquí al kilómetro cero. En este momento, en el santuario de San Cayetano, en la puerta, vos ves la imagen gigantesca de la Virgencita de Luján. Se sacan una foto con la Virgencita, van a ver al santo, a San Cayetano, reciben una bendición y empiezan a caminar, solos. No esperan a mañana, a las 10 de la mañana, que va a ser la peregrinación formal. ¿Y qué te dicen? Que vienen a agradecer, que vienen a pedir por la familia, por la unidad, por el trabajo, que son las cosas que más les preocupan. Y que, bueno, vienen porque es una tradición en muchos casos, ¿no? Porque dicen que es un desafío a sí mismos, no solo una cuestión de fe, un desafío a sí mismo. ¿Qué hay que saber? Que el santuario de San Cayetano, Facu, va a estar abierto a lo largo de toda la noche, ¿sí? Para poder acompañar a los fieles y que, por supuesto, a las 10 va a ser la peregrinación. Son 58 kilómetros los que van a tener que caminar y aquí en la puerta del santuario. Lo que estoy viendo también es que hay una cartelera muy grande donde hay información para los peregrinos, ¿de acuerdo? Porque además son miles los servidores que van a colaborar con lo que es esta peregrinación que tiene la unidad y la hermandad como lema, que van a tener paradas en Aedo, Castelar y Ituzaingó, así hasta llegar al primer puente, segundo, así hasta llegar a Luján, donde va a haber puestos de hidratación, puestos sanitarios con médicos. Sí, porque viste que el tema de las ampollas, los calambres, cuenta cuando se camina tanto. Y después puestos de apoyo, donde por allí pueden recibir un caldito, un mate cocido, para seguir adelante y sobre todo dar aliento. Así es que es mucha la gente que ya a esta hora está aquí en San Cayetano. Bien. Probablemente a las 8 o a las 10 salga un grupo más grande, pero a lo largo de todo el día la gente ya empezó a caminar, Facu.
0: Bien, Silvi, gracias. Ese es el contexto en el que se va a dar la peregrinación. Toda una postal, por supuesto, sí. Y empieza la cuenta regresiva hacia la visita del Papa León XIV. 5:15 de la tarde, dale.
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0: Bien, bien, bien. 17:15.
5: Sí.
0: A ver si lo entienden. A ver si me entienden.
1: ¿Qué pasó, Facundo?
0: El primer oyente que llegue a la radio con una camiseta de algún equipo en el que haya jugado Lautaro Martínez.
5: No, te puedo creer.
0: Se lleva un par de entradas.
5: Sí.
0: ¿Para qué? Se lleva un par de entradas para ver a la selección. Pero me va a tener que contar un poquitito su historia. Me va a tener que responder una pregunta, no muy difícil. Repito, el primer oyente que llegue a la radio con una camiseta de algún equipo en el que haya jugado Lautaro Martínez.
3: Sí.
0: Gorriti, 5-5-5-4. Gorriti. Repitan conmigo. 5-5-5-4.
1: Yo escuché.
0: Gorriti,
1: 5-5-5-4.
0: Chicho, ¿dónde estás, Chicho? ¿Qué pasó,
8: bueno,
0: Chicho? ¿Dónde
8: no
0: estás?
8: Es primer oyente, es primera.
0: ¡No, muy bien!
8: Primera y vino con una camiseta que no te das una idea. Es una locura esta camiseta. Aparte es un equipo muy, pero muy importante de Europa. Bueno, ¿cómo es tu nombre?
9: Clara.
8: Bueno, Clara, ¿tenés la camiseta de qué equipo?
9: Del Inter de Milán. Lo amamos al toro, lo adoramos. Le quiero mandar un beso a mi hijo Santiago. Gracias, Facu. Además, no podía creer que... Chicos, cómo corrí.
0: La cara.
5: Lo dio todo.
0: Escuchá, ¿de dónde venís? Contame un poco tu historia y aclaremos algo. Se está viendo en vivo por YouTube. Y se la ve con la camiseta del Toro, de Lautaro.
9: Sí.
0: Sí, la del Inter, ¿correcto?
9: La del Inter, sí.
0: Muy bien.
9: La tenemos hace un montón. ¿Te cuento la historia? Pará,
0: estabas escuchando la red, te pusiste la camiseta.
9: Mi marido estaba en la cocina porque sí. se fue el plomero y tenemos reventada la casa por un caño roto.
0: Bueno,
9: y acomodando. Sí. Y yo paso por la cocina a ayudar y me dice, ay, Clary, ¿vos te imaginás? Recién dijeron esto en la radio. Pero bueno, viste, ya está. ¿Ya está qué? Dame la camiseta. ¿Cuál tenemos? ¿Cuál es de todas? No, porque está allá. La fui, la busqué. ¿Qué hago? ¿Me la tengo que poner? Ya estaba con las llaves en la mano. No llegás. Mirá, si yo le hago caso a todos tus no... Y me fui, chicos.
0: Excelente, Clara,
9: y venía
0: excelente.
9: Para acá, le decía, decime exacto, yo sabía que era Gorriti.
0: Pero pará, ¿estabas lejos?
9: Estoy en del otro lado de Dorrego.
0: Ah, ¿del otro lado?
9: Sí, o sea, tengo unas cuadras.
0: Colegiales, zona colegiales.
9: Exacto. Y entonces me mandó por el celu 5554, porque además yo me imaginaba en la llegada, dije, bueno, tengo que...
0: Va a haber un montón de... Claro.
10: Pero en auto o corriendo vino.
9: Poner la ñata contra el vidrio.
0: Claro, vino en el auto, se bajó corriendo y me miró. Tenés unos ojos muy lindos aparte.
9: Gracias.
0: Me miró y me dice, ¿yo? Le digo, no sé, le digo, sí, me parece que sí. Bueno, no,
9: tremendo.
0: Bueno.
9: Estoy temblando, Facu,
0: no,
9: pará,
0: no tenés que temblar, por favor. Escuchá, primero, gracias por acompañarnos. Ojalá que seamos linda compañía cada tarde. Un beso grande a tu marido, nos estará escuchando. ¿Tu marido cómo se llama?
9: Cristian.
0: Sí. Un beso grande para Cristian. ¿Cómo está armada la familia?
9: Debe estar llorando.
0: Que llore.
9: Tenemos papás en pandemia.
0: ¿En
9: felices,
0: serio?
9: Todavía no pudimos llevar a nuestro hijo a la cancha. No sé cómo vamos a hacer porque son dos, ojalá las ganemos.
0: Escucha,
9: pero no fui a
0: tener,
9: la selección.
0: Si ganás, van a tener que sortear a ver qué pasa.
9: Sí.
0: Bueno, a ver. Mírame a los ojos. Atentos.
9: Te miro.
0: Estamos en vivo en YouTube. Vino corriendo la primera oyente que llegó con una camiseta. Eso ya lo superó, porque obviamente es una camiseta del Inter donde jugó Lautaro. Contesta Clara. Si contestás, está absolutamente confirmado que te vas a la cancha. Mírame a los ojos. ¿Cuál fue el resultado? ¿Cuál fue? No te apures, despacio, tranquila. ¿Cuál fue el resultado? A ver, Nati. ¿Cuál fue el resultado del partido? Atentos. Del partido amistoso de Argentina con Bolivia del último miércoles. Pensá tranquilo, repito, estamos en vivo, 17-19. Si Clara contesta y contesta bien, se lleva...
10: Me vuelvo loco.
0: El par de entradas para ir a ver a la selección. La pregunta es fácil. ¿Cuál fue el resultado de el partido amistoso de Argentina-Bolivia el último miércoles, este que jugó?
10: Sí. Uh-huh. O sea, hace dos días.
0: Entró el pibe Flores de Boca que la rompió.
8: Dale, Facu,
0: entró,
8: dale.
0: Yo quiero que piense Mastan. Bien.
9: Facu, yo soy hipertensa, por favor.
0: No.
8: Está temblando,
0: repito,
8: Facu, por
0: ¿cuál
8: favor.
0: Fue el resultado del partido amistoso Argentina-Bolivia el último miércoles. Lo contestás bien y te llevas un par de entradas.
9: 4-0.
0: ¡Vamos! ¡Sí! Clarita, gracias.
9: Santiago, para Santiago.
0: Bueno, qué bueno.
9: Gracias,
0: qué bueno.
9: Estoy buscando laburo. Quiero decirles que laburo en medios de comunicación y la estoy pasando mal.
0: Y está difícil todo,
9: está
0: Clara.
9: Está muy difícil. Así que esto
0: no
9: para
0: te emociones.
9: Nuestra familia es maravilloso.
0: Pásenla lindo.
9: Ojalá. Y si alguien quiere regalar una máscara para que podamos ir en familia, que hace mucho no podemos hacer ningún tipo de recreación, también.
0: Bueno, la van a pasar bárbaro.
9: Gracias.
0: La van a pasar bárbaro y van a ver un espectáculo divino en un estadio hermoso con la selección. No te emociones. Gracias por escucharnos, en serio.
9: Gracias a ustedes.
0: De corazón, un beso grande, a Cristian, a tu marido y a tu chiquito.
10: Grande,
0: gracias.
9: Grande. Siempre ahí
0: bueno,
9: sintonizados.
0: Gracias, gracias, muchas gracias. Y si sos oyente de Radio La Red, el lunes.
10: ¿Qué?
0: No, ¿el lunes?
10: No,
0: ¿qué?
10: No.
0: Tenemos una sorpresa más fuerte que esta.
10: No.
0: ¿El martes qué pasa, Nico?
10: El martes juega Argentina.
0: ¿Y quién juega?
10: El mejor de la historia. Messi. Es la despedida de Messi.
0: El lunes.
10: Facu, para, antes de que lo anuncies, yo estoy con la piel de gallina, se está yendo Clara llorando, se está secando las lágrimas.
0: Eso es un poco lo
10: que
0: está
10: pasando
0: con la radio.
10: Acá es hermoso.
0: Ustedes no saben, porque esto es radio, no es tele, algo transmitió Chicho por YouTube. Se vio, ustedes no saben la cara cuando paró el auto y se
10: fue llorando.
0: Se tiró del auto y me miró y me dijo, yo no puedo. Le dije, mirá, no sé, fíjate, yo no puedo estar mirando. Y ahí producción le confirmó que era la primera que había llegado.
10: Lo importante que es para una familia compartir
0: total,
10: este evento.
0: El lunes a las 4 de la tarde empiezo con sorpresas mucho más grandes. La radio líder del fútbol no te va a dejar afuera de la despedida de Messi.
10: Amo.
0: Estén atentos, en serio, va a ser un poquito más difícil. Así que va a ser un poquito más difícil. El lunes se prenden a Pastor 910. Dale.
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0: Nico,
10: esta historia te va a encantar, Facundo. Está en la Argentina Robbie Williams. Cantante, estrella internacional.
0: Claro.
10: Hacía 20 años que no pisaba Buenos Aires, que no venía a dar un concierto. Anoche fue el primero de tres que tiene totalmente agostados en Movistar Arena. Pero la historia no tiene que ver con él, sino con Amalia Granata. Que es hermoso lo que sucedió. Recuerdan que Amalia Granata comenzó su carrera allá por 2004 cuando contó que la última vez que vino Robin, ella fue la elegida para pasar una noche de pasión, lujuria y todo con él. Con todos los detalles, una historia que todos conocemos y que a partir de ahí arrancó la historia, Nico, la carrera.
0: No es un mito, ¿no?
10: No es un mito.
0: ¿Es una realidad?
10: ¿Querés escucharla a ella? Porque no solamente pasó una sola vez, sino que tuvo más encuentros en Estados Unidos y en Chile. Escuchá lo que decía ella.
0: Esperá, subime un poquitito a Robbie, a ver.
10: Ay, lo amo. Soy fan.
0: Ay, qué lindo esto. ¿Bailás, Ale?
3: Sí, claro.
0: ¿Bailás?
3: Obvio.
0: ¿Lo puedes sacar a Robertino?
10: My head speaks a language.
0: Bueno, va, suficiente. Entonces,
10: ¿qué pasa? Amalia Granata ayer fue vista y acá se encendieron todas las alarmas ingresando en el Hotel Faena, que es el hotel de Puerto Madero donde se está alojando Robbie Williams.
0: No.
10: Él, para todo esto, había hecho un concierto improvisado en la puerta para los fanáticos que lo fueron a ver, que fue maravilloso. ¿Y qué pasa? Cuando Amalia Granata estaba entrando al hotel, ahí todo el mundo dijo, ¿lo vuelve a visitar a Robin?
3: ¿Dónde hubo fuego?
10: Bueno, ella
11: no, está en pareja igual.
10: Ella está en pareja, tiene hijos, está en otra etapa de su vida. Pero, ¿casualidad o qué? Escuchen por qué Amalia Granata explicaba que estaba ahí en el hotel, muy cerquita de Robbie Williams.
12: Y justo hoy que él está acá adentro, ¿te tocó vos venir acá? ¿Te lo cruzaste algo?
13: No, tampoco, no da para ir a nada. Tipo, ¿cuándo el recital?
12: ¡Hoy!
13: ¡Ah, debe estar descansando! No, debe estar descansando.
12: No, te vimos entrar y nos llamó la atención que era justo todo muy casual que en el mismo lugar estén.
13: Es el cumpleaños de la doctora Gallegos y era acá el cumpleaños.
12: Por eso, rarísimo
13: sí,
12: todo.
13: Sí, así que bueno, nada.
12: Igual lo mejor recuerdo porque ya son dos personas re distintas, es como para un abrazo, beso.
13: Sí, hablar de nuestros hijos, imagínate. Pero bueno, no me da, pobre. Aparte me entero que el recital es hoy, ¿no? Que le voy a decir, che, estoy acá en un cumpleaños.
12: ¡Hola!
13: ¡Hola! Que aparte me trajo mi marido, le digo, me decía, pero tú estás bueno, están los medios, le digo, pero escúchame, ¿qué se creen que vine a hacer? Que mi marido me vino a filmar.
0: Que mi marido vino a filmar.
10: Maravilloso.
0: Es muy bueno ese momento.
10: Maravilloso porque estaban todas las cámaras ahí por Robbie Williams y la ven entrar a ella y ella estaba yendo al cumpleaños de Mariana Gallego Ojitos, doctora.
0: La doctora Ojitos.
10: La abogada que hizo un encuentro, una comida de mujeres, estaba Yanira La Torre, mucha gente de la farándula, amigos de ella. Casualidad. Pero bueno, después de todo esto, los medios, interesadísimos en saber si había habido un encuentro entre Amalia y Robbie Williams, se empezaron a investigar, a indagar, y ella hoy a la mañana contó en detalle con Pamela David en Desayuno Americano.
0: Sí, sí.
10: Repasó toda su historia. ¿Querés escuchar? Porque nosotros pensamos
0: que... No es
10: que
0: un mito, ¿no? Lo de Robbie.
10: No es un mito. Hubo sexo, hubo pasión, hubo desenfreno. Bueno. No solamente cuando él vino a Buenos Aires, sino también que se replicó en Estados Unidos y en Chile. Escuchen,
0: Me gira, ¿no?
13: Yo ayer tenía un cumpleaños de la doctora Mariana Gallego en el Faen al mediodía. Era un almuerzo de mujeres y bueno, fui al cumpleaños.
14: Pero él hace una mención, claramente se refiere a vos, ¿no es lo que ustedes creen? ¿No te olvida?
13: No sé, no me suelta. Ahí, bueno, recién cuando me agarré el teléfono vi una parte. No sé por qué no me suelta. Inolvidable soy, mi amor.
14: ¿Fue realmente esa pasión, esa noche de sexo existió, se concretó?
13: Sí, Pamela, lo que pasa es que yo después de lo que pasó en Buenos Aires, yo estuve en la casa de él en Estados Unidos. Estuvimos ahí un rato en su casa y él después me acuerdo que fue a Chile...
11: que yo estaba viendo en Chile, y en Chile fue en un recital donde él me dedica una canción que grita mi nombre.
15: Amalia.
11: Pero no me esperaba que después de 25 años, ayer también me vuelva a recordar.
0: Bueno, gritó en Chile su nombre, Amalia. Gritó.
16: Le dedicó una canción. Y ahora,
5: Amelie,
16: esto se reaviva, ¿por qué? Porque anoche, sí, durante el concierto de Robbie Williams, él frena en un momento y le dedica una canción a una mujer que estaba ahí presente.
0: ¿Quién era?
16: Que él dijo que claramente yo la podría reconocer y no sé qué. La declaración exacta es: bueno, realmente no debería contar esto, pero acabo de ver a una fan con la que me acosté la última vez que estuve aquí. No es, y ahí aclara, no es quien ustedes creen, porque ahí las alarmas es Amalia Granata. Claro. O sea, todo el mundo sabe la historia esta. Y él aclara, no lo reconocí porque ahora lleva barba. Ahí está. Fuiste un amante muy tierno. Reconocería sus ojos en cualquier parte. Qué bueno verte de nuevo, Diego. Diego, todos que te jodan.
5: ¿A jugando a la
16: y
5: cancha?
16: Ahí enfocan a un hombre con barba que sonríe, que está elegido al azar y que es un chiste que Robbie hace en cada presentación.
15: Igual hay algo, Nico, que mucha gente que estuvo anoche se quejó, por si se quiere decir
0: está
15: de alguna manera.
0: Está enganchadísima con el tema.
15: No, porque es verdad. A ver, no
16: el
15: todo
16: chiste.
15: El que, no por el chiste, porque no todo el que va a verlo a Robbie Williams, más allá de que disfrute de su música, entiende el inglés. No hubo traducción
16: y
15: ni en pantalla ni, y bueno.
16: Y pero cuando vienen los artistas internacionales así, a los Rolling Stones, vos no le estás pidiendo tampoco que te estén traduciendo.
0: No, pero es cierto que mucha gente se puede quedar afuera del chiste.
15: Claro.
16: Pero vos sabés que estás siguiendo a un artista que es angloparlante.
15: No, pero digo, podés sumarle.
16: Y Diego lo enfocaron y se mató de la risa. Estaba ahí en la platea.
0: Pero no pasó nada. Es un chiste.
16: Hasta donde yo
15: sé,
16: es un chiste que hace Robbie Williams y que lo repite.
0: Creo que es un extra que trae.
16: No, es alguien del público, como que vos vas a verlo y te enfocan y vos te vas a reír porque sabés que nada que ver, que es parte de un chascarrillo.
0: Mirá si va, Chicho. Creo que haces así. Si
16: ¿por qué no?
0: Si te enfocan, ¿qué haces? ¿La de Ramón Díaz? Yo no. Dios mío.
16: Muy divertido, pero bueno, esto revivó toda una historia con Granata que aprovechó la volteada y dio muchas entrevistas y recordó esta historia que
5: la
16: se
5: volteada?
16: Ve. Claro, todo el mundo está hablando
0: de decir, Robertino.
16: Bueno,
15: yo en la volteada.
16: No lo tomes tan literal.
5: ¿Lo entendí, sí o no?
0: Claro, sí, amarilla para ti, no. Amarilla.
16: Me interrumpe la columna, me roba segundos.
0: Quedás condicionado los próximos 31 minutos. Nico, ¿te puedo hacer una pregunta personal?
16: La que quieras.
15: Ah, ya.
0: Bájame la música, ¿Dónde estabas ayer a las 11:40 de la noche?
16: Adentro de mi cama, mirando la tele a punto de dormirme. Anoche fue la única noche de la semana que no hice
0: Nico,
16: plan.
0: Te voy a volver a hacer la pregunta.
16: ¿Con quién? Dale.
0: Pensá bien antes de contestarme porque no te olvides que yo
16: sí
0: no hago muchas cosas bien. Investigar sí.
16: Ok.
0: ¿Dónde estabas ayer 23:40?
16: Adentro de mi cama solo mirando la tele a un paso de dormirme. ¿Por qué?
15: Solo, ¿no?
0: No, deja.
16: ¿Pero por qué?
0: No,
16: ¿qué te confías? Fue la única noche de la semana que no hice plan.
0: Deja, ya venimos. Deja.
16: Me dejó pensando.
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2: Muy bien, muy bien. Las cortitas y al pie de Chicho, hoy las pusimos medio tarditas y al pie.
3: Sí.
2: Pero los viernes tienen presentación. Chicho no sabe quién lo presenta este viernes. Es sorpresa.
1: Será?
2: Qué bien. Programa raro el de hoy, ¿eh?
3: Sí.
2: Intenso. A ver.
4: Hola, soy Maya Elcega. Bueno, les quiero decir que yo los escucho muchísimo. Así que les mando un beso enorme a Facundo y a todo ese gran equipo. Pero hoy vengo por otra cosa. Vengo a presentar las cortitas y al pie de Chicho Zárate. Besos para todos.
2: ¡Vamos, Mavi, querida!
1: ¡Gracias! Leona, por favor.
2: Gracias por escuchar y gracias por presentar las cortitas y al pie
1: colega
2: de Chicho.
1: Colega ahora, hace mucho tiempo.
2: Claro, colega.
1: Qué
2: gran colega,
1: ¿eh? Qué lujazo. Bueno, beso, gracias,
2: Maggie,
1: por
2: gracias,
1: esa presentación.
2: Bueno, Chicho, todo tuyo.
1: Vamos con las cuatro de cada día. Empezamos con la primera porque tenemos confirmación con respecto a la Copa Argentina. Después de lo que fue el triunfo de Platense ayer frente a Estudiantes, quedaron conformadas las semifinales. Y además hoy se anunció que la final cambia de fecha. La final se va a jugar el miércoles 2 de diciembre, con sede y horario a confirmar, y las semifinales se van a jugar de la siguiente manera: Atlético Tucumán Platense el 28 de octubre y Banfield Boca van a jugar el 14 de noviembre. La segunda tiene que ver con Franco Colapinto y el Gran Premio de Malasia. Es un horario un tanto complicado para nosotros por la diferencia horaria. Lo concreto es que Colapinto fue sancionado con 10 puestos más, es decir, tiene una sanción de 15 puestos.
2: Sale que desde acá sale.
1: Sí, sale último, olvídate.
2: Sale desde la GNC de sale muy último,
1: sí,
2: Chicho.
1: Sí, sí, claro. De Pilar.
2: Sí.
1: Pero esto tiene que ver con la estrategia de Alpine, porque le cambiaron un motor. Esto hace que estés fuera de reglamento. Como ya estaba sancionado, lo aprovechan. Lo hacen ahora para que después lo puedan utilizar. La carrera, recordemos que es el domingo a la madrugada.
2: Muy
1: la
2: bien.
1: Tercera, Facu,
2: más
1: tiene que ver con Lionel Andrés Messi.
2: Sí,
1: porque
2: señor.
1: Muy temprano compartió el primer adelanto de su serie animada. Es una locura los gráficos y demás. Esto lo publicó Messi en sus redes sociales y la verdad que estamos todos esperando el lanzamiento para poder verla. Esto va a ser recién en el verano del 2027. No falta tanto, pero hay que estar atentos, Messi y su serie animada. Y por último, Facu,
2: sí,
1: vamos
2: señor.
1: Con la fecha número 11.
2: Vamos,
1: de
2: entonces.
1: La Liga Profesional, que arranca en el día de hoy. Hoy no hay tira, no está MP porque tenemos tres partidos. 19:15, Independiente Instituto.
3: ¿Sí?
1: 21:30, Independiente Rivadavia, Gimnasia y Grima La Plata. 21:30 en la Bombonera, Boca Unión de Santa Fe. Todo, todo
2: claro.
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2: Bueno, recordemos que abríamos el programa porque era muy importante lo que estaba pasando alrededor de la selección de Burkina Faso. Finalmente, Chicho, se confirma que llegan mañana a las 13:15,
1: sí.
2: 7, 8 horitas antes del partido.
1: Claro.
2: Y que se van al otro día.
1: A las 7 y media de la mañana.
2: Mamá,
3: qué locura.
2: Dios mío. Bueno, y vienen vía Marruecos, Casablanca, Buenos Aires, en un charter, en un Airbus 330. En principio, solo la selección de Burkina Faso.
1: Así es.
2: Bueno, a ver, hay elecciones en Brasil el fin de semana.
3: Sí.
2: En principio es una primera vuelta.
3: Sí,
2: se entiende muy reñida, muy palo a palo, entre Flavio Bolsonaro y Luis Ignacio Lula da Silva. Hoy pasó algo muy particular, y lo van a ver seguramente a los que nos están siguiendo por YouTube, que es que Lula mostró una remera con la inscripción "Las Malvinas son argentinas".
3: Total.
2: Era el acto de cierre de campaña.
3: Sí.
2: El presidente brasileño estaba encabezando una caravana allí en Río, antes de las elecciones del domingo. Recibió la camiseta, se la tiraron, ahí lo están viendo los que están prendidos a YouTube, y los que no, ya conocen la remera. En este caso es una remera negra, con las letras blancas, con la tipografía que ustedes ya saben. Le tiraron, recibió la camiseta, sonrió, la desplegó unos segundos frente a sus seguidores. La escena no dura más de 15-20 segundos, pero obviamente generó un gran revuelo y dio la vuelta, por lo menos a las redes, al algoritmo argentino. Le gustó muchísimo esta imagen de Luis Ignacio Lula da Silva con la remera de Malvinas. Ya venimos.

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3: 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Nico, Florencia Peña.
4: Está en Córdoba de gira con Las Hijas, la obra de teatro que protagoniza. Y ahí, en una entrevista, por primera vez habló el largo entendido sobre la falsa información que dio en su momento sobre la muerte del papá de Lionel Messi.
3: Me había olvidado, es cierto.
4: Sí, que fue tremendo, le costó el trabajo, la corrieron de luz y todo el escándalo y la polémica.
3: Error
4: que
3: fuerte.
4: Tremendo. Hizo mea culpa. Escuchá lo que decía Florencia Peña.
5: Cuando me ha pasado algo o he cometido un error, he salido a pedir disculpas. Yo con Celia tengo una relación re linda y Celia al toque. No fue con mala leche, me equivoqué. Muchos a los que le había pasado se pusieron la gorra. Cuando pegan tanto, ¿sabes por qué me lo banco? Porque soy honesta. Aunque no les guste, soy honesta. Pues puedes bancarme o no, te puede gustar mi arte o no, puedes estar de acuerdo conmigo o no. Pero no puedes decir, no, es mala compañía. O sea, yo soy esta que soy. Y entonces creo que la gente lo que valora es mi honestidad, incluso cuando me equivoco. Yo no me banco la hipocresía. Es lo único que no me banco. Me equivoqué, pido disculpas. Ahora, había una mochila de la que yo no me iba a hacer cargo. Pero no porque no me haga cargo de las cosas, sino porque de lo que yo me tenía que hacer cargo, me hice cargo.
3: Bueno, clarísimo.
4: Súper. Y cuenta que está todo bien.
6: Igual
4: que
6: no se disculpó. ¿Cómo? Le echó la culpa a la producción, no se disculpó.
4: No, pero ahora sí su mea culpa acá, pidió perdón.
6: Digámoslo, cuando las papas quemaban, con la espalda que ella tiene, le echó la culpa a cuatro pibes de la producción.
4: Pero después hizo cargo.
6: Yo la amo, la quiero, me encanta como actriz.
3: Se armó la polémica.
6: Pienso parecido a ella, pero me pareció muy cobarde de su parte.
4: Mira, bueno, no coincido. Para mí ella se hizo cargo y...
6: Yo creo que no.
4: Y sí, dio la cara porque dijo, yo soy la cara visible, soy la famosa, me hice cargo de esto y pido perdón. Y si tengo que dar un paso acostado, lo voy a dar.
3: Bueno,
4: lo
3: que mencionamos a Celia.
4: Sí, que dice que ella habla seguido, que tiene buena onda y que Celia la disculpó. Yo también hablo con Celia Messi.
1: Toma, ahí tenés.
4: Anoche whatsappeé con Celia.
3: ¿No le podemos hacer una nota a Celia Messi, Nico?
4: Me encantaría, pero no.
3: ¿Whatsappeaste con Celia?
4: Claro, le mandé un mensaje y le pregunté cómo estaba la familia y todo, porque me imagino que hay muchas...
3: ¿Cómo se arranca un mensaje con Celia? Hola, Celia.
6: Olis.
4: Y pará, te lo leo. Pará, porque lo tengo acá.
3: Sí.
4: Le puse, hola Celia, ¿cómo estás? Espero que muy bien. Imagino emocionada por el partido de despedida de Leo. ¿Vas a estar ese día? Divino. Y ella, hola Nico, ¿cómo estás? Automáticamente, pero porque Nico, la conozco en persona y porque la quiero y hay un respeto mutuo.
3: Muy bien.
4: Y me dijo algo que está bueno. Anoche llegó a Buenos Aires, vino para acompañar a Leo.
7: Hoy llegó Leo.
4: Claro. Bueno, ella anoche. Uh-huh. Y va a estar acá hasta después del partido y me dice, lo estamos viviendo con emociones encontradas, la familia Messi. Mm. Para la familia va a ser muy duro porque falta la persona más importante. Y me pone un emoticón llorando.
7: Y tremendo.
4: Y se está haciendo referencia a Jorge.
3: Bueno, besos totales para la familia Messi, que disfruten ese momento. Es un momento inolvidable.
4: Inolvidable, fuerte, alegre, triste, como que se mezcla todo, ¿viste? Con la despedida.
3: Y para los oyentes de esta radio, estén atentos porque el lunes va a haber muchas sorpresas.
4: Más aparte de la que pasó hoy.
3: Más sorpresas, Nicolás.
4: Más todavía.
3: No vamos a dejar a gamba a nuestro oyente nunca. Never.
4: Me salgo de la baila por
3: inglés?
4: Preguntar.
3: Sí.
4: Never.
3: Jamás, nunca.
4: Eso, never. Ya venimos.
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2: Nos estamos ya, despidiendo. Me acaban de mandar un mail de seguridad de la radio.
3: ¿Qué te dijeron?
2: Van a tener que revisar los bolsos y mochilas de cada uno de ustedes.
4: ¿Por qué?
2: Porque están faltando sanguchitos de miga.
4: ¿Eh?
2: Y están faltando.
3: ¿Qué más? Pero porque tengo alineadores y no puedo comer acá.
2: Excelente.
3: Me agarré pero dos pedacitos de patas.
5: Me gusta que mismo canapé.
3: Si quieren que se los pague, descuéntenmelo
2: Robertino
3: de la factura.
2: Se llevó dos pedacitos de pasta frola.
5: Yo me la llevo puesta.
3: Sí, porque tengo los alineadores y no puedo comer. Si no, ya me los hubiese morfado.
4: ¿Qué tenés, Robertino?
3: Alineadores. Son unos plásticos en los dientes.
4: Claro, para los
2: dientes. ¿Tengo que llevar el auto al mecánico para los alineadores?
4: No, es por el tema de dientes.
3: No, si no, ya me los hubiese morfado.
5: El único que no se lleva nada soy yo porque ya me lo llevé puesto. Me comí dos pedazos de pasta frola.
2: ¿Cómo es tu fin de semana, Nico?
5: Me voy esta noche a Rosario.
2: Bien,
5: a disfrutar. Mañana se hace la...
2: ¿Qué? ¿Qué? Sí, dale, ¿qué?
5: A divertirme con un amigo de Córdoba, yo de acá, y vamos invitado por Rosario a divertirnos.
4: Ah,
5: hermoso.
4: Después te voy a dar algo para que lleves a Rosario.
6: No mete la mano en el bolsillo ni en la
5: Antártida. ¿Cómo que no?
4: Cosa.
2: No mete la mano en el grilo ni
5: es un intercambio por las redes sociales.
2: Chicho, ¿tu fin de semana cómo es?
4: Trabajando.
2: Ah, bueno, tampoco sos, Chicho.
6: Mañana, después de Foja Cero, tenemos Mundo Ascenso.
2: Sí, bueno, está muy bien. Pegadito, ¿eh? No, no, comiste a Liberty, ¿cómo es? Ah, bueno. Chao, Robertino. Chao. ¿Bien?
3: La era está.
2: Yo hago mañana Foja Cero como todos los sábados.
4: Sí, pues, te espero acá, ¿no? A las 8 vamos a estar acá. Ay, vos lo buchoneas con la pasta frola y yo te puedo buchonear a vos que no vas a tragar.
2: Es como una buchoneada general. Chao, Nico.
5: Pasará lindo,
3: ¿queda más pasta frola?
2: Gracias.
4: Espero a las 8, ¿eh?
2: Alejandra.
4: A las 8 arrancamos juntos.
2: Chao, tempranito nos escuchamos.
4: Siempre.
2: Chao, Chicho, gracias. Chao, Alejandra.
4: Chao, Paco, hasta mañana.
2: Chao, oyentes. El lunes, prepárense.

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3: Hora 18, 2 minutos en Buenos Aires, temperatura 17 grados, humedad 54%, cielo ligeramente nublado.
2: Nacionales.
3: Numerosos fieles se acercan al santuario de San Cayetano en Liniers para peregrinar hacia la Basílica de Luján. Amplía Silvina Brandimarte.
4: Cientos de personas han llegado aquí al santuario de San Cayetano, al kilómetro cero de la peregrinación a Luján a lo largo del día. Si quedan un ratito con la Virgen que está en la puerta, visitan a San Cayetano, se llevan una bendición. Le tienen miedo a la lluvia, saben que no será sencillo caminar 58 kilómetros, pero que los agradecimientos, las promesas, los pedidos de unidad, de trabajo y de paz también, en este año en el que la peregrinación suma la visita del Papa León, harán de esta una caminata distinta. El padre Lucas Arguimbao, el párroco de San Cayetano, decía:
5: son los dos contextos grandes que abrazan esta peregrinación. Uno es el duro momento que están atravesando jubilados, tantas personas que tienen algún familiar con discapacidad, toda esa realidad que afecta a los hogares y las familias. Y por otro lado, lo que es la venida del Papa de León, algo que me parece que nos llena de esperanza, de expectativa. El pueblo argentino siempre recibe con los brazos abiertos y me parece que esa va a ser la foto que vamos a tener.
4: Silvina Brandimarte, la red informativa.
2: Selección Nacional.
3: Crece la expectativa por el partido de la escaloneta ante Burkina Faso. Amplía Pablo Navarro.
6: Esperanzados por la última actuación de la escaloneta ante Bolivia, sin la presencia de Lionel Messi, o porque no llegaron a conseguir entradas para el último partido del capitán con la albiceleste, algunos aficionados apostaron todo por el enfrentamiento de mañana con Burkina Faso, que, dicho sea de paso, sigue varado en África.
7: En realidad tenía intenciones del martes. Nunca pude conseguir la entrada del martes. Mirando el partido del martes que estuvimos en Córdoba, que pasó en Córdoba, dije: no, ya está, saco entradas para el sábado porque quería verlos. No sabemos si después podemos verlos nuevamente, jugar al equipo. Así que bueno, acá estamos.
8: ¿Costó mucho sacarlos en tiempo?
7: No, fue rápido.
6: Para aquellos rezagados que todavía no consiguieron el ticket para Burkina Faso, lo pueden hacer mañana en el Club Defensores de Belgrano de 9 a 14 horas. El domingo y el lunes se vuelve a habilitar el Monumental para el partido con Benín, y el martes nuevamente será el turno de Defensores de Belgrano también para dar las últimas entradas. Desde el Monumental, Pablo Navarro, la red informativa.
2: Internacionales.
3: Lula da Silva mostró una remera con la consigna "Las Malvinas son argentinas" durante su cierre de campaña. El presidente brasileño exhibió la prenda durante una caravana electoral en Río de Janeiro, a dos días de las elecciones presidenciales en las que buscará la reelección. La remera le fue alcanzada desde el público y llevaba la inscripción vinculada con el reclamo argentino de soberanía sobre las islas.
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3: Por el partido entre Independiente e Instituto está colapsado el puente Pueyrredón. Las avenidas Belgrano y Mitre en Avellaneda presentan marcha intensa. Mientras, por el partido entre Boca y Unión de Santa Fe, se están cerradas las calles cercanas al estadio. Autopista La Plata Buenos Aires registra un siniestro vial a la altura de Bernal, Mano a la Plata, lo que está provocando demoras que llegan hasta Wilde. Hacia el norte, en Panamericana, hay marcha lenta entre General Paz hasta Ruta 197. General Paz, Mano al Riachuelo, con marcha intensa en toda la traza. Hora 18 y 5 minutos, ahora en Capital Federal, temperatura 17 grados, humedad 54%, cielo ligeramente nublado.
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Por la undécima fecha del torneo clausura, desde el estadio Libertadores de América, Ricardo Enrique Bocini. Que comience el juego entre Independiente Instituto. Te lo comenta Daniel Barreto. Te lo relata Gustavo Simas.

0: Buenas tardes, país futbolizado. El saludo desde el Estadio Libertadores de América, Ricardo Enrique Bochini. Aquí donde se respira fútbol, aquí donde la historia se escribió de gran manera desde la década del 60 hasta, podríamos decir, mediados de la década del 90. Los hinchas de Independiente que van llegando ilusionados, buscando un nuevo horizonte, porque hasta aquí este estadio que está maravilloso, algunos extrañan todavía la doble visera de cemento, pero llegan con fe, tratando de que la historia se renueve, que pueda escribirse nuevamente. Con tanta grandeza, con tantos títulos, Independiente tiene que volver a ocupar aquel lugar de otrora. Y es por eso que se vienen las elecciones y es por eso que hay varios candidatos, y de esto vamos a estar hablando en la radio líder del fútbol. Mientras tanto, el rojo tiene que mejorar la campaña, indudablemente, y va a enfrentar contra uno de esos equipos que uno cuando toma nota dice, bueno, aquí hay una muy buena estructura futbolística, pero quizás los nombres no son los que pueden estar a la altura de las circunstancias. Pero si uno ve la tabla, Instituto ha acumulado muchísimos puntos y es por eso que es uno de los candidatos a trascender en este fútbol cordobés que tiene a todos en vilo, porque Belgrano fue campeón. Se asoma también en este fin de semana el gran clásico cordobés que vamos a vivir por la radio líder del fútbol entre Talleres y Belgrano. Y después, bueno, sabemos que Estudiantes de Río Cuarto ha llegado a Primera División, que seguramente va a volver al torneo de la Primera Nacional, pero el fútbol cordobés está mejorado sustancialmente en el último tiempo. E Instituto Atlético Central Córdoba, desde los postulados de Diego Flores, alguna vez traductor de Marcelo Bielsa, pero conocedor del buen juego, lo ha demostrado en este caso en Instituto, ha pasado por Godoy Cruz y también en el fútbol de la Premier League en el Leeds United. Aquí trata de trascender y está dejando una muy buena sensación para el conjunto seguidor de la gloria cordobesa. Bienvenidos a todos, la radio líder del fútbol pone en marcha una nueva jornada en el fútbol argentino, la undécima. Se entremezclan las emociones del seleccionado argentino frente a Burkina Faso en el día de mañana, el martes, con la despedida de Lionel Andrés Messi. Todo en la radio líder del fútbol. Y ahora la bienvenida para el señor comentarista desde Avellaneda para Independiente Instituto, con algunos nubarrones amenazantes, sí, que van asomándose por el cielo. Aquí está él, Dani Barreto, te lo cuenta de manera futbolera, como si estuviera tomando un café con vos en el barrio. Bienvenido, Daniel.
1: Hola, Gustavo, audiencia de Radio La Red. Bueno, hay un aroma que Independiente necesita ganar y que todos quieren que Independiente gane. Eso es importante, porque está imbuido de clima electoral la previa del partido con Instituto. El partido es muy importante porque Independiente, de conquistar los tres puntos, lo pasa a Instituto en la tabla anual. Le queda a dos puntos en la tabla de la zona y además alimenta su posibilidad de incorporarse a las copas. Busca la Libertadores, se mete en la Sudamericana y enfrenta a un rival que, como dijo Gustavo, es un rival serio, tiene muchos puntos, está puntero en la tabla y es más importante desde el funcionamiento que desde el nombre. Cuando uno ve el nombre, es Luna y sus compañeros, es Alarcón, que hoy no está, y la injerencia que tiene en lo físico y en el hablar en el equipo del traductor Flores, y va a jugar Mosevic en su lugar y va a jugar en el equipo más a Chessy, y después es un equipo de poco nombre propio y mucho funcionamiento, con alguna a favor quizá en las divididas, pero me parece que el argumento fundamental de la campaña tiene que ver con un buen rendimiento de un técnico que, como dijo Gustavo, hizo buenas campañas en varios lados y principalmente en San Martín de Tucumán, que no pudo coronar perdiendo las dos finales, pero haciendo un torneo largo extraordinario con el Santo Tucumano. Independiente juega con mucho remiendo, pero me parece que es la primera vez que juega con una sensación de que todos quieren que gane, porque esto del clima electoral, mucho Gaudio, mucho Fabio Fernández, mucho Luciano Nakis, mucho Daniel Bertoni, mucho Enrique Sacco, mucha política, la elección de mediados de diciembre, da la sensación que cualquiera que gane necesita que el equipo esté en las copas, por el tema económico, por la deuda actual, que 35, que 42, que exigible 6, que exigible 17, que al plantel se le van figuras, que hay que pagar inhibición. Bueno, esto es el mundo independiente hoy. Fundamental para quien asuma la conducción post esta dirigencia, que el club clasifique a las copas para que entren billetes, para que entren dólares y poder ordenarlo. Así vive el club en esta época preelectoral, enfrente a un equipo que ha demostrado jugar contra los mejores, hoy custodiado desde la mano de Luna, con el traductor como el emblema en cuanto al juego, en una cancha que les esquiva y con un Independiente que tiene la posibilidad de empezar bien el fin de semana.
0: Saludamos a Mati Martínez, conozcamos las novedades, las noticias, las confirmaciones del Rojo de Avellaneda. Bienvenido, Mati.
2: Hola, Gus, hola, Dani, un abrazo muy grande para todos. Aquí estamos en el playón principal del estadio de Independiente con un clima político movido. Ya hace un ratito estuvo por este sector Luciano Nakis. Está, me dicen que está por llegar también Enrique Sacco, que va a venir al estadio Gastón Gaudio. Alguno me comentó también que posiblemente pueda llegar el Kun Agüero también en este estadio, hombre que está con Luciano Nakis, y también vamos a esperar a ver si llega Daniel Bertoni por este sector. Con un equipo que creo que empieza a tener obligaciones, porque Instituto es un rival directo en esta lucha por las copas. Si Independiente gana, lo supera. Si pierde, se va a quedar seguramente fuera de la zona de copas y se vienen partidos bravísimos para Independiente. Talleres en Córdoba, Boca, Racing, no tiene que perder puntos, y de local no viene bien el equipo de Independiente. Iba a decir de Jackson Viera, pero claro, tampoco estaba bien con Gustavo Quinteros. 4 son los cambios en relación a la victoria ante Unión en Santa Fe. Lesionado a Rayago, no juega en su lugar va Calderón. Lesionado con una fractura en el dedo gordo del pie Zavala, en su lugar el chico Martino. No va Chimi Ávila de arranque, va el chileno Morales, y tampoco estará Palais, en su lugar va Matías Abaldo. Los 11 de Independiente confirmados para esta tarde. En el arco, el 33 Rodrigo Rey, 29 Leo Godoy, 13 Juan Manuel Fedorco, 2 para Franco Calderón, 39 Ramiro Martino, 16 Mateo Pérez Cursi, 23 el capitán Iván Marcone, con la 8 Maximiliano Mesa, 7 Santiago Montiel, 9 el chileno Iván Morales, con la 19 Matías Abaldo.
1: Bueno, me escribe Sebastián en el Puente Pourredón, dicen que es imposible llegar a Avellaneda, colapsado Puente Pourredón, colapsado los costados del Puente Pourredón, colapsado el ingreso a Avellaneda, es impresionante, no sé, es por la salida del viernes y también por la gente que viene al estadio, pero está muy difícil llegar desde la capital federal para el estadio de Independiente.
0: Muchos amigos, el Boche Liberato está también en sintonía, Pelusa Novoa, Gonzalo Castro Madero, Pelusa Novoa de Gala Confitería y Panadería, nos podría mandar, ¿no? Unas baldositas de membrillo. Y
1: nosotros le hacemos culto. Déjame una cortita antes de ir con Martín Balobra. A ver, me cuentan, no está confirmado que llegaría por la mañana Burkina Faso al país.
0: Sí.
1: Porque hubo...
0: El partido se va a disputar.
1: El partido se va a disputar. Y el rival va a ser Burkina Faso. Sí. Esto es lo que me comentan de un lugar muy importante. A la fuente le creo. Y se estaría solucionando en estos minutos.
0: Ahora Fer García creo que tiene un comunicado de la Federación Burkinesa que confirma la llegada del seleccionado para enfrentar a la Argentina mañana por la noche. Gran transmisión de la Radio Líder del Fútbol. Martín Balobra, te damos la bienvenida con la información de Instituto Atlético Central Córdoba.
2: Hola, Gustavo, ¿cómo te va? El abrazo para todos. Señor, este instituto que está puntero en la zona A con 22 puntos, que tiene 13 goles a favor y solo 7 goles en contra. En la zona A, Instituto es el equipo con menos goles en contra. Hace 2 partidos que no gana de visitante, pero claro, los últimos 5 en su estadio los ganó el equipo de Flores. Un cambio con respecto al equipo que viene a ganarle a Talleres 3-1, sale suspendido por llegar a las 5 amarillas Fernando Alarcón, ingresa Agustín Masachesi. Los 11 instituto, los 11 de la gloria para jugar ante Independiente. En el arco con la 29, Marco Ledesma, en el fondo con la 30, Jonathan Galván, 26 para Leonel Mosevich, 22 para Agustín Masachesi. En la mitad de la cancha, por la derecha, 44 Giuliano Cerato, 55 Gustavo Abregú, con la 15 el hijo del muñeco Matías Gallardo, 3 para Diego Sosa. Arriba un ex Independiente con la número 10 Alex Luna, y arriba 21 para Jeremías Lázaro, y con la 17 Matías Tisera. Los 11 de Instituto dirigidos dirigido por Diego Flores.
0: ¿Nos dijiste el número de Diego Sosa, por favor?
2: Número 3.
0: Perfecto. Y este Alex Luna que realmente encontró su lugar en el mundo, Dani.
1: Sí, a ver, en lo futbolístico ha crecido muchísimo. Yo tengo una sensación personal de que está un poco altanero y tiene que ver con su condición de mejor jugador de instituto y que está jugando mucho con los codos en lo futbolístico, fenomenal, ¿eh?
0: El rey de la información se presenta en esta jornada, la undécima del fútbol argentino, con abundante información que viene desde Europa. Estaban jugando Francia e Italia, campeones del mundo en distintas realidades.
1: ¿Me deja aplaudir el gol de Olís? Hizo sí. Un gol Olís.
0: ¿Otro más?
1: Al que no le gusta Olís, yo en serio digo, lo incluyo, Fer, si no le gusta Olís, no le gusta este deporte. Le gustan, no, en serio. Al que no le gusta como juega Olís, es muy difícil explicar que le gusta el deporte.
3: Responsabilidad de la defensa italiana el gol de Olís.
0: ¿Cómo anduvo?
1: ¿Cómo te quiero?
0: Gillo, Donnarumma. Bueno, el rey de la información, ya se filtró su voz. Fer García en Estudios Centrales.
3: Abrazo grande, Gustavo, para vos, como siempre, para Dani Barreto, a todos los compañeros, a los amigos que están en sintonía de Radio La Red, en este caso para el comienzo de la 11ª fecha del Campeonato Clausura de Primera División. 16-3 la temperatura en Buenos Aires a esta hora, 18:24 minutos. Independiente Instituto abre el juego de esta jornada, pero luego 21:30 vamos a tener Boca Unión con arbitraje de Sebastián Martínez. En el bar Sebastián Bresba y a la misma hora en Mendoza, Independiente Rivadavia, el líder de la tabla general, frente a Gimnasia Esgrima La Plata, arbitraje de Brian Ferreira con Lucas Novelli en el bar. Mañana Defensa San Lorenzo, Atlético Tucumán, Barraca Central, Newell's Lanús. El domingo Huracán Aldo Civi, el clásico Talleres Belgrano, Argentinos Tigre, Estudiantes de Río Cuarto, Racing. El lunes Deportivo Riestra, Central Córdoba, Estudiantes de La Plata, Gimnasia de Mendoza, Vélez Platense, Banfield, Rosario Central, y quedó postergado para el miércoles 14, Sarmiento en Junín, recibiendo a River. En la zona A del torneo, Instituto líder 22, Vélez tiene 20, Defensa 18, Gimnasia de Mendoza, Boca Independiente, todos con 17, Lanús Newell's 16, hasta allí los 8 primeros. En la tabla anual, Independiente Rivadavia 51, Vélez 48, Boca tercero 47 más 16, y ya en zona de Sudamericana, Argentinos 47 más 8, Central 46, Instituto Gimnasia 43, River 42, Belgrano 42, ya en Copa Libertadores, y Estudiantes 41 más 11. Por ahora el rojo está fuera de la zona sudamericana con 41 puntos y una diferencia de goles de más 6. Esta tarde, fútbol de la Primera Nacional, 7 de la tarde, juega el líder de la zona, juega Ferro frente a Deportivo Madryn. Será arbitraje de Nahuel Viñas. En la Primera C, Cambaceres Victoriano Arenas van a jugar a partir de las 18:30. Liga de las Naciones de la UEFA, lo dicho, empataron Francia e Italia 1-1. Gol de Olís para el elenco francés, Bastoni, el tanto italiano. Bélgica goleó a Turquía por 3-0. Amistoso internacional esta noche para seguirlo en Harrison, en New Jersey. Van a jugar Colombia, la selección de Lorenzo, frente a Paraguay, el equipo de Alfaro. Esta mañana Corea del Sur y Venezuela empataron 0-0. Semifinales confirmadas las fechas para Copa Argentina. 28 de octubre, Atlético Tucumán Platense. 14 de noviembre, Banfield Boca. La final se juega el 2 de diciembre.
0: Saludamos a Cacha Paredes. Gran abrazo, Cacha, que está controlando todo lo que sucede aquí. Sí.
2: Bueno, está a 10 metros Gastón Gaudio, charlando con uno de sus representantes. Ahora creo que el que está abajo es el hijo, con 4 o 5 allegados también a él, así que en pocos minutos te pego el grito. Por suerte hoy estamos 10-10 en cuanto a la recepción desde aquí.
1: No cante victoria.
0: Son los nuevos equipos.
2: En un ratito ya la palabra de Gastón Gaudio, el último en lanzarse a la candidatura como presidente de Independiente. Primero fue Daniel Bertoni vía conferencia de prensa, luego Luciano Náquez en una reunión con socios, después Enrique Sacco a través de sus redes sociales, y Gastón Gaudio esta semana charlando con Gustavo López en Radio de la Red. Bueno, también hablando ahí con nuestros jefes de prensa. Mientras tanto, de a poquito va llegando mucho público de Independiente y me doy vuelta y empieza a llegar mucha gente al playón también, ¿eh? La otra vez pasó lo mismo, vino Gaudio acá y enseguida mucha gente que empieza a mirar para todos lados y esperando quizás también alguna foto con el candidato a presidente.
1: Pero contame el clima, más allá de esta llegada de Gaudio, ¿pasa con todos los candidatos o ves que hay como una atención especial al extenista?
2: No, fíjate que, mirá, ya está, creo que hasta difícil de caminar en lo que es el centro del playón, porque se empieza a acomodar la gente, me doy vuelta y mirá, dicen, mirá, señalan con el dedo, mirá, ahí está Gaudio. Esa es un poco la expresión de la gente de Independiente, con alguien que obviamente llama mucho la atención, ¿no?
0: Sí.
2: Por estos lados.
0: Sí, a mí me sugiere esto de estar alejado del fútbol, ¿no? Es alguien que sabemos que fue un excelente deportista, que tuvo sus complicaciones también, pero que fue muy grande en lo suyo. Esto de involucrarse en el fútbol, ¿no? En este fútbol que rechaza a todos los que son rara avis paisaje o de la selva, que es el fútbol argentino, si se quiere, ¿no, Dani?
1: Sí, igual lo vi convencido en el 24-7 para Independiente. Lo vi pensar en una institución. Él habló de Lanús y habló de Paris Saint-Germain. Ahí denota que es hincha y que todavía no está imbuido en lo que es la política del club. Lo vi con ganas de sacar el equipo adelante y contar con lo que le pasaba a Independiente en los 80 o en los 70, lo que vivió como chico. Vamos a ver cómo se da estos 3 meses, que son importantísimos en la vida política de Independiente, y de ser el presidente, porque no es lo mismo tener ganas, ser inteligente. Tiene un apoyo importante, ¿no? Aparentemente contó Mati que el sponsor está confirmado, más allá que es un secreto a voces, pero no lo dijo, pero que está confirmado el sponsor. Sí, dice Mati.
0: Sí, llama mucho la atención esa cuestión que habrá que analizar, porque el fútbol argentino en ese aspecto está descontrolado. A partir de aquella oportunidad en la cual la Superliga obligaba a los clubes a presentar declaraciones juradas,
1: exacto,
0: mes a mes.
1: Pues se paró
0: en
1: eso.
0: Un momento, claro, porque hubo un dirigente de San Lorenzo que dijo, la pucha, nos controlamos a nosotros mismos, bueno, basta de
1: ahora,
0: esto.
1: ¿Qué cuestión? Justo San Lorenzo, pues.
0: Claro.
1: Justo, ¿viste? San Lorenzo, ¿no?
0: Y después todo lo que sucedió en esa institución. Bueno, Mati, ¿voy a la tanda o lo tenemos?
2: Está en un llamado por teléfono, pero bueno, yo creo que acá 1 o 2 minutos podría llegar a estar.
0: Usted, dale, bueno. Nosotros. Vamos a la tanda y enseguida regresamos, dale.
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3: Bien, vamos con Mati Martínez.
4: Siempre la paso, están los nervios antes del partido, lo mismo decir, lo que sufrimos cada uno de nosotros cuando entramos acá.
5: ¿Cuánto, Gastón, cuánto vas a poder hacer anuncios?
4: Bueno, falta todavía, faltan 2 meses. O sea, estamos bien, estamos muy bien porque están sucediendo todas las cosas que queríamos que pase, así que en ese sentido vamos bien.
5: ¿Tu relación con Cristian Ritondo cómo es?
4: Igual que la misma que tuve toda la vida cuando empecé en política, con no tuve nada que ver con Independiente, o sea. Aparte, eso es, ya está, como en la mano, no tengo nada que ver con lo que hicieron daño hacia el club, no quiero saber nada. Bocha, mira cómo se llama esta, lo más grande que hay de Bocha, mirá. O sea, si no lo escuchamos al Bocha, somos lo que somos por el Bocha, o sea, Gastón, hay que escucharlo.
6: Gastón, ¿qué rol va a ocupar Bochini en tu comisión, no?
4: Y el Bocha hay que escucharlo porque me está jodiendo el Bocha, mirá, ya te dije recién. Es el asesor futbolístico, más que de él no debe saber nadie.
7: No acá por los puntos de verdad.
5: Gastón, en cuanto a la lista completa, más o menos en qué porcentaje estamos de la lista completa, ¿ya se sabe? ¿En qué porcentaje estamos de la lista completa de las elecciones?
4: No escuché bien.
5: ¿Cuánto estamos de la lista completa de las elecciones?
4: Ah,
5: ¿está casi definida?
4: No, falta.
5: Bueno, ahí se mete Gastón Gaudio. Bueno, ahí se mete Gastón Gaudio.
3: Sí, bastante desprolijo.
5: Principal, bueno, ahí lo escucharon.
3: Sí, lo escuchamos.
5: El rol de Ricardo Bochini, la relación con Cristian Ritondo, que no va a estar, que es parte de los que le hicieron daño en los últimos 20 años a Independiente.
8: Sí. ¿Se te fue ya, Mati? ¿Se te fue ya? ¿Le preguntaron por Fabio Fernández?
5: Sí, le preguntaron previamente, no quiso confirmar nada todavía, dijo hay 2 meses para empezar a dar nombres, le preguntaron también por Nicolás Burdizo previamente, bueno, dijo faltan 2 meses, tengo tiempo para ir a hacer anuncios, todo lo que tenía que decir hasta el momento lo dije el otro día, bueno, a ver, está parando de nuevo, pero se están sacando fotos con algunos socios, Dani, pero bueno, entra sí. Y como te dije, se revolucionó el playón de Independiente, no se podía caminar.
3: Vamos a decir lo siguiente, Mati, para aquel que sintoniza ahora y no lo pudo escuchar el otro día en nuestra radio, en el estudio, estuvo Gastón Gaudio charlando con Gustavo López, con Dani, con
8: Leo y Fer.
3: ¿Qué sponsor es el que llegaría? ¿Qué control va a tener ese sponsor para que no parezca que llega a invertir, pero también puede desinvertir en algún momento?
5: Bueno, no, él lo aclaró el otro día, no es publicidad en el pecho, pero donde está hoy Sportbet sería una de las aerolíneas que tiene el Emir, el dueño del PSG, a cambio de sponsoreo en el pecho y nada más, él aclaró.
8: No, habló de una posibilidad del name sponsor si necesitaba más dinero Independiente.
3: Claro, por ejemplo...
5: No, bueno, ese es el naming del estadio.
8: Naming. Lo que pasa es que a la pregunta que te hace Gustavo no hay una referencia de cómo se manejaría el dinero.
5: No, a ver, lo del sponsor que dijo es como Independiente tiene que Sportbet, es sponsor a cambio del precio de la camiseta.
8: La pregunta de Gustavo es otra.
5: Un porcentaje de juveniles.
8: La pregunta es el manejo.
5: El precio de la camiseta. Después lo que dijo es, dejé abierta la posibilidad, no presenté la carpeta por las dudas que el día de mañana necesite más plata, la posibilidad de vender el naming del estadio además. Pero eso todavía no es algo charlado y no es algo que tampoco... esté seguro que vaya a pasar. Dijo que lo deja como alternativa por si necesita dinero.
3: Porque si hay una cuestión, como ejemplo pone al Paris Saint-Germain, podría decir también lo que ha ocurrido en el Manchester City, bueno, no lo puede mencionar ahora porque justamente ha infringido el fair play financiero en la Premier League. Esta cuestión de quizás traer dinero para comprar jugadores y quizás que Independiente no tenga ese porcentaje, esos derechos para gestionar a esos futbolistas.
8: Sí, sí, yo creo que es muy amplio hoy, Gustavo, y es muy prematuro saber cómo va a ser.
3: Claro.
8: Porque si no hay nombre propio, y si el nombre es Gaudio, y se habla de Fabio Fernández, y si no se puede confirmar, y si no se sabe quién va a ser el director deportivo.
5: A ver, Dani.
8: Sí.
5: Fabio Fernández, él no lo quiere confirmar, yo lo confirmo. Yo tengo la información de que van a ir juntos. Lo que no está claro todavía es si va una vicepresidencia, Fabio Fernández, o una secretaría general. Es un nombre que de la boca para afuera nadie trata de hablar bien, no habla bien de Fabio Fernández. No digo que hable mal, digo que nadie como que se anima a hablar bien. Todos te dicen, bueno, sí, me dan buenas referencias. Ahora, con los que hablo acá en el día a día,
3: ahora,
5: del estadio de Villadomínico, la gente que me para acá, bueno, se preguntan, ¿dónde va Fabio Fernández? ¿Con quién va Fabio Fernández? Entonces, en el mundo chiquitito de Independiente es muy reconocido Fabio Fernández.
3: Ahora se despega de Ritondo.
5: Sí, por la pregunta que le hice se desprendió de Ritondo. Dijo que es parte de los que le hicieron daño en los últimos 20 años a Independiente.
8: Sí, es llamativo por los que se comentan en el mundo Independiente fuera de la nota periodística. E inclusive en el programa con nosotros, con Gustavo, en el mediodía, cuando habló de Mauricio Macri, él después pidió una disculpa al PRO. Él le pidió una disculpa al PRO por lo que dijo, por si sintió mal Mauricio Macri. Ajá. Teniendo en cuenta que es amigo y está bien. Porque fue una declaración fuerte. Yo que estuve al lado de él, no tuvo esa intención.
3: Bueno, cerramos por ahora las elecciones en Independiente. Si aparece Luis Islas, por ejemplo, Daniel Bertoni, bueno, charló con nosotros el otro día y respondió lo que le pregunté acerca de Bochini y dijo, bueno, cada uno tiene su vida y toma las decisiones como las toma.
8: Daniel, perdón, Mati, ¿tenés algún comentario sobre la posibilidad de la unión de Bertoni con una lista? ¿De que se junte a otra lista Bertoni?
5: Ya,
8: yo tengo un rumor.
5: Sé que Fabio Fernández, si iba a la cabeza, tenía ganas de que Bertoni vaya con él. Bueno, ahora hay que ver.
8: Si a mí me dicen que está cerca de Nakis.
5: Acepta el combo completo, ¿no? De Gaudio más Fabio Fernández, más, bueno, el resto de la lista que todavía tampoco se conocen muchos nombres.
3: Bueno, hacemos un stop aquí y podemos seguir
8: una
3: durante
8: sola cosita.
3: La transmisión porque lo tengo allá, Roch, con la selección argentina.
8: A mí me dicen que Nakis está cerca de Bertoni, está cerca de Nakis hoy, pero bueno, es
3: bueno,
8: una información.
3: Gustavo Yarroche con la información del seleccionado argentino. Se juega el partido mañana contra Burkina Faso. Bienvenido, Gus.
9: ¿Cómo te va, Gustavo? Abrazo grande para todos. Se va a terminar jugando, pero la novedad es que el equipo africano va a terminar llegando a Buenos Aires mañana, 8 horas antes del partido apenas. El plantel de Burkina Faso está en Marruecos esperando que le den la orden de subir a un vuelo. Están reclamando venir en un vuelo charter, están reclamando también dinero, pero según garantiza la AFA, van a estar llegando a las 13:15 al aeropuerto de Ezeiza, con apenas 8 horas de diferencia con el arranque del partido que está previsto para las 21 en el Estadio Monumental, Gus.
3: Bueno, ¿y se sabe algo del equipo o habrá que esperar hasta último momento la decisión de Scaloni, que se acerca a la renovación, dicho sea de paso?
9: Está probando, sí señor, está probando con 13 nombres el técnico de la selección, con el Dibu en el arco, con una línea de fondo en la que están Xiay, Romero, Lisandro Martínez y Facundo Medina. Es decir, no está Román Vega en el lateral izquierdo en relación con el equipo que le ganó a Bolivia. En el mediocampo, la vuelta de Enzo Fernández, acompañado por Ezequiel Palacios y por McAllister, alternan como enganche Mastantuono y Nicolás Paz, y arriba fijo Lautaro Martínez, y alternan Julián Álvarez y Gianluca Prestiani. Me parece que por ahí viene el equipo de la selección para jugar mañana el segundo de los 3 amistosos. Messi ya está en el país, veremos si mañana va al Estadio Monumental. En principio nos dicen que no, pero vamos a guardar a ver qué termina ocurriendo, y el martes el partido de despedida del capitán del equipo argentino, con lo que vos marcabas, con la renovación de Scaloni encaminada y el deseo de la AFA de anunciar más temprano que tarde que el técnico va a continuar hasta el Mundial 2030.
3: Gran abrazo, Gustavo Yarroch, gracias.
9: Abrazo grande, buena transmisión.
3: Completamos la tanda, enseguida regresamos, trabajan los equipos en el campo de juego, Independiente va de rojo, Instituto parece que va todo de blanco, el conjunto de la Docta, la gloria cordobesa.
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0: Un solo triunfo de Instituto visitando a Independiente fue en la temporada 85-86, 1-0 con gol de Ricardo Rentera. Desde aquel encuentro pasaron 10 enfrentamientos en Avellaneda, con 5 victorias para el rojo y 5 empates. El último partido que jugaron allí en el torneo Apertura 2025, ganó Independiente 2-0 con los goles de Angulo y de Mancuello de penal.
1: ¡A ver vos! ¡Queremos más!
2: Seguimos en Avellaneda, salieron los árbitros también a realizar la entrada en calor. Nos vamos al vestuario del rojo para confirmar la alineación de Chatson Viera.
3: A ver, Gus, te confirmo rápido, pero está Quique Saco. Bueno, primero con Quique que está hablando ahora.
2: Dale,
3: primero,
2: dale.
4: Bueno, vengo siempre a la cancha con la esperanza de que el equipo gane, es lo más importante. 3 puntos son fundamentales para nosotros, así que buscando eso, Independiente tiene que ser protagonista, ojalá que pueda ser campeón, y si no clasificar una copa. Como digo siempre, estar acá en este estadio un día entre semana a la noche, en una noche de copa, es maravilloso. Para los hinchas Independientes es un sabor especial. Eso es lo que aspiro. Y después creo que todavía no, si bien ya estamos los candidatos y va a haber seguro, creo que puede haber algún otro, no lo sé. La gente que tiene la cabeza en el fútbol, no hay que confundirla, y que sola tenga el tiempo de informarse de lo que quiere cada uno, de lo que pretende cada uno para el futuro del club, y ahí está la clave. Creo que nuestro trabajo.

0: se ha pensado en la rosca primero y la rosca política, después los proyectos. Nosotros trabajamos en el proyecto y seguimos adelante. Este es nuestro proyecto, estos somos nosotros, y que la gente nos conozca, con el contacto con el socio, para saber de qué se trata, qué es lo que queremos y cómo queremos hacerlo. Pero no con los cuatro candidatos que estamos, no creo que esta alianza entre los que estamos, para nada.
1: ¿Es que ya no hay conversaciones, charlas con otras agrupaciones?
0: Si gente de mi equipo lo estuviera haciendo, lo estaría enterado, no, para nada.
1: ¿Puede confirmar, Enrique, que el partido no va a sumar en gloria del club como si hicieron otro partido político, correcto?
0: Correcto, lo dijimos, es una política nuestra, es una forma de ser. Creemos que los ídolos fueron, son y serán siempre ídolos, que no deben jugar este partido político, que esto es una decisión de los socios, y que el día de mañana terminan las elecciones y estos ídolos son siempre ídolos del club, para siempre, por la historia. Yo los quiero, los amo, son los que me hicieron feliz, los que hicieron feliz al pueblo de Independiente, así que no están nosotros exponer a los ídolos en una contienda política, para nada.
2: ¿Cuándo vas a empezar a anunciar quiénes te acompañan?
0: Dentro del plan, el mismo plan estratégico que tenemos para Independiente en los próximos 4 años, el plan que tenemos para esta instancia que es coyuntural, que son las elecciones. La primera instancia era anunciar la candidatura, la segunda era estar con ustedes, a través de ustedes, por lo menos contestarle al socio independiente, o que el socio independiente supiera qué es lo que pensamos. Y a partir de ahora, bueno, yo estoy trabajando mucho con los socios, cara a cara, creo que eso es clave. Y de a poco vamos a ir haciendo conocer los proyectos y quién es responsable en cada uno de los proyectos. Y lo último que vamos a dejar es, cuando lleguen los tiempos correspondientes, el armado o la lista final que todos quieren ver. Pero sí garantizo que en esa lista no habrá nadie que integró comisiones directivas anteriores. Insisto y lo aclaro, no es personal, es porque Independiente necesita un cambio de aire, un cambio, una renovación total, y no va a estar ni adelante ni atrás. Porque esto es importante, ya la experiencia la tenemos. Y bueno, creo que no hay que tropezar dos veces con la misma piedra.
1: ¿Cuál es la respuesta del hincha? ¿Cuál es el pedido también de ellos? La primera charla que tenés con los socios.
0: Bueno, el cambio total, la bronca que coincidimos todos tenemos bronca. Es una bronca que hay que modificarla por la esperanza, porque Independiente es grande, en serio, y hay que ponerlo de pie. Y después hay algunos aspectos, hasta inclusive sociales. Yo creo que hay algunas cuestiones que se han trabajado bien, que se deberían trabajar mucho mejor, como el Rojo Solidario, las becas para los chicos, aquellos que no tienen las posibilidades en lo social de ser parte del club y de las instalaciones del club, como también los jubilados y pensionados, que a veces le das un lugar activo y esos participan, y de esa manera que participan se sienten útiles, e Independiente necesita un montón de gente para trabajar. Pero el proyecto de fondo siempre Independiente es el fútbol, hay que ganar, hay que trabajar las divisiones inferiores, hay que crear un plan muy muy bueno y que vaya de la mano de la economía, porque tampoco se puede tirar la casa por la ventana así porque sí, hay que hacerlo con mucha responsabilidad y bajar el pasivo en la medida que vayas creciendo en todos los aspectos, sobre todo en el comercial.
2: Bueno, hasta ahí, muchachos, la palabra de Enrique Sacco. Ya tenemos 2 de los 4 adentro.
3: Sí, ¿sabés lo que repiten? Que no quieren gente del pasado. ¿Y sabés lo que veo en las listas? Gente del pasado. Todo el tiempo, en todas las listas. No sé si Mati, vos tenés más nombres internos de cada una de las listas. ¿Se respeta, bueno, en todas las listas que no hay gente del pasado?
4: Quedan principalmente
3: expuestos. No, pero la pregunta que te hago, Mati, vos que sabés alguna cosita más de la cocina, ¿se respeta eso de no hay gente del pasado en las listas de los candidatos que dicen que no quieren gente del pasado?
2: Bueno, a ver, en principio sí, yo no tengo hasta ahora, a ver, salvo Fabio Fernández, que podemos decir que fue tesorero de la segunda gestión Moyano, pero también...
3: No, podemos decir, decimos.
2: Claro, podemos decir, porque estuvo un mes nada más, firmó un pase, sí estuvo en la primera, pero como gerente, no en cargo de comisión directiva. Después de otras listas, todavía no tengo ningún nombre confirmado que haya estado en el pasado, de ninguna de las cuatro.
4: ¿Quién va con Enrique Sacco? ¿O solamente se presentó él como cabeza y todavía no volcó esto de los acompañantes en la lista?
2: No, todavía no ha volcado ninguno de los acompañantes. Yo sí tengo la información por ahí que buscó como director deportivo a Borja de Matías, un español que trabajó en Independiente con Pellegrino como videoanalista, fue videoanalista también de la Alavés, estuvo trabajando en Europa y en Asia, pero bueno, tampoco está tan sencilla su llegada, y sé que en el área económica, un conocido de Radio La Red,

0: está Carlito trabajando Burgueño junto a Quique Sacco, como Carlos Burgueño. Oh, es uno de los hombres que está trabajando en la economía de la agrupación de Enrique Sacco, que es Movimiento Independiente. Sí, bueno, lo que hay que decir, que Enrique Sacco, el sello, sí se lo ha dado gente por ahí que estuvo en la comisión directiva de Hugo Moyano. Ahora, Enrique Sacco les hizo firmar, así como él presentó, a través de un documento firmado por Escribano, que Independiente bajo su gestión no va a ser SAD, también le hizo firmar a la agrupación Movimiento Independiente que la lista tiene que estar limpia, que la puede llenar él sin tener la obligación de poner a ninguno de los miembros que han estado en el pasado.
1: Dame la formación de Instituto Valobre y tengo que presentar la información del tenis. Djokovic otra vez en primera plana. Con Sebastián Toroc, primero la gloria.
0: Viene confirmado Instituto para jugar ante Independiente. Ledesma en el arco, el capitán Galván, Mosevich, Masachesi, Cerato, Abreu, Gallardo, Sosa, Luna, Lázaro y Tisera. Este equipo de Instituto que está puntero, que está sexto en la tabla anual y está clasificando a la Sudamericana, y que ganó 7 partidos, empató 1 y solo perdió 2 en lo que va a este clausura.
1: Después te preguntaré si hay algún parentesco con Pedrito Masachesi, que alguna vez convivió detrás del Bocha, ingresando en algunos partidos en aquella época de Merlini también, de Sergio Merlini. Vamos con la información de tenis, ahora con Sebastián Toroc.
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1: Estamos con Sebastián Toroc.
2: Hola, Gustavo. Viejo es el viento y sigue soplando. Novak Djokovic, la leyenda, único sobreviviente del maravilloso Big Three, se convirtió en el cuarto finalista más longevo de la historia de los ATP 500 a los 39 años y 4 meses. En Pekín, allí donde fue campeón 6 veces y es totalmente idolatrado, estuvo cerca de trastabillar, pero defendió el invicto, derrotó al chino Wu por 4-6, 7-6 y 6-2 y ahora espera por el alemán Zverev o el local Yang. Por último, también en Pekín, este sábado, no antes de las 6 de la mañana de nuestro país, el porteño Francisco Cerúndolo tendrá un complejo desafío por los octavos de final ante el checo Jakub Mensic, número 14 del mundo. Un abrazo grande.
1: Otro.
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5: Y la monada pide.
1: Y hay más para ofrecer. Con esta undécima fecha tendremos también singular atención a lo que suceda en Caballito, porque juega Ferro, Fer García, en un rato.
6: Sí, señor, muchísima gente de Ferro. Ya obviamente el partido arranca en minutos. Ferro frente a Deportivo Madryn en el primero de los encuentros de esta fecha número 32 del Campeonato de la Primera Nacional.
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0: Todo confirmado aquí en Avellaneda. Se vendrán los equipos para la cancha. Independiente e Instituto, la gran cita de esta undécima jornada. Vamos camino a Lepra Mendocina. Independiente Rivadavia en el Gargantini recibirá Gimnasia y Esgrima La Plata. Y en la Bombonera de Buenos Aires, Boca va a recibir a Unión. Martín Arévalo, tenemos ya la formación del Vasco. Bienvenido.
1: Para vos, todo confirmado, falta ver la planilla pegada en los vestuarios, un solo cambio, el ingreso de Sebastián Villa por Flores, que jugó con la selección argentina, que deslumbró, que va a estar en el banco de los suplentes y que después del partido vuelve a juntarse con la selección argentina de fútbol. En el arco Bray aparecerá Lozano por la derecha, Blanco por la izquierda, Herrera y Dirolo, los dos centrales, Paredes, Delgado, Ascacíbar, Velasco, Merentiel, y lo dicho, Sebastián Villa, el colombiano, los 11, el Vasco Arrobarrena, para defender el invicto que ya llega a 15 partidos.
0: Abrazo grande, Martín, te escucho más tarde.
1: Abrazo grande.
0: Aquí se vendrá para la cancha el rojo, se vendrá para la cancha la gloria, Instituto, el conjunto que está arriba en la zona. Esperamos por el conjunto de Jadson Viera, que lo vimos mejorado, veremos si está afianzado, pero hoy tiene muchas reformas.
2: Muchos chicos en el equipo, muchas reformas en la defensa, un equipo que mantiene la base en cuanto al modelo de juego, un Mesa que se instala en la mitad de la cancha, un Pérez Cursi que es el socio en la recuperación de Marcone, va otra vez con Avaldo de punta en lugar de Palais, van alternando el lugar izquierdo del ataque, y con Montiel como la figura de un equipo que necesita un triunfo en forma imperiosa ante un Instituto que viene puntero en la zona.
0: ¿Qué le pasó al chico Arrayago?
3: Una sobrecarga muscular, lo dejó afuera del partido, Zavala una fractura en el dedo, Jimmy Ávila, bueno, tuvo un desgarro, ya toda esta semana se entrenó a la par, pero el técnico decidió que toda la semana esté para el equipo suplente. Y está por primera vez Nahuel Vanegas en el banco y también está en el banco Tommy Parmo una vez más, que tiene ganas de ponerlo Jadson Viera. Debutó con Carlos Tevez, ha bajado mucho su nivel en reserva, este semestre empezó a levantar, Jadson casi lo pone como titular cuando estaban lesionados a Baldo y Palais, y ahora nuevamente al banco, para mí, con chance, de acuerdo a cómo sea el partido, de sumar minutos.
0: Ya se asoma el cuerpo técnico de Independiente también. El de Instituto, paso por el vestuario de la gloria con Martín Balobra.
3: Bien, Gustavo, recién vos me preguntabas si había algún parentesco entre Agustín Masachesi y Pedro Masachesi, aquella gloria de Independiente. No, no hay ningún parentesco. Agustín Masachesi tiene 24 años, mide 1,90 m, llegó a los 7 años a Instituto, él es cordobés. De las inferiores, pasó en el 2024 por Defensores de Belgrano, 12 partidos en primera, sí, para este chico Agustín Masachesi, que hoy juega, sí, es el único cambio de Instituto con respecto al equipo que le ganó a Talleres, por Alarcón, debido a que Alarcón llegó a las 5 amarillas. Recordemos que Pedro Masachesi es santafesino y que hoy por hoy vive y trabaja en los Estados Unidos, Pedro Masachesi, sí. Todos lo recuerdan Independiente por aquel gol, sí, armenio, para que Independiente sea campeón en el año 89.
2: Un dato de Masachesi, el chico de Instituto, ayer invitado a Mundo Ascenso Stream, estuvo con el presidente de Ferro, el nuevo presidente de Ferro, flamante presidente de Ferro, y Luciano
0: bueno
2: Gou.
0: El stream, ya me suscribí.
2: Le agradezco.
0: Es gratis.
2: Sí, la suscripción sí. Y Luciano Gou, bueno, Fer, escuchá. Luciano Gou, hay una sección de que hablas del jugador ideal. Y cuando le preguntás pierna izquierda, pierna derecha, cabezazo, personalidad, y va nombrando pierna derecha Messi, pierna izquierda Messi, pierna derecha tal, cabezazo pasarela. Me acuerdo lo que decía Luciano Gou. ¿Sabés cuando le nombraron personalidad? Dijo Agustín Masachesi. Él es el manager deportivo de Defensores de Belgrano. Masachesi, hoy juega en Instituto, estuvo a préstamo en el equipo del Vasco Belgrano y lo nombró dentro de jugadores emblemáticos de la historia del fútbol argentino.
0: Sí, señor. Me dicen que va muy bien al gol.
2: Bien de arriba.
0: En el área de enfrente.
2: Porque era 9 de chico.
0: Mirá. Bueno, lo vamos a seguir a Masachesi, que hoy es titular en una defensa de 3 zagueros compuesta por Mosevich y Jonathan Galván. Quiero ir con Fer García, el rey de la información. Se asoman los árbitros vestidos de negro. ¿Quiénes son? ¿Mastrangelo es?
3: Sí. Señor Hernán Mastrangelo, asistente número 1 Sebastián Rainieri, el 2 Pablo Gualtieri, cuarta árbitra Salomé Diorio, en el bar José Carrera y Luca Germanota.
0: Muy bien, estamos con el rey de la información, Fer García.
4: Bien, Gustavo, ya arrancó en Caballito, 4 minutos del primer tiempo. Ferro y Deportivo Madryn por la Primera Nacional están empatando 0-0 con este resultado en la zona A. Ferro 62, Morón 55, Godoy Cruz 53, Deportivo Madryn 51 en la primera C, 35 minutos del primer tiempo. Defensores de Cambaceres y Victoriano Arenas están empatando 0-0.
0: Sí, Dani Baretto, saludos para más amigos.
2: Para Ricky Dazo, contar, Fernando, que grande, está Ricky. El presidente de Ferro, Patricio Balgorrotegui, en cancha, pero no asumió todavía.
0: No, todavía claro. No.
2: La asunción es el próximo martes.
4: Exactamente, sí, señor.
0: Saludos para Carlos del boliche de Nico, que bien se come ahí, ¿eh?
2: Saludos a Carlitos, ¿eh?
0: Gran amigo. Bueno, parece Independiente de Rojo Instituto, con la camiseta a bastones. Rojos y blancos, el aplauso del público para recibir al Rojo de Avellaneda. Hagamos números, Fer, de las posibilidades de Independiente, que por ahora está metido en el cuadro de mérito.
4: Bueno, por ahora en la zona A, Instituto 22, Vélez 20, Defensa 18, Gimnasia de Mendoza, Boca, Independiente, todos con 17, sexto en la zona. El Rojo, en el caso de triunfo, quedará 2 puntos de su rival de esta noche. Y en la tabla general, ya con el empate, Independiente se estará metiendo en zona de clasificación a Sudamericana. Si gana, no solamente va a superar a Instituto, sino a Gimnasia, a River y a Estudiantes en esa tabla, obviamente esperando el resultado de los siguientes partidos de la fecha.
0: El saludo histórico de Independiente, que nos remonta a Chivita Maldonado, por ejemplo, el que estaba al frente de la hilera de jugadores que saludaba a los cuatro costados. Instituto, bueno, los parches. De la
2: bueno
0: camiseta,
2: los parches,
0: pero
2: muy
0: los
2: bueno
0: números
2: los parches.
0: Son muy chicos, tienen pero, que claro, ser un poquito más grandes.
2: Tenés que agudizar la vista, tenés que cerrar la vista, subir el la graduación del anteojo, claro. O traer tus binoculares, Gustavo, porque está muy bien el parche, pero el número es muy finito.
0: Muy bien, se saludan los protagonistas. Allí está el público saludando al equipo. Gran concurrencia. Hay amenaza de lluvia, Fer.
4: Sí, pispea
0: un poquito el servicio meteorológico porque los nubarrones son tremendos, ¿eh?
4: Sí, para la madrugada hay pronóstico de lluvias, de fuertes vientos en la zona del AMBA, pero va a mejorar ya mañana por la noche.
0: Y el Niño, que estará durante el verano.
2: Sí, va a afectar, ¿eh?
4: Sí, muchas lluvias.
2: Mucha prevención para la zona costera.
0: Así es. Bueno, allí está Instituto posando para los reporteros gráficos. Hará lo propio Independiente. Marcone es el capitán del Rojo. ¿Quién es el capitán de Instituto?
3: El capitán de Instituto hoy es Jonathan Galván. Sí, siempre es Alarcón, pero como hoy no juega por estar suspendido, hoy la cinta la lleva Jonathan Galván. ¿Sabe quién está en el estadio mirando este partido? La selección de Benín, sí, que va a estar el día martes jugando contra la selección argentina, el día de la despedida de Messi.
2: Bueno, ¿están en un palco? ¿Dónde están?
3: Están arriba suyo.
0: Bueno, a entrevistar a alguno de los protagonistas. Sí, sí. Nada menos que de la despedida de Lionel Messi.
2: Benita debe ser linda.
0: Y Burkina Faso está en vuelo, me dijiste, sí. Fer.
4: Cualquier cosa, cambiamos de rival, ¿no? Que juegue Benín mañana y Burkina Faso cuando llegue.
0: Ah, no, mirá qué buena idea. Claro.
2: Está muy lúcido.
0: ¿No lo habrán hecho a propósito para que esto se genere a partir de la demora?
2: Pero está confirmado que sale de Marruecos el vuelo y va a llegar a Buenos Aires.
4: En principio mañana a la 1:00 p.m, pero obviamente todo puede suceder.
0: Bueno, pero claro, que se prepare Benín. Avisales, por favor, Valobra, para que por las dudas estén prestos para jugar el partido mañana.
3: Dale, ya les digo que se pongan los cortos y que vayan entrando en calor.
0: ¿A dónde va Montiel? Ahí está Montiel, salió de la cancha Montiel. A ver, seguilo, Mati.
3: A ver,
0: Ahí volvió Montiel. Bueno, está el árbitro del partido realizando el sorteo con Iván Marcone y el veterano Jonathan Galván, de largo recorrido. Tisera ya tiene 30 años. Ahí están saludando a Montiel, que se ubica ya como extremo por el sector derecho. Tisera, jugador surgido de Platense. Allí está preparándose con
3: Gustavo.
0: Alex Luna, sí.
3: Y bueno, Tisera, claro, 30 años, arrancó en Lius, pasó por Quilmes, Independiente Rivadavia, Platense, jugó en Bulgaria y viene de jugar en el Huracán, 3 goles en 19 partidos con la camiseta de Instituto.
0: Bueno, hay intercambio de sector, de campo. Independiente atacará hacia el arco que da las vías del Ferrocarril Roca Instituto, hacia el ex arco de la doble visera, allí donde el estadio presenta una multitud, todos embanderados. Allí está la barra del rojo esperando por un triunfo. Esta noche se le va a hacer muy difícil. Instituto es uno de los mejores equipos del campeonato, Dani.
2: Es el primero de la zona, es un equipo que ha ganado mucho en su casa, es un equipo que jugó bien de visitante y es un equipo que tiene muy clara la idea del traductor para jugar este partido.
0: Vamos a ver, Matías Tisera, todo está por suceder, lo mejor por comenzar en la radio líder del fútbol. Te voy a relatar Instituto de visitante en Avellaneda contra el Rojo, el Rey de Copas.
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0: Ya está de pie Diego Flores. Lo propio ocurre con Jackson Viera.
2: Digamos juntos, Diego Flores.
0: Diego Flores.
2: Tenemos tan instalado el traductor.
0: Claro. Bueno, va a comenzar el partido, va a pitar el árbitro del encuentro, Hernán Mastrangelo. Vamos a estrenar este lindo cronómetro.
2: Qué lindo está, ¿eh?
0: Pita Mastrangelo, ya se juega. Pelota que viene atrás para Jonathan Galván. A presionar va Iván Morales, el chileno. Pelota a la izquierda. Atención, se viene nuevamente el conjunto cordobés abajo con todo para mandarla fuera Fedorco. Lateral para Instituto Capura, que rápido lo hizo Sosa. Sosa entrega para Luna, va por la izquierda Alex Luna, encara Luna, va a tocar por el medio, atención, intenta allí Gallardo, la perdió. El pelotazo es del jugador Godoy, le queda otra vez a Instituto, salió de manera rebelde a buscar el gol. Va Masachesi, la tira contra el área, se desvía, la corre Tisera, sale desde el fondo Franco Calderón, de zurda, la tira para adelante, un desvío en el jugador Cerato, lateral para Independiente.
2: Qué buen arranque de la gloria con Galván, Mosevic y Masachesi en la mitad de la cancha y con la idea de ir a buscarlo el equipo de Diego Flores.
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0: Salida de Independiente desde el fondo. Cristian Baglietto, la voz que vende más.
2: Golero.
0: En la noche ya cerrada de este viernes 2 de octubre ya.
2: Mire usted, ya estamos a fin de año.
0: Octubre, mes maradoniano.
2: Sí, señor.
0: Y ahora también un mes que recordaremos por la despedida de Messi, el seleccionado argentino.
2: Tal cual, mes futbolero entonces.
0: El 30 de octubre es mi cumpleaños, le voy diciendo.
2: El mismo día que Diego.
0: Sí, señor. Sale Calderón, Calderón entrega por la izquierda, viene para Martino. Queda corto el pase, devuelve Cerato. La recupera Marcone, toque atrás, viene para Franco Calderón, gira y entrega para Rodrigo Rey. La tiene el arquero natural de Las Parejas en la provincia de Santa Fe, vestido de verde oliva. La toca cortito Rey. ¿Se acuerdan de la Lora Oliva, jugador de
2: qué
0: Instituto?
2: Jugador, la Lora Oliva. Qué jugador, qué técnica individual, qué buena pegada la Lora Oliva.
7: Jugador de culto.
2: La Pesarría, Dybala, jugaron muchos buenos días con
0: los
2: la
0: Klimovic,
2: gloria,
0: también. Viene por la izquierda, la perdió Martino,
2: Increíble.
0: Cuando lanzaba el pase de zurda. El lateral izquierdo de Independiente y lateral para Instituto en campo rival.
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0: En la fricción, en la lucha estaban por allí Tisera y Calderón. La manda fuera Franco Calderón, dice el asistente Gualtieri. El lateral para la gloria frente al área de Independiente. Dame una.
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0: Cerato, Giuliano Cerato, uno de los mejores laterales derechos del fútbol argentino. Ahí va a lanzar la catapulta contra el área chica de Independiente. Está esperando Tisera, viene el lateral centro, área chica, ganaba Calderón en el forcejeo, la pelota arriba y sale Rey para quedarse con ella.
2: Bueno, de arranque es todo de Instituto, no pasó mitad de cancha Independiente, lo tiene muy bien controlado el equipo de Flores, con la saga, con los tres del fondo en mitad de cancha.
0: Fíjate que fue arriba Masachesi a buscar el lateral centro de Cerato.
2: Sí, cabecea muy bien,
0: Va con la pelota Marcone, toca para Mesa. Mesa se va a meter en campo de Instituto y no puede, al final la está perdiendo, la recupera, lo toman de la camiseta, quiere zafar Mesa, el árbitro da ventaja. Mesa juega por la izquierda para Baldo, se viene el Botija, acompaña a Martino, va para el pibe Martino, tira centro, muy bueno, arriba Galván para despejar, la busca Marcone por adentro, va Marcone, traba, lucha, gana, escapa, toca atrás, viene para Baldo, Se manda Abaldo, Abaldo abrió otra vez para Martino. Martino domina por la izquierda, toca para Marcone, Marcone atrás para Abaldo. Primera presión que ejerce Independiente. Uy, el pase atrás comprometedor para Mesa. La pude perder, pero desde el piso ganó. La dejó corto, recupera Pérez Cursi, pide en mano. No, fue con el hombro, dice bien el árbitro del partido.
2: Muy bien Mesa, le tiró una bomba a Abaldo. La contra era 3 contra 1 y Mesa fue al piso como 5 recuperador.
0: 3 minutos y medio, sale Independiente. Marcone como libre, entrega para Franco Calderón. Nunca lo vi, de zaguero izquierdo Calderón.
2: Siempre el 2 de Unión era.
0: Sí, ahí va la pelota por derecha para Fedorco. Juan Manuel Fedorco toca para Godoy. La tiene Godoy, Godoy tocó para Pérez Cursi. Va por la derecha Pérez Cursi, engancha, presiona Gallardo. El toque rápido de Sosa. Gana esa pelota Fedorco. Va a la deriva, traba con todo Abregú. La búsqueda de Tisera, saca para adelante el jugador Marcone. Fedorco levanta el brazo. Estaban fuera de juego, no, domina Luna. Va por la izquierda Alex Luna, Luna que toca atrás. Va para Jonathan Galván, la pide Masachesi. Galván toca por la derecha, viene para Masachesi. Avanza el ex Defe, toca mal para Cerato, lateral para Independiente.
3: Gustavo,
0: sí.
3: Regreso de Abaldo con Cerato. Es lo que siempre reclamó Quintero y nunca lo hacía. Ahora obedeciendo evidentemente a Jackson Viera.
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0: Me atrevo a destacar que son más obedientes ahora con este entrenador que con el anterior,
2: Y además te pregunto, ¿se lo nota más contento, dicen, en la semana? Vos que estás todo el día con la información del rojo, Mati.
3: Bueno, una misión de Jackson Viera era recuperarlo. Vamos a ver con qué Abaldo nos encontramos en el día de hoy.
0: Lanza Maxi Mesa al correntino, la tira a la derecha. Qué bien la baja Montiel, un poquito largo. Finalmente Sosa la revolea a los palcos. Lateral rojo.
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0: Marconi para Fedorco, sale por la derecha, entrega para Godoy, Godoy para Pérez Cursi, aguanta Pérez Cursi, va con todo abajo Gallardo, la manda afuera, el hijo del muñeco, este es Matías, lateral favorable, Independiente, ya lo hizo Godoy, ¿qué pasa? ¿Por qué lo demora el árbitro?
2: Pasa atrás, es bueno el laburo de Abregú y de Gallardo, intercambian bien quién presiona primero y quién se queda.
0: Lleva Calderón, Calderón juega por la derecha para Fedorco, mirá cómo está dibujada la última línea de cinco. Va el pelotazo para Morales, arriba con todo Mosevich para devolver. Toma Galván otra vez para Mosevich. Ahí va el pelotazo finalmente de Galván contra la mitad de la cancha. La gana Fedorco, Fedorco para Marcone. Marcone en la zona central, 6 minutos. 0 a 0, el toque corto de Marcone. Viene para Montiel, upa, ligó un patadón de Gallardo. Ahí está, le queda por la derecha Godoy. Engancha Godoy, encara, toca al medio. Muy bueno para Mesa de primera, arriba. El disparo se va a la tribuna de Maxi Mesa. Saque de meta para este Tuto.
2: Sumándome a la comparación que propuso Matías hace un rato, lo veo intención de tocar más rápido y de resolver más rápido Independiente. En la primera llegada, Mesa tuvo la pelota encima, prefirió pegarle de derecha. Participativo, es la primera vez que rompe el cerrojo de la mitad de cancha de la Gloria.
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0: Ferro Madryn, Fer García.
4: 17 del primer tiempo, mejor en local, empatan 0-0.
2: ¿Y Viñas?
4: Bien, bien por ahora.
0: Salida desde el fondo de Franco Calderón, entregándola para Iván Marcone. Marcone que sale desde la lengua del área propia. Entrega por la izquierda, viene para Calderón. Calderón puede tocar para Martina. Ahí va a salir desde el fondo Independiente, comprometido el pase de Calderón adentro, la regaló. Se viene Luna, encara Luna por la izquierda, escapa de Mesa, se mete en el área. Va Luna, tira centro, intercepta Iván Marcone. Se salvó Independiente, ¿qué hizo Calderón?
2: Sí, la tiró muy mal. La sensación de que el pie no tiene la sensibilidad. La sensibilidad, porque le dio muy fuerte un pase a un lugar que es perder la pelota y es contra segura.
0: No, incorrecto lo que hizo Calderón. No lo aprovechó Instituto.
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0: No puede atacar Independiente. Marca Luna, roba, pero hay un zamarreo allí de Godoy. Tira un manotazo al aire. en señal de repudio a lo que decidió el árbitro Mastrangelo, y lo tiro libre para Instituto 0-0.
2: Pero no puede atacar porque habla bien del medio de Instituto, Hay mucha marca en la mitad de la cancha. Está muy cerquita de los creadores de Independiente y no lo deja triangular al equipo de Jackson Viera Instituto.
0: Jonathan Galván en el tiro libre cambió de frente para Cerato, muy arriesgado. Anticipo de Abaldo. La baja para Mesa, abre las piernas, deja correr. Muy bueno para Morales. Morales para Mesa, se va. Se va Mesa. A ver quién llega al gol, para Scursi, la tiene Mesa, Mesa que engancha dentro del área, va Mesa, no la larga, no puede meter el pase, sigue Mesa, ya se reconstruyó toda la defensa de Instituto, llega al centro de Martino, arriba Montiel, cabeceó, viene, y la pelota se va al lado, al ladito, penitas así, de cerca del poste derecho, ya estaba sentenciado, el arquero Ledesma ya estaba resignado, se ha salvado Instituto, lo tuvo Montiel.
2: Qué buen centro de Ramiro Martino. Tiró un centro bárbaro, pasó a toda la defensa de los longiliños defensores de Instituto. Qué bueno que es el loco Montiel. Cabeció arriba, se fue al ladito casi el primero del rojo.
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0: Un rechazo de Mosevic contra el costado lateral para Independiente. Disputaba esa pelota dentro del área. Iván Morales en el lateral de Independiente. Lo tiene que hacer ahora Ramiro Martino. La pide Iván Morales. Lo toma del cogote el zaguero Mosevic. Viene Abaldo, la pierde. Saca Cerato, toma Mesa. Viene Maxi Mesa, muy participativo. Mesa la toca para atrás. Casi la roba el jugador de Instituto. El toque viene de Martino para Calderón, Calderón para la salida de Fedorco. Fedorco toca de manera vertical para Marcone, Marcone otra vez atrás para Fedorco. Avanza Fedorco, 10 minutos en Avellaneda. 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
0: Qué bien tocó Montiel a la derecha, atención, intenta el desborde. Uy, lo empujaron. Uy, tremendo choque. Hombro contra hombro, juzga el árbitro que no fue mala intención de Sosa, pero fue tremendo el golpazo que se ligó Godoy, que intentaba desbordar por la derecha, Dani.
2: ¿Cómo la viste, Fer? Porque a mí me da la sensación que, bueno, si es hombro contra hombro, es hombro contra hombro, pero estamos lejos. El empujón casi lo hace lastimar a Godoy, ¿eh?
7: Sí, no estoy tan seguro. Pero
2: para mí falta, ¿eh? Uno con hombro, empujón.
0: Fue empujón,
2: fue carga, ¿eh?
0: Me retracto de lo que me pareció ver.
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7: Estaba al lado Mastrangelo, ¿eh?
2: Al lado estaba.
0: Sí, es una equivocación grosera del árbitro. Sale desde el fondo Jonathan Galván, a los pies de Galván. Tremenda presión de Santiago Montiel, que la manda afuera. Lateral para la gloria.
2: Son diferentes los dibujos, pero es igual la presión en salida, ¿eh? Instituto presiona uno contra uno, Independiente intenta lo mismo.
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0: Tenemos 12 minutos de la primera parte. Devuelve de zurda Diego Sosa, saca de cabeza Fedorco. Arriba Morales, le gana desde atrás Mosevic. Golpe de cabeza de Luna, golpe de cabeza de Fedorco. Alguien que la baja, la tira fuera Fedorco. Lateral para Instituto. Sector izquierdo, ¿qué debemos? Far García, de la información del fútbol de Europa.
4: En Europa, lo que se jugó hoy por la Liga de las Naciones. Bélgica goleó a Turquía 3-0. Francia, Italia 1-1. Mañana Croacia, Inglaterra, España, República Checa.
0: Qué mal está Rumania, ¿no? ¿Cuántos goles le metió Polonia?
7: Bueno, pero eso ya por la Liga de las Naciones B.
0: Claro, pero ¿cuántos le metió? Como 6, ¿no? 6 o 7.
7: Sí, señor.
2: Lo que extrañamos a la Catus, ¿eh?
7: Bueno, eso ya... otro tiempo, ¿no?
0: Yo extraño a Haji. Bueno, ahí va amarilla, claro, para un jugador de Instituto que pegó.
8: Sí, señor, el primero Tisera, el Instituto.
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0: Bueno, aquí el árbitro vio una falta en la barrida de Iván Morales contra Abregú, es tiro libre para Instituto. Cerato dice, y esto no fue para amarilla como aquella de Tisera, que fue un topete. Sí,
2: el primero que rompa presión es mano a mano, ¿eh? Presionan en todos los sectores del campo, ambos equipos, más allá de la disposición táctica de uno y otro, que son diferentes en cuanto al dibujo.
0: Tiro libre cortito de Mosevich por la derecha para Masachesi. Qué físico tiene Masachesi, la tira arriba, devuelve de cabeza Ramiro Martino, la tira para atrás. Marcone tiene que salir urgente. El arquero Rodrigo Rey toca de primera a la derecha, va para Leo Godoy. Sale el ex Atlético de Rafaela. Estudiantes, Talleres, toca atrás para Fedorco. Fedorco abre el juego para Franco Calderón. Lleva la pelota Calderón, se adelanta por la izquierda Martino, viene para Maxi Mesa. Uy, se le escurrió la pelota entre las piernas y la perdió. Lateral para Instituto.
2: De esta disposición de Instituto, alguna vez no me gusta el pelotazo. Tiene que salir el pelotazo de los zagueros para que pase un segundo lateral, porque Instituto juega muy adelantado y los laterales volantes de Instituto están agazapados para contragolpear, pero no para volver para atrás.
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0: Hola, Rinas. Saludos para el Talibán, que está muy atento a la transmisión. Hay lateral favorable Independiente desde la izquierda, sí.
4: Gol de Victoriano Arenas en la C, Matías Gómez. Arenas le gana como visitante a Cambaceres 1-0.
2: Y para Pipi Novelo, enganchado a la trasmi.
0: Fabio Novelo. Pelota desde el fondo la tiene Fedorco. Fedorco se adelanta. Allí lleva la pelota Juan Manuel. Fedorco se frenó. Entregó para Franco Calderón. 15 minutos de la primera parte. Se adelanta Calderón. La pide por la izquierda Baldo. Cuidado con el fuera de juego. Va el pelotazo para Baldo. Arriba Cerato. Devuelve de cabeza Giuliano. Espera Mesa. Rebota en Abregú. Toma Gallardo. De zurda. ¡Qué pelota metió Matías Gallardo! Corre por la derecha Tisera. Llega Luna para el gol. Ahí está Tisera. Centro atrás. ¡Qué bueno! Ahí está. Apuntó. Tiró colocar. Lázaro. Gol. ¡Gol! ¡Gol! ¡Gol! Instituto Atlético Central Córdoba. ¡Qué pelota metió el hijo del muñeco! Parecía su papá. ¡Qué pase metió en profundidad por la derecha! El desborde, el centro atrás y la llegada de Jeremías Lázaro, que definió con contundencia. Nada que hacer, la defensa de Independiente y el arquero Rey. El desborde de Tisera, el centro atrás y la definición de Lázaro. Instituto es la gloria en este instante, en lo más alto de su grupo. Instituto derrota Independiente en Avellaneda 1-0. Gran gol de Jeremías Lázaro. Levántate y anda, Instituto.
2: Le decíamos hace instantes, quien rompa la presión o el adelantamiento va a llegar al gol. Salió muy lejos Independiente, bien Gallardo. Rapidísimo Tisera por afuera. Lo tapan a Rey. Para mí es gol en contra de Fedorco, ¿eh? Desvía la pelota a Fedorco. ¿Qué están mirando? La posición de...
0: De Lázaro, no, de Tisera.
2: Totalmente habilitado Tisera. Si están mirando la de Tisera, totalmente habilitado. Si es la primera, para mí totalmente habilitado. ¿Eh? No sé cómo la viste,
0: Fer. ¿Cómo la viste, Fer?
7: No, yo coincido con ustedes, pero algo están revisando.
2: Claro, debe ser otra cosa. La posición de Tisera cuando arranca está detrás de la humanidad de Calderón y lo deja parado al ex jugador de la U de Chile.
0: Bueno, es raro, realmente no lo hemos advertido aquí. Si hubo alguna infracción, está así muy tenso Diego Flores, el entrenador, no puede creer lo que está esperando el árbitro del partido. José Carreras en el VAR, allí va Maxi Mesa a reclamar, es gol.
2: Sí, gol,
0: gol
2: claro.
0: Confirmado, sí, no, pero por las dudas, ¿viste? No,
2: sí, además el problema lo hace Mesa porque pierda con Abregú cuando gana la recuperación y toca para Gallardo, queda todo abierto Independiente y en línea en el fondo.
0: 16 del primer tiempo entonces Lázaro. El gol para Instituto, gana 1-0 la gloria. ¿Cuántos puntos tiene en el campeonato?
4: 25 puntos en la zona A, líder Instituto, 20 Vélez, 18 defensa.
0: Sale Rey, el pelotazo, urgido ahora Independiente. Va a buscarla Juliano Cerato de frente a su arquero de Palomita. La entrega para Marcos Ledesma.
2: Y lo primero que se le viene al hincha a la cabeza el día con Gimnasia de Mendoza, que tras un gol se descontroló Independiente. Este equipo de La Gloria está capacitado para jugarlo de contra con un Luna intratable.
0: Reacciones tranquilo, luego del gol.
3: Tranquilo, el hincha Independiente. Recién Calderón dio un pase para atrás, comenzó el murmullo y al unísono el movete rojo, movete.
0: Estamos con vos, Valobra, con la alegría de Instituto.
3: Sí, lo gritaron todos, 5 goles en 57 partidos para Lázaro, este pibe de las inferiores.
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0: Hay lateral para Instituto que va por más, no cede. Allí va Sosa a buscar desde la punta izquierda. Gana Instituto 1-0 y genera preocupación en los hinchas del rojo. Golpe de cabeza de Fedorco, queda ahí nomás. El golpe de cabeza ahora es de Gallardo buscando por la izquierda al capitán. La juega atrás Galván, viene de Gallardo atrás para que lance Abregú, saca de cabeza a Baldo. La va a buscar en la mitad de la cancha Abregú. Lo presiona Maxi Mesa, gana Abregú, tocó para Cerato, Cerato atrás para Masachesi, arremete con todo Morales, toque atrás de Masachesi, viene para Ledesma, juegan toda la cancha Instituto, ¿eh?
2: Es un equipo serio el equipo de Flores, y Flores cree que juega como si fuera un equipo grande, Instituto va a jugar de igual a igual y huele sangre más allá del resultado a favor.
0: Va Cerato, pierna arriba, uy, le comete infracción a Marcón, a ver si vuelve atrás el árbitro, no. Pelota para Marcos Ledesma, recoge el arquero vestido de gris, tiene que sacar.
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0: Pelota que domina la mitad de la cancha, Iván Marcone. Tenemos casi 20 minutos. El partido 1-0 para Instituto. En Avellaneda sale por la derecha Juan Manuel Fedorco. Ahí está Fedorco, se frenó Fedorco. Fedorco puede entregar para Marconi. Prefiere jugar por bajo para Mesa. Hay falta. El árbitro no retrotrajo. Ahora sí. Y va a amonestar al jugador Mosevich, si no me confundo.
3: A ver, ya te confirmo, pero sí, creo que sí, que Mosevich sería el segundo amonestado en Instituto. El próximo viernes, Instituto recibe en su estadio 19-30 Boca. Imagínense lo que va a hacer ese estadio.
2: Bueno, es constante, ¿eh? Y cuando pivota un jugador Independiente es constante la falta de Galvano de Mosevich, ¿eh? Es un recurso del equipo de Diego Flores. Fue rápido Mastrán a la hora de amonestar.
0: Está en el piso Morales, ¿eh?
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0: Bueno, se recupera el chileno, tiro libre favorable a Independiente, le va a pegar Montiel. Arriba Fedorco para buscar con golpe de cabeza el gol de igualdad. Vendrá el centro, le va a pegar Montiel, con él está también Abaldo. Abierto por la izquierda el joven Martino. Defiende en hilera Instituto y lejos de su arquero. Va a venir el centro de Montiel. Marcone por ahora en fuera de juego también, esperando en la media luna del área. La orden de Matrán se lo va a Montiel, centro suave, una cortina y está el gol, tío, gol. Mesa, gol. No vale, no vale, fuera de juego, marca el asistente. Tanto lo tuvo que pensar.
2: Tardó muchísimo el asistente. ¿Eh?
0: Fuera de juego de Mesa, que definía con un remate poderoso de derecha. Quedaba bien alto, arriba, en la red del arco que trató de defender Ledesma. Bueno, fuera de juego, se revisará.
2: Sí, era psicológico el gol, ¿eh? A ver cuando parte. Cobra la cortina, si cobra la cortina es offside. La cortina determinante. La cortina determinante, toque, la toque o no la toque. Está bien anulado, ¿eh?
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0: Bueno, todavía no se juega, Cristian, espérame, porque Mastrangelo todavía no recibió la información de Carreras desde el VAR. Hay una interferencia allí de Franco Calderón que obstruía a un jugador de Instituto.
2: Lo que pasa es que conceptualmente no importa si la toca o no la toca Calderón. La cortina evita que, claro, el defensor de Instituto rechace la pelota. Y la cortina, si la tomamos como el momento que le permite a Mesa, ya en esa posición está Mesa adelantado. Por eso define con facilidad por la cortina.
0: Bueno, ya está. El árbitro está... está retirando a los jugadores que le protestan. Lo rodean los de Instituto, también los de Independiente. Se toca el auricular para recibir asistencia desde el VAR. La están revisando bastante. Atención, que puede haber gol de Mesa para Independiente. Sigue esperando Mastrangelo, la expectativa de los hombres de Independiente que están de pie junto con el cuerpo técnico. Jackson Vigera a la cabeza. Flores también está mirando para un costado, el entrenador, sí, de Instituto de Córdoba. Hay un suspenso que recorre todo el estadio.
2: Fer, ¿cómo la ves vos? ¿Entendés lo que quiero,
7: sí,
2: lo que,
7: sí,
2: quiero explicar? La cortina es determinante.
7: Sí, la obstrucción es clara. Sí, sí, sí, tal cual. El tema es que no sé si están revisando apenas sale el tiro libre o esa obstrucción.
2: Apenas sale el tiro libre está habilitado. Sí. Si es apenas sale el tiro libre y no cuentan la cortina, Mesa está recontra habilitado. Tres cuerpos habilitados. Ahora, si la cortina es determinante para que defina Mesa y esto sugiere José Carreras, el árbitro VAR.
7: Mesa sí, no sé si Calderón. Habilitado. Mesa sí, no sé si Calderón. Cuando parte,
0: bueno,
7: el tiro,
0: Lucas,
7: libre.
0: Lucas Germanota, es el VAR, que es asistente, ¿no? Está colaborando con Carreras. Veremos qué determinación van a comunicarle a Hernán Mastrangelo, el árbitro del partido. Pero evidentemente no es una jugada sencilla por la demora, digo.
7: No, además tuvimos una sola reiteración, Gustavo. No te puedo ayudar ahora.
0: Bueno, cuando parte el pase, me parece que Mesa está habilitado. Después está esa cortina que les describimos con Dani, de Franco Calderón, que es lo que se está evaluando. A ver. ¿Va a hablar el árbitro?
2: Ahí está luego de la revisión.
0: ¡Gol de Independiente! ¡Lo empató el rojo! ¡Maxi Mesa! Máximo suspenso. Y ahora máxima emoción para celebrar el gol del empate. Independiente 1, Instituto 1. Esto se confirma a los 25 minutos del primer tiempo con todo Instituto ahora rodeando al árbitro. En un reclamo uniforme, ya lo concedió Mastrangelo, ha empatado Maximiliano Mesa para Independiente, 1-1.
2: Clave escuchar lo que la charla del VAR con el árbitro de cancha. Clave saber dónde cobra, posición de Calderón, posición de Mesa, partida del pase, si la cortina tiene injerencia. En la rápida, la cortina tiene injerencia para que Mesa defina sin obstáculos. Para mí, hay posición de adelanto porque la cortina participa. Ahora, si toma la posición de Calderón, la verdad que no quiero ver qué dice el árbitro VAR. ¿Por qué llama y dice que no está inhabilitado?
0: Solo se señala la posición de Maxi Mesa, que le pega bárbaro la pelota con la parte de afuera del pie derecho y la eleva por encima del arquero Ledesma. El 1-1 para Independiente, 25 minutos.
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0: Sale Gallardo a cometer la infracción a Montiel. Dura falta y esto se picó.
2: No te quiero interrumpir, no termina con los 11, Instituto. Está enloquecido el Instituto, tiene dos tarjetas, ¿no, Martín? Ya el equipo de la gloria.
3: Exactamente, Tisera y Mosevich. Muy enojado todo el banco de Instituto.
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0: Salida de Rodrigo Rey para Independiente. Ahí va el arquero. Levanta hacia la izquierda. Va para Martino, que estaba fuera de la cancha. Quería conectar de cabeza. La perdió Independiente en la salida. Lateral para Instituto.
2: No tiene la culpa, Mati, el chico Martino. Pero lástima, se va mucho al ataque. Tiene un partido y medio en primera. Me parece un sacrilegio Vanegas en el banco. Un jugador que vino para jugar, faltando 5 fechas.
0: Lateral de Cerato por la derecha, la está tirando arriba. para Jeremías Lázaro, gana Fedor con la peina ahora en la mitad de la cancha para Cursi, la deja atrás Morales, traba a Baldo, la pelota viene para Maxi Mesa. Mesa en la salida, lo presiona Matías Gallardo. Mesa toca por derecha para la inserción de Godoy. Godoy toca al medio para Morales. Anticipo de Mosevich. Juega por la izquierda para Jonathan Galván. Levanta Galván, gana con el hombro derecho Marcone. Marcone presionado, escapa muy bien de Lázaro. Toque atrás, viene para Fedorco. Fedorco con Rey.
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0: Lleva Santiago Montiel, avanza Independiente, casi 28 minutos, el toque por el medio para Maxi Mesa, Mesa por bajo para Abaldo, Abaldo centralizado, cambia a la derecha, rebota en el cuerpo de Matías Gallardo, que roba, el toque por la izquierda para Luna, la pide arriba Tisera, por la derecha Lázaro, la recuperación otra vez, venía por allí Montiel, Marcone. No le permite hacer rápido el lateral al jugador de Instituto. Va a ser amonestado el capitán de Independiente o lo perdona el juez.
3: No. Amonestado Marconi. Llega a la tercera tarjeta amarilla.
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0: Lateral de Diego Sosa para Instituto. Entrega para Alex Luna. Quiere girar Luna. Entre tres. La perdida. Recupera Gallardo.
2: Le pido a algún árbitro si está escuchando y ahora la cortina no forma parte del offside, que me avise que si hay un cambio reglamentario. Yo que soy futbolero hace mucho, la cortina tenía que ver con el offside.
0: Seguramente. La busca Mesa. Roba Masachesi. Manotazo de Mesa. Infracción, dice el árbitro. ¿Ve? Aquí hubo un manotazo muy leve de Mesa. El árbitro cobra infracción, pero cuando hay un empujón, generalmente, cerca de las largas, no se sanciona en el fútbol argentino. Toque de Masachesi por la derecha, levanta ahora Masachesi, la tira largo para Lázaro, trabaja con el cuerpo Martino, la deja salir, es lateral para Independiente.
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0: Pelota por el aire, la está buscando Marconi. Peleaba Abregu, deriva en Luna. La aguanta Alex Luna, gira. Quiere escapar entre dos, lo logró. Ahí va Luna, Luna que engancha. Luna llena de fútbol, la tiene Alex Luna. Luna puede tocar para Sosa, canchó Luna, tiró al arco, sacó de cabeza Juan Manuel Fedorco, la busca Morales, le gana Mosevich, toca Galván, juega otra vez para Luna, Luna apuntó al arco, tiró apurado, atrapa al arquero, Rey contra el poste derecho.
2: Es un partido bárbaro, es un partido de ida y vuelta con mucha fricción, muy metido Instituto, está golpeado el rojo, hizo un gol psicológico.
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0: Franco Calderón en la salida, entrega para Iván Marconi. Tenemos ya superada la media hora de juego. Primer tiempo, toque de Calderón para Ramiro Martino, Martino para Abaldo. Abaldo la pierde ante Abregu. Masachesi, lateral, Caracerato para la gloria, la tira arriba para la corrida de Lázaro, se cruza Calderón, la manda fuera lateral para Instituto frente a las áreas de Independiente.
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0: El lateral para Instituto lo va a hacer Giuliano Cerato. Toma impulso Cerato, lateral centro. Está Masachesi en el área. Ensaya una media chilena. Salva finalmente Pérez Cursi. La corre Montiel. Va a llegar a tiempo Sosa. Sosa toca atrás. La cruza Galván. La quiere bajar Lázaro. Un rebote. Andaba Tisera también por allí. El pelotazo para Morales. No va a llegar a esa pelota que se le va contra el costado. El lateral para Instituto. Zona defensiva. 1-1.
2: Hacha y Tiza lo pelea Independiente. Intenta jugarlo. El equipo de Diego Flores. Buen partido de Luna. Igual el rojo se repuso de una fea.
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0: Golpe de cabeza de Mosevich y le ganó a Morales. Arriba, ahora Fedorco colgado del cuerpo de Lázaro. Al final se la lleva Luna. Encara Luna, siempre va al frente Luna. Hay infracción de Marcone que está expuesto a la roja. Tiro libre para Instituto.
2: Está más fuerte, está más peleador. Va todas como si fuera la última y está encarador Luna.
0: Y tiene tan solo 22 años, ¿no, Palobra?
3: Señor, 22 años, 15 goles en 61 partidos con la camiseta de Instituto.
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0: Sale Marcón en la contra y Abaldo.
2: Algo le pasa a este chico.
0: Desorientado a Baldo, no se llevó la pelota, pequeño detalle, ¿no?
2: Yo te digo, es un partido para potencia que tiene y por cómo juega Cerato en Instituto.
0: Toca Cerato al medio, atención, se viene Instituto, qué pelota filtrada de Lázaro para Cerato. La lleva al córner Calderón. Estiro de esquina para Instituto.
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0: 34 minutos de la primera parte, sufre ahora Independiente, córner para Instituto, va a buscar Masachesi, Mosevich y Jonathan Galván, el tridente defensivo del equipo de Alta Córdoba. Vendrá el toque corto, está esperando Luna. ¿Qué dice el árbitro? No quiere sujeciones. Están allí amontonados los jugadores. Vendrá el tiro libre desde la derecha. Va para Luna. Luna toca atrás. Viene Cerato. Tocó otra vez para Luna. Luna y el centro. Doble rebote. La busca Luna. Otro rebote en el rechazo de Montiel. La pelota al borde del área del rojo. Saca Pérez Cursi. Toma Masachesi. La juega atrás para Cerato. Cerato más atrás aún para Ledesma.
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0: Qué salvada de Rey, era gol de Cerato en la anterior. Tenemos casi 36 minutos de la primera parte. Otra vez el repliegue Independiente. Va a venir el centro desde la punta derecha. Sigue advirtiendo el árbitro Hernán Mastrangelo, charlando con los jugadores que ingresan allí, haciendo una especie de tren. Viene el centro, atención arriba, el golpe de cabeza de Mosevich, muy alto. Cae detrás del arco, saque de meta para Independiente.
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0: Sale desde el fondo Independiente. La tiene Rodrigo Rey. El partido está 1-1. Undécima fecha del torneo clausura. Lázaro para Instituto. Lo empató Mesa para Independiente. Pelota perdida por el rojo. El lateral favorable a la gloria. O se desvió Sosa.
2: Sí, el único punto positivo que le dio Independiente es la garra, ¿eh? Mucha garra, tira mucho pelotazo para arriba, no juega por abajo, se distrae Mesa con la pelota y todas las divididas la gana la gloria.
0: Y para Instituto, el saque de costado lo tiene que realizar Diego Sosa. La pide Matías Gallardo con Abregú. Baja también Luna, arriba Tisera y Lázaro. Tiene el saque de costado de Sosa, se adelantó bastante. Golpe de cabeza de Fedorco, toma Pérez Curzi y juega atrás para Marcone, de primera para Morales. La trata de aguantar el chileno. Morales de puntín, juega para Baldo, buen tiro para desairar a Cerato. Se viene Independiente, la tiene Baldo, la pide Martini como win izquierdo, viene para Martino. Martino la filtró, muy bueno para Baldo, está el gol, viene el centro, ahí está, no llega nadie, por adentro el remate pifiado de Galván, se va al córner, lo tiró por arriba del arco, tiro de esquina para Independiente.
2: La primera aparición de Baldo, la primera sociedad con Martino, bien Martino, cuando ataca es otra cosa, defiende mal. Cuando ataca va como un tren. Buen centro al corazón, se viene de arriba al rojo.
0: El tema que estaba en otro sector del área grande de Instituto. Morales vendrá al córner desde la punta derecha y no llegó ningún mediocampista.
2: Sí, señor.
0: Vendrá al córner, le va a pegar Matías Abaldo. Ojos grandes, bien abiertos. Mira al puerto y no la tempestad. Independiente, 38-15. Ojo que hay un agarrón de camiseta. Y viene el centro de Abaldo. Mesa. ¿Y eso qué fue?
2: Atrás está el recorrido.
0: Sale de contra Instituto, la busca Lázaro, recupera para Independiente Montiel. La tira muy atrás para Rey, están los dos tipos en el piso, El defensor de Instituto y Mesa.
3: Sí, es Cerato el que está caído, muy dolorido.
0: Uy, se pelea Mesa, se agarró Mesa. Se agarró con el arquero Marcos Ledesma y ahora hay una especie de bataola allí dentro del área de Instituto.
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0: Antes de la ejecución del córner, hay una sujeción de Cerato contra Mesa. Ahí empezó el lío.
2: A mí me gustaría, a ver, no podemos ver toda la jugada. A mí me parece que hay un agarrón a Mesa en el área. Yo no me animo a decir si es penal. A mí me parece que hay un agarrón en la previa. A mí me parecía penal sobre Mesa. No estoy convencido de que no sea, Fer.
0: Delante de la
2: mirada. No sé si hay repetición.
4: Pero Mastrangelo está al lado, ¿eh? Está al lado de la jugada Mastrangelo.
2: Penal clarísimo sobre Mesa. Hasta le levantan la remera,
3: Pero favorizado Maxi Mesa por esa tripulca.
4: Lo que yo te digo que vio todo Mastrangelo. No sé si él considera agarrón, sujeción o no, pero Mastrangelo estaba al lado de la jugada, al lado de Mesa.
0: Y amonestado el arquero.
3: Amonestado el arquero, el tercero, el Instituto ahora con la 29. Ledesma, el que sigue caído, es Cerato. Vos sabés que Cerato es el goleador de este equipo con 4 tantos.
0: Bueno, veremos si hay algún llamado del VAR, pero el árbitro estaba detrás de los dos jugadores que venían zamarreándose. Primero el que sujeta es Cerato, la pelota no estaba en movimiento. El juez del partido ni se inmutó.
2: Pasan siempre esta jugada. A mí me parece que no puede rematar Mesa de frente por el agarrón del jugador Instituto. Y me pareció muy evidente el agarrón,
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4: Gustavo,
1: sí.
4: La jugada del gol de Independiente, para mí Calderón, me quedan muchas dudas en la posición de Calderón cuando parte el tiro libre, y después la cortina es evidente.

0: Yo no sé que si revisan únicamente la posición de Mesa, si no revisan la posición de Calderón, no sé qué habrá revisado Carrera.
1: Habla de la posición del 8.
0: Claro.
1: Cuando habla para el público de Independiente, dice la posición del 8 Mesa está habilitada.
0: Ahora, o sea, que interviene Calderón con una cortina, claro, y no deja jugar al jugador de instituto, es
1: me parece
0: claro.
1: Clarísimo. Por eso pregunto si no cambió el reglamento. ¿Viste que cambió todavía?
0: No. El reglamento dice.
1: Este cambio de reglamentación. La cortina es parte del juego.
0: El reglamento dice realizar una acción que afecte claramente a la posibilidad de un adversario de jugar el balón. O sea, es infracción.
1: Para mí es claro.
2: Llamativo, porque aquí está perdiendo tiempo en definitiva el VAR, porque le analizó. ¿Cuántos minutos? ¿Cuatro o cinco?
1: Además, el VAR llama por la posición de Mesa y no se juzga eso. Se juega la posición de Mesa después de la cortina.
2: Bueno, se juega otra vez, saca esa pelota desde el fondo. Galván entrega para Sosa, Sosa adentro para Mosevich. Este con Abregu. Abregu para Masachesi, presiona Baldo. Sale por la derecha Masachesi entregándola para la ubicación de Lázaro. Va Jeremías, Lázaro que encara. Lázaro la juega por el medio para Tisera. Tisera toca atrás para Abregu, de primera para Luna. Y Luna también de primera para Sosa, pero gana Godoy. Impulsa esa pelota de cabeza, la manda fuera lateral para la Gloria.
1: Lo que tiene de bueno Instituto, que casi todos los jugadores, no lo sumo a Galván, no lo sumo a Mosevich, tienen todos buen pie, perfil y control, parece secundario. En el punto de fútbol parece esto secundario. Lo principal que tiene es que puede triangular rápido por la buena recepción de pelota y el buen pase.
2: La aguanta muy bien Luna en la mitad de la cancha. Lanza el pase de derecha al costado. Viene la baja Masachesi y le queda Lázaro. Tiró, la calzó de abajo. La levantó bien lejos por arriba del arco. Saque de meta rojo.
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0: Nacional. Sí, terminó el primer tiempo en Caballito Ferro, Deportivo Madryn 0-0.
2: Igor Polacau nos pone en el aire desde aquí. Está Lupa Lupetti en la producción. Golpe de cabeza de Mesa, saca por allí Masachesi. El toque corto de Lázaro con Abregu. Lázaro la tira arriba y un rebote en Calderón la toma. Ahora Tisera, en cara a Tisera, foul. Abajo, falta de Mesa, se va expulsado Mesa, insólito. Se queda con 10 hombres Independiente.
1: Bueno, increíble, ¿eh? Va al piso, no veo la... A ver, estamos lejos. Va al piso a quitar la pelota. Expulsado Maxi Mesa, cambia totalmente el partido, Vamos, Mastrancelo estaba al lado. Eso no asegura, para mí, no asegura nada, lamentablemente. Estaba también cerquita de la jugada donde para mí no cobra penal a Mesa. Y estaba muy cerca de la cortina de Calderón, que derivó en el gol Independiente en el empate. No se queja nadie, evidentemente fue excesivo lo de Mesa. Ya estaba amonestado por aquel empezón con el arquero de Instituto, claro, y se va expulsado.
2: No, increíble. Realmente acepta la decisión tomada por el árbitro, el jugador de Independiente. Absorto, queda Mesa. La falta fue con todo abajo, desde atrás además.
1: Tiene que cambiar el sistema porque no podés aguantar con dos mediocampistas y con el fuerte que no es la velocidad ni de Pérez Curzi ni de Marcón, un equipo con la intensidad del Instituto, ¿no?
2: Seguramente.
4: Está tirado de Tisera, que ingresan los médicos para atenderlo, muy dolorido el delantero que está amonestado.
2: Bueno, sí, se tiene que retirar Maxi Mesa, sigue en el piso el jugador de Instituto. Descargamos, Baglietto.
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1: Es amarilla, te lo pregunto, Fer, porque estás cerca de la repetición.
0: Yo no amonesto por esa jugada.
1: Para mí es una locura la amarilla que pone Mastrancelo.
2: Resbala y lo barre desde atrás.
1: Se resbala y lo toca, lo roza, no lo barre.
2: Es imprudente.
1: Sí, pero es excesivo. Hubo patadas mucho más importantes y empujones en el partido.
0: No,
1: es
0: para
1: un partido
0: mí
1: de alta intensidad. Y esta amarilla me parece que es totalmente exagerada.
0: Para mí no es para amarilla. Pero bueno.
2: Se retira Mesa. Algunos aplauden a Maximiliano Mesa, autor del gol del empate de Independiente, que a partir de este momento jugará con 10.
4: se van a jugar 3 minutos más hasta los 48, vamos.
1: Vos sabés que sería un error para mí jugar hasta los 3 minutos para cuidar la ventana del cambio. Independiente juega muy abierto entre Fedorco y Calderón y además tiene poca velocidad en Marconi y en Pérez Cursi.
2: Ahora 3 minutos nada más después de la revisión del gol de Mesa.
1: Igual habla bien de Mastrán, se lo dirige siempre igual, es regular en eso, lo dirige siempre mal,
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2: Tiro libre para Instituto, le puede pegar el zurdo Diego Sosa. Atento, se arma una barrera de 4 futbolistas vestidos de rojo.
1: Mira, ahí la repiten, Fer. Increíble, Gustavo, increíble porque lo expulsa. Increíble porque lo expulsa.
2: Vendrá el tiro libre, le va a pegar Luna, también está perfilado para el pie derecho. Hay movimientos de los jugadores de Instituto. El árbitro, ¿qué dice? Que la barrera tiene que ir más atrás. Bueno, Rey preocupado, tiene que volver al poste izquierdo. Ahora se recuesta sobre el sector derecho, le va a pegar Luna. Va el remate, rebota en la barrera. El rebote le queda a Sosa, Sosa con la de palo, la tira atrás. Va el pelotazo de Cerato, es un kick del rugby. La va a buscar por la izquierda, atención, la baja. Qué bien, la bajó Breguto, col medio. Roba a Pérez Cursi, sin embargo le queda Masachesi. Toca por la derecha para Galván, que viene, enganchó Galván, le pegó al arco. Se eleva la pelota, se desvió y se fue al córner. Pegó en el techo del arco de Rey, tiro de esquina para Instituto.
1: Pide minuto, Independiente, huele sangre. Instituto lo va a meter contra el arco, cambio ya. Pide el partido, Jackson quiere terminarlo, se le viene encima la gloria.
2: Último minuto de la primera parte en Radio La Red, undécima fecha, córner para Instituto. Independiente juega con 10 por la expulsión, por doble amarilla de Maximiliano Mesa. Vendrá el córner para Instituto, espera Mosevich, espera también Jonathan Galván. Vendrá el centro, empuja Masachesi, viene el centro, primer poste, cerrado, salva Rey abajo y después despeja de frente al arco Santiago Montiel. La corre Sosa, domina Sosa ahora por la derecha, de zurda, toca cortito para Giuliano Cerato. Cerato la va a tirar al área, no, la va a jugar cortito para Galván. Galván otra vez para Cerato. Cerato atrás para Diego Sosa, cuando el árbitro apuradísimo marca el final del primer tiempo por si hay algún daño colateral. Final de la primera parte, Independiente 1, gol de Mesa después expulsado por doble amarilla, Instituto 1, gol de Lázaro.
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1: Falta de personalidad manifiesta del árbitro del partido. Erró en todo. Erró en el gol de Independiente. Estaba inhabilitado Mesa. Calderón y su cortina hacen que no esté habilitado el 8 de Independiente después de Fine Bárbaro. Erra en la expulsión de Mesa. La falta no amerita la segunda amarilla. Erra en el no penal, en la amarilla inicial de Mesa, por la pelea con Ledesma. Erra en todo el árbitro y corta el partido por miedo escénico. No se jugaron 13, se jugó 1.5. Instituto se lo llevaba por delante. El partido pedía cambio por esta falta de marca en el mediocampo. Se lavó las manos Mastrance, el 1-1. Vamos a descansar, dijo.
2: Atención, vamos con Mati Martínez, Martín Balobra, Fer García. Y nos pegamos también con Daniel Langenecker. La red informativa en el entretiempo de Independiente 1, Instituto 1. Vamos camino a la Bombonera para vivir Boca y Unión más tarde.
4: Ya está en el vestuario Independiente con un solo amonestado. El número 23, Iván Marcone, fue expulsado, el autor del gol. Maxi Mesa en el banco. Blázquez, Arias, Valdés, Vanegas, Tata Martínez, Cruz, Millán, Parmo, Cabral, Palais, Kimi Ávila y Tempone. También se retiró Instituto con 3 amonestados en este primer tiempo. Ledesma, Mosevich y Tisera en el banco. Citaro, Bravo, De La Fuente, Meli, Olivera, Méndez, Acevedo, Viera, Suárez, Fonseca y Guerra.
0: En la zona A del campeonato, Instituto líder 23, Vélez 20, Defensa Independiente 18. En lo que tiene que ver con la tabla general del campeonato y de la temporada, Independiente Rivadavia 51, Vélez 48, Boca Argentinos 47, Central 46, Instituto en zona de Sudamericana sexto con 44, Independiente también está en zona de Sudamericana décimo con 42 puntos. Entretiempo en Caballito, Primera Nacional, Ferro y Deportivo Madryn están empatando 0-0, 31 del segundo tiempo en la primera C. Victoriano Arenas con el gol de Maximiliano Gómez le está ganando a Cambaceres como visitante 1-0.
6: 25 minutos en Buenos Aires, temperatura 15 grados, humedad 70%, cielo parcialmente nublado. Estos son los títulos de la red informativa. Información de tránsito, atención al sur, autopista La Plata, Buenos Aires, a paso de hombre entre Dock Sud y Wilde. Más información, cientos de personas ya están en Liniers para participar de la peregrinación a Luján. Saldrá de San Cayetano al mediodía para recorrer los 58 kilómetros hasta la Basílica. El gobierno celebró el anuncio de otra petrolera de no prestar servicios en Malvinas. La Casa Rosada sostuvo que la decisión de la compañía fue producto de un trabajo de la Secretaría de Legal y Técnica y la Cancillería en medio del conflicto diplomático con el Reino Unido. Luis Caputo descartó una devaluación y anticipó más reformas económicas si Milei es reelecto. El ministro afirmó que una eventual segunda gestión de Milei profundizaría la baja de impuestos, desregulación y reformas estructurales. Lula da Silva mostró una remera con la consigna Las Malvinas son argentinas. Fue durante una caravana electoral de cierre de campaña en Río de Janeiro. La remera le fue alcanzada desde el público. Último adiós al fundador de Vox Dei. El velatorio de Ricardo Soule se realiza desde esta noche a las 20 hasta la 1 de la mañana y retoma mañana de 7 a 11 en la Casa de las Culturas de Quilmes, en el pasaje Papa Francisco, ex Rivadavia, al 300. Quinielas vespertinas, ciudad 4.313, bonaerense 7.997. Pronóstico para mañana sábado, lluvias y tormentas a la mañana y a la tarde, nublado a la noche, mínima 12, máxima 16. Domingo, parcialmente nublado todo el día. Ahora en Buenos Aires, temperatura 15 grados, humedad 70%, cielo parcialmente nublado. A las 27 minutos, los títulos de la red informativa.
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2: Acostumbrar. Instituto ganaba 1-0, gol de Jeremías Lázaro, lo empató Maxi Mesa por incidencia del VAR. Había marcado fuera de juego el asistente número 1, Rainieri. Después Mesa se fue expulsado. Para mí fue imprudente, pero no ameritaba la segunda amarilla. 1-1 el partido entre el Rojo y la Gloria. Lo comenta para todo el país y el mundo a través de las aplicaciones del canal de YouTube de Internet, Daniel Barreto.

0: Primer tiempo controversial. A la cancha vamos a tener que venir con el reglamento en la mano. Por los cambios, por algunas situaciones particulares. Los árbitros para mí tienen que pasar desapercibidos y el VAR no tiene que buscar hormigas. Bueno, Mastránsilo no pasó desapercibido y bueno, lamentablemente José Carreras tampoco. A mí me da la sensación en muchas jugadas que no estoy de acuerdo. Después, ahora entramos en las polémicas, hubo un partido de fútbol. Mucho se habla de lo bueno que hace Instituto y mucho se lo critica por los fallos favorables a favor. Bueno, yo quiero destacar lo bien que juega Instituto, ¿eh? Yo quiero destacar el buen pie que tiene Instituto. Yo quiero destacar las buenas triangulaciones que tiene Instituto. Yo quiero destacar la valentía que tiene Instituto para plantarse en cualquier cancha. Juega con la última línea casi en mitad de cancha. Juega con Luna atacando como si fuera el Juan Domingo Perón en todas las canchas. Juega con Lázaro y con Pizera agazapados para correr a espaldas de los zagueros y presionan en todos lados. Hay un gran trabajo de Abreu y de Gallardo. Una buena presencia del hijo del muñeco en la mitad de la cancha. Por un Abreu que ya ha demostrado en San Martín de Tucumán ser un 5 de elegancia, de buen toque de primera, de buena recuperación, de velocidad. Hay un buen instituto en el campeonato. No es solamente alguna cuestión arbitral a favor. Es un equipo que tiene argumentos para estar donde está en la tabla. Independiente, lo principal que le vi a favor fue la reacción. No jugó bien, no están bien sus líneas, no tiene un conductor natural más allá de las apariciones de Maxi Mesa. Depende mucho de lo que haga Montiel y tiene apariciones a cuentagotas y es inseguro en el fondo. Más allá de eso, tuvo valentía para ir a empatarlo, tuvo personalidad para pelearlo, pero cuando hablo de lo táctico, yo creo que fue muy superado por el equipo de Diego Flores. Y después hubo una parte del partido controversial, con tres jugadas neurálgicas en el partido, porque Independiente queda diezmado. E inclusive me parece que fue un riesgo grande, ayudado por un Mastránsilo que dio tres más, y fueron muy pocos, y de los tres se jugó uno y monedas, de que Independiente para mí tenía que haber gastado la ventana, porque no hace pie en la mitad de la cancha sin Maxi Mesa, no porque Maxi sea recuperador, sino porque Maxi se arremangó para ir a marcar. Fue importante en un corte por un pase mal de Calderón, fue importante en esta caída para cortar una jugada que para mí es una exageración la expulsión. ¿Puede haber imprudencia? La imprudencia no es tarjeta amarilla. La imprudencia por reglamento no es tarjeta amarilla. El juego brusco es tarjeta roja y el juego temerario medio es segunda amarilla. A mí me da la sensación que fue una exageración de Mastránsilo. La amarilla no tiene nada que ver José Carreras porque no puede participar. Porque es segunda amarilla y esa expulsión, el VAR no participa, es decisión del árbitro cancha. Y después hay una jugada controversial que tiene que ver con el gol. La vimos muchísimas veces. A mí me da la sensación que si se juzga la posición de Calderón, Calderón está habilitado. Finita, ¿eh? Si se juzga la posición de la cortina de Calderón, que no la toca tras el pase inicial que llega a Mesa, Calderón habilitado. Lo que yo quiero saber es si la cortina de Calderón no le permite a Maxi Mesa llegar con libertad para patear habilitado del primer pase. Si yo tomo la cortina, aunque no hay toque de Calderón, Maxi Mesa está delante de la línea de los jugadores de Instituto. Después define bárbaro Maxi. Es más allá de jugar a cuenta gotas, de no estar en lo físico como en la primera etapa de Independiente, de no jugar como fue su participación en el Monterrey, es un jugador que muestra su jerarquía, porque remata con una virulencia arriba inatajable para que Ledesma, el arquero de la Gloria, no tenga ninguna posibilidad de llegar. Ahora, el partido ya está totalmente roto. Independiente va a tener que jugar a que no lo dobleguen en mitad de cancha, va a tener que cambiar el dibujo, va a tener que ir a buscarlo igual porque el resultado lo necesita con los tres puntos para superar al Instituto. El Instituto juega con la facilidad de tener un hombre de más. 11 contra 11 ya fue más el equipo de Diego Flores. Ahora, me parece que el árbitro no ayudó y que el árbitro VAR tampoco ayudó. Me gustaría hablar con un árbitro para la explicación del gol. Ahora, si toman la no participación de la cortina como jugada de partida para la posición, está habilitado Mesa. Ahora, si infieren la jugada ese roce de Calderón con el defensor de la Gloria, aunque no la toque el exjugador de Unión, me parece que le da la posibilidad a Maxi Mesa de definir en soledad. Es un segundo tiempo que el carácter va a tener que ver. Me parece que Independiente va a tener que cambiar dibujo, va a tener que cambiar nombres. Instituto lo va a ir a buscar. Está claro que este equipo de Instituto va a buscarlo aún cuando no es local y que tiene argumentos como para ir a buscarlo en Lázaro, en Tisera, en el buen tándem de los mediocentros defensivos y principalmente en Luna, que es un jugador hecho y derecho. salen los equipos a la cancha. Un segundo tiempo que me parece que no lo va a dejar en empate el partido, o que no lo va a dejar 1-1.
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0: bien, volvió el rojo para jugar el segundo tiempo, Mati.
1: Sí, sin cambios, Gus.
2: Qué raro.
1: Que encima los extremos se paran a su costado, así que va a ser un 4-2-3 Independiente para este segundo tiempo. Un solo amonestado, el 23 Marcones.
2: Bueno, la verdad que a mí me parece muy raro esto, ¿eh?
0: Sí, sí, sí. Bueno, veremos cómo acomoda a esos 10 jugadores que quedan en la cancha, como describía recién Mati.
2: Que los jugadores no van a tener una ayuda de velocidad, porque tiene que ver con su físico habitual.
0: Bueno, en Instituto hay una variante, Martín Balobra.
1: Sí, señor, se retira con la 44, Giuliano Cerato. Sí, tiene que ver esto con el golpe que sufrió en el primer tiempo. A la cancha con la número 2, Hernán de la Fuente, el ex hombre de Huracán, Atlético Tucumán y Vélez.
2: La misma característica, lateral derecho por excelencia.
0: Sí,
2: ¿no?
0: Señor, va a comenzar el segundo tiempo.
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0: Va a pitar el árbitro del partido, Hernán Mastrangelo. Ya se juega la segunda parte. 1-1 está Independiente Instituto. Independiente con 10 jugadores por la expulsión por doble amarilla de Maximiliano Mesa. Injusta para nosotros. La toca ahora Luna para Abregu. Sale Abregu, la tira por la derecha para Hernán de la Fuente. Marca Abaldo, pelotazo desde la Fuente. Se cruza Calderón por delante de Martino. Gana de cabeza ante Jeremías Lázaro. El rechazo de Calderón pega en el cuerpo de Lázaro. Saque de meta rojo.
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0: Sacará a Rodrigo Rey, tiene que colaborar muchísimo más ahora los extremos de Independiente, Dani, ¿no?
2: Sí, tal cual, va a tener que correr mucho a Baldo, ¿eh? Y Montiel.
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0: Toma la pelota y sale desde el fondo Mosevic. Entrega por la izquierda para Jonathan Galván. Primer minuto con 15 segundos de la segunda parte. Vamos camino a la bombonera con Walter Nelson y Hugo Balazone. Viviremos Boca y Unión de Santa Fe.
2: Igual cambió el dibujo, 4-4-1. Bien retrasados Montiel y Abaldo para que no suban ni Sosa ni De la Fuente.
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0: Protegía la pelota Fedorco dentro de su área y la rozó y la envió al córner. Dice Mastrangelo que es tiro de esquina para Instituto desde la punta izquierda. Ahora el público enfervorizado. La agarra con el juez, vendrá al córner desde la punta izquierda, vendrá al centro, atención con la llegada de Masachesi, está Jonathan Galván, también Mosevic, se han formado las parejas, dentro del área de Independiente, arco que da las vías del ferrocarril Roca, vendrá al córner para Instituto, advertencia del árbitro que detiene la ejecución del córner. Insoportable este tema, ya lo sabes, no quiero meterme porque es desgastante. Tiene el córner por bajo, la peinaron al segundo palo, un rebote, la pelota frente al arco, le pega Masachesi. Desviado el remate, saque de meta para el rojo.
2: Qué buena llegada, Instituto. En el área le quedó bollando a Masachesi y no la agarró bien, si no es el gol, ¿eh? Está parado casi en la mitad del arco Rey, no llegaba al palo derecho.
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0: Toma la pelota por la derecha, la lleva Masachesi hacia atrás. Para Lionel Mosevic, más atrás aún. Para el arquero Marcos Ledesma, sale Instituto. El partido 1-1 Independiente con 10 jugadores. Expulsado el goleador de la noche, Maximiliano Mesa, en una jugada también controversial.
2: Sí, señor.
0: Sale desde el fondo Mosevic, se arrima Morales. No puede intervenir Iván Morales. Pelota a la derecha, viene para De la Fuente. Autopase para eludir a Baldo, toque atrás. Viene para Masachesi, se adelanta Masachesi. Falta del chileno Morales, tiro libre para Instituto.
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0: Sale desde el fondo Jonathan Galván para Instituto. Avanza la Gloria, espera Independiente. El toque por la derecha de Galván. Galván jugándola para Abregu. Abre más para Masachesi. La pone por bajo contra el área. Marca muy bien Martino. Sale desde el fondo Ramiro Martino. Pelotazo para Morales. Sí.
2: Así no hay manera. El pelotazo no hay manera. Ahora
0: se
2: contra.
0: Viene Morales. Que bien la hizo. Domina Morales por la izquierda. Se estaciona allí. Aguanta la carga del defensor. Bien Morales. Toca al medio. No. No llegó para Escursi. Cortó Jonathan Galván. Y sale Abregu. Avanza Abregu. Lo detiene Montiel con infracción. Dice el árbitro. Tiro libre para Instituto.
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0: Tiro libre para Instituto, que quiere ganar en confianza. Toca Galván, Galván jugándola para Gallardo. Otra vez para Galván. Abre por la izquierda para el eficiente Alex Luna. Ahí está el habilísimo Luna. Luna toca para Gallardo. Gallardo atrás para Galván. 5 minutos del segundo tiempo, 1-1. Toca Galván atrás. Viene para Mosevich. Por la derecha la está pidiendo nuevamente Masachesi. Prefiere centralizar el juego con Gallardo. Toca para el medio para el jugador Tisera. Más atrás para Mosevich. Este abre para Galván. Avanza la Gloria. La tiene Galván. Toca por bajo. Viene para Lázaro. Lázaro toca atrás. Otra vez para Gallardo. Gallardo la suelta para Galván. Galván juega por la izquierda para Sosa. Sosa se manda. Tira centro. Llega Gallardo. La bajó. Tiró. Tapó el arquero. Rebote. Va al gol de la Fuente. Gol. Instituto, 5 minutos 45 segundos del segundo tiempo. Hernán de la Fuente, un centro cruzado de Lázaro, la alcanzó a desviar el arquero, pero le quedó a de la Fuente, que entró por el fondo ante una defensa estancada de Independiente. La clavó arriba de la Fuente contra el ángulo superior izquierdo e Instituto pasa al frente, demostrando que además de ser superior 11 contra 11 lo puede hacer más enfáticamente con un hombre de más. Lo define de la Fuente. Está ganando Instituto en Avellaneda. Independiente preocupadísima ahora 1, Instituto la Gloria 2. De la Fuente, el segundo gol para el equipo de Diego Flores.
2: Más que justo y más que previsible. Independiente juega volcado contra Rey, le tira pelotazos a Morales. No tiene juego alguno, el Instituto se hace cargo del partido. No hay miedo escénico. Una lectura totalmente errónea de Salson Viera. Y muy bien lo de Flores. Atacar lo manda la Gloria. Se metió adentro del arco Independiente. Casi que se hace el gol. No vinieron los cambios. No siente la marca Baldo. No siente la marca Montiel. No hay velocidad de Marcone. No hay velocidad de Pérez Cursi. Tiene que cambiar el esquema Salson Viera. ¿Y cómo va a buscarlo ahora con un hombre menos? Si 11 contra 12 ya era más Instituto.
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0: Falta de Pérez Cursi sin pelota, el árbitro le pide calma, sí, al jugador Independiente, y esta fue más brusca que la de Maxi Mesa.
2: Ahí nos habla un árbitro y nos cuenta que interfiere Calderón, claro. Interfiere, al interferir Calderón, totalmente adelantado Mesa. Un horror de Mastrancino y de Carrera.
0: Pelota por derecha, atención, la corre a toda marcha. Viene por allí otra vez Lázaro. Un giro, toca para De la Fuente. ¿Cómo entró De la Fuente? Tira centro y un rebote, córner. Tiro de esquina para Instituto, que va por más goles.
2: Créame, oyente de Radio La Red, tiene olor a Independiente Gimnasia de Mendoza. Dormido Independiente. Yo cuando le cuento que los defensores de los equipos grandes tienen que salir jugando, y el mundo fútbol me dice, tiene que tener personalidad. Fedorco no sale del área. Calderón no sale del área, le tienen miedo a la pelota los dos.
0: Se hizo el córner, viene para Luna. Luna desborda, sensacional jugada. Tira al centro, arrastrón, un desvío. Ahí la busca otra vez meter en el área para Instituto. Gallardo despeja a Baldo, golpe de cabeza de Diego Sosa. Saca de cabeza nuevamente a Baldo, pero quedan muy lejos los jugadores Independientes de la pelota. El toque atrás viene por intermedio de Gallardo para el arquero Marcos Ledesma.
2: No le quiero interrumpir la locución a Cristian Baglietto. No va a llegar a dar con nunca así. Pelotazo a Morales. Y gastarlo a Montiel, que es el único que te puede driblear y llegar al contrario, pegarle de afuera, para que no suba el lateral. No puede ser que Sosa esté por arriba de Montiel. La consideración que tiene el técnico Independiente sobre las posibilidades de Instituto hacen que se sienta achicado Independiente en cancha.
0: Al toque Mati Martínez, como lo vive el entrenador Chacho Vira.
1: Pero charlando mucho, mirá, ahora con Rivadavia Rodríguez.
2: Que se apure,
1: seguramente viendo qué modificar ahora que están de ventaja Independiente.
0: Y Diego Flores, Martín Balobra.
1: No, muy conforme, gritaron el gol todos. De la Fuente, 5 partidos con la camiseta de Instituto, llegó en enero. 2 goles con la camiseta de la Gloria.
2: Pero vos, Martín, que jugabas de zaguero pegado en la línea y que sos zaguero central, también lo hacías, ¿eh? El de la Fuente, el gol de Gustavo los miércoles en Caballito, ¿eh? El de la Fuente, el gol del Tali jugando contra nosotros, solo con... no había marca.
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0: Se viene Mantiel por la derecha, resbalándose, coloca pase para la llegada de Morales. Pero se va por la línea de fondo ese pase, a pesar del esfuerzo de Iván Morales, saque de meta para Instituto.
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0: Ataca Instituto, campo libre para Alex Luna, solo de la Fuente por la derecha, prefiere tocar por el medio, viene para Lázaro. Con lo justo se cruza Franco Calderón y la envía al córner. Tiro de esquina para Instituto, que está para ganar por un amplio margen.
2: Sí, no quiero sentenciar, hay una lectura. La verdad es como si estuviera ciego el técnico, ¿eh? El medio de Independiente es un tembladeral porque le falta velocidad. Y Luna agarra la pelota y encara. Imposible de esta forma, créame que no hay manera, ¿eh?
0: A placer juega Alex Luna por detrás de Marconi y una defensa que está cada vez más tirada atrás.
2: Espantoso Fedorco.
0: Luna en el córner, va por el tercero. Instituto, viene el centro, llega Masachesi y arriba. Gana de cabeza Pérez Cursi. La búsqueda ahora por la izquierda de Lázaro. Pierna arriba de Montiel, el árbitro deja seguir. Centro al área, hasta el gol, viene. Y la pelota se va por el lado del poste izquierdo. Lanzó el centro, Lázaro se fue cerrando. Buscó Ticera, el arquero quería manotearla. Se le fue por al ladito del poste, casi mete el tercero Instituto.
2: De casualidad no fue el tercero. Se le está por salir la cadena a Montiel, ¿eh? En cualquier momento se le sale la cadena. Diga que el árbitro es de poca personalidad. Es de gesto adusto, se para así con el pechito erguido, pero tiene poca personalidad, ¿eh?
0: Recupera Instituto, se viene de la Fuente por el medio. Toca en profundidad, atención, arranca por la derecha, se frena Lázaro, roba Fedor con la banda afuera. Lateral para Instituto, es un solo de la Gloria.
2: Pero hay corte en el medio, Gustavo. Yo no quiero ser reiterativo. Encara por el medio Lázaro, Ticera, Abregú cuando rompe, Luna. Hacen lo que quieren. Pasa de la Fuente, pasa Sosa. No hay marca.
0: Taco por el sector derecho de Lázaro. La tira para adentro a Baldo. Le queda Pérez Cursi, sale Independiente, le tira Pérez Cursi. Toca corto para Santiago Montiel, la pide por adentro Marcone, viene para el capitán. Sale Iván Marcone, Marcone que se adelanta. Lo espera Gallardo, toca Marcone a la derecha, viene para Montiel. Pasa por la derecha Godoy. Ahí está Montiel, el murmullo del estadio es un indicativo de lo mal que está Independiente.
2: Por eso la discusión del mediodía con Martínez, cuando me decía hay que respetar al chico Martino. Respetar el escudo siempre. Porque los cambios tienen que haber sido antes. Tiene que salir Marcone, tiene que salir Marcone. Y eso tiene que enojar Marcone.
0: Montiel la pincha para Morales. Morales de espalda al arco, quiere girarlo. Marca Mosevich, toca mal Morales a la derecha. Estaba pasado de revoluciones Godoy. Saca por la izquierda Gallardo, la tira para Luna. Y Luna va, lo persigue Montiel. Se tira con todo, pero escapa Luna. Sensacional, toca al medio Alex Luna. Viene para Abregú, por la derecha la está pidiendo Lázaro, por adentro Ticera. Viene el centro para Ticera, no puede conectar. Le queda Fedorco, que despeja de zurda. La busca Morales, arriba, gana Masachesi. La baja de cabeza Abregú, entregándola para Jonathan Galván. 13 minutos, es un calvario el partido para Independiente, es un suplicio.
2: La verdad que lo mejor que le pasa a Independiente es que pierde 2-1 nada más.
0: Avanza por la derecha Abregú, al toque Cristian.
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2: Pelota de cambiar por... 3 en el fondo. 3 se quiere arriesgar, 3 en el fondo. Y vas a pelear la mitad de la cancha. No se puede pelear el partido ahí con un hombre menos. Y no se puede pelear el partido ahí con un jugador menos. Mira. Tienes que ir a buscar otro lado porque no hay manera de empatarlo.
0: Se paró un plateísta aquí debajo de nuestra cabina y le gritó a Chacho, mira, meté cambios urgente.
2: Bueno, acá, ahora cuando el comunicador en las radios y en los medios o en la televisión dice no tiene experiencia, es un curso acelerado para el técnico, bueno, lo demuestra. No puede, esto no es una práctica. espantosa la lectura de Jackson Viera.
0: 2-1 Instituto, pelota a la derecha, atención, la corre a toda marcha Lázaro, la adelantó frente a Calderón. Uy, ahí está Rey, se le escapó la pelota. Tiene que tocar a la derecha para Godoy, la salida del rojo, 2-1.
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0: Gana Instituto y va por más, escapó por la derecha Lázaro, tiro centro para Tisera, pifia de Fedorco y no puede evitar el córner con las piernas para adelante. Rodrigo Rey, tiro de esquina para Instituto, totalmente desarticulado el rojo de Avellaneda.
2: Tisera y Lázaro parecen Vinicius y Carabastella, y Luna, Rafinha, Independiente parecen chicos que recién empiezan. Les juro por Dios, oyente de Radio Garra, porque me paran en la calle y me preguntan qué tengo con Fedorco. Nada, me parece un chico bárbaro. Me parece que no puede jugar en Independiente nomás.
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0: Se hizo el córner, centro de Sosa, arriba el arquero, descuelga Ray cuando llegaba por allí el jugador Lázaro. Saca Ray, la tira largo para Santiago Montiel, golpe de cabeza para contrarrestar y tirarla fuera de Hernán de la Fuente, el segundo goleador de Instituto. El primero había sido Lázaro, había empatado para Independiente Mesa, que después se fue expulsado. Con 10 juega Independiente, toca mal para Escurci, recupera Gallardo, entrega para Luna, levanta Luna, elude a Pérez Curci. Hay sujeción de Curci.
2: Falta clara.
0: Tiro libre para Instituto, diga.
2: Clarísimo los cambios. No pone jugadores de marca en el medio. El partido no le deja ahora poner jugadores de marca porque estaba en desventaja. Los jugadores de marca. Y reordenar el organigrama táctico era como estaba 1-1.
1: No es el 6, es el 5, Nahuel Vanegas, que viene Independiente.
0: Sí, señor, se viene Vanegas, la flamante incorporación que charló con ustedes el otro día. Viene la pelota por la mitad de la cancha, se viene Instituto. El toque atrás de Gallardo, Gallardo para Mosevich. Después decime cuánto tuvo la pelota Instituto en porcentaje. La tiene por la derecha, viene otra vez por la mitad de la cancha. Tisera entrega mal, ahora abre Gur, recupera a Baldo para el rojo, toque atrás para Fedorco. Ahí está Fedorco, cortito para Franco Calderón. Levanta Calderón, va para el jugador Morales, la baja Morales, buscaba Marcones, traba con todo y comete infracción. Dice el árbitro del partido, Masachesi, tiro libre favorable Independiente.
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0: Sí.
1: Se retira el número 19, Matías Zavaldo, la cancha el 14, Lautaro Meján. Que fue el 39, Ramiro Martino, debuta el número 5, Nahuel Vanegas.
2: Ojo con la línea de 13, que capaz se va a meter Marcone entre Calderón y Fedorco. Tardísimo el cambio, era en el entretiempo. Vanegas por el chico Martino y la salida del uruguayo que no le da para correr. Y que entre Millán al medio. Se lo decimos a Gustavo, fuera del aire.
0: Sí. 17 minutos de la segunda parte, avanza Pérez Curci por la derecha. Ahí va Pérez Curci, cuerpo a cuerpo con Gallardo, que se tira a los pies de Pérez Curci y la manda fuera, lateral rojo frente a las áreas de Instituto. Apura para realizarlo Leo Godoy. Espera Iván Morales. Ahí está, toma impulso Leo Godoy. Busca un empate milagroso Independiente. Viene el lateral centro de Godoy. Va al área Montiel. Salta de despeja Mosevi. La calzó de volea Millán. Y el arquero quedó suspendido en el aire. El arquero Ledesma la manda al córner. Casi la cuelga Millán.
2: Le pegó como pudo el chileno, bien por el arquero. A ver si de arriba puede. Le lleva casi 15 centímetros de altura Instituto, pero se viene Independiente.
0: 18 del segundo tiempo, aprieta Independiente. Gran ocasión para la igualdad. Otra advertencia del árbitro.
2: Malo que es el árbitro, por el amor de Cristo.
0: Vendrá el córner, espera Fedorco. Viene el centro cerrado. Va para Vanegas, la bajó. Salvó finalmente Jonathan Galván. La saca del área Galván. Falta de Vanegas en el retroceso. Tiro libre para Instituto y el árbitro lo va a amonestar. Ahí está Mastrange, no, cobró la falta. Tan solo eso, tiro libre para Instituto.
1: Instituto que lo amonesta a jugador Independiente. El porcentaje de la pelota a favor de Instituto, 55-45. Instituto en su historia ganó una sola vez en este estadio ante Independiente, fue en el año 85, 1-0, gol de Rentera.
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0: 19 de la segunda parte, ataca Instituto, que gana 2-1 en Avellaneda. El rojo con 10, pelota para Pérez Curso y se resbaló. La perdió con Gallardo, va Matías Gallardo, camino al área. Gallardo de zurda, al arco, tiró, golazo. ¡Gol! Gallardo, como los hacía su papá, Matías Gallardo, en este caso de zurda, la colgó contra el ángulo superior derecho, después de un resbalón de Pérez Corsi, se la llevó Gallardo, fue contra el área y la colocó donde quiso. Excepcional definición de Matías Gallardo, amplía la diferencia, Instituto Independiente con 10, Instituto con gran fútbol. Que está desplegando aquí en el Libertadores de América, Ricardo Enrique Bochini, gana con la claridad que exhibe ahora el resultado. Independiente 1, Instituto 3, Matías Gallardo lo firma.
2: Emuló al muñeco, emuló a su padre con la otra pierna, zurdazo arriba, Independiente de terror, se cae Pérez Curzi, el pase es muy malo, la cancha muy mojada. Y está agazapado siempre el equipo de Diego Flores. Le digo que es corto el resultado, ¿eh? ¿Usted cree que le exagero? Es corto el resultado. El equipo va a seguir siendo a buscarlo, porque Independiente tiene miedo escénico. Y cuando uno habla de jugadores de fútbol, en clubes como este tan grandes, jugadores que no tengan buen pie no pueden jugar al fútbol. Y menos en equipo de esta trascendencia, habilitado.
0: Y se viene por la izquierda Suárez, va al gol Suárez, que recién entró, enganchó Suárez, la cambia para De La Fuente, está la pelota de sobrepique, se va por arriba, se ha salvado Independiente, que está para el desastre ahora. El cambio en Instituto, por favor, Valobra.
1: Se retiró con la 17, Tisera, el segundo cambio en Instituto a la cancha con la número 9, Facundo Suárez. Dos goles en 28 partidos para Matías Gallardo, el hijo del muñeco, con la camiseta de Instituto.
2: Bueno, la selección argentina es una muestra fiel de lo que es jugar por abajo, de atacar por adentro, de tener sensibilidad con la pelota, de manejarla siempre con control y perfil. Independiente es la contracara de todo esto.
0: Ataca Pérez Curzi, va por la derecha Pérez Curzi, centro resbalándose. ¿Por qué no cambia los botines Pérez Curzi? La tiene el arquero contra el poste izquierdo, detiene Marcos Ledesma, afianza el liderazgo Instituto en su zona.
5: En Caballito pasó de todo, expulsado Gustavo Canto, en Ferro, después Emanuel Denning desvió un penal para el local. En 29 del segundo tiempo siguen Ferro y Madryn 0-0.
0: Los nervios, ¿no? De los equipos que quizás están ante la inminencia de lograr algo importante. Hay falta aquí, es tiro libre, falta contra Nahuel Vanegas, tiro libre para Independiente.
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0: Sale Marconi, toca por la derecha, va para Montiel, el giro de Montiel, no lo puede hacer todo Montiel, roba Abregú, Abregú la regala, toma Godoy, busca Morales por adentro, centro de Godoy, no hay nadie allí. No hay nadie dentro del área, la tiene el arquero, sale Ledesma, la entrega por la derecha y viene la contra otra vez de Lázaro. Cambio de frente para Luna, la pelota le pica por arriba de la cabeza, lateral para Independiente.
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5: Gol de Madryn.
0: Gol de Madryn en Caballito, dale.
5: Ezequiel Montaña en los 31 del segundo tiempo. Pedían falta los jugadores de Ferro. Para mí no fue, gana Madryn 1-0 en Caballito.
0: Está perdiendo Ferro. Ahí está, sale por la izquierda ahora Sosa. Gana Instituto en primera, 3-1. En Avellaneda vamos camino a la Bombonera para Boca Unión. Con Walter Nelson y Hugo Balazone, y también al mismo tiempo estaremos informando de Independiente Rivadavia, Gimnasia y Esgrima La Plata.
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2: Final la C.
0: Golpe de cabeza, mientras tanto, de Nahuel Vanegas. Entrega Marcone atrás para Vanegas. Presiona Instituto. Vanegas levanta por la izquierda para Millán. Llega tiempo para cerrar Hernán de la Fuente. Qué buen giro de la Fuente. Desairó Millán.
2: Además tiene una confianza los jugadores de Instituto. Fíjate que se animan a girar, a tocar, a pasar al ataque. Mucho tiene que ver también la confianza. Ahora, la postura del técnico es clave. La idea del técnico es clave. Vino a atacar el minuto uno. Gustavo Sima, cuando arrancó, dijo, mirá cómo salió Instituto.
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0: Casi 25, recordemos la información, por favor, Fer.
5: Final en la primera, se ganó Victoriano Arena, se mete en reducido, le ganó a Cambaceres como visitante 1-0.
0: ¿Cuánto falta para que termine en Caballito? Ferro 0, Deportivo Madryn 1.
5: 33 del segundo tiempo tenemos ahora, gana el visitante 1-0.
0: Aquí hay lateral para Instituto en un partido,
2: mirá,
0: liquidado.
2: Luna, Suárez y el otro chico, Lázaro. Fíjate, siguen los tres de punta para que no Independiente no rompa la línea de cuatro.
0: Claro.
2: Siguen los tres de punta. Y Satson Viera está con las manos atrás. Y Ribair está con un cuaderno. Esto se juega con la pelota, no con un cuaderno. Tírelo al cuaderno, Ribair. Tírelo afuera el cuaderno. Con la pelota se juega esto.
0: Hay resignación. El toque atrás de Godoy. Deja correr Fedorco. ¿En qué zona queda Independiente con esta derrota?
2: No queda.
5: En la tabla general queda fuera de la zona de clasificación a Sudamericana, 11º. La tabla del grupo por ahora ingresa a playoff, está 6º con 17.
0: Pelota de Morales dentro del área de Instituto, engancha Morales, va el chileno, amaga Morales como win, tiro centro a Rastrón, interceptó el zaguero Galván, la tira para adelante, rebota en Pérez Cursi, arriba Galván, gana de cabeza, la pelota va al pecho de Morales, engancha Morales, escapa, juega para Marcone, tira centro y un rebote en Facundo Suárez, se va a ir al córner, no, llega Galván, uy, la despejó mal, la dejó corto, toma Marcone, tiro centro, sacó de cabeza Mosevich, complemento de Galván, pelea esa pelota Marcone, pero gana en la contra Suárez, la tira largo para Lázaro, corre Lázaro, se cruza Nahuel Vanegas, toca atrás para Rey.
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0: Pelea por esa pelota de Instituto, pero comete falta Matías Gallardo.
2: No fue falta, la compró. No fue falta, no toca. La compra el árbitro.
0: Queda dolorido Pérez Cursi. Pérez Cursi, que para mí se va a retirar, ¿no?
1: Se viene Felipe Tempón, el Independiente, ya te digo quién se retira. No, el número 16, Mateo Pérez Cursi afuera.
0: Sí, bueno.
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0: Felipe Tempón en la cancha, se fue Pérez Cursi como era fácil de presagiar. Vendrá el tiro libre, le va a pegar Santiago Montiel. Busca el descuento Montiel, tira centro para Fedorco. Arriba el golpe de cabeza, llega para el gol Godoy y la tiró por arriba. Increíble, inconcebible lo que ha perdido Independiente. Saque de meta para Instituto, que se ha salvado.
2: Bueno, gana muy bien Instituto, juega muy mal Independiente. Tiene mucho que ver el organigrama táctico. Más allá que los rendimientos individuales son muy malos en Independiente, no hay sensibilidad en el pie, no hay marca, no hay sociedades. El técnico de Independiente tardó en el primer tiempo y repitió en el segundo la misma formación cuando Instituto lo pasaba por arriba.
0: Pelota que va a buscar por allí en fuera de juego claramente. Alex Luna, metro y medio, tiro libre favorable Independiente. 3-1, está ganando Instituto en Avellaneda.
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0: Golpe de cabeza de Calderón, la tira al área, forcejea allí, trata de buscar el pedal Morales, pero no se puede meter en el área. Deja seguir el árbitro, ataca Godoy. El remate Bartolino, si me permite la expresión. Diego Godoy, cualquier cosa, saque de meta para Instituto.
2: Es que lo entiendo a Godoy, no lo justifico, lo entiendo. Patea al arco porque no sabe ni con quién tocar. Independiente no tiene una idea de juego. No sé cuál es la idea de Jackson Viera. Me puede decir alguien que está perdiendo 3-1, pero es culpa del técnico. Es culpa del técnico, más allá de la expulsión de Mesa. El partido no lo entendió nunca. Se rompe el partido en la expulsión de Mesa. Y al no haber un cambio de táctica, le da la posibilidad a Instituto de mostrar sus mejores armas.
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0: Se presenta Walter Zafarian en reemplazo de Lupetti. Primera variante en nuestro equipo. Pelotazo de Fedorco. Arriba para buscar Morales. La saca Jonathan Galván contra un costado lateral rojo.
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0: 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Lateral de Godoy. Va a ser el saque de costado, Leo Godoy. Frente a las áreas de Instituto, lateral centro de Godoy, va Felipe Tempone. Salta y despeja a Abregu. Le queda Luna. Domina contra la raya de fondo, perseguido por Godoy. Se mete en su propia área y saca el pelotazo. Para Jeremías Lázaro, devuelve de cabeza a Calderón. La baja Montiel, va por el medio, toca a la izquierda, va para Vanegas. Vanegas toca por un costado, muy largo el pase para Montiel. Recupera Instituto con Massachesi que la saca de la cancha.
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0: Ataca Instituto, busca Gallardo, se zambulle Godoy, se juega la cabeza, pero le queda otra vez a Luna. La tira a la derecha, muy largo para Lázaro, toca atrás de Vanegas. Sí. Para el arquero Rey.

0: Montiel para Independiente puede descontar y el partido cambiar de manera radical.
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0: Santiago Montiel, tiro libre para Independiente que puede provocar un cambio drástico en el desarrollo del partido. Centro suave de Montiel, está el gol, viene. ¡No pudo Calderón! La pelota superó a todos los habitantes del área. Se perdió afuera por el costado derecho. La peinó el hombre de Instituto. Fue De La Fuente el que salvó. Lateral rojo. Lo tiene que realizar Leo Godoy. Será la catapulta de Godoy para buscar a Felipe Tempone. Y Morales viene lateral centro. La peinaron. Saca definitivamente Lázaro. Cómo colaboran los delanteros de Instituto. Centro de Vanegas. Arriba para buscarla Godoy. La mata y la saca sobre el sector derecho. Atención. Se manda Fedorco. ¿A dónde va? Busca por el fondo Fedorco, marca Gallardo y la pelota pidiendo permiso sale. Lateral para Independiente que desespera ahora por el descuento. Se ha quedado Instituto, 33 minutos. A ver si lo aprovecha el rojo de Avellaneda para tener un final apasionante. Vendrá lateral centro con 10 Independiente, quiere descontar lateral centro de Godoy. Arriba Fedorco, no pudo. Saca Jonathan Galván, la corre Suárez, atento. Nahuel Vanegas, la caricia de Vanegas, centro para Calderón, la peinó Calderón. Ahora hay un codo arriba de Calderón, se va a quejar Mosevich. La rechaza De La Fuente, lateral favorable Independiente.
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0: Esto subo, el hijo de Caroso.
2: ¡Oh, Dios!
0: Lateral de Nahuel Vanegas, la tira al área, queda corto, saca por allí, Abregu. Le queda otra vez a Nahuel Vanegas desde el campo de Instituto, la tira atrás para Rodrigo Rey. Se vendrá otro cambio en la gloria, el equipo de Diego Flores, líder de su zona. Pelotazo de Rey, arriba para buscarla, Fedorco la peinó, salta y devuelve de cabeza Hernán De La Fuente. La tira para arriba, Lázaro, la corre Suárez. Suárez para Lázaro, ahí está Lázaro, la tira en profundidad fuera de juego de Luna. Igualmente el árbitro no levanta, va Luna al gol, es el gol de Instituto. ¡Gol! ¡Gol! De Instituto, pide disculpas Alex Luna, definición fastuosa del 10 de Instituto, la gloria para él y el fútbol total del equipo cordobés. Veremos si lo corrobora el VAR. Para mí arrancó fuera de juego. Se juntan las manos otra vez Luna por encima de su frente para pedir disculpas por su pasado rojo. Instituto 4, Independiente 1, por confirmarse. 35 minutos del segundo tiempo.
2: Bueno, dale, a ver. No, para mí habilitado. Para mí habilitado Luna mano a mano, definió bárbaro. El partido está para el cachetazo. Mucho tiene que ver. No te podés equivocar. En alta competencia, en los momentos neurálgicos no te podés equivocar. La verdad que es penoso, ¿eh? Y la dirigencia se va como fue su conducción, ¿eh? En forma penosa. Y la verdad que uno confiaba en que puede tener una oportunidad un técnico, pero vos tenés que demostrar quilates para tener una posibilidad. Vos no podés tener miedo escénico. Vamos a esperar a ver qué pasa. No se puede esperar. Cuando te expulsan la mesa tenés que cambiar. Porque un punto te deja en competencia. No ganar te aleja de la copa, pero te deja en competencia. Perder es una semana. Y perder por goleada ni le cuento.
0: Bueno, están trazando las líneas. Están los geómetras del fútbol tratando de determinar qué es gol. Sí, señores, gol de Alex Luna. Como bien lo vio Barreto, sí, justo habilita Calderón, ¿no? ¿Franco Calderón o Fedorco? Bueno, estaba habilitado Alex Luna, definió, estaba en la misma línea, después se asomó y sacó en el pique un metro con respecto a los perseguidores y definió bárbaro, ante la salida de Rey. Qué categoría la de Alex Luna, y los hinchas del rojo dicen, ¿por qué no jugó así este chico aquí?
3: Y lo peor es que eligieron a Maestro Puig en vez de Alex Luna.
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0: 4-1, gana Instituto, resultado histórico. en Avellaneda gana la gloria y demuestra claramente

0: Es un equipo serio, comprometido y esforzado, además de lujoso.
1: Además, los dirigentes, cuando contratan jugadores, dicen: no quiero contratar a este jugador porque no puede jugar Independiente porque viene del ascenso, quizá. Ese es un fenómeno, pero no importa ver qué dice la gente. Ahora es técnico, pero es este chico que tiene la experiencia de jugar en dos equipos de Uruguay. Nacional fue campeón por un partido y después perdió por goleada con Peñarol.
0: Enseguida confirmamos Boca y Unión con el tiburón Fabio Vallejo en el vestuario del Tate. Y Martín Arévalo con el local en la Bombonera. Se juega, lo va a relatar Walter Nelson, lo va a comentar Hugo a la zona. Y córner para Independiente aquí, le va a pegar Millán.
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0: Le va a pegar Millán, espera adentro Franco Calderón para la redención. También está Marcone. Va Fedorco y el árbitro nuevamente advierte. Viene el centro cerrado de Millán, arriba el arquero. Atrapa con seguridad el arquero Marcos Ledesma. Sí.
3: Dos cambios en Instituto, se retiraron con la 55 Abreu y con la 21 Lázaro a la cancha. Con la 13 Juan Ignacio Méndez y a la cancha con la 19 Lucas Sanseviero. Es extremo derecho uruguayo, viene de jugar en Danubio y está préstamo del Real. Sí.
4: Gol de Madryn.
0: Sí.
4: Juan Peinipil a los 46 del segundo tiempo. Deportivo Madryn le gana en Caballito a Ferro 2-0.
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0: Se viene Independiente, pelota por la mitad de la cancha. El pase filtrado para Montiel de Millán. Montiel domina en la zona que debería ser del creador. Toca por la izquierda para la llegada de Nahuel Vanegas, tira centro directo a las manos del arquero Marcos Ledesma. En casi 39 del segundo tiempo, partido ya sentenciado, ganará Instituto en Avellaneda.
1: Más allá del score, mire la circunstancia que se da el lujo Diego Flores de cuidar jugadores. Sí. Abregú cuidarlo para el partido con Boca, lo pone al chico uruguayo, que recién contó Martín Balobra, Sanseviero, porque es rápido e Independiente está para que le hagan 6 o 7 goles. No rompe la línea de 4. Sigue jugando con los cuatro en el fondo, pero esos cuatro no marcan, porque queda larguísimo el equipo. La verdad que es preocupante lo de Viera, además allá de lo de los jugadores. Yo sé que Martínez después va a decir que tiene razón, se comieron todos los técnicos, los jugadores. Esto es, para mí, la culpa principal fue la falta de lectura.
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0: Pelota para Luna, Luna va por la izquierda en la contra, toca para Suárez, busca el quinto instituto. Domina Suárez, toca para la llegada de Sosa, lateral izquierdo, sigue siendo el ataque. 4-1 gana Instituto en Avellaneda, la tiene ahora en la zona central, le toca atrás de Juan Ignacio Méndez. Allí domina ahora Jonathan Galván, cambió de frente para Masachesi.
1: Partido señorial del equipo de Diego Flores. Un gallardo puntero de la zona, ¿eh? Fenomenal el partido de Instituto.
5: Gustavo, y el tema, sí, la diferencia, porque ahora Independiente queda con diferencia de goles negativa. Claro. Pensando en la clasificación, tiene menos uno. Instituto en primera no marcaba, 4 como visitante desde el Clausura 2005. 4-1 a Huracán de Tres Arroyos.
0: Pelota para Marcone. Está crispado el público de Independiente ahora. Allí domina por la mitad de la cancha nuevamente Millán desde el centro del campo al área. El pelotazo saca de cabeza a las risas Mosevich. La busca Luna, la gran figura de Instituto la tiene Alex Luna. Se frena Alex Luna, mete el cambio de frente. Muy bueno para Lázaro, se la lleva de cabeza. La levanta ahora, la va a buscar por la derecha allí para marcar, para trabar a Franco Calderón. Y sale Marcone para Independiente. 40 minutos 40, 21 y 30 en la Bombonera. Boca Unión, enseguida confirmamos los equipos con Martín Arévalo y el tiburón Fabio Vallejo. Marcone cambia por la izquierda, viene para Nahuel Vanegas que dice: ¿de dónde vengo y a dónde voy? El toque de Vanegas por el medio, viene para Millán, se frena Millán, espera Instituto, toque atrás de Millán para Fedorco, Fedorco al medio para Marcone, Marcone toca, anticipo de Mosevich y salen para adelante disparados estos tipos. La tiene Mosevich, cambió a la izquierda para Luna, Luna la levanta para Suárez que estaban fuera de juego. Ahí banderín en alto, tiro libre indirecto para Independiente.
1: Crea que no le exagero un ápice, ¿eh? Resultado moral 8-1.
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1: Resultado moral 8-1 y tiene que ver por el golazo de Mesa, si no era 8-0.
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